0: en el primer cargo político en España condenado por acoso.
1: Vamos con los deportes. El fútbol acaba de empezar otro partido correspondiente a la décima jornada de la Copa del Mundo que se disputa en Estados Unidos, México y Canadá. Se trata del Ecuador-Curazao. Fran Espín, buenas noches.
2: Buenas noches. La tricolor se enfrenta a la selección sorpresa del Mundial porque, recuerden, su clasificación fue inesperada. El equipo que gane empataría en la segunda posición con Costa de Marfil, que ha perdido hace dos horas contra Alemania. De momento, 0-0 al minuto 4. Seguimos con fútbol. Ascenso a Primera División. Málaga vuelve 8 años después a la categoría de oro. Se espera una larga noche en la capital de la Costa del Sol. Los malagueños han ganado 1-2 al Almería a domicilio con goles de Chupe y La Rubia. El entrenador Juan Funes muy feliz en rueda de prensa.
3: Y ahora ya es momento de disfrutarlo porque somos de primera y eso sí que lo digo con la boca así de grande. Gracias a nuestros bichos. Gracias a nuestros bichos que lo han hecho posible en el día a día, no en los partidos, en el día a día.
4: Esto ya no nos van a dejar, ya anticipo que no nos van a dejar.
2: Recuerden que Málaga sube a Primera División junto al Racing de Santander y el Deportivo de La Coruña.
1: Gracias, Fran. Más información en próximos boletines y en nuestra página web rtve.es.
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7: Son las 2 y 5, 1 y 5 en las Islas Canarias. Seguimos en directo desde el estudio 101 de la Casa de la Radio, disfrutando de la radio de la madrugada y de vuestra compañía. Para seguir, queremos presentaros a otro invitado, un nuevo invitado que llega con nuevos argumentos que seguramente os van a interesar. Con esa introducción, os lo dejamos.
8: Hoy os invitamos a conocer una figura muy influyente desde la literatura hasta el cine, en el mundo del terror. El canal Planeta Libro Es nos adelanta algunos datos de este extraño personaje.
9: H.P. Lovecraft, nacido en 1890 en Providence, Rhode Island, es una figura icónica en el mundo del horror cósmico. Desde temprana edad, Lovecraft mostró una inclinación hacia la literatura y el misterio, sumergiéndose en mundos de antiguas civilizaciones y entidades cósmicas. Aunque no fue muy reconocido durante su vida, sus obras, como La llamada de Cthulhu y En las montañas de la locura, han dejado una marca indeleble en el género del terror, introduciendo a los lectores a un universo donde la humanidad es insignificante ante la inmensidad del cosmos. La vida de Lovecraft estuvo plagada de desafíos. La muerte prematura de su padre, la pobreza y las enfermedades. Lovecraft encontró consuelo en su escritura y en su correspondencia con otros escritores. Falleció a los 46 años por un cáncer. Lovecraft nos dejó un legado con su visión del horror, donde el miedo a lo desconocido supera cualquier monstruo.
8: Exploremos, junto a nuestro nuevo invitado, el universo del terror de Lovecraft.
7: Vamos con personajes que merece la pena que se den a conocer y sobre todo homenajes. Homenajes por el trabajo que han hecho, quizá calladito, pero de mucho valor. Nos vamos hasta Toledo a hablar con Antonio Lázaro, al que ya saludamos. Buenas noches, Antonio, ¿cómo estás?
10: Hola, buenas noches, Miguel. Qué muy placer, bien, gracias.
7: Qué placer estar contigo. Déjame que te presente, escritor y filólogo español, conocido por tus novelas de misterio, siempre con una ambientación histórica muy lograda. Has escrito libros como El Club Lovecraft, que vamos a hablar hoy de ello, Memoria es un hombre de palo, La Cruz de los Ángeles, y lo que yo no sabía es que has ejercido la docencia del español en varias universidades europeas, norteamericanas y africanas.
10: Pues sí, fue... un periodo de mi vida de joven, como estudié filología hispánica, y bueno, la opción era o profesor de bachillerato por aquí o hacer el petate y decidirme a África, a Ghana, un país maravilloso. Luego pasé a Canadá, Croacia, en fin, tuve un periplo interesante hasta los 30 y tantos, 40.
7: Has escrito poesía, teatro y relato corto y has ganado premios como el Don Quijote o el Fernando de Rojas. Y como te digo, ojalá esto, Antonio, sirva para hacerte un homenaje a esa gente callada que está ahí aparentemente olvidada, pero que habéis hecho un trabajo súper increíble, ¿vale?
10: Muchísimas gracias, Miguel. Te agradece tu reconocimiento, viniendo de quien viene.
7: ¿Por qué te gusta eso del terror y este tipo de cosas así un poco más oscuras?
10: Pues fíjate, arranca de mi infancia, yo creo. Yo nací en Cuenca y bueno, me aficioné a la literatura con la colección de mi madre, aquella impagable colección de Molino, de Agatha Christie, que me las leí de un tirón. Y bueno, pues me viene ya desde entonces. Es una especie de fascinación que ha ido increciendo y que bueno, pues se ha consolidado un poco, conjugado con clásicos, fantásticos. Por ahí andamos.
7: Y te ha pasado, nos hemos visto varias veces en Toledo, en ese congreso que organiza Luis Débora en ese castillo increíble, y nunca te he preguntado, ¿te ha pasado alguna vez alguna cosa de esas extrañas de las que a veces hablas en tus libros, de encontrarte con seres luminosos?
10: Pues la verdad es que sí, me temo que sí. Concretamente en un sitio que recomiendo además como visita histórico-cultural.
7: No lo recomiendo mucho por si acaso. No digas el lugar, si dices lo que quieras, perdona. Que luego se llena de gente, ¿sabes?
10: Sí, vale. Bueno, es vasco, es un enclave arqueológico que está abierto al público. Y allí tuve una experiencia bastante alucinante. No sé si quieres que la cuentes.
7: Quiero que la cuentes.
10: Sí, pues fíjate, fue a poco de ir yo a Toledo con un destino laboral, donde he estado en gestión cultural como 25 o 30 años, y iba solo en un Ford Fiesta, y era un día de julio absolutamente luminoso, tórrido, mesetario, pero estaba yo totalmente solo en aquella ciudad ciclópea, abandonada, misteriosa, extraña, ¿no? Y bueno, bajé del coche, di una vuelta por aquel enclave, un poco laberíntico y tal, y entonces noté como una presencia y un escalofrío extraño, siendo julio un sábado a las 14 horas, ¿no? Cenital del sol. Me refugié en mi coche y al ir a arrancar, de repente, con un nerviosismo extraño, noté como que algo o alguien se metía conmigo en el coche.
7: ¿Qué me dices?
10: Y fui a meter la primera, Miguel, y de repente me quedé con la palanca de cambio en la mano, como que algo había segado el acero. Nunca me había fallado, era un coche, menos que fuera nuevo, pero estaba bastante bien. Y tuve que ir en segunda hasta el pueblo más cercano, que eran como 10 kilómetros, levantando polvo por un sendero, y lo alucinante viene ahí, que me dijo el mecánico, que qué raro que en un mes le había pasado lo mismo a una profesora, lo mismo que a mí, a una profesora norteamericana, que le había segado, se había quedado con la palanca del cambio de un coche alquilado. De manera que, bueno, eso fue una influencia. Yo noté algo, una presencia, vamos a decir así, ominosa. He tenido más historias, pero no quiero aburrir además que las pienso contar a lo mejor en algún libro futuro y que esperen los lectores y lectoras.
7: Antonio, ¿cómo se explica que de repente estés ahí, sientas esa presencia y te hayan como si quitado la palanca de cambios, cortado, y que le pasó también a la otra persona? ¿Hay alguna explicación? ¿Alguno de los pobladores de ese lugar que no quería que estuvierais dando la lata allí o qué?
10: Pues fíjate que yo me quedé bastante espeluznado, como te puedes imaginar. Uh-huh. Y es que tuve la sensación como muy explícita de que algo entraba conmigo en el coche y algo cegaba la palanca de cambio como para que yo no pudiera irme. Fue algo bastante terrorífico. Arranqué, ya te digo, como pude, bajé una cuesta tal, polvorienta, y noté que eso, lo que fuera, en aquella época yo no tenía aire acondicionado en el coche, hablo de los años 80 y tal, y noté que eso, ello, lo que fuera, se escapó por la ventana, o sea, se quedó en su sitio, ¿no? En Pascos.
7: Increíble.
10: Fue bastante terrorífico. Nadie me explicó nada, solo ese comentario del mecánico, que yo lo anoté, pero no lo subrayé, no le dije, joder, ¿y eso? ¿Por qué? Y tal. Me dijo, ¿quiere usted la palanca original de la casa Ford? Tendrá que esperar una semana. Si quiere, yo le hago un punto de soldadura. Digo, soldadura, por favor. Y salí despavorido, ¿no?
7: No me extraña.
10: Con que no me dio tiempo a contrastarlo.
7: No me extraña. Has escrito, entre otros libros, La Cruz de los Ángeles. ¿Qué es eso de La Cruz de los Ángeles?
10: Pues mira, para empezar, una imposición editorial. Porque el título que yo quería darle era La Cruz Desaparecida, que es el maravilloso símbolo de la Cruz de Caravaca, que fue el emblema, digamos, de lo que se llamó la Cruzada del Sur, ¿no? La reconquista de la península ibérica y la lucha contra los nazaríes y todo eso. Entonces, ese símbolo patriarcal, esa cruz de doble travesaño, como tiene, que a veces se reproduce iconográficamente con dos ángeles, la editorial me impuso que era la Cruz de los Ángeles. Y yo me basaba... el arranque de la novela es en la Segunda República. Se produce un robo en el Bienio Negro, que roban el símbolo, y hay una profanación y desaparece, ¿no?, el relicario que lo había donado el Duque de Álvaro, etcétera, etcétera. De manera que es un equívoco, porque la verdadera Cruz de los Ángeles, para quien quiera le interese en estas cosas, está por lo visto en la Catedral de Oviedo, que es una cruz con mucha, muy milagrosa y con mucha muy veneranda, digamos. Esta es, se refiere a la historia de la Cruz de Caravaca en tiempo contemporáneo, a la recuperación de la cruz robada. Pero la editorial quiso que fuera la Cruz de los Ángeles y así se ha quedado.
7: Nos hemos encontrado a Teruel. Después de muchos periplos que te has hecho por el mundo, vas a Teruel. ¿Por qué? ¿Hay alguna fuerza que te haya guiado hasta allí, tu familia es allí, o por qué Toledo es el lugar que estás reviviendo ahora y sacando todo lo que tiene en su alma?
10: Pues fíjate, nunca pude imaginarlo, Miguel. Mi meta, como la de todos los literatos, por menos los de aquella época de mi promoción, era Madrid, lógicamente, donde había estudiado la carrera, tenía amigos, tenía círculos, tenía sueños, y sin embargo me salió una oportunidad laboral en Castilla-La Mancha, en Toledo. Y fíjate, aquí me al principio la verdad que fue un poco cuesta arriba, pero ahora realmente no es la ciudad en la que me encuentro más a gusto, ¿no? Yo hablo del imán literario de Toledo. Toledo me ha dado literatura a raudales, mitos, leyendas, que te voy a contar a ti, que nos lo conoces muy bien, mejor que yo. Y quizás si no hubiera estado en Toledo no hubiera desarrollado, digamos, mi carrera narrativa, literaria. Uh-huh. O sea que le estoy súper agradecido.
7: Es curioso, os estáis reuniendo ahí en Toledo figuras muy, muy especiales, digamos. Vamos con el tema. Escribiste un libro que se llama El Club Lovecraft. ¿Por qué Lovecraft?
10: Pues mira, Lovecraft, para mí, te confieso que no fue un escritor de mi predilección hasta un poco tarde. Y leí en algún lugar que, en su historia del Necronomicon, leí que si localizaba en Toledo, en la ciudad de Toledo, en el siglo XVII, una edición latina de su célebre libro, que es una quimera, es una fantasía, pero que le sirvió para estructurar un poco su panteón nefando, ¿no? El Necronomicon. Entonces, el hecho de dar realidad a esa propia cita de Necronomicon, pues me suscitó el decir, bueno, algún día tengo que escribir un thriller o algo inspirado en la búsqueda de un ejemplar del Necronomicon. O sea que de ahí surge una novela totalmente ambientada en Toledo. Al principio era entre Toledo y Madrid, pero de repente aposté y hice ahí un órdago y está totalmente ambientada en Toledo. Por supuesto, hay retornos, flashbacks históricos, temporales, cósmicos incluso, y sobre todo hay un descenso trepidante a una catedral nefanda, invertida, estaría debajo de la catedral del propio Toledo, etcétera. Y bueno, pues de ahí surge el escribir Club Lovecraft, que que es la precuela, digamos, de la novela que ahora presento, que es Vuelve Chulú, que es Club Lovecraft 20 años después.
7: Hablaremos luego de todo ello, pero es curioso porque en todas tus novelas hay un trasfondo histórico muy profundo, ¿verdad?
10: Efectivamente, sí. También te debo reconocer que en eso, pues la editorial, o las dos editoriales que básicamente he tenido en narrativa, pues me reconducían por ahí, porque el thriller histórico, el thriller por un lado, el true crime, el policial, la novela negra, que son géneros que yo siempre he amado, pues gozan hoy en España de una gran salud y de una proliferación de lectores muy grandes y de una atención crítica y tal. Y luego, por otro lado, la historia, claro, es maravillosa, estando en Toledo o no estando en Toledo, es fuente constante de saberes, de sucedidos, de sorpresas, ¿no? Uh-huh. Y en esa conjunción, pues, he intentado efectivamente desarrollar mi narrativa.
7: Vamos un momento con el Necronomicon, luego volvemos con Lovecraft. ¿Existió o no existió ese libro? ¿Qué es ese libro? ¿Un libro prohibido?
10: Es Necronomicon, mito o realidad. Sí. Hay gente que ha llegado a... Bueno, tú encuentras innumerables entradas del Necronomicon, cuyo autor era árabe loco, Abdul al-Razid y tal, que murió a plena luz en Damasco, abducido por un demonio. Fue el que lo compondría y fue, en principio, parece que fue una invención de Lovecraft total, que tiene un libro que se llama History of Necronomicon, y que a él le sirve para dar un poco de coherencia al panteón este que fue construyendo de dioses nefandos y de como teogonías, lo sistematizó en el marco de un grimorio o libro que sirve para conjurar a los muertos, incluso para resucitarlos, para devolverlos a la vida. A Lovecraft siempre le interesó mucho, por cierto, todo el tema de vuduista, de zombies y tal, y en muchos de sus relatos aparecen cultos que tienen que ver con el vudú, no tanto el haitiano, aunque probablemente tenga la misma fuente, sino de los pantanos de Luisiana, etc. Y bueno, pues es un libro imaginario, pero que mucha gente lo ha considerado verídico. Y se ha hablado de que el propio padre de Lovecraft pertenecía a una secta, a una sociedad secreta, que el propio Lovecraft lo continuó, en fin, pero hay que considerar que es un libro puramente inventado, ¿no? Lo único que él da al modo de, anticipándose un poquito a Borges, que por cierto siempre tuvo en alta estima la obra de Lovecraft, él da referencias bibliográficas que para alguien que no esté muy avisado se cree que está en la Universidad de San Diego o en la Universidad Miskatónica, que por cierto no existe, de Arkham, otra ciudad que no existe. Él da como una bibliografía fantástica y ahí sitúa en cabeza al Necronomicon. Pero vamos a pensar que es inventado, aunque a efectos de mi novela me interesa que los lectores piensen que es real, que estamos buscando un ejemplar que circuló por Toledo.
7: Y te iba a preguntar, ¿no será como pasa con el diablo, que su mejor táctica es hacer creer que no existe para que solamente la gente que esté iniciada pueda encontrar el libro? Mejor diciendo que es mentira, pues, que es una leyenda, pregunto.
10: Pues es posible, y me pones a mí en el papel un tanto comprometido de agente diabólico, ¿no?
7: No tanto, sino que a lo mejor te han encargado...
10: Defendiendo la inexistencia del Necronomicon.
7: Ya, pero a lo mejor...
10: Pero bueno,
7: te iba a decir
10: no
7: que...
10: sabría contestarte esa pregunta. Es harto probable. Los ardides del diablo son infinitos, como sabemos.
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7: Esta noche homenajeando a Antonio Lázaro, un escritor y filólogo español que bien merece estar aquí en el Espacio en Blanco. Lovecraft tuvo mucha influencia, incluso en nuestro tiempo, con escritores como tú y una playa de escritores de todo el mundo, ¿verdad? Que tenían que ver con el teatro, con esa otra parte más oscura de nuestro mundo, ¿verdad?
10: Pues efectivamente, fíjate que en España se le traduce, es uno de los países, la España y Argentina, la cultura, digamos, hispánica, es de las primeras que traduce a través de un personaje muy importante, José Mallorquí, el creador del Coyote, y la editorial Molino, de la que ya hemos hablado antes, que ha introducido tantas cosas maravillosas en nuestra literatura. Y bueno, se le traduce ya en el año 39, por ahí, que todavía vivía Lovecraft. En Argentina es la impresión, porque en España había acabado la guerra y era complicado, y la edición se hacía en Barcelona, la dirigía la edición, traducción, etcétera, nada menos que José Mallorquí. Ha influenciado a muchísima gente. Y luego la cultura pop de los 70 y la recuperación del cine de terror a través de la Hammer, etcétera, ha propiciado que Lovecraft, como escritor, que empezó siendo un escritor meramente amateur, tenga una influencia prácticamente planetaria. O sea, es un autor de culto, pero que de un culto universal, con lo cual se le considera ya casi un clásico, ¿no? Y ha tenido una influencia, pues como bien dices, brutal, sobre todo en cine, en las artes plásticas, por ejemplo, en fin, en la literatura, no digamos. Y sí, nos ha atraído a bastantes autores contemporáneos. Yo puedo decir, creo que con orgullo, que fui el primero en dedicarle una novela larga íntegramente ambientada en personajes y con el mundo de Lovecraft en España. Quiero decir, ambientada en una ciudad española, en este caso Toledo, que él la menciona, o sea, que tiene esa legitimación. Pero en Argentina, en Perú, en Estados Unidos, incluso en círculos hispanohablantes y tal, México, Bolaño, el gran Bolaño, para mí lo de los más grandes narradores contemporáneos en lengua castellana, rinde tributo una y otra vez a Lovecraft y otros autores de terror y de ciencia ficción, ¿no? Sí que ha sido decisivo, como bien dices, Miguel, muy influyente.
7: No sé si Lovecraft pertenecía a alguna sociedad secreta de estas extrañas, te pregunto, no sé si sabes.
10: Pues se ha especulado con ello. Yo tengo para mí que no. Él se movió siempre en unos círculos de amateurismo. Se calcula que se comunicaba, entonces no existía el correo electrónico, evidentemente, el email y ni el WhatsApp. Y él se comunicaba, se conservan creo que unas 100.000 cartas. Tenía también ganaba algo de dinero como ortocorrector, no solo gramatical, digamos, ortográfico, sino también de estilo, de numerosos escritores y escritoras. Y sí, efectivamente, tuvo una vida aparentemente muy modesta, pertenecía un poco a una clase decadente de Providence, se casó con una comerciante de Nueva York, pero detestaba Nueva York, no se ambientó y se divorció. Y luego tiene una cosa muy curiosa que aparece tanto en Club Lovecraft como en Vuelve Chulú, que yo creo que son buenos libros para iniciarse en Lovecraft, quien no conozca su obra ni su vida. Ya cuando fallece la madre, tiene algo de dinero y viaja por Estados Unidos, como tiene tantos amigos de literatos por correspondencia que lo acogen, etcétera, y utilizaba el sistema de viajar en autobús y de alojarse en albergues del Inca, la juventud católica, digamos, que tenía una red de albergues económicos, ¿no? Para gente como Lovecraft. Yo creo que no llegó a pertenecer a ninguna. Era una sociedad secreta en sí mismo, ¿no? HPL.
7: Y te pregunto, luego, ya que se apunto, vamos a ir a hablar de Chuluk, esa vuelta de Chuluk, y te pregunto, ¿por qué a la gente le interesa tanto esa otra parte negativa? ¿O qué hace que... No, perdón, negativa, luminosa, oscura. ¿Por qué llegan ahí? ¿Hay algo que pues, dentro de ti te llama o son las propias fuerzas negativas las que te atraen y te sumergen en su mundo?
10: No, al contrario, yo lo que he intentado con Vuelve Chulú, Miguel, es 20 años después, ese club Lovecraft, que son en realidad fans de Lovecraft, que se reúnen y con la visita de un famoso buscador de libros o un hombre del mundo de la comunicación del misterio, una especie de Miguel Blanco, yo le llamo Bruno Dampierre, quiere encontrar el ejemplar toledano del Necronomicon y los activa, y bueno, pues se produce ahí una conflagración entre las fuerzas del bien y del mal, etcétera. 20 años después, ese Club Lovecraft, donde hay gente que en ese momento tenía a lo mejor 40 y tantos años, tipo Bruno Dampierre o Leonardo Pacheco, los dos protagonistas, por así decir, ya son sesentones, y los jovencitos que formaban parte de su grupo ya tienen también 40, tienen responsabilidades laborales, familiares, hijos, etcétera. Y entonces ese cambio generacional me interesaba porque el mal, por desgracia, sigue estando siempre ahí. Y bueno, y lo que ha habido últimamente, claro, con esta deriva distópica, no últimamente, de todo lo que llevamos de siglo, ¿no? Pues es como nuevas caretas y disfraces para el mal de siempre, ¿no? Entonces, bueno, el Club Lovecraft tiene que seguir combatiéndolo. ¿Con qué armas? Pues fundamentalmente el ordenador, es la trinchera, ¿no? Y la información, la amistad. Y luego hay un mensaje muy bonito de, creo yo, como a modo de moraleja, de bueno, sin miedo, el viejo lema estoico que da título a un poemario muy magnífico de mi maestro y amigo Luis Alberto de Cuenca, sin miedo y sin esperanza, yo lo transformo en sin miedo, pero con esperanza. Creo que hay que mantener la esperanza y seguir combatiendo al gran Chulú con nuevas armas que son las que él está utilizando, ¿no? La inteligencia artificial, todo el mundo digital, etcétera, etcétera. Quizá ya no tenga necesidad de reaparecer por la torre de la Catedral de Toledo con sus gigantescos tentáculos, y simplemente con dominar nuestras mentes desde la red lo tendría ganada la batalla, pero hay que plantarle cara. Ese es un poco el leitmotiv, ¿no? La moraleja de este Vuelve Chulú, que incluye Club Lovecraft. Para que no lo haya leído, lo incluye, actualizándolo. La secuela está en la precuela.
7: Pues ya te me has adelantado con todas las cosas que de alguna manera querías sacar en ese libro. Chuluk, la parte negativa, que como decías, desde el principio del siglo y mucho más ahora, wow, está patente, es como si la guerra entre el bien y el mal se hubieran quitado ya un poco los disfraces y podamos verlos. Y quizá el mejor mensaje, amistad, sin miedo y con esperanza. Qué bonito, ¿no?
10: Pues sí, yo creo que hemos acertado con esa variante del estoicismo, porque una cosa es estoicismo y otra resignación. Hay que seguir plantando cara, y el amor y la poesía, que eso está en el propio Lovecraft, se cierra un poco con un relevo generacional. Luz Palmer, la hija de Leonardo Pacheco, ya tiene 20 años, escribe, es activista en pro de los derechos humanos, etcétera, y bueno, pues cierra la nueva reunión del club, del renovado Club Lovecraft, la cierra con un cuento que resume que va en esa dirección, ¿no? De la poesía y el amor como verdaderas armas del ser humano ante un eje del mal que ya no sabemos dónde está, quiénes son los malos, ¿no? Puedes ponerle a Chulú el rostro que... varios rostros. Cuando parecía que el mal universal iba a desaparecer, nos damos de bruces con que hay bastantes malos en acción.
7: Te iba a decir que una imagen clarísima de nuestro mundo. Déjame que casi te despida. Si queréis conocer el mundo de Lovecraft y sobre todo a un gigante como Antonio Lázaro, que nos da claves a través de Lovecraft y su trabajo, aquí tenéis un momento para hacerlo. Antonio, espero que te haya gustado estar con nosotros en el programa.
10: Bueno, me ha encantado, Miguel. Ya sabes que soy fan de tu programa y de tu ejecutoria maravillosa en la radio española y en la comunicación del misterio y de los misterios, de ese mundo apasionante e inabordable, ¿no? Infinito como el alma humana, y que bueno, pues que te agradezco enormemente el haberme dedicado este espacio.
7: Un homenaje para ti.
10: Un abrazo enorme.
7: Espérate un poquito. Si quieren saber más, si quieren leer ese Cruz Lovecraft y ahora vuelve Chuluk, ¿hay alguna forma de conseguirlos?
10: Pues sí, directamente es en esta ocasión lo hemos sacado vía Amazon. O sea que se puede conseguir tanto en ebook como en papel, en simplemente buscando Vuelve Chulú o Antonio Lázaro en Amazon Authors. Ahí estamos.
7: Pues Antonio, ha sido un placer. Gracias por escribir esas cosas, por recordarnos de vez en cuando cómo está el mundo y ahora dar algún mensaje de amistad, sin miedo y con esperanza, un buen mensaje para estos tiempos que vivimos. Espero verte prontito por Toledo y darte un abrazo de nuevo o por cualquier otra
10: parte
7: del mundo.
10: Un abrazo, querido Miguel. Eso espero. Será pronto.
7: Muchas gracias. Hasta muy prontito.
10: Chao.
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21: Enhorabuena de corazón. Los últimos programas son para escucharlos con papel y lápiz. ¡Qué cantidad de información! ¡Qué gente tan increíble invitada! ¡Qué temas! Vamos, no tengo palabras para agradecer lo que nos regaláis cada sábado. Siempre con esa buena energía que os caracteriza y que tanta falta hace. No hay manera de que nos aburramos los oyentes de Espacio en Blanco.
7: Dos y 35, 1:35 en las Islas Canarias. Gracias por esos mensajes que nos mandáis. Podéis hacerlo en el 633-50-50-11 por si queréis seguir diciéndonos desde dónde estáis o lo que queráis. Y ahora nos vamos a la naturaleza. Nuestro compañero nos tiene preparado otro nuevo capítulo de esos misterios que existen por ahí. Tiempo de darnos una vuelta por esa naturaleza desconocida que nos descubre nuestro naturalista Luis Miguel Domínguez, al que ya saludamos. Buenas noches, Luismi.
22: Hola, Miguel, buenas noches.
7: Hoy creo que traes un tema legendario.
22: Sí, efectivamente, vamos a salirnos de lo material y vamos a sobrevolar el mundo onírico, mítico en definitiva.
7: Y lo haremos a la búsqueda de un ser, como digo, legendario, el unicornio. ¿Es solo una leyenda o hay algo más detrás de este animal mítico?
22: No cabe duda que es una leyenda, pero está rodeada de verdades. Hay leyendas que solamente se basan en la mentira y en el miedo. Aquí realmente pasa algo, y eso es lo que esta noche vamos a intentar descubrir entre todos.
7: ¿Y qué es lo que pasa? Cuéntame un poco.
22: Pues mira, realmente el unicornio llegó incluso a considerársele, por supuesto, una especie realmente existente con una biogeografía única. Se le ubicaba exactamente en las montañas de Abisinia, en Etiopía. Mm. Allí lo hizo Luis del Mármol, gran africanista español en el siglo XIV, él lo citó allí, y hubo un clérigo, un franciscano llamado también Luis Urreta, pues también lo situaba en las montañas de la Luna, que son las montañas, ya sabes, uh-huh, en las que Barton y Speke ubicaron las fuentes del Nilo.
7: Uh-huh. ¿Sería como es una gacela con un cuerno muy, muy, muy grande, por tener una imagen?
22: Sí, es curioso. Por una parte, pudiera haber sido un oryx, que efectivamente es un animal parecido a una gacela grande y hermosa y con unos cuernos muy rectos. Pero en este caso el oryx, por ejemplo, presenta dos astas, dos cuernos, uh-huh, y eso no encaja con la descripción general, que siempre hablaba de un cuerno solo.
7: ¿País de origen?
22: Solo de un cuerno.
7: País de origen, me has dicho, el nacimiento en esas montañas de la Luna. ¿Sería también el, uh-huh, el origen de la especie, esa extraña especie que quizá haya desaparecido?
22: Sí, sí, efectivamente. Luego la cosa, ya verás que se fue enredando poco a poco. Hombre, hubo un gran viajero que todos conocemos, Marco Polo, que se decidió con su tío y con su padre a recorrer en plan exploración en el siglo XIII Asia y China. Uh-huh. Y él efectivamente coincidió con el unicornio, pero lo primero que dijo es que olía fatal, que olía a cerdo y que no tenía ninguna pinta de caballito blanco y estilizado, sino pata de elefante y cola de cerdo. Eso decía Marco Polo ante lo que él vio, que en realidad lo que vio ya sabemos por fin lo que era.
7: ¿Qué era?
22: Era un rinoceronte asiático.
7: Ah.
22: Claro, el rinoceronte asiático, Miguel, entre otras cosas, se distingue de los rinocerontes africanos en el hecho de que tiene efectivamente un solo cuerno. No tiene dos, porque tanto el rinoceronte negro como el rinoceronte blanco de África presentan dos cuernos. En este caso solo uno, rinoceronte asiático.
7: Uh-huh.
22: Por ahí empezó la cosa a aclararse poco a poco.
7: ¿Y el unicornio tenía poderes mágicos o su cuerno como el del rinoceronte?
22: Sí, por supuesto que los tenía. Ya sabes que, por desgracia, el cuerno del rinoceronte es el que ha llevado a la extinción a los rinocerontes africanos, porque todavía el patriarcado machista y analfabeto asiático considera que la impotencia se resuelve rayando un cuerno de rinoceronte en un poquito de agua y bebiéndotelo. O sea que mientras sigamos rodeados de viejunos asquerosos y analfabetos, nuestra fauna se va a extinguir, no cabe ninguna duda. Entonces el unicornio tenía también esa cualidad. De hecho, el rey Alfonso IV de Castilla envió a uno de sus criados a buscar el cuerno del unicornio para resolver su problema de impotencia, ¿no? Y a partir de ahí hubo una expedición enorme con la única intención de resolver la impotencia del rey para que la corona tuviera herederos.
7: ¿Y a qué país fueron, no?
22: Pues mira, en este caso resolvieron acudir a ese territorio etíope que te mencionaba, a Abisinia, aunque el rinoceronte asiático lo podemos encontrar hoy en dos emplazamientos donde en forma de refugio resisten como pueden no más de 4.000 ejemplares.
7: Vale.
22: Estoy hablando del Parque Nacional de Kaziranga, que está en el Nepal y también en ciertas zonas de la India. Ahí es donde pervive todavía esta especie mítica.
7: ¿Y entonces el rinoceronte sería ese mítico unicornio?
22: Sinceramente creo que es así, aunque evidentemente la idea de casi un caballo blanco, precioso y angelical, no coincide sin duda con la descripción y las observaciones que hoy ya tenemos del rinoceronte asiático. Pero fíjate, si todavía hoy, esto yo lo he vivido, en un mercado de ganado cántabro, Yo he estado una mañana viendo un lote de toros de la vaca Tudanca, de la raza Tudanca.
7: Sí.
22: Bueno, y a mi lado había una señorita, por cierto, guapísima, que al ver aquellos toros, pues estaba convencida de que eran rinocerontes. Ella me lo dijo, ¿no? Dice, claro, veía el morrillo, veía la musculatura, sobre todo el poco contacto que tenemos con los animales hoy, y donde la gente puede confundir efectivamente un toro con un rinoceronte. Si eso pasa en pleno siglo XX y XXI, ¿qué no pasaría en la Edad Media?
7: Y tú, Luis, que lo has visto todo en cuanto a animales, ¿hay constancia en España de la existencia de algún unicornio, aunque sea el de la leyenda?
22: Pues mira, la verdad es que España no queda aislada de la geografía medieval, donde en todos los bestiarios aparecía el unicornio. En España existía también esta criatura, y sobre todo la cosa más impresionante que yo he podido comprobar y documentar, que es el cuerno del unicornio, al que se llama alicorno o alicornio, y que entre otras cosas, además de curar la impotencia, sobre todo se utilizaba para como antídoto. O sea, cuando un rey iba a iniciar un banquete, una vez que se había servido la comida en aquellas mesas impresionantes, se pasaba el alicorno, el cuerno del unicornio, por encima de la comida y de la bebida. Y si cambiaba de color es que había veneno. Si permanecía con el mismo color, pues no había ningún problema. Pero fíjate la importancia que tenía este alicorno para las diferentes coronas de toda Europa. Y yo tuve la oportunidad de tener conmigo en mis manos un alicorno, exactamente en el año 1980. Yo andaba explorando los ancares de la provincia de León, no los de Lugo, no los ancares galegos, sino los ancares leoneses. En la aldea de Valouta yo conocí a una mujer, se llamaba María, una mujer que vivía en una payoza impresionante, que me dijo, dice, mire joven, aquí cuando el lobo muerde a una oveja, para que no se muera, le pasamos el alicorno por encima. Claro, yo me quedé impresionado porque sabía lo que significaba la palabra alicorno, ¿no? Y efectivamente me sacó, cuando yo se lo pedí, un aro de un marfil de color rojizo, que sin duda tenía muchos cientos de años y que había pasado de mano en mano y que cuidaba a aquella mujer como oro en paño. Ese es el alicorno de Valouta, en los ancares leoneses, en el año 1980 yo pude documentar.
7: Hablando contigo, Luismi, me recuerdas aventuras que me han pasado alguna vez en mi vida. Ya te contaré algo de los ancares de León. Qué interesante. Y de ese lugar, la Valouta. ¿Forma de contacto contigo si quieren preguntarte cosas acerca de la naturaleza y de esos misterios?
22: Pues será un placer atender a todo el mundo, porque esto me da a mí la vida y yo también la devuelvo. Así debe ser. Mira, mi correo es lmdominguez@gmail.com. Y luego en todas las redes sociales, pues tengo ahí mi pequeño granito de arena como LM Domínguez o Domínguez LM.
7: Como siempre, un placer, Luismi. Seguimos en contacto para...
22: Querido seguir. Miguel, un beso de verdad, ¿vale? Y a seguir soñando, ya no solamente con los angelitos, también con los unicornios, ¿cómo
7: sí,
22: no?
7: Señor, sí, señor. Que así sea. Fuerte abrazo, hasta prontito.
22: Venga, adiós.
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0: Vamos con esas experiencias asombrosas, increíbles y a veces terroríficas que nos trae nuestro compañero Juan Gómez, al que ya saludamos. Buenas noches, Juan.
1: Muy buenas noches, Miguel. Como siempre, un placer.
0: También para nosotros. Hoy creo que nos vamos a ir hasta una residencia. Supongo residencia de ancianos, ¿no?
1: Efectivamente, una residencia que está en el País Vasco y más que el sitio en el enclave exactamente, que es evidentemente un lugar lleno de misterio, también es la persona que nos lo va a contar, que es una persona que te puedo decir que es absolutamente seria en estos aspectos, en este tipo de cuestiones, que se toma todo de forma muy científica, pero que incluso esa mente científica ha llevado a vivir lo imposible.
0: Es una trabajadora, ¿no?, de la residencia del País Vasco, que ha vivido cosas con la gente que está allí, ¿no?
1: Eso es, efectivamente. Te cuento un poquito su historia, brevemente, quién es la protagonista. Es, como dices, una trabajadora de una residencia, pero tenemos que pensar que es una persona que también da cursos sobre prevención, sobre primeros auxilios. Quiero decir, es una persona que además trabaja con grandes empresas y que hace ese tipo de labor. Es decir, su trabajo es meticuloso y además tiene que ser muy fino, digamos, en cuanto a su profesionalidad, porque no puede estar hablando cosas que pudieran salir más o menos especulativas. Uh-huh. Ella es y tiene una mente científica. A partir de este momento tenemos que pensar que esta mujer ha vivido cosas realmente increíbles.
0: Por ejemplo, el sentir que hay un olor al especial cuando llega, se acerca el momento de la muerte de la gente, de algunas personas.
1: Exactamente. Aquí hay uno de estos elementos que son sorprendentes. Ella, en la residencia donde está trabajando, en el País Vasco, bueno, pues de vez en cuando abre la puerta de algunos de los, bueno, de los abuelos que están viviendo en ese mismo enclave, y cuando abre esa puerta, cuando entra en su habitación, percibe lo siguiente.
2: Gente que ya autogenera, pues que ya están en residencias, que no están en cuidados paliativos, que no tienen por qué morir esa misma noche, pues en la primera ronda, de entrar muchas veces en la habitación, pues para ver cómo está el usuario y notar que huele a flores, pero como se abría un montón de ramos de flores frescas en la habitación y no haber nada, y ya pues esa misma noche fallecer el usuario de causas normales, de causas naturales. Y es que ha pasado muchísimas veces a mí y a mis compañeras, hemos percibido ese olor.
0: Qué bonito, qué luminoso, olor a flores cuando llega la muerte en vez de ese olor a veces acre que algunos dicen. Y parece que tiene pacientes que están esperando que el personal de la residencia haga la ronda, ¿no? ¿Con qué motivo?
1: Efectivamente, ellos hacen tres rondas, uno por la mañana, otro al mediodía, otra por la tarde, tarde-noche. Y hay ocasiones en donde efectivamente parece que los pacientes están aguardando a que entren en la habitación por un motivo muy especial que evidentemente nos cuenta la protagonista.
2: Hemos sentido frío también en las habitaciones, o ver al paciente entrar en la habitación y como que me estaría esperando y mirarme, abrir los ojos, mirarme fijamente, hacer como un suspiro, como así como suspirar, como diciendo por fin estás aquí, y fallecer. E ir a ver cómo está el paciente, de repente que abra los ojos, que te mire fijamente, que haga como una especie como de sonrisa en la cara, como de cara como de satisfacción, mirarte y suspirar y morir.
0: Mira que hemos escuchado historias a veces tenebrosas de lo que ocurre en las residencias, pero estas que son bonitas, ¿eh?
1: Ella cree, claro que sí, son bonitas, son sí, luminosas, y además algo que me parece realmente bonito, ¿no? Y es el hecho de no morir nunca solos.
0: Sí, señor.
1: Es decir, tener la esperanza de que alguien, aunque sea una persona que trabaja en una residencia, sea el acompañamiento, el estar en ese último trance y no vivirlo solo.
0: Creo que hay un corte que nos cuenta algo de esto, ¿verdad?
1: Cuenta que quizás sea así.
2: Como para no fallecer solo, como diciendo, mira, por fin están aquí mis chicas, por decirlo de una manera más cariñosa y, ¿sabes?, para que me entiendas. Y como diciendo, mira, por fin ya están aquí, ya me puedo ir en paz. Porque al final, pues estos usuarios somos como su familia, porque muchos de ellos no tienen a nadie, no van nadie a visitarle, y somos como si fuéramos sus nietas o sus hijas.
0: aprovechamos a que este ratito sea un homenaje para todos los abuelitos que nos escuchan. Algunas veces nos han enviado mensajes, gente que estaba escuchándonos. ¿Sabes lo que nos decían, Juan?
1: ¿Qué nos decían?
0: Que no pusiéramos música muy cañera porque estaban de noche escuchándolo ahí y se asustaban a ver si les iba a dar un ataque. Pero eso, nuestro cariño y homenaje para los abuelitos que nos llegan. Casi siempre o alguna

0: que ahora mismo nos va a contar, pues desde luego es algo que nos desafía.
1: Pues estar en un ala y de repente ver que hay la sombra, la silueta de una mujer que ha fallecido, que se mete en la habitación de unos señores, y claro, tú vas a la habitación y ves que además esa habitación está vacía porque no hay ningún usuario que la esté usando, o que haya dos usuarios que sean hombres y que esa mujer no esté por ningún lado porque obviamente está fallecida. Como decirte, como si fuera su espíritu, para que me entiendas. Ves que la ves con el camisón y que se mete en la habitación, pero claro, ni es ella ni es su habitación y no hay nadie en la habitación.
2: Esto ya da un poco más de miedo, ¿eh? De yuyu. ¿Cuál es la experiencia que más le asustó en todo ese tiempo que ha estado, que está en esa residencia?
0: Pues fíjate, como prácticamente todas las residencias, sabemos que por desgracia, finalmente muchos de los abuelitos, muchos de los mayores que están allí, pues acaban falleciendo, y hay una zona especial, el mortuorio, en donde evidentemente trasladan el cuerpo de la persona para luego realizar las tareas necesarias previas al funeral, ¿no? Bueno, pues justo coincide que el mortuorio que está en esta residencia está al lado de la lavandería, y vamos a decir que algo ocurría con la puerta y con la manilla de la puerta de esa lavandería junto al mortuorio, que sí, le dio verdadero miedo, así lo explica.
1: El que más nos impactó a mí y a mis compañeras fue el de la manilla de la puerta de la lavandería, porque falleció un usuario, el mortuorio lo teníamos en el sótano junto con la lavandería, estaba pegado pared con pared. Esa noche se abría la puerta de la lavandería, es como que se aflojaba la manilla y se caía la manilla para abajo. Entonces, pues bueno, dejamos una nota al chico de mantenimiento para que por la mañana arreglase la manilla, y nos comentaba el de mantenimiento que la manilla estaba bien, y estuvimos así varios días.
2: ¿Y qué conclusiones saca nuestra protagonista de todas estas experiencias?
0: Pues, me voy a reiterar, ella es y tiene una mente científica, analítica. Dice que cree que a veces esto puede ser producto del cansancio o esa visión que tenía de lo que ella calificaba como el espíritu de alguien que había fallecido. Bueno, le quiere dar esa racionalidad, pero sus compañeras y algunas personas que trabajan allí en esa residencia no lo ven de forma igual de científica. De hecho, ella misma cuenta que, bueno, que hay otro tipo de conclusiones. Por ejemplo, la siguiente.
1: Bueno, mi compañera, la de lavandería, ella sí que cree en reencarnaciones y tal, y ella piensa que son los espíritus de las personas fallecidas que todavía se han quedado allí, que por lo que sea no han encontrado su luz al final del túnel y no se han marchado.
2: Ha sido las experiencias en la residencia, y que sirva de homenaje para los abuelitos y las abuelitas, y la gratitud al personal que les cuida con tanto cariño en esos lugares. Como siempre, un placer, Juan. ¿Forma de contacto?
0: Fíjate, me quedo con esa frase, ¿no? De que estos residentes lo que finalmente no quieren es marcharse solos.
2: Sí, señor.
0: Y su labor es impresionante en ese aspecto.
2: Y que huela a flores cuando llega ese momento. Qué bonito. Forma de contacto contigo para que sigan relatando experiencias que nos vengas a contar aquí.
0: Rápidamente, a través de mi perfil en Facebook, Juan Gómez Ruiz, un mensaje directo, y también a través del email dedicado al programa, juangomez@gmail.com. Estaremos encantados de conocer y descubrir todas esas historias.
2: Como siempre, un placer. Un fuerte abrazo y seguimos en contacto.
0: Igualmente, Miguel, fuerte abrazo.
2: Hasta prontito. Que llega el momento de cerrar momentáneamente el espacio en blanco, pero volvemos en breve. Nos ponemos a preparar las próximas y apasionantes citas. No os perdáis lo que nos espera para este verano. Y atentos.
3: Escucha, escucha.
2: A lo mejor es una clave de lo que nos espera para este verano. Como digo, feliz verano. Os dejamos ahora con los servicios informativos de las 3, las 2 en las Islas Canarias, y después con el resto de la programación de Radio Nacional. Nos encontramos aquí en el Espacio en Blanco. No os lo perdáis, que vienen aventuras apasionantes.

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1: Son las 3, las 2 en Canarias.
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1: Buenas noches. Empezamos en Ucrania. Al menos 5 personas han muerto y otras 11 han resultado heridas en un nuevo ataque aéreo ruso sobre la región de Zaporilla, en el sureste del país, según han informado las autoridades locales. El gobernador militar de la región, Iván Fedorov, ha confirmado que entre las víctimas mortales se encuentra una mujer cuyo cuerpo ha sido recuperado de entre los escombros de una vivienda.
3: Según la policía, el ejército ruso habría lanzado 10 bombas aéreas sobre distintos puntos de la ciudad. 2 de las víctimas viajaban en un vehículo, otras 2 se encontraban en las inmediaciones de un centro comercial y 1/5 ha sido hallada entre los restos de un garaje destruido. Las autoridades también han denunciado daños en un club hípico donde han muerto 2 caballos y otros 5 han resultado heridos. Equipos de rescate, policías y voluntarios trabajan sobre el terreno mientras continúan las labores para evaluar el alcance de los daños y documentar el ataque.
1: Todavía en el exterior, les contamos que la delegación iraní, encabezada por el ministro de Exteriores, Abbas Araghchi, ya se encuentra en Suiza para participar este domingo en la primera ronda de negociaciones de paz con Estados Unidos. Se celebrará en el complejo de Burgenstock.
3: El avión iraní ha aterrizado en Zúrich y desde allí la delegación se ha desplazado al lugar de las conversaciones, según ha confirmado el Ministerio de Asuntos Exteriores suizo. Por parte de Estados Unidos, el vicepresidente J.D. Vance también ha viajado este sábado a Suiza para participar en el encuentro. Las conversaciones se reanudan después de que Irán cancelara el inicio previsto para el viernes al considerar que los ataques israelíes contra el sur del Líbano vulneraban el memorando de entendimiento firmado el pasado 17 de junio, cuyo primer punto contempla el cese de las operaciones militares en todos los frentes.
1: Otro apunte del exterior, el presidente Donald Trump sigue sumando enemistades. Esta vez le ha tocado a Italia.
3: Su desencuentro con la primera ministra Giorgia Meloni es un suma y sigue. Trump dice que ya no son amigos después de que el viernes asegurara que ella le suplicó una foto y que le dio pena. Meloni contestó que se lo había inventado.
4: Pero una cosa se la debe recordar, yo e l'Italia non imploriamo mai.
3: Y le recordó que ni ella ni Italia suplican nunca. La trifulca ha seguido la tarde de este sábado. Meloni dice que los ataques constantes e injustificados de Trump son una locura sin sentido.
1: En nuestro país, el juez Juan Carlos Peinado ha acordado este sábado la apertura de juicio oral contra Begoña Gómez, la esposa del presidente del gobierno, por presuntos delitos de tráfico de influencias, malversación, corrupción en los negocios y también apropiación indebida.
5: Como medidas cautelares, el magistrado le ha retirado el pasaporte, le prohíbe salir de España y la obliga a comparecer en el juzgado cada 15 días. La defensa de Gómez ya ha anunciado que recurrirá a estas medidas. El juez también envía juicio oral a la exasesora de Gómez, Cristina Álvarez, por los mismos delitos, y al empresario Juan Carlos Barrabés por tráfico de influencias y corrupción en los negocios. En su auto, contra el que no cabe recurso, Peinado justifica la retirada del pasaporte por un posible riesgo de fuga. El magistrado sostiene que la protección policial de la que dispone Begoña Gómez, por ser la esposa del presidente del gobierno, no es una situación efímera. Y llega a señalar que en determinadas circunstancias esa escolta podría incluso facilitar una huida eventual.
1: Hablamos del tiempo y es que la llegada de una masa de aire cálido procedente del sur marcará este domingo el inicio de un episodio de calor extremo en gran parte de España. Las temperaturas superarán los 40 grados en el interior del País Vasco y en los valles del Ebro, del Tajo, del Guadiana y del Guadalquivir. Además del calor, se esperan tormentas y chubascos localmente fuertes en zonas del centro y del noroeste peninsular.
5: La Agencia Estatal de Meteorología ha activado el aviso por la primera ola de calor del año, un episodio que se prolongará al menos hasta el miércoles. La EMET prevé temperaturas excepcionalmente altas en buena parte de la península y Baleares, con predominio de cielos poco nubosos o despejados, salvo en los litorales del noroeste, donde se esperan más nubes y un ambiente algo más suave.
1: Información deportiva, descanso en Kansas City, a punto de reanudarse la segunda parte del partido que enfrenta a Ecuador contra Curazao con 0-0 en el marcador. Jordi Urrios, buenas noches.
6: Buenas noches, de hecho está a punto de reanudarse, como dices, y aunque la tricolor es favorita para ganar el encuentro, lo cierto es que Curazao ha aguantado el tipo muy bien durante la anterior, y lo ha hecho mejor que durante el anterior partido contra Alemania. Ecuador ha intentado llegar a puerta en varias ocasiones, la primera en el minuto 2 con un disparo de Elmer Valencia directo al palo. Viendo el partido, además, están los reyes de Países Bajos, Guillermo y Máxima, que están ahí apoyando, ¿no?, a Curazao. Veremos cómo queda esta segunda parte. Si empatan, ambas lo tendrán muy complicado para seguir vivas. Si pierde Ecuador, quedarán sin opciones de continuar. El turno de España será en Atlanta a las 6 de la tarde, hora peninsular, contra Arabia Saudí. Luis de la Fuente ha confirmado en rueda de prensa cambios. Víctor Muñoz no jugará por sus problemas musculares, pero vuelve Mikel Merino. También, de manera progresiva, podrían jugar algunos minutos Nico Williams y Lamine Yamal, pero el técnico prefiere ser precavido.
7: Lamine está en el punto que hay que pararle para que haga las cosas que tiene que hacer, como entendemos, a estas alturas del proceso. Pero tiene unas ganas de competir, de jugar y de disfrutar, porque él es feliz jugando al fútbol.
6: A las 6 de la mañana, hora peninsular, cierre de esta jornada de fase de grupos con Túnez contra Japón en el estadio de Monterrey, en México.
1: Gracias, Jordi. Más información en próximos boletines y en nuestra web rtv.es.
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1: Hola cables, ¿qué tal? Muy buenas noches a todos, ¿eh? Bienvenidos, bienvenidas a Cruce de Cables. Una vez más, gracias por escucharnos, por estar ahí, por participar en nuestros concursos. ¡Qué barbaridad, qué absoluta barbaridad! Lo del libro de la semana pasada, de la hostia que viene tú, como un programa grande de los que se emiten por la mañana que duran varias horas. Y perdón por no haberos contestado a todos, porque habéis sido muchísimos. Y bueno, de verdad que muchas gracias, ¿eh? Como muchos además nos escucháis en podcast, pues lo seguís pidiendo, pero ya está dado el libro, ya lo siento, y solo tenía uno. De todas formas, os podéis animar, tengo más, ¿eh? Tengo, por ejemplo, uno sobre IA, en este caso es Generación IA, una guía para un uso responsable. Si os apetece, pues también puede ser vuestro.
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1: Ahí nos dejáis vuestros audios en el 690-329-323. También nos podéis mandar, si preferís, un correo electrónico a crucedecables@rtve.es, y si lo queréis, pues lo pedís ahí. Acordaos, por favor, de dejar vuestros datos de contacto o vuestro número de teléfono, vuestro correo, para poder contactar con vosotros, porque muchos nos decís: es que quiero un libro, cuando tengas un libro me lo mandas, pero no sé a quién mandárselo, y además es que no se recogen los números de teléfono, así que no tengo cómo contactar con vosotros. Os aviso que tengo este Generación IA, guía para un uso responsable y creativo, y seguro que a alguno de vosotros le apetece llevárselo. Por ahora, dejadme que abra la puerta, por favor.
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1: La semana pasada Europa planteó un problema del que llevamos hablando bastante tiempo aquí en Cruce de Cables, el de la dependencia tecnológica, que es un tema incómodo y tanto, porque hablamos de tres grandes empresas estadounidenses que controlan cerca del 70% de la infraestructura de la nube en Europa. Y eso significa que buena parte de los datos, hablamos de hospitales, ministerios, pues dependen de sistemas que ni siquiera están bajo control europeo. Y para intentar cambiar esto, pues la Unión Europea ha lanzado su nueva ley de desarrollo de la nube de IA para intentar tener ese control sobre la infraestructura digital, porque quien o hace gana en competitividad y autonomía. Y lo que está es por ver si con esto vale, pero está claro que Europa lo que quiere es empezar a recuperar esa soberanía digital, y tal y como están las cosas, yo creo que es lo mejor que se podría hacer. Supimos también hace unos días que Uber quiere traer los robotaxis a Madrid antes de que termine el año. Si alguien no los conoce, son esos coches sin conductor. Tú te metes, le pones al cacharro donde te tiene que llevar y no hay absolutamente nadie al volante. Están dirigidos por IA, se mueven libremente por la ciudad. Ya se están probando, bueno, y están en marcha perfectamente en ciudades como San Francisco, en otras partes de Estados Unidos, también en Oriente Medio. Y Madrid podría ser una de las primeras ciudades europeas donde se probase este servicio, pero de momento hay que pasar, bueno, pues determinadas pruebas, resolver determinadas limitaciones, incluso a lo mejor hace falta un cambio de norma. Se lo vamos a preguntar en breve a un experto, que vamos a tratar todos estos asuntos con él en unos minutos. Y en los European Digital Mindset Awards de este año, del 2026, que son unos galardones que se celebran en el Digital Enterprise Show, que es como uno de los eventos así más tochos, más tecnológicos, más importantes del mundo, y que además son en Málaga, pues reconocen proyectos donde la inteligencia artificial y las tecnologías exponenciales pues ya dan resultados medibles. En este caso, entre los premiados destaca la asociación AIRE, que tienen un sistema de una especie de jardinero inteligente que monitoriza espacios verdes mediante agentes digitales. Se ha reconocido también una startup que se llama MiFood o MyFood, con robots agrícolas capaces de recolectar fruta y también de reducir hasta en un 50% pues los costes y el desperdicio alimentario. Si podéis, buscad estos proyectos de jardinero inteligente o esta startup MyFood, porque son proyectos muy interesantes, ¿eh? De hecho, a ver si algún día podemos hablar con alguno de ellos. Y al margen de esa charla que os decía hace un poquito sobre energía, robotaxis y movilidad eléctrica, que vamos a tener con Javier Goicochea, hoy esperamos la visita de Huicho, de Microsiervos, que nos va a hablar de lo que cuesta literalmente mantener la inteligencia artificial, es decir, algo así como el coste oculto de la IA. Tenemos por aquí a las reinas tequi de la noche, a Carol Denia y Gisela Baños, con sus gaches e inventos respectivamente. También la píldora digital de Fundación Cibervoluntarios, el videojuego de la semana, tenemos absolutamente de todo. Así que vamos, último día de primavera, en solo unas horitas entra ya el verano, así que vamos a disfrutarlo. Un saludo de Mercedes García y a los mandos técnicos, empezamos Cruce de Cables, programa 94.
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1: Bueno, durante años el coche eléctrico se nos ha vendido como la gran solución para descarbonizar el transporte, cambiamos la gasolina por batería y listo, pero nos estamos dando cuenta de que la realidad es bastante más compleja, porque la electrificación no solo transforma el vehículo, sino que también está obligando a diseñar todo lo demás, todo el sistema, desde cómo se genera esa energía, cómo la distribuimos, cómo la gestionamos en tiempo real en nuestras ciudades, y estamos en ese debate sobre transición energética, sobre movilidad sostenible. Tenemos fechas claves al respecto, como el Día Mundial del Medio Ambiente o el de la Energía Sostenible, y para ello queremos hablar con Javier Goicoechea, que es el CEO de Next Mobility, y queremos entender un poco qué está fallando, si es que está fallando algo, o qué estamos haciendo bien, qué es lo que viene, qué papel van a jugar los datos, la inteligencia artificial, Europa. Hola Javier, ¿qué tal? Muy buenas, ¿cómo estás?
4: ¿Qué tal? ¿Cómo estáis?
1: Pues encantados de charlar contigo, porque tenemos un montón de preguntas sobre este asunto y yo creo que una muy fácil es que si durante años se ha simplificado el tema de los coches eléctricos, si hemos contado mal la historia de la electrificación.
4: Yo no creo que la hayamos contado mal, yo creo que la hemos contado tarde. Uh-huh. El problema es que cuando tú no eres el primero de la clase y quieres ser el primero de la clase, a sabiendas de que tienes los exámenes a 15 días vista, pues ya es muy complicado hacer esa transición, ¿no? Entonces hemos querido hacer una transición del vehículo de combustión al vehículo eléctrico a base de martillo y cincel, y hemos visto que esto no va de martillo y cincel, que es mucho más complejo porque no solo va de coches, va de baterías, va de materiales, va de producción, va de un cambio de modelo, y además que lo que nos hemos pegado un tiro en los pies haciendo una obligada transición en el año 2030 entre el vehículo de combustión y el vehículo eléctrico. Conclusión. Que estamos haciendo vehículos más caros, peores, déjame decirlo en esos términos, que vehículos de dudosa, digamos, de origen e incluso nombre, ¿no? Pero ¿qué ocurre? Que el usuario final va a un concesionario y dice, bueno, en lugar de comprarme este coche de marca europea perfectamente identificable, me compro esta otra marca que no había escuchado en mi vida, pero es un coche que tiene un aspecto maravilloso, con un resultado maravilloso, con una tecnología impresionante y a la última moda y en el último nivel de diseño, ¿no?
1: Yo creo que a nadie engaña a día de hoy que Europa parece que va detrás de China, de Estados Unidos, pero lo que no sé es qué es lo que ha pasado, dónde se ha fallado exactamente para que hayamos perdido tantísimo terreno, porque lo que tú estás haciendo, lo que estás diciendo, están colonizando esos coches, las carreteras, no solo españolas, sino también europeas.
4: Total, ahora el segundo coche eléctrico más vendido es un vehículo chino. Uh-huh. ¿Qué ha ocurrido? Pues que en Estados Unidos crean las cosas, los chinos las copian y en Europa las regulamos. Uh-huh. Bueno, ya los chinos no copian, han copiado tanto que ya se han pasado a ser los más listos de la clase, porque ya son pioneros en el desarrollo de baterías de larga duración y en la tecnología que incorporan en los vehículos. Entonces, es que ahora 2 de cada 3 vehículos que se venden en China son eléctricos, eléctricos o electrificados. Claro. Claro, ellos tienen ya un recorrido que cuando nosotros hemos querido despertar, pues ya vamos tarde. Entonces, ¿cómo haces aquello que no has hecho cuando tenías que hacerlo? Y además, los incentivos que hemos puesto para que toda esta transición se haga rápida y bien, pues no se ha hecho, en mi opinión, ni rápida ni bien, porque no estamos incentivando ni al fabricante ni estamos incentivando al comprador. Por tanto, la industria no ha dejado de... O sea, no ha despertado todavía, en mi opinión, porque efectivamente lo que nos hemos puesto es unos retos, vamos a decir, políticos, difícilmente alcanzables, y encima nos hemos ido al mercado y estamos viendo que la respuesta que estamos teniendo de otros mercados, de otras latitudes, es un producto mejor y más barato. Entonces, ¿el cliente qué va a hacer, el comprador? Pues irse a lo que crea que es mejor, al precio mejor. Y comparativamente hablando, hoy el coche chino está mejor posicionado que el coche europeo.
1: Sí, pero porque China ha apostado fuerte y se ha visto. Han metido ayudas, hay industria, hay control de la cadena de valor. Es decir, a día de hoy creo que es muy difícil competir en esas condiciones. Y también pienso, me acuerdo de aquellas imágenes, entiendo que tú también las tienes en mente, de aquellas colas absolutas para poder recargar los Teslas. ¿Está la red eléctrica preparada? Tú imagínate que hay una adopción masiva de mañana, venga, de repente 8 de cada 10 10 coches del parque móvil español son eléctricos. ¿Están las infraestructuras preparadas o hemos construido el coche antes que todo el sistema?
4: Pues es una buena pregunta. Mira, en España hay aproximadamente 55.000 puntos de recarga, uh-huh. ¿vale? De los que 17.000 no están operativos por distintas razones, ¿vale? Que eso es un punto relevante también, ¿vale? Pero, ¿qué ocurre ahí? Vamos a comparar esto con las 12.600 gasolineras. Entonces diríamos, caramba, tenemos una infraestructura de recarga maravillosa. Pero leamos la letra pequeña. De esos 55.000 puntos de recarga, tan solo el 10%, es decir, 5.000 puntos de recarga son de alta capacidad, digamos, de esos que te rellenan el coche en 45 o 50 minutos. Y la dispersión supuestamente es cada 60 kilómetros, cosa que no es así en la red principal o en la subred principal. Eso lo tiene en mente el comprador y dice, ostras, me la voy a jugar y voy a meterme una tecnología que todavía no la conozco muy bien en un modelo en el que tengo que añadir una hora y pico más a cada viaje, en un ámbito en el que no estoy verdaderamente cómodo. El problema es ese, junto con otra cosa que yo creo que es la gran olvidada, que es el 50% de las personas que tenemos un coche no tenemos garaje. Por tanto, no podemos utilizar nuestra propia infraestructura de recarga por las noches, que sería lo ideal, para el día siguiente poder circular alegremente con tu coche. ¿Cómo recarga un tipo que no tiene acceso a la recarga en su domicilio porque no tiene ni siquiera plaza de parking? Este es un problema de la pera. Claro, cuando empiezas tarde y mal, y perdón por insistir, ya tienes que empezar a poner ladrillos donde no sabes si va viga o ladrillo. Y entonces empiezas a construir algo que ya acaba siendo una cosa un poco peor que si le hubieras dado un poco de estructura y un poquito de orden y un poco de rigor.
1: Sí, ahora parece que se van tapando agujeros, poniendo parches. Entiendo claro. Perfectamente lo que dices. Creo que las ciudades juegan un papel importantísimo en este posible cambio y que ya no es una cuestión solamente de vehículos, sino de urbanismo, tal vez, de ver cómo podemos apañarnos. Se habla mucho también de electrificación, pero casi no hablamos de digitalización, de este escenario del coche conectado, donde los datos son tan importantes, donde la inteligencia artificial es tan importante. ¿Estamos tal vez también infraestimando ese valor de los datos que generan los vehículos o tenemos todo el escenario contemplado?
4: Absolutamente. Yo lo que creo es que todavía no estamos utilizando toda la capacidad que tenemos para desarrollar una infraestructura acorde a los niveles de información que tenemos. Es decir, ¿cómo es posible que a día de hoy, teniendo la tecnología desarrollada desde hace años, no tengamos la semafórica conectada? Es decir, que los semáforos se abran y cierran en función de la intensidad de tráfico que hay en las distintas vías que tenemos, todo conectado entre sí. Los genios de estos temas, que yo no lo soy, hablan de un 30% de mejora en la eficiencia de la movilidad teniendo los semáforos conectados con los vehículos. Es una barbaridad. 30%, sabiendo que además el 20% del tráfico en las ciudades lo genera la gente que está buscando sitio para aparcar. Imaginémonos que solamente nos dedicáramos a digitalizar esos dos procesos, la movilidad en términos semafórica con los vehículos y el proceso de encontrar un aparcamiento. Estaríamos mejorando el tráfico un 50%. Venga, un 40, que un 50 es un pasote. Un 40 ya sería disparate y seríamos las mejores ciudades para movernos a nivel mundial. Y estaríamos a la vanguardia del uso de los datos en términos de movilidad. Pero claro, para eso, para querer hacer las cosas, hay que querer. Hay que empezar y hay que decir, venga, vamos a poner negro sobre el blanco y vamos a poner un plan y vamos a ver si en 10 años somos capaces de poner esto en marcha.
1: Pues lo que decíamos antes, hemos empezado a construir la casa por el tejado y ahora estamos viendo las grietas y que los cimientos no asientan. Confío en que vamos a llegar a ver esa integración real entre coche, entre red eléctrica, entre energías renovables, que es de lo que hablábamos ahora mismo, que sería un ecosistema maravilloso. Y en este ámbito yo creo que podemos meter lo del robotaxi, que tanto bombo se le está dando ahora a esa posible llegada a Madrid. Las autoridades dicen que, bueno, ya veremos, pero Uber ha dicho, oye, que de aquí en unos meses el coche, el robotaxi está en España. ¿Cómo ves esto?
4: Yo lo veo desde dos puntos de vista. Desde el punto de vista, digamos, de como hombre de la movilidad, estoy feliz, encantado de algo que yo vi hace años en San Francisco y que tuve oportunidad de tocarlo y utilizarlo y me pareció la pera. Y luego, efectivamente, lo aterrizo en la realidad española / europea y veo que aquí la regulación sigue estando como el principal stopper para hacer un desarrollo como Dios manda del vehículo, en este caso el vehículo autónomo compartido, ¿no? Me gustaría decir una cosa, el nivel 4 de autonomía, que es el que tiene que una persona detrás, pero el vehículo es totalmente autónomo, y el nivel 5, que ni siquiera el coche tiene que ir equipado con volante, en España no es posible. No es posible, la legislación a día de hoy no lo permite. Que vamos a avanzar y que antes del 31, el 12, el año 26 vamos a tener legislación adecuada para poder ver robotaxis en España, yo no me lo creo. A mí me parece muy complicado. Entonces, ¿qué se permite en España? Pruebas de con hasta 10 vehículos en simultáneo en entornos controlados. Es decir, señores, por favor, de la administración, déjense ya de jugar y no pongan más cosas de pilotos y vainas que no sirven más que para entorpecer esta historia. O sea, se puede hacer un diseño de un modelo de lanzamiento, un sistema de robotaxi en donde ya hay distintas ciudades que ya lo tienen implantado. Sí, pues hágase. Pensemos que por millón de kilómetros, un coche autónomo tiene 0,37 accidentes. Un vehículo conducido por humanos tiene 1,74. Es decir, 470 veces más posibilidades de tener un accidente un coche conducido por un humano a un coche conducido por una máquina. ¿A qué estamos esperando? Si es que lo único que tenemos que hacer es, una vez más, diseñar un plan y hacer una implantación como Dios manda, que por cierto, copiemos y peguemos. Claro. Es que hay en otros países que ya tienen muchas ciudades con modelos de implantación. Hombre, si usted tiene que ser pionero porque algo no existe, pues siempre da un poco más de miedo. Yo lo entiendo también. Pero si lo que hacemos es tratar de copiar y pegar, traigamos aquí a los mejores expertos y hagamos un despliegue como tengamos que hacerlo para que realmente seamos pioneros, al menos en términos de Unión Europea. Ya sabemos que a nivel mundial estamos en tercera posición en el mejor de los casos.
1: Pues ojalá se cumpla, ¿eh? Ojalá vayamos en la dirección correcta y no repitamos errores del pasado con determinadas tecnologías, que no nos quedemos tan atrás como ya estamos y que podamos acercarnos a cómo evolucionan el resto y que veamos esa integración real de los coches, de la red eléctrica, de las energías renovables. Yo creo que sería algo maravilloso, no solamente para nosotros, para la eficacia de las ciudades como tal, sino también hablando en términos sostenibles y bueno, pues un montón de cosas más, como nos ha estado aquí explicando Javier Goicoechea, como decía, CEO de Next Mobility, y que te agradezco mucho este ratito en Cruce de Cables, que me ha parecido que nos has planteado un escenario estupendo y ojalá se haga realidad todo lo que nos has contado.
4: Esperemos que sí. Muchísimas gracias a vosotros.
1: Un abrazo, Javier, hasta la próxima.
4: Otro.
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1: Esto que escuchas es de Primer, una peli del año 2004. Se trata de unos ingenieros que descubren por accidente una máquina que permite viajar pues unos días al pasado. Al principio la usan pues en secreto, casi como lo de Regreso al Futuro, con el almanaque, para ganar un poquito de dinero, adelantarse también a los problemas. Pero claro, todo de repente se empieza a complicar porque cada vez que la usan el tiempo se desordena, aparecen versiones duplicadas de ellos mismos y lo que parecía un atajo perfecto pues se acaba convirtiendo en un problema casi que imposible de controlar. Mola, la verdad. Primer, la peli de la semana en Cruce de Cables.
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1: Pues a ver qué dicen los microsiervos. Ya está por aquí Javier Pedreira, Huicho. ¿Qué pasa, Huicho? ¿Cómo estás? Muy buenas.
9: Hola, bien, bien, muy bien.
1: Oye, ahora vamos a lo que querías hablar esta semana, pero es que hemos hablado tanto ya de los menores redes sociales. Ha salido esta semana el anuncio de Inglaterra de lo de prohibir el acceso a menores de 16 o de 14 y también casi 16 a 18. No sé si quieres decir algo en 15-20 segundos.
9: Bueno, lo de siempre, voy a sonar a disco rayado, ya. Pero creo que no sirve para nada, incluso es contraproducente. Lo que hay que hacer es enseñarles y educarlos, no prohibirles las cosas.
1: ¿Verdad? Oye, una cosa el otro día que tú repites mil veces, que es que al final se van a buscar las habichuelas.
9: Claro, o sea, es que es una tontería. O sea, este tipo de prohibiciones, que yo sepa, nunca han demostrado funcionar.
1: Bueno, pues veremos a ver qué es lo que pasa, pero esa ha sido la noticia esta semana. Además, ese planteamiento de que España dice que es el objetivo a seguir. Bueno,
9: tengo muchas dudas, pero bueno.
1: A lo mejor algún día habrá un consenso con expertos que puedan aportar su granito de arena. Y estando todos de acuerdo en el objetivo final, ¿eh? Yo creo que una cosa no quita la otra, ¿verdad, Huicho?
9: No, claro que no. O sea, todos estamos de acuerdo en que de alguna manera hay que proteger a los menores. Lo que pasa es que discrepamos muy mucho en la forma de hacerlo, ¿no? Y lo que pasa es que, bueno, siempre habrá expertos que les interesa arrimar el asco a su sardina, que tienen consultoría sobre esto, que yo qué sé, que dan cursos sobre estas movidas y, bueno, van a seguir insistiendo en este tipo de movidas.
1: También te digo una
9: cosa.
1: Habrá
9: que pelearlo.
1: Que con la ley antitabaco nos llevamos todas las manos a la cabeza, pero ¿cómo vamos a prohibir fumar? Y mira cómo el efecto. Vete tú a saber si de aquí a unos años lo prohíben. No sé, no
9: ya, pero
1: lo sé.
9: También ha habido que educar a la gente, decir que el tabaco es chungo y tal y cual y esas cosas, ¿no? Si tú prohíbes algo así porque sí, sin explicar los motivos, pues yo creo que no sirve para nada. Venga. Pero bueno, lo veremos.
1: Te lo voy a comprar. Vamos a ver qué pasa en los próximos años. Oye, a lo que íbamos, tú me querías hablar del coste oculto de la IA, de cómo valorar realmente la inteligencia artificial.
9: Sí, pero no, o sea, no en el sentido de las valoraciones de las empresas, las valoraciones en bolsa de las empresas que se dedican a esto, sino en cómo valorar el impacto real de la inteligencia artificial en la economía, que es algo que no tenemos muy claro, yo creo.
1: Vale, pues cuéntanos por dónde va esto, ¿qué nos cuentas?
9: Sí, me hizo pensar en esto un artículo que leí en Shataka hace poco, que decía que uno de los problemas precisamente era que la economía mide unas cosas, pero que la IA es tan nueva que realmente esto nos lleva a que a lo mejor no estemos mirando a dónde hay que mirar, ¿no?, a la hora de valorar estas cosas. Y el artículo decía que hay un par de historias que entrarían en esto que no estamos viendo, ¿no?, a la hora de valorarlo. Uno de ellos es la producción oculta por sustitución y la producción nueva que queda oculta, que suena un poco trabalenguas, pero son cosas distintas.
1: Te iba a decir que nos lo bajaras a lo mundano y que qué significa esto.
9: Sí, a ver si soy capaz. A ver, la producción oculta por sustitución son trabajos que antes hacíamos nosotros, las personas humanas, y que ahora puede hacer una IA por mucho menos dinero. Uh-huh. El artículo que leí en concreto mencionaba la redacción de testamentos, algo en principio que es fácil de automatizar mediante la IA. La otra, la producción nueva, es aquella que cubre trabajos que antes no se hacían porque eran demasiado caros, pero que de nuevo, gracias a que la IA los hace más baratos, sí permite hacerlos, como por ejemplo puede ser, y de nuevo citando el artículo este, la revisión bibliográfica de un texto.
1: Vale, si estás poniendo todo esto en contexto es porque en algún momento viene el pero, ¿es ahora?
9: Por ejemplo, vale. A ver, yo creo que sí, ¿no? A ver, yo protesto mucho por la IA, por cómo nos están vendiendo para todo, pero no dudo de que sea útil. Lo que pasa es que falta mucho para que la podamos utilizar así, a lo loco, sin supervisión. Por ejemplo, el artículo este hablaba de la redacción de un testamento, que me imagino que por un testamento estándar probablemente no tenga mucho problema, ¿no? Yo qué sé, pero eso es como si me dices que tienes una plantilla en Word o lo que te dé la gana, en la que pones el o los nombres de quienes están testando y listo. Yo creo que ahí eso no tiene mucho que ver la IA. Se puede automatizar de otras formas, pero en casos más complejos me da mucho yuyu. De hecho, he hablado hace unos días con Víctor Salgado, más conocido en redes como Abonauta, un abogado especializado en internet y estas cosas, y me comentaba, por ejemplo, cómo ya se están dando casos en España de abogados que han usado IA para redactar demandas y escritos que presentan en los juzgados, y luego resulta que son precedentes que se inventa la IA y cosas así. Uh-huh. Y ya ha habido multas y problemas con
1: sí, famosas alucinaciones, ¿verdad?
9: Exacto, que antes oíamos que esto pasaba en Estados Unidos, pues me decía Víctor que no, que ya está pasando aquí. Y yo creo que pasa un poco lo mismo con esos trabajos en teoría más complejos que antes nos hacían, y diría que con más motivo aún, ¿no? Si es un trabajo más complejo, menos puedes fiarte y no poner algún tipo de supervisión humana. Igual no tiene mucho que ver, y ya sé que un ejemplo en realidad no demuestra nada, pero otro día, por ejemplo, le pedí a Perplexity que revisara un texto que iba a meter en un bleed, o sea, que es un texto pequeño, porque no estaba seguro de que estuviera utilizando bien una coma. Y Perplexity me dijo que no, que en efecto, que la segunda coma estaba mal utilizada. Lo malo es que el texto solo tenía una coma. A ver.
1: Esto es como un chiste de típico, ¿eh?
9: Bueno. Claro, o sea, una cosa tan trivial que te intentan colar, pues no sé.
1: De todas maneras, es cierto que supervisa, pero sí que no... A ver, sí que es cierto que a lo mejor tenemos que supervisar determinadas cosas, pero quitarte truños, quitarte tedio, quitarte rutina, eso sí. Lo hace muy bien la IA.
9: Sí, sí, sin duda. Y de hecho, por eso digo que no es que esté contra la IA por una cuestión filosófica, ¿no? O sea, hay cierto tipo de trabajos como esos que comentas y que espero que en un futuro no muy lejano se lo podamos dejar a la IA. Pero bueno, mientras tanto, yo creo que no es tan sencillo. Y no solo lo creo yo. El otro día Mustafa Suleiman, que es el jefazo de IA en Microsoft, se matizaba a sí mismo sobre una afirmación que había hecho acerca de la automatización mediante IA, que decía que los puestos de trabajo de empleados de oficina, tipo abogados que estamos mencionando y contables o cosas así, pues que la IA iba a hacer su trabajo. Lo que pasa es que el señor Suleiman luego se dio cuenta que igual se había pasado un poco de frenada y ahora dice que en realidad malinterpretamos sus declaraciones. Que él lo que quería decir es que la IA ayudará a estos trabajadores a hacer ese trabajo, pero que no va a sustituirlos. Y vale, ahí compro, pero eso, que me ayude a automatizar tareas aburridas y chungas, pues vale. Lo que pasa es que aquí tenemos un problema con todo esto de que si la IA nos va a ayudar a ahorrar tiempo y trabajo, está muy bien, pero no hay que olvidar que OpenAI, Anthropic, compañía de Microsoft incluido, están empezando a subir el precio de la IA, con lo cual...
1: Sí, señor, con lo cual parece que se acaba la barra libre y eso lo ves en cuanto empiezan a salir anuncios de, oye, 3 euros al mes, 4 euros al mes, 20 euros al mes, 200 euros al año...
9: Claro, o sea, una cosa curiosa es que parece ser que el coste para las empresas que proporcionan estos servicios, el coste por consulta, por decirlo así, va bajando, pero el problema es que cada vez se hacen más, muchas más, cada vez hay más gente utilizando IA, haciendo todo tipo de consultas más o menos serias o más o menos chorras. Entonces, claro, al principio tenías muchas consultas gratis, ahora ya empiezan a meterte frenos antes y dices, uy, ya te has pasado mucho, espera unas horas antes de volver a preguntarme. Buf, ya llevas no sé cuántas preguntas este rato que estamos hablando, te voy a pasar a un modelo más sencillo que consume menos. Que a mí como usuario pues me da un poco igual, pero las empresas que pagan por usar la IA se están encontrando con un problema serio, porque muchos han visto como sus presupuestos anuales se les iban en unos pocos meses. Pero, o sea, estamos a mediados de año. Hay empresas que hace un par de años, en principio, se han quedado sin presupuesto ya para el uso de IA. Yo qué sé, el jefazo de Uber el otro día estaba haciendo una demo de cómo utilizan Cloud para escribir código en su empresa y hacer la compañía más rentable, y resulta que eso, que en un par de horas que lo estuvo utilizando, se dejó como 1.200 euros en IA. Ya. Que yo no sé cómo pagan de bien a los programadores en Uber, pero sospecho que a 600 euros la hora, ni de coña, ¿no? Entonces, a lo mejor toca ir recortando eso, el uso de la IA a lo loco, y plantearse cómo racionalizarlo. Ver si realmente es posible sustituir a las empresas por IA, que yo creo que no. Por mucho que hablemos de esos beneficios ocultos que en teoría no estamos viendo a la hora de hacer un análisis económico, ¿no? Y tampoco hay que olvidar que, dejando aparte de eso, que las empresas sabrán o no cómo hacen sus cuentas, estamos creando una dependencia de estas herramientas en muchas empresas que puede ser complicado. Hace unos días Anthropic, los autores de Claude, tuvieron que cerrar el acceso a un montón de usuarios porque Trump les dio un por ahí. Claro. Pues imagínate que lo necesitas para tu empresa para tirar adelante. Es una movida.
1: Y al final eso deja muchísimo poder en manos de muy pocos, pero de eso a lo mejor ya podemos hablar más otro día, que a ti te doy rienda suelta y te comes toda la hora.
9: Venga. Así pues que seguimos con esto otro día.
1: Si te parece, lo dejamos para otra semana. Huicho, que muchas gracias, ¿eh? Un placer.
9: Nada, faltaría más. Venga.
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12: Hola. Acabas de despertar en 2081. La primera notificación aparece antes incluso de que abras del todo los ojos. Un pulso breve en la pared, una luz tenue que confirma tu estado civil de contacto. No autorizado para contacto físico. No es una nueva advertencia, es la misma de siempre, como un recordatorio educado de que el cuerpo, desde hace años, dejó de pertenecer del todo a la intimidad. Nadie puede tocar a nadie sin permiso biométrico del gobierno. Ni siquiera abrazar, ni siquiera rozar la mano de tu hijo al cruzar una puerta. Todo contacto humano está medido por autorización, por escaneo, por consentimiento registrado en una red central que decide en tiempo real qué vínculos son seguros y cuáles no pueden llevarse a cabo. Las calles parecen normales si no miras demasiado. La gente camina cerca, pero nunca del todo. Hay una coreografía invisible que regula las distancias. Los pasos se ajustan, los cuerpos se esquivan con precisión milimétrica, como si todos hubieran aprendido a bailar una música que nadie está escuchando. Cuando dos personas se reconocen, a veces se detienen, se saludan, intercambian una mirada larga, cargada de algo que nunca llega a suceder. Y luego cada uno sigue su camino. Los hijos esperan en zonas de contacto supervisado, espacios neutros iluminados en blanco, donde las familias pueden reunirse solo si el sistema lo permite. Y a veces el permiso llega tarde, o incluso no llega. Entonces el abrazo se sustituye por una proyección, un holograma de proximidad autorizada, un simulacro térmico que imita la presencia sin infringir la norma. El gobierno lo llama seguridad emocional regulada. Dicen que el contacto físico no autorizado generaba riesgos, contagio, violencia, desorden afectivo. Dicen que así se protege a todos, pero en los márgenes del sistema todavía hay quienes intentan recordar cómo era algo tan simple como acercarse sin permiso a otra persona. Y a veces, en los bordes del control, alguien extiende la mano un milímetro más de lo permitido antes de que la luz cambie a rojo.
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1: A mí, en general, los cables distópicos me dan bastante mal rollo, pero el de hoy más todavía si cabe, ¿eh? Mira que yo no soy de ir repartiendo abrazos, pero que nos quiten el contacto, yo creo que es un tema bastante delicado. Bueno, pasamos página, vamos a escenarios más amables, que hoy nos toca hablar de un videojuego de la recomendación semanal de John Fernández desde la redacción de Debuego. Así que a ver cuál toca esta semana. Hola, John, ¿qué tal? Muy buenas.
13: Muy buenas, David, y a todos los oyentes de Cruce de Cables. ¿Estáis listos para tener un romance con criaturas del folclore español? Pues para cumplir vuestros deseos, esta semana os traigo la novela visual recién estrenada Mythic Love Iberian Legends. Desarrollado por el emblemático estudio Platonic Games, Mythic Love Iberian Legends es una novela visual muy divertida donde puedes ligar con criaturas de vuestra mitología, salvar o condenar a la humanidad y, si logras ganarte su confianza, desbloquear su verdadera forma mitológica. Conoce a 5 mitos romanceables o ligables, cada uno con su propio drama, sus secretos y cierta tendencia a comerse a humanos. Nada serio, pero solo de vez en cuando. Tus decisiones determinarán si terminas enamorado, traicionado o simplemente borrado por completo. No os lo podéis perder. Nos oímos la semana que viene. Adiós.
1: Adiós, hasta la semana que viene, John. Muchas gracias, ¿eh? La verdad, mola mucho este Mythic Love Iberian Legends, esta novela visual en la que se puede llegar incluso a ligar con criaturas del folclore español. Ahí está el videojuego de la semana para Cruce de Cables desde Debuego. Gracias, John. Gracias, amigos. Un abrazo. Hasta la semana que viene.
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1: ¿A ti te gusta el verano, Carol Denia? Buenas noches.
14: Bueno, me encanta el verano.
1: ¿En serio? ¿Eres de las que le gusta el calor?
14: Me encanta el calor. Me encanta el calor y sobre todo el verano lo asocio a hacer el vago.
1: Vete de este estudio, por favor. Coge la puerta. Al que le guste el calor tiene terminantemente prohibida la entrada en este programa.
14: Bueno, pero tú me has preguntado...
1: Bueno, te lo voy a permitir, ya que estás aquí. Pues...
14: no me vas a echar, ¿no?
1: No, ya no.
14: Pero me has preguntado específicamente primero por el verano, ¿eh?
1: Es verdad, te he preguntado por el verano, pero luego por eso he sido consciente de mis palabras y le he dado la vuelta por el calor. Pero bueno, mira, ¿sabes qué es lo que te salva? Que has traído gadgets y aparatos para intentar aliviarnos de ese calor.
14: Sí, efectivamente.
1: Correcto. Entonces, bienvenida
14: seas. Para hacernos
1: seas.
14: Un verano pues un poquito más apañado.
1: ¿Por dónde empezamos?
14: Pues empezamos por el refrescado. Vamos a hablar del Dyson Hush Jet, que tiene un nombre muy raro, Hush Jet Mini Cool.
1: Dyson es famoso por los secadores y sobre todo por los aspiradores, ¿no?
14: Sí, sí, y su famosa y patentadísima tecnología ciclónica, ajá, que esto pues luego obviamente hay muchos que han copiado, y luego porque también fueron, si no fueron los primeros, fueron de los primeros en quitar las bolsas de los aspiradores.
1: Cierto.
14: Que esto era una cosa loquísima, además.
1: También son los primeros en poner aspiradores a 600 pavos.
14: También.
1: O más.
14: También. Pero,
1: claro,
14: pero
1: si
14: mira, te digo una
1: funcionan.
14: Cosa... conozco a poca gente que se haya gastado 600 pavos en un Dyson y que haya dicho, ¡ay, me arrepiento!
1: Ahí te voy a dar la razón. Todo el mundo que yo conozco que tiene un Dyson, además te lo recomiendo. Toma, pruébalo y ya verás cómo ya, luego no quieres usarlo. Sí, sí, a mí me lo dejaron para quitar ácaros, pelos de bichos que había en casa, en un colchón y demás. Es una maravilla eso. Sí, pero no, no he probado nunca nada mejor. Te doy la razón.
14: Pues el caso es que esto lo que han sacado es un ventilador personal, absolutamente personal, ahora que se llevan un montonazo los ventiladores estos de mano. Ajá. Pero sin aspas, porque vale, prácticamente todo lo que vemos, incluso los más baraticos y tal de los bazares, pues al final tienen aspas, que es verdad que sobre todo para niños o tal puede ser un poquito peligroso, que se te pueda enganchar el pelo, que es pelo, porque esto puede pasar.
1: Pero estos son de los que estamos acostumbrados a ver sobre todo en los metros de países asiáticos, que lo llevan de la mano, un ventilador para llevar en la mano y refrescarte.
14: Tiene un formato barra con una pequeña curvatura en la parte superior, uh-huh, que además puedes llevarlo en la mano, pero también lo puedes llevar colgado para que te esté dando el aire desde abajo hasta arriba y refrescado y no tener que tener las manos ocupadas con esto. El caso es que además el diseño sin aspas pues hace que sea, como decía, más seguro, también es más fácil de limpiar, es silencioso y tiene diferentes accesorios. Por ejemplo, pues tiene uno que es el del soporte de carga, que este viene con él, que tú lo colocas encima de la mesa y directamente ya te está refrescando si vas al trabajo y no tienes un ventilador allí, te quieres refrescar en un momento dado. Uh-huh. Y luego también es, pues tiene una potencia de flujo de aire de hasta 25 metros por segundo.
1: Que es mucho.
14: Pues eso es bastante.
1: Para ponértelo a 10 centímetros de la cara o a 20, es bastante, ¿no?
14: Está muy bien, sobre todo si a la par que te estás refrescando te quieres hacer un selfie, como en los conciertos, así como en plan pelazo.
1: En el pelazo arriba, vale.
14: Yo es que visualizo las cosas muy bien.
1: Perfecto.
14: Y tiene una autonomía de 6 horas, así que yo creo que es una cosa como muy apañada, pues sobre todo ahora que llega el veranito.
1: Muy bien.
14: Y luego traigo otro gadget, que este no es específicamente para quitarnos el calor, vale, pero te va a gustar porque ya te hablé de uno de la familia que era un Baonis, que era un telescopio. Vale. Un telescopio digital, uh-huh, inteligente, pero en este caso hoy te voy a hablar de uno que se llama Estia, casi me equivoco de vocal, bueno, que es un pequeño telescopio inteligente, pero que en esta ocasión es bastante más barato, son unos 299 euros, mientras que el otro creo que en 1800, una cosa así, porque te permite colocar tu teléfono móvil y utilizar tu teléfono móvil como capturador de imágenes. Vale. Para poder hacer fotos o vídeos.
1: Mira, ahora para el eclipse, dentro de un par de meses, algo menos, mes y medio.
14: Esto es, claro.
1: Puede venirnos muy bien.
14: El 12 de agosto, pues todo aquel que tenga la posibilidad de verlo podría capturarlo con esto, y de hecho tiene un filtro específicamente pensado para eclipses solares. Uh-huh. Porque este telescopio está pensado tanto para ser utilizado de día como para ser utilizado de noche. Tiene un factor de ampliación 25x, que es bastante curioso, y ya te digo, sin ser pues una cosa tan potente como podría ser el otro, sí que te apaña pues para ver cráteres lunares, para ver galaxia, para ver detallitos y sobre todo para ver, por ejemplo, el eclipse. Y luego dispone de un par de aplicaciones para ayudarte en la visualización. O sea, un par de aplicaciones, no, quiero decir, una aplicación para un par de sistemas operativos.
1: Y para que sepas de qué va la vaina,
14: y para,
1: ¿no?,
14: que sepas, sí, iOS y Android. Que es verdad que he dicho un par de aplicaciones y me has mirado como... ¿Eh?
1: ¿Qué me está contando?
14: ¿Qué dos aplicaciones?
1: Venga, otra más.
14: Otra cosita para el verano. Bueno, pues Kindle, Amazon acaba de renovar sus dispositivos Scribe, que son aquellos que te permiten ser utilizados como un blog de notas.
1: Ajá.
14: En este caso, aparte de renovar el normal, también han lanzado una nueva generación que es de color. Ahora tienen tinta electrónica color.
1: Mucho más llamativo, ¿verdad?
14: Que es mucho más, uh-huh, llamativo, que te permite hacer bocetos, anotaciones, subrayados y tal, pues hasta en 10 colores diferentes. Si estás utilizando bolígrafo, 5 colores de subrayador. Y además también tiene una herramienta de sombreado para ilustrar. Y a mí esto me parece una cosa súper mala.
1: Siempre y cuando sepas hacer algo de eso.
14: Sí, hombre,
1: porque
14: claro.
1: Porque si me lo das a mí, que soy un gato pintando...
14: Pero te diré una cosa, a ver, no, en el Kindle Scribe no, pero tú sabes que en el teléfono móvil tú dibujas un boceto Warri Page,
1: y me lo
14: que sea,
1: convierte en una maravilla,
14: y te lo convierte,
1: ¿no?,
14: en una maravilla.
1: Ya, pero...
14: ¿Qué te crees que utilizo yo para engañar a la gente? O sea, mira qué bien dibujo, y realmente es un dibujo que me ha hecho la inteligencia
1: artificial.
14: Que te
1: la ha generado la IA, claro que sí.
14: Pues sí, y entonces a mí me encanta, ya sabes que yo soy súper fan de los libros electrónicos, sobre, uh-huh, todo para el verano, porque los puedes llevar a la playa, puedes leerlos a plena luz del sol, que los vas a leer estupendamente, no tienes que estar haciendo posturas imposibles para que el libro de 1000 páginas no se te cierre en la nariz. O sea,
1: no te pesa tanto como cuando llevas un...
14: No te pesa.
1: Aún así, yo que sé que tú eres súper pro de los libros electrónicos, yo es que donde esté libre el papel, es que no lo cambio por nada.
14: Pero ¿sabes lo que pasa?
1: Sé que es mucho más práctico el otro, pero...
14: que tú no has pasado un mes entero en unas vacaciones en una furgoneta queriendo leerte 10 libros, porque como solo hacía leer. Ahora ya puede que no, pero solo hacía leer. Yo decía, ¿dónde voy con tanto libro?
1: Ya.
14: Pero bueno, la verdad es que a mí me gustan. Me parecen como muy apañados y bueno, pues este es más grande porque como al final es una libreta, pues es más grande que un Kindle normal. Ajá. Pero a mí me parecen muy chulos.
1: Casi como si fuera una tableta, tamaño de una tableta.
14: Sí, sí, sí, sí, casi el tamaño de tableta. Vale. Y luego tengo otra cosita que no sé si esto nos va a servir para quitarnos el calor o para ponernos un poquito más de calor. Porque,
1: miedo me está dando.
14: Porque es para que me montes un espectáculo.
1: A ver.
14: Son unos micrófonos de karaoke.
1: ¿Para que nos pongamos a cantar?
14: Hombre.
1: Hombre, pues ya te digo yo que si me pongo a cantar, pues igual se pone a llover. Mucho.
14: ¿No es lo que quieres? En el fondo...
1: Yo soy de frío, no de lluvia.
14: Ah, bueno. No. Bueno, pues entonces lo vamos a dejar ahí. No cantes tú, yo tampoco cantaré.
1: Vale, a quien sepa se los llevamos, que todos tenemos amigos que lo disfrutan y lo
14: que
1: gozan
14: cantan,
1: en los karaoke,
14: sí,
1: de maravilla.
14: Sí. Pues mira, son los JBL Easy Sing Mix, que son un par de micrófonos que unidos a un sistema de los altavoces que tiene la gente de JBL, que son altavoces de karaoke, pues al final hacen que te puedas convertir en el rey o la reina del karaoke. ¿Cómo funciona esto? Pues tiene como una especie de dongle, tú lo metes detrás del altavoz que sea compatible y puedes elegir cualquier tipo de canción que mediante un sistema inteligente te quita la letra. O sea, no tienes que coger específicamente canciones que no tengan letra, ni pagar una suscripción por tenerlo y nada por el estilo.
1: Qué bueno.
14: Sino que es capaz de quitarte la letra al completo, al 50% o al 25%. El 25% entiendo que es para la gente que lo que quiere es aparentar. Y entonces, si tienes la voz de fondo real, pues es como que parece que tú estás haciendo los coros cantando como un gato.
1: Vale.
14: Mientras que la otra persona es capaz de cantar decente.
1: Lo que estás diciendo es que te va a dejar la canción, la música, va a quitar la letra entre el 25, el 50 o el 100% incluso.
14: Sí.
1: Ah, oh, perfecto.
14: Te la quita del todo.
1: Eso es una maravilla.
14: Claro.
1: O sea, que puedes usar hasta cosas que se produzcan en YouTube, en Spotify, en donde tú quieras, básicamente.
14: Las canciones que tú quieras, las canciones que tú quieras.
1: ¡Qué bueno!
14: Y a mí me parece eso pues súper interesante, sobre todo pues para la fiesta del verano.
1: Pues para pasártelo un poquito bien. Yo creo que al final me has troleado, porque cosas contra el calor realmente me has traído una, pero... Bueno, te lo dejaré
14: es que
1: pasar.
14: Si no,
1: sí, porque
14: es
1: si
14: que
1: no...
14: si no, no me dejabas entrar en el estudio. He de confesar.
1: Canal de Inés, hasta la semana que viene.
14: Hasta la semana que viene.
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16: Fundación Cibervoluntarios.
1: Javier Sánchez Vázquez es el director de comunicación de Fundación Cibervoluntarios y nos habla de Conectados, el programa presente en La Rioja, Asturias y Comunidad Valenciana que lucha contra la soledad no deseada para favorecer un envejecimiento activo a través del uso de la tecnología.
17: El espacio de comunicación y participación ciudadana ha cambiado y los datos son alarmantes. 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
19: Diccionario tecnológico.
20: Placa base, motherboard, es el componente principal de un ordenador que actúa como soporte físico y sistema de conexión para todos los elementos del equipo. En ella se integran y comunican el procesador, la memoria RAM, el almacenamiento y otros dispositivos mediante circuitos y ranuras específicas. La placa base determina en gran medida las capacidades del sistema, como el tipo de procesador compatible, la cantidad de memoria que se puede instalar o las opciones de expansión. Por ejemplo, una placa base con chipset moderno permitirá usar procesadores más potentes y discos duros más rápidos. En términos simples, es el esqueleto del ordenador, y sin ella, el resto de componentes no podrían funcionar de forma coordinada.
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1: Yo lo que nunca le voy a perdonar a Elon Musk es haber perdido a tanta gente en Twitter con la que antes tenía más relación, como por ejemplo con Gisela Baños. ¿Qué tal, Gisela? Muy buenas, ¿cómo estás?
21: Hola, ¿qué tal? No sé si te va a molar entonces lo que te traigo hoy, ¿eh?
1: No sé, es que estaba pensando de lo que íbamos a hablar y digo, antes pues interaccionábamos mucho más en Twitter contigo, con otra gente. Lo que pasa es que muchos os habéis ido de ahí.
21: Sí, aquello se ha convertido en un sitio un poco extraño, con una inteligencia artificial que hace cosas con las que no siempre estamos de acuerdo, y de esa inteligencia artificial te vengo a hablar hoy, porque aunque no lo parezca, esto está relacionado con la ciencia ficción y muchísimo.
1: Vale, pues tú dirás cómo lo relacionamos y por qué.
21: Pues para empezar, Grok, el nombre de la IA,
1: sí,
21: es un verbo.
1: ¿Ah?
21: Un verbo que acuñó Robert Heinlein en su novela Forastero en Tierra Extraña, que es uno de los grandes clásicos de la ciencia ficción, que sí que es verdad que el verbo no aparece en la versión española porque no se tradujo, se tradujo de otra manera, pero existe el verbo groquear.
1: ¿Y qué significa eso?
21: Pues es una cosa un poco rara, ¿no? Es como comprender, fusionarse, entender, empatizar. Es como entender también al otro que forme parte de ti, ¿no?
1: Ostras,
21: una cosa
1: entonces
21: así.
1: Está muy bien traído, ¿eh? Aunque no nos guste lo que hace o cómo está ejecutada, bien traído está. Eso hay que reconocerlo.
21: Mira, fíjate, la novela, que esto es un clasicazo, yo lo recomiendo muchísimo, Valentine Michael Smith, Mike, es el hijo de dos de los tripulantes que se enviaron en la primera expedición a Marte. Se mandan cuatro matrimonios, uh-huh, y bueno, hay ahí un tema de salseo y de infidelidades, y nace Mike. Eso es muy Heinlein, también te lo digo. Al cabo de unos años se envía una misión de rescate y lo encuentran. Entonces no hay más superviviente que Mike, lo traen a la Tierra y claro, descubren que su forma de ver el mundo es muy distinta a la nuestra. Entonces, Grok es una palabra que utiliza Mike y es eso, como interiorizar, comprender algo, no sé, significa beber también porque él le da mucha importancia al agua, amar, no sé, es o sea, groquear algo es comprenderlo con tal profundidad que ya no puedes relacionarte con como antes con ello, ¿no?
1: Uh-huh.
21: Así que sí, merece pena darle un par de vueltas a ver qué estaba intentando con esa inteligencia artificial que se fusiona con nosotros, pero es que la cosa no acaba ahí, ¿eh? Aquí tenemos,
1: ¿no?,
21: más crossover.
1: ¿Dónde vamos ahora?
21: Pues si tú te vas a la página web de presentación de Grok, te van a decir que la manera de ser de Grok es como muy humorística, rebelde, tal,
1: sí,
21: y que la han hecho de esa manera. Bueno, pues esa forma de ser se basa o se inspira en la guía del autoestopista galáctico, que creo que hemos
1: contando?
21: Hablado alguna vez de ella. Sí, sí. De Douglas Adams, que bueno, ya sabes que es una ida de olla absoluta, el que a un tipo de las afueras de Londres le van a tirar abajo la casa para construir una autopista y luego vienen los extraterrestres y quieren hacer lo mismo con la Tierra para construir una autopista galáctica, ¿no? Entonces, bueno, eso es una cosa loquísima de novela. Bueno, pues Grok está programado para que esté igual de loco, ¿vale?, que la novela del autoestopista galáctico. Así que, ¿qué puede salir mal? Tenemos una inteligencia artificial con la que nos tenemos que tiene un nombre que significa fusión, entender todo esto, y además está de la olla. Todo bien, ¿no?
1: Y encima el señor que está detrás de todo esto. Se da el mejor caldo de cultivo, ¿eh?
21: No, aparte es que en todo lo que emprendí Elon Musk vas a ver que siempre hay referencias de este estilo. Sobre todo yo me he encontrado referencias a la cultura, el autoestopista galáctico lo tiene por todos lados, en el Tesla que mandó al espacio, en todas partes. Heinlein también es un autor en el que se inspiran muchísimo todos estos multimillonarios, gente de Silicon Valley y todo esto. Entonces, bueno, en cuanto rascas un poquito, ves de dónde han sacado las cosas. El tema es que lo de Grok creo que no es tan conocido en España, porque ya te digo que el verbo se tradujo, entonces no sale como tal en la traducción, claro, de la novela. Pero en inglés es así, es tu Grok, groquear, estás groqueado.
1: Pues me parece súper interesante, pero porque creo que sí que está acertada esa definición, porque al fin y al cabo una inteligencia

0: más. Gracias, Gisela. Hasta la semana que viene.
1: Hasta la semana que viene.
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0: 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Bueno, queridos, pues hasta aquí llegó el cruce de cables de esta semana. Insisto una vez más en agradeceros, en volver a daros las gracias por todos los mensajes, por todo el cariño, por todas las peticiones que me han llegado en los últimos días. Y os invito a que si queréis seguir haciéndolo, nos podéis mandar audios aquí.
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0: O si no, correos a crucedecables@rtve.es y dejadme, por favor, siempre algún dato de contacto para poder mandar libros, bueno, pues las cosas que nos van mandando y las que vamos teniendo. Nos encontramos de nuevo la semana que viene aquí en Cruce de Cables. Mientras tanto, ya sabéis, oídos bien abiertos y curiosidad bien encendida. Hasta el próximo programa. Un abrazo para todos. Cuidarse mucho. Chao.

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1: Buenos días, madrugadores. Comienza Alborada y así encendemos juntos la primera luz del día. Llegamos al final de una semana marcada por la visita del Papa León XIV a España. Y si tuviera que resumir en una sola imagen muchas de las cosas que nos ha dejado, elegiría una expresión muy sencilla: alzar la mirada. Porque hay momentos en los que vivimos tan pendientes de lo inmediato que terminamos perdiendo de vista lo esencial. Nos preocupan las tareas de cada día, las dificultades, las noticias, las incertidumbres del futuro, y todo eso forma parte de la vida, es verdad. Pero cuando la mirada se queda atrapada únicamente en lo urgente, entonces corremos el riesgo de olvidar aquello que da sentido al camino. Por eso creo que alzar la mirada significa recuperar perspectiva. Significa recordar que somos más que nuestras preocupaciones, que somos más que nuestros éxitos y nuestros fracasos. Incluso recordar que somos más que los problemas que nos ocupan hoy. Durante todos estos días hemos hablado del diálogo, de las relaciones, del trabajo, del pensamiento, de las decisiones importantes y de la fragilidad humana. Temas que son muy distintos entre sí, pero unidos por una misma convicción, y es que la vida tiene una profundidad que no siempre percibimos a primera vista. Quizá una de las mayores pobrezas de nuestro tiempo no sea la falta de recursos, que tenemos muchos, ni de información, que estamos desbordados de información. Quizá sea la dificultad para mirar más allá de nosotros mismos. Porque cuando una persona solo se mira a sí misma, termina encerrada en sus propios límites. Pero cuando es capaz de levantar la mirada, entonces descubre a los demás, descubre horizontes nuevos y descubre también razones para seguir adelante. La fe cristiana es, en el fondo, una invitación permanente a levantar la mirada, a reconocer que nuestra existencia no está cerrada sobre sí misma, sino que hay una llamada al bien, a la verdad, al amor y a la esperanza que atraviesa toda la vida humana. Quizá este domingo sea una buena ocasión para detenernos unos minutos y preguntarnos hacia dónde estamos mirando, porque muchas veces el problema no es que falten caminos, que tenemos un montón de opciones, sino que hemos dejado de contemplar el horizonte. Y quien conserva un horizonte siempre encuentra motivos para seguir adelante. Buenos días.
2: Son las 4, las 3.

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0: Buenas noches. El juez Juan Carlos Peinado ha puesto este fin de semana el broche final a la investigación que inició en abril de 2024 contra la mujer del presidente del gobierno, Begoña Gómez, enviándola a un juicio con jurado popular y también retirándole el pasaporte como medida cautelar. Tiene la obligación, además, de comparecer cada 15 días ante el juzgado. El Gobierno y el Partido Socialista, el PSOE, han reaccionado con duras críticas a la decisión del juez Peinado y establecer medidas cautelares contra ella, cuestionadas incluso por los sindicatos policiales. Todos los detalles con Gema Alfaro.
2: Sí, el juez Peinado ha acordado todo lo que pedía la acusación popular, todas las medidas. Begoña Gómez no podrá salir del país, se le ha retirado el pasaporte y deberá comparecer cada 15 días en el juzgado. Todo cuando ha ordenado la apertura de juicio oral para ella. Será juzgada por un jurado popular por los delitos de tráfico de influencias, corrupción en los negocios, malversación y apropiación indebida. Delitos por los que la acusación pide 24 años de cárcel. Y es esa petición la que lleva al juez a afirmar que en el juicio, como mínimo, podría ser condenada a 2 años de prisión. Pero cree que el riesgo de fuga es alto, al contrario de lo que defendió su abogado el pasado lunes. Para Peinado, el hecho de que tenga escolta continúa lejos de evitar la huida, casi la podría provocar. Afirma que esos agentes, bien por iniciativa propia o bien siguiendo órdenes de sus superiores, podrían facilitar la fuga. Tampoco le augura mucho tiempo a Sánchez en la Moncloa. Al menos dice que es un puesto efímero, transitorio, y que, por tanto, esa escolta podría retirarse. El auto de 84 páginas vuelve a justificar los indicios por los que debe juzgarse a Begoña Gómez, a su asesora y al empresario Juan Carlos Barrabés. Insiste en ver clave la llegada de Sánchez a la presidencia del Gobierno y dice que apenas 2 meses después comienza a desarrollar Begoña Gómez su actividad profesional más privada, arrancando por el Africa Center y ya después la cátedra de la Complutense, de la que dice que se gestó en la propia Moncloa. Su asesora asegura no actuaba como mera acompañante ocasional, participaba, dice, en la gestión de la cátedra para la que Begoña Gómez se valió también de Barrabés.
0: Del ámbito internacional destacamos que Estados Unidos e Irán han enviado a sus delegaciones a Suiza para retomar este domingo las conversaciones de paz en la localidad de Burgenstock, en el primer contacto de alto nivel desde la firma del preacuerdo para poner fin al conflicto. La reunión se produce además en medio de una nueva escalada de tensión después de que Teherán anunciara el cierre del estrecho de Hormuz en respuesta a los ataques israelíes en Líbano. Por otro lado, la diversidad existe en un medio rural, como saben, que tiene vida y diversidad, pero que sigue afrontando la amenaza de la despoblación y con ella la pérdida de relevo generacional para oficios como el pastoreo. En un pequeño municipio soriano, Navabellida, la transhumancia se queda huérfana tras la jubilación de 3 hermanos que ahora buscan quien recoja su testigo, Cristina Blanco.
3: Son la quinta generación de una familia dedicada al pastoreo transhumante. Durante décadas han trasladado sus rebaños entre Extremadura y Soria, siguiendo los ciclos naturales de los pastos. Basilio Pérez tiene 72 años y es el mediano de los 3 hermanos.
4: De toda la vida, desde que éramos niños, ¿no? Porque esto desciende de nuestros antepasados, abuelos, tatarabuelos. Y entonces, de la medida que podíamos, pues ayudábamos lo que podíamos. Luego después, como es más lógico, ya a partir de los 15 o 16 años, pues ya empezamos nosotros a bajar a Extremadura, ¿no?
3: Actualmente cuentan con unas 1.200 ovejas, menos de la mitad de las que llegaron a tener hace 2 décadas. Unas 70 personas se han apuntado a Somos Transhumantes para conocer de cerca una práctica declarada patrimonio cultural inmaterial que se enfrenta a una falta de relevo generacional. Los hermanos Pérez partieron el viernes desde el Cañuelo en la capital soriana para finalizar mañana domingo en Navabellida.
0: Vamos con los deportes. Fútbol acaba de finalizar el penúltimo partido de esta jornada del Mundial. Curazao, isla que no llega apenas a los 200.000 habitantes, ha conseguido su primer punto en un Mundial. Y en nuestro país el Málaga vuelve a Primera División 8 años después. Fran Espín, buenas noches.
5: Buenas noches, sí, partido histórico para Curazao, 0-0 frente a Ecuador. Los caribeños han tenido varias ocasiones incluso para ganar, aunque el mejor del partido ha sido su guardameta, Eloy Rum, que ha frenado los envites de los ecuatorianos. En nuestra liga, el Málaga ha ascendido a Primera División tras vencer al Almería por 1-2 en la final del playoff de descenso. El club ha anunciado en sus redes sociales que la plantilla no pasará esta madrugada por la Rosaleda. Los boquerones querían agradecer a toda la plantilla este ascenso por la noche y sobre todo a su héroe de esta temporada, Chupe. El canterano es el máximo goleador y hoy también ha marcado. Le escuchamos en los micrófonos de Radio Nacional.
6: Sí, al final, que aquí siempre lo digo, que no hay un héroe en concreto, siempre lo decimos, que el grupo va por delante de nada, y creo que es lo que nos ha dado no ha decantado la balanza para conseguir el ansiado ascenso que tanto soñábamos y desde primera hora lo que queríamos.
5: La celebración será mañana lunes por la tarde.
0: Aquí lo dejamos, más información en próximos boletines y en nuestra web rtve.es.
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0: Experimenté ansiedad y depresión, no tenía ganas de vivir. Dejé de trabajar, perdí clientes y eso nos afectó mucho a la familia. Fueron momentos muy complicados. Hola amigos, les saluda Esteban Lozano. Hola Beni, ¿qué tal estás hoy?
1: Hola Esteban, bien, bien.
0: Expectantes con esta historia. También les saluda desde el control Puerto Martín y nuestro invitado lo conocéis de la semana pasada, es Andreu Dionís, pastor de la Iglesia Unida de Tarrasa en Barcelona. ¿Qué tal estás, Andreu?
2: Estupendo, Esteban y Beni. Un placer compartir este tiempo con vosotros.
0: Pues si te parece, vamos con una nueva historia. Bienvenidos todos a Historias de Fe, un programa de la Iglesia Evangélica.
3: Cristian Bondar y Soraya Mañanes empezaron a salir juntos siendo muy jóvenes, pero ella tenía muy claro lo que quería en su vida, así que le planteó a él una relación seria. No quería algo esporádico. Cristian, que había llegado desde Rumanía, hacía poco encontró en la familia de Soraya el calor que necesitaba. Me abrieron las puertas y me acogieron como uno más, sin preguntarme de dónde venía ni qué intenciones tenía. Eso es algo que muchas veces no se hace y yo siempre valoré. La pareja se casó en Madrid y formó una familia a la que llegaron dos hijas, Victoria y Sara. Pero con el tiempo surgieron complicaciones. Ni siquiera la relación con las niñas era buena, dice Soraya. Todo eran dificultades. Llegamos incluso a hablar de divorcio en esos momentos. Cristian tuvo problemas personales que le afectaron al trabajo. Experimenté ansiedad y depresión. No tenía ganas de vivir, dejé de trabajar, perdí clientes y eso nos afectó mucho a la familia. Fueron momentos muy complicados, confiesa Bondari. Soraya reconoce que su fuerte carácter llegó a provocar situaciones muy tensas. A veces eran discusiones, subidas de tono que nos hacían a todos estar incómodos. Un domingo del año 2013, Cristian se da cuenta de que tiene que cambiar. Yo era muy mentiroso y decidí no seguir así más. Decir la verdad fue como quitarme un gran peso de encima. Domingos después, en la iglesia evangélica que había empezado a visitar, escuchó la historia de varios reyes de Israel que tuvieron cercanía con Dios, pero jamás llegaron a posicionarse. Se quedaron sin tener una verdadera relación con Dios. Aquel mensaje se titulaba «Casi salvos». Esas palabras desarmaron a Cristian. A partir de ese momento decidí ser una persona no casi salva, sino salva, cuenta emocionado. Soraya, al enterarse de su nueva relación con Dios, se sintió desplazada. Rechacé su cambio porque yo quería ser el centro de su atención y ya no lo era. Reconozco que luché contra Dios, pero luego reaccioné. Lo que deseaba de verdad era seguir a Jesús, expresa Soraya, que también empezó a caminar con él. Meses antes de la pandemia le diagnosticaron anorexia a su hija pequeña y el día del confinamiento la ingresaron. En un momento de gran incertidumbre tuvieron que dejarla sola en el hospital. No pudimos hacer nada. Estábamos encerrados, sin familia que nos arropara, pero teníamos al Señor con nosotros, la oración de los creyentes y la certeza de que Dios estaba con Sara también, responde Cristian. Durante el confinamiento, Soraya procuró llevarlo lo mejor posible. También por su otra hija, cursando un bachillerato en pleno confinamiento. En ese tiempo fueron las palabras del apóstol Pedro las que le dieron calma. «Echando toda vuestra ansiedad sobre Dios, porque Él tiene cuidado de vosotros». Confiar en que Dios tiene un propósito para sus vidas dio mucha paz a la familia. Lo vimos cuando Sara empezó a salir del problema y se curó, asegura Cristian. Ella misma decidió seguir a Jesús y bautizarse. Fue la mejor noticia, una gran alegría. Echando la vista atrás, la pareja reconoce el cuidado de Dios en todo momento. Han aprendido a escucharse el uno al otro, a respetarse y a amarse.
0: pues vamos a tratar algunos temas que nacen de esta historia con nuestro invitado de hoy. Andreu, un estudio reciente revela que el 14% de las personas en nuestro planeta tiene algún problema de salud mental y la ansiedad es uno de los más comunes. La Biblia no es un libro sobre medicina, pero habla de ello. ¿Qué desvela sobre este asunto?
2: Pues Esteban, ciertamente la Biblia no es un manual de medicina, y en eso tienes toda la razón. Pero si hay un libro que se toma en serio el sufrimiento humano, es la Biblia. Está lleno de personas que pasaron por lo que hoy llamaríamos ansiedad o depresión. El profeta Elías, agotado, llegó a pedirle a Dios que se lo llevara, que no podía más. Buena parte de los salmos son literalmente gente llorando, hablando con Dios y expresando su dolor y su situación de no tener fuerzas. Y el propio Jesús, la noche antes de morir, sintió tal angustia que dice la Escritura que sudó gotas de sangre. ¿Qué significa eso? ¿Qué nos dice a nosotros? Yo creo que nos dice algo muy liberador. Que sentir ansiedad no es un pecado, ni significa que tengamos poca fe. Tener ansiedad forma parte del ser humano. Y lo más importante o lo más sorprendente es que Dios no se aleja del que está atravesando esa situación. De hecho, se acerca. Jesús lanza una invitación preciosa. Dice: venid a mí todos los que estáis trabajados y cargados, y yo os haré descansar. Fíjate que no llama a los que lo tienen todo resuelto, a los triunfadores, llama precisamente a los agotados, a los que van cargados. Y ciertamente la fe no sustituye ni al médico ni al psicólogo, van de la mano. Pero lo que la fe añade es saber que pase lo que pase, no estamos solo en la tormenta. Y eso es muy importante para un país como el nuestro, porque tú has hablado de una estadística, pero lamentablemente España está en el número uno de consumo de ansiolíticos. Por lo cual las palabras de Jesús tienen una relevancia extraordinaria para nuestro país.
3: Andreu, has mencionado la palabra pecado y es un término que provoca rechazo porque sigue estando asociado únicamente al ámbito religioso. Pero si hablamos de debilidades, faltas, parece que estamos más abiertos a seguir la conversación. Dinos qué lugar ocupan la ira y la mentira en esas categorías.
2: Beni, ciertamente la palabra pecado suele echar para atrás. Suena a culpa, a dedo acusador, a sermón, pero déjame intentar darle la vuelta. En la Biblia, pecar o pecado significa literalmente errar el blanco, fallar el tiro hacia la diana de aquello, en este caso, para lo que fuimos creados. Y en el fondo, pecado es esencialmente darle la espalda a Dios, romper con esa relación que nos da la vida. Y por eso, primeramente, no es romper una norma, es sobre todo haber roto o romper un vínculo con Dios. Y por eso nos daña tanto. Y ahí es donde encajan la mentira, la ira y otras actitudes y otros comportamientos. Estas no son solo defectos de carácter que se quedan en uno mismo. La mentira en este caso rompe la confianza, y la confianza es lo que sostiene cualquier relación. Y la ira descontrolada hace daño normalmente a aquellas personas que más queremos. En esta historia hemos escuchado y se ve clarísimo sus mentiras y esos arrebatos de ella estaban rompiendo, resquebrajando el matrimonio hasta llegar a hablar de divorcio. Yo creo que no hay que tenerle miedo a la palabra pecado. Puede ser paradójico, pero yo creo que es una buena noticia. ¿Por qué? Porque si es una debilidad a la que no ponemos nombre y le vamos gestionando toda la vida, pues no sabemos lo que pasa o no sabemos a qué se debe. Pero si lo reconocemos como pecado, como que estamos errando el blanco, si lo reconocemos como que eso es una rotura con aquel vínculo que nos da vida, entonces sí que podemos darle la vuelta, sí que podemos ponerla delante de Dios. Y Dios dice que cuando nos acercamos, Él es capaz de perdonar y es capaz de sanar ese pecado esencial y también esos comportamientos que se derivan del pecado. Llamar las cosas por su nombre, Dios lo hace no para hundirnos, es el primer paso para restaurarnos, para volver a casa.
0: Y Andreu, en nuestra historia, Cristian entendió que necesitaba ser salvo por Jesús. Lo aceptó y su vida, así como la de su familia, cambió radicalmente. ¿No es la salvación algo que solo afecta al más allá?
2: Esteban, esa es una idea muy extendida, pero creo que se queda un poco corta. Mucha gente piensa que esto de la salvación es como un seguro para cuando te mueres, algo que solo importa al final, pero eso no es así. La salvación empieza a notarse aquí y ahora. Para mí hay una escena preciosa en el Evangelio. Jesús entra en casa de Zaqueo, un hombre en una cultura con una vida torcida, y al ver cómo cambia ese mismo día, le dice: hoy ha llegado la salvación a esta casa. Fíjate, dice hoy, no cuando te mueras, no mañana, no en el futuro. Hoy ha llegado a esta casa, esa casa entera. Fíjate en Cristian, el protagonista de nuestra historia. Lo primero que le cambió no fue su eternidad, fue su lunes por la mañana. El día que dejó de mentir y empezó a vivir en verdad, se quitó un peso de encima y eso transformó a toda la familia. Aprendieron a escucharse, a respetarse, y eso es salvación. Y esa es salvación en presente. Cuando nos encontramos con Jesús, Jesús no solo cambia los planes para el cielo, los planes de la eternidad. Él nos cambia y transforma. Cambia nuestra identidad. Cambia la forma de tratar con los demás, la manera de levantarnos cada mañana. El Evangelio no nos saca del mundo, nos devuelve al mundo siendo personas nuevas, nuevas criaturas. Así que sí, es cierto que la salvación tiene que ver con la eternidad, pero sobre todo es una invitación a empezar a vivir de forma distinta hoy, en nuestro presente.
3: Y de hecho ellos se tienen que enfrentar a una realidad del día a día, y es que ya caminando con Jesús tienen que ingresar a la hija pequeña por un trastorno de anorexia. Andreu, si Dios no vino a solucionar todos nuestros problemas, ¿a qué vino?
2: Beni, esta es quizás para mí la pregunta más importante de todas. Mucha gente se acerca a la fe esperando que Dios sea como un cajero automático. Introduzco mis oraciones a modo de PIN y saco soluciones. Y cuando los problemas siguen ahí, la gente se decepciona y cree que la fe no sirve para mucho. Pero Dios no vino para eso. Vino para algo mucho más profundo. Dios vino a estar con nosotros. Uno de los nombres apasionantes de Jesús es Emmanuel, que significa precisamente Dios con nosotros. Y lo último que dijo antes de subir al cielo y de despedirse fue darnos una promesa que lo sostiene todo. Yo estoy con vosotros todos los días hasta el fin del mundo. Lo vemos en esta familia. Cuando ingresan a su hija pequeña por anorexia, justo el día que empieza el confinamiento, Dios no hace desaparecer la enfermedad por arte de magia. La niña tuvo que pasar por el hospital, por el tratamiento, por todo el proceso. Lo que Dios hizo y ha prometido y siempre hará es acompañarles y darles una paz que no se explica en plena tormenta. Yo lo digo así: la fe no es un paraguas que evita que llueva, es una mano tendida que nos sostiene en medio de la lluvia. Dios no prometió quitarnos los problemas, a veces lo hace, los transforma, pero Él no lo prometió. Dios ha prometido no dejarnos solos en ellos, darle sentido y caminar a nuestro lado en cada instante hasta el final. Y para mí eso lo cambia todo.
0: Y esa paz que no se puede explicar es la que experimentó la familia. Muy brevemente, Andreu, ¿qué podemos hacer para tener esa paz con Dios?
2: Pues mira, lo primero, y puede sonar raro, es dejar de fingir. Tenemos esa idea de que para estar en paz con Dios hay que ser muy buenos, portarse perfectos, ganárselo. Y es justo al revés. La paz con Dios no se gana, se recibe como un regalo. Empieza donde empezó Cristian, el día que decidió dejar de mentir y decir la verdad. En ese gesto tan sencillo y tan difícil a la vez, en ese gesto de reconocerse ante Dios y decir: te necesito, yo no puedo solo. La Biblia hace una promesa preciosa para las personas que dan ese paso. Si confesamos nuestros pecados, Él es fiel y justo para perdonarnos. No nos echa fuera, no nos hace un gesto de desprecio, nos perdona. Y al confiar en Jesús pasa algo extraordinario. Y Pablo lo resumió así: justificados pues por la fe, tenemos paz con Dios por medio de nuestro Señor Jesucristo. Fíjate que en esta familia las cosas les iban francamente mal y aún así tuvieron paz, porque esa paz no dependía de que todo les fuese bien, dependía de saberse perdonados y de estar en buenas manos. Así que, ¿qué podemos hacer? Yo animo a la gente a soltar nuestro control, dejar de aparentar y poner nuestra vida en las manos de Dios. No hay que arreglarse primero, hay que aceptar que solo Él puede darnos paz, acercarnos con confianza, y Él promete y cumple siempre, nos dará esa paz.
0: Una paz disponible para todos. Muchísimas gracias, Andreu, una semana más, por acompañarnos. Que Dios te bendiga y nos volvemos a escuchar la semana que viene.
2: Gracias.
3: ¿Te imaginas que os enamoráis perdidamente en vuestra juventud? Os casáis apostándolo todo por la relación. Tenéis dos hijas, pero poco a poco la convivencia se deteriora, afectada por las mentiras de él y los arrebatos de ira de ella, llegando a hablar de divorcio. ¿Te imaginas que él, en medio de su ansiedad, acepta la invitación de una iglesia evangélica y un domingo escucha un mensaje que le impacta y decide ser no casi, sino totalmente salvo por Jesús? Y después de luchar contra Dios, ella también le acepta. ¿Te imaginas que la mentira y la ira empiezan a dar lugar a la escucha y el respeto, y a pesar del ingreso hospitalario de vuestra hija por anorexia, en pleno confinamiento, la lectura de la Biblia y la oración os dan paz en medio de la tormenta? Pues no te lo imagines más. Es verdad. La verdad del Dios que interviene cuando todo parece perdido.

0: Bien, amigos, tenemos que despedirnos. Os dejamos con Quique Pavón y Amara Rodes en el tema No me dejarás. Gracias por acompañarnos un día más en Historias de Fe. 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Adiós y que la paz de Cristo os acompañe.
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2: Esta semana leeremos la Perashá de Jucat y en ella leemos uno de los relatos más trágicos de toda la Torá. Y es que se decretó que Moshe y Aarón, los dos líderes del pueblo de Israel, el líder espiritual y el sumo sacerdote, no iban a poder entrar en la tierra de Israel. ¿Y todo esto por qué? Porque cuando el pueblo de Israel tenía sed y estaba sediento y pidió beber, Moshe Rabenu le tenía que hablar a la roca, según el dictamen divino, y en lugar de hablar, golpeó. Y por tanto, ese incumplimiento de golpear en lugar de hablar para que el agua brotara de la roca fue lo que supuso que Dios decretara de que Moshe y Aarón, siendo que la orden se le había dado a ambos, y Aarón estaba presente en el momento de que se le dio la orden de que Moshe tenía que hablar y no golpear, y Moshe golpeó, y Aarón asintió a que golpeara, dice, por tanto, ninguno de los dos podrán entrar porque no santificasteis mi nombre cuando yo os di la orden de hablar a la roca. Y tenemos que entender, porque a fin de cuentas podemos decir, y tan grave era que en lugar de hablar golpeara, y por eso se decreta que los dos grandes líderes no van a poder introducir al pueblo a la tierra de Israel. Vemos que Rashi, principal comentarista de la Torá, él nos dice que en realidad lo que ocurrió es que había una enseñanza muy importante que Moshe y Aarón tenían que transmitir al pueblo. Una roca que es inerte, cuando se le habla, da agua. Por tanto, si la roca que es materia inerte escucha la palabra de Moshe, cuanto más que el pueblo tendría que escuchar la palabra de Moshe. Y de ahí que Rashi nos enseña de que Dios lo que quiso es darle una enseñanza al pueblo que tenían que ser obedientes a la voz de Moshe de la misma manera que la roca, con simplemente hablarle, rompía todas sus leyes naturales y hacía brotar agua. Siendo que en lugar de hablar, golpearon y no santificaron el nombre de Dios, enseñándole esta lección al pueblo, por eso ellos no podrían introducir al pueblo de Israel en la tierra de Israel. De todas formas, vemos que todavía sigue habiendo una dificultad, bueno, porque no dieron una enseñanza, hasta tal punto tenían que ser ellos víctimas del rigor divino y no poder introducir al pueblo de Israel a la tierra de Israel. Sin embargo, hay una explicación interesante y es la siguiente. A fin de cuentas, el profeta es un canal. El profeta no puede inventar nada ni puede decir nada de su propia cosecha. El profeta se tiene que limitar a exponer lo que Dios habla o lo que Dios le revela. Y de ahí, si Dios le dijo a Moshe en presencia de Aarón que tenía que hablar a la roca y Moshe golpea y no pasa nada, el pueblo podía decir, de la misma manera que se le dio la orden de hablar y él golpeó y no pasó nada, de la misma manera se le pudieron dar muchas órdenes y él incumplirla y no pasa nada. Y lo que la Torá nos quiere enseñar, que siendo que el profeta es el canal de Dios, él no puede variar, porque si él varía y no hay ninguna consecuencia, el pueblo puede entender que también en el resto de leyes, también el profeta varió y no pasó nada, de la misma manera que no pasó nada con el episodio de la roca. Y para enseñarnos la gravedad que tiene el poder alterar el mensaje divino, por eso tenía que haber una consecuencia muy, muy grave ante el cambio del dictamen, para enseñarnos de que el profeta tiene que ser un canal exclusivo y tiene que limitarse a realizar lo que el Creador le ordena. Y si hay cualquier cambio, las consecuencias van a ser muy graves. Y para dar ratificación a todo el resto de las leyes, para que nadie pueda concluir o puede decir que se puede cambiar las leyes y no pasa nada, por eso tuvo que venir una consecuencia tan fuerte hacia Moshe y Aarón, que al cambiar el mensaje, las consecuencias tienen que ser evidentes para que el pueblo no pueda extraer de ahí o no pueda sacar la conclusión de que se pueda cambiar y no pase nada. Y por eso esto viene a dar fuerza a todo el resto. Si todo el resto no hubo consecuencias, quiere decir que en todo el resto ellos fueron canales fieles al mensaje divino. Muchas gracias.

0: Bienvenidos a nuestro programa. Hoy hablaremos de Bet Shemesh, primera parte, ciudad bíblica entre Judá y Filistea. El tel o montículo sobre el que se levantó Bet Shemesh ocupa unos 7 acres de una colina cercana a la moderna ciudad de Bet Shemesh, a unos 20 kilómetros al oeste de Jerusalén, mirando hacia el valle de Sorek. Bet Shemesh significa casa del sol, en alusión a la divinidad cananita. La identificación de este lugar con el sitio donde se levantó la ciudad de Bet Shemesh se basa en descripciones geográficas procedentes de la Biblia, también en el onomasticón de Eusebius, escritor cristiano del siglo IV, y en el nombre de la aldea árabe de Ein Shams, que conserva el nombre antiguo del lugar. La Biblia menciona a Bet Shemesh cuando describe la frontera norte de la tribu de Judá, en el libro de Josué, capítulo 15. También cuando habla de Bet Shemesh como ciudad levítica en el territorio de Judá, según el capítulo 21 del libro citado. Bet Shemesh también se cita en conexión con la devolución del Arca de la Alianza por los filisteos que la habían capturado en la batalla de Eben Ezer. Entonces el Arca fue colocada sobre un carromato tirado por bueyes en la ciudad filistea de Ecrón y enviada por el camino de Nahal Sorek hasta Bet Shemesh, según leemos en el capítulo 6 del primer libro de Samuel. A principios del siglo 8 a.C., Bet Shemesh adquirió importancia estratégica ya que controlaba los acercamientos por el oeste al reino de Judá y una carretera que conducía a Jerusalén. Fue aquí donde la batalla entre Amasías, rey de Judá, y Josué, rey de Israel, tuvo lugar, según se lee en el capítulo 14 del segundo libro de los Reyes. Poco después de aquel suceso, Bet Shemesh pasó a manos de los filisteos, pero no tardó en ser rescatada por el reino de Judá, bajo el reinado de Jazaquías. En el año 701, antes de la era cristiana, la ciudad sería destruida por Sanjerib. Fuentes talmúdicas describen a Bet Shemesh como una pequeña villa, y durante el periodo bizantino hubo aquí un gran monasterio fortificado. Las excavaciones llevadas a cabo aquí a principios del siglo XX, sobre todo durante los años 1930, mostraron restos de la Edad del Bronce y de diversas poblaciones que se asentaron aquí a lo largo de los siglos. Aquellas excavaciones no produjeron grandes resultados. El gran hallazgo arqueológico tuvo lugar en las excavaciones realizadas a partir de 1990. Restos de una gran estructura arquitectónica del periodo de los jueces, siglos XI y XII antes de la era común, pertenecientes tal vez a un edificio público, fueron descubiertos en una de las laderas del tel o montículo. Sus murallas, su gran patio pavimentado, rodeado de numerosas habitaciones o estancias, hablan de un momento de esplendor para la ciudad. Hacia la parte oriental de este edificio se alineaban muchas edificaciones menores, con techumbre sostenida por columnas de madera sobre bases de piedra. Los numerosos hornos de arcilla atestiguan una actividad diaria de su población. Pero aquella ciudad fue destruida por causas que desconocemos y sus casas quedaron enterradas bajo una gruesa capa de ceniza y ladrillos. Gracias y hasta el próximo programa.
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3: Para el Islam, el agua es un bien divino que representa la pureza y a la que se debe acceso equitativo. El agua es sadaka, limusna. Es una bendición. Proveer agua a los demás y asistir a los sedientos es una obligación, sean humanos, animales o la misma tierra. En el Corán, el agua es el principio de la vida. Señoras y señores, salam alaikum. Saludos y bienvenidos. Muchas son las tradiciones y costumbres que forman parte de nuestra cultura más arraigada, que tienen su origen en nuestros antepasados andalusíes. Hoy nos detenemos a hablar de la agricultura, una de las actividades que más agradece a los árabes musulmanes su aportación a lo largo de la historia.
4: Sin duda alguna, Al-Ándalus fue capaz de dar un salto adelante respecto a la producción agrícola en la península ibérica. Los cambios introducidos estuvieron relacionados con la demanda de una población urbana muy exigente, y fueron tantos y de tal calado que algunos autores han hablado de revolución agrícola árabe. Al-Ándalus se insertó plenamente en el mundo económico del Islam. Ello supuso que la economía de la España musulmana fuera de un gran dinamismo. Al fin y al cabo, según lo puso de manifiesto el historiador francés Maxime Rodinson, tanto el Corán como la tradición consideran favorablemente la actividad económica, la búsqueda de ganancia, el comercio y, por ende, la producción para el mercado. La agricultura era de vital importancia en esa época. A ello contribuían las condiciones climáticas de Al-Ándalus, lo que explica, según lo señaló el cronista Al-Razi, que se recogieran frutos durante todo el año. No hay que olvidar, por otra parte, que la mayor parte de la población de Al-Ándalus, un 75%, se dedicaba a tareas agrícolas.
3: Entrevistamos en este domingo a nuestro colaborador Fernando Novo Lanz. Es experto en gestión y geopolítica del agua. Lleva 30 años trabajando en el campo de la gestión del agua. Gracias por atendernos y bienvenido, Fernando.
5: Muchas gracias, Lucián. Como siempre, es un placer.
3: Pues, Fernando, ¿cuál es la importancia del agua en el Islam?
5: En el Islam la importancia del agua es enorme. Por ponerte un ejemplo, Ibn Khaldún, que fue un historiador, filósofo, tunecino y muchas cosas más, familia andalusí del siglo XIV, decía que para que en una ciudad se dieran las buenas condiciones, debía haber en su solar, en su zona, una fuente de agua pura y abundante, porque eso evitaría molestias a los vecinos. Hay que tener en cuenta que en el Islam el agua tiene una importancia capital. El agua es fuente de pureza y de sabiduría, y como tal se dice que debe ser repartida por igual entre todos los habitantes. Fruto de ello, o prueba de ello, es que en el Sagrado Corán, la Sura 21, Leya 30, dice: hemos creado a partir del agua toda cosa viviente. Y cuando decimos toda cosa viviente nos referimos a todas las especies.
3: Exactamente, sí. Y a todas las especies, ¿no? Incluidas las plantas o árboles que producen alimentos, es decir, la agricultura, ¿no?
5: Efectivamente. El desarrollo del Islam en España tuvo mucha importancia debido, entre otras cosas, a la eficaz gestión del comercio, de la industria y la agricultura.
3: Sí.
5: La agricultura fue un elemento de primera línea en el desarrollo, gran desarrollo que tuvo Al-Ándalus en España.
3: Sí.
5: Hay que tener en cuenta que el hecho de poder regar, el hecho de hacer crecer las tierras, es decir, este agua transformaba zonas secas en zonas verdes, transformaba jardines, los hacía reverdecer. Entonces, todo esto significó algo muy importante. De hecho, todo este tipo de crecimientos tuvo lugar en la zona de Andalucía, sur de Extremadura y Castilla-La Mancha, subió por el Levante, Cataluña, Valle del Ebro, hasta Aragón. Hay sitios en concreto, como pues el Cabo de Gata o el desierto de Tabernas,
3: sí,
5: que fueron reconocidos por empezar a tener oasis debido a la existencia de norias de agua inventadas por los árabes, que lo que hacían era captar el agua y distribuirla como agua para riego en los campos.
3: Sí, entonces, hablando de canales y riegos, fueron los árabes quienes introdujeron, ¿no?, la irrigación en España.
5: No, en este caso no.
3: Sí.
5: Hay una especie de leyenda,
3: sí,
5: que se piensa que es así, pero no. Fueron los romanos. Cuando los árabes llegaron a España,
3: sí,
5: la verdad es que vieron las grandes obras que los romanos habían hecho. Los acueductos, las presas, los puentes, que eran maravillosas. Lo que sí hicieron los árabes, y además muy bien hecho, por cierto,
3: sí,
5: totalmente magnífico, fue eso que los romanos nos habían dejado, fue mejorarlo y ampliarlo.
3: Sí.
5: Es decir, tenían conocimientos sobre, vamos a ver, por decirte, el tema de almacenamiento de agua, los aljibes, el tema de sacar agua de los pozos o de un río a través de las norias de agua. Podían también canalizar el agua a través de las acequias. Es decir, toda esta, vamos a decir, tecnología, que ingeniería que los árabes trajeron, es lo que hizo que pues se reverdeciera mucho más y tomara una importancia grande. De hecho, hay zonas que, por ejemplo, los aljibes, como decía, hay aljibes de la época árabe que todavía en Andalucía se siguen utilizando. Los árabes, por ejemplo, había montañas cuando hay estas escorrentías de tormentas,
3: sí,
5: grandes,
3: sí, sí, sí,
5: que hicieron pequeñas presas a lo largo de la montaña, o las terrazas que hay, ¿eh? De manera que los cultivos se pueden hacer una terraza, otra, un poco más abajo, y el agua va pasando de unos a otros. La verdad es que fue una dedicación y desde luego una especie de tecnología, de ciencia,
3: sí, sí.
5: Y se hicieron no pocos tratados y estudios de ese tipo.
3: Entonces, Fernando, entonces la agricultura era una disciplina científica para los árabes.
5: Efectivamente, Busián, sí, llegó a serlo.
3: Sí, sí.
5: Se basaban en la observación del entorno, del medio,
3: sí,
5: y en función de eso llegó a ser una disciplina científica, y además sobre sus resultados, sobre sus hallazgos, observaciones, se escribían guías para los agricultores. Hay que tener en cuenta que hay un personaje muy importante en el siglo XII, que es Abu Zakaria,
3: sí,
5: es el conocido también como Ibn al-Awwam, como te decía, es agricultor, horticultor, agrónomo, que escribió un libro muy famoso, muy famoso, que se llama Kitab al-Felala, el libro de la agricultura.
3: Sí.
5: Ese libro es un tratado magnífico de todo ello. ¿Por qué? Porque no solo habla de riego, habla también de cómo se labra, de las qué semillas hay que elegir,
3: sí,
5: cómo,
3: sí,
5: se labran los campos, cuándo hay que recoger las cosechas, pero habla también de los jardines, es decir, qué plantas, qué flores hay que cultivar, temas de injertos, cómo se hace la poda, las enfermedades de las plantas, cómo curarlas, y fue más allá, incluso hablaba de los animales, es decir, animales, enfermedades, etc.
3: Sí, sí,
5: es decir,
3: sí,
5: fue todo un tratado de lo que, bueno, maravilloso de lo que se podía hacer. Es decir, efectivamente, esta ciencia de la agricultura fue lo que llegó a hacer que Al-Ándalus fuera conocida dentro y fuera de sus fronteras, puesto que venía mucha gente de fuera, ¿sabes?, debido a la gran riqueza, al crecimiento, y de hecho pues hay no pocas referencias haciendo valer, poniendo en valor toda esa riqueza.
3: Pues en este sentido, Fernando, ¿qué impacto tuvo esa mejora de la irrigación y la agricultura?
5: Pues mira, en cuanto se empezó a mejorar la irrigación y la agricultura, a resultas,
3: sí,
5: de eso, hubo un momento que también se pudieron hacer más cosechas. En vez de hacer una cosecha cada dos años, se,
3: sí,
5: hacía una cosecha anual. ¿Por qué? Porque lo que se hacía era tener más acceso al agua. En función de eso también lo que pasó es que a raíz de eso nació una nueva sociedad, es decir, creció la cultura,
3: sí,
5: crecieron también las actividades de ocio. Hay que tener en cuenta una cosa. Córdoba, en el siglo X, tenía unos 100.000 habitantes.
3: Sí,
5: era
3: verdad.
5: La ciudad más grande de Europa.
3: De Europa, es verdad. Sí,
5: tenía
3: sí, sí.
5: un mote, era como decir, era el asombro, el ya. asombro de, sí, de, sí, sí, sí. De, como ciudad, ¿no? Y de hecho, este bienestar, esta salud, este bienestar, lo que hizo fue que también florecieran, pues, las universidades, la sí. cultura, la enseñanza, y de hecho, pues Andalucía, Córdoba también en concreto, fue un polo que atrajo a mucha gente de fuera, muchos estudiosos, no solo de la parte sur del Mediterráneo, sino del norte de Europa.
3: De toda Europa.
5: Efectivamente.
3: Sí, entonces esa herencia musulmana en España también nos ha dejado palabras, ¿verdad?
5: Sí, por supuesto. O sea, sí, sí, sí. El tema de las palabras,
3: sí.
5: gran parte de lo que estamos usando en nuestro idioma, en castellano, vienen del árabe. Hay que decir una cosa, aproximadamente el 30% de las palabras árabes tienen que ver con el agua. Estamos hablando de, como decía antes, de acequia, estamos hablando de aljibe, de muchas cosas, de noria,
3: sí, sí, sí, sí,
5: en
3: sí.
5: fin, ¿sabes? De alcantarilla, de drenaje. Y no solo en estos temas, vamos a decir, tan técnicos, ¿no?
3: Sí, sí, sí.
5: Sino también en temas de frutos. Es decir, palabras como limón, arroz, manzana, sí. naranja, albaricoque, han tenido su origen en el árabe.
3: Sí, y también había otros usos, ¿no?, del agua, como los famosos baños árabes.
5: Sí, sí. efectivamente. El agua llegó a ser tan importante en la sociedad sí. que pues servía para todo, evidentemente. Te puedo decir que los baños árabes llegaron a ser una forma de vida. Es decir, era una utilización lúdica y social,
3: sí.
5: Además de estética del agua. ¿Qué quiero decir con esto? Que los baños, había baños en todas las ciudades, en los barrios también, y era un centro, digamos, de reunión social.
3: De reunión social,
5: es decir,
3: sí.
5: por una parte iban los hombres, por otra parte iban las mujeres, por turnos,
3: sí.
5: Pero los baños es que estaban... ya no solo era para limpiar, como decía yo, el cuerpo, sino el alma, ¿no? Reunirse, tener ese contacto.
3: Sí, sí, sí, sí.
5: Estaban distribuidos de la siguiente manera. Tú tenías, pues, un vestuario, una sala de agua fría, la sala templada, la caliente y un hornillo que calentaba esto. Y normalmente, sí. en la sala templada, es donde la gente, pues, aprovechaba
3: Comunica,
5: para departir, se comunicaba
3: y
5: todo esto. Además, pues, lo que es el entorno, ¿no? La decoración... era con motivos geométricos, las luces eran luces indirectas, que venían desde arriba, a veces también con determinados colores, y daba una sensación de paz, de sosiego, que era muy propicia para relajarse y para comentar. Sí que en España, por decirte unos casos, tenemos baños árabes que nos han llegado, evidentemente, de aquella época, lógicamente, pues...

0: Yo creo que una herencia maravillosa. Una herencia que cuando los árabes estuvieron en España nos dejaron estas obras maravillosas de ingeniería que decíamos, ¿sabes? Es decir, sí. Desde lo que tenían los romanos a aquí lo mejoraron, con lo cual pues tenemos que aprender de ello. Y además es que gracias a eso crecieron las ciudades. Nos trajo unas joyas tremendas, por ejemplo, la Alhambra de Granada.
1: Sí.
0: Podemos decir que Granada, que es una ciudad maravillosa, yo diría que la historia de Granada es la historia de sus aguas, ¿no? Es decir, los árabes en Granada desarrollaron todo su potencial, es decir, esa capacidad de las fuentes, de cómo se gestiona el agua, es tremenda. Tener la oportunidad de pasear por la Alhambra, es decir, de ver sus fuentes, de escuchar el agua, creo que te da otra concepción de lo que es el agua y su eficiencia. Eficiencia, además, que ha llegado a nuestros días, puesto que, pues, ya que estamos hablando de Granada, los árabes en Granada se encargaban de hacer una gestión del agua muy eficaz, y ahora, pues en la actualidad, pues también pues hay una empresa que está gestionando el agua y que, evidentemente, sí, son los herederos de ese conocimiento y otros más que hay, evidentemente, y lo que están trasladando al día de hoy es pues esa buena gestión. Y en cuanto a la agricultura, pues la posibilidad de poder tener una gran variedad de productos con más cosechas al año y no importando que sea por gravedad, que lo hacían los romanos, sino sí, sí, que sí, los árabes ya con el uso de la noria empezaron a poder ampliar los cultivos, esa riqueza vino hasta hoy. Entonces creo que es maravilloso, tenemos una herencia maravillosa en cuanto a lo que es la sostenibilidad y el uso del agua, y creo que no debemos olvidarlo y creo que hay que seguir mejorándolo.
1: Pues cierto, Fernando, acabas de subrayarlo. Los manuales de agronomía que se escribieron en España durante los siglos XI y XII, por cierto, una literatura extraordinaria que no tiene igual en las otras partes del mundo islámico y menos aún en el mundo europeo de la Edad Media. Así que otras fuentes importantes como el calendario de Córdoba, que data del año 961, obras de medicina y de farmacología, las memorias de viajeros y las obras de geógrafos, libros de cocina y documentos comerciales de periodos posteriores. Todas estas fuentes nos hablan de una gran variedad de nuevas plantas útiles que se conocieron y que fueron cultivados en el Andalus desde el siglo VIII en adelante. El Islam contribuyó significativamente tanto a la expansión como al superior desarrollo de los agrosistemas hispánicos. Fernando Novolans, ha sido un placer recibirte y conversar contigo.
0: Muchas gracias, igualmente, Busián.
1: Queridos amigos, gracias por elegirnos un domingo más. Nos despedimos de todos ustedes deseándoles un fin de semana muy feliz. Salamu alaikum, adiós.

0: Son las 5, las 4 en Canarias.
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0: Buenas noches. Empezamos en Granada. Un incendio forestal declarado de madrugada en el término municipal de Órgiva mantiene movilizado al dispositivo andaluz de prevención y extinción de incendios, el Plan Infoca. El fuego se ha originado poco después de las 4 de esta madrugada en el paraje de Las Barreras, lo que ha obligado a activar de inmediato el operativo de emergencia.
2: En las labores de extinción trabajan 6 grupos de bomberos forestales, 3 vehículos autobomba, 3 agentes.

0: desde Medio Ambiente y un técnico de operaciones. Por el momento no ha trascendido la superficie afectada, tampoco las causas del incendio, mientras los equipos continúan trabajando para controlar las llamas.
1: El ministro del Interior, Fernando Grande Marlaska, se ha sumado a las críticas contra el auto del juez Juan Carlos Peinado, que abre juicio oral contra Begoña Gómez, esposa del presidente del Gobierno. Le impone medidas cautelares como la retirada del pasaporte y la prohibición de abandonar España. Grande Marlaska ha trasladado a la presidenta del Consejo General del Poder Judicial, Isabel Perello, su más enérgica queja, por lo que considera un grave cuestionamiento de la profesionalidad de las fuerzas y cuerpos de seguridad del Estado.
0: La protesta del ministro responde a un pasaje del auto en el que el magistrado sostiene que los agentes encargados de la seguridad de Begoña Gómez podrían, por iniciativa propia o siguiendo órdenes superiores, facilitar una eventual fuga de la acusada. Para el titular de Interior, estas afirmaciones ponen en duda la actuación de unos profesionales que desempeñan su labor con pleno respeto a la legalidad y constituyen una garantía esencial del Estado de Derecho. Las críticas también han llegado desde los principales sindicatos policiales. JUPOL, el Sindicato Unificado de Policía y la Confederación Española de Policía han rechazado las insinuaciones del juez, que califican de injustificadas e inaceptables, y han reclamado una rectificación. Ivón Domínguez es el portavoz de JUPOL.
2: Nos parece una absoluta barbaridad que un juez, a través de una resolución judicial, pueda insinuar que los policías nacionales podemos ayudar a una persona, en este caso a la mujer del presidente del Gobierno, a evadirse de la justicia e incluso huir del territorio nacional.
1: Miramos al exterior. Irán y Estados Unidos se reúnen este domingo en Suiza para celebrar la primera ronda de negociaciones de paz. La delegación iraní, encabezada por el ministro de Exteriores Abbas Araghchi, ya está en el país helvético. Por parte de Washington ha sido el vicepresidente quien se ha desplazado hasta el lugar de las negociaciones.
0: J.D. Vance comenzaba su viaje a Suiza hace unas horas. A pie de pista, antes de coger su avión, apuntaba en unas declaraciones a la cadena Fox que las cosas se están configurando de manera correcta. Vance, que agrega que Estados Unidos llega al encuentro con la intención de lograr avances en el programa nuclear de Irán y el alto al fuego en Líbano. Precisamente los ataques israelíes sobre Líbano motivaron que Irán cancelara las conversaciones previstas para el viernes. Consideraban desde Teherán que la ofensiva de Israel vulneraba el memorando de entendimiento firmado el pasado 17 de junio, cuyo primer punto contempla el cese de las operaciones militares en todos los frentes.
3: Ya, onmerkelijk, nogmaals.
1: Y vamos con la información deportiva. En menos de una hora, último partido de esta jornada de fase de grupos de la Copa Mundial de Fútbol 2026. Túnez se enfrenta a Japón en Monterrey, en México. Jordi Urios, buenas noches.
4: Buenas noches, y además coincide con ser el partido número 1000 desde que empezaron los mundiales de fútbol hace 96 años. Japón llega con ventaja dentro del grupo F, con puntos frente a los 0 de Túnez, que recibió una goleada 5-1 de Suecia y supuso la destitución de su ya ex técnico Sabri Lamouchi. Será a las 6 hora peninsular, pero la madrugada nos deja el milagro de Curazao, que lo ha aguantado un heroico 0-0 a Ecuador. ¿Cómo? Gracias a las 15 paradas del mejor del partido.
3: Ja, onmerkelijk. Nogmaals.
4: Ahora sí que lo hemos podido recuperar. Es la voz de Eloy Room, guardameta de los caribeños, muy orgulloso de su equipo, y dice que ni ha contado las paradas. Gracias a ellas, Curazao puntúa por primera vez en un mundial y sigue viva en el torneo. Ecuador también está viva, pero les queda un partido contra Alemania. Lo tienen complicado, como reconoce Ener Valencia, autor de varios de esos intentos.
5: La verdad que dimos todo y lastimosamente no pudimos concretar. La verdad que se complica, aún tenemos un partido más para prepararlo, para lucharlo hasta el final.
4: En menos de una hora, Túnez contra Japón. Veremos si los nipones se pueden poner segundos de su grupo por detrás de Países Bajos y por encima de Suecia.
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0: ¿Qué tal, amigos? Muy buenos días, bienvenidos una semana más a Frontera. Un programa en el que, bueno, pues tenemos muchos asuntos que contar. Vamos, por supuesto, nos vamos a referir a la que fue noticia la semana pasada y que tiene que seguir. Yo creo que tenemos que seguir teniendo presente la visita del Papa León XIV a nuestro país. Ya con las emociones un poco más reposadas, yo creo que es tiempo ahora de profundizar y de saborear todo lo que pasó en esa semana que ha estado con nosotros en Madrid, en Barcelona, en Canarias. Tendremos ocasión en este y en los demás, en los próximos programas, si Dios quiere, de, como digo, con una mirada reposada, seguir saboreando esa visita. Pero hay más cosas, muchas más. Por ejemplo, nos va a acompañar Ángel Catela. Es un joven que ya estuvo con nosotros, pues lo estoy pensando, ahora casi un año, ¿eh? En ese momento nos acompañaba junto con otros amigos, compañeros, porque había realizado una misión en verano y compartía con nosotros sus impresiones, sus vivencias, su testimonio. Pero ya nos apuntaba lo que estaba haciendo también con la música. Bueno, pues está haciendo cosas muy interesantes. Por ejemplo, la próxima semana va a representar, ya lo ha hecho en Semana Santa, pero en vista del éxito que hubo, pues junto con otros compañeros van a representar una obra que, si yo les digo el título, les va a sonar, sobre todo a los que son un poco más mayores, les va a sonar muchísimo. Mi Cristo Roto, pero mejor nos lo cuenta él en unos minutos. Porque antes yo les propongo que, miren, sí, cerremos los ojos, vamos a cerrar los ojos y vamos a escuchar, primero a escuchar y luego ya conversamos, porque solamente les cuento que Mariano Fresnillo, ya saben, que colabora con nosotros habitualmente, hablándonos de el mundo de la discapacidad, que como me gusta decir, es el de todos, pues presentó el pasado jueves un libro que se llama El pincel de luz.
1: Señoras y señores, y prepárense para vivir algo diferente.

0: El pincel de luz, ese es el título de este libro que presentaba el pasado jueves Mariano Fresnillo, además con esta música que estamos escuchando y con muchas más sorpresas. Mariano, buenos días.
1: Dan ganas de bailar, familia de Frontera. Es que es brutal esta canción que habría, qué bien lo pasamos, cómo disfrutamos, cómo nos reímos, cómo... Bueno, sentimos, al final, ¿cómo sentimos, María Ángeles?
0: Así es, un libro que habla de sentidos, de sentimientos también, pero de sentidos, sobre todo el pincel de luz, porque allí hay luz, ahí hay música, ya lo estamos escuchando, ahí hay pintura, hay colores, y hay una persona, que en este caso pues hoy nos acompaña, como decimos, Mariano Fresnillo, que ha dado forma junto con un... ¿cómo podríamos decir? Un coro de amigos ha dado forma a este pincel de luz, pero mejor preséntanoslo tú, Mariano.
1: Bueno, al final es lo que siempre comentamos aquí, los que me sigan en el programa Frontera, que siempre al final hablamos de lo mismo, de superación, positividad, alegría, inclusión, que lo que decía la canción, lo imposible es posible, todo lo que siempre llevamos 14 años hablando de ello, uh-huh. María Ángeles.
0: Así es.
1: Y este libro pues, refleja todo eso. Al final es un libro de pinturas, de música, de literatura, pues no es tampoco ni de eso, es un poco algo mal. Es como un algo que hay que trascender para coger el mensaje, que es que todo se puede hacer. Y la experiencia mía que tuve pintando cuadros en acrílico, que era para mí impensable, lo digo en el libro, es algo que me trascendió, sí, porque me hizo, bueno, remover internamente, ver que podía llegar a sitios inalcanzables. Y luego, claro, la rompo con lo que siempre me gusta, pues la gente, amigos, siempre estoy rodeado de amigos, me encanta, de literatura, de música, y sobre todo que el libro es 100% accesible. Y para cualquier persona ciega o cualquier persona que se acerque al libro, con QRs tiene todo locutado y tiene todo para que todo el mundo, del principio, pueda hacerse con él. Es un libro que pasa de la oscuridad a la luz con ese pincel que da magia, María Ángeles.
0: Así es. Es que, claro, decir... un libro, bueno, sí, formato libro tiene, pero es que es mucho más, como decíamos, por cierto, magníficamente editado por PPC y con
1: excelente,
0: un gran esfuerzo,
1: excelente,
0: ¿verdad? Precisamente por esto que estamos comentando, ¿no? Que ahí es, podríamos decir, interactivo, accesible a todos y de muy diversas maneras. Lo primero sí que me llamó la atención cuando tuve el libro en mis manos es que yo creo que esto es muy simbólico y además yo creo que refleja muy bien todo lo que quiere transmitir. Mariano, los capítulos tienen como sugerencia, como título, desde luego muy sugerente, una frase o unas frases del Génesis, de la creación, por tanto.
1: Claro, porque cuando estaba todo en la oscuridad, se hizo la luz, y comienza con la frase del Génesis, y se hizo la luz. Hay 5 partes en el libro y lo abre una frase del Génesis. Esta idea, que fue de la editorial, cada uno lo suyo, fue fantástico, qué día, habéis dado el clavo. Y además, justamente, va por esa línea de crear luz y vamos ahí adentrándonos, principio, en artículos de gente que ha tenido mucho que ver con esta experiencia mía, mi profe de pintura y asistente, Chus Cuesta, la persona que me ha ayudado en verano a pintar, porque yo pinto solo, el 80-90% lo hago solo, pero tengo un asistente que me va orientando, ¿no? Y luego también hay un artículo muy bueno de un fraile franciscano que me conoció desde niño, cuando yo veía. Y entonces cuenta un poco la experiencia conmigo desde niño hasta que luego ya como persona chica me fui desarrollando. Y como ves, todo es un conjunto de gente que cuenta un poco mi experiencia de la pintura, pero llegando a límites un poco de lo que es la persona, a dónde puede llegar a través de mi experiencia pintando. Y bueno, yo creo que al final eso del Génesis, la oscuridad y la luz, y también la portada que es muy bonita porque es lo que llamo yo metáfora visual. Para la gente que lo sepa, es una persona que está pintando con un pincel un cuadro muy luminoso de un mundo, está todo oscuro en los alrededores, pero la clave es que ese pincel, el mango del pincel es un bastón blanco. Uh-huh. Entonces es una metáfora visual indicando pues, que la persona ciega está pintando a través de ese pincel de luz.
0: En el libro nos encontramos paisajes, naturaleza, reflejo de las distintas estaciones del año y los distintos momentos del día, de la noche, el agua, los cielos, los campos. Claro, todo esto, Mariano, ya nos lo has contado otras veces, pero si te parece lo volvemos a comentar. Tú cuando eras pequeño, más joven, pues veías... Pero ahora todo esto lo estás pintando sin ver y desde hace muchos años, además. ¿Este proceso cómo es?
1: Esto es muy curioso, porque yo no sé si es una habilidad mía, un don mío, que puede ser, o tiene más gente ciega. Yo no lo sé. Yo sé que a mí me pasa. O sea, yo, cuando empecé a pintar, mi profe me dijo, vamos a pintar en abstracto porque es más fácil y tal. Y me aburría como una ostra. Dije, no, a mí déjame de rollo. Yo aquí al lío. Vamos a lo figurativo y tal. Y entonces yo tenía claro lo que quería pintar. Entonces yo decía, vamos a pintar, por ejemplo, un río con un puente y un prado verde y unas vaquitas, ¿no? Yo me sale automáticamente esa imagen en el cerebro. Y yo, claro, ¿qué pasa? Que yo al ver, pues voy posicionando todo eso y lo puedo dibujar en un folio, que es lo que hacía. Le decía a mi profe, mira, voy a hacer esto. Y se lo dibujaba en la mano o en un folio, ¿no? Y luego ya entonces hacíamos pruebas en folios para luego pasarlo al lienzo, que el acrílico es el elemento para una persona ciega, bueno, pues se puede tocar. Como va con agua, tú puedes tocar y no pasa nada, porque luego se limpia y además se puede moldear, algo te sale mal, lo puedes rectificar en el momento porque es agua y luego se seca, ¿no? Y entonces fue una maravilla porque yo me imaginaba esa imagen cerebral y luego ya cogíamos el lienzo y lo posicionábamos, porque a mí yo empecé como un pintor convencional, con un caballete en el aire y se me iba por todo, no se me caía, bueno, un caos, yo así no puede ser. Y decimos que había que hacer una mesa fijado con una cinta de carrocero, para que no se moviera, claro. Luego otra cosa, la gente coge la tablilla de pintor para los colores, ¿no? Y claro, va con el pincel atinando cada color. Yo no podía porque yo no sabía dónde estaba cada color y no atinaba nunca. ¿Qué se nos ocurrió? Adaptarnos y al final todo tiene adaptación. ¿Y qué se nos ocurrió? A través de chupitos de licor.
0: ¿Cómo de chupitos? A ver.
1: Pues el chupito de licor de toda la vida, que era un chupito de crema de brujo. Pues eso estaba muy bien porque era independiente, de cristal, se puede lavar. Uh-huh. Y entonces yo ponía en cada chupito un color. Y de esa manera yo sabía cuál era cada color, lo podía manipular y encima como pesa no se cae. Era ideal. Entonces,
0: ¿Y lo rotulabas o cómo hacías para saber qué color era? Ajá. ¿Tú tienes noción de los colores, Mariano?
1: Es una cosa que te iba a contar. Yo claro que sí, pero claro, después de 40 años ciego, se difuminan un poco. Entonces, claro, un color rojo está claro, ¿no? Pero un beige, un así, ahora un poco se difumina. ¿Qué me ha hecho esto? Recordar los colores, pero yo siempre recuerdo que el primer día con Chus, mi asistente, dije, dame un azul, y ya me daba el color, ¿no? Y me decía, hay 20 azules. Y yo, 20 azules, pues si yo me quedé en el celeste, el marino...
0: con tres, ¿no?
1: Con tres o cuatro, y ahora hay 20. Entonces, claro, ¿qué pasa? Que decía, dame un celeste. Me decía, te ha quedado muy claro. Bueno, vamos a darle más oscuridad. Y le ponía un poco de marino, de negro, vas combinando según lo que ya iba diciendo que iba quedando. Al final vas haciendo eso. Pero es que hoy en día el color... Yo he ido a comprar camisa con mi mujer... Y esta camisa es azul con gris marengo achampanado rocoso. Eso es imposible imaginártelo. Y es que es una realidad. Entonces, bueno, al final, yo esta experiencia me ha recuperado el tema del color, el tema de perspectiva y de los planos, porque eso es importante. No es lo mismo pintar un campo desde el aire, desde el suelo o de una montaña. Cambia la perspectiva y eso me costó entenderlo. Al final lo entendí y lo decía, pero yo si pinto un árbol y pido otro árbol después, encima, borra el anterior. No. Las técnicas, para eso hice todo este año de pintura, te va enseñando cómo hacerlo. Y bueno, hay un cuadro que es el Bosque Oculto de los Colores, que es una recreación de un bosque de Van Gogh de otoño, uh-huh. Y que está ahí tapici. Y es que al final, para que la gente se haga una idea, todo es técnica, todo es recreación, dejarte llevar, tener un poco ese don y sobre todo estar bien asistido. Con todo eso, al final yo, como decía, yo he hecho un elemento artístico. Que te guste o no, eso es arte. Que esté mejor, pero yo disfruto haciéndolo. ¿Qué más da? Al final el resultado es algo que yo creo para que alguien lo disfrute y le guste o no le guste, pero cualquier tipo de persona que haga una pintura, ¿eh?
0: Claro, eso es así para todos. ¿Cuándo empezaste a pintar, Mariano?
1: Pues mira, fue después de la pandemia, año 21, y bueno, Chus, esta amiga vio que había gente ciega, no soy el único, que pintaba también ciegos, ¿no? Vio un americano, no recuerdo el nombre, y le encantó cómo pintaba con mucho colorido. Y tienes que probar, yo creo que no, que yo paso porque yo no veo y eso es algo que es inalcanzable. Que no, que me han enseñado ahí unas técnicas que hacen, cómo lo van a desarrollar, verás cómo se puede. Y fue un día a probar y es que yo, María Ángeles, tú me conoces, no puedo probar. Es que todo me encanta. Yo, por probar, todo, me meto en todos los charcos. Y que me encantó. Qué experiencia, qué bonito. Cómo me recreaba. El mundo se paraba cuando pintaba. Era algo que me trascendía, como digo yo. Y me obligaba a crear, pero puro y duro. O sea, era creación pura y dura. Porque luego, además, cuando acababa el cuadro, lo mandaba a muchos amigos. Y la gente, hay unas reacciones que me encantaban sobre una creación mía. Decía, ¿pero qué has querido decir? Ah, no sé. tú verás. Entonces, al final, es un poco esa experiencia de hacer algo que para mí era imposible, es verdad, que ha sido una experiencia muy bonita, y el libro cuenta un poco eso, que todo es posible a través de lo que estoy contando, y luego, claro, para completar un poco esta amalgama de sensaciones y experiencia trascendente con los cuadros, pues yo hay una parte que explico cómo hacía cada cuadro y lo que, cómo lo planteaba, porque yo decía, este cuadro tengo esta idea, y luego de lo que creía yo a cómo se hacía cambia, hay una parte que lo explico. Y luego la parte que te comento de que cogí 15 amigos y amigas, entre unos uno eres tú, y que me escribió un texto, una poesía, lo que fuera, lo que se simbolizaba ese cuadro. Y eso también es brutal, porque hay en las 15 experiencias de literatura de todo tipo, con un montón de diferentes acepciones de lo que yo pinté, y también está muy bien porque arropa esos cuadros, y luego, claro, tres canciones que tres amigos míos también me han hecho sobre los cuadros, que también están muy personificadas, y me encanta porque da ese toque musical que siempre va conmigo.
0: Por eso decía yo que no podemos hablar o no podemos entender antes de verlo que es un libro al uso, ni mucho menos, porque tanto en el proceso creativo, en el que te agradezco, aprovecho para agradecerte públicamente que contases conmigo también, porque hay una interacción ahí entre el artista, los amigos, cómo cada uno vemos lo que tú has pintado, cómo lo interpretamos, luego tú supongo que lo leíste y dijiste, pues nunca me hubiera imaginado que esto podría ser así, bueno, y que se da una conversación ahí, un diálogo, un encuentro muy bonito. Pero es un libro además que no está completo, en el sentido de que cuando ahora los lectores o los observadores o los que quieran vivir esta experiencia se acerquen a él, pues el libro va a continuar escribiéndose, dibujándose, cantándose, ¿no?
1: Sí, sobre todo porque además yo creo que da un impulso a las personas que quieren hacer algo y no se atreven, ¿no? Yo creo que este libro tiene mucho mensaje, tiene mucha fuerza en ese sentido, y la gente que lo arropa, como tú, y más gente que está en el libro, es por eso, la idea un poco de cuando se quiere se puede, de que al final es un libro que trasciende un poco a lo que digo yo, a la pintura en sí, que es el libro, la génesis del libro, ¿no? Y bueno, pues inclusive hasta un capítulo del libro lo ha hecho Azucena, que es una especialista en guiar a personas ciegas en pintura, y cuenta un poco cómo lo hace, que también está muy bien, porque el libro, hemos creado ese artículo al final para dar la idea de que claro que hoy en día la gente puede disfrutar de una obra de arte viendo, no viendo, como sea, porque todo se puede adaptar. Y yo te puedo asegurar, María Ángeles, que he estado con especialistas con el tema de pintura, y me dicen muchas veces, mira, hay gente que va al museo y hasta que yo no les explico no ven nada, o sea, no lo ven, porque el arte está en la cabeza, no está en los ojos. Y entonces me ha dicho, por ejemplo, Alberto Gamoneda del Thyssen, cuadros de cubismo, que es complicado, es que la gente, hasta que no se lo explico, está como diciendo, pues vaya rollo, si no me gusta. Cuando se lo explican y cuando lo entienden, se trasciende, y esto es lo que también da el arte inclusivo, que todo se puede disfrutar, y yo disfruto como un enano con la pintura, aunque no la vea, y gente que ve, a lo mejor no le ve esa importancia y no disfruta, porque es algo que es una sensibilidad y un don también que se tiene, pero se da, eso hay que trabajarlo, ¿eh? Yo estoy convencido de que hay que trabajarlo, y todo el mundo puede acercarse a disfrutar del arte en todas las vertientes, tanto de pintura, música, literatura, que aquí se juntan para dar un poco la sensación de que en la oscuridad se puede hacer luz. Eso está claro.
0: Fíjate, estoy pensando, y seguro que muchas personas que ahora nos están escuchando pues pudieron verlo, supongo que tú también, Mariano, pudiste seguir hace unos días cuando el Papa León XIV estuvo en Barcelona, la bendición e inauguración de la Torre de Jesús de la Sagrada Familia, pues quizá un momento muy muy especial para todos fue cuando esta niña, Valentina, les explicó a todos a través del tacto cómo es la cruz que corona la torre, y además luego le regaló precisamente al Papa un dibujo de cómo ella imagina o cómo ella ve la torre después de haberla palpado, ¿no? Yo creo que a muchas personas que no, nosotros ya habíamos hablado aquí alguna vez de esto, ¿verdad, Mariano, en el programa? Sí. Durante todos estos años, pero para muchas personas fue algo totalmente, se desveló algo que no conocían, ¿no?
1: Claro, es que la inclusión pura y dura. Ves que yo, sin saber que ibas a decirme esta pregunta, te dijo que yo cuando empezaba con Chus también dibujaba yo lo que tenía en la cabeza en un folio. Es lo mismo.
0: Claro.
1: Porque es que se queda grabado, y es que el arte está en la cabeza, eso está clarísimo. Y todo el mundo ha destacado Valentina, que lo hace de espectacular como lo describe, y estoy seguro que mucha gente que ve, seguro que lo haría mucho peor, porque sí, ese detalle y esa calidad, es que, bueno, yo soy el primer sorprendido, Pero ese detalle de hacerlo así a los reyes y al Papa, a mí me pareció un acierto total desde Barcelona y desde la ONCE y demás, porque demuestra un poco eso, que hay cosas que trascienden a la persona. Y lo llevamos contando aquí en Frontera muchos años, ¿no? Y al final todo es complicado, pero cuando se para esa barrera, como Valentina, contando con esa naturalidad, con esa profesionalidad, es un poco lo que cuenta mi libro. Es lo mismo, que hay cosas que yo... no pensaba, bueno, es que además en el libro, María Ángeles, te puedo decir un ejemplo. Yo que mi ídolo es Van Gogh, porque fue una exposición en Madrid que me encantó, y hay tres cuadros en el libro recreados de imágenes de Van Gogh, porque a mí me encantan La noche estrellada, Los girasoles y El bosque de otoño. Pues los tres cuadros de Van Gogh, yo he hecho una réplica, y hay gente que me decía, ¿pero cómo te atreves? Y dije, pero vamos, ¿quién ha dicho miedo? ¿Pero por qué no? Si es que el arte es justamente eso, crear. Y yo no voy a llegar nunca a Van Gogh, pero yo he hecho mi Van Gogh particular, porque al final es un poco decir, claro que me atrevo, y sale lo que sale. Y ahí en el libro podrán ver quien lo compre, que realmente hay réplicas de estos cuadros, porque me encanta. Y ahí tengo que decir también, cómo no, que aparte de estas réplicas de Van Gogh, también los 15 cuadros hablan de naturaleza, porque yo, como persona franciscana, que me siento desde que nací prácticamente y con mi cultura franciscana, cómo no, mi primer libro de pintura iba a ser de cuadros de naturaleza, y muestran escenas muy cotidianas de elementos de naturaleza de todo tipo, icebergs, desiertos, lluvia, nieve, pues todo lo que es el conjunto, que a mí me encanta sentirlo, y es que va a la naturaleza, también te trasciende. Al final es un libro de trascendencia, y yo creo que esa palabra clave.
0: Has dicho mi primer libro de pintura. ¿Ya estás pensando en...?
1: Sabes que no tengo límites, pero aquí me cuesta porque...
0: Bueno, si no es de pintura, será otra cosa. No dejarás de sorprendernos.
1: No, alguien me dijo otro día, ¿te atreves a hacer a lo mejor algo de fotografía o de graffiti? Y digo, bueno, nunca se sabe. Yo normalmente siempre dejo abierto a la imaginación, y cuando llega un momento oportuno me lanzo a la piscina. Siempre lo que digo, hay que hacerlo con criterio, alguien que te ayude, y hacerlo para que sobre todo uno disfrute, porque mira... Esto es clave lo que voy a decir ahora. Yo me he dado cuenta que en esta sociedad tan resultadista, de resultados finales, de perfeccionismo, todo es de estar bien, todo, es que es mentira. Y lo digo así de rotundo, porque yo he descubierto con esta experiencia de pintar que parte es el proceso, el recorrido, como el camino de Santiago. Lo de menos se llega a Santiago, que está muy bien, es el camino, lo que vives en el camino. Pues esto es lo mismo, el camino recorrido yo pintando un cuadro, lo que yo he disfrutado, lo que yo me he recreado, y luego para llegar al final lo que sale... Es lo que importa, y el resultado es lo de menos, porque hay que decir a la gente, no estemos siempre pensando que todo tiene que ser perfecto y el resultado es perfecto. No, es que no es así, porque ya de entrada somos imperfectos, ¿no? Y siempre digo, esta letanía, somos perfectos imperfectos, está claro.
0: Nos has resumido una buena parte, de, por ejemplo, de la encíclica del Papa León XIV, en la que precisamente uno de los aspectos, hay muchísimos, pero uno de los que toca precisamente es eso, y lo veíamos. Por ejemplo, vuelvo otra vez a la Sagrada Familia de Barcelona, veíamos ese espectáculo maravilloso de luz, de sonido, las voces de los niños cantando mientras se iba iluminando, pero veíamos también las grúas, no está perfecta, no está terminada, es un proceso, es una construcción, y esa es al final el reflejo de nuestra vida.
1: Es que esa es la clave, un poco ver que tú tienes que disfrutar de lo que tienes delante, y claro que todo no es perfecto, pero ese momento del otro día que la gente vivió con la Sagrada Familia es inenarrable, porque es algo que te queda para siempre, y es lo que tenemos que ver. Y yo, por ejemplo, en esa cirugía del Papa, y tú te lo he contado, ¿no? Yo con la IA hago ahora maravilla, me encanta ahondar, porque es una herramienta que me ayuda, y más que ver los problemas que tiene o todo lo que pueda la gente decir continuamente, hay que ver la parte positiva siempre, y es, yo, esta canción que habéis oído al principio la he hecho yo solo, y he disfrutado haciéndola, y he tenido que hacer un montón de cosas para llegar a ese punto de la canción. ¿Y qué pasa? Al final son herramientas que te ayudan, y sobre todo discapacidad, mucho más. Entonces, no demonicemos cosas que surgen y que pueden ser muy buenas, porque un cuchillo es para cortar, ¿no? Pero tú puedes también utilizarlo para matar. Según cómo utilices, cambia la herramienta. Pues esto es lo mismo. Y yo, la IA y todo lo que voy descubriendo, que me gusta siempre cotillear y bichear, vale para al final conseguir mi objetivo, que es disfrutar haciendo las cosas y sobre todo comunicar. Yo al final creo, María Ángeles, que me siento comunicador. Me siento un poco para provocar sensaciones, y es lo que al final, bueno, pues Dios me ha dado este destino, y yo todo claro, de al final decir, gracias a mí, y porque tengo este don que me ha dado Dios, puedo decir a la gente, vamos a hacer esto, claro que se puede, y la prueba es este libro, que muestra por las posibilidades que tiene una persona cuando tiene cosas que le ayudan para hacerlo.
0: Bueno, pues quedamos a la expectativa de lo que pueda venir a partir de aquí, con qué nos sorprenderá Mariano. Nunca se sabe, pero por el momento nos quedamos con este libro, El Pincel de Luz, que ya está a la venta, ¿no? Quiero decir, las personas que deseen también ser partícipes de esta historia, de esta obra, de esta creación, sí. Pueden hacerlo, ¿no?
1: 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horizontales y verticales, un papel satinado, que es mucho más caro, es una edición cara, me lo dijo mi editor, Javier Navarro, que es un tío fantástico, y sobre todo al final es una apuesta de ellos por algo que creen que tiene recorrido para mostrar al final, porque todos son cosas de Dios y todos son cosas que uno puede hacer cuando se deja llevar y cuando hay ese don, que al final siempre digo que todo el mundo lo tenemos, pero hay que explotarlo, hay que trabajarlo, hay que sacarlo hacia afuera, señoras, señores, que todo el mundo tenemos eso ahí escondidito. Y uno puede hacer radio, pintura, música, todo es posible, pero disfrutemos de ello.
0: Hay que compartirlo, eso es. Pues Mariano, gracias por compartir con nosotros tu don, tu arte y en este caso reflejado en el libro El Pincel de Luz. Un abrazo muy grande, hasta pronto.
1: Muchas gracias y buen verano y a todo el mundo a seguir ahí creando.

0: como tú se llama esta canción, es una de unas cuantas y muchas más que, si Dios quiere, vendrán, que interpreta, que compone y que comparte también, como va a hacer ahora mismo, como está haciendo ya, quien nos acompaña, Ángel Catela. Buenos días, Ángel.
1: Muy buenos días.
0: Muchas gracias por estar con nosotros y con mucho gusto digo que una vez más, porque lo comentaba al comienzo del programa, estuviste con un grupo de amigos, compañeros el año pasado para contarnos vuestra experiencia como misioneros y ya apuntábamos ahí algo sobre la música. Te hemos escuchado en distintos momentos durante esta temporada, pero ahora queríamos hablar un ratito contigo pues por muchas cosas. Una de ellas, pues por ejemplo, que fuiste el ganador del concurso que organiza el CEU sobre música y fe. Y por cierto, pudiste compartir en directo tu música ni más ni menos que en un concierto con un montón de gente en la Plaza de Cibeles, en el concierto Resurrección, ¿verdad, Ángel?
1: Sí, así fue. La verdad que fue un regalazo y una oportunidad enorme gracias a la CDP. Y nada, pues eso, pues fue una experiencia increíble que además, pues bueno, tuve la suerte de poder compartir con mis amigos, ¿no?, en el escenario. Y nada, pues bueno, fue un regalazo y lo disfrutamos todos un montón.
0: Como disfrutamos nosotros una música que está hecha e interpretada por un chico joven, podemos decir tu edad, ¿no? ¿Cuántos años tienes? ¿22 años? Pues imagínense, Ángel, 22 años. Y con esta profundidad, porque dice las escrituras que de lo que abunda en el corazón habla la boca. Yo creo que en tu caso es así,
1: Me encanta esa frase, la verdad que es de mis favoritas. Totalmente, totalmente. Y creo que, bueno, intento reflejarlo en las canciones. Siempre que, bueno, que todas mis canciones también reflejan un poco mi experiencia de fe con el Señor, ¿no? Y también, bueno, como conté la última vez que estuve aquí, gracias a vosotros, pues también nace un poco de esa relación y conversación que tengo con mi padre, ¿no? Porque compongo y escribimos juntos, tengo la suerte.
0: De esa conversación, qué bonito es eso, ¿eh? No es que os sentéis los dos ahí a sacar notas, a componer, sacar letras. De esa conversación
1: no,
0: con mi padre, qué bonito.
1: Sí, sí, bueno, y también dan el visto bueno a toda mi familia, a mi madre, mi hermana, me ponen pegas, me aprueban todo, o sea, la verdad que tengo mucha suerte en ese aspecto de estar muy arropado por mi familia y poder compartir con mi padre algo así.
0: Qué bonito es eso, ¿eh? Pero al final, que como se dice en los concursos musicales, el que los defiende eres tú, ¿eh?
1: Desde luego, sí, eso es verdad.
0: El que luego al final sale, hace las grabaciones, sale al escenario y demás, eres tú. Oye, ¿cuándo empezaste a cantar y a componer, Ángel, y cómo llegaste a esto?
1: Bueno, a ver, yo canto desde que tengo uso de razón, la verdad. Siempre me ha encantado la música y en casa siempre nos ha gustado mucho la música a todos. Pero sí es verdad que a tomármelo un poco más en serio y el tema de subir canciones y a componer y demás, pues desde hace solo un año. Y a tocar la guitarra desde hace dos. O sea que la realidad es que soy bastante novato en esto. O sea que bueno, gracias a Dios, pues este año ha sido maravilloso. Han venido acompañado de muchos regalos. Y no puedo estar más agradecido, la verdad. Poco más.
0: Regalos que compartes, porque yo creo que lo hablábamos hace unos instantes con Mariano Fresnillo a propósito de su libro. De poco sirve tener un don y quedársele uno para él solo, ¿verdad? Hay que sacarlo fuera, compartirlo. Y eso es lo que haces tú, pues a través de diferentes plataformas, por ejemplo, musicales, pero también a través de los escenarios. Y aquí queríamos también aterrizar hoy un poquito más. Yo decía al comienzo del programa que si digo mi Cristo roto, a muchas personas de determinada edad, pues les suena esa bellísima historia plasmada en un libro. Pero es que vosotros lo habéis llevado al escenario, así que venga, vamos a comenzar por el principio. Mi Cristo roto, ¿qué es? Para quien no lo conozca.
1: Bueno, pues Mi Cristo roto es una obra de teatro que se lleva haciendo aproximadamente un año en Chinchón. Y un señor llamado Raúl Respaldiza, que tiene una casa en Chinchón, pues un día va a verla, ¿no? Una obra evidentemente basada en el libro que algunos conocerán, Mi Cristo Roto. Bueno, él la ve en Chinchón y le fascina. le fascina, le conmueve por dentro la obra, le parece preciosa y tiene una llama en el corazón, siente una llama en el corazón y dice, bueno, pues yo quiero hacer algo en esta obra y quiero llevarla a Madrid y quiero poner mi granito de arena y mejorarla en lo que se pueda, ¿no? Y entonces es cuando pues nos encautela un poco a todos los que estamos ahora mismo metidos en el tema de la música en la obra, que bueno, la obra en su día pues no tenía música en directo y la hemos llevado a Madrid y tiene música en directo. Hemos añadido un poco la música, la hemos metido, no somos actores, evidentemente, los que cantamos y somos parte de la música, pero la hemos añadido y hemos conseguido que se mimetice muy bien con la obra de teatro y creo que enriquece mucho, mucho la obra. Y nada, es una obra que invito a todos a ver, tuvimos la suerte de hacer 4 sesiones hace unos meses y gracias a Dios pues este próximo 27 de junio pues hacemos otras 2 sesiones y nada, que pues bueno, fue un regalazo, como te digo, es que ha sido un año de regalos y bueno, una experiencia espectacular porque no es lo mismo cantar con un micrófono y un escenario que ponerte a cantar en una obra de teatro y cantarle al señor interpretando, ¿no?, lo que cantas.
0: Además, una obra... Ay, perdona, Ángel, adelante.
1: No, no, dime. Perfecto,
0: lo que iba a decir,
1: dime.
0: Que además una obra con esta profundidad, porque, bueno, es una obra de Ramón Cué, que ya tiene sus años,
1: sí.
0: Si no lo recuerdo mal, lo tenía por aquí, del año 1963, por eso decía que, bueno, que personas de determinada edad seguro lo tienen muy fresca y qué bien que a los más jóvenes ahora pues se pueda recuperar también de este modo, si es que en algún momento había pasado desapercibida. Por contextualizar un poquitín, narra la historia de un sacerdote que compra una figura de Cristo, que está muy deteriorada, y al intentar restaurarlo, la imagen le pide que no lo haga, porque prefiere quedarse incompleto para recordar el sufrimiento de los marginados y necesitados. Y de nuevo, antes lo comentaba con Mariano y lo comento ahora contigo también, Ángel, de nuevo nos lleva a lo que el Papa ha dicho hace poco en Barcelona y ha escrito en la encíclica, que en su primera encíclica como pontífice, Magnifica Humanitas, que somos perfectos, somos perfectos. Aunque, por cierto, también dijo en la cárcel de Brians que Dios nos sueña mejores, pero nos quiere como somos.
1: Así es, así es.
0: Y esta es la historia que lleváis al escenario. ¿Dónde se va a representar y cómo podemos obtener las entradas? ¿Qué hay que hacer? Porque a mí me da que vais a tener que hacer alguna sesión más, ¿eh?
1: Bueno, gracias a Dios, estamos teniendo mucha suerte y bueno, Dios proveerá. Sí, se está haciendo en el Colegio San Agustín y las entradas se consiguen pues a través de internet. Buscáis Mi Cristo Roto y ahí te aparece Mi Cristo Roto, obra de teatro o representación, y te aparece el link para las entradas, que todo lo destinado va destinado a la Fundación Reda, que pertenece a los Agustinos y que está haciendo una labor también muy, muy importante y muy bonita.
0: Tejiendo redes, como decíamos también antes. Ángel, y a partir de aquí, ¿qué? No sé, ¿cuáles son tus perspectivas? Bueno, me imagino que muchísimas, pero así, las más inmediatas. ¿Vas también este verano de misiones? ¿Vas a seguir con la música? ¿Qué vas a hacer?
1: Bueno, o sea, la verdad que yo voy viendo un poco, pues, como te digo, pues soy bastante novato, entonces voy viendo un poco casi al día, pero y lo que Dios va queriendo para mí. Este año no tengo la suerte de poder ir de misiones, pero bueno, pasar el verano en familia, también disfrutando que este año justo he terminado la universidad, y entonces bueno, viendo un poco, reposando todo lo que ha sido este año, que ha sido pues eso, maravilloso, pero de muchas emociones y necesario también el reposar y bajar un poco revoluciones, y bueno, pues sí, pues con muchas ganas del curso que viene y de ver lo que Dios va queriendo de mí, pero por supuesto con muchas ganas de seguir compartiendo con la gente mi experiencia de fe a través de la música, y si Dios quiere pues evidentemente a seguir y a más.
0: Eso te iba a decir, con la guitarra entre las manos, ¿no?
1: Desde luego, eso seguro.
0: Eso
1: por supuesto.
0: Bueno, pues vamos a recordar Mi Cristo Roto, de verdad, merece la pena, basada en el libro del jesuita Ramón Cué, se representa el próximo fin de semana, lo estoy diciendo bien, ¿no? El día 25, 27.
1: Día 27 y 28.
0: Perdón, 27 y 28.
1: Ya es el 28, justo.
0: en el auditorio del Colegio San Agustín, y se pueden comprar las entradas también. Bueno, pues yo lo acabo de hacer mientras hablábamos con Ángel, para ver si está todo en orden y perfectamente. Entradas Mi Cristo Roto, Madrid, venta oficial, podemos obtenerlo con una venta 100% segura, que estas cosas siempre hay que tenerlas también muy, muy controladas, y lo estáis haciendo
1: eso
0: muy bien.
1: Es.
0: Pues Ángel Catela, de verdad, muchísimas gracias por haber compartido este ratito con nosotros, pero sobre todo gracias por dejar que tus dones sean luz y lo compartas con los demás. Yo te digo hasta pronto, ¿vale?
1: Eso es, hasta pronto. Gracias a vosotros, María Ángeles.
0: Nos quedamos con tu música, en este caso una canción que se llama Belleza, pero mejor preséntanos la tuya, que estás con nosotros. Belleza, cuéntanos.
1: Bueno, Belleza es una canción que habla un poco de encontrar la belleza en lo cotidiano y de cómo todo vuelve a lo bello que es... bueno, que a veces no lo encontramos así, pero a lo bello que es Jesús crucificado, ¿no? Que cómo es de bello el ver a Jesús de los pies a la cabeza crucificado, y cómo nos podemos representar nosotros en el día a día y encontrar esas cosas bellas que bueno, que no siempre encontramos bellas, pero que hay que hacer el esfuerzo de encontrarlas y verlas, ¿no?
0: Pues con esta belleza nos quedamos. Ángel, muchísimas gracias. Hasta pronto.
1: A vosotros, hasta pronto.

0: Y hasta allí nos vamos como todas las semanas, porque ya nos está esperando Miguel Fernando Ruiz de Villalobos con novedades. Miguel Fernando, buenos días.
1: Buenos días, María Ángeles. Dos películas muy interesantes son mi propuesta de hoy. La primera lleva por título Un talento único. Es una coproducción entre Canadá y Estados Unidos, tan solo 1 hora 49 minutos de duración, y es el último trabajo del director Daniel Roer, con guión del propio Roer y de Robert Ramsey, y un gran trabajo de 4 actores magníficos, son 5 diría yo, como son Leo Woodward, que hace el papel protagonista, Harry, un joven que tiene una calidad impresionante para afinar los pianos, pero que padece una enfermedad tan terrible como es una hipersensibilidad sonora, Dustin Hoffman, que hace el papel de ese afinador mayor que ayuda a este joven protagonista, Havana Ross, Luis, que también está muy bien, y Leo Raz, que también hace un papel de malo muy interesante. ¿De qué va la historia? Bueno, es este joven, un joven talentoso, que tiene esa hiperacusia, que es esa enfermedad donde cualquier sonido le altera mucho, tiene que ir siempre con tapones en los oídos, incluso por la calle lleva además unos cascos auriculares para que no le moleste el sonido, pero que en cambio para arreglar y afinar los pianos tiene una mano perdida, por decirlo así, ¿no? Y a partir de ahí la historia de él, que conoce a una muchacha en la Academia de Música donde está preparando un concierto, que se pone enfermo su jefe, que es el personaje que interpreta Dustin Hoffman, y que no tiene dinero para poder enfrentarse a los gastos de la enfermedad, y con este motivo se mete en un grupo de mafiosos para abrir cajas de caudales. Y a partir de aquí una historia muy simpática, muy humana, donde yo creo que hay una reflexión importante, y es la de, ¿se puede hacer una acción, digamos, mala o ilegal, como es la que hace el protagonista, para poder hacer un bien a alguien? Es una pregunta que, dentro de lo que es la aventura y lo que es la intriga que tiene la película, hay que decir que el que le guste la música va a disfrutar, porque se escuchan piezas de piano maravillosas y está muy bien todo el tema de cómo se afina, de qué oído tienen los que afinan los pianos para saber el tipo de notas. Pero aparte de eso, yo creo que esa pregunta es muy importante. ¿Hasta qué punto se puede hacer, digamos, una acción ilegal para ayudar a alguien que necesita esa ayuda? Yo pienso que es una parte importante de la película, más allá del entretenimiento que es la película y que no lo oculta en ningún momento. Y la segunda es una película también muy interesante. Toca también un tema que tiene que ver con la policía, con la justicia. Lleva por título Caso 137. Es una producción francesa. Tampoco dura demasiado, cerca de 1 hora 45. Es el último trabajo de un conocido director ya veterano francés como es Dominique Moll, y el título es Caso 137. Tiene un gran trabajo, eso sí hay que decirlo, de Dea Drucker, Joan Black, Antonia Burisi y Pascal Sanglas en los principales papeles, porque es la historia de una policía que trabaja en asuntos internos. Todos sabemos que los cuerpos policiales tienen un departamento donde se investiga las posibles irregularidades de sus miembros en cualquier actividad, ¿no? Y tiene que vigilar o informar sobre un caso relacionado con la de un joven gravemente herido durante una tensa y caótica manifestación en París. Y esto ocurre cuando la famosa manifestación de los chalecos amarillos, ¿no? A partir de aquí se está investigando lo que se entiende como violencia policial ilegítima, empieza toda esta investigación y todas las presiones que sufre esta gente de policía, Stephanie. Es una película muy interesante porque en cierta medida pone en juicio y pone sobre el tapete hasta qué punto las irregularidades de la policía están controladas o no están controladas desde dentro o desde fuera, hasta qué punto las presiones políticas, ideológicas intervienen en la valoración de determinadas actitudes policiales y de represión, hasta qué punto el orden público no puede dejar de ser en un momento determinado represivo para poder mantener una calma y un respeto a ciertos valores que tiene que tener la sociedad. Para mí es una película que, independientemente que es una historia, es un thriller, estaríamos dentro de lo que se entiende como género de thriller, sí que tiene esa capacidad de hacer pensar al espectador de que hay muchos elementos que conllevan a plantearse con mucha distancia el tema de la violencia policial, de la que tanto se habla desgraciadamente, sobre todo en países como Estados Unidos, pero también en otros lugares del resto del mundo, la violencia de las manifestaciones, de los irresponsables que a veces se encuentran en manifestaciones pacíficas y empiezan a romper cristales, fachadas, coches, papeleras, señales de tráfico, que son habitualmente personas dedicadas a este tema de crear conflicto, ¿no? ¿En qué medida las manifestaciones pacíficas son manipuladas por este tipo de personajes? ¿Y en qué medida el problema de lo político, de lo social y de los respetos a la libertad de expresión, a la libertad de manifestación, se convierten en un tema central en la historia, ¿no? ¿En qué medida esta policía que investiga tiene presiones, por un lado, de la propia cuerpo policial, por otro lado, de los políticos, por otro lado, de las instituciones, por otro lado, de las ideologías, ¿no? Película, ya digo, entretenida, porque es una investigación. Todos sabemos que una investigación siempre crea atención al espectador, pero además porque, como pasa en el cine francés, siempre está muy bien interpretada. Para mí, dos títulos muy interesantes para pasar un buen fin de semana en el cine. Esto es todo, María Ángeles. Muchas gracias y hasta la próxima semana. Buenos días.

0: divina.
1: Pues nos despedimos si Dios quiere hasta el próximo domingo, que ya lo saben, nos encantará estar de nuevo aquí en la radio en Frontera con todos ustedes. Gracias por este tiempo que nos han dedicado y les deseamos que tengan una semana estupenda. El domingo nos lo contamos. Un saludo de María Ángeles Fernández.

0: Son las 6, las 5 en Canarias.
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1: Son las 6, las 5 en Canarias.
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1: Buenos días. El ministro del Interior ha elevado una queja formal esta pasada noche al Consejo General del Poder Judicial por la resolución del juez Juan Carlos Peinado, que abre juicio oral contra Begoña Gómez, esposa del presidente del Gobierno. Fernando Grande Marlaska denuncia el grave cuestionamiento, asegura que el magistrado hace de la profesionalidad de las fuerzas y cuerpos de seguridad del Estado. En su auto, Peinado justifica las medidas cautelares impuestas a Gómez al plantear la posibilidad de que sus escoltas policiales pudieran facilitar una eventual fuga.
15: La decisión judicial ha desatado también una fuerte confrontación política. Desde Moncloa y el Gobierno se acusa al juez Peinado de impulsar un juicio político. Diana Morán, ministra de Ciencia y Universidades.
16: No deja de ser tampoco una casualidad perversa que el señor Peinado tenga una mujer que trabaje en el Ayuntamiento de Madrid y que haya sido ascendida. Tampoco es casualidad que el señor Peinado tenga una hija que forme parte de la dirección de la señora Ayuso.
15: Por su parte, el número 2 del PP, Miguel.

0: Tellado exige al presidente que dé explicaciones, se someta a la justicia y convoque elecciones para no seguir atacando a la democracia.
1: Hoy estamos viendo cómo desde el gobierno se ataca a los jueces, a los fiscales, a los medios de comunicación y se trata de acallar a los partidos de la oposición. Algo impensable en cualquier democracia moderna. Y lo hacen porque están acorralados. Hoy en el Partido Socialista, si no tienes a parte de tu familia imputada, es que no eres nadie.
0: Vox, en cambio, respalda la decisión del juez y considera correcta la apertura de juicio oral.
2: Inmersos ya en una ola de calor que se sufre en amplias zonas del país, previsión del tiempo para este domingo. Agencia Estatal de Meteorología, Javier Andrés.
3: Aviso rojo, peligro extraordinario en el interior de Vizcaya y Guipúzcoa por máximas que pueden alcanzar o superar los 40 grados. Peligro importante también por máximas que pueden alcanzar o superar los 38-40 en el suroeste, zonas del centro y noreste. Mañana 18 capitales superarán los 39, llegando a los 42 en Bilbao. Extremen por tanto la precaución, protéjanse del sol y del calor y presten especial atención a personas vulnerables. En el principio de la próxima semana las temperaturas continuarán muy altas. Se formarán nubes de evolución por la tarde en el interior peninsular, dejando algunas tormentas con rachas muy fuertes de viento y sin descartar el granizo. Serán más probables en el noroeste, pudiendo ser fuertes en Galicia, Asturias y León, y pueden aparecer en otras zonas de Castilla y León, Comunidad de Madrid y La Mancha. Es una información de AM.
2: Estados Unidos e Irán han enviado a sus delegaciones a Suiza para retomar hoy domingo las conversaciones de paz en la localidad de Burgenstock, en el primer contacto de alto nivel desde la firma del preacuerdo para poner fin al conflicto. La reunión se produce además en medio de una nueva escalada de tensión, después de que Teherán anunciara el cierre del estrecho de Hormuz en respuesta a los ataques israelíes en Líbano.
0: El vicepresidente estadounidense J.D. Vance ha viajado este sábado a Suiza y se ha mostrado convencido de que todavía es posible consolidar el alto al fuego. Antes de partir, aseguró que quedan por resolver algunas cuestiones técnicas y también ha expresado su confianza en lograr avances tanto en el programa nuclear iraní como en la situación de Líbano. Por parte iraní, la delegación está encabezada por el presidente del Parlamento, Mohammed Bakir Khalifov, y el ministro de Exteriores, Abbas Araki, que ya han llegado a Zúrich. Teherán ha enviado además una amplia representación política y económica con el objetivo, según sus autoridades, de garantizar el cumplimiento de los compromisos asumidos por Washington. Esas conversaciones, que van a contar con la mediación de Pakistán y Qatar, y van a comenzar a nivel técnico, como les contamos, en la localidad suiza de Burgenstock, a orillas del lago Lucerna.
2: Información deportiva, fútbol, ya en marcha el último partido de la décima jornada del Mundial. Túnez, que cambió de entrenador tras el primer partido, se enfrenta a Japón. Esta tarde el partido de España dará comienzo a la siguiente jornada. Fran Espín, buenos días.
4: Buenos días, sí, en juego ese Túnez-Japón, de momento 0-0. El francés Hervé Renard, ex seleccionador de Arabia en el Mundial de Qatar, entre otros, debuta en el banquillo de los tunecinos. Ambas selecciones se la juegan. Japón tiene un punto y si gana empataría con el líder de su grupo, Países Bajos. Por su parte, Túnez tiene cero. Y en Atlanta, hoy a las 6 de la tarde, la selección española juega contra Arabia Saudí. Recuerden que todas las selecciones del grupo tienen un punto. Luis de la Fuente llega con jugadores mermados. Víctor Muñoz está descartado. Lamine Yamal admitió en esta casa en Radio Televisión Española que no está para 90 minutos. Y Nico Williams también se va recuperando. El seleccionador hará cambios en la alineación.
5: Siempre pensamos en mejores. En ese aspecto veremos a ver los cambios, si son necesarios. Creo que sí, algunos, pero no por tampoco porque hay alguien que lo haya hecho mejor o peor, ¿no? Simplemente porque a partido hay veces que te demanda, o pensamos que demanda, darle continuidad, y otros hacer algún cambio que aporte cosas diferentes, nada más, que características y virtudes diferentes a una idea.
4: Por cierto, acaba de marcar Japón 0-1, gol de Camada. Podrán seguir el partido de España por aquí en Radio Nacional y en la 1 de Televisión Española.
2: Más información en 55 minutos.
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0: Buenos días, bienvenidos al Tiempo de las Personas Mayores en Radio Nacional de España. Este domingo nos acompaña Jesús Norberto Fernández, el presidente de la PMP, Plataforma de Mayores y Pensionistas. Le hemos invitado para hablar de esa jornada contra el maltrato y abuso hacia las personas mayores y sobre otras muchas más cosas. También nos atenderá la presidenta de HealthAge, Isabel Martínez. Isabel Fernández, del CSI, que se ocupa hoy de la sarcopenia. Como siempre, palabras mayores, radiofonías y cultura de Ana Vega Toscano y nuestro concurso de relatos, microrelatos y podcast, ya saben, en colaboración con la Fundación La Caixa. Todo de aquí a las 7 de la mañana. Les habla, encantado como siempre, Juan Fernández Vegue.
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0: Bueno, pues qué mejor que saludar ya a nuestros invitados, Jesús Norberto Fernández, buenos días.
1: Hola, muy buenos días.
0: Nos podemos tutear, ¿verdad?
1: Encantado, claro, Juan.
0: Muy bien, como no es la primera vez que estás aquí además, pues cierto. Mejor. Bueno, pues presidente de la PMP, de la Plataforma de Mayores y Pensionistas, como decíamos, que igual alguno de nuestros oyentes no conoce. Nunca se sabe.
1: Pues no me extraña.
0: Entonces, ¿qué te parece si empezamos recordando un poco a nuestra audiencia? ¿Cómo se formó? ¿Cómo trabajáis?
1: Bueno, pues esta es una criatura asociativa que tiene ya 5 añitos. Uh-huh. y que tiene pues a un conjunto importante de entidades de mayores y también de personas con discapacidad mayores y sociedades científicas, fundaciones. En total, contando las sedes centrales y periféricas, son 15.000 asociaciones que totaliza más de 5,5 millones de mayores y pensionistas. Y bueno, la plataforma lo que intenta es aliar todas estas organizaciones y tener una voz potente que le permita trasladar la nueva imagen de los mayores, como somos los mayores, y reivindicar, o sea, porque nuestro papel también es tratar de mejorar la situación de estas personas, hablando con ministerios, con los medios de comunicación, con las fuerzas políticas, con otras entidades del tercer sector, y ahí estamos.
0: Por cierto, ya que has mencionado que lleváis 5 años funcionando, no sé si ya como es un lustro, igual se puede hacer un pequeño balance, ¿no? Vamos a hablar, si te parece, solo de lo más positivo. ¿Qué es lo más positivo de estos 5 años? Quizás el tener una postura clara ante la administración.
1: Yo creo que se ha ido posicionando la plataforma como un interlocutor necesario, absolutamente válido por el respaldo que tenemos de organizaciones y de número de personas que están detrás de nosotros, y entiendo que estamos tocando los temas más principales, más críticos, más fundamentales en lo que es la percepción que tienen los mayores de cómo tiene que cambiar la sociedad para adaptarse a este proceso de envejecimiento. Y sobre todo prepararse para el gran cambio que se va a producir de aquí al 2050, dentro de 25 años, donde si bien ahora el 20% de la población española tiene más de 65 años, dentro de 25 años seremos una tercera parte de la población española, y todo eso va a cambiar, está cambiando toda la percepción de este sector importante de longevidad, el papel importante que tienen los mayores, pero también demandas que seguimos haciendo a nuestro sistema de bienestar social y a la sociedad en su conjunto.
0: Muy bien, pues de todo vamos a hablar, aunque vamos a empezar, si te parece, por ese asunto más próximo en el tiempo, con motivo del Día Mundial de Toma de Conciencia del Abuso y Maltrato en la Vejez, que se conmemoró el 15 de junio. Habéis hecho un poco un llamamiento a las instituciones y a la sociedad, ¿no?, para reforzar los sistemas de prevención, respuesta, avanzar hacia medidas más eficaces. Explícame un poco cómo lo planteáis.
1: Claro, lo que intentamos es ya superar la fase de sensibilización para ir a algo más concreto. Sin duda la sensibilización de los últimos años ha sido necesario, porque es que esta violencia o este maltrato o este abuso hacia los mayores pasa a veces desapercibido, ¿eh? Pero lo que es más terrible es que a veces se rodea con una cierta normalidad el tratar de manera discriminatoria o con malos usos o malos tratos, ya no solo físicos sino psicológicos o económicos, a los mayores. Y yo pienso que ya hay que pasar a la acción, y las normas y las leyes tienen no solo que proteger mejor estas situaciones, sino penalizar las situaciones en las que se dé este maltrato, y que pongamos fin a este asunto. Y por otro lado, que también las personas mayores den ese paso para denunciar cuando son objeto de maltrato. Se dice por la Organización Mundial de la Salud que un 15% de los mayores, sufren abuso o maltrato, pero solo un 4% denuncian, o bien a las instituciones, o a esos hospitales, o a esas residencias donde no se les trata adecuadamente, o a sus propios familiares. El temor de denunciar al que te cuida hace que se retraiga, y un poco la mentalidad tiene que cambiar. Tenemos que reivindicar nuestros derechos y salir al paso no solo el mayor, sino todos los que rodeamos a los mayores, para proteger situaciones invisibles que están ahí silenciosas y que debemos aflorar entre todos.
0: Y además hay una fina línea entre algunos comportamientos edadistas y el maltrato, ¿verdad? Está casi casi llegando al maltrato.
1: Claro, son gradientes, o sea, porque hay un edadismo o un maltrato institucional. Por ejemplo, nosotros vivimos hace pocos años lo que fue un maltrato institucional en la situación de COVID, con la imposibilidad de acceder de personas mayores de residencias al sistema sanitario. Eso es maltrato institucional. Eso fue edadismo. Fue una discriminación por razón de edad. Pues este es el caso más extremo que hemos vivido, pero diariamente y cotidianamente existe maltrato, microedadismos. A las mayores se les infantiliza. Van al hospital y haciendo constar sus males o sus dolores y les dicen pues algo así como, ya con sus años, ¿qué espera usted? Es decir, ese pesimismo terapéutico, esa tendencia que tenemos a infantilizar a las personas mayores, mismamente hablándoles fuerte, hablándole como si fueran niños, perdiendo el respeto, también en la familia, porque el edadismo y el maltrato, donde se da también con mucha frecuencia, es en la familia. Si ya cuando un padre tiene 40 años, los hijos le llaman el viejo y le llaman viejuno. Es decir, todos son pequeños microedadismos lingüísticos que encierran, al fin y al cabo, una falta de respeto y de valoración. Por tanto, desde ahí hasta el maltrato físico, sobre todo cuando son personas, mujeres mayoritariamente, en situación de discapacidad o dependencia. Comprendemos que a veces el cuidado de estas personas que requieren atención, qué mal que cuida, pero ahí hay un foco en el que tenemos que estar muy atentos los servicios sociales, los servicios sanitarios, las farmacias, los vecinos, para que se atienda adecuadamente a las personas mayores. Este es un mundo en el que tenemos que trabajar mucho, protocolizar mucho y ser todos muy activos para que no ocurra lo que viene ocurriendo con desgracia, que es maltrato y violencia de género hacia las personas mayores.
0: Vamos a hablar también sobre la Convención de la ONU para los mayores, que sabemos que os preocupa especialmente, pero va a ser en unos minutos, si te parece, porque vamos a comunicar también con Isabel Martínez de HelpAge International. Ahora podemos referirnos al calor, porque es otra de las preocupaciones, y cómo afecta a las personas mayores y cómo se trata en la sociedad en general esta situación con las personas mayores. ¿Qué te parece en este sentido?
1: Bueno, yo pienso que ese es uno de los grandes temas que tenemos ahora en este día 21 de junio, el día más largo y el día más caluroso posiblemente del año. Está muy bien esto de tener muchas horas de sol, pero vienen también los riesgos, las crisis climáticas, las tormentas como hemos tenido recientemente en Orense y los incendios que ya se empiezan a producir y las olas de calor. En las olas de calor solo doy un dato. El año pasado, de las 3.800 personas que fallecieron por razón no directa pero indirecta, porque tenían patologías los ciudadanos que fallecieron, de 3.800 fallecidos, el 90% eran personas mayores y el 50% de esos 3.800 eran mayores de 80 años. Por tanto, los mayores sufren en primera instancia, y sobre todo el colectivo que más le afecta, las olas de calor. De ahí que se deben tomar todas las medidas, de acuerdo con la EMET, de acuerdo con las normas que ha publicado el Ministerio de Sanidad, las guías y consejos que ha hecho HelpAge, una de nuestras entidades de la PMP, porque tenemos que hacer un esfuerzo todos para proteger las situaciones de calor en casa, en la calle, en las residencias, animarle a los mayores que beban, que busquen la sombra, que huyan de hacer gestiones en las horas de más calor y, entre todo, proteger a este sector, que es el más frágil ante las olas de calor.
0: Entendemos que en los lugares donde se congregan normalmente más personas mayores, como pueden ser residencias o centro de mayores también para el ocio, esto ya está establecido, entiendo, está estipulado esas consideraciones en torno al calor.
1: Sí, por supuesto, hay que mejorar las situaciones, tiene que haber refugios climáticos también en las residencias donde la temperatura sea muy agradable para el grueso del día y sobre todo de las horas de calor, pero bueno, la gente que vive en residencia es un porcentaje muy pequeño, es un 4%, el 96% está viviendo en su casa. Por tanto, en las casas, en los barrios, hay que buscar también pequeños refugios climáticos, esos parques, esas zonas de sombra, en las casas, tratar de alguna manera de proporcionarle los medios para que no pasen calores. Hay zonas que son muy inhabitables en la vivienda, hay viviendas que no están preparadas para el calor. Por tanto, los vecinos, sobre todo cuando son personas mayores que vivan solo, animarles a beber con frecuencia, visitarlos, ver cómo están, cómo está su nivel de hidratación, los familiares. Debemos cuidarnos unos a otros, y esto es muy importante, sabiendo que donde más impacta es en los mayores, la ola de calor.
0: Pues seguimos hilando y hablamos de la vivienda, que es, no sé si la tercera preocupación también de la plataforma, porque se ha convertido en un quebradero de cabeza en los últimos años para toda la población, pero también, por supuesto, a las personas mayores. Escasez de vivienda, subida tremenda de precios, falta de alquileres. En nuestro país hay muchos más propietarios que alquileres, ¿no? Pero no todos los mayores son propietarios de viviendas, por ejemplo.
1: Claro, hay un tradicionalmente el sector de mayores somos los que más vivienda tenemos en propiedad, casi un 90%, pero luego hay un 10% donde hay otro tipo de circunstancias. Hay gente que vive en alquileres que van subiendo, que a veces hay conflictos como los conflictos que vemos diariamente en los medios de comunicación. Hay lanzamientos de esas viviendas de personas mayores que tenían rentas antiguas. Hay escenas dramáticas que las protagonizan las actuaciones de los fondos buitres, que no tienen en cuenta las situaciones de personas que han vivido toda su vida en esas viviendas de bajo renta. Y hay una obligación de los servicios sociales, porque así está planteado para la ley, de que no se puede hacer una expulsión de una persona mayor si no le has dado por parte de los servicios sociales una respuesta. Y luego hay un pequeño porcentaje de mayores sin hogarismo. Todo eso existe, pero ciertamente la mayoría de los mayores, el 90%, viven en sus casas. Ahora bien, esas casas a veces son casas trampa, porque tienen problemas de accesibilidad. Hay un 60% de las casas de los mayores que no tienen resueltos los temas de accesibilidad. Hay mucha gente que vive en terceros, cuartos pisos sin ascensor. Otras veces no están adecuados climáticamente. Ahora que vamos a pasar esta época tremenda de calores, de incendios, de riadas, etcétera, etcétera. Por tanto, tenemos que hacer una política importante en materia de vivienda. Los planes estratégicos de vivienda no contemplan, desde nuestro punto de vista, más que en unas pocas medidas, la realidad de los mayores. Tenemos que ir a ciudades que cuiden y viviendas que cuiden. Ahí es donde tenemos que centrar las políticas municipalistas, reforzando financieramente a los ayuntamientos, para que hagamos de ese techo donde vivimos nuestras vidas, donde estamos vinculados, recibamos todos los medios y todos los servicios posibles para que las personas mayores puedan seguir envejeciendo en su casa, en su entorno habitual.
0: En los últimos días parece que hay algo de debate entre jóvenes y mayores por el tema de las pensiones. ¿No es un enfrentamiento inútil?
1: Bueno, es un enfrentamiento inútil, no es justo y además está inducido por intereses económicos que muchas veces son de orden de fondos de inversiones o determinadas sensibilidades empresariales que entienden que se está cotizando por ellos y que eso es un esfuerzo y que deja de minorar sus beneficios. En fin, yo pienso que estamos echando leña al fuego. Y se está enfrentando inútil e injustamente y de manera falsa a las generaciones. Las generaciones, tanto los jóvenes como los mayores, son objeto también por la parte de la sociedad de edadismo. También se discrimina a los jóvenes y se discrimina a los mayores. Hombre, tiene muy poca gracia que además ahora vengan otros para enfrentarlos. Los mayores han estado trabajando toda su vida, han estado cotizando y ahora están disfrutando de las pensiones. Y lo que tenemos que hacer es blindar el futuro del sistema de pensiones para que esos jóvenes que ahora coticen, puedan también disfrutar del sistema de pensiones. Y este es el contrato social. Todo lo que sea romper el contrato social es romper nuestro sistema democrático. Y por tanto, yo diría que tenemos que construir un país no solo para los mayores, sino para los 50 millones de ciudadanos, donde todos tenemos que jugar nuestro papel. Y además no son vasos comunicantes. El que mejore la situación de los mayores no le resta beneficio a los jóvenes. Lo que tiene que haber es una política ya decidida de rentas por parte de las empresas, sobre todo aquellas que tienen altos beneficios, para mejorar la situación económica de los jóvenes, mejorar sus sueldos y mejorar el acceso a los bienes y los servicios, por ejemplo, la vivienda.
0: Muy bien, pues ahora vamos a las palabras mayores en Juntos Paso a Paso, Radio Nacional de España.

0: Por si no se habían dado cuenta, estos días se celebra el Mundial de Fútbol. Se habla de él en todas partes y nosotros no vamos a ser menos. Así que Iciar Jiménez de Ron ha dedicado a este deporte la sección de las palabras mayores. Buenos días, Iciar.
1: Hola, Juan. Muy buenos días. Pues sí, el Mundial ya está aquí y las personas mayores de las residencias Vallesol de Madrid no se quedan al margen. A Juana, por ejemplo, el fútbol ni le va ni le viene, pero está más o menos informada porque todas las mañanas organizan tertulias de actualidad en su centro y ahora el tema número uno es el Mundial.
2: En la residencia se habla de todo y se hablará. Hacemos una sesión muy buena de periódico por la mañana. De 10:30 a 11:30 se van leyendo la prensa, entonces se habla porque allí hay aficionados al fútbol y entonces se habla y estoy un poquito más al tanto de eso, ¿no? Pero nada más.
1: Aunque está más o menos informada, nos confiesa que de fútbol no entiende demasiado y eso que tiene un nieto que lo practica desde hace décadas.
2: Mira, yo soy una vergüenza porque mi nieto es futbolista desde los 6 años y tiene 32. Pero no me gusta el fútbol. Yo no sé nada más que... Y le llevábamos a los entrenamientos y todo. Su madre y yo le llevábamos a los entrenamientos. Cuando eran chiquititos, a aprender el fútbol. Pero no, yo no he aprendido nada más que identificar un gol. Ya eso que se dice fuera de línea y todo eso, yo no entiendo nada. No me va el fútbol, no me va.
1: Algo parecido le ocurre a Dolores. Su padre era un gran aficionado al fútbol, pero ella dice que ni entiende ni le gusta.
3: Yo estoy fuera del fútbol, a mí no me va. Sin embargo, mi padre era un forofo. Era del Madrid y del Rayo Vallecano. Y cuando jugaban los dos, tenía que comer deprisa para que le diera tiempo ir a un campo u otro.
4: Mi marido era del Atleti.
1: A María Pilar sí le gusta el fútbol y recuerda con pasión la victoria de España en el Mundial de Sudáfrica. Además, se atreve a hacer su previsión para el de este año.
4: Me gusta mucho el fútbol. Lo que pasa es que yo, lo que más me gustó fue cuando mi paisano, no me acuerdo cómo se llama, cuando ganamos los mundiales.
5: ¿De dónde es usted?
4: Salamanca. Él es de Salamanca.
5: ¿Salamanca? Salamanca. Ah, del Bosque. Sí, Vicente del Bosque.
4: Cuando ganamos... eso fue la locura. Lo seguimos, yo creo que toda España.
5: ¿Y qué pinta tiene para usted el mundial que va a empezar ahora? ¿Cree que España tiene posibilidades?
4: Pues yo creo que no.
1: Mercedes es más optimista.
6: Yo no soy mucho, pero no sé, sigo mucho el Madrid o el España. España, cuando juega fuera, no me lo pierdo.
5: O sea, y que el va Madrid, a seguir al Mundial mucho. Ahora a España, ¿no?
6: Sí, pero creo que va a ganar Madrid. Va a ganar España, ¿eh?
1: Bueno, de momento España ha empezado pichipicha, pero veremos qué ocurre a partir de ahora.
0: Muy bien, gracias, Iciar. Norberto, no sé si eres futbolero o te viene así un poco de rondón.
7: Pues no mucho, pero sí soy optimista y yo pienso que vamos a hacer un buen papel.
0: Vale. Bueno, pero siempre es una buena oportunidad, ya que hemos hablado de fútbol, un poco fútbol desde el televisor, que es distinto al deporte, pero sí es importante recalcar la necesidad del ejercicio físico y el deporte, ¿verdad? En las personas mayores.
7: Totalmente. Yo conozco a un amigo geriatra que lleva muchísimos años de profesión, que dice, los mayores lo que tienen que hacer es, primero, moverse. Segundo, y viene muy bien ahora con el calor, beber mucha agua. Y tercero, protestar. Debemos protestar y reclamar nuestros derechos como ciudadanos, que queremos seguir participando en la sociedad, queremos conservarnos bien físicamente y también psíquicamente. Y por tanto, pues esto es lo que yo digo. Y hay que hacer deporte, que siempre el deporte, como dicen también últimamente la clase médica, es la mejor medicina que tenemos.
0: Muy bien. Pues, ¿qué te parece si hablamos con Isabel del CSIC precisamente de algo importante para no perder masa muscular? Con el envejecimiento se puede producir una pérdida progresiva y acelerada de masa muscular y de la fuerza. Esto se conoce como sarcopenia. Hoy hablamos de formas de combatirla con Isabel Fernández, de envejecimiento en redes. Sí, buenos días, Isabel.
8: Sí, buenos días. Aunque el término sarcopenia se acuñó en los años 80, la idea es muy antigua. Si no usas tus músculos, los pierdes. La pérdida muscular suele comenzar gradualmente a partir de los 30-35 años y se acelera con el paso del tiempo. En algunas personas mayores de 60 años, esta pérdida es tan importante que se considera sarcopenia, una pérdida que aumenta el riesgo de caídas, de fracturas, de hospitalizaciones, dependencia y de diversas enfermedades crónicas. Por eso se considera un problema de salud importante.
0: ¿Y si tengo 60, 70, 80 o incluso 90 años, es demasiado tarde para ganar músculo?
8: No, la evidencia muestra que nunca es demasiado tarde para empezar a hacer ejercicio de fuerza. Incluso personas muy mayores y frágiles pueden aumentar su masa muscular y su fuerza mediante un entrenamiento adecuado. Este entrenamiento ha de consistir sobre todo en la fuerza o la resistencia. E incluye levantar pesas, utilizar máquinas de musculación, trabajar con bandas elásticas o realizar ejercicios con el propio peso corporal, como sentadillas o flexiones adaptadas. Lo importante es comenzar. E incluso con una pequeña cantidad de actividad, es mejor que no hacer nada. Básico sería hacerlo 2 veces por semana. Y además, la evidencia científica señala que hay que aumentar gradualmente la dificultad del ejercicio, más peso, más resistencia o ejercicios más exigentes. Este aumento progresivo es la clave para que los músculos sigan fortaleciéndose. Los ensayos clínicos muestran que adultos de todas las edades, incluso mayores de 75 años, con fragilidad, pueden lograr mejoras significativas en fuerza y masa muscular entrenando al menos 2 veces por semana. Los resultados pueden observarse a partir de las 8 semanas.
0: Está claro que el ejercicio es importante, pero ¿cómo influye la dieta en la pérdida o ganancia de masa muscular?
8: Pues hay muchas dietas para adelgazar que pueden provocar pérdida de masa muscular. Por eso, cuando una persona mayor necesita perder peso, es especialmente importante combinar la dieta con ejercicios de fuerza para preservar el músculo. Y en esa dieta, el aporte adecuado de proteínas de alta calidad y de energía y la corrección de problemas nutricionales y enfermedades asociadas es fundamental. Las proteínas aportan aminoácidos, que son los ladrillos que el organismo utiliza para construir y reparar el tejido muscular. A diferencia de las grasas o los carbohidratos, el cuerpo no dispone de grandes reservas de proteína, por lo que debe consumirse diariamente. Muchos adultos mayores consumen poca proteína en el desayuno y en el almuerzo. Los estudios señalan que distribuir la ingesta de proteína entre las distintas comidas puede favorecer mejor la salud muscular que concentrar esa ingesta en una sola comida. Algunas fuentes recomendadas son los huevos, el pescado, los lácteos, la carne magra, las legumbres, el tofu y los frutos secos y las semillas. Y hay que distribuirlas a lo largo del día y combinarlas con ese entrenamiento de fuerza.
0: Muy bien, gracias Isabel. Hasta la semana que viene.
8: Adiós.
0: Jesús Norberto, desde el punto de vista de la salud, ¿cuáles son las principales preocupaciones ahora mismo de la plataforma de mayores y pensionistas?
7: A ver, la plataforma reconoce que tenemos una situación en España de la que tenemos que sentirnos muy, muy orgullosos, y es que somos uno de los países más longevos del mundo, después de que nuestra edad, nuestra esperanza de vida está ya en 84 años, entre los 81 y pico del hombre y 86 y pico de la mujer. Y que eso nos debe hacer sentir muy contentos. Esto es un logro democrático, el vivir nuestras vidas completas, pero también es cierto que tenemos otro dato que no es tan favorable, y es que si bien vivimos un promedio de 84 años, nuestra esperanza de vida libre de discapacidad se reduce a los 60, 60 y tantos años. Quiere decirse que vivimos mucho, pero no con una gran calidad de vida a la vez. Por tanto, tenemos mucho que mejorar, porque hay muchas situaciones de fragilidad, como se ha venido diciendo, con pluripatologías, y por tanto tenemos que reforzar el sistema sanitario pensando en este sector, que es el tema de las personas mayores. No sé si he perdido el sonido, por lo menos no me oigo.
0: No.
7: Bien, va bien la cosa. Entonces, lo que sí es cierto es que lo mismo que celebramos que gran parte de nuestro bienestar viene dado por el sistema sanitario, hay mucho que mejorar en el sistema sanitario, especialmente el tema de la atención primaria, que yo pienso que tiene que reforzarse de manera muy fundamental en los próximos meses, diría yo, que no años, y luego lo que es el tema de que el sistema sanitario también cuide a las personas mayores y se coordine con los servicios sociales para poder dar servicios sociosanitarios, deseablemente en el ámbito de la vivienda, como ocurre en otros países del entorno europeo nuestro, como pueden ser los países nórdicos y centroeuropeos.
0: Muy bien, seguimos.
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0: Con motivo del Día Mundial de Toma de Conciencia del Abuso y Maltrato en la Vejez, cada 15 de junio, ya saben, que está reconocido por la Asamblea General de la ONU, HelpAge Internacional España pone el foco en una cuestión que sigue sin ocupar el lugar que merece en el debate público: la violencia de género que sufren las mujeres mayores. Isabel Martínez es la presidenta de HelpAge España. Buenos días.
10: Hola, muchísimos buenos días.
0: ¿Qué está ocurriendo en este asunto? Porque al parecer solo 4 de más de 400 medidas del Pacto de Estado contra la Violencia de Género están dirigidas a las mujeres mayores, muy pocas.
10: Bueno, como ocurre con las mujeres en general, ¿no?, con las personas mayores en general, son las más olvidadas de las políticas públicas, ¿no? Parece que las políticas públicas ya no tienen que poner acento en esta etapa de la vida. Efectivamente, la violencia de género afecta también a las personas mayores, además de una manera radicalmente diferente, porque el problema es que las mujeres mayores llevan sufriendo situaciones de violencia durante una media de 7-8 años mínimo en su vida. Algunas son trayectorias en las que llevan viviendo situaciones de violencia durante todo su vida, ¿verdad? Y es verdad que la violencia no es menos intensiva en esas últimas etapas de la vida. Por tanto, hay que, bueno, también hemos en las estadísticas anuales el número de mujeres fallecidas como consecuencia de a manos de su pareja mayores, ¿no? Nosotros hemos hecho varias campañas desde HelpAge en las que ponemos especial atención a la necesidad de que los entornos, el entorno familiar, los entornos de los hijos, pongan especial atención a esta realidad y sean capaces de apoyar a sus madres para que puedan de estos círculos, ¿no?
0: Y además, desde HelpAge se considera imprescindible adaptar recursos y servicios de atención, ¿verdad?, a necesidades específicas.
10: Efectivamente, las mujeres mayores tienen tan asumido ya que esa es la realidad que le ha tocado y que es ya demasiado tarde para salir, darles conciencia de que no es inevitable salir de esa situación, de que hay salida también para ellas, a pesar de que vivan en una situación en la que probablemente tienen menos recursos, menos alternativas residenciales, menos alternativas de apoyo en el ámbito comunitario y en el ámbito, ¿no? Muchas veces lo mejor es mirar para otro lado, que tal ya que más da, ¿no? Si ya están acostumbradas a vivir en ese contexto, en ese entorno, hay, Isabel, que poner medidas específicas.
0: Isabel, nos acompaña Jesús Norberto Fernández, presidente de la PMP, y nos gustaría que hiciera él una reflexión también sobre este asunto, y si le parece, luego hablamos de la convención en un momento. Norberto, ¿qué le parece el tema de las mujeres mayores y el Día de la Violencia?
7: Pues que efectivamente la mayoría de las situaciones de abuso y maltrato se centran en las mujeres. Yo pienso que aquí la mujer es la más frágil, la más vulnerable ante estas situaciones, y si a ello le sumamos situaciones de discapacidad o dependencia o de fragilidad económica, se dan una serie de circunstancias que la hacen ser la diana mayoritaria de ese maltrato. Por tanto, como ha dicho también Isabel, a la que saludo desde estos micrófonos, Isabel Martínez, pues debemos revisar toda nuestra normativa y todas nuestras estrategias, introduciendo la perspectiva de mujer mayor, la perspectiva de género y de envejecimiento, porque ante situaciones que son mayoritarias no estamos dándole una respuesta adecuada.
0: Muy bien, Isabel Martínez, hablemos entonces de la convención, porque la Mesa Estatal por los Derechos de las Personas Mayores ha incorporado a Jubilar y a Matía, ¿no? Y esto refuerza la alianza para impulsar una convención internacional.
10: Sí, yo creo que afortunadamente se están dando pasos en el último año, desde que Naciones Unidas decidió crear este grupo de trabajo en el seno del Comité de Derechos Humanos. estamos ansiosos desde el movimiento social de mayores de todo el mundo, no solo desde España, de que se aceleren los procesos para tener cuanto antes ese instrumento de derechos humanos, que creemos que puede ser un revulsivo en todos los países del mundo, en todos los estados, en todos los gobiernos. Por un lado, la consideración social de la vejez sea otra y cambiemos nuestro enfoque a la hora de abordar las perspectivas de la longevidad, que es una de las transformaciones sociales, yo creo que más importantes las personas a lo largo de la vida, y evitar todas estas circunstancias de maltrato, abuso de la que estamos hablando y que son consecuencia del edadismo muy implicado en nuestra sociedad, y que creo que también la convención nos va a dar estrategia para visibilizar y herramientas para acabar con esta sociedad.
0: De acuerdo, Isabel.
10: Trato, abuso y situación de discriminación en las personas mayores.
0: Isabel Martínez, muchas gracias. Tenemos que dejarlo ya porque la comunicación no es muy buena. Muchas gracias por estar con nosotros y hablamos en próximas semanas, si le parece, con mucho más detalle de esta convención. Gracias y hasta esa ocasión.
10: Gracias.
0: Adiós. Jesús Norberto, desde el punto de vista de la plataforma, estamos hablando de una cuestión primordial, ¿verdad? La Convención de Naciones Unidas.
7: Claro, es la gran esperanza, es la gran oportunidad que tenemos. Se ha retrasado mucho desde nuestro punto de vista el comienzo de las tareas, de los trabajos de redacción de la convención. Se ha tenido que estar 10 años en Naciones Unidas planteando la necesidad de tener un marco jurídico vinculante, como son las convenciones, al fin y al cabo son tratados internacionales, para que tuviéramos en materia de mayores también nuestra convención. En décadas anteriores lo han tenido las mujeres, lo han tenido los niños. Hace 20 años se aprobó la Convención de los Derechos para las Personas con Discapacidad. Han pasado 20 años, ya era hora que llegara también el momento de tener una convención para los derechos de las personas mayores. Desde que se aprobó esa decisión por el Consejo de Derechos Humanos en abril del 2025, el año pasado, ya han empezado a producirse las primeras redacciones, ahora en el año 26, las primeras reuniones de trabajo. Ya hay una metodología de trabajo, se inician los primeros balbuceos de esa redacción, pero el proceso es largo. El proceso de redacción de una convención, si todo va bien, si somos capaces de poner de acuerdo a más de casi 190 países con culturas, con perspectivas distintas, con niveles de desarrollo distintos, va a ser un trabajo mínimo de aquí al 2030. Y luego vendrá el momento de aprobarlo por parte de Naciones Unidas y de que se vaya ratificando por parte de los países, ¿no? Y una vez que tuviéramos una convención, yo quiero decir a los oyentes que tendríamos una herramienta de obligado cumplimiento, que, como dicen los juristas, se coloca inmediatamente después de la Constitución y por encima del ordenamiento vigente. Obligará a revisar toda la legislación española en materia de derechos. No se trata de que se incorporen nuevos derechos, sino que estén perfectamente reflejados con instrumentos efectivos de protección, seguimiento y reclamación judicial. Y va a ser el momento de, además, hacer normas generales que evite la fragmentación legislativa que tenemos en este momento. Por tanto, va a ser una revolución, va a ser un cambio radical. Lo que pasa es que tardaremos bastantes años. Y también es cierto, y por eso nosotros pedimos que sea ya, porque los mayores cada día que pasa, cada año que pasa, pues nos cuesta mucho tener que seguir luchando y no tener esa protección, ese arropamiento o ese acompañamiento de la legislación en nuestro país sobre esta materia.
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0: A Navega Toscano nos recuerda ahora que la radio ya tiene más de 100 años, son las radiofonías.
1: Radiofonías.
2: A través de nuestras radiofonías nos llegan ondas de la historia de la radio. Y hoy volvemos de nuevo un siglo atrás para comprobar el gran interés que levantaban a nivel internacional los acontecimientos y noticias que eran novedad en las distintas emisoras mundiales. La revista Ondas tenía precisamente para ello una sección llamada Ecos de todas partes, donde en más de una ocasión la noticia eran las señales horarias escogidas por las distintas emisoras con sonidos emblemáticos. Justo en el ejemplar del 15 de junio de 1926 se destacaban las señales horarias que ofrecía la emisora de Moscú diariamente y que eran las del famoso reloj situado en la Torre del Salvador, la edificación más emblemática del Kremlin de Moscú. Construida en 1491 por el arquitecto Pietro Antonio Solari, esta torre destaca por sus 71 metros de altura y, sobre todo, por su característico reloj, encargado de marcar la hora oficial de la ciudad, y que, según la revista Ondas, pues la pureza de su emisión a través de Radio Moscú era incluso mejor que la del famosísimo Big Ben.

0: Nuestro invitado nos ha dicho antes que no es muy futbolero, ¿verdad? Pero nos consta que sí que es aficionado a la radio de toda la vida.
1: Bueno, pero muchísimo. Vale. Pues muchísimo. Y hoy pues estamos más despiertos que habitualmente, pero además no me pierdo este programa ningún día, ¿eh? Incluso aunque se ha cambiado la hora y se ha adelantado a las 6, hay como un reloj interno en mí, supongo que muchas más personas, que nos despertamos para oír paso a paso. Juntos. Genial. Paso a paso.
0: La radio es importante para los mayores, ¿verdad? Sigue siendo el gran vehículo de comunicación para muchas personas mayores.
1: Sí, eso que te hablen al oído, sea por teléfono, sea a través de la radio, es una manera muy directa de llegar a las personas. Y cuando somos, además, como en mi caso, con perdón, personas con discapacidad visual, la radio nos hace iguales a todos. Y nos llega muy bien la información. Y bueno, el reto es que haya una buena información contrastada, ¿verdad? Que no desinformemos, que informemos como hace este programa. Y yo pienso que es un regalo, aunque cueste un poquito a los que son más dormilones, el poder estar una hora oyendo cosas que nos remueven, nos conmueven y que nos vienen muy bien. Uh-huh.

En esta sección de Canciones con Historia, nuestro invitado nos propone el siguiente tema, el himno de la alegría en la voz de Miguel Ríos. Un Miguel Ríos bastante joven, por cierto.

0: Jesús Norberto, ¿por qué el himno de la alegría?
1: Bueno, pues yo pienso que es una dosis de... una inyección de moral, de esperanza, de canto a la fraternidad, a la paz. Esta canción que hizo, pues cuando estábamos algunos estudiando o empezando la universidad, en el 69 era la época de la Guerra Fría, había conflictos de guerra en Vietnam, en tantos sitios, y fue todo un himno, ¿verdad? Y bueno, pues me ha parecido oportuno, por lo que implica de dosis de esperanza y en el futuro y de reforzamiento de una sociedad intergeneracional y de que haya paz en el mundo y que podemos mejorar, ¿no? Y también me parecía muy oportuno porque hoy, día 21, también es el día de la música, y una canción de Beethoven, como es esta, al fin y al cabo, es el cuarto movimiento de la Sinfonía número 9 de Beethoven. Pues todo eso hace que podamos celebrar muchas cosas y remover en nuestro interior muchas emociones, que espero que a los oyentes pues les haya producido eso.
0: Pues no me gustaría terminar el programa sin que habláramos, aunque sea un minuto, de algo que sé que te interesa, que es las personas afectadas por baja visión, ¿verdad?
1: Bien, este tema es un tema que está ahora empezando a tener un fuerte debate en el país, porque prácticamente hasta hace poco había dos situaciones, gente que veía y gente que no veía, ¿no? La gente que no veía pues encontraba sus servicios y sus apoyos en la ONCE, y la gente que veía, aunque fuera con gafas o con determinadas intervenciones quirúrgicas o determinado tipo de cuestiones, pues parecía que era un tema binario. Sin embargo, hay una tercera categoría entre los que ven, aunque sea con correcciones y con operaciones, y los que no ven, está todo ese terreno de la baja visión. Es decir, gente que ya han perdido su visión por degeneración macular o por glaucoma o por retinitis pigmentarias o retinopatías, etcétera, y están en una situación un poco de tierra de nadie, y eso llega pues prácticamente a un 3% de la población española, a 1,5 millones de ciudadanos que tenemos baja visión, ¿verdad? Y ahí reclamamos y queremos que haya también servicios de rehabilitación visual para nosotros y haya apoyos, porque la gente que tiene una visión por debajo del 30% en el mejor ojo que tenga, pues le hace meritorio de esta clasificación de baja visión. Y al no poder entrar en la ONCE, que tiene unos requerimientos mucho más más importantes, pues se queda ahí. Y hay que concienciar a la sociedad y a la sociedad en su conjunto, a la propia familia, al sistema sanitario, que ahí hay 1,5 millones de personas, mayoritariamente mayores, la mayoría son personas mayores, que necesitamos servicios y actuaciones. Hay algún tipo de iniciativa, pero estamos empezando. Estamos empezando a poner encima de la mesa esta nueva situación que nos hace la vida complicada a la hora de manejar transportes públicos, de intentar ver ese autobús que viene y que tenemos que coger, esas calles que no están bien asfaltadas, llenas de barreras con las que chocamos, el riesgo de las caídas. Es todo un tema que nos hace plantear una nueva mirada hacia la accesibilidad y las situaciones de los municipios en el país.
0: Y ahora el tiempo de la cultura.
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0: El tiempo de la cultura también con Ana Vega Toscano.
3: Hoy, desde nuestra página de Cultura, nos acercamos a la Galería de las Colecciones Reales, que en este mes de junio ha presentado dos grandes exposiciones especialmente interesantes que van a estar hasta el próximo 12 de octubre. En primer lugar, una muestra de la obra de Fernando Brambila, paisajista que documentó los reales sitios en el siglo XIX. De origen italiano, Brambila llegó a España en 1791 para unirse a la expedición científica de Alessandro Malaspina, que recorrió las costas de toda América, desde Buenos Aires a Alaska, para seguir después por las Filipinas, Nueva Zelanda y Australia hasta 1794. Durante el viaje, Brambila fue precisamente quien ilustró todos los lugares visitados. Tras regresar, El pintor decidió establecerse en Madrid y trabajar para la corona, donde pronto fue nombrado pintor, arquitecto y adornista de cámara. Entre sus trabajos destaca el encargo que Fernando VII le hizo en 1821, retratar los reales sitios para fijar una imagen oficial de lugares tan destacados, así el Palacio Real de Madrid o los retiros de Aranjuez y el Escorial, entre otros. Una serie que, por cierto, fue reproducida posteriormente en litografías con el fin de que la gente de a pie pudiera conocer los palacios. Y junto a esta muestra, la Galería de las Colecciones Reales presenta otra verdaderamente singular bajo el título de Tejiendo la vida cortesana. Se trata de la mayor exposición dedicada al textil cortesano en España, que saca a la luz más de 200 piezas excepcionales, la gran mayoría nunca antes expuestas al público. En la muestra, muy bien documentada, por cierto, hay auténticas curiosidades, como la almohada de la reina Berenguela, que es anterior al año 1246.
0: Estamos ya en el final, vamos enseguida con el contestador, pero antes les recordamos que está abierta la participación en la edición número 18 de nuestro concurso en colaboración con la Fundación La Caixa. 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Bueno, ahora sí, le recordamos el número de nuestro contestador automático, 91-346-1602. Repetimos, 91-346-1602. También pueden escribirnos un correo electrónico a la dirección juntospasoapaso@rtv.es. Empezamos.

0: discriminación o razones de discapacidad.
1: Alfonso se muestra muy seguro de una afirmación rotunda que plantea: hay vida en otros planetas.
2: Eso es absolutamente imposible. Nosotros somos algo minúsculo en la galaxia, y lo mismo que existe vida en este planeta Tierra, pues evidentemente, eso lo tengo clarísimo, existe en otras muchísimas partes más adelantados que nos manipulan a su albedrío. No sé el fin final cuál es, pero lo que está claro es que sí existe algo superior a nosotros, que son fuerzas que están en otro planeta, simplemente.
1: Bueno, pues es su opinión. Estamos a punto de terminar. Jesús Norberto Fernández, presidente de la PMP, Plataforma de Mayores y Pensionistas, pero hay que hacer dos puntualizaciones antes de terminar. Primero, teléfono contra el maltrato de las personas mayores.
3: Pues un teléfono que pueden recordar si prestan un poquito de atención, porque es un 900 seguido de 6 doses. 222222, precedido por el 900. Ahí pueden dirigirse las personas que son objeto de abuso, de maltrato o que tienen una preocupación sobre su atención y sus cuidados.
1: Bueno, y luego un añadido sobre lo que habíamos hablado de las personas con baja visión en relación con la Fundación 11.
3: Decir que una de las buenas prácticas en materia de baja visión ha sido la puesta en marcha de la Fundación Baja Visión por parte de la 11. Prácticamente se inauguró en el mes de marzo del año pasado, que ya empieza a tener vida, que empieza a dar apoyos a las asociaciones de personas con discapacidad visual, que tiene una página web donde se puede asesorar a las personas, que tiene una manera de que las asociaciones se hagan socios o que los ciudadanos individualmente que tienen discapacidad visual se inscriban en la Fundación Baja Visión, y que todos entendemos que si está detrás de todo ello la ONCE, seguro que a la vuelta de unos cuantos meses, de algún año, vamos a tener una entidad que apoye y mejore la situación de las personas con discapacidad visual.
1: Jesús Norberto Fernández, presidente de la PMP, muchas gracias por estar con nosotros. Nos vemos en unos meses.
3: Eso espero. Muchísimas gracias por la invitación.
1: Gracias. Adiós a todas.

0: Son las 7, las 6 en Canarias.
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0: Buenos días. Se inaugura esta mañana el verano astronómico y lo hace con una ola de calor que afectará a la mayor parte de Europa hasta el próximo miércoles, día 24. En España hay 10 comunidades en alerta naranja por altas temperaturas y una, el País Vasco en concreto, en alerta roja, con máximas que podrán superar los 40 grados. Malena Álvarez.
2: Se alcanzarán también los 40 grados en los valles del Ebro, Tajo, Guadiana y Guadalquivir, y en la mayor parte de la península se espera superar los 35 grados. El calor no dará tregua por la noche, no se bajará de los 25 grados en las zonas del centro, sur y el área mediterránea. Son muchas las personas que optan por la playa o la piscina para hacer frente a estas temperaturas.
3: Yo opto por playa, pero como vaya, pues al final la piscina nos viene bien también.
4: Además el agua está súper bien, ni está muy fría ni muy caliente.
5: El agua fresca y el charquito y bien.
2: Un tiempo que también dejará chubascos y tormentas en zonas del centro y noroeste peninsular. Recordad no exponerse al sol en las horas centrales del día, mantener las viviendas ventiladas e hidratarse.
0: El tercer menor que permanecía ingresado en estado crítico tras el accidente ocurrido el viernes en la playa de la Arrabasada en Tarragona ha fallecido esta pasada noche en el hospital Joan 23, Lola Bex.
6: Con esta muerte se elevan a 3 las víctimas mortales de la tragedia. Un menor de 12 años falleció el mismo viernes y los otros 2 de 13 años habían sido trasladados en estado crítico tras ser rescatados del mar. El presidente de la Generalitat, Salvador Illa, se ha mostrado profundamente conmocionado por lo ocurrido y ha trasladado su apoyo y cariño a las familias de los fallecidos, a sus amigos y al club deportivo La Floresta al que pertenecían los menores. El suceso se produjo cuando

0: Un grupo de jóvenes se lanzó al agua desde una zona de rocas pese al fuerte oleaje y a que en la playa ondeaba la bandera amarilla. Tres de ellos lograron salir con sus propios medios, mientras que los otros tres tuvieron que ser rescatados por los servicios de emergencias.
1: También les contamos que el juez Juan Carlos Peinado ha puesto este fin de semana el broche final a la investigación que inició en abril de 2024 contra la mujer del presidente del gobierno, Begoña Gómez, enviándola a un juicio con jurado popular y retirándole el pasaporte como medida cautelar. También tendrá la obligación de comparecer cada 15 días ante el juzgado. Dani González.
2: El gobierno y el PSOE han reaccionado con duras críticas a la decisión del juez Peinado. Le ha puesto voz la ministra de Ciencia y Universidades, Diana Morant.
3: Ha sido una medida que quieren ser ejemplarizante, una advertencia política de que aquí pueden hacer lo que quieran con nosotros.
2: Y mientras desde PP y Vox redoblan la presión contra el Ejecutivo, Miguel Tellado, del Partido Popular.
4: Hoy estamos viendo cómo desde el gobierno se ataca a los jueces, a los fiscales, a los medios de comunicación y se trata de acallar a los partidos de la oposición. Algo impensable en cualquier democracia moderna. Y lo hacen porque están acorralados. Hoy en el Partido Socialista, si no tienes a parte de tu familia imputada, es que no eres nadie.
1: Miramos al exterior. Irán y Estados Unidos celebran este domingo en Suiza la primera ronda de negociaciones de paz desde la firma del memorando de entendimiento entre ambos países. La delegación iraní, encabezada por el ministro de Exteriores, Abbas Araghchi, ya se encuentra en el país helvético. Por parte de Washington ha viajado el vicepresidente estadounidense J.D. Vance.
2: Y antes de partir hacia Suiza, Vance aseguró que las conversaciones avanzan en la buena dirección y expresó su confianza en que el encuentro permita progresar en dos asuntos clave: el programa nuclear iraní y el alto al fuego en Líbano. Las negociaciones se retoman después de que Teherán suspendiera la reunión prevista para el viernes en protesta por los ataques israelíes sobre territorio libanés. Irán sostiene que esa ofensiva vulnera el memorando firmado el pasado 17 de junio, cuyo primer punto contempla el cese de las operaciones militares en todos los frentes.
1: Información deportiva, descanso en Monterrey, México, en el último partido de la jornada número 10 de la Copa del Mundo de Fútbol, Túnez contra Japón. De momento, ventaja para los nipones. Jordi Urios, buenos días.
5: Buenos días, 2-0, con grandes goles de Kamada en el minuto 4 y de Ueda en el 31. Clara superioridad de Japón, que de seguir así se colocarían como segundos de grupo. Y esta misma tarde, a las 6 hora peninsular, España contra Arabia Saudí, la alineación con cambios, lo ha confirmado Luis de la Fuente, Mikel Merino de vuelta, Nico Williams y Lamine Yamal no están al 100%, pero podrían entrar a jugar minutos. Después del decepcionante 0-0 contra Cabo Verde, el técnico asegura que los jugadores vienen con garra.
6: Pero lo que sí os digo con total garantía de que es así, están muy picados, muy picados. Y seguro que mañana la cara va a ser totalmente diferente.
5: Nos vamos con motos en unas horas. Gran Premio de República Checa en el circuito de Brno. Marc Márquez sale cuarto y tratará de pelear por llegar al podio en este Gran Premio de la República Checa, como comentamos.
1: Gracias, Jordi. 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
1: ¿Te acuerdas de la película Cocodrilo Dandy? Se estrenó a finales de los años 80 y es una comedia. El protagonista, acostumbrado a vivir en una zona remota de Australia, viaja hasta la ciudad de Nueva York. Cocodrilo Dandy no entiende los lujos de la Gran Manzana. No le interesan. Prefiere los caballos a los taxis y su sombrero de cuero a los relojes de lujo.
2: Nick Dandy, de Australia. ¿Qué tal?
3: Yo bien, ¿y usted?
2: Bueno, si no...
4: Bien. Vengo a pasar un par de días. Supongo que nos veremos.
1: ¿Por qué hablamos de Cocodrilo Dandy en un programa de finanzas personales? Porque Dan Ariely, uno de los grandes investigadores de la economía conductual, cita esa película en su libro Las trampas del deseo. Utiliza Cocodrilo Dandy para explicar cómo tomamos decisiones. Concretamente, se fija en esta escena.
2: Oye, ¿tiene fuego?
4: Sí, claro, hijo.
2: Toma. Y la cartera.
5: Nick, dale la cartera.
2: ¿Por qué?
5: Tiene un cuchillo.
2: Eso no es un cuchillo. Esto es un cuchillo.
1: La economía conductual explica que la mayoría de nosotros no sabemos lo que queremos hasta que podemos compararlo con otras cosas. Comparamos unos trabajos con otros, unas vacaciones con otras y unos vinos con otros. Comparar nos ayuda a tomar decisiones, pero también, dice la economía conductual, puede hacernos desgraciados porque esa comparación con los demás suele generar celos y envidia. Dicho de otra manera, si quieres seguir contento con tu cuchillo o con tu coche o con tu casa o con tu teléfono móvil, evita compararlos, en la medida de lo posible, con los que tienen otras personas. Hoy vamos a hablar de algunos conceptos frecuentes en la economía conductual. Vamos a hablar de comparaciones, de adaptación hedónica y del efecto Diderot. Conceptos que nos ayudan a entender mejor las decisiones que tomamos y los errores que a veces cometemos. Comenzamos.

0: Hoy está con nosotros Diego Valero, experto en pensiones y economía del comportamiento y profesor de la Universidad de Barcelona. Diego, muchas gracias por venir. Bienvenido a Economía de Bolsillo.
1: Muchas gracias, Lourdes. Un gusto.
0: Hoy quería empezar a hablar contigo mencionando a un filósofo francés, a Diderot, cuyo nombre dio lugar a un fenómeno llamado efecto Diderot. ¿Qué es eso? ¿Por qué?
1: Bueno, es una cuestión muy graciosa porque efectivamente Diderot fue uno de los grandes enciclopedistas franceses y él era una persona con escasos recursos económicos, pero una vez le regalaron una preciosa bata de color escarlata, que era muy lujosa. Y entonces, cuando se puso la bata, se dio cuenta que las cosas que tenía alrededor suyo desentonaban con la bata. Tenía una mesa vieja, una silla vieja, todo muy desastrado. ¿Y entonces qué empezó a hacer? Pues empezó a gastar dinero para nivelar el resto de las cosas al efecto que le generaba la bata esa. ¿Eso cómo se traduce a nuestro día a día hoy? Pues que muchas veces hay algo que nos produce una sensación tal, lo que llamaremos de alguna forma cómo queremos que los demás nos vean, y eso hace que elevemos nuestro nivel de vida muchas veces artificialmente para cumplir con un estatus determinado.
0: Yo tengo un amigo que se compró una casa bastante antigua, no tenía mucho dinero para la reforma y lo primero que reformó fue lo más necesario, que era el baño. Entonces el baño le quedó espectacular, parecía el baño de un hotel, pero claro, tú veías el marco de la puerta del baño y era un marco muy antiguo, lleno de marcas, el suelo que había fuera del baño también era muy antiguo, daban ganas de seguir cambiando cosas, ¿no? Y ya que reformó el baño, pues reformó las puertas, ya que lo que pasa es que él no tenía dinero y no se vio sumido en ese efecto de Diderot. Pero ¿cómo luchamos contra ese efecto?
1: Bueno, pues probablemente lo primero, y suerte de tu amigo, que él, ya que ese famoso lo cortó, aunque fuera porque no tenía dinero. Hay gente que se endeuda para cumplir con ese efecto Diderot. ¿Cómo se corta eso? Pues muchas veces entendiendo que no tienes que aceptar la bata de color escarlata lujosa que te han regalado. Es decir, haz las cosas pensando en la globalidad, no en los trozos separados de las cosas. Si tú te has hecho un baño espectacular, pero no te queda dinero para hacer nada más, tú sabías antes de hacer el baño que no te iba a quedar dinero para hacer nada más. Entonces, a lo mejor no hagas un baño tan espectacular y ten las cosas más o menos en el mismo sentido. Porque si no, probablemente a tu amigo lo que sí le generó eso fue una profunda infelicidad. La sensación de tengo un baño espectacular, pero no puedo llevar a la gente al baño porque el camino hasta el baño es horroroso, ¿no?
0: Y también, por ejemplo, una bata no de seda como la de Diderot, a lo mejor abriga igual que una bata cara, quiero decir. Hay como una especie de, también el efecto de la utilidad marginal de las cosas, quiero decir. Un tenedor el doble de caro no va a hacer que coma el doble de bien yo, ¿no?
1: Por supuesto. Mira, yo creo que cuando compramos, cuando consumimos, buscamos tres cosas fundamentalmente. Una, lo que llamamos la utilidad de las cosas, ¿no? Desde el punto de vista, tal como lo llama el profesor Statman, por ejemplo, que es uno de los grandes gurús de todo esto, es lo que él llama beneficio utilitario, es decir, ¿para qué nos sirve? Luego hay otra cuestión que es cómo nos ven los demás con eso, es decir, ¿qué queremos mostrar a los demás? A eso se le llama beneficio expresivo. Y luego hay una tercera muy importante que es cómo nos hace sentir, que es lo que llamamos beneficio emocional. Entonces, muchas veces tenemos que comprar pensando, o compramos pensando en las tres cosas. Si yo me compro un coche eléctrico de lujo, en la parte utilitaria, o sea, ¿para qué me sirve el coche? Obviamente me sirve para transportarme. Y eso, como decías, puede ser igual ese coche de lujo que cualquier otro coche me sirve para transportarme. Pero hay los otros dos elementos pesan mucho, que es la parte cómo me ven los demás, me ven con un pedazo coche, y luego está la parte emocional, cómo me hace sentir a mí. Hombre, ahí normalmente cuando compramos, cuando consumimos, tenemos un pico de dopamina, o sea, nos da subidón. Pero luego eso, en cuanto el coche pierde el olor a nuevo, en cuanto le hacemos el primer rayajo, el beneficio emocional desaparece inmediatamente. Y el expresivo desaparece también, no tan inmediatamente, pero desaparece con el tiempo, en cuanto otro vecino se compra un coche mejor, en cuanto sale uno nuevo, etcétera. ¿Qué es lo que nos sucede muchas veces? Que pensamos que un objeto determinado nos va a dar la felicidad. ¿Por qué? Porque nos genera ese chute dopaminérgico que nos da subidón y creemos que esa es la felicidad. Pero la felicidad no es tener una cosa o comprar una cosa. Eso es un pico en un momento determinado, pero la felicidad a lo largo del tiempo no nos la produce eso, nos la producen otras cosas. Y esas cuestiones, efectivamente, el ejemplo que ponías, no vas a comer el doble de bien, pero a lo mejor si tienes una cubertería de plata e invitas a amigos a comer, estás mostrando un cierto estatus y en el momento en que la compraste seguramente piensas, caray, pues una cubertería de plata que tengo como no sé quién o esto me da, pero con el tiempo eso desaparece y al final solo lo utilizas para comer y al final la plata se ensucia, tienes que limpiarla, etcétera. Al final acaba siendo un lío y hubiera sido mejor un tenedor muchísimo más barato, ¿no?
0: Pero a mí lo que me sorprende es que no aprendemos de nuestro error. Quiero decir, si yo voy a comprarme una cosa porque creo que me va a hacer feliz o porque creo que me va a solucionar algo y luego ese efecto de dopamina baja, yo debería aprender que eso no me va a...
1: Pero no aprendemos. Nosotros tenemos dos modos de procesar las cosas en nuestro cerebro. Una automática inmediata, a eso le llamamos sistema 1 de pensamiento, y otra reflexiva, que analiza las cosas, etcétera, que le llamamos sistema 2. Normalmente las compras se hacen en sistema 1, es decir, no pasamos por la voz de la experiencia, no pasamos por la voz de la racionalidad, no pasamos por la voz del análisis, pasamos por la voz de lo veo, lo quiero. La mayor parte de decisiones de compra se toma en los milisegundos previos, estando en la tienda o estando delante de una pantalla cuando le vas a dar a un clic. Y no participa ese sistema 2, esa parte reflexiva de nuestro análisis donde nos diría, oye, piensa que ya has hecho esto, que ya te ha pasado, que esto es como aquel coche o como aquel tenedor que te compraste y te va a volver a suceder lo mismo. No nos da tiempo, nuestro cerebro es muchísimo más impulsivo, de hecho, más del 90% de las decisiones diarias las tomamos en ese sistema 1, en ese modo impulsivo, y no pasamos por esa vía. Entonces, ahí tenemos que trabajar otro tipo de cosas que nos puedan ayudar a no cometer esos errores una y otra vez, ¿no?
0: Diego, quería hablar también contigo hoy de la adaptación hedónica. ¿Qué es y por qué hablamos de eso en finanzas personales?
1: Bueno, tiene mucho que ver con lo que hablábamos de los beneficios emocionales. La adaptación hedónica es algo así como cuando tú estás en una cinta de correr que va subiendo la velocidad. No puedes parar, porque si paras te caes. La adaptación hedónica es que nos vamos acostumbrando a tener más cosas y esas más cosas se nos convierten en imprescindibles. Cuando una persona genera algún ingreso adicional, los casos muy claros, por ejemplo, son los te toca un premio económico, etcétera, etcétera, o tienes un aumento de salario, o tienes una nueva posición, o cambias de trabajo y tus ingresos son mayores, tu capacidad de gasto es ilimitada. Entonces, ¿qué es lo que hacemos? Vamos permanentemente adaptando nuestros gastos a nuestros ingresos. ¿Por qué? Porque la parte de incremento de gasto nos genera una felicidad efímera. Y entonces necesitamos seguir gastando cada vez más. Y lo que antes podían ser gastos casi de carácter de lujo, acaban siendo imprescindibles. Cuando una persona pues tiene un incremento salarial del 20, del 30%, las necesidades que tenía básicas y que creía, bueno, yo con esto lo tengo cubierto, se elevan. Entonces tenemos una mayor necesidad de gasto. Y volver atrás es muy difícil, es muy duro. Cuando tú empezabas a viajar y ibas en tienda de campaña, de camping, entonces estaba muy bien, pero si ahora vas a hoteles de 5 estrellas, dile a tu cerebro que oye, podrías ir perfectamente de camping. Bueno, a veces se producen shocks económicos tales que no tienes más remedio que volver a la tienda de campaña, pero todo eso te genera esa necesidad de seguir incrementando lo que eran gastos suntuosos en algún momento que acaban convirtiéndose en imprescindibles. Entonces nosotros tratamos de hacer ese ajuste hedónico, esa búsqueda de la felicidad a través de la tenencia de más cosas, a través de la elevación supuesta del nivel de vida en base a la parte expresiva, en base a lo que demostramos a los demás.
0: Entonces, a alguien al que le acaban de subir el sueldo, en lugar de pensar inmediatamente en qué me lo voy a gastar, ¿qué debería pensar? ¿Cuál sería el marco en cuenta?
1: Mira, Lourdes, yo creo que una recomendación podría ser, oye, cuando sabes que te van a subir el sueldo, de forma automática ordena una transferencia a una cuenta de ahorro de la mitad del incremento de salario. Y en la otra mitad lo que quieras. Pero una mitad directamente, sin que hayas tenido tú el dinero. Lo haces de forma automática. ¿Por qué? Porque en cualquier caso, la mitad que sí vas a consumir adicionalmente ya te produce esa sensación hedónica de mayor supuesta felicidad, etcétera. No hace falta que lo inviertas todo. Y luego, en el largo plazo, te va a generar más felicidad el ver que has ido constituyendo una bolsa de ahorro que te permite hacer frente a otras cosas. Por lo tanto, cada vez que vas a tener un incremento, sea de salario, de patrimonio, por cualquier cosa, de forma previa a tenerlo, organízalo para que no puedas disponer de todo inmediatamente para el consumo, porque si no, te lo vas a gastar. Y vas a estar ahí, vemos a gente, por supuesto, que tiene cada vez mayor salario, mayores ingresos, y lo pasa peor, porque se generan nuevas necesidades. Las necesidades no las generamos, no las tenemos. Las necesidades básicas, según la famosa pirámide de Maslow, las tenemos más o menos cubiertas la mayoría de la población occidental. El resto son necesidades que nos autogeneramos. Entonces, podemos autogenerarnos alguna menos, y tener un margen que nos permita afrontar situaciones más complicadas en el futuro, sea de ahorro a largo plazo, sea de pensión o sea de lo que sea, ¿no?
0: Se nos da mal imaginar, lo digo porque muchas veces todos soñamos con que nos toque la lotería y no tenemos en cuenta los aspectos negativos de esa situación.
1: Sí, no, al revés, yo creo que imaginarse nos da demasiado bien. Seguramente la gran diferencia, eso lo dice Harari, ¿no? La gran diferencia entre nosotros y el resto de primates es que tenemos esa capacidad de imaginar y gracias a eso hemos hecho muchas cosas, algunas no muy buenas, pero la mayoría sí. No, yo lo que creo es que se nos da mal visualizarnos en una situación que creemos que va a ser fantástica. Yo creo que más bien es eso. Vemos lo que cómo podemos ser si tuviera esto, haría esto, pero si al final una persona ya con un nivel de ingresos muy alto y tal y consigue, imagínate, el que el deseo de su vida es comprarse un barco. Vale, pues en el momento en que se compra un barco y se mete en el ambiente de los de la navegación y todo eso, entonces empieza a ver, pero es que aquel tiene un barco mejor o mayor o más bonito, el otro tiene la lanchita para ir al puerto, el otro tiene el no sé qué, el no sé cuántos. Nos vamos metiendo en una rueda que no nos genera necesariamente felicidad.
0: ¿Cómo influye en mí la gente de mi alrededor? Es decir, si mis amigos gastan mucho, ¿yo voy a acabar también gastando mucho?
1: Sí, 100%, o sea, influye muchísimo. De hecho, hay algún estudio que muestra esto, es sorprendente. Bueno, no es sorprendente, es curioso. Se hizo un experimento con gente preguntando, oye, si tú ingresaras, ¿qué preferirías? ¿Ingresar 50.000? En un entorno donde tus amigos, tus vecinos, etcétera, ingresan 25.000 o ingresar 100.000 en un entorno donde los demás ingresan 200.000 y la gente prefiere 50.000. ¿Por qué? Porque comparamos. Vivimos en un mundo de comparación, es lo que llamábamos antes beneficio expresivo. Es decir, a veces esto en un refrán castellano le decimos el tuerto en el país de los ciegos, ¿no? O sea, preferimos ser el primero de nuestro entorno o de los de arriba de nuestro entorno, aunque pudiéramos tener más, pero seríamos de la cola de otro entorno. Entonces, la comparación social es algo que nos sucede permanentemente, y que nos afecta a nuestra forma de comportarnos, a nuestra forma de consumir. se hace muy difícil si tú sales con amigos y amigas que se van, o con familiares que se van de vacaciones siempre a sitios de más o menos lujo, o van a hacer, yo qué sé, cruceros o cosas de esas, al final tú estás empujado a eso, porque si no, no te sientes integrado en ese grupo. Si ellos van invitando a las casas a comer o a merendar o a lo que sea, y tú no tienes una casa donde puedas recibir en la forma en que ves que los otros lo hacen, te sientes mal y tratas de de gastar por encima de tus posibilidades. La comparación social nos influye muchísimo.
0: Todos queremos sentir que vamos progresando en la vida, que cada vez nos va mejor, ir a un sitio cada vez más bonito o más lujoso en nuestras vacaciones, o tener un coche un poco mejor según van pasando los años. ¿Cómo combinar eso con no caer en esa trampa de la cinta de correr?
1: No es fácil, obviamente, pero lo que sí es cierto es que esa dinámica de consumo, y ahora, pues antes iba a un hostal y ahora voy a un hotel de 4 estrellas o de 5 o lo que sea. Esa dinámica de antes me comía un menú del día en el bar más cercano, y ahora, aparte de que ya no quedan casi restaurantes de esos, me voy a un restaurante, a una menú degustación que me cuesta 200 euros, ¿no? Ahí, si después de hacer eso pensamos cuánta gente, después de ir a un gran restaurante de estos, dice, pues me ha defraudado, para lo que he pagado, no. Eso no suele pasar. ¿Por qué? Porque esperamos un beneficio utilitario también de eso, y un beneficio emocional. El expresivo está, porque si dices he ido a no sé qué restaurante de no sé cuántas estrellas, pues queda muy bien, ¿no? Pero la sensación que nos queda muchas veces es, he pagado por el postureo, por lo que sea, pero no me compensa, no me ha gustado, ¿no? Hay gente que sí, por supuesto, pero las circunstancias que derivan de todo eso nos empujan a cometer ese tipo de cosas, cuando probablemente podríamos pensar qué es lo más bonito de una cena con amigos, por ejemplo. ¿Realmente lo más bonito es lo que comes o la experiencia de estar con amigos? La felicidad la generan mucho más las experiencias que los consumos, porque los consumos son efímeros. Las experiencias nos generan una carga de felicidad que se mantiene en el tiempo, aunque el consumo sea escaso o nulo. También es cierto, y los grandes genios del marketing lo saben muy bien, que ahora muchas cosas de consumo le llaman experiencia, precisamente por eso. Porque las experiencias, o sea, el vivir algo, es algo que queda en ti, que queda en la parte interna de tu cerebro también, y de tus vivencias. Y eso sí te ayuda a subir en la escalera de la felicidad. El consumo, lo que te ayuda, muchas veces, depende de qué consumos, claro, pero los que estábamos hablando, a lo mejor subes 3 peldaños de golpe, pero enseguida te caes otra vez al principio de la escalera. Entonces, esa es la principal cuestión. Si tuviéramos la posibilidad de analizar, de pensar, solo de reflexionar, oye, en el día de hoy, en la semana de hoy, ¿qué cosas me han dado más placer? ¿Qué cosas me han dado más placer? Es muy probable que entre las 3 o 4 primeras no haya ninguna vinculada al consumo. Hay veces que estos pequeños trucos, pequeños hábitos que tenemos que incorporar, si lo haces una vez solo no sirve para nada, pero una vez te acostumbras a hacerlo, te puede ayudar mucho en la toma de decisiones futura.
0: Pues Diego Valero, experto en pensiones y en economía del comportamiento y profesor de la Universidad de Barcelona, muchas gracias por estar con nosotros hoy.
1: Gracias a ti, Lourdes, un placer.
0: Ah. Eso es todo por hoy. Si te ha interesado este capítulo de Economía de Bolsillo, te recomendamos otro. Se titula ¿Cómo nos hacen desear? Y en él hablamos con César Ball, autor del libro Los secretos del lujo.
2: Del lujo es aquello que se aleja de lo rutinario, de lo ordinario, de lo mundano, ¿no? De lo aquello que vivimos en cada día. El lujo apunta a los sueños de las personas y ningún sueño que merezca la pena es fácilmente alcanzable. Así que ponen ciertas barreritas para que cuando toques el sueño te haga sentir especial.
0: 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Yo soy Lourdes Castro. Muchas gracias por escucharnos y hasta pronto.

0: Son las 7:30 de la mañana en una España temerosa del contagio revolucionario.
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0: Hola, ¿qué tal? Muy buenos días a todos y bienvenidos a Crónica de España en Radio Nacional. Interceptada a la familia real francesa cuando intentaba huir del país. Luis XVI, María Antonieta y sus hijos han sido apresados a tan solo 50 kilómetros de la frontera belga. Última hora, corresponsal en París, Antonio Delgado.
2: A esta misma hora, Chema, un grupo de revolucionarios acompaña a los monarcas de regreso a París. Es el final de ese intento de huida. Al rey se le ve cabizbajo, indolente. Han sido 20 horas de fuga que a punto han estado de concluir con su salida del país. Jean-Baptiste Sos es el procurador de la villa de Varennes.
3: Yo no me podía creer que esas personas fuesen los reyes de Francia. Iban totalmente disfrazados, pero gracias a un vecino del pueblo salí de dudas completamente.
2: También la falta de resolución del rey en esos momentos finales decisivos ha sido clave para el fracaso de la operación.
0: Pues muchas gracias, Antonio. Enseguida volveremos contigo. Sin duda se abre un escenario complicado para la familia real, en tanto que este intento de fuga va a empeorar aún más la imagen de la monarquía entre los franceses. Entre tanto, en España, el conde de Floridablanca se afana por evitar el contagio revolucionario. Con la ayuda del Santo Oficio, censura cualquier publicación que traiga a colación los hechos o las ideas provenientes de Francia. Escuchamos al valido en declaraciones a Radio Nacional.
4: De ahora en adelante se prohíbe la difusión de publicaciones de carácter privado y se efectuará un control previo sobre las publicaciones estatales.
0: Son noticias de portada, pero en este 21 de junio de 1791 hay más que les avanzamos en titulares con la ayuda de Paula Ayer. Cosecha catastrófica.
5: La producción de cereal ha caído en picado, sometiendo al país a una profunda crisis alimentaria y económica.
0: Malos tiempos para el valido.
5: El conde de Floridablanca atraviesa una crisis de liderazgo motivada por los ataques de sus enemigos políticos y por un intento de asesinato.
0: Cierra la casa de contratación.
5: La corona clausura este organismo como parte de su proceso de liberalización del comercio.
0: Pasión constructora.
5: Los Borbones desarrollan todo un plan de infraestructuras hidráulicas a lo largo del país.
0: El ingenio desaprovechado.
5: Debido a la falta de oportunidades en España, el ingeniero Agustín de Bettencourt desarrolla sus inventos fuera de nuestro país.
0: Tiempo ya para la actualidad deportiva que nos ofrece Daniel Ampuero.
6: Empezamos con juego de pelota en Barcelona, porque hoy finaliza el torneo que esta semana ha hecho las delicias de los aficionados en el trinquete del barrio de la Ribera. Joan no se ha perdido ni una jornada de partidos.
7: Después de la final de esta tarde,
8: ya me pondré a pensar en el torneo de agosto. Intento ver todos los partidos que se juegan en Barcelona.
6: Tradicional competición de bolos en el Corro de Torrelavega. La Vega comienza a las 11 del mediodía y las entradas cuestan 20 maravedíes.
0: Gracias, Dani. Del estado de la circulación en los caminos reales nos informa Elena Guijarro.
9: Empezamos con tráfico lento por las obras en el tramo entre Burgos y Vitoria, que está previsto finalicen este próximo verano. Además, en los caminos de salida del puerto de Cádiz, un retraso en la llegada de dos barcos de mercancías ha originado retenciones de los carruajes que deben realizar el transporte hasta Sevilla. Y en Quito, la feria del ganado de este fin de semana ha colapsado el centro de la capital.
0: Gracias, Elena. Pronóstico del tiempo, Paula, para este 21 de junio del año 1791.
10: Fuertes tormentas en el Valle del Ebro y en el sureste peninsular que pueden dañar las huertas de Murcia y Almería. Cielos despejados en el resto con altas temperaturas, sobre todo en las zonas centrales de la meseta, donde Madrid superará los 35 grados. Y pendientes también del viento sur en las Islas Canarias, que vendrá acompañado de calima.
0: Pues así viene este 21 de junio del año 1791. ¡Comenzamos!
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0: Se lo contábamos en portada. El rey de Francia, Luis XVI, y su familia han sido interceptados muy cerca de la frontera belga cuando intentaban huir del país. Un grupo de revolucionarios les ha cerrado el paso, obligándoles a retornar a París. Al parecer, ha sido un maestro de postas el que les ha identificado, toda vez que el monarca y su familia viajaban de incógnito. Nos vamos de nuevo hasta la localidad de Bahrein. Ahí está Antonio Delgado. Hola otra vez, Antonio.
11: Hola, Chema.
0: En estos momentos, los insignes fugitivos viajan de regreso a París.
11: Efectivamente, Luis XVI, María Antonieta y sus hijos, acompañados de un pequeño séquito, retornan a la capital francesa, escoltados por ciudadanos armados y guardias nacionales. Termina así un frenético intento de fuga que les ha llevado a recorrer 230 kilómetros en tan solo 20 horas.
12: Dès que j'ai examiné l'imposante carrosse.
13: En cuanto inspeccioné la imponente carroza, me di cuenta de que una de las supuestas sirvientas que viajaban a bordo era la reina. Su cara me sonó familiar desde el principio.
11: Quien habla es Jean-Baptiste Drouet, el maestro de postas que ha dado la voz de alarma.
0: Sin embargo, Antonio, en un primer momento, Drouet les dejó proseguir su camino.
11: Sí, pero enseguida se desplazó hasta Bahrein a fin de dar el chivatazo y como consecuencia de esto último, el rey y su familia han permanecido durante varias horas en la vivienda del procurador de la localidad, de Jean-Baptiste Sos, a quien escuchamos en declaraciones a Radio Nacional.
14: Je n'arrivais pas à croire ce que Drouet...
3: No me podía creer lo que Drouet me decía. Por eso llamé a un vecino del pueblo ya mayor para que me sacase de dudas. Y en cuanto vio al caballero en cuestión, se arrodilló y dijo, «Oh, señor».
14: Oh, monsieur.
11: Persuadido de que la farsa había llegado a su fin, Luis XVI desveló su verdadera identidad, solicitando que les dejaran proseguir. Pero los rápidos movimientos de los revolucionarios, sumados a una manifiesta indecisión por parte del monarca, han motivado el arresto.
15: Craignant pour la sécurité de ma famille.
16: Tuve miedo por la integridad de mi familia y decidí esperar la llegada de tropas leales a la corona.
15: Fidel a la corona.
11: Habla el rey Luis XVI, a quien tal vez esa falta de resolución le haya costado su futuro y el de su familia.
0: Pues muchas gracias, Antonio.
11: Gracias a vosotros.
0: Sin duda, la huida regia de París se ha producido secretamente, aunque no tanto como pudiera parecer. Lejos de cualquier recato, los reyes han empleado una lujosa carroza que portaba baúles con ropa, vajilla y botellas de vino. Y aunque viajaban bajo identidades falsas, la desproporción en el número de sirvientes también ha contribuido a su detención. Sara Calvo, buenos días.
17: Buenos días, Chema.
0: La evasión se produce en el marco de una situación un tanto angustiosa para la familia real.
17: Sí, porque desde que una muchedumbre toma Versalles en octubre de 1789, Luis XVI y su familia viven en las Tullerías, un palacio situado en el centro de París y de proporciones mucho más reducidas que su anterior residencia.
18: No es solo que este lugar sea mucho más pequeño, es que estamos rodeados por tumultos y vigilados por la Guardia Nacional.
17: Así describía hace unos meses la reina María Antonieta su estancia en las Tullerías.
0: Cansados de esa situación, los reyes decidieron salir de la ciudad para pasar el Domingo de Ramos en una de sus residencias de campo.
17: Sí, pero se vieron envueltos por una marabunta que les colmó de insultos, de manera que hubieron de regresar a las Tullerías. Y a partir de entonces la reina urdió la escapada de la que les acabamos de dar cuenta. Claude es una de las doncellas de palacio.
19: Su majestad nos dio instrucciones para el día siguiente y a continuación se acostó, pero enseguida se debió de levantar y huyó por una puerta de servicio.
17: Según ha podido saber Radio Nacional, los monarcas habrían contado con la ayuda del conde sueco Axel von Fersen, quien les habría escoltado hasta las afueras de París.
0: En efecto, gracias Sara, pese a los apremios del momento, la carroza real se detuvo en varias ocasiones y más tiempo del esperado.
20: Antes de su partida, el soberano dejó en su despacho un documento en el que explicaba las razones de su huida.
0: Seguimos en Crónica de España, escuchan Radio Nacional. Ya en casa les cuento que el conde de Floridablanca ha dispuesto todo un cordón sanitario para impedir el contagio revolucionario. Ayudado por el Santo Oficio, el secretario de Estado ejerce una férrea política de control sobre las publicaciones que se editan en España. Nos lo cuenta Paula Duarte.
21: Resulta difícil torcerle el brazo a las ideas revolucionarias, especialmente en momentos de crisis. Aún así, el conde de Floridablanca se ha puesto manos a la obra, ordenando la suspensión de todas las publicaciones impresas de carácter privado. Escuchamos al valido en declaraciones a Radio Nacional.
2: La única que podrá ver la luz será la prensa oficial, bajo la supervisión pertinente de las autoridades.
21: La medida complementa a otras anteriores que vetan la importación, impresión o circulación de escritos relacionados con la Revolución Francesa.
4: Como santo oficio, decretamos la prohibición de 39 títulos de carácter subversivo que pueden alterar la paz social y contravenir el ejercicio efectivo de la fe en Cristo.
21: Así es como la Inquisición se sumaba a las políticas de censura implementadas por la monarquía. Toda precaución es poca cuando se trata de impedir que la mecha revolucionaria prenda en una población hambrienta por la escasez de cereal. De nuevo, Florida Blanca.
2: La última cosecha ha sido catastrófica. No podemos permitirnos que los tumultos surgidos por el precio del pan se conviertan en algo tan peligroso como lo que está ocurriendo en Francia.
21: Su diligencia en materia censora contrasta con la flema en lo tocante a la política exterior, en tanto que el valido ha tratado de mantener activo el pacto de familia que une diplomáticamente a nuestro país con Francia.
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0: A renglón seguido de lo anterior, les cuento que Florida Blanca sufre un proceso de descrédito gradual. La falta de tino en algunas de sus medidas y la campaña en su contra, orquestada por el conde de Aranda, parecen estar dando la puntilla al valido, quien ya presentó su renuncia hace unos años a Carlos III. El último episodio que certifica su declive es el intento de asesinato sufrido en el Palacio de Aranjuez hace un año. Radio Nacional de España fue testigo de tan luctuoso suceso y se lo contó así. Vamos ya con nuestra reportera Amaya Prieto. ¿Qué tal, Amaya? Muy buenos días.
22: Buenos días, Chema. Estoy en el Palacio de Aranjuez esperando al primer secretario de Estado, el conde de Florida Blanca, para hablar con él sobre los acontecimientos en Francia.
0: ¿Te refieres a la revolución que se desarrolla en Francia?
22: Exacto. Desde hace meses, cuando se tuvieron noticias de lo que pasaba allí, se han tomado una serie de medidas para evitar un contagio a España y querríamos que nos hablara sobre este asunto. Chema, parece que el conde sale de su despacho acompañado de varios lacayos. Señor, ¿podría dedicarme unos minutos?
23: Tengo prisa, si no le importa hablar mientras caminamos.
22: Por supuesto que no, señor. ¿Prepara alguna nueva medida para evitar el contagio revolucionario francés?
23: Sopesamos una especie de cordón militar en la frontera pirenaica, pero es pronto para confirmarlo.
22: ¿Y en qué consistiría ese cordón?
23: Sería una cadena de destacamentos, puestos de vigilancia y patrullas militares que vigilarían la entrada de correspondencia, propaganda revolucionaria y refugiados franceses.
22: ¿No cree que con las medidas que ya han tomado es muy improbable que triunfe una revolución aquí?
23: Le recuerdo que hace poco más de un año tuvimos en Cataluña unas revueltas por el precio del pan. En Francia empezó así.
24: ¡Mueva este pícaro! ¡Ah!
22: ¡Santo Dios!
0: ¿Qué pasa, Maya?
22: Un hombre, Chema. Se ha balanzado al conde con un cuchillo.
24: No me touche pas. O te voy a matar.
22: Excelencia, ¿está usted bien?
23: Creo que sí. Ha intentado clavarme el cuchillo por la espalda, pero creo que no me ha hecho nada.
22: A ver, déjeme ver. No parece que haya sangre. Creo que la casaca ha parado el golpe. Uf. Suerte que es de tela muy rígida.
25: Señor, hay que ponerse a resguardo. Es por su seguridad. Además, el médico debe verle bien.
23: Malditos franceses.
22: ¿Cree usted que ese hombre era un agente revolucionario?
23: Es evidente. Discúlpeme, señora. He de hacer caso a mi asistente.
22: Por supuesto, señor. Ay, Chema.
0: ¿Sí?
22: Parece que no ha sido nada, pero seguiré aquí por si hay novedades.
0: Desde luego que sí, siempre al pie del cañón. Gracias, Amaya. Estaremos muy atentos.
22: ¡Qué susto!
0: En Página Económica nos hacemos eco del cierre de la Casa de Contratación. Las medidas liberalizadoras implementadas por Carlos III han tenido como consecuencia el fin del monopolio ultramarino regido desde Cádiz. A partir de ahora serán el Consejo de Indias y los jueces de arribadas quienes ejerzan esas funciones. Guillermo Hernández, buenos días, cuéntanos.
26: Efectivamente, buenos días, Chema. La Casa de Contratación de Cádiz ha dejado de existir. Su fin no ha sido abrupto, sino derivado de un cúmulo de decisiones tomadas en los últimos años.
27: En aras de reactivar y dinamizar el comercio indiano, es mi deseo que se implante el libre comercio de 13 puertos españoles con 27 puertos de las Indias.
26: De esta manera, Carlos III rompía definitivamente el monopolio gaditano y daba la última estocada a la Casa de Contratación. Así y todo, el de Cádiz sigue siendo un importante puerto en el comercio con América, dadas sus facilidades para el transbordo de mercancías.
27: Durante 73 años, la Casa de Contratación ha cumplido su cometido acometido con eficacia. Ha llegado el momento de que sus funciones pasen a manos de los jueces de arribadas y del Consejo de Indias.
26: Nacida en Sevilla para fiscalizar los envíos y las llegadas de mercancías y personas, la Casa de Contratación ha supervisado el tráfico marítimo con América durante casi 3 siglos. Además de verificar los contenidos de los barcos, se aseguraba el pago de tributos destinados a la corona. En 1717, y debido a cuestiones de carácter práctico, Felipe V decretó su traslado a Cádiz, donde ha funcionado bajo unos parámetros distintos a los de Sevilla.
0: Más noticias de este 21 de junio de 1791. Sepan que los últimos han sido años de un fuerte apetito hidráulico. El fallecido rey Carlos III ha alimentado una pasión constructora en forma de presas y canales, cuyo objetivo abarca desde el riego al abastecimiento y la navegabilidad. Loreto Souto, buenos días.
5: Buenos días, Chema.
0: Las obras se extienden con mayor o menor fortuna por toda España.
5: Sí, por un lado están los proyectos que tratan de unir el centro de España con la periferia. Tal vez el más significativo sea el del Canal de Castilla, cuyo ramal norte acaba de ser concluido. Juan de Omar, ingeniero jefe.
6: Esta variante tiene una extensión de 75 kilómetros y comunica Calahorra de Ribas con Alar del Rey, que está a las puertas de la cordillera cantábrica.
5: El objetivo es que el Canal de Castilla llegue hasta la ciudad de Valladolid. Un caso similar ocurre con Zaragoza, donde acaban de terminar las obras del Canal Imperial de Aragón. 110 kilómetros que facilitarán el transporte y suministrarán agua potable a numerosas poblaciones.
27: Con una capital interior, lo más razonable es favorecer sus comunicaciones con el mar. Uno de mis proyectos preferidos es el de unir Madrid con Sevilla mediante ríos y canales.
5: Palabras de archivo del rey Carlos III, gran impulsor de las infraestructuras. Pese a sus grandes pretensiones, lo cierto es que muchos de estos canales terminan siendo empleados únicamente para el regadío o la industria, como le ha ocurrido al de la Huerta de Murcia o al canal del Gran Prior situado en la llanura manchega.
0: El aluvión de proyectos requiere de una especialización técnica que hasta hace muy poco no existía.
5: De ahí la creación de la Dirección General de Caminos, cuyo objetivo será la formación de un cuerpo de funcionarios especializado en la construcción y mantenimiento de la red de caminos y canales.
0: Pues muchas gracias, Loreto.
5: Gracias a vosotros.
0: En este año de 1791, la corte de Carlos IV quiere evitar que las ideas de la revolución lleguen desde Francia hasta España. Así que el monarca rechaza todo y a todos los que puedan relacionarse con ideas avanzadas como Gaspar Melchor de Jovellanos. Para conocer con más detalle lo que está ocurriendo, vamos a charlar con Elena de Lorenzo, catedrática de la Universidad de Oviedo y especialista en el siglo XVIII. Hola Elena, ¿qué tal? Muy buenos días.
7: Hola, buenos días.
0: Bienvenida al año 1791. Bueno, Elena, ¿en qué momento de su trayectoria está ahora mismo Jovellanos?
7: Pues ahora mismo Jovellanos está en plena madurez, tiene 47 años. Desde 1790 vive una suerte de destierro encubierto en Gijón. Había estado 10 años en Sevilla, trabajando en la audiencia. Es un funcionario de justicia. Allí trató con Olavide, otra gente de la tertulia. Era gente muy moderna, muy al tanto de lo que pasaba en Europa, tanto en el ámbito literario como en el político, el económico. Le vino muy bien. Y ha vivido otros 10 años en Madrid. Los 80 fueron también una época estupenda. Trabajaba en el Consejo de las Órdenes Militares, tenía un buen sueldo, entró en casi todas las academias, la de la historia, la española, también en la matritense que dirigió. Formaba parte, podríamos decir, del establishment, pero todo esto pasó. Desde 1790 está en su casa en Gijón y las cosas están cambiando. Él se empeñó en defender a Cabarrús, desobedeciendo órdenes, se plantó en Madrid y ahora mismo pues está trabajando.
0: ¿Y cómo es su relación ahora mismo con el poder? ¿Le siguen pidiendo, por tanto, informes?
7: Sí, parece extraño, un poco paradójico, porque está desterrado, pero en realidad trabaja como nunca. El año pasado, nada más llegar, les envió la memoria sobre espectáculos y diversiones públicas, que le había pedido la de la historia, y está enredado escribiendo el informe en el expediente de ley agraria, que ya se lo habían encargado hace años, pero se lo acaban de reclamar otra vez.
0: ¿Las medidas contra este tipo de ideas avanzadas por parte de la administración afectan directamente a este intelectual asturiano?
7: Las medidas le afectan como a todo ciudadano. En febrero se acaba de prohibir toda la prensa oficial, así que con todo lo que está pasando, a ver cómo nos informamos. Y por otro lado, le afectan como autor, claro, porque está escribiendo el informe en el expediente sobre ley agraria y hay más control sobre lo que se publica. Y parece que las medidas se endurecerán.
0: Claro, o sea, que este control más férreo de efectivamente todo lo que ha de publicarse condiciona la trayectoria de los autores.
7: Totalmente. Imprimir libros en este momento está prohibido, salvo que se tenga licencia del Estado. Y el Estado se ha tomado muy en serio esta cuestión desde los años 70 y ha decidido asumirla él, desplazando a la Iglesia, a la Inquisición, que ya solamente censura el libro impreso. Que te venga una licencia no es un problema, pero escribir según sobre qué en este momento puede ser muy peligroso. En el caso del informe sobre la reforma agraria, es mucha la tensión que Jovellanos siente entre lo que quiere decir y lo que puede decir, si quiere que se publique, claro, considerando que es un encargo institucional. Y evidentemente no hay reforma agraria si no se modifican las leyes, y esto afecta directamente a los que tienen la tierra, a la nobleza y a la Iglesia, que seguramente se pondrán nerviosos.
0: Jovellanos es jurista. ¿Cómo ve él lo que está ocurriendo en Francia?
7: Jovellanos, claro, efectivamente, como jurista está muy atento a todas las constituciones que se van promulgando. Ya lo estuvo la de Massachusetts y por supuesto a la que se aprobó en la Convención de Filadelfia. Lo que se está comentando de la Constitución francesa del año 91 en principio no le escandaliza. Parece que poco España podría llegar a regirse por una monarquía parlamentaria, como parece que va a suceder en Francia. Desde luego, Jovellanos sí cree que todos nacemos libres e iguales en derechos y que todos los ciudadanos son iguales ante la ley.
0: Bueno, pues Elena de Lorenzo, catedrática de la Universidad de Oviedo y especialista en el siglo XVIII. Gracias, Elena, por haber estado con nosotros. Un placer. Y muy buenos días.
7: Buen día a todos.
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0: En este año de 1791, algunas de las mentes más lúcidas de nuestro país viajan fuera para seguir formándose o para desarrollar sus carreras. Es el caso de Agustín de Betancourt. Jorge Duato, buenos días.
3: Buenos días, Chema. El ingeniero canario tiene ahora 33 años. Llamó la atención desde muy joven por el desarrollo de una máquina para el hilado de la seda. Y hace 7 años se marchó a París para ampliar sus estudios en la Escuela de Puertos y Caminos, el primero de varios viajes al extranjero.
0: Betancourt también viajó a Inglaterra porque quería ver de cerca los inventos de James Watt,
3: que había desarrollado allí su máquina de vapor de doble efecto, usada en la industria textil y en fábricas de harina. No fue fácil porque James Watt era celoso de descubrir sus secretos. Escuchamos a Betancourt en unas declaraciones de archivo.
8: Al final, conseguí lo suficiente como para desarrollar mi propia memoria sobre la fuerza expansiva del vapor de agua.
0: Un estudio que supuso un gran avance científico y que Betancourt presentó en París.
3: Sí, y esos descubrimientos se aplicaron en máquinas para suministrar energía a unos molinos de una isla del río Sena. Así que, hasta el momento, toda la trayectoria de Betancourt se desarrolla fuera de España.
0: Como les hemos contado, nos siguen llegando noticias desde Francia sobre la nueva situación de Luis XVI y su familia tras su detención en Bahrein. Alba Sáenz ha viajado hasta París para contarnos cómo se está contando esta crisis a través de la imagen. ¿Qué tal, Alba? Muy buenos días.
9: Muy buenos días, Chema. Pues como bien saben nuestros oyentes, Francia lleva ya un par de años bastante caóticos y violentos. Mientras hablamos, la prensa parisina no da abasto para destruir la imagen sagrada de los reyes de Francia, si es que podemos seguir llamándolos así. Este intento de fuga ha sido el detonante para que el monarca y su esposa pierdan toda su dignidad ante el pueblo.
0: ¿Te refieres a esos grabados satíricos que están inundando las calles, verdad?
9: Exacto, Chema. Le acabo de comprar a un vendedor uno de los grabados en circulación titulado La fuga engañosa o El perjurio de Luis XVI.
0: Bueno, solamente por el nombre, Alba, supongo que muestra con mofa cómo el rey fue arrestado anoche sobre las 11:30 disfrazado, como les hemos contado, de ayudante de cámara para intentar escapar.
9: Como un cobarde, tal y como dirían los franceses. Pero justo, lo has descrito tal cual. El rey ya no es visto como un soberano. Ahora lo retratan en estampas como Le Gourmand, el glotón, mostrándolo como un ser grotesco entregado a la gula.
0: Vaya, casi como un animal.
10: Vengan a ver al rey.
0: Pero, ¿qué ruido? ¿Quién grita por ahí, Alba?
9: Ah, sí. Es que tengo al lado a uno de los vendedores de la imprenta. Escucha cómo vende al rey, que le pongo el micro cerca.
10: Del soberano que huye en ropa de criado mientras su pueblo despierta. Pasen y vean al gran pelele de Francia.
0: ¿Un pelele, ha dicho? Bueno, qué término tan duro para un Borbón, pero Alba, crucemos los Pirineos porque aquí en España el ambiente es de un auténtico pánico. El conde de Floridablanca ha impuesto lo que él mismo llama un cordón contra la peste, un bloqueo total para evitar el contagio revolucionario.
9: Efectivamente, se ha prohibido terminantemente la entrada de cualquier papel, libro o folleto que trate, directa o indirectamente, de los asuntos franceses. ¿Sabías que la Inquisición y el Estado están trabajando mano a mano para confiscar hasta abanicos, cajas o estampas que tengan algo que ver con lo que pasa al otro lado de la frontera?
0: Desde luego que están intentando blindarnos ideológicamente. Y ya que hemos hablado de imágenes, Alba, ¿cuál es el papel de nuestro pintor de cámara, de Francisco de Goya?
9: Pues, como podrás intuir, Chema, Goya está en una situación un tanto comprometida. Precisamente este mes de junio de 1791, tras recibir amenazas de que le bajarían el sueldo si no cumplía con sus encargos, ha tenido que empezar su última serie de cartones para el despacho de nuestro rey Carlos IV en el Escorial. La orden de la corona es simple y tajante, nada de política, solo asuntos de cosas campestres y jocosas.
0: A ver si me he enterado bien. Mientras en Francia las cosas están calentitas y todo gira alrededor del nuevo discurso ideológico del pueblo, nuestro reino pide a sus pintores escenas alegres y sin mucho mensaje, ¿no?
9: Hombre, pues visto así... Mira, Goya está diseñando ahora mismo El Pelele, guiado por esta censura. Un cuadro en el que vemos a cuatro jóvenes vestidas de majas que mantean a un muñeco de trapo en un paisaje de naturaleza. Oficialmente, Chema, se dirá que simboliza el poder de la mujer sobre el hombre, pero en estos momentos la carga irónica es evidente.
0: Ya, pues tiene sentido lo que cuentas, ¿eh? En Francia el pueblo convierte a su rey en un pelele de carne y hueso tras ser capturado en su fuga fallida, y en España la corona obliga a sus artistas a pintar peleles de trapo en escenas campestres y jocosas para evitar que la gente vea que el mundo, tal y como se conocía, está cambiando a marchas rápidas, forzadas.
9: Vaya, es una culminación excelente para la sección de arte de hoy. Si es que, Chema, ¿qué hay más metafórico que el arte?
0: Bueno, pues muchas gracias por ofrecernos, Alba, este contraste entre reinos a través de la imagen, y como siempre, nos vemos muy, muy prontito.
9: Gracias a ti, Chema. Un saludo.
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0: Aún tenemos el susto en el cuerpo por el atentado contra el conde de Floridablanca, aunque por fortuna Gema Alfaro nos lo va a quitar con el bálsamo del humor que destilan sus ecos de sociedad. ¿Qué tal, Gema? Muy buenos días.
11: Buenos días, Chema. Yo no sé si Manuel Godoy se tomará con humor los rumores sobre su relación con la reina María Luisa y el rey Carlos. Lo cierto es que, según parece, es bastante mujeriego. Te cuento, hace 3 años, siendo un simple cadete, participaba en la Semana Santa portando la imagen del Cristo de la Iglesia.

0: No hace mucho la reina recibió como regalo del embajador francés un precioso vestido parisino y estaba tan encantada que no hacía más que anunciar a los cuatro vientos que lo estrenaría en la próxima fiesta. La duquesa, enterada del asunto, mandó a sus espías a palacio para que copiaran el vestido y el día de la fiesta se presentó con cuatro de sus camareras, las más guapas. Adivina cómo iban vestidas. Exacto, con el traje de la reina. No me extraña que no la soporte, la verdad.
1: Qué orgullo el de esa mujer, qué cabeza tan desarreglada. Todo lo quiere para ella.
2: Y como tenemos por fórmula, concluimos el informativo con la más completa información cultural de manos de la sin par Beatriz Torío. ¿Qué tal, Beatriz? Muy buenos días.
3: Muy buenos días, Chema. Dado que aquí anteponemos la calidad a otros menesteres, me es grato comenzar con José de Cadalso, el malogrado escritor cuya obra está dando que hablar. Sus cartas Marruecas, publicadas por entregas en El Comercio de Madrid, verán la luz en forma de libro dentro de unos meses. Escuchamos al autor en unas declaraciones de archivo.
4: Si ustedes quieren conocer la España del momento, las cartas Marruecas les permiten hacerlo mediante la correspondencia de los personajes Gazelle y Ben Belay.
3: De parecido virtuosismo al de Cadalso, aunque en otro género totalmente distinto, es el de Tomás de Iriarte. El fabulista y traductor triunfa con sus fábulas literarias. No dejen de leer este manual literario neoclásico. Y concluyo con una decisión polémica. Dentro de la política antitaurina puesta en marcha por los gobiernos ilustrados, el rey acaba de prohibir los encierros. El principal argumento tiene que ver con la integridad física de las personas.
2: Gracias, Beatriz. Pues así, con la información cultural terminamos este informativo. Muchas gracias por su atención de parte de nuestro realizador Rubén Vázquez, de Jorge Duato, de Alfonso Latorre y de este que les habla, Chema García Langa. Y recuerden que el único tiempo que nos redime es el presente. Continúa la información en Radio Nacional. Muy buenos días.

0: Son las 8 de la mañana, las 7 en Canarias.
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0: Comienza hoy una ola de calor que va a durar al menos hasta el miércoles y que va a mantener temperaturas muy altas en la mayor parte de la península. Si miramos el mapa de la Agencia Estatal de Meteorología, solo la mayor parte del litoral mediterráneo y Cádiz, Huelva y la costa gallega no tiene avisos en este momento por calor, pero el interior de Vizcaya y algo de Guipúzcoa en peligro extremo, Javier Andrés, con temperaturas que pueden superar los 40 grados.
2: Buenos días, efectivamente, hoy comienza una ola de calor que se prolongará hasta el miércoles con temperaturas sofocantes, tanto las mínimas como las máximas en la península y Baleares con valores máximos cercanos a los 40 grados e incluso llegando localmente a los 42-43. Hemos tenido una noche tropical por encima de los 20 grados en amplias zonas. A esta hora se marcan 29 grados en Jaén, 25 en Segovia y Madrid y 24 en Sevilla. Hoy las temperaturas suben aún más, especialmente en el Cantábrico. Aviso rojo, peligro extraordinario en el interior de Vizcaya y de Guipúzcoa por máximas que pueden alcanzar o superar los 40 grados. Peligro importante también por máximas que pueden alcanzar o superar los 38-40 en el suroeste, zonas del centro y noreste, especialmente en los valles del Tajo, Ebro, Guadalquivir y Guadiana. Hoy 19 capitales superarán los 39 grados, llegando a los 42 en Bilbao y Toledo. Extremen, por tanto, la precaución, protéjanse del sol y del calor y presten especial atención a personas vulnerables. En el principio de la próxima semana, las temperaturas continuarán muy altas. Esta tarde se formarán también nubes de evolución en el interior peninsular, dejando algunas tormentas con rachas muy fuertes de viento y sin descartar el granizo. Serán más probables en el noroeste, pudiendo ser fuertes en Galicia, Asturias y León, y pueden aparecer en otras zonas de Castilla y León, Comunidad de Madrid y La Mancha. Es una información de AEMET.
0: A punto de comenzar el verano, la estación en el hemisferio norte empieza a las 10 y 24 minutos de esta mañana, según el Observatorio Astronómico Nacional. Quedan 93 días y 16 horas de verano hasta el 23 de septiembre. Y hasta entonces, ¿cuántas olas de calor más pueden producirse? Vamos a hablar en unos minutos del impacto del cambio climático.

0: con uno de sus mayores expertos en nuestro país, el científico del CSIC, Fernando Valladares. Día después del auto del juez Juan Carlos Peinado contra Begoña Gómez, la esposa del presidente del gobierno, a la que envía a juicio con jurado popular, le retira el pasaporte y obliga a comparecer cada 15 días ante el juzgado, acusándole de 4 delitos relacionados con el tráfico de influencias y corrupción en los negocios. Auto con el que el juez da por concluida la instrucción. El proceso queda en manos de la Audiencia Provincial de Madrid, que tendrá que resolver los recursos del fiscal y las defensas que han pedido el archivo de la causa. Pero el terremoto de reacciones sigue. Primero, a raíz de que en el auto el juez pone en duda, y por eso la retirada del pasaporte, que los escoltas policiales de la esposa del presidente puedan, por iniciativa propia o por órdenes superiores, dice, facilitar su fuga. El ministro del Interior se ha quejado al Consejo General del Poder Judicial por cuestionar a los agentes, y la mayoría de los sindicatos policiales han arremetido contra este argumento de Peinado. Ivongo Domínguez, del sindicato mayoritario Jupol.
1: Insinuar eso que ha hecho, en este caso, el juez de instrucción Peinado en una resolución judicial nos parece una auténtica barbaridad y un ataque a la Policía Nacional.
0: Y, por otro lado, las reacciones políticas. El Gobierno y el PSOE hablan de juicio político, PP y Vox. María Forner aumenta la presión contra el Ejecutivo.
2: Desde Moncloa y Ferraz, avalancha de sustantivos y calificativos referidos al juez Peinado y su resolución. Persecución, obsesión, desproporción, delirio y vergüenza, entre otros. Con especial énfasis en una idea, la motivación política. En la otra orilla, el Partido Popular, que no habla de Peinado, sino que sigue poniendo el foco en Pedro Sánchez. Aquí encontramos otra tanda de descripciones. La Moncloa como guarida de delincuentes y el Gobierno como organización criminal. Vox en esta ocasión es más parco en palabras, califica la decisión de Peinado de correcta. Prácticamente todo, eso sí, en redes, y sin que se hayan pronunciado todavía los líderes Feijóo y Abascal o el propio Pedro Sánchez.
0: Primero Estados Unidos e Irán anunciaron que había acuerdo, después lo firmaron, luego comunicaron que había una firma escénica, formal, seguramente en Suiza. Al mismo tiempo Israel seguía atacando el Líbano, por lo que Irán decidió suspender el acto del llamado memorando de entendimiento. Israel provocó el pasado viernes uno de los días más sangrientos en el sur del Líbano, con más de 50 muertos en un solo día. Y en las últimas horas, noticias por terceros de que Israel y Hezbollah detenían sus ataques, coincidiendo con la presión de Donald Trump, pero el cese de hostilidades no estaba claro, y como ultimátum, Irán anunciaba este sábado que la apertura del estrecho de Hormuz, que ya estaba en camino según el acuerdo con Estados Unidos, era papel mojado. Y ahora, en este momento, Irán, Estados Unidos, con los mediadores Pakistán y Qatar, se encuentran Daniel González en Suiza para continuar con el diálogo.
3: Sí, primero ha llegado a Zúrich la delegación iraní presidida por el ministro de Exteriores Abbas Araghchi, y hace unas horas la estadounidense encabezada por el vicepresidente J.D. Vance. Sobre la mesa, aspectos como el programa nuclear iraní, el alto al fuego en Líbano. Precisamente la ofensiva de Israel sobre territorio libanés sigue siendo el gran obstáculo para alcanzar el acuerdo. De hecho, el primer punto de ese memorando de entendimiento al que hacía referencia nombra el cese de las operaciones militares en todos los frentes como primer punto. Como decimos, las conversaciones van a contar con la mediación de Pakistán y Qatar. El escenario elegido donde se van a encontrar las partes, la localidad suiza de Burgenstock, a orillas del lago de Lucerna.
0: Los colombianos y colombianas eligen hoy en segunda vuelta al presidente que va a suceder a Gustavo Petro a partir del 7 de agosto, en unas elecciones a las que concurren el ultraderechista Abelardo de la Espriella y el izquierdista Iván Cepeda, los dos más votados en la primera ronda el pasado 31 de mayo. Más de 300.000 residentes en España, colombianos residentes en España con derecho a voto, han podido acudir a uno de esos 26 puntos instalados de votación repartidos por todo el país. En el pabellón satélite de la Casa de Campo de Madrid está Javier Jiménez.
4: ¿Qué tal? Sí, ya comienzan a entrar los primeros votantes. Ya han quedado constituidas las 159 mesas de ese centro de votación. Más de 300.000 votantes colombianos llamados a las urnas en nuestro país, el segundo mayor censo por detrás de Estados Unidos. Los más tempraneros tienen claro su propósito al votar en esta segunda vuelta.
5: No se puede seguir pensando en que derechas o izquierdas, lo que se necesita es oportunidades de trabajo.
6: Todas las personas que estamos aquí reunidas, desde muy temprano, queremos un cambio para nuestro país.
4: Entre este lunes y ayer sábado ya se ha superado en Madrid el número de votos de la primera vuelta. Los centros van a estar abiertos hasta las 4 de la tarde.
0: Y de vuelta a nuestro país, ha fallecido esta noche el tercero de los tres menores que sufrieron un accidente por ahogamiento en la playa de la Rabasada en Tarragona. Fue el viernes. María Gómez, uno de los chavales de 12 años, moría en el acto. Ese mismo día otros dos de 13 habían quedado en estado crítico y han fallecido en estas últimas horas, esta noche, ¿no?
7: Sí, formaban parte del mismo grupo, eran 6 jóvenes que este viernes en la playa de La Rabassada de Tarragona se bañaban en una zona de rocas cuando ondeaba la bandera amarilla por fuerte oleaje. Un chico de 12 años moría en el lugar de los hechos y los otros dos de 13 fueron rescatados y hospitalizados. Uno moría ayer por la mañana y el segundo esta madrugada. El Ayuntamiento de la ciudad ha decretado 3 días de luto. Hoy es el segundo. A mediodía se guardará un minuto de silencio. El presidente de la Generalitat, Salvador Illa, dice estar consternado ante esta tercera muerte. En un mensaje publicado en redes sociales dice: "No hay palabras para estos momentos de dolor".
0: Bueno, y sí, llegó el día para la selección española en el Mundial. Solo es el segundo partido, pero es muy decisivo. Hay que ganar. Sí o sí, ¿no? Javier de Diego, Arabia Saudí.
8: ¿Qué tal, Ana Marta? Sí, ese es el objetivo. Lamine de inicio podría ser la decisión del seleccionador, aunque hay dudas. El delantero del Barça no está para aguantar 90 minutos. Veremos qué hace Luis de la Fuente, que ha anunciado cambios respecto al 11 que empató ante Cabo Verde. La cita es en Atlanta, en el Atlanta Stadium, a partir de las 6 de la tarde. Luego a medianoche el otro partido de nuestro grupo entre Uruguay y Cabo Verde en Miami. Entre medias el Bélgica Irán a las 9. Nosotros lo vamos a contar todo aquí en Tablero Deportivo desde las 5 y hasta las 2 de la madrugada con Miguel Ángel Méndez y el resto del equipo. Acaba de terminar en Monterrey el Japón 4-0, partido histórico porque es el número 1000 en la historia de los mundiales. La victoria de Japón manda a casa al equipo africano. Ayer Suecia encajó un 5-1 ante Países Bajos, líder del grupo junto a los nipones. Esta madrugada resultado histórico para Curazao, que ha empatado a 0 ante Ecuador. Es el primer punto en la historia de los mundiales para este pequeño país caribeño, y Alemania ya está clasificada para los cruces tras ganar a Costa de Marfil por 2-1.
0: Luego lo ampliamos todo con los compañeros de deportes. Gracias, Javi. Son las 8:09 de la mañana, 7:09 en Canarias. Seguimos por Radio Nacional, espacio para la Santa Misa en Radio 5.
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18: Diente de León publica el último libro de Fernando Aparicio, Nutrición Punk. Una obra que quiere romper con la idea de que todos los problemas de salud empiezan y terminan en la comida.
19: No es un libro de nutrición, no es un libro de dietas, es una crítica realmente al sistema y a lo que hemos convertido la salud, tanto convencional como natural, en un producto de consumo y en cierta categoría obsesiva también y de dependencia al usuario, ¿no? Entonces, bueno, sí que hay una parte de nutrición, sí que hay una gran parte de fisiología donde transitamos a través del sistema digestivo, de la microbiota, del alimento, pero vemos mucho más allá, vemos también el metabolismo, vemos el sistema nervioso, vemos las emociones, vemos la influencia del sistema inmunológico en el digestivo.
18: ¿Cuál es la influencia de las emociones en el sistema inmunológico?
19: Yo creo que esto de alguna manera lo sabemos todos, ¿no? Hemos sentido cómo las emociones pertenecen al sistema nervioso, ¿no? Cómo el sistema nervioso influye en el digestivo e influye en el cuerpo en general, ¿no? Pero tenemos que tener la idea de que el sistema inmunológico es un gran sistema, originalmente es muy antiguo, por así decirlo, en nuestra biología, y está en comunicación constante con el sistema nervioso y con el sistema digestivo y con el metabolismo, ¿no? Entonces, un sistema nervioso que situaciones mantenidas en el tiempo, por eso durante mucho tiempo es cuando empieza la problemática en la que esas emociones acaban impactando en el sistema inmunológico.
18: El autor también nos habla de la obsesión que existe sobre la relación entre salud y comida.
19: Yo creo que sí, yo creo que de alguna manera, tanto en redes sociales, Instagram, Facebook, literatura, programas, podcasts, hay una, bueno, o sea, hay un ataque constante desde el miedo a que tienes que consumir la alimentación de una determinada manera para no enfermar, ¿no? Y que cada uno presenta sus corrientes y sus pensamientos al cual da más impacto si no lo haces de esa manera. Y creo que esa es la situación difícil que tenemos como ciudadanos, ¿no? Que tenemos mucha más información que nunca, más enfermedad que nunca a la vez y más confusión que nunca. Es algo muy complicado para resolver.
18: Aparicio habla en este libro del cuerpo como un territorio político.
19: Está muy estudiado, ¿no? Como el código postal, es una de las cosas que hablo en mi libro. El código postal tiene más influencia en la salud que el código genético, y así lo digo. Es decir, clases de economía de subsistencia no tienen tanta preocupación por la alimentación porque tienen otras situaciones por las que preocuparse. Sin embargo, pues clases sociales que tienen un mayor acceso económico tienen mayor preocupación por la salud.
18: El experto en salud digestiva y salud hormonal invita al lector a desobedecer al sistema para recuperar su cuerpo. ¿Cómo hacerlo?
19: Es una cuestión de ver tu contexto y tu ambiente y ser amable y compasivo también con ese ambiente. En esto de recuperar el cuerpo, creo que está esta parte de analizar en qué punto estás tú y cómo ser compasivo con esto y cómo vas a gestionar tu salud desde este lugar que es tuyo propio. Y esto tiene que ver con este territorio político que nombro, ¿no? Entendiendo lo político como algo en lo que, bueno, pues más allá de banderas, que no tiene nada que ver con esto, hablo de un territorio político como un territorio a conquistar, ¿no? Y a que las influencias externas sean las que tú decides y no las que vengan impuestas desde una moda en un momento dado, que es lo que está pasando ahora mismo y es uno de los, creo, problemas que están sucediendo en esta, bueno, pues en este momento de esta burbuja de la salud, ¿no?
20: Si ves la página medio vacía, igual tenés que aprender a mirar. Si ves la máquina casi perdida, vas a tener que aprenderla a arreglar.
18: Si necesita más información sobre este libro, puede visitar la página senior50.com o bien rtv.es.
20: Que cambiar, por eso no más.
18: Juan Iloro, Radio 5, Todo Noticias.
20: A ver el mundo.

0: Buenos días, comenzamos Buena Nueva para repasar en 5 minutos las noticias más destacadas de la Iglesia en España y en el mundo. Y como siempre nos vamos en primer lugar al Vaticano, donde el pasado miércoles en la Audiencia General el Papa León XIV reflexionó sobre su visita apostólica a España. Escuchamos sus palabras en español.
1: Agradezco a Dios y a todo el pueblo español, particularmente al rey y a las autoridades civiles, a los obispos y a las comunidades eclesiales. Durante mi visita pude experimentar con gran alegría la fe y el afecto de la gente, así como la sed profunda de congregarse unidos en Cristo. Los diferentes encuentros revelaron el deseo de escuchar el Evangelio y la inquietud por hacerlo vida en el mundo de hoy. La última etapa del viaje ha afianzado un aspecto muy importante. Estamos llamados a ser testigos de Cristo, compartiendo nuestra fe y nuestra cultura con los demás. Se nos invita a un diálogo entre las personas y los pueblos, en espíritu de fraternidad. Este camino no es fácil, requiere buena voluntad y la ayuda de Dios, pero es la senda que nos conduce a la civilización del amor.
0: En nuestro país, los obispos también han hecho balance de esta visita. La han calificado como un éxito gracias a la implicación de toda la sociedad española. Así lo destacaba esta semana el presidente de la Conferencia Episcopal, Monseñor Luis Argüello, quien agradeció la colaboración de las administraciones públicas, los voluntarios, las fuerzas de seguridad, los medios de comunicación y las miles de personas que participaron en los distintos actos. Durante 7 días, León XIV recorrió varias diócesis españolas y congregó a multitudes en celebraciones, encuentros y actos públicos. Los organizadores de esta visita subrayan tanto la elevada participación como la excelente coordinación que hizo posible el desarrollo de una visita de una gran complejidad logística. La Conferencia Episcopal considera que este viaje ha dejado una profunda huella de esperanza en la Iglesia y en la sociedad española, especialmente por los mensajes del Papa sobre la dignidad de la persona, la convivencia, la solidaridad y la fe. Ahora, señalan los obispos, el desafío es convertir el entusiasmo vivido durante estos días en un compromiso duradero al servicio del bien común y de la evangelización. Por cierto, que la conferencia, a través de la Comisión Episcopal para las Comunicaciones Sociales, ha publicado un libro electrónico con textos y vídeos que recoge todos los actos del Papa durante su viaje apostólico a España. El libro recopila los discursos y las homilías, así como la catequesis del pasado miércoles en Roma. Y miramos al verano y a los cursos. La Conferencia Episcopal Española ha presentado una oferta formativa dirigida a seminaristas, agentes de pastoral y laicos que se desarrollará entre finales de junio y comienzos de septiembre. La iniciativa reúne propuestas de varias comisiones episcopales para profundizar en ámbitos como la educación, la pastoral social, la familia, la ecología integral o la formación sacerdotal. Así, por ejemplo, el próximo día 27 comienza el tercer Encuentro Nacional de Responsables de Ecología Integral Diocesana. A continuación, el 6 de julio, arranca la Escuela de Verano organizada por la Comisión Episcopal para la Educación y Cultura, mientras que el día 7 comienza otra Escuela de Verano, en este caso promovida por la Comisión Episcopal para la Pastoral Social y Promoción Humana, junto con la Fundación Pablo VI y la Universidad Pontificia de Salamanca. El calendario incluye además el curso de formación de agentes de pastoral de familia y vida, que comenzará el 9 de julio, y la segunda jornadas formativas de verano para seminaristas, que están previstas desde el 26 de julio. La oferta se completa con el curso de verano para la formación pastoral en ecología integral, que tendrá lugar desde el día 2 de septiembre. Y precisamente ya se ha abierto también el plazo para la matriculación en el curso 2026-2027 de la Escuela de Teología en Internet, impulsada por los dominicos de la provincia de Hispania a través de la Facultad San Esteban de Salamanca. Y con esta noticia nos despedimos hasta el próximo domingo. Ahora nos quedamos participando juntos en la Santa Misa. Reciban un saludo muy cordial de María Ángeles Fernández.

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1: Muy buenos días, ¿cómo están? Bienvenidos a la Misa en España. Nuevo domingo del tiempo ordinario. Hace unos días comenzó la segunda parte de este tiempo litúrgico después de que con Pentecostés finalizase el tiempo de Pascua. Pablo Parreño, muy buenos días.
2: Buenos días, María. Buenos días a todos. Les explicamos a nuestros oyentes algo más de este momento que estamos viviendo. El tiempo ordinario es el periodo del año litúrgico que no está marcado por las grandes solemnidades como son la Navidad o la Pascua.
1: Y aunque se llama ordinario, este tiempo no es menos importante.
2: Es el momento en que la Iglesia contempla y celebra el misterio de Cristo en su vida cotidiana, sus enseñanzas, sus milagros y su camino hacia Jerusalén.
1: Y por lo demás, resaca emocional tras el viaje del Papa a España y santoral como todas las semanas.
2: El Papa ha agradecido a nuestro país su gran acogida y ha destacado que está muy contento de poder celebrar la fe con el entusiasmo de los españoles, obispos, laicos y miles de voluntarios que participaron esos días en los actos de su viaje. Y en cuanto al santoral, María, te cuento, mañana, lunes 22, celebramos a San Paulino de Nola, obispo, y a los santos Juan Fischer y Tomás Moro.
1: San Paulino de Nola es conocido entre muchas de sus virtudes porque tuvo muchos amigos santos.
2: Eso es, él nació inmensamente rico y poco a poco se fue empobreciendo hasta intercambiarse como esclavo en rescate por el hijo de una viuda.
1: Y celebramos a dos santos anglosajones.
2: Murieron los dos decapitados por defender la verdad, por defender a Cristo. Fueron grandes humanistas y hombres de letras. Tomás Moro fue amigo personal y gran canciller de Enrique VIII. Ambos son patronos de la clase política.
1: Además, Barcelona y la Orden Premostrantense celebran a San Paulino de Nola y también destacamos que Orihuela Alicante recuerda a los beatos Ramón Esteban Bou, presbítero y compañeros mártires. Y el día 23 hay una celebración muy singular, Pablo, es Nuestra Señora de los Ángeles.
2: Es la patrona oficial de los helicópteros del Ejército de Tierra. El arzobispado castrense realizará actos litúrgicos para celebrar a esta Virgen, un momento muy especial en la vida de estas unidades militares.
1: Y el miércoles 24 celebramos a todos los Juanes y a todas las Juanas. La importancia de San Juan es tan grande que solo Jesucristo, María, la Virgen y él tienen fiesta del día de su nacimiento.
2: San Juan bautizó a Jesús, es hijo de Isabel y Zacarías, que mandó encender una hoguera para anunciar el nacimiento de su hijo. Por eso, la noche del 23 al 24 se celebran las famosas hogueras de San Juan.
1: Y felicitaremos en este día al obispo de Ciudad Rodrigo y de Salamanca, a Monseñor José Luis Retana, que está de aniversario por su ordenación episcopal.
2: El jueves 25, Jaca celebra a Santa Orosia, que fue mártir, y el arzobispado castrense está de aniversario por la dedicación de su catedral.
1: Y el viernes 26,
2: el que está de aniversario por su ordenación episcopal, es el obispo de Terrassa, Monseñor Salvador Cristau. Y la Iglesia celebra este día en memoria libre a San Pelayo. También en solemnidad celebran a San José María Escriba de Balaguer, la prelatura de la Santa Cruz y Opus Dei. Además, en memoria obligatoria de las diócesis de Madrid, Getafe y Zaragoza.
1: Y vamos terminando con el sábado 27 de junio, Santa María en sábado, con la celebración de San Cirilo de Alejandría, Pablo.
2: Fue el arzobispo de Alejandría en el siglo V, es considerado uno de los grandes maestros de la Iglesia y es conocido por defender las enseñanzas de la Iglesia, particularmente la doctrina de la Encarnación.
1: Y volvemos a celebrar otra Virgen de los Militares, Nuestra Señora del Perpetuo Socorro, patrona del Cuerpo Militar de Sanidad.
2: Terminamos el domingo 28 de junio, en el que celebraremos a San Ireneo, obispo, mártir y doctor de la Iglesia. Hoy todavía su voz resuena con una fuerza singular. Recuerda que la fe cristiana no es una colección de ideologías, sino una vida transmitida de generación en generación. Una luz unificada centrada en Cristo, nuevo comienzo de la humanidad.
1: Pues muchas gracias, Pablo, y hasta la semana que viene.
2: A ti, María, un saludo.
1: Y ahora vamos a profundizar un poco más en las lecturas de la Eucaristía. Muy buenos días, Cristina del Olmo.
3: Buenos días.
1: Este domingo, Cris, nos invita a los cristianos a vivir la fe con valentía y confianza.
3: Pues sí, María, en el Evangelio Jesús pide a sus discípulos no tener miedo de quienes pueden perseguirlos o rechazarlos. Como ha señalado la semana pasada el Papa León en España, que estamos todavía, María, de resaca emocional, la confianza en Dios se fundamenta en la certeza de que cada persona tiene un valor inmenso ante sus ojos. Hasta los cabellos de vuestra cabeza están contados. El mensaje central es claro. El discípulo está llamado a dar testimonio del Evangelio, pero ese testimonio debe ser con serenidad, incluso en medio de dificultades y de incomprensiones. Esta llamada a María conecta de una manera muy, muy significativa con los discursos del Papa León XIV durante esta visita reciente a España. El Papa nos insistió a todos en la necesidad de superar la polarización, de fomentar el diálogo y de trabajar por esa reconciliación social tan, tan importante.
1: Sí, discursos plagados de intensidad y de ideas muy profundas. También animó a los creyentes a ser testimonio de unidad en la pluralidad, a mantener viva esa esperanza, pues en un mundo que cada día está más marcado por la división y por la incertidumbre.
3: De hecho, María, el lema de su viaje, Alzad la mirada, refleja igualmente ese espíritu de este domingo. Mirar más allá del miedo, de los conflictos y de las preocupaciones inmediatas para descubrir la presencia amorosa de Dios, que creo que el Papa nos la ha transmitido con su mirada, con su sonrisa, con mirar a la gente al corazón. No solo han sido sus discursos, sino yo creo que esa presencia viva de estar con nosotros lo que nos ha llegado tanto.
1: Se nota que has estado al pie del cañón en todo momento en sus discursos. Como verán, tiene todavía la garganta un poco perjudicada del viaje y los aires acondicionados. Bueno, Cristina, muchas gracias y mejórate.
3: A ti, hasta el domingo que viene.
1: Nos vamos acercando ya al momento principal de este espacio, la celebración de la Eucaristía, pero antes ponemos ante el Señor nuestras intenciones de oración con Eric Almache. Buenos días, Eric.
0: Buenos días, María.
1: Rezamos por toda la comunidad católica de España y agradecemos su presencia en el viaje del Papa León.
0: Ha pasado más de una semana desde que concluyera la visita a España, un acontecimiento que ha dejado un recuerdo imborrable en todas las personas que han podido formar parte de los distintos eventos que han tenido lugar. Desde voluntarios, fieles y hasta instituciones, ponemos en valor el comportamiento del pueblo español durante la visita del Santo Padre.
1: Dedicamos nuestras oraciones al bienestar de las personas refugiadas.
0: A su desgaste físico se ha sumado un creciente desgaste psicológico debido a las complicadas situaciones que sufren estas personas durante el trayecto. Una situación que ha conllevado el aumento de riesgo de intentos autolíticos. Oramos para que este problema pueda ser atendido por las distintas redes de apoyo.
1: Y también pedimos por la defensa de la vida.
0: En este último año se ha registrado un incremento del 32% de muertes por eutanasia en España. Un dato alarmante que la Iglesia condena firmemente. La vida es un don cuya defensa debe estar por encima de la muerte infligida. El acompañamiento humano, médico y espiritual siempre ofrecerán las respuestas correctas frente a cualquier práctica que atente contra la vida humana.
1: Rezamos por la protección de los más vulnerables.
0: Pedimos para que todas aquellas personas que se han sentido en cierta situación de vulnerabilidad sigan recibiendo la atención necesaria en cuanto a prevención y reparación de posibles daños. Un objetivo que anima a la Iglesia a esforzarse cada día en ser un lugar seguro para el encuentro con Dios.
1: Gracias, Eric. Hasta la semana que viene.
0: Muchas gracias, María.
1: Pues nosotros terminamos ya. Les dejamos con la misa en España desde la parroquia Nuestra Señora de los Ángeles en Madrid. Hoy la preside el párroco Manuel María Bru. Nada más. Buen día y feliz semana.

0: En el nombre del Padre, del Hijo y del Espíritu Santo. Amén. El Señor Jesús esté con todos vosotros.
1: Y con tu espíritu.
0: Nos unimos a la Santa Iglesia de Dios en la celebración del Día del Señor. Comenzamos la celebración reconociéndonos necesitados de la misericordia de Dios. Le pedimos perdón por nuestros pecados. Defensor de los pobres, Señor, ten piedad.
2: Señor, ten piedad.
0: Refugio de los débiles, Cristo, ten piedad.
2: Cristo, ten piedad.
0: Esperanza de los pecadores, Señor, ten piedad.
2: Señor, ten piedad.
0: Dios Todopoderoso, tenga misericordia de nosotros, perdone nuestros pecados y nos lleve a la vida eterna.
2: Amén.
0: Gloria a Dios en el cielo y en la tierra paz a los hombres que ama el Señor. Por tu inmensa gloria te alabamos, te bendecimos, te adoramos, te glorificamos. Te damos gracias, Señor Dios, Rey Celestial, Dios Padre Todopoderoso, Señor Hijo Único Jesucristo, Señor Dios, Cordero de Dios, Hijo del Padre. Tú que quitas el pecado del mundo, ten piedad de nosotros. Tú que quitas el pecado del mundo, atiende nuestra súplica. Tú que estás sentado a la derecha del Padre, ten piedad de nosotros. Porque solo tú eres santo, solo tú, Señor, solo tú, Altísimo Jesucristo, con el Espíritu Santo, en la gloria de Dios Padre. Amén. Oremos. Concédenos tener siempre, Señor, respeto y amor a tu santo nombre, porque jamás dejas de dirigir a quienes estableces en el sólido fundamento de tu amor. Por nuestro Señor Jesucristo, tu Hijo, que contigo vive y reina en la unidad del Espíritu Santo y es Dios, por los siglos de los siglos.
2: Amén.
0: Nos sentamos y escuchamos atentamente la palabra de Dios.
3: Lectura del libro de Jeremías. Dijo Jeremías: oía la acusación de la gente, pavor en torno, delatadlo, vamos a delatarlo. Mis amigos acechaban mi traspié, a ver si, engañado, lo sometemos y podemos vengarnos de él. Pero el Señor es mi fuerte defensor. Me persiguen, pero tropiezan impotentes. Acabarán avergonzados de su fracaso, con sonrojo eterno que no se olvidará. Señor del universo, que examinas al honrado y sondeas las entrañas y el corazón, que yo vea tu venganza sobre ellos, pues te he encomendado mi causa. Cantad al Señor, alabad al Señor, que libera la vida del pobre de las manos de gente perversa. Palabra de Dios.
4: Señor, que me escuche tu gran bondad. Señor, que me escuche tu gran bondad. Por ti he aguantado afrentas, la vergüenza cubrió mi rostro. Soy un extraño para mis hermanos, un extranjero para los hijos de mi madre. Porque me devora el celo de tu templo y las afrentas que te afrentan caen sobre mí. Señor, que me escuche tu gran bondad. Pero mi oración se dirige a ti, Señor. El día de tu favor, que me escuche tu gran bondad, que tu fidelidad me ayude. Respóndeme, Señor, con la bondad de tu gracia. Por tu gran compasión, vuélvete hacia mí. Señor, que me escuche tu gran bondad. Miradlo, los humildes, y alegraos. Buscad al Señor, y revivirá vuestro corazón. Que el Señor escucha a sus pobres, no desprecia a sus cautivos. Alábenlo, el cielo y la tierra, las aguas y cuanto bulle en ellas. Señor, que me escuche tu gran bondad.
5: Lectura de la carta del apóstol San Pablo a los Romanos. Hermanos, lo mismo que por un hombre entró el pecado en el mundo, y por el pecado la muerte, y así la muerte se propagó a todos los hombres, porque todos pecaron. Pues hasta que llegó la ley, había pecado en el mundo, pero el pecado no se imputaba, porque no había ley. Pese a todo, la muerte reinó desde Adán hasta Moisés, incluso sobre los que no habían pecado con una transgresión como la de Adán, que era figura del que tenía que venir. Sin embargo, no hay proporción entre el delito y el don. Si por el delito de uno solo murieron todos, con mayor razón la gracia de Dios y el don otorgado en virtud de un hombre, Jesucristo, se han desbordado sobre todos. Palabra de Dios. Alabado.

0: El Señor esté con vosotros. Lectura del Santo Evangelio según San Mateo. En aquel tiempo dijo Jesús a sus discípulos: no tengáis miedo a los hombres, porque nada hay encubierto que no llegue a descubrirse, ni nada hay escondido que no llegue a saberse. Lo que os digo en la oscuridad, decidlo a la luz, y lo que os digo al oído, pregonadlo desde la azotea. No tengáis miedo a los que matan el cuerpo, pero no pueden matar el alma. No, temed al que puede llevar a la perdición alma y cuerpo en la gehenna. ¿No se venden un par de gorriones por un céntimo? Y sin embargo, ni uno solo cae al suelo sin que lo disponga vuestro Padre. Pues vosotros, hasta los cabellos de la cabeza, tenéis contados. Por eso no tengáis miedo. Valéis más vosotros que muchos gorriones. A quien se declare por mí ante los hombres, yo también me declararé por él ante mi Padre que está en los cielos. Y si uno me niega ante los hombres, yo también lo negaré ante mi Padre que está en los cielos. Palabra del Señor. Queridos hermanos, feligreses de la parroquia Nuestra Señora de los Ángeles de Madrid y amados oyentes que desde vuestras casas, residencias y puestos de trabajo os unís a esta celebración en esta temprana mañana del Día del Señor a través de Radio Nacional de España. Me dirijo a cada uno de vosotros en primera persona, paz y bien. Las lecturas de hoy nos liberan de todo temor. Con el profeta Jeremías hemos proclamado esta confesión de confianza: el Señor está conmigo como fuerte soldado, mis enemigos tropezarán y no podrán conmigo. No tengas miedo, porque Dios está siempre a tu lado. Con el Salmo 68 hemos sido llamados a ponernos en la humildad, es decir, en la verdad. Miradlo los humildes y alegraos, buscad al Señor y revivirá vuestro corazón. Que el Señor escucha a sus pobres, no desprecia a sus cautivos. Una vez más se nos dice: no tengas miedo, porque Dios escucha a quien nadie escucha. Con San Pablo hemos podido reconocer que la gracia otorgada por Dios en Cristo Jesús que hemos recibido, aunque le corresponde solo a Él, se ha desbordado sobre las multitudes de todo tiempo y lugar. Se nos dice, entonces también, no tengas miedo, porque Dios te ama inmensamente en Cristo Jesús. Y en el Evangelio hemos escuchado a Jesús: no tengáis miedo a los que matan el cuerpo, pero no pueden matar el alma. No, temed al que puede destruir con el fuego alma y cuerpo. Si uno se pone de mi parte ante los hombres, yo también me pondré de su parte ante mi Padre del cielo. Entonces, nos dice también: no tengas miedo, porque nadie puede arrebatarte el alma, es decir, tu libertad. No tengáis miedo, nos lo dice a nosotros, a mí y a ti. No tengas miedo porque Dios está siempre a tu lado. No tengas miedo porque Dios escucha a quien nadie escucha. No tengas miedo porque Dios te ama inmensamente en Cristo Jesús. Y no tengas miedo porque nadie puede arrebatarte el alma, es decir, tu libertad. No tengas miedo, nos lo dice a nosotros, a mí y a ti, como se lo ha dicho al Papa León XIV desde el primer día de su pontificado, por lo que no ha dejado de anunciar proféticamente el Evangelio, aunque los más poderosos del mundo hayan intentado silenciarlo, del mismo modo que hicieron con los papas anteriores a él. Con el drama de los inmigrantes en Canarias, el Papa ha sido rotundo y prácticamente nadie quedó fuera de la propuesta de un examen de conciencia y de un cambio de actitud. Nos dijo el Santo Padre: este drama debe convertirse en examen de conciencia para las naciones de origen, que deben crear condiciones de paz, justicia y desarrollo, para las naciones de tránsito, llamadas a proteger y a no dejar a los débiles en manos de redes criminales, y para Europa, que no puede proclamar la dignidad humana y acostumbrarse a que el Mediterráneo y el Atlántico sean cementerios sin lápidas. Y en el Congreso de los Diputados, el Santo Padre dijo que la situación de los migrantes y refugiados exige una respuesta que mire a las personas, afronte las causas que las obligan a partir y vaya más allá de la mera gestión de flujos. De ahí nace, nos decía, una doble exigencia de justicia social: ofrecer vías seguras y legales, una acogida respetuosa y posibilidades reales de integración. Queridos hermanos, no hay que tener miedo, entre otras cosas, a defender, como hace el Santo Padre, la doctrina social de la Iglesia, que en este caso se da de bruces con la llamada a la prioridad nacional, expresión que resulta moralmente denigrante y, para un católico, una verdadera blasfemia contra la fe en un Dios Padre de todos, que solo espera de sus hijos que se traten igualmente como hermanos, ya sean autóctonos o migrantes. Desde la fe no hay que tener miedo a nada, empezando por no tener miedo a cuestionar nuestros prejuicios ideológicos, para tener la mente de Cristo, que es la única que ilumina a los papas y a su doctrina social de la Iglesia. ¿Estás dispuesto a ello? Nos ponemos ahora en pie y confesamos juntos nuestra fe. Creo en Dios Padre Todopoderoso, Creador del cielo y de la tierra. Creo en Jesucristo, su único Hijo, nuestro Señor, que fue concebido por obra y gracia del Espíritu Santo. Nació de Santa María Virgen, padeció bajo el poder de Poncio Pilato, fue crucificado, muerto y sepultado, descendió a los infiernos, al tercer día resucitó de entre los muertos, subió a los cielos y está sentado a la derecha de Dios Padre Todopoderoso. Desde allí ha de venir a juzgar a vivos y muertos. Creo en el Espíritu Santo, la Santa Iglesia Católica, la comunión de los santos, el perdón de los pecados, la resurrección de la carne y la vida eterna. Amén. Queridos hermanos, reunidos en asamblea para celebrar la Eucaristía, presentemos a Dios nuestras peticiones.
1: Por nuestro querido Papa León y por todos nuestros obispos, para que con él sigan fortaleciéndonos en la fe, alentándonos en la esperanza y afianzándonos en la caridad. Roguemos al Señor.
2: Te rogamos, óyenos.
1: Por la paz en el mundo, para que cesen las guerras que riegan la tierra de muerte y de miseria, roguemos al Señor.
2: Te rogamos, óyenos.
1: Por el fruto del viaje apostólico del Papa León XIV a Madrid, a Barcelona y a las Islas Canarias, para que hayamos aprendido a alzar la mirada hacia Dios, para poder transformar nuestra realidad cotidiana según el modelo del Reino de Dios, Reino de justicia, de amor y de paz, roguemos al Señor.
2: Te rogamos, óyenos.
0: Escucha, Padre misericordioso, estas oraciones que te dirigimos con fe por medio de tu Hijo, que vive y reina por los siglos de los siglos. Amén. Amén.
3: Con amor te presento, Señor, lo mejor de mi vida. Te presento, Señor.

0: Orad, hermanos, para que este sacrificio mío y vuestro sea agradable a Dios Padre Todopoderoso.
1: Señor, trae en tus manos este sacrificio
2: para alabanza y gloria
1: de su nombre, para nuestro bien y el de toda su santa Iglesia.
0: Acepta, Señor, este sacrificio de reconciliación y alabanza y concédenos que, purificados por su eficacia, te ofrezcamos el obsequio agradable de nuestro corazón. Por Jesucristo nuestro Señor.
1: Amén.
0: El Señor esté con vosotros. Levantemos el corazón. Demos gracias al Señor nuestro Dios.
1: Es justo y necesario.
0: En verdad, es justo bendecirte y darte gracias, Padre Santo, fuente de la verdad y de la vida, porque nos has convocado en tu casa en este domingo. Hoy tu familia reunida en la escucha de tu palabra y en la comunión del pan de vida único y partido, celebra el memorial del Señor resucitado mientras espera el domingo sin ocaso en el que la humanidad entrará en tu descanso. Entonces contemplaremos tu rostro y alabaremos por siempre tu misericordia. Con esta gozosa esperanza y unidos a los ángeles y a los santos, cantamos unánimes el himno de tu gloria.

0: Santo eres en verdad, Señor, fuente de toda santidad. Por eso te pedimos que santifiques estos dones con la efusión de tu Espíritu, de manera que se conviertan para nosotros en el cuerpo y la sangre de Jesucristo nuestro Señor, el cual, cuando iba a ser entregado a su pasión, voluntariamente aceptada, tomó pan, dándote gracias, lo partió y lo dio a sus discípulos, diciendo: tomad y comed todos de él, porque esto es mi cuerpo, que será entregado por vosotros. Del mismo modo, acabada la cena, tomó el cáliz, dándote gracias de nuevo, lo pasó a sus discípulos, diciendo: tomad y bebed todos de él, porque este es el cáliz de mi sangre, sangre de la alianza nueva y eterna, que será derramada por vosotros y por muchos para el perdón de los pecados. Haced esto en conmemoración mía. Este es el misterio de la fe.
1: Proclamamos todos: ven, Señor Jesús.
0: Así pues, Padre, al celebrar ahora el memorial de la muerte y la resurrección de tu Hijo, te ofrecemos el pan de vida y el cáliz de salvación y te damos gracias porque nos haces dignos de servirte en tu presencia. Te pedimos humildemente que el Espíritu Santo congregue en la unidad a cuantos participamos del cuerpo y la sangre de Cristo. Acuérdate, Señor, de tu Iglesia extendida por toda la tierra y reunida aquí en el domingo, día en que Cristo ha vencido la muerte y nos ha hecho partícipes de su vida inmortal. Y con el Papa León, con nuestro obispo José y todos los pastores que cuidan de tu pueblo, llévala a su perfección por la caridad. Acuérdate también de nuestros hermanos que durmieron en la esperanza de la resurrección y de todos los que han muerto en tu misericordia, admítelos a contemplar la luz de tu rostro. Ten misericordia de todos nosotros y así con María, la Virgen Madre de Dios, su esposo San José, los apóstoles y cuantos vivieron en tu amistad a través de los tiempos, merezcamos por tu Hijo Jesucristo compartir la vida eterna y cantar tus alabanzas. Por Cristo, con él y en él, a ti Dios Padre omnipotente, en la unidad del Espíritu Santo, todo honor y toda gloria, por los siglos de los siglos. Fieles a la recomendación del Salvador y siguiendo su divina enseñanza, nos atrevemos a decir: Padre nuestro que estás en el cielo, santificado sea tu nombre, venga a nosotros tu reino, hágase tu voluntad en la tierra como en el cielo. Danos hoy nuestro pan de cada día, perdona nuestras ofensas, como también nosotros perdonamos a los nuestros deudores. No nos dejes caer en la tentación y líbranos del mal. Líbranos de todos los males, Señor. Y concédenos la paz en nuestros días, para que, ayudados por tu misericordia, vivamos siempre libres de pecado y protegidos de toda perturbación, mientras esperamos la gloriosa venida de nuestro Salvador Jesucristo. Señor Jesucristo, que dijiste a tus apóstoles: la paz os dejo, mi paz os doy. No tengas en cuenta nuestros pecados, sino la fe de tu Iglesia. Conforme a tu palabra, concédele la paz y la unidad. Tú que vives y reinas por los siglos de los siglos.
1: Amén.
0: La paz del Señor esté siempre con vosotros.
1: Y con tu espíritu.
0: Cordero de Dios, que quitas el pecado del mundo, ten piedad de nosotros. Cordero de Dios, que quitas el pecado del mundo, ten piedad de nosotros. Cordero de Dios, que quitas el pecado del mundo, danos la paz. Este es el Cordero de Dios que quita el pecado del mundo. Dichosos los invitados al banquete del Señor. Señor, no soy digno de que entres en mi casa, pero una palabra tuya bastará para sanarme.

0: Los ojos de todos te están aguardando, Señor. Tú les das la comida a su tiempo. Oremos. Renovados por la recepción del cuerpo santo y de la sangre preciosa, imploramos tu bondad, Señor, para obtener con segura clemencia lo que celebramos con fidelidad constante. Por Jesucristo nuestro Señor. Amén. El Señor esté con vosotros. Dios, fuente de todo consuelo, disponga vuestros días en su paz y os otorgue el don de su bendición. Amén. Que los libre de toda perturbación y afiance vuestros corazones en su amor. Amén. Para que, enriquecidos por los dones de la fe, la esperanza y la caridad, abundéis en esta vida en buenas obras y alcancéis sus frutos en la eterna. Amén. Amén. Y la bendición de Dios Todopoderoso, Padre, Hijo y Espíritu Santo, descienda sobre todos vosotros.
1: Amén.
0: Que tengáis un feliz domingo y una feliz semana. Podéis ir en paz.
2: Demos gracias a Dios.

0: Son las 9, las 8 en Canarias.
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0: Buenos días. El tercer menor que permanecía ingresado en estado crítico tras el accidente por ahogamiento del pasado viernes en la playa de la Rabassada de Tarragona ha fallecido esta noche. El ayuntamiento ha decretado 3 días de luto. Redacción en Cataluña, María Gómez.
2: Segundo de los 3 días de luto decretados por el Ayuntamiento de Tarragona por la muerte de los 3 menores. El último, el chico de 13 años que estaba hospitalizado desde el pasado viernes en estado muy grave y ha fallecido esta madrugada. Formaban parte de un grupo de 6 jóvenes que sufrieron el accidente mientras se bañaban en una zona de rocas con bandera amarilla por fuerte oleaje. Este mediodía, acto de homenaje y también minuto de silencio. Al presidente de la Generalitat, Salvador Illa, consternado por esta tercera muerte. En un mensaje publicado en redes sociales, dice que no hay palabras para estos momentos de dolor. Este lunes empezaba la temporada de baño en las playas catalanas y ya son 4 las víctimas mortales. Además de estos 3 menores, un hombre de mediana edad perdió la vida este sábado por la mañana en una de Barcelona.
0: Y hoy comienza el verano a las 10:24 de la mañana y lo hace con la primera ola de calor de la temporada que afectará a buena parte de Europa, de España, hasta el próximo miércoles. Rosana Cuervo.
3: En España, 10 comunidades están en alerta naranja por altas temperaturas y una, el País Vasco, en alerta roja con máximas que pueden superar los 40 grados. De las 78 olas de calor contabilizadas en el último medio siglo, el 40% se han producido en la última década y no solo son más frecuentes, sino que también duran más. Fernando Valladares, doctor en biología, experto de cambio climático, investigador del CSIC.
4: Se ha prácticamente triplicado la duración. Olas de calor que duraban 3-4 días, ahora duran 7, 8 o más días, como vimos en agosto del año pasado.
3: Y asegura que este año será también uno de los más cálidos desde que hay registros. Es la señal evidente del cambio climático que deja cada vez menos espacio para el invierno. Los récords de calor en España fueron en la última década 32 veces más frecuentes que los de frío.
0: Estados Unidos e Irán retoman este domingo las negociaciones de paz. Delegaciones de Washington y Teherán se encuentran en Suiza para tratar de alcanzar un acuerdo que ponga fin a 4 meses de conflicto. Los ataques israelíes sobre Líbano es uno de los aspectos que más aleja a las partes y que provocó que la conversación no se celebrara el pasado viernes. Daniel González.
5: Que es cuando estaba inicialmente previsto el encuentro, pero Irán decidió pararlo por la ofensiva de Israel sobre territorio libanés y además cerrar el estrecho de Hormuz. Ahora se inicia la ronda de negociaciones de paz sobre la base del conocido como memorando de entendimiento firmado el pasado 17 de junio. Comitivas de ambos países ya están en Suiza, la de Estados Unidos encabezada por el vicepresidente, por J.D. Vance, la de Irán por el ministro de Exteriores, Abbas Araghchi. Como mediadores en las negociaciones vuelven

0: Van a participar Qatar y Pakistán, el escenario, la localidad helvética de Burgenstock, a los pies del lago de Lucerna.
1: Y Colombia elige hoy en segunda vuelta al presidente que sucederá a Gustavo Petro a partir del 7 de agosto. Más de 300.000 colombianos residentes en España con derecho a voto pueden acudir a uno de los 26 puntos de votación repartidos por todo el país. En el pabellón satélite de la Casa de Campo de Madrid está Javier Jiménez.
2: ¿Qué tal? Sí, último día en el que las y los colombianos pueden votar en el extranjero. Desde el lunes hasta este sábado se ha superado el número de votos de toda la primera vuelta solo aquí en Madrid. Por el momento, normalidad en el desarrollo de la jornada electoral en este pabellón habilitado de la Casa de Campo, donde los más tempraneros ya dejaban claro la necesidad de ejercer su derecho en las urnas.
3: Y portar nuestro grano de arena. Con orgullo doy mi voto colombiano.
4: Lo que pase de ahora en adelante es como muy determinante para el futuro del país.
5: Nuestro país se ha visto de otra manera, que seamos referentes de lo que realmente somos.
2: Las opciones son dos candidatos muy polarizados. A la izquierda de la papeleta el continuista Iván Cepeda, en el centro el ultraderechista Belardo de la Espriella, y si ninguno convence, en la derecha el voto en blanco. Este centro va a estar abierto hasta las 4 de la tarde.
1: Esto es todo por nuestra parte. 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
1: Ahora se quedan con la información más próxima.
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8: Saludos, muy buenos días. La pasada noche ha sido la más corta del año. La noche cerrada ha tenido una duración de 4 horas, 46 minutos y 21 segundos. Y hoy, a las 10 y 25, el sol pasa por el solsticio de junio, dando inicio al verano astronómico en este hemisferio norte. Un verano que comienza este domingo con la primera ola de calor del año y avisos extremos. Naranja en la provincia de Ciudad Real y Toledo, Porto, tormentas y altas temperaturas que pueden llegar a los 42 grados. En el resto de la región, aviso amarillo por calor. Y ante el calor, el Ayuntamiento de Ciudad Real activa este domingo las medidas contempladas en el Plan de Protección de Personas sin Hogar. Como parte de este dispositivo especial, se abrirán las instalaciones del Centro Municipal de Atención a Personas sin Techo, con el objetivo de ofrecer un espacio seguro y climatizado. Además, el Ayuntamiento de Albacete ha activado el protocolo de seguridad para prevenir los efectos del calor sobre trabajadores que desarrollan labores de competencia municipal al aire libre. Tanto la empresa concesionaria de limpieza viaria y recogida de residuos sólidos urbanos como la que realiza el mantenimiento de zonas verdes han recordado a sus trabajadores el protocolo de seguridad y están aplicando las medidas previstas para garantizar la salud laboral de todos sus operarios. En Toledo, el alcalde ha avanzado que se ha modificado el horario de las actividades programadas con motivo de la inauguración de la reforma del Parque de la Vega. Además, los bomberos van a colaborar para mitigar el calor.
9: Durante este fin de semana y en la Vega, precisamente, hemos pedido precaución y también se han reducido los horarios que había previsto para las actividades deportivas infantiles. En cualquier caso, para no renunciar a ellas, también contaremos con la participación de bomberos, que estarán refrescando la zona y seguro que refrescando a los chavales que vayan a participar, incluso a sus papás y sus mamás que también estén por allí, para tratar de reducir las temperaturas todo lo posible.
8: Vamos con esa precisión de la previsión del tiempo. Javier Andrés, muy buenos días.
10: Buenos días. Hoy en Castilla-La Mancha comienza una ola de calor que se prolongará hasta el miércoles, con temperaturas muy altas, tanto mínimas como máximas. Hoy las temperaturas siguen subiendo. Peligro importante por máximas que pueden alcanzar o superar los 40 grados en el Valle del Tajo y del Guadiana y en la Mancha Toledana. Atención también a las máximas que pueden superar los 37 grados en amplias zonas de la comunidad. Hoy alcanzaremos una máxima de 41 en Toledo, 40 en Ciudad Real, 38 en Guadalajara, 37 en Albacete, 36 en Cuenca. Las temperaturas aún pueden subir más mañana. Continuarán muy altas en los siguientes días. días. Hoy tendremos cielo poco nuboso con intervalos de nubes altas y nubes de evolución durante las horas centrales. Son probables los chubascos y tormentas acompañadas de granizo en la mitad oeste y sin descartarse en zonas aledañas. Continuaremos con calima. El viento hoy será flojo a moderado del este, girando en las horas centrales a sureste y sur con algunas rachas muy fuertes asociadas a las tormentas. Es una información de AEMET.
8: Con el calor hoy el riesgo de incendio es muy alto en gran parte de Castilla-La Mancha. Sobre las 8 de la tarde se daba por controlado el incendio forestal declarado en Palancares, una pedanía de Tamajón, en la Sierra Norte de Guadalajara. Ha afectado una superficie no determinada de terreno forestal integrado por matorral. A esta hora el sistema de información FIDIAS del Gobierno de Castilla-La Mancha no lo da por extinguido. Este es el sonido de uno de los medios aéreos que ha colaborado, ha participado en las labores de extinción. 7 incendios tuvieron que atender los efectivos del Infocan este sábado en la región, entre ellos el de Almadén, que se declaraba a las 2:30 de esta madrugada y se daba por extinguido a las 8:30 de esta mañana. El de Saceda, Trasierra, que se iniciaba sobre las 10:30 de la noche de ayer y se ha apagado a las 8 de esta mañana. Además, el Gobierno de Castilla-La Mancha ha enviado un avión anfibio para colaborar en las labores de extinción de un incendio que se declaraba en Murcia, junto al río Segura, a su paso por la pedanía de La Arboleda. Y dentro del capítulo de sucesos, una mujer de 66 años ha muerto este sábado al ser atropellada accidentalmente por una furgoneta en una finca particular situada a las afueras de Noales, una pedanía de Cuenca. El atropello se producía sobre las 4 de la tarde y, según ha informado el servicio de emergencias 112, a este lugar se desplazaban los bomberos del Parque Municipal de Cuenca porque la víctima quedaba atrapada bajo el vehículo que la atropellaba. También se desplazaba una UBI móvil cuya dotación solo podía certificar el fallecimiento de la mujer. 7.000 aspirantes a 543 plazas de maestro han participado este sábado en la oposición en Castilla-La Mancha. De los 10.400 opositores admitidos, finalmente se han presentado el 68%. La jornada se desarrollaba con normalidad en las sedes repartidas por las 5 provincias de la comunidad autónoma, según ha informado el director general de Recursos Humanos de la Consejería de Educación. José Manuel Almeida ha destacado que las aulas están climatizadas excepto en Cuenca. Se han equipado a aquellos centros que no lo estaban, pero asegura en Cuenca los propios centros lo han rechazado.
6: Porque en la ciudad de Cuenca los propios institutos señalaron que ellos entienden que no es necesario, porque en Cuenca ciudad, pues según los propios institutos, el clima no es tan tremendamente caluroso como en las demás provincias de Castilla-La Mancha y entendían que preferían ese dinero gastarlo en otras cosas que en climatización porque entienden que no es necesaria.
8: Los sindicatos que habían reclamado esa climatización y el adelanto del horario de los exámenes, en concreto el sindicato ESTE de Trabajadores de la Enseñanza en Castilla-La Mancha, han felicitado a la Consejería de Educación por atender sus requisitos. Gonzalo Ballesteros.
11: Nosotros como sindicato queremos felicitar a la Junta de Comunidades por el avance en este sentido. En esta ocasión las oposiciones han recibido tanto a los miembros del tribunal como a los opositores con aulas saludables, con aulas climatizadas. El sentir de nuestros compañeros y nuestras compañeras ha sido de alivio al ver que cuando entraban en esas aulas pues había una temperatura agradable para poder hacer una prueba que para ellos es muy importante.
8: Por otra parte, unas 1.500 personas, según los convocantes, se han manifestado este sábado en Alcázar de San Juan, Ciudad Real, para expresar su rechazo al bypass de Montoro y pedir que se retome el tramo Mora-Alcázar de San Juan dentro de la línea de alta velocidad Madrid-Alcázar-Jaén, una decisión que deja fuera del trayecto a numerosas localidades manchegas. José Damián García Moreno es portavoz de la plataforma en defensa del ferrocarril del centro de La Mancha.
12: Les tenemos que decir alto y claro que hay que parar el bypass por Montoro y que hay que retomar el tramo Mora-Alcázar, porque es un elemento vertebrador para Castilla-La Mancha, para mejorar las conexiones en tren de Alcázar a Madrid, pero también desde todo el corredor, desde Alcázar hasta Jaén, con todas las estaciones intermedias, porque sirve también para dar servicio de ferrocarril a Madridejos y Consuegra.
8: A la manifestación han asistido para apoyar esta reclamación representantes de partidos políticos. Del Partido Popular, el alcalde de Mora, Emilio Mora, y del PSOE, Ana Isabel Abengózar.
13: Yo desde el año 2008, yo era alcalde, ya luchaba y luché junto a mis vecinos para que la estación de Mora no la cerraran. Los gobiernos socialistas la cerraron, desde Mora no se hizo nada, gobiernos socialistas, ya nos encontramos que se echan la culpa unos a otros.
14: Quiero recordar que en octubre de 2025, en el debate del estado de la región, de esta región en el Parlamento Autonómico, el grupo parlamentario socialista y el gobierno de esta región ya se posicionaron en defensa del ferrocarril y de Castilla-La Mancha y de Alcázar de San Juan. Por tanto, bienvenidos a la defensa.
8: Último y decisivo partido por el ascenso a Segunda Real Federación. El Atlético Albacete está a 2 goles de subir de categoría, Luis Escribano.
15: En la ida 1-0 para el equipo vasco en un partido en el que el filial del Albacete mostró que es muy capaz de superar a su rival. Sin embargo, tendrá que pelear en un difícil encuentro contra el rival y contra sus propias emociones. Ricardo Fajardo, entrenador.
16: Saber jugar con esa presión, porque lógicamente, aunque nosotros hemos hecho una temporada sobresaliente, espectacular e histórica, queremos poner la guinda al pastel con nuestra gente, con nuestra afición. Y tenemos que saber gestionar muy bien las emociones, tener tranquilidad.
15: El Albacete ha querido jugar después de la selección para contar con el apoyo de los aficionados, que tendrán una zona para reunirse antes del partido.
16: El primer gol lo meterá uno de nuestros jugadores y el segundo gol lo va a meter la afición, estoy seguro de ello. Yo percibo que la gente está muy ilusionada, están con el Atlético Albacete. Como hemos dicho en alguna ocasión, el Atlético Albacete ahora es el foco del deporte de Albacete.
15: El Atlético Albacete cuenta con todos sus jugadores para intentar el ascenso.
8: Atlético Albacete Leioa a las 20:30 en el Carlos Belmonte. Muy buenos días.
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17: Me gustan los relojes de arena, los mapas, las etimologías, la tipografía del siglo XVIII, el sabor del café y la prosa de Stevenson.
18: Y Ginebra, también le gustaba Ginebra.
19: De todas las ciudades del planeta, de las diversas e íntimas patrias que un hombre va buscando y mereciendo en el decurso de los viajes, Ginebra me parece la más propicia a la felicidad.
18: Jorge Luis Borges murió en junio de 1986. Se acaban de cumplir 40 años de su muerte y por eso hemos visitado la ciudad suiza donde pasó los últimos meses de su vida, donde falleció y donde está enterrado. También donde pasó 4 años de su juventud, que pueden parecer pocos, pero marcaron buena parte de su vida y de su obra, como nos cuenta uno de sus biógrafos, el escritor argentino Alejandro Vaccaro.
20: Él llegó acá cuando tenía 13, 14 años. Son esos años que lo marcan a uno para siempre, tal punto que cuando supo que su vida se extinguía por una enfermedad terminal, decidió venir a morir acá, ¿no?
18: Recorremos la ciudad con Marcos Lillo.
21: Ahora vamos a conocer la casa donde vivió Borges. Vivió en el número 17 de la Rue de Malagnou.
18: Marcos es uno de los fundadores de Los Conjurados, una asociación cultural que trabaja por mantener vivo el legado de Borges en Ginebra y que se llama así por el último libro de poemas que publicó, dedicado a la ciudad.
21: El objetivo del viaje, dice Borges, era que concurriéramos a la escuela en Ginebra. Al mismo tiempo, mi padre se haría tratar por un famoso oculista de Ginebra. En esa época, Europa era más barata que Buenos Aires y la plata argentina significaba algo. Pero éramos tan ignorantes de la historia que no teníamos la menor idea de que en agosto estallaría la Primera Guerra Mundial.
18: Ginebra también inspiró algunos de sus cuentos.
21: Borges publicó un libro de cuentos que se llama El libro de arena. El que abre el volumen se llama El otro. Se encuentra con un joven que está silbando una canción. Los dos son Jorge Luis Borges. Uno tiene 70 años, el otro tiene 19. Para convencerlo de que realmente eran la misma persona, el Borges adulto le dice al joven: voy a decirte cosas que no puede saber un desconocido. No he olvidado un atardecer en un primer piso de la plaza Dufour, corrigió el otro.
18: O sea, la plaza Bourg Dufour, en pleno centro de la ciudad.
8: Si tanto influyó su estancia en Suiza, es lógico que haya sido el lugar elegido por el empresario y poeta argentino Alejandro Reimers para presentar Borges la colección, un libro que recoge 30.000 objetos inéditos del escritor entre manuscritos, cartas, postales y textos personales.
0: Yo creo que la colección lo que muestra es, para los que ya conocen a Borges, les puede mostrar un poco lo que sería la cocina de su creación, ¿no? Donde él corregía o no corregía, el que ha leído a lo mejor y admira algunas grandes obras, poder ver, bueno, cómo surgió, ¿no? En un papel, un cuaderno.
8: Vaccaro lleva 50 años recopilando este material y quiere que el mundo entero disfrute de su obra.
20: Un escritor no es de nadie, ¿no? No es ni de un país. No creo en las pertenencias, digamos, ¿no? Borges no nos pertenece a nadie. Pertenece, sí, a la humanidad. Pertenece a la literatura universal.
8: Porque ambos coinciden. Borges es el ser más literario que ha existido y sigue estando vigente.
0: Su vida fue en los libros. Él imaginaba el paraíso como una biblioteca.
20: Borges, a pesar de haber transcurrido 40 años de su desaparición física, mantiene una vigencia que es asombrosa realmente.
8: Por esa permanencia, el paso del tiempo no ha sido impedimento para que Borges, que ni de lejos había escuchado hablar de la inteligencia artificial, se haya encontrado en Ginebra con Reimers, Vaccaro y su asistente, colaborador y amigo, Roberto Alifano.
3: Qué grato recordar esos momentos. Realmente parece increíble ese anuncio del porvenir.
22: Mire qué maravilla, ¿eh? A lo que ha llegado el mundo, a lo que ha llegado la tecnología.
8: Seguimos con nuestro tour.
21: Bueno, acá estamos llegando al cementerio, en el primer desvío a la
8: donde
21: izquierda,
8: le recordamos con 40 rosas amarillas por el cuento que tiene con ese título y porque era el único color que distinguía con su ceguera.
21: Acá estamos, Borges, acompañándote y devolviéndote un poco de todo lo que nos has dado.
8: 40 años sin Borges, al que Alejandro Reimers y Alejandro Vaccaro quieren seguir reivindicando.
0: Buenos Aires fue su ciudad, y que tenga allí un museo que realmente le corresponda.
20: Quisiéramos que los restos de Borges descansen en la bóveda de la Recoleta en Buenos Aires, donde están sus mayores, porque ese además era su deseo.
8: Elena Burgos, Radio 5, Todo Noticias.

0: Hola, ¿qué tal? Bienvenidos a este espacio en Radio 5 que apuesta por la literatura infantil. Hoy nos subimos a un
1: burro lector,
0: nombre de la editorial que Bárbara Cáceres Chomalí inició como proyecto en Santiago de Chile y continúa en Madrid con el mismo espíritu: fomentar la lectura dedicada de manera especial a los prelectores y primeros lectores, sin perder de vista que hay libros que son para todas las edades, porque esa es la función del original burro lector que opera en Colombia.
1: Un señor que reparte libros en lugares rurales a los que no tienen acceso a biblioteca, y se llama Biblioburro. Y va con un burro que lleva todos los libros para repartirlos con los niños.
0: Pero como la lectura a capas, el burro también representa otra cosa.
1: Es reivindicar la imagen del burro como un animal inteligente, rebelde y con características similares a las que yo encuentro en la infancia.
0: Juguetona, sensible, expresiva. Por eso Bárbara busca libros que sepan atraer a este tipo de lectores.
2: Solo las liebres saben que Bulkash duerme en las profundidades del océano. Solo las liebres esperan la visita de Bulkash, que viene una vez al año. Las liebres esperan en su isla, vigilantes. A veces saltan, a veces comienzan a orias y cuentan hasta 10.
0: Uno de los libros más celebrados que edita Burro Lector es Bulkash, de la autora palestina Yara Bamieh, y responde al interés de Bárbara, con ascendencia palestina, que destaca que en Chile existe la colonia de palestinos más grande fuera del mundo árabe.
1: Pero así, investigando, llegué a Bulkash y a hablar con su autora y poder hacer esta edición en castellano.
2: Bulkash vive en una pequeña gruta. Allí tiene una amplia cama, una silla y una mesa en la que hay una taza de té con hierbabuena. Ahí es donde duerme. Duerme por largo tiempo. Duerme hasta que germina el primer capullo en flor.
1: Siento que las liebres salvajes son estos niños en Palestina que están ahí esperando que una vez al año se les aparezca Bulkash, así como todos los niños en el mundo esperan que llegue Papá Noel.
2: Cuando Bulkash abre los ojos, se prepara para nadar hasta la isla en la que viven sus amigas las liebres. Anhela reunirse con ellas. Las liebres saltan contentas mientras dicen: ¡Vamos, vamos! ¡Venga, Bulkash, que empiece la diversión!
0: Bulkash acude a la isla de las liebres para cambiarles el punto de vista. Tanto es así que en un momento determinado se da la vuelta y se llama Shaklub.
2: A Shaklub le gusta que las cosas se den la vuelta. Las formas, las letras, las palabras. La virgulilla de la letra Ñ se cae y se convierte en letra N. Coloca la B en lugar de la P. La palabra boda se transforma en poda. La palabra campaña se transforma en campana. Y las liebres se transforman en conejos.
1: Aquí sería que esperan esta aparición de este personaje que les muestra un mundo totalmente distinto y les enseña a cómo ver lo asombroso dentro de lo cotidiano.
2: El mundo al revés es nuevo y fascinante para los conejos, que se comportan de forma distinta a las liebres. Los conejos pueden volar si quieren, pueden comer colores y sembrar ideas, pueden saltar a la derecha y caminar hacia atrás. Lo que puede ocurrir nunca se sabe.
0: La tipografía con el nombre de Bulkash y Shaklub es similar a la árabe. De hecho, en las guardas del final nos encontramos el texto original. Todos los libros de Burro Lector, su formato, su maquetación, están cuidadísimos para que la experiencia lectora sea total, y esas sugestiones del tacto y la vista llegan con los números sensibles.
1: Para los niños que no tengan problemas con la vista y aprendan a ver, entre comillas, cómo sienten las otras personas que sí tienen estas distintas capacidades. En cuanto que apela a la sensibilidad, en cuanto al sentido del tacto, porque es un libro que se toca y que es blanco y se toca completamente.
0: Los números sensibles podría ser influencia del propio Bulkash, porque Bárbara le da la vuelta a su intención con los libros y los hace extraordinarios para Burro Lector.
3: La peteteta, coletilla o libre.

0: Bienvenidos al reino de los cuentos. 5 minutos de cuento han de bastar para que brujas, ogros, madrastras y lobos os hagan pensar y a vuestra fantasía volar. Hola, chicos. Los habitantes de cierta ciudad de hace mucho, mucho tiempo, de cuando la gente no era tan lista ni leída, se han reunido en pleno en el ayuntamiento. Resulta que en la viga de un almacén ha aparecido un monstruo de ojos naranjas, unos ojos fijos e hipnóticos, bajo unas cejas emplumadas que parecen orejas, sobre un cuello que se enrosca y desenrosca. Todos están muy asustados. Nadie ha visto antes algo tan raro. Así que, tras deliberar, han decidido ir todos juntos al lugar. Ahí llegan. Abren las puertas del almacén. Y en un rincón, sobre una viga, allí está, mirando fijo, sin pestañear.
1: Con mirarle no vamos a triunfar,
0: exclama un muchacho que, como todos los demás, se ha quedado por unos instantes hipnotizado, contemplando al extraño animal.
2: Yo subiré, sé qué hacer.
0: Se ofreció entonces un tipo, que acto seguido fue al fondo del almacén por una escalera y, armado con un largo serrucho, se dirigió hacia el lugar desde donde el búho les contemplaba admirado de tanta imbecilidad y desconocimiento natural, de tanta fauna, necedad y falta de cordura. El búho, alarmado, al ver que aquel tipo había comenzado a serrar la viga, toda una viga principal, sonriendo para sus adentros, le dejó hacer. Y el tipo serraba y serraba. Y los de abajo le miraban. Y el tipo serraba y serraba aquella viga que el tejado del almacén sujetaba. Y el búho miraba a aquella multitud con ojos fijos, como platos, asombrado de que le devolvieran una mirada asustada e ignorante. Y el búho entonces comenzó a ulular. Era como una risa, jamás oída antes en la ciudad. Y luego su cabeza comenzó a subir y bajar, y siguió ululando cada vez más mientras su cabeza giraba. Y en el almacén todos temblaban, pero ni se movían de donde estaban, hipnotizados por aquel extraño animal. Y entonces se produjo. Primero fue el ¡ya está!, del tipo del serrucho. Después se oyó un largo ¡crac! El tejado quedaba alado, sin sujeción. Y antes de que ninguno pudiera entender lo que acababan de hacer, ¡rum, patum!, el techo se vino abajo y todos quedaron sepultados, dolidos y magullados bajo los escombros que habían provocado. Y de entre la polvareda surgió, volando y ululando de risa, el búho, que todavía hoy cuenta en el bosque la historia de aquella ciudad y sus nada listos ciudadanos. Y ahora os dejo pensando y con la fantasía volando.

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1: Son las 9:30, las 8:30 en Canarias.
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1: Buenos días, hoy comienza el verano astronómico y también la primera ola de calor del año que afectará a la península y Baleares. Las altas temperaturas alcanzarán los 41 grados en Ciudad Real, Córdoba o Logroño y los 42 en Toledo. En el País Vasco, desde la una, la EMET activa el aviso rojo. Peligro extraordinario por el calor, Rosana Cuervo.
2: Sí, allí los termómetros están alcanzando máximas nunca vistas. Las olas de calor llegan antes, asoman en mayo y se instalan de golpe en junio. Y todo apunta a que este año va a ser uno de los más cálidos desde que hay registros. Fernando Valladares, doctor en biología, experto de cambio climático e investigador del CSIC.
3: Tenemos todas las combinaciones para un verano especialmente cálido, donde las olas de calor van a ser más frecuentes y más extensas.
2: Hasta un 30% más duran ahora las olas de calor en España. Según la EMET, de las 78 olas de calor registradas en los últimos 50 años, el 40% se han producido entre 2015 y 2025.
1: Esta pasada noche ha fallecido el tercero de los menores que sufrieron un accidente el pasado viernes en la playa de la Arrabasada, en Tarragona. Un grupo de 6 jóvenes se bañaba en una zona de rocas con fuerte oleaje. 3 de ellos lograron salir por sus propios medios, mientras que los otros tuvieron que ser rescatados por los servicios de emergencia. Un menor de 12 años no pudo ser reanimado por los servicios sanitarios y murió en el lugar de los hechos. Los otros 2 de 13 años fueron rescatados y hospitalizados en estado crítico en el hospital Joan XXIII. Uno falleció ayer y otro esta madrugada. Hoy es el segundo de los 3 días de luto decretados por el Ayuntamiento de Tarragona. Del exterior, delegaciones de Estados Unidos e Irán se reúnen hoy en Suiza en la primera ronda de negociaciones de paz. El memorando de entendimiento suscrito esta semana por ambas partes es el punto de partida. Daniel González.
4: Ese encuentro en el centro del país helvético, en Burgenstock, que tendría que haberse celebrado el viernes, pero que fue aplazado por Irán después de los sucesivos ataques de Israel sobre el Líbano y Teherán, respondió cerrando además el estrecho de Hormuz. El presidente de Estados Unidos, Donald Trump, dice en su red social en Truth que no habrá peaje sobre el estrecho en el periodo del alto al fuego de 60 días, tampoco después, a menos que, dice Trump, los imponga él mismo. Y en paralelo, Egipto, Pakistán, Arabia Saudí y Turquía se reúnen en el Cairo para coordinar posturas respecto a la situación en Oriente Medio.
1: Y la ciudadanía colombiana decide hoy quién será su presidente para los próximos 4 años. 2 candidatos se disputan la victoria en esta segunda vuelta. Iván Cepeda, la opción del partido del gobierno, el pacto histórico, y Abelardo de la Espriella, candidato de la extrema derecha. De estos comicios, en parte, también se deciden en nuestro país. En España viven cerca de 1 millón de colombianos y hay 307.000 censados. En un centro de votación de la Casa de Campo de Madrid se encuentra Javier Jiménez. ¿Cómo se está desarrollando la jornada?
5: ¿Qué tal? Sí, desde las 8 de la mañana que han abierto las puertas no han parado de entrar las y los colombianos que vienen a ejercer su derecho al voto en este centro, en la Casa de Campo de Madrid. Una segunda vuelta que va a decidir quién va a ocupar la sede de la presidencia, la Casa de Nariño, y en la que también juegan un gran papel aquellos que están lejos de su origen.
6: Bueno, pues implica que la democracia en Colombia pues funciona para todos, que es inclusiva.
7: Que vaya a un mejor progreso, no a un retroceso.
5: Elecciones que llegan tras una campaña muy polarizada en la que los 2 candidatos no han parado de atacarse, como esa polémica de Abelardo de la Espriella tras acusarle Iván Cepeda de utilizar la camiseta de la selección colombiana de fútbol con fines políticos. Las encuestas dan ventaja al ultraderechista, pero hasta que no cierren los centros electorales a las 4 de la tarde hora colombiana y comience el recuento, todo está abierto.
1: En los deportes, España se la juega ante Arabia Saudí en el Mundial. Javier de Diego, buenos días.
8: ¿Qué tal? Muy buenos días. Sí, con o sin Lamine de inicio, esa es la gran duda que tenemos en un 11 que va a incluir cambios respecto al que debutó el pasado lunes ante Cabo Verde. Solo vale ganar para no complicarnos el pase a los cruces de 16avos. En la previa, el seleccionador Luis de la Fuente habló del estado anímico de los jugadores para afrontar este partido.
9: Pero lo que sí os digo con total garantía de que es así, están muy picados, muy picados. Y seguro que mañana la cara va a ser totalmente diferente.
8: Será a partir de las 6 de la tarde en el Atlanta Stadium. A medianoche el otro encuentro del grupo entre Uruguay y Cabo Verde se juega en Miami. Nosotros lo contamos en Radio Nacional de España desde las 5 con Miguel Ángel Méndez y todo el equipo de Tablero Deportivo de casa. El Málaga será el tercer equipo que acompañará a Racing y Depor a la primera división en la próxima temporada tras ganar ayer a domicilio el Almería por 2-1.
1: Sigan informados en próximos boletines y en rtv.es.
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10: Saludos, muy buenas y veraniegas mañanas. Aquí arrancamos una nueva edición de Motor 5 en esta que es su casa. En Radio 5, la media hora que tenemos cada semana para dedicarnos al mundo de las dos y de las cuatro ruedas, resolver dudas de los oyentes y sobre todo estar un poco al tanto de las noticias más relevantes y consejos que podemos darle en torno al mundo del motor, sea eléctrico o térmico. Saludos de Rodrigo Vázquez de Prada al control y Manolo Castro al micrófono. Tenemos, lo dicho, media hora por delante para comentar muchas cosas habidas en esta semana y dudas planteadas por los oyentes.
11: ¿Qué pasa contigo? Dímelo.
10: Ya no tienes. Empezamos hablando de una posible modificación normativa relacionada con las ITV y la gestión de vehículos gravemente dañados que está generando debate en el sector del automóvil. La propuesta plantea reforzar el papel de los fabricantes a la hora de determinar si un vehículo que ha sufrido daños estructurales importantes puede volver a circular con garantías o debe retirarse definitivamente del servicio. Hasta ahora, tras una reparación, muchos coches podían regresar a la carretera siempre que superasen las inspecciones correspondientes. Sin embargo, el aumento de la complejidad tecnológica de los vehículos actuales, especialmente en elementos de seguridad activa y pasiva, está llevando a los fabricantes a reclamar una mayor capacidad de decisión sobre la viabilidad de determinadas reparaciones. El argumento es que un automóvil moderno incorpora numerosos sensores, sistemas electrónicos y estructuras diseñadas para deformarse de una manera concreta en caso de accidente. Cuando estos elementos sufren daños severos, garantizar que el vehículo recupere exactamente sus condiciones originales puede resultar complicada, incluso después de una reparación correcta. La cuestión ha despertado inquietud entre propietarios, talleres y profesionales del mercado de ocasión, ya que podría afectar al futuro de vehículos que hoy se reparan y continúan circulando. También abre el debate sobre el equilibrio entre seguridad vial, sostenibilidad y el derecho del propietario a decidir sobre la reparación del coche. Mientras tanto, las ITV avanzan hacia controles cada vez más técnicos y digitalizados. En los últimos años ya se han reforzado los comprobantes electrónicos mediante sistemas de diagnosis capaces de detectar modificaciones o anomalías en los principales sistemas del vehículo. Un escenario que refleja cómo la tecnología está adquiriendo un peso cada vez mayor en las decisiones relacionadas con la vida útil de los automóviles. También ha llamado la atención esta semana una operación internacional destapada por Europol, que está poniendo el foco en un fraude con coches siniestrados que cruzan el Atlántico para acabar circulando en Europa como si estuviesen en perfecto estado. Hablamos de vehículos declarados como siniestro total en Estados Unidos que, tras ser recomprados en subasta, son reparados de forma superficial y revendidos en el mercado europeo ocultando su verdadero historial. Esto tiene varios fraudes. El primero de ellos es que vuelven a Europa o bien a Europa como si fueran chatarra y aquí se reparan. El mecanismo comienza cuando aseguradoras estadounidenses dan por irreparable un vehículo tras un accidente grave, inundado o daño estructural. Estos coches salen a subasta a precios muy bajos y son adquiridos por intermediarios que los envían a distintos países, donde son reparados de manera rápida y en muchos casos poco rigurosa. El problema llega después, cuando estos vehículos entran en el mercado europeo. En muchos casos se les limpia el historial digital o se manipulan los registros para que no aparezca el accidente original, lo que permite venderlos como coches de segunda mano en buen estado a precios mucho más altos de lo que realmente valen. Según las investigaciones destapadas, estas redes operan de forma transnacional con ramificaciones en distintos países y una estructura que incluye desde la compra del vehículo en origen hasta su reparación, transporte y reventa final. Todo ello con el objetivo de maximizar beneficios en un mercado donde la trazabilidad e historial del coche no siempre es fácil de verificar por el comprador, y mucho menos si el coche viene de Estados Unidos. Por tanto, las autoridades recomiendan extremar las precauciones en la compra de vehículos de segunda mano, comprobar siempre el historial completo del coche y desconfiar de ofertas que resulten demasiado atractivas en relación con el precio de mercado, ya que en algunos casos pueden esconder daños estructurales importantes, no visibles a simple vista.
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10: Nos hacía llegar José Luis una duda, decía, quería consultar lo siguiente, si me voy de vacaciones con mi vehículo a una isla en ferry y me surge una avería, ¿el coche me lo arreglan en la isla o tengo derecho a que me lo traigan a la península? ¿Me pagarían el billete para ir a recoger el programa? Gracias, enhorabuena por el programa, saludos, gracias a ti José Luis por contactar por nosotros y por el ánimo. Y en relación a la consulta, suele funcionar la asistencia en carretera en caso de avería cuando el vehículo funciona y se encuentra en una isla, por ejemplo en Baleares o en Canarias. En primer lugar, lo habitual es que la compañía de asistencia intente siempre la reparación del vehículo en destino. Esto puede ser mediante asistencia in situ o, si no es posible, trasladándolo a un taller de la isla para su reparación. Solo en aquellos casos en que el vehículo no pueda repararse en un plazo razonable o la reparación no sea viable, algunas pólizas contemplan la posibilidad de trasladar el vehículo a la península. Este servicio no es automático y depende de las condiciones concretas de la póliza contratada. Respecto al desplazamiento del asegurado para acoger el vehículo, en muchas pólizas se incluye un billete de transporte, normalmente de ida, para poder acudir a retirarlo una vez reparado, aunque está sujeto a límites y a condiciones establecidas en el contrato o en la letra pequeña de la póliza. Por ello, es importante revisar en particular el apartado ámbito territorial y asistencia de viaje en la póliza, ya que no todas las coberturas incluyen los mismos supuestos en el desplazamiento a las islas. Lo comentamos hace unos programas también, que era muy importante hablar con su compañía en caso de que vaya a salir del país, en particular a la zona de Marruecos, Argelia y en algunos países de la Comunidad Europea. Si van a salir a extranjero, hablen con su compañía porque a veces es necesario un QR y, como consejo, también ver los problemas o las restricciones en las zonas de bajas emisiones en Europa, en las ciudades de Europa, donde también ocurren las ciudades de más de 100.000 habitantes.

Bueno, ¿qué les vamos a contar de la ola de calor? El coche se convierte en nuevos espacios donde más se notan las altas temperaturas y también donde más problemas pueden aparecer si no se toman algunas precauciones básicas que repasamos. Uno de los errores más habituales es subestimar el impacto del calor en elementos clave del vehículo. Por ejemplo, la presión de los neumáticos puede aumentar con las altas temperaturas y eso modifica el comportamiento del coche en carretera, especialmente en trayectos largos por autovía o con el coche cargado para vacaciones. También es importante vigilar el sistema de refrigeración. El motor trabaja a temperaturas muy elevadas y si el sistema de anticongelante no es el adecuado o el sistema tiene algún fallo, el riesgo de sobrecalentamiento aumenta de forma considerable, sobre todo en atascos o circulación lenta. Más puntos críticos. El aire acondicionado. Conviene utilizarlo de forma progresiva, sin forzarlo al máximo, nada más arrancar, y mantener los filtros en buen estado para que el sistema sea eficiente y no penalice en exceso el consumo de combustible. En el interior del coche, la temperatura puede dispararse en pocos minutos si el coche queda al sol. Por eso, siempre que sea posible, se recomienda aparcar en sombra o utilizar elementos como parasoles, ya que la diferencia térmica puede ser muy notable al volver al vehículo. Hay detalles que habitualmente pasan por alto. No dejar objetos sensibles al calor con el interior, como mecheros, dispositivos electrónicos o botellas presurizadas, porque pueden deteriorarse o incluso suponer un riesgo. Sencillas precauciones que hay que tener en cuenta en plena ola de calor para que resulte mucho más seguro el entrar en el coche inmediatamente después de haber estado aparcado.

0: Aunque haga calor, sigue siendo un enigma qué hacer cuando se arranca el coche en frío. No con frío, sino en frío. Lo normal es que el motor necesite unos instantes para que el aceite llegue a todas las piezas internas. Sin embargo, hay un gesto bastante común que, según los especialistas, puede resultar más dañino de lo que parece. El problema aparece cuando nada más girar la llave o pulsar el botón de arranque se acelera el coche de forma inmediata o se inicia la marcha con una conducción exigente. En esos primeros segundos, el aceite todavía no ha alcanzado la presión y la distribución óptima, lo que deja zonas del motor con una lubricación insuficiente. ¿Qué puede ocurrir? Pues que puede haber fallos por fricciones elevadas entre componentes como el cigüeñal, los pistones o las paredes del bloque motor, acelerando su desgaste o generando problemas en las camisas. En las camisas, se entiende, del circuito interior de las bielas. En caso repetido, ese esfuerzo extra puede traducirse en averías costosas en el sistema de lubricación o incluso daños internos más serios. Los expertos recuerdan que los motores modernos no necesitan largos periodos de calentamiento, pero sí una conducción suave dentro de los primeros kilómetros, evitando aceleraciones bruscas hasta que el motor alcanza su temperatura óptima de trabajo. Por ello, repasamos: arranque sin prisas, deje unos segundos de margen y comience la marcha con suavidad. Un gesto que, repetido cada día, puede marcar la diferencia en la vida útil del motor y el estado general del vehículo.
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0: También nos escribía Daniel, decía: buenos días, me gustaría saber vuestra opinión sobre la consulta que tengo. Compré un Skoda Karoq 1.5 TSI gasolina y automático en diciembre del 24, tiene ahora 8.000 kilómetros justos y me salta aviso de inspección de filtro de aceite en 9 días. Siempre me dijeron que correspondía a los 30.000 kilómetros o a los 2 años lo que antes sucediese. ¿Es posible arrancar el coche durante 20 segundos todas las semanas para meterlo y sacarlo del garaje y que esa maniobra haya degradado el aceite motor prematuramente y por eso esté pidiendo cambiar el aceite tan pronto? No parece. Hola Daniel, buenos días, gracias por escribirnos. Hemos preguntado lo que comentas y con los datos que das, lo más probable es que no tenga relación con esos arranques cortos de 20 segundos para mover el coche en el garaje. Este tipo de uso puede influir ligeramente en el estado del aceite si se repite mucho y en trayectos reales, pero en tu caso no es suficiente como para que el sistema adelante un mantenimiento de forma tan evidente con solo 8.000 kilómetros. En estos vehículos lo más habitual cuando aparece un aviso así puede ser por la situación de que el coche esté configurado con plan de mantenimiento fijo, un año o 15.000 kilómetros en vez de long life, el aviso correspondiente a una inspección por tiempo y no necesariamente al cambio de aceite por degradación. La fecha de inicio del mantenimiento se activó antes de la entrega del vehículo, que ocurre muy habitualmente cuando el coche entra en la campa del concesionario o de la marca para stock o preentregas, o que el sistema ha calculado conducciones de uso más severas pero no encaja con el uso que describes, algo que es bastante poco probable. En condiciones normales, con ese kilometraje y uso, no sería esperable un aviso de cambio de aceite tan anticipado. Prueba, por tanto, a comprobar en el menú del coche el tipo de servicio que indica exactamente cambio de aceite o inspección y los kilómetros días restantes, porque ahí está la clave para saber si algo está previsto o simplemente es una aprobación del sistema. Por el resto, espero, se te recomienda que el concesionario de la zona te haya indicado algo al respecto y esperamos haber sido de utilidad. Gracias de nuevo por contactar con nosotros, en este caso en Motor 5, el 5 número, motor5@rtve.es.

0: Es sabido que cada vez más conductores utilizan Google Maps o Waze, entre otros, como copiloto habitual en sus trayectos diarios, pero lo que no es tan conocido es que su uso incorrecto puede acabar en multa, incluso aunque el navegador sea completamente legal. El principal problema no está en la app en sí, sino en cómo se utiliza. La normativa de tráfico es muy clara. El conductor no puede manipular el teléfono móvil mientras circula, ni siquiera para ajustar la ruta, ampliar el mapa o confirmar una incidencia, aunque el dispositivo esté en un soporte o conectado al sistema del coche. Da exactamente igual. No se puede manipular. Eso significa que acciones tan habituales como cambiar un destino sobre la marcha o interactuar con la pantalla puede considerarse una infracción grave, con sanciones que pueden alcanzar los 200 euros y la pérdida de entre 2 y 6 puntos del carnet. Las autoridades recuerdan que esas aplicaciones están pensadas para funcionar de forma pasiva, es decir, con instrucciones por voz o visuales, sin necesidad de tocar el dispositivo mientras se conduce. Además, en los últimos años se está intensificando el control sobre el uso del móvil al volante, precisamente porque sigue siendo una de las principales causas de distracción y accidentes en carretera. Por eso, aunque las dos mencionadas aplicaciones sean herramientas muy extendidas y útiles, su uso correcto depende más del comportamiento del conductor que de la tecnología en sí. Nos han llegado también muchas consultas sobre la noticia que dábamos la semana pasada de la anulación de una multa, y es que cada vez son más los conductores que deciden recurrir una sanción cuando consideran que las pruebas aportadas no demuestran de forma clara la infracción. Una reciente sentencia judicial, la que comentábamos la semana pasada, podría animar a más automovilistas a revisar con detalle las fotografías que acompañan a determinadas sanciones de la DGT. El caso parte de la multa de 200 euros por un supuesto cruce de línea continua detectado mediante un sistema automático de cámaras. Sin embargo, el tribunal anuló la sanción al considerar que las imágenes mostraban el vehículo antes y después de la maniobra, pero no en el momento exacto en el que se habría cometido la infracción. Para la jueza, la administración debe aportar pruebas suficientes y directas y no basarse únicamente en deducciones. La resolución vuelve a poner sobre la mesa una cuestión importante: la presunción de veracidad de la administración, que no elimina el derecho del ciudadano a exigir pruebas claras. Si las fotografías son borrosas, no permiten identificar correctamente el vehículo o no muestran de forma inequívoca la maniobra sancionada, podría existir argumentos para presentar alegaciones. Eso sí, recurrir una multa tiene sus condiciones. La DGT recuerda que las alegaciones deben presentarse dentro de los primeros 20 días naturales desde la notificación. Además, quien decide recurrir renuncia al descuento del 50% por pronto pago, lo que por lo que conviene valorar en este caso qué ocurre y si merece la pena o no pagar con ese 50% o pagar el 100% antes de tomar una decisión. La sentencia no significa que todas las multas puedan anularse, algo que nos habían preguntado si era retroactivo. Lo que sí recuerda es algo fundamental que repetimos: cuando una sanción se basa en sistemas automáticos, las pruebas deben acreditar de forma clara y suficiente la infracción que se atribuye al conductor. Hay temas veraniegos, intrínsecamente veraniegos, que tenemos relacionado con el mundo del motor, al igual que nos pasaba en invierno. No solo es el verano, sino los desplazamientos vacacionales. Vuelve una duda muy habitual que nos ha dejado cuestiones en el buzón del programa. ¿Es legal dormir dentro del coche? Bueno, la respuesta es que sí. Hay matices importantes que conviene conocer para evitar sanciones. La normativa diferencia claramente entre pernoctar y acampar. Pernoctar significa simplemente pasar la noche dentro de un vehículo correctamente estacionado. En ese caso, no existe ninguna prohibición general y, de hecho, la propia DGT ha aclarado en varias ocasiones que dormir dentro del coche no constituye una infracción por sí misma. El problema llega cuando la actividad trasciende al exterior del vehículo. Sacar sillas, mesas, toldos, calzos de nivelación o cualquier elemento que amplíe el espacio ocupado por el coche puede hacer que la situación pase a considerarse una acampada, y ahí entran en juego ordenanzas municipales y normativas específicas que pueden derivar en multas. Las sanciones más habituales oscilan entre los 60 y 600 euros cuando se acampa fuera de las zonas autorizadas, aunque la cuantía puede aumentar de forma considerable en espacios naturales protegidos, parques nacionales o zonas especialmente reguladas. Pero por eso le recomendamos que si durante un viaje necesita descansar unas horas e incluso pasar la noche dentro del vehículo, La recomendación es sencilla: estacione correctamente, no ocupe espacio exterior y respete las normas locales del lugar en el que se encuentra. Un detalle que marca la diferencia entre una noche tranquila y una sanción inesperada en plena operación verano.
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0: 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Nos llegó una consulta un poco compleja, estimado equipo de Radio 5. Gracias por el, felicidades por el programa, gracias a ti por escucharlo. Nos contaba Jesús, ya que cuenta que aporta datos, orientaciones, consejos. Bueno, muchas gracias, Jesús. Lo que queremos es pasarlo bien y además estar al tanto. Bueno, Jesús quiere resolver una duda que le ha surgido con respecto a una moto BMW 1200. A pesar de que no ha llegado ni de lejos a los perspectivos 10.000 kilómetros para el obligado cambio de aceite, sí que ha superado el tiempo transcurrido desde el último cambio, que es aproximadamente unos 4 años. En todo ese tiempo el vehículo ha estado estacionado y no ha sufrido mayor desgaste, aunque sí lo he arrancado para hacer circular ese aceite, aparte de cargas periódicas de batería. La cuestión que les transmito es si peligra de algún modo el motor cuando debe entrar en carretera camino al taller para hacer ese más que obligado cambio de aceite. ¿Sería bueno añadir un poco de aceite nuevo para que se mezcle con el antiguo, o por el contrario dejo que el aceite antiguo haga su trabajo camino del taller? El nivel actual es óptimo. Muchas gracias, saludos cordiales, Jesús. Jesús, saludos para ti. Muchísimas gracias, muy buenos días, gracias por tu consulta. Muy agradecidos además de ello. Aunque ha transcurrido aproximadamente 4 años desde el último cambio de aceite, lo que más influye en su degradación no es únicamente el paso del tiempo, sino también factores como los kilómetros recorridos, los ciclos de calentamiento y el enfriamiento del motor, la posible contaminación por combustible y la humedad que puede acumularse en el interior. Por lo que comentas, la moto ha permanecido mayormente parada, el aceite en su nivel está correcto y se ha arrancado periódicamente. En esas condiciones no debería existir un riesgo significativo para el motor por recorrer unos kilómetros hasta el taller para realizar el mantenimiento. Son opiniones, pero no se considera necesario, en nuestra opinión, añadir aceite antes del desplazamiento, si el nivel actual además es el adecuado. Mezclar una pequeña cantidad de aceite nuevo con el existente no aporta una mejora apreciable de la lubricación ni compensa el envejecimiento del aceite. Además, conviene evitar sobrepasar el nivel recomendado. Por tanto, se recomienda que acudas directamente al taller a realizar el cambio de aceite y filtro cuanto antes. Y aprovechando que la moto está parada durante un periodo prolongado, también sería conveniente revisar el estado de los neumáticos, por ejemplo, que no se hayan cuarteado, el líquido de frenos, la batería y especialmente el combustible si lleva mucho tiempo en el depósito. Gracias y encantados de tu consulta y que hayas depositado tu confianza en Motor 5. Lo mejor, ir al taller a ver qué te cuentan allí. Muchos nuevos desplazamientos y novedades, ya que en estos meses podría encontrarse con radares mucho más difíciles de detectar en las carreteras españolas. La DGT ha incorporado una nueva generación de dispositivos móviles de apenas 40 centímetros de tamaño y menos de 2 kilos de peso, diseñados para instalarse con rapidez y pasar totalmente desapercibidos. La principal novedad es precisamente esa capacidad de camuflaje. Esos equipos pueden colocarse detrás de señales de tráfico, junto a hitos kilométricos o en distintos elementos del entorno de la carretera. Al tratarse de radares móviles, la normativa no obliga a señalizar su ubicación exacta, por lo que los conductores no sabrán dónde están instalados. Según la información conocida, los nuevos cinemómetros son capaces de controlar hasta 6 carriles de circulación al mismo tiempo, vigilar vehículos en ambos sentidos y operar de día y de noche, incluso con condiciones meteorológicas complicadas. Aquel mantra que había de que no se hacen señales de radares de noche porque el flash deslumbra queda totalmente obsoleto. Además, su reducido tamaño permite que un solo agente pueda transportarlos e instalarlos en pocos minutos. La DGT ha defendido esta inversión como una herramienta para mejorar la seguridad vial, especialmente en carreteras convencionales, repito, donde se encuentra una parte importante de los accidentes relacionados con el exceso de velocidad. Los nuevos dispositivos comenzarán a desplegarse de forma progresiva durante los meses de julio y agosto, es decir, que ya están en pruebas, y sustituyen en parte a equipos más antiguos y voluminosos. La llegada de estos radares vuelve a poner sobre la mesa el debate de prevención y sanción, mientras tráfico insiste en que el objetivo es reducir la siniestralidad. Lo cierto es que la recomendación sigue siendo la misma, que por favor se respeten los límites de velocidad, porque en esta ocasión el radar va a estar donde uno menos lo espere. caso de Rodrigo Vázquez de Prada. Tiene un excelente deportivo que nunca ha pasado con él de 120. El mecánico le dice con cierta frecuencia si no se le van a agarrotar las bielas o la cabeza del pistón.

0: 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Que tenga una muy feliz semana, no deje esta que es su casa, Radio 5, y hasta ahora.
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0: Son las 10, las 9 en Canarias. Buenos días. En Madrid, la Guardia Civil ha esclarecido una estafa cometida mediante la técnica del smishing, es decir, a través de SMS. María Paredes.
1: La investigación se inició tras la denuncia presentada por una víctima en la sede electrónica de la Guardia Civil después de sufrir la sustracción de 5.000 euros de su cuenta bancaria. Según su relato, recibió varios mensajes que le hicieron confiar en la veracidad de los avisos. Para evitar este tipo de estafas, la Guardia Civil da una serie de recomendaciones ante este tipo de mensajes fraudulentos.
2: Los estafadores siempre nos dicen que es urgente, que debemos hacer de forma inmediata una operación bancaria o hacer un pago de una multa. Por otra parte, estos SMS siempre incluyen un número de teléfono o un enlace en el cual, al hacer clic, pues los estafadores van a robarnos nuestros datos.
1: Asimismo, aconseja denunciar los hechos cuanto antes, reclamar a la entidad bancaria la devolución de los cargos indebidos y recopilar toda la información posible sobre las operaciones.
0: Del exterior, las autoridades jordanas han ejecutado hoy a 6 convictos. Es la primera vez que aplican la pena capital en el reino en los últimos 5 años, en casos separados vinculados con el terrorismo y el narcotráfico, según ha informado el gobierno del país árabe. El ministro de Comunicaciones jordano, Mohamed Momani, ha confirmado en la agencia oficial de noticias jordana Petra que las sentencias de muerte por ahorcamiento se han ejecutado al amanecer de este domingo a 6 delincuentes condenados en casos que caían bajo la jurisdicción del Tribunal de Seguridad del Estado. Y en la guerra en Ucrania, un ataque con drones ucranianos sobre Crimea ha matado a 4 personas y herido a otras 28, mientras que Moscú asegura que sus defensas antiaéreas han derribado más de 230 drones ucranianos en varias regiones rusas, incluida la península anexionada por Rusia. Lola Bex.
3: Los drones ucranianos han atacado la península de Kerch, la parte más oriental de Crimea, y según el canal de Telegram Astra, los drones habrían golpeado una refinería en el puerto de Kerch, provocando un incendio y algunos fragmentos habrían alcanzado un edificio de viviendas. Este ataque, la pasada noche, ha obligado a suspender el transporte marítimo en el estrecho y la circulación de vehículos y trenes por el puente de Crimea. Y fuentes ucranianas informan también de ataques contra el puerto ruso de Kavach, situado al otro lado del estrecho de Kerch, y una guarnición militar. La prensa local de Crimea asegura que Kiev está consiguiendo torpedear la temporada de veraneo y que por este motivo podría perder varios millones de turistas. Por su parte, el Ministerio de Defensa ruso asegura que sus defensas han derribado durante la pasada noche 239 drones ucranianos en 8 regiones del país, incluida la anexionada península de Crimea.
0: Volvemos a casa. España se tiñe de naranja ante la primera ola de calor del año. La EMET sitúa en alerta roja por peligro extraordinario al interior del País Vasco, donde los termómetros alcanzarán hoy los 40 grados. Rosana Cuervo.
4: Además, el aviso por peligro importante se extiende a gran parte del país, desde los 42 grados previstos en zonas de Córdoba y Jaén hasta los 40 en Madrid, el Valle del Ebro, Extremadura y Castilla-La Mancha. El verano arranca con la primera ola de calor del año, un verano que apunta a que será uno de los más cálidos desde que hay registros. Fernando Valladares, doctor en biología, experto de cambio climático e investigador del CSIC.
5: Este año parece que vamos a batir el récord porque contamos con un evento que ocurre cada 2, 4, 6 años, que es el evento del Niño, y este año parece que va a venir un evento del Niño

0: muy fuerte en el trópico del Pacífico.
1: Solo el noroeste parece salvarse del sofoco, aunque bajo alerta naranja por tormentas y lluvias intensas. En Asturias y Lugo se espera hasta 30 litros por metro cuadrado.
2: Y con el aumento de temperaturas hay que hablar de incendios. La buena noticia es que los incendios de Órgiva en Granada y La Arboleja en Murcia están estabilizados. Preocupa además las altas temperaturas que se van a registrar en puntos de Castilla y León, Asturias o Aragón, que dejan la comunidad en alerta por riesgo de incendios. Dani González.
3: Sí, estabilizados los incendios en esos dos puntos. En La Arboleja, en Murcia, todavía hay puntos calientes en los que ya están interviniendo los bomberos de la región, tal y como ha explicado Protección Civil en un comunicado. En el caso del foco registrado en Órgiva, en la Alpujarra granadina, mismo escenario, el fuego ya está estabilizado.
4: Aquí hemos tenido la suerte de que se ha quedado en todo el barranco. Hacia arriba vienen trabajando con línea de defensa.
3: Son palabras de uno de los técnicos del Servicio de Extinción de Incendios Forestales de Andalucía, remitidas en redes. Además, varias comunidades muy atentas porque las altas temperaturas han provocado que se hayan activado las alertas por riesgo de incendios. Es el caso de Asturias, Aragón y Castilla y León.
2: Es todo. 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
1: Bienvenidos lectores, abrimos y leemos libros aquí en Radio 5 Todo Noticias y en Radio Exterior de España, siempre con ellos, los escritores y sus libros como protagonistas. Amalia cumple 65 años, mañana, pero hoy todavía es la víspera. Se encierra en casa a preparar comida y a limpiar para que todo brille, mientras espera a sus hijos. Fuera, policías y periodistas ocupan el pueblo a causa de un suceso que paraliza durante 24 horas el país. Así comienza la esperada novela de Manuel Javois, La Víspera. Enseguida charlamos con él y también abrimos lo nuevo de Antonio Maestre, Me crié como un fascista. Pero antes, como siempre, una buena recomendación del escritor Antonio Iturbe.
2: Pues mira, acabo de leer un libro que me ha gustado mucho, que es Chamanes eléctricos en la fiesta del sol, de Mónica Ojeda. Esos chamanes que son charlatanes, que utilizan drogas, pero que también ven lo que los demás no ven. Y bueno, realmente en esa novela Mónica Ojeda nos mete muy hacia los adentros. La verdad es que me ha fascinado.
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1: Manuel Javois, bienvenido de nuevo a Libros de Arena y bienvenido a la Casa de la Radio.
3: Muchísimas gracias, siempre es un placer estar aquí.
1: Bueno, cuarta novela, La Víspera, me ha gustado mucho.
3: Te debo confesar que me ha conmovido ver el libro tan marcado. No había visto el libro con tantas marquitas.
1: Pues nada,
3: y me ha emocionado.
1: Ahora haces una foto.
3: He pensado, recuerdo. ¿Serán marquitas de páginas que le han gustado o que no le han gustado?
1: Que me han gustado. Bueno, como digo, se llama La Víspera y escribes: lo que está antes, le dijo Chami al niño, eso es víspera. Hoy es el día anterior al cumpleaños de la abuela, así que es la víspera del cumpleaños. En la víspera, Ramoncito, todo puede pasar. Después, ya no. ¡Wow! Yo creo que este párrafo es el mejor resumen de este libro. Bueno, de este libro y de la vida. Todo puede pasar en la víspera.
3: En la víspera es el territorio de los novelistas. Es el territorio de la ficción. Tú, en la víspera del día de tu boda, en la víspera del día de tu cumpleaños, en la víspera de tu partido de la final de tu equipo de Champions, puedes elucubrar, puedes suponer muchos escenarios, puedes imaginar que todo va a transcurrir de esta forma o de la otra. Hay que fabular.
1: En la víspera del enamoramiento.
3: Bueno, es que eso no sabes si va a pasar o no. Ahí no puede haber víspera porque eso te atropella, ¿no?
1: Es verdad, no puedes
3: decir,
1: víspera.
3: No puedes decir, mañana me voy a enamorar, no. Eso, amigo, ya nos gustaría a muchos. No, eso, la flecha cae y te jodió. A veces te jode y a veces te alegra, pero te quedas hechizado y es una cosa maravillosa que nos tiene que pasar siempre, pero no hay víspera de eso. Pero cuando las cosas están ocurriendo, cuando la fiesta se está celebrando, cuando la boda se está festejando, cuando la final se está disputando, ahí ya entra el periodista. Se acabó el novelista. Tienes que dar cuenta de lo que está ocurriendo, pero ya no puedes fabular. Ya están transcurriendo las cosas como tú seguramente las hayas imaginado, porque has imaginado mil escenarios, pero ya no hay lugar para la imaginación.
1: Qué bueno. Bueno, siempre hacemos esta pregunta a nuestros escritores cuando vienen aquí a Libros de Arena. Si te pido que cierres los ojos y te digo simplemente el título, La Víspera, de todas las imágenes, a mí me están viniendo un montón, de todas, ¿cuál te acaba de aparecer a ti en la mente?
3: ¿De mis vísperas personales?
1: De este libro.
3: De este libro. Mira, te voy a decir la verdad, la imagen más gráfica que ha promovido este libro, que lo han promovido muchas cosas, muchos tics que tengo yo, pero la imagen más gráfica es la de una mujer mayor. Cuando digo mayor, no digo mayor de edad, porque a 65 años ya no eres mayor, eres algo parecido a una mujer agotando su mediana edad, o un hombre, pero eviscerando un conejo. Leyendo en internet las instrucciones para hacerlo, para poder cocinarlo como es debido, y cuando el móvil se está apagando, siempre uno se sombrea y luego se bloquea, y ese dedito sanguinolento tocándolo para que no se mantenga. Esa imagen a mí me llamó muchísimo la atención, porque yo veía, es verdad que yo estoy viendo mucho cine y muchas series, leo mucho, siempre lo leo, pero tengo el defecto profesional de estar leyendo como hacen mis contemporáneos para escribir tan bien. Uh-huh. Quiero aprender, como no voy a ser director de cine, me da igual, veo y me entretengo y punto, no me preocupo por los planos. Pero la imagen de un dedito así, haciendo así, me llamó muchísimo la atención.
1: Me gusta también. Bueno, si te parece, porque yo sé lo que hay dentro dentro de la víspera, pero voy a situar un poco a nuestros oyentes. Amalia cumple 65 años mañana, pero hoy todavía es la víspera. Se encierra en casa a preparar comida y a limpiar para que todo brille mientras espera a sus hijos. Fuera, policías y periodistas ocupan el pueblo a causa de un suceso que paraliza durante 24 horas el país. Dos niños han desaparecido. Me tengo aquí, he leído la contraportada, he sido buena, pero algo más, Manuja Boys, me tienes que dar para que nuestros oyentes quieran comprar la víspera.
3: Bueno, hay dos niños de los que no se sabe nada, que se perdieron en una carrera popular. Entonces, perderse en una carrera es complicado, porque tus padres están en la meta esperándote y diciendo hay que meter a sus niños en un gimnasio. No aparece. No aparecen. O sea, ha llegado el último y estos tipos están echando el bollicao en cualquier curva. Todo tiene un aire trágico y al mismo tiempo un aire cómico.
1: Yo me he reído, ¿eh? Me he reído diciendo, no puedes reírte de esto, Susana, pero me he reído.
3: No, porque cuanto más oscura es una historia, más tienes que reírte.
1: Yo me he reído.
3: Porque no tienes responsabilidad, puedes reírte. O sea, no te lo está contando nadie, no es un hecho real, ¿no? No puedes leer La ciudad de los vivos, que haya humor y decir, ja, ja, ja, ja, ja, oye, que se ha muerto gente de verdad, ¿no?
1: Es verdad, es verdad.
3: Y entonces, en este libro te puedes reír. Te puedes reír. Pues explota el humor, además, de una forma que hace mucho tiempo que no explotaba.
1: Es que te lo iba a preguntar.
3: Probablemente desde mis columnas en Diario Pontevedra, porque como no me leía mucha gente, decía, ah, mierda.
1: Ya, pero ahora te lee mucha gente.
3: Ahora mucha gente.
1: Pero estás en otra hora, claro.
3: Sí, bueno, también tengo humor y también meto mis cosas, pero es verdad que trabajo en un periódico que trabajo sobre hechos, trabajo sobre nombres de gente normal, de gente real. Entonces yo no puedo hacer humor muy cruel como sobre esa gente, porque yo tengo un corazón. Pues hay que buscarlo, pero aparece. Entonces, de verdad, yo no soy un típico malvado retorcido que te puede... Yo sé que la mejor forma de hundir a alguien es con el humor. Yo me he metido muchísimo con muchos políticos, con mucha gente que ha hecho las cosas horribles y he sido a veces cruel con mis argumentos o con mis... Pero yo, a la hora de hacer reír a la gente utilizando a personas reales, he tenido muchísimo cuidado porque sé que es la peor forma. A mí de este libro, si hay que criticarlo, que lo machaquen, que lo hundan, pero no te burles, o sea, se burlarán también, pero si te burlas me hace el triple de daño. Claro, la burla es horrible.
1: Es verdad.
3: A mí que ver a gente riéndose con lo que están diciendo de ti, no es lo mismo ver a gente diciendo, pues tienes razón, eres un tirándote piedras, pero sino que me la pides a que me subas a un escenario y que vamos a reírnos de este tío.
1: Es verdad,
3: ¿no?
1: El
3: humor es un arma muy delicada y hay que saber utilizarla. Yo no sé si sé utilizarla bien o mal, pero en la ficción, con gente que no tiene absolutamente nada que ver con nadie de la realidad, no está ni inspirada en seres en reales, lo explotó y a conciencia, y contando una historia muy oscura, pues te voy a decir que me he reído, esto es horrible porque lo escribía pero me he reído escribiéndolo.
1: Yo me he reído leyéndolo. Una de las cosas que más me ha gustado de La víspera es cómo Manuel Jabois ha escrito el silencio. Para mí es un personaje más de la familia de Amalia. Y voy a poner un ejemplo. La cabeza de Mon se asomó de pronto por la puerta. No vamos a hablar de esto tampoco, entiendo, dijo. ¿Hay algo que decir? Contesta su hermano. Y él contesta, vale. Y se va.
3: Bueno, es una expresión.
1: Pero es que en este párrafo se han dicho tantas cosas.
3: Claro, es que,
1: y el lector ha entendido tantas cosas.
3: Es que ese es un diálogo universal en las familias. Se está diciendo absolutamente todo. Hay un momento en el que Ramón, el marido, reflexiona sobre lo que ocurre con su mujer, con lo que ocurre con sus hijos, y de verdad que es muy esclarecedor, porque es como... ya sabemos todos, funciona todo como una suerte de pacto tácito. Es verdad que alguno a lo mejor se queda descolgado. ¿No te pasa a veces con tu grupo de amigos que es como... alguien dice algo, todos nos miramos y estamos pensando lo mismo? A lo mejor hay alguno que no.
1: Siempre hay alguno que
3: sí, que no se entera, pero ve que nadie dice nada, que sí. Todo el mundo ha entendido. A lo mejor tú estás entendiendo de otra forma, pero nosotros lo hemos entendido de la forma que hay que entenderlo. Eso funciona en la gente que lleva mucho tiempo rozándose, que lleva mucho tiempo frotándose, que ya se conoce mucho.
1: Es verdad.
3: Y entonces para mí era un reto escribir de silencios, un reto escribir de sobreentendidos, porque tienes que escribir, no puedes decir silencio, dos páginas en blanco. No, hay que escribir, hay que llenar los silencios. Pero al mismo tiempo me pareció muy descriptivo de muchísimas familias. No he visto ya en alguna reseña que si las familias gallegas, ¿qué coño familias gallegas? Las familias asturianas, extremeñas, madrileñas.
1: Yo soy madrileña y yo me he sentido súper identificada. Fíjate, yo diría
3: francesas.
1: Más que las familias de nuestra generación. Porque ahora es verdad que los padres y los hijos, los padres estamos obsesionados con hablar a nuestros hijos para que no tengan traumas, pero en nuestras generaciones...
3: estamos metiendo un trauma encima con tanto verbo.
1: Pero nuestras generaciones no nos hablaban.
3: No, a mí
1: por
3: no
1: eso me he sentido muy identificada.
3: No, y bueno, A ver, no tenían ningún manual, o sea, no es que fuesen los mejores educadores del mundo, pero al mismo tiempo iban dejando que la vida te atropellase en según qué situaciones, y luego a lo mejor pues había que recoger los pedazos, ¿no? A mí me recogieron los pedazos de mi primera ruptura. Me encontraban llorando en la cocina a las 3 de la mañana. Era como, ¿qué pasa? Y yo al final me vaciaba de una forma que yo no me vacío con mis padres en la vida, ¿sabes? Pero era como, ya no puedo más, tengo que hablar con alguien, ¿no? Y luego otras situaciones que vas aprendiendo, te estrellas y vuelves. ¿Qué te pasó? ¿No supiste conducir? No, que esto sea más es literal. O sea, me estrellé con el coche y volví. Sí. Pero bueno, pues empiezas a tener una relación, te estrellas y vuelves y te explican un poco que, bueno, que estas cosas hay que superarlas, que los primeros amores acaban siempre igual. No, nunca, casi nunca son los últimos. Pues situaciones muy parecidas, ¿no? En tu primer trabajo, primeros conflictos y demás, te dejan el sexo, oye, pues, y luego hay un susto,
1: bueno,
3: un accidente y vuelves
1: sexo
3: a clase.
1: Sí.
3: Oye, pues que iba a... Y no había internet, no había tutoriales de YouTube.
1: No. Por eso yo creo que los silencios nos han hecho ser lo que somos ahora, estas generaciones
3: probablemente,
1: nuestras.
3: Probablemente, y creo que los valoramos y sabemos... Yo, a mí nunca me escucharás este discursito de es que antes, es que nosotros, es que todo era mejor, ni mucho menos. Ahora hay más herramientas, por lo tanto puedes elegir más opciones. Pero yo no voy a ser ese padre que le vaya a sentar a mi hijo y le va a decir, vamos a hablar de una cosita con un folio. Y empiezo a dibujar movidas, que me llama la policía y me llevan preso con razón, ¿sabes? Aquí tengo aquí delante a este degenerado que me está contando unas movidas que
1: sí,
3: no
1: sí,
3: quiero
1: sí
3: saber. No, es verdad, hay que hablar. Yo hablo con mi hijo muchísimo más de lo que hablaba mi padre conmigo y infinitamente más de lo que hablaba el padre de mi padre con el suyo. Mucho más. Pero también sé que hay temas que le incomodan. Yo entro un poco, pregunto, oye, y no sé qué, y me mira con cara de, en la vida
1: haces?
3: Voy a contarte yo a ti estas movidas.
1: Exacto.
3: O sea, la última persona sobre la Tierra a la que le voy a contar cosas. Y me parece bien, porque para mí también resultaría incómodo.
1: Es verdad,
3: hablar
1: es
3: de
1: verdad
3: ciertas asuntos con mi hijo.
1: Hay una frase que me causó una de las carcajadas que he soltado con este libro. Una familia sin secretos es una secta. Es que no puedo estar más de acuerdo.
3: Sí, claro, una fe ilimitada en una causa universal, eso nunca existe. Hay rugosidades, hay grises, ahí tiene que haber... Mira, una de las ventajas del secreto, una de las ventajas del misterio es que lo puedes llenar con muchas cosas. Una de las peores cosas que tiene la mentira es que ya no hay que llenarlo con nada, te han engañado y ya está.
1: Uh-huh.
3: Es verdad que la mentira hay que alimentarla, uh-huh, hay que construirla, hay que elevarla, hay que implicar a gente para que la mentira se refuerce. Es un coñazo mentir.
1: Uh-huh.
3: O sea, la gente que miente impunemente y se queda durmiendo tranquilamente, yo estaría todo el rato pensando, madre mía, qué mentido, ¿eh? O sea, a ver si ahora hemos mentido todos. Pero una mentira gorda, grande, que tenga que... Y construir una realidad alternativa para acomodar esa mentira.
1: Es verdad.
3: Si tú no vas a trabajar y le dices a tu jefe que tienes una cita con el médico y resulta que luego te enteras de que el médico es amigo suyo, hay que hablar con el médico y decirle, oye, que dile que tal, que ya es una vergüenza, que te cagas. Y luego tienes que a las dos semanas, oye, ¿qué tal va lo tuyo, lo del médico? Y tienes que seguir con esa movida. Y espérate que no acabes con una baja. Para reforzar la versión falsa que has dado por una mentira chorra, ¿no?
1: Me encanta.
3: Esto lo dice mi madre muchas veces, porque yo a veces tengo muchos compromisos y no me da
1: sí,
3: la vida.
1: Lo sé.
3: Y no quiero decir que no puedo, que no quiero, que muchas veces no quiero. Tengo que decir algo. Oye, pues tengo... Y mi madre me dice, di algo que no, primero, que no implica a nadie, y segundo, que no te metas en muchos jardines, porque a veces lo elaboras tan bien.
1: Que te metes en unos jardines que no puedes
3: como,
1: salir.
3: Y luego la gente te pregunta a los tres meses, oye, ¿qué tal fue aquello, lo tuyo? Yo,
1: fue,
3: ¿qué mío?
1: Fue.
3: Si estuve viendo a vikingos en casa.
1: Bueno, estamos charlando con Manuel Javois de su cuarta novela, La Víspera. Me gusta mucho la cita que has cogido de Isaac de Casas. Lo bueno de tener un universo pequeño es la familiaridad con que te saludan tus monstruos. Si yo ahora a Manuel Javois le digo familia después de haber escrito La Víspera, ¿qué te sale?
3: Lo mismo que me salía antes.
1: ¿Sí?
3: Yo siempre soy el mismo después de escribir una novela. No soy mejor persona, ni mucho menos, ni tampoco peor. Pero he conocido a más gente.
1: Eso es verdad.
3: Eso sí. Y me he familiarizado con gente que no conocía y la he querido. He querido a verdaderos monstruos a veces. Pero Milena Busquets me dijo una vez una frase que me gustó mucho. Yo la entrevisté para el diario El País y elegí esa frase como titular porque ella decía, es imposible no querer a la gente que tú misma has creado.
1: Mm.
3: Y a veces creas a Patrick Bateman, pero tú eres su creador. Y ese asesino, psicópata, destripador de prostitutas, lo tienes que querer de alguna forma, no de la forma efectiva que se quiera la gente que es buena, pero es cierto que tú lo has creado. Easton Ellis creó ese monstruo y es imposible no tener una pizca de amor por algo que sale de tu pluma, que es algo que sale de tu cabeza.
1: Entonces, pero fíjate,
3: sí.
1: Amalia a uno de los hijos no le quiere tanto.
3: Es que Amalia no quiere a la gente.
1: Claro.
3: Amalia nace con un lastre tremendo, que es la carencia de emociones. Que es que en otro orden, en un orden urbano, sórdido, y contextualizada de una forma más adecuada sería una psicópata como la entendemos en las ficciones. Pero es una mujer que tiene rasgos psicopáticos en un pueblo pequeño y siendo ama de casa. Y ella quiere ser buena.
1: Intenta, además.
3: No
1: sí,
3: le sale imitar, de dentro, sí. Pero imita a la gente que hace el bien porque sabe que eso está bien y eso la oculta, eso la, la mimetiza con su pequeña comunidad.
1: Vamos a contar es, un... Sí, perdona.
3: No, es que interrúmpeme porque si no cuento todo.
1: Bueno, ya nos quedamos sin tiempo. Tengo un montón de preguntas.
3: Que hablo un montón.
1: No, yo creo que hemos dejado ahí un poquito la semilla para que nuestros oyentes
3: también
1: quieran...
3: te digo que si hablo más, cuento todo ya...
1: No, hemos contado poco. Nada, última pregunta. ¿Con qué te gustaría que se quedasen los lectores después de leer La víspera?
3: Con dudas.
1: Bueno, ahora al acabar la entrevista claro. te voy a hacer preguntas y me las tienes que contestar, por favor, que tengo mucho. Bueno, nos vamos a quedar con esas dudas. Manuel Javois y La víspera, publicado por Alfaguara. Gracias por mostrarnos lo importante que son los silencios en la literatura. De verdad, es súper difícil escribirlos y lo has hecho de maravilla.
3: Pues
1: muchas
3: muchísimas gracias. Me encanta esa lectura que haces.
1: Gracias.
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1: Tras años investigando a la extrema derecha y enfrentándose a sus amenazas en calles y juzgados, el escritor y periodista Antonio Maestre seguía sin encontrar respuesta a la pregunta más incómoda. ¿Qué lleva a alguien de nuestro entorno que jamás haría daño a nadie a replicar comportamientos fascistas? Para Maestre, la respuesta pasa necesariamente por una aproximación íntima y emocional, casi psicológica. Abrimos su nuevo libro, Me crié como un fascista.
5: ¿Cómo nos relacionábamos entre amigos? ¿Cómo nos relacionábamos los hombres? Nos, lo hacíamos de manera violenta, de manera agresiva, con acoso, con burla. Es decir, intentando humillar al que mostraba un poco de debilidad. Y lo hacíamos porque nos han enseñado a ser así.
1: Lo que asegura Antonio Maestre es que el auge de la extrema derecha no tiene tanto que ver con las razones externas, la crisis económica o el descontento social, como con el interior, con cómo los hombres han sido educados en valores machistas y misóginos. Dominación, humillación, violencia, algo de lo que es difícil escapar incluso para él mismo.
5: Sí. Replica el comportamiento entendido como fascista, ¿no?, en la relación de hombres y mujeres, muchas veces en el seno doméstico, que te hacen ver que es tolerable tratar mal a alguien.
1: Vamos a leer fragmentos de Me crié como un fascista. El fascista lo es porque quiere, no merece ninguna justificación.
5: Cuando se habla de las agresiones sexuales a las mujeres, ¿no?, que muchos de esos agresores han sufrido agresiones en la infancia, ¿no? Ya, pero las mujeres que han sufrido agresiones sexuales luego no van agrediendo sexualmente a nadie. No es una justificación.
1: Los trabajadores occidentales han sido tan humillados que han decidido identificarse ya no como trabajadores, sino de una manera diferente, como raza blanca. Es la raza blanca la que está de vuelta, la raza superior, la raza de depredadores.
5: Lo que no puedes decir en ningún caso es que el hombre blanco occidental es el grupo más humillado y perjudicado de la crisis económica. Hombre, si hay un grupo perjudicado dentro de la clase trabajadora serán las mujeres migrantes racializadas. Es muy difícil explicarle a mi padre de clase trabajadora blanca que su compañero de clase trabajadora negra es más perjudicado, que él es un privilegiado frente a él.
1: La cosmovisión de la extrema derecha nace del supremacismo, tanto del masculino como del de raza. Y a través de esa concepción ideológica se explica todo. Ese simplismo es el que permite su éxito.
5: Todo su ideario está destinado a eso, es decir, a mantener los privilegios de un grupo social privilegiado frente al resto que está para servirle de diversas maneras, como mano de obra, como mujer en la casa que cuide y que sea... la que tiene descendencia. Y su discurso contra la inmigración no es por ser moros, negros, no. Lo suelen decir porque son un peligro para las mujeres. O sea, en esa misma idea, ellos quieren defender a las mujeres diciendo: te vamos a defender de los violadores moros o de los violadores negros.
1: En su grupo de WhatsApp de amigos de toda la vida escriben comentarios machistas. La única mujer del grupo se molesta y pide que paren. Antonio Maestre escribe: nunca intervengo en el grupo, no suelo hacerlo porque estaría discutiendo con sus machistadas y racistadas, pero ya no puedo callarme al ver que a ella le ofende, la molesta y ellos, sabiéndolo, la desprecian. El conflicto se enconó, las palabras se elevaron, la amistad se rompió definitivamente.
5: Nosotros rompimos esa relación, no me importa, yo no quiero relación con alguien así, sobre todo porque nosotros hemos aprendido muchas veces a hacer comentarios de mierda, pero en el momento en el que alguien te dice me está doliendo, si tú sigues eres un mierda, te puedes equivocar, que oye, deja de decirlo, eres una mierda, sí. Yo no quiero tener relación contigo, simplemente es así.
1: Sobre la violación masiva de Giselle Pellicot escribe: entre ellos había violadores convencidos, pero hubo una mayoría que negó haberla violado de manera consciente porque su marido estaba presente y consideraban que existía consentimiento por subrogación. Si el marido aceptaba, creían que entonces no había violación porque no consideraban a la mujer un sujeto de pleno derecho.
5: El hecho de que tú consideres o pienses, ¿no?, que esa mujer no tiene agencia y que esa mujer no tiene que darte el consentimiento porque está el marido delante, es decir, es una idea que prácticamente deshumaniza, ¿no? O sea, es que anula la humanidad de la mujer, ¿no? Claro, obviamente eso se puede transponer a cualquier colectivo. Entonces, ¿cómo te puedes sentir ofendido personalmente cuando se da un caso así y se dice que todo hombre es un potencial violador? De verdad, es algo que no acabo de comprender, es decir, no importa que tú no lo seas, pero ¿de verdad no ves una anomalía estructural en un hecho como el de Giselle Pellicot?
1: En España, la violación de la manada ayudó a comprender cómo el pensamiento colmena protofascista funciona para validar el comportamiento de los agresores mientras hace sucumbir a la víctima. ¿Qué movió a multitud de ciudadanos aparentemente normales a poner en cuestión el relato de una víctima de una violación múltiple y a querer humillarla después de haber sido violada?
5: ¿Cómo esa violencia ha sido aceptada de una manera tan brutal contra las mujeres? ¿Entiendes que cuando tú le das una ideología política, ¿no?, el fascismo está en toda esa manera de pensar y de mirar, ¿no? Y creo que eso todavía está en muchas miradas, sí, del hombre, que hay a veces que se vuelcan, ¿no?, de manera desaforada en ese pensamiento, y hay veces que lo tenemos integrado y que es muy difícil despojarnos de ello, de esas miradas que tenemos sobre el cuerpo de la mujer.
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1: Uno de los momentos más elevados de la crueldad digital al que he asistido tuvo que ver con el acoso que sufrió la cantautora Valeria Castro cuando intervino en una gala de Operación Triunfo y cantó de una manera que la turba digital no consideró adecuada. Las redes sociales son un contexto fascista en sí mismas y cuando huelen la debilidad acuden todos aquellos con aspiración de SS a que a alguien que no conocen.
5: Porque de verdad estamos destruyendo a gente, destruyendo gente. Y hay gente que a lo mejor no es capaz de salir de ello, ¿eh? Que hay muchos suicidios y asociados también a todo esto, y de verdad tenemos que dar un paso atrás y pensar en lo que hacemos.
1: Me crié como un fascista, publicado por Seix Barral. Antonio Maestre nos invita, entre otras muchas cosas, a poner freno a ese fascismo de manera individual e íntima. Por ejemplo, abandonando un grupo de WhatsApp. Un pequeño gesto que nos hace enormes.
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2: Con esta recomendación del escritor Ricardo Menéndez Salmón, nos despedimos. Si queréis escuchar la charla que le hicimos en Libros de Arena por su libro Los Muebles del Mundo, ya sabéis, en RNE Audio. 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Que leáis mucho y que leáis bien.
3: Son las 10:30, las 9:30 en Canarias.
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3: Buenos días. Novedades en el caso Begoña Gómez. El Consejo General del Poder Judicial se reúne a esta hora de manera extraordinaria para valorar el auto del juez Peinado en el que envía a juicio a la esposa del presidente del gobierno. Lo ha podido confirmar Radio Nacional de España, Antonio González.
5: Sí, buenos días. Encuentro de urgencia tras ese auto en el que Peinado justifica la retirada del pasaporte de la mujer del presidente en el riesgo de fuga que indica podría ser apoyado por los agentes que le dan protección o por las instrucciones de sus superiores. Reunión, como dices, confirmada por Radio Nacional de España para estudiar esa posible apertura de un expediente al magistrado que se basaría en el artículo 418.5 de la Ley Orgánica del Poder Judicial, que regula las faltas graves, en concreto el exceso o abuso de autoridad o la falta grave de consideración. El ministro del Interior, Grande Marlaska, ya alzó ayer la voz en el hecho de que se han producido insinuaciones que dice se desprenden del auto, afirmaciones que el Ministerio entiende de máxima gravedad, por lo que se elevó la más enérgica queja a la presidencia del Consejo General del Poder Judicial, queja en la que también han coincidido los sindicatos policiales.
3: Oficialmente ya estamos en verano, primer día del periodo estival, que coincide con la primera ola de calor que dejará hoy temperaturas por encima de los 40 grados en varias provincias españolas. No salir durante las horas centrales del día, hidratarse o evitar las comidas copiosas son solo algunos de los consejos. Muchos aprovechan hoy para acudir a las piscinas, playas o ríos a pasar la mañana. En la piscina municipal de la Casa de Campo de Madrid está Malena Álvarez. Supongo, Malena, que estará casi llena, ¿verdad?
6: Pues sí, acaba de abrir hace media hora y desde las 8 de la mañana había gente esperando para conseguir entradas, ya que la venta online se agotó en escasos minutos. Se nota que el calor ha llegado y hoy Madrid se prepara para afrontar los 38 grados previstos. Aunque muchos lamentan madrugar un domingo, otros dicen que no ha sido complicado porque las altas temperaturas les ha impedido conciliar el sueño. Ante esta ola de calor, la mayoría prefiere escapar del asfalto de la ciudad y la piscina es una de sus mejores opciones.
7: El plan hoy era o ir al río o venir a la piscina, y como no hemos conseguido coche, pues venimos a la piscina.
8: Llevamos 3 días intentándolo, así que nos hemos venido a primera hora para no quedarnos sin entrada.
9: Y por lo menos en esta piscina hay mucha sombrita y hay arbolitos y, bueno, se nota.
6: Aire acondicionado, duchas de agua fría o hidratarse son otras de las medidas que toman para sobrellevar el calor. Con la familia, con amigos o solos. Algunos solo por la mañana, otros traen la neverita para comer aquí. Da igual cómo se venga porque lo importante es darse un chapuzón.
3: En 2 días se cumple una década desde que el Reino Unido celebró el referéndum que provocó su salida de la Unión Europea con un 51,9% de los votos a favor. Aún así, los británicos siguen siendo los extranjeros que más viviendas compran en nuestro país, María Paredes.
10: Eran los primeros del ranking antes del referéndum y han vuelto a consolidar su puesto tras el parón de las compraventas producido a causa de la COVID-19 en 2020. Y aunque según los últimos datos disponibles del segundo semestre de 2025, la compra de viviendas en nuestro país cayó un 4,4%, consolidando su progresiva tendencia a la baja en un contexto marcado por el fin de las Golden Visa, el mayor número de operaciones las han realizado los británicos con 5.178 operaciones, solo con los marroquíes por detrás. Y no solo encabezan la compra de vivienda, también Reino Unido es el principal emisor de turistas a España. En 2025, España recibió la visita de 19 millones de británicos por delante de los franceses y alemanes, una tendencia que durante los 4 primeros meses de 2026 se mantiene.
3: Y en la guerra de Ucrania, el presidente Zelensky confirma los ataques ucranianos con drones durante la noche de un depósito de petróleo en Kerch, en la península de Crimea, y en una instalación de transporte de petróleo en la región rusa de Krasnodar, que se han saldado con al menos 5 muertos y una 30 de heridos. Lola Bex.
11: Los drones ucranianos han impactado en una refinería en el puerto de Kerch, donde se habría declarado un incendio y varios fragmentos de un dron habrían alcanzado también un edificio de viviendas. El ataque ha obligado a suspender el transporte marítimo en el estrecho de Kerch y la circulación de vehículos y trenes por el puente de Crimea. Y el presidente ucraniano ha escrito en las redes sociales que los ataques aéreos de la pasada noche han tenido como objetivo la logística militar rusa, la industria petrolera y la defensa aérea. Mientras, según Moscú, los ataques aéreos rusos en las regiones ucranianas de Poltava y Dnipropetrovsk han dejado 3 muertos. Y según el Ministerio de Defensa ruso, sus defensas aéreas habrían derribado 269 drones ucranianos durante la pasada noche sobre 8 regiones del país, incluida la anexionada península de Crimea.
3: Es todo. 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

Luz de Sefarad. Vos hablamos en sefardí, una lengua de baza medieval a la que se ajustan palabras de las lenguas y dialectos de las ciudades donde los sefaradín moraban, y hoy en Luz de Sefarad nos acercamos a conceptos de espiritualidad. Y es que tanto en la tradición sefardí como en la tradición judía es muy importante el lugar que topa la espiritualidad en nuestra vida de cada día. Por esto vamos a dar unos consejos sobre el poder de la palabra y del pensamiento en mi vida. Después vamos a sentir el cante contemporáneo con mis manos, con letra de Matilda Cohen Sarano y que interpreta Mónica Monasterio. Hoy pues hablamos de espiritualidad, y es que en la tradición sefardí la espiritualidad topa un lugar importante. Cada acto cuenta con una carga de energía. Si es bueno, hace más hermoso nuestro camino, más positivo. Y es que todo acto, palabra o pensamiento, nos dicen las leyes espirituales, fraguan una energía, tanto por nuestra parte si son positivos como negativos. ¿Cuál es la visión espiritual? La visión espiritual, la visión que no se topa en los marcos del mundo material, es una visión no acurtada ni dirigida por los cinco sentidos. Para tener una visión espiritual, la sabiduría de la Kabbalah nos cuenta que es importante que nos guíe la vedrá, quitarmos los velos materiales a medida que vamos creciendo, siempre hablando espiritualmente, alejándonos de la mentira, la falsedad, los pensamientos negativos y cuidando tanto mis actos como mis palabras y pensamientos. Si todo lo que voy haciendo tiene como guía la vedrá, puedo toparme seguro que estoy haciendo un buen labor para mi alma, dunque no veiga los resultados al momento. En el mundo espiritual, recordamos, las leyes son diferentes. Las consecuencias de mis actos pueden aparecer en cualquier momento de mi vida. Ahora sí, vamos con el cante contemporáneo con mis manos. Y vos habló en sefardí Viviana Rajel Barnatán para Radio 5 Todo Noticias.

escapadas. Hoy, 21 de junio, se celebra, ya sabéis, el solsticio de verano, el fenómeno astronómico que marca el comienzo del verano en el hemisferio norte de nuestro planeta y el inicio del invierno en el hemisferio sur. El solsticio está relacionado con el sol y, precisamente, hoy también es el Día Internacional del Sol, así que os proponemos unas escapadas para conocer de cerca la estrella de nuestro sistema planetario. ¿Sabíais que hay un día en el calendario dedicado al Sol? De manera oficial, queremos decir. Pues sí, sí, desde 2015, coincidiendo con el solsticio de verano en el hemisferio norte, se celebra el Día Internacional del Sol, una fecha en la que se organizan diferentes actividades por todo el mundo de cara a conocer mejor las particularidades de esta estrella. Una estrella que, para nosotros, los habitantes del planeta Tierra, no es una estrella cualquiera. El Sol es fundamental para la vida tal como la conocemos, pues es la fuente de energía más grande para todos los seres vivos del planeta. Gracias a él, las plantas pueden realizar la fotosíntesis, un proceso esencial para la existencia de la vida, pues mediante dicho proceso absorben dióxido de carbono y liberan el oxígeno que respiramos todos los seres vivos. Las plantas, que son los únicos organismos capaces de transformar la luz solar en energía y materia orgánica, son además la base de la cadena trófica y regulan el clima, controlando la humedad, purificando el aire y estabilizando los ecosistemas. Pero, como decimos, todo depende de una estrella, del Sol. Para celebrar este Día Internacional del Sol y conocer más sobre él, nosotros os proponemos unas escapadas astronómicas. Escapadas que nos llevarán hasta Galáctica, en Teruel, el mayor centro de divulgación astronómica de Europa, y hasta el complejo astronómico Los Colorados, en Granada. ¿Qué vamos a aprender en las actividades relacionadas con la observación solar en estos lugares? Pues muchísimas curiosidades, además de verlo muy, muy de cerca gracias a los telescopios y el material destinado a ello. El Sol es el astro principal del sistema solar. Sin él no existirían los planetas. Así que aprenderemos cómo se formó este sistema solar y cómo funciona. Como ya hemos dicho, el Sol es una estrella, es decir, una enorme esfera de gas caliente que se mantiene unida por su propia gravedad. ¿De qué está compuesto? Pues sobre todo de hidrógeno y de helio, aunque también tiene hierro, níquel, oxígeno y otros elementos. La fusión de los átomos de esos elementos en su núcleo hace que libere gran cantidad de calor y de luz. Y ahora es cuando comienzan las cifras que nos dejan perplejos. El núcleo del Sol alcanza una temperatura de 15 millones de grados centígrados, aunque en la superficie la temperatura baja hasta los 5.500 grados centígrados. Es una de las 400.000 millones de estrellas de la Vía Láctea. ¿Y cómo es de grande? Pues es muy grande. El diámetro del Sol es de 1.392.000 kilómetros, es decir, que es unas 109 veces más grande que la Tierra. Pero si lo comparamos con otras estrellas como Antares o Betelgeuse, el Sol sería una estrella relativamente pequeña. Las estrellas suelen tener una vida de unos 10.000 millones de años. La edad de nuestro Sol sería de 4,6 billones de años, o sea que estaría en la mitad de su vida. Sabemos también la distancia a la que se encuentra de la Tierra, 149.600.000 kilómetros. Es muy cerca, hablando en términos astronómicos, claro, y su luz tarda 8 minutos en llegar a nuestro planeta. Como decíamos, aprenderemos muchísimas curiosidades relacionadas especialmente sobre cómo afecta a la vida en la Tierra. Por ejemplo, otro dato más. La acción gravitatoria que el Sol y la Luna ejercen sobre el planeta es la responsable de las mareas. En fin, cientos de datos, cada uno más llamativo que el otro, en las escapadas a esos centros de divulgación astronómica
para conocer de cerca la estrella de la que dependemos todos. Solo nos queda animaros de nuevo a visitarlos y, claro, desearos un feliz Día del Sol. Óscar Checa, Radio 5, Todo Noticias.

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1: Soy Eladio González Lois y mi historia peregrina comienza quizás con una pequeña contradicción. Y es que yo no he hecho el Camino de Santiago ni soy un peregrino. Pero sin embargo, siento que mi relación con Santiago de Compostela también tiene algo de camino. Solo que el mío no es exactamente un camino que se recorre, sino un camino de preguntas. Y es que yo vivo en Santiago, soy vecino de esta ciudad. La recorro todos los días de punta a punta, prácticamente. La atravieso cuando está llena de turistas, de estudiantes, de peregrinos, absolutamente todo, toda la gente que convive en esta ciudad. Y creo precisamente que esa es una de las cosas más fascinantes de Compostela, que uno puede vivir aquí, formar parte de su rutina y aún así no dejar de sentir nunca que pisa un lugar cargado de misterio que congrega a tantos tipos de personas diferentes. Así que mi vinculación con Santiago no nace tanto de haber llegado a ella, porque soy de aquí, sino de haber intentado comprenderla. Siempre me ha interesado profundamente la historia, o quizás debería decir las historias que sostienen a Compostela. La tradición del apóstol, el hallazgo del sepulcro, la figura de Payo, el ermitaño, la estrella, el nacimiento de una ciudad alrededor de una tumba que cambió para siempre la historia de Europa. Y es que en general hay algo poderosísimo en esa idea, una pequeña señal en un extremo del mundo conocido que acaba convirtiéndose en destino de millones de personas, porque son millones. Pero lo que más me atrae no es solo la leyenda en sí, sino todo lo que la rodea. Las preguntas que permanecen abiertas, aún después de tanto tiempo. Las dudas sobre los restos que se veneran en la catedral. Las teorías que discuten si realmente pertenecen al apóstol Santiago. Las interpretaciones alternativas, como la que vincula a Compostela con Prisciliano. Aquel obispo gallego condenado por herejía y hoy convertido, y entonces también en una figura casi mítica. Y no porque yo crea necesariamente una versión cerrada de todo esto, sino porque precisamente creo que no la hay, porque Santiago es una ciudad construida también sobre la incertidumbre. Y eso, para mí, la hace todavía más interesante. Porque Compostela no es una meta, es una pregunta que lleva siglos formulándose de muchas maneras. ¿Quién está enterrado bajo el altar mayor? ¿Cuánto hay de historia y cuánto de construcción simbólica? ¿Qué necesita una sociedad para convertir un lugar en sagrado? ¿Qué fuerza tiene un relato para levantar una ciudad, una catedral, un camino o incluso una identidad? Tal vez mi forma de peregrinar tenga que ver con eso, con acercarme a Santiago desde la curiosidad, desde la fascinación por sus capas, por sus sombras, por sus silencios. A veces pienso que los vecinos de Santiago tenemos una relación extraña con el camino. No somos exactamente peregrinos, pero convivimos todos los días con la llegada. Vemos a otros terminar sus viajes, mientras nosotros seguimos con el nuestro. Ir a trabajar, volver a casa, cruzar la zona vieja para ir a tomar algo, esquivar paraguas en días de lluvia, mirar de reojo a la catedral, a pesar de pasar por su lado prácticamente todos los días, y sin llegar a acostumbrarnos del todo. Al menos en mi caso es así. Y quizás esa es mi historia peregrina. No reside ni se fundamenta en haber caminado hacia Santiago en ningún momento, sino en vivir dentro de ella, vivir en una ciudad en la que otros llegan buscando algo, una ciudad que incluso obliga a los que la habitamos a preguntarnos por el sentido de la memoria, de la fe, de la historia y de todos los relatos que heredamos. Yo no sé si algún día haré el camino, es posible que sí, pero de alguna manera siento que Santiago ya me ha hecho caminar mucho. Me ha llevado por sus leyendas, por sus debates históricos, por sus dudas, por sus símbolos. Me ha enseñado que peregrinar no siempre se hace con los pies y que hay muchos tipos de peregrinación y que algunos se hacen leyendo, preguntándonos diferentes cuestiones, mirando una fachada al anochecer o incluso entrando en la catedral con la sensación de que hay algo que en algún momento podría llegar a descifrarse. Y por eso estoy conectado con Santiago, porque es una ciudad que, además de visitarse, también se vive. No solamente entrega respuestas, sino que hace muchas preguntas y eso para mí es verdaderamente mágico.
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2: 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La lagartija más emblemática de Ibiza, la Pitiusa, ha sufrido una reducción drástica en los últimos 20 años y podría desaparecer por completo de la isla. Una serpiente invasora que ya ocupa el 90% de Ibiza y puede nadar hasta los casi 40 islotes donde viven poblaciones únicas de esta lagartija, amenaza con extinguirla. Se trata de la culebra de herradura, una especie que llegó a la isla hace casi 2 décadas a través de la importación de olivos de la península y cuya presencia ya se ha detectado también en Formentera. Ya se ha confirmado la desaparición de la lagartija pitiusa en una decena de islotes, como en Santa Eularia y Sora, una pérdida irrecuperable ya que es única en el mundo. Supone perder un emblema cultural, además de funciones clave para la naturaleza y la agricultura, ya que es la principal especie encargada de polinizar las plantas, dispersar semillas y controlar plagas de insectos. De hecho, la serpiente no tiene competidores y está tan bien alimentada que se han capturado algunos ejemplares de hasta 2 metros, un 200% más grandes que los de la península. Estos son los principales resultados de la investigación que el equipo liderado por el investigador del CREAF, Uriol Lapiedra, está llevando a cabo desde hace 6 años en las Islas Baleares. 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
2: Ana Grimau, Radio 5, Todo Noticias.
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4: Este mes se ha celebrado el Día Nacional de la Atención Temprana. Y tú te preguntarás, ¿y qué significa la atención temprana? Pues hablamos de los apoyos que se dan a las familias de niños y niñas con discapacidad intelectual y del desarrollo que tienen entre 0 y 6 años de edad. Te damos la bienvenida a Planeta Fácil, un programa de radio accesible que realiza Plena Inclusión España en colaboración con Radio 5 Todo Noticias, la radio pública. Aquí te informamos de los temas que nos preocupan a las personas con discapacidad intelectual y del desarrollo como yo. Yo soy Simón Marco González y esto está a punto de empezar. No te lo pierdas. Visitaremos un centro de atención temprana que gestiona la Fundación AMAS de Plena Inclusión Madrid. Como te decía antes, los centros de atención temprana sirven para acompañar y orientar a las familias cuando reciben el diagnóstico de discapacidad intelectual de un hijo o una hija. Es el caso de 3 familias que reciben apoyos en este centro gestionado por la Fundación AMAS, en la ciudad de Fuenlabrada, en Madrid. Su trabajo se adapta a las necesidades reales de cada niño y de cada familia, ofreciendo herramientas y acompañamiento para afrontar los retos cotidianos, tanto en el hogar como en la escuela y en otros entornos habituales. Ruth Sastre, directora del centro, explica su labor.
5: Siempre nos basamos en sus necesidades, en su día a día, y tratamos de que los niños estén más incluidos, que puedan ser más funcionales, que el trabajo no quede aislado en una sala, sino que puedan llevárselo realmente en su día a día mediante la formación, la capacitación y potenciar los recursos que ya tienen las familias.
4: Elena Gamonal conoce bien la importancia de este proyecto. Cuando le preguntamos, Elena valora no solo la profesionalidad del equipo, sino también la cercanía y la confianza que encontró desde que llegó a pedir apoyos. Su hija Ariadna comenzó a acudir a este centro de atención temprana cuando apenas tenía unos meses de vida. Entonces, tanto ella como su marido afrontaban una etapa llena de incertidumbre, dudas y preocupaciones sobre el futuro.
6: Pues cuando nosotros llegamos aquí, pues fue muy duro porque no es lo que te esperas cuando quieres que ser madre o padre. Y entonces se nos vino el mundo encima, pero al enterarnos que nos habían dado plaza y encima tan rápido, fue como un alivio. Es verdad que no sabíamos muy bien dónde veníamos, pero en cuanto llegamos nos sentimos súper abrazados, acogidos. Yo respiré.
4: La atención temprana va mucho más allá de las sesiones de intervención con los menores. Se trata de un apoyo integral y especializado que busca mejorar su desarrollo y, al mismo tiempo, fortalecer a las familias para que puedan afrontar el día a día con mayor seguridad. Escuchar, orientar y ofrecer respuestas adaptadas a cada situación forma parte de ese acompañamiento. Amelia Granado, madre de un niño con discapacidad intelectual, cuenta su experiencia.
6: Nosotros, cuando llegamos aquí, lo que veníamos buscando era que nos acompañaran como familia para poder entender a nuestro hijo. Y entonces aquí fue donde encontramos el apoyo que necesitábamos, tanto con psicólogos como con el personal que variado que había, psicomotricidad, todas esas cosas que tú buscas en otros centros, pero que aquí nos lo ofrecían todo globalizado.
4: Los beneficios también se reflejan en la forma en que los niños y niñas con discapacidad intelectual y del desarrollo se relacionan con las personas de su entorno. Nines Salas ha visto cómo su hijo, Mario, que tiene autismo, ha logrado desarrollar habilidades sociales que antes parecían inalcanzables. Hoy puede compartir juegos y experiencias con otros niños, un avance que para su familia tiene un enorme valor.
7: Él, a la hora de jugar, jugaba mayormente solo. El tema de relacionarse con otros niños le costaba mucho. Y a raíz del tiempo que estuvimos aquí en el centro, él, a día de hoy, se relaciona perfectamente con el resto de niños.
4: La atención temprana se construye a partir de pequeños logros diarios que terminan transformando la vida de las familias. Cada nuevo paso supone una mayor autonomía para los menores y más tranquilidad para quienes los acompañan. Como explica la directora del centro visitado por Planeta Fácil, acciones que pueden parecer sencillas suponen para muchas familias un regalo, la posibilidad de disfrutar de momentos que antes parecían inalcanzables.
5: Yo creo que el éxito de la atención temprana está en que lo que practicamos en el centro lo puedan llevar a su vida realmente. Hay una compañera que siempre dice que si la familia viene y ha practicado es que lo hemos hecho bien. Y a nivel más concreto, pues es niños que pueden empezar a hacer peticiones en casa con su mamá y con su papá, no con nosotros, o niños que era muy difícil salir a dar un paseo.

0: Son las 11, las 10 en Canarias.
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0: Buenos días. Según ha podido confirmar Radio Nacional de España, a las 10 de esta mañana comenzó una reunión extraordinaria de la Comisión Permanente del Consejo General del Poder Judicial para estudiar el auto del juez Juan Carlos Peinado, en el que envía a juicio a Begoña Gómez, esposa del presidente del Gobierno, Pedro Sánchez, y en el que apuntaba que sus escoltas podrían ayudarla en una eventual fuga. Pero Antonio González, acaban de decidir aplazarla a mañana.
2: Así es, aplazamiento antes la protesta de algunos vocales conservadores. Encuentro que llegará, por tanto, después de que el ministro del Interior, Grande Marlaska, trasladase su máxima queja al CGPJ y solicitase la adopción de medidas procedentes ante lo que considera como grave cuestionamiento de la profesionalidad de las fuerzas y cuerpos de seguridad del Estado. En el auto, Peinado apunta literalmente que no cabe duda de que los escoltas de Begoña Gómez pueden ser, por iniciativa propia o por órdenes de sus superiores, quienes colaboren en facilitar esa fuga que haga imposible, se afirma, que la acusada se encuentre a disposición de la justicia. Reunión que se estudiará esa posible apertura de expediente disciplinario contra el magistrado basado en la ley orgánica del Poder Judicial, en concreto en los apartados que regulan el exceso o abuso de autoridad o la falta de consideración.
0: Y en clave política, y a pesar del apoyo que Sumar ha dado al Partido Socialista con este tema, con el caso Begoña Gómez, el ministro de Cultura y portavoz de Sumar, Ernest Urtasun, en una entrevista que publica este domingo el diario La Vanguardia, exige al PSOE que no solo dé suficientes explicaciones y urgentes sobre los supuestos casos de corrupción que rodean a la formación, sino que también tome decisiones de calado, como acelerar el anteproyecto de ley de integridad pública y reformar el estatuto de los expresidentes.
3: Lo que necesitamos es, en primer lugar, que el Partido Socialista dé las explicaciones que tenga que dar y tome las decisiones que tiene que tomar. Es evidente que con los meses que llevamos, Ferraz sigue siendo un lastre para la mayoría progresista y no se han tomado las decisiones y las reformas que deberían tomarse. Eso debe hacerse.
0: En Valencia, desarticulada una banda de menores dedicada a cometer robos con violencia en patinete eléctrico. María Paredes.
4: Los agentes de policía han confirmado que se trata de un grupo criminal integrado por jóvenes que con gran agresividad asaltaban por detrás a personas especialmente vulnerables como mayores y niños en el distrito de Tránsitos de Valencia. Actuaban con la cabeza cubierta y huían rápidamente del lugar en patinete tras sucederles efectos de valor como joyas, dinero o teléfonos móviles. Tras 5 meses de labores de investigación y a pesar de las medidas de seguridad que adoptaban los asaltantes para ocultar su identidad, la Policía Nacional ha conseguido identificar plenamente a los presuntos responsables de estos hechos, llevando a cabo la detención de un total de 7 jóvenes, 6 menores de edad. A 3 de ellos se les imputa un delito de tentativa de homicidio. Las investigaciones continúan abiertas.
0: Y en Gibraltar, 2 policías españoles y 2 gibraltareños serán los encargados del control de pasaportes a la entrada y a la salida de Gibraltar, en el punto que se ha habilitado en el aeropuerto para las verificaciones del espacio Schengen. Con la entrada en vigor provisional del Tratado de Gibraltar el próximo 15 de julio, desaparece el histórico control de pasaportes en la verja entre el Peñón y la línea de la Concepción, y habrá un control dual solo en el aeropuerto. De hecho, los que entren por barco serán conducidos al aeródromo para pasarlo. El desmantelamiento de la verja, que prevé la libre circulación de personas y mercancías, beneficiará a los 300.000 andaluces que viven en la zona y a los 15.000 trabajadores transfronterizos que a diario sufren, según la hora, unas colas inmensas en el cruce de la frontera. Esto es todo por nuestra parte a esta hora. 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
5: Buenos días. Varios mensajes hoy sobre un mundo...
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6: Europa también se aprende en las aulas. Cada año se organizan en Asturias unas jornadas destinadas a profesorado y representantes institucionales para acercar la Unión Europea a la comunidad educativa. Hoy hablamos con una de las organizadoras, Ana Isabel González, catedrática de Escuela Universitaria de Derecho Financiero y Tributario de la Universidad de Oviedo. Bienvenida.
7: Hola, gracias. Un placer estar con vosotros.
6: ¿Por qué surge y cuál es el objetivo de esta iniciativa?
7: Bueno, esta iniciativa para nosotros surge hace más de 10 años cuando dentro de las acciones Jean Monnet de la Unión Europea pues se publicó una iniciativa dirigida a enseñar Europa en la escuela para introducir la historia, los valores y el funcionamiento de la Unión Europea a los alumnos desde primaria en adelante. Hasta entonces los proyectos de Jean Monnet estaban focalizados en el ámbito universitario y yo ese año acababa de terminar un módulo Jean Monnet y le propuse a mis compañeros de Derecho junto con otros de Educación pues presentar un proyecto en esta línea. Nos parecía que los objetivos eran ambiciosos y sobre todo necesarios y que encajaban también con esa relación universidad-escuela que se estaba promocionando. En estos años los proyectos han ido evolucionando, pero el objetivo final es el mismo. Ahora estamos más focalizados en trabajar con profesorado porque si queremos que el mensaje llegue a los más jóvenes, lo mejor es hacerlo a través del profesorado. Por eso el proyecto tiene como uno de sus objetivos también crear una red de profesores en Asturias que esté implicado y que conozca sobre estos temas.
6: En esa jornada se presentó la Escuela del Derecho de Autor, una iniciativa de CEDRO que forma la comunidad educativa en propiedad intelectual. ¿Consideras que los profesores y profesoras deben recibir formación sobre propiedad intelectual?
7: Creo que sí. A ver, si una de las prioridades de la educación ahora mismo en el ámbito europeo y también en España es que es la competencia digital de profesorado y de alumnado y supone que tienen que usar o poder usar tecnologías de la información de forma crítica, ética, segura, además se les pide al profesorado que creen contenidos educativos, pues deben hacerlo respetando los derechos de autor y eso lleva por lo menos a una mínima formación en propiedad intelectual. Creo que los avances digitales además lo requieren más aún. Sin una formación específica, pues a veces están un poco perdidos. De hecho, con estos proyectos hicimos también materiales didácticos y nos esforzábamos también en ponerles de manifiesto las necesidades de cubrir o de cumplir con los derechos de autor, con el respeto al derecho de autor. No debemos olvidar también que el profesorado puede ser autor y por lo tanto titular de esos derechos. Y en la medida en que sean conscientes y lo conozcan, pueden transmitirlo también al alumnado. De ahí que viéramos que la iniciativa de CEDRO era muy oportuna, estábamos preparando las jornadas, el programa, con temas digitales también, y nos pareció interesantísimo y os propusimos que pudierais participar en el foro.
6: También se trataron las diferencias que existen entre el sistema educativo de buena parte de los países europeos respecto a España en cuanto al uso de contenidos protegidos en las aulas. ¿Es relevante que los docentes conozcan otras realidades?
7: Hombre, yo creo que sí, siempre es importante conocer qué pasa más allá de nuestras fronteras y más en el formato de este programa, porque es una forma también de trabajar la realidad de la Unión Europea. Muchas de las competencias en Europa son compartidas, en este caso hay una armonización europea con directivas comunes que tratan de garantizar el mercado único, pero hay una fragmentación en la gestión administrativa con legislaciones nacionales, diferentes usos de la propiedad intelectual y esto... con las plataformas digitales, el comercio electrónico, la inteligencia artificial se complica cada vez más. Que conozcan esa realidad creo que les ayuda también a comprender lo que significa el propio desarrollo de la integración europea y los retos que tiene por delante, que es parte también de los objetivos del proyecto.
6: Gracias, Ana Isabel.
7: Muchas gracias.
6: Creando que es Gerundio es un espacio de CEDRO, la asociación que protege los derechos de propiedad intelectual de autores y editores de libros, periódicos, revistas y partituras. Carolina Cerrejón Hernández, Radio 5, Todo Noticias.

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1: Hola geeks, hoy nos adentramos en una realidad que pone en alerta el tejido empresarial español, la escalada de los ciberataques. Según el informe de ciberpreparación 2024 elaborada por Hiscox, solo el 12% de las empresas que optaron por pagar rescates tras un ciberataque lograron recuperar sus datos, frente a un 60% en 2022. Este dato, que parece de película, revela una tendencia preocupante en el manejo de la ciberseguridad empresarial. Desde el pasado 2024, las empresas han recurrido al pago de rescates en un promedio de 6 veces. Este patrón repetitivo no solo evidencia una vulnerabilidad creciente, sino también la desesperación por proteger elementos fundamentales de la actividad corporativa, la reputación, la integridad de los datos de los clientes y, en muchos casos, la ausencia de copias de seguridad adecuadas. Los motivos detrás de estos pagos han ido cambiando. En años anteriores, la prioridad era en gran medida la recuperación de la operatividad. Hoy, sin embargo, la necesidad de salvaguardar la imagen corporativa y evitar la exposición mediática ante clientes y socios se ha convertido en el principal motor de estas decisiones, aun cuando el resultado sea, en muchos casos, frustrante. ¿Pero qué hay detrás de esta creciente ola de ciberataques? Los métodos que emplean los delincuentes informáticos se han diversificado notablemente, con el aumento de la inteligencia artificial. El robo de credenciales lidera la lista, afectando al 58% de las empresas, seguido del phishing, que impacta al 45%, y la fuerza bruta, que ha alcanzado el 29% de las víctimas. Estos números evidencian no solo la sofisticación de los ataques, sino también la urgencia de replantear las estrategias de seguridad en un entorno digital en constante evolución. Imaginemos por un momento el escenario. Una empresa invierte en tecnología, en formación y en protocolos de seguridad. Y sin embargo, ante un ataque, se ve obligada a recurrir a una solución que, en la práctica, solo le devuelve una fracción mínima de lo perdido. Este contraste entre la inversión en seguridad y el bajo porcentaje de éxito en la recuperación plantea una interrogante fundamental sobre la efectividad de las medidas actuales. La lección que se desprende de este informe es clara. Pagar el rescate no es garantía de recuperar la información ni de evitar el daño a la reputación. Lo que se necesita de forma urgente es una revisión integral de las políticas de ciberseguridad, reforzar las copias de seguridad, actualizar constantemente los sistemas y, sobre todo, invertir en prevención y en protocolos de respuesta ante este tipo de incidentes. La ciberseguridad debe dejar de verse como un gasto más para transformarse en una inversión estratégica que proteja tanto los datos como la confianza de los clientes y colaboradores que han depositado en nuestra empresa. En definitiva, este escenario invita a reflexionar. Las empresas españolas se encuentran en la cuerda floja de una amenaza digital cada vez más persistente y letal. La vulnerabilidad demostrada en la tasa de éxito de recuperación tras el pago del rescate nos insta a repensar la gestión de estos riesgos y a adoptar medidas proactivas. La tecnología sabemos que avanza a un ritmo vertiginoso y no podemos permitirnos quedarnos rezagados en la carrera por la protección de nuestros activos digitales. Así que ahora el desafío es doble: proteger la información y, a la vez, cultivar una cultura de prevención que reduzca la dependencia de soluciones reactivas y costosas. Porque solo así podremos afrontar con éxito la ola de ciberamenazas que ya está golpeando a las empresas en nuestro país. Javier de la Fuente, Radio 5, Todo Noticias.

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3: Un viaje de 7.500 kilómetros, la distancia que separa la costa de la Patagonia argentina hasta las aguas de la Antártida. Es el viaje que ha trazado en apenas dos semanas Popa, una ballena jorobada monitoreada a través de satélite por la Fundación Rewilding Argentina. El rastreo de esta especie ha desvelado una nueva ruta migratoria, un viaje que probablemente arranca en Brasil, pero que en lugar de dibujar una línea recta se acerca a la costa del sur de Argentina antes de dirigirse a las Islas Orcadas del Sur. Todo comenzó cuando los científicos de Rewilding Argentina observaron que en el Parque Provincial Patagonia Azul, en la provincia de Chubut, aparecían ejemplares de este tipo de ballena, más frecuentes en la costa brasileña. Lo explica Lucas Beltramino, responsable del monitoreo de ballenas del programa Patagonia Azul de la Fundación Rewilding.
4: Y ahí empezamos a ver que había individuos que veíamos nosotros acá, que también se veían en Brasil, algunos que se vieron en la Antártida o en el canal de Beagle, en Tierra del Fuego. Y bueno, todo esto nos llevó a decir, bueno, sería muy bueno saber, por un lado, cuánto tiempo permanecen en la zona, cómo utilizan el lugar acá donde las estamos viendo, y a dónde se van y por dónde cuando no están acá.
3: En enero decidieron instalar un localizador GPS en tres de estos individuos. El lugar idóneo para colocarlo es en la gruesa capa de grasa que tienen debajo de la piel y que puede superar los 30 centímetros de grosor.
4: Ese dispositivo se dispara con un rifle de aire comprimido desarrollado para disparar ese dispositivo, y una vez anclado empieza a transmitir. Cada vez que las ballenas salen a la superficie, eso se comunica con los satélites y envía la posición y los datos que tenga programado enviar. Salinidad del agua, temperatura, profundidad de buceo.
3: Durante los primeros días, las tres ballenas permanecieron cerca de la costa de Chubut, probablemente alimentándose. Pero en un momento dado, Popa comenzó su viaje hacia el sur, hacia las Islas Malvinas y luego el norte de la Antártida. Se trata, según los científicos, del descubrimiento de una nueva ruta migratoria para estas ballenas, inédita hasta ahora, mucho más pegada a la costa, quizás el retorno a una antigua ruta abandonada por la caza de ballenas en el siglo pasado, y es importante porque puede ayudar a los expertos a proteger mejor a unos animales amenazados por la pesca industrial de krill, su principal alimento.
4: Si uno quiere proteger estas especies, no podemos solamente proteger los sitios donde ese alimento se reproduce, sino también es interesante conocer los caminos que utilizan cuando viajan.
3: Uno de los hallazgos del seguimiento de la ballena Popa es que ha permitido a los científicos conocer con más detalle los lugares en los que se detienen a alimentarse. El movimiento apunta a que las Orcadas del Sur es un lugar idóneo, pero eso levanta al mismo tiempo la preocupación de estos científicos. Ese punto elegido por Popa es uno de los epicentros de la pesca industrial de krill.
4: Casi como un crimen hacia la naturaleza, ese tipo de pesca, porque sobre todo la Antártida es un lugar como muy frágil que depende mucho de ese recurso. Y hoy, humanos, estamos haciendo extracción de eso, rompiendo récords año a año de pesca de krill, compitiendo contra todas estas ballenas, los marinos, focas, pingüinos de distintas especies.
3: Es la pesca de un alimento que ni siquiera es tan importante para la alimentación humana y que se usa sobre todo para suplementos dietéticos, pero que es indispensable para la supervivencia de los animales marinos. Quizás por eso ahora las ballenas vuelven al sur de Argentina.
4: Creo que hay un cambio de comportamiento en el hecho de que están volviendo a utilizar un área que quizás antes usaban, o que descubrieron un área que no usaban, pero que encontraron que acá hay alimento que, y que puede ser una parada durante sus viajes migratorios desde zonas reproductivas como Brasil a zonas de alimentación como la Antártida, ¿no?
3: Este exitoso rastreo ha animado al proyecto para seguir monitoreando a la ballena jorobada con la idea de conseguir un trazo completo del viaje migratorio que realizan cada temporada estos cetáceos. Alberto Ortiz, Radio 5, Todo Noticias.

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1: La tecnología ocupa nuestro ocio, nos ayuda a relacionarnos con otras personas. Es un hobby, es un negocio, pero por encima de todo es una industria y además cada vez más potente.
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1: Porque en todos los sectores, desde la agricultura hasta la automoción, desde quienes crean contenido hasta quienes lo consumimos, todos estamos permeados por el negocio tecnológico. También hay cada vez más personas que trabajan en él, y más con el auge de la inteligencia artificial. Por eso hoy nos vamos a poner corbata, nos ponemos elegantes y nos vamos al despacho del presidente de la Patronal Tecnológica de España, al despacho de Francisco Ortigüela, presidente de Ametic, para tomar el pulso al sector de la tecnología.
2: Muchas gracias a vosotros, un placer compartir este tiempo con vosotros.
1: La patronal de las tecnológicas, eso es mucho decir a día de hoy por el impacto que este sector tiene en la economía de España.
2: Efectivamente, la industria digital se ha convertido en uno de los ejes estratégicos junto con la energía y la defensa actualmente en este entorno, digamos, en el que nos movemos actualmente, ¿no? Con lo cual, el ser presidente de una patronal, de una asociación como Ametic, es una responsabilidad y la verdad es que es todo un honor ser presidente de esta asociación.
1: Lo que pasa es que es una patronal un poco particular, porque juntáis a las ballenas blancas, a los grandes grandes, con algunas empresas que no son tan grandes. Muchas de ellas a veces pueden ser complementarias, pero otras son competencia.
2: Perfectamente. Es el objetivo de nuestra asociación. Hace ya muchos años que decidimos no ser solo la asociación de las empresas de digitalización, sino de todas las empresas grandes, pequeñas y medianas de oferta, es decir, que ofrecen tecnología, ofrecen digitalización, pero también de empresas de demanda, ¿no? E incorporar también a la academia, universidades, colegios profesionales, ¿no? Con lo cual nos sentimos muy orgullosos de que Ametic no es solo la asociación de empresas de digitalización, sino que es el representante del ecosistema digital en España, con una influencia también en Europa y, lógicamente, con una influencia también muy fuerte en Latinoamérica.
1: ¿Pero se pueden conjugar los intereses comunes de grandes, pienso por ejemplo en los proveedores de sistemas, en la gente que está instalando centros de datos en España, con los creadores de software o de tecnología que hay aquí, los locales?
2: Se puede conjugar porque hay un objetivo común, ¿no? El objetivo común, que es un objetivo además del cual nos sentimos todos también pues muy felices, ¿no? Porque al final lo que queremos con la digitalización es, primero, que mejore realmente, que tenga un impacto en la economía, porque estamos viendo que la digitalización mejora la competitividad de todas las empresas y de las administraciones públicas, y sobre todo también que tenga un impacto positivo en la sociedad. Es muy importante también que a través de, gracias a la digitalización, pues no haya exclusión, que haya más igualdad, ¿no? Y eso es en lo que estamos trabajando. Entonces, aquí todos trabajamos por un bien común, que es el sector, crecimiento de la industria digital, que esa industria digital tenga un impacto positivo en la economía y en la sociedad y en la industria. Y luego, cuando salimos a la calle, pues allá nos pegamos cada uno para conseguir nuestro trocito de, digamos, de trabajo, ¿no?
1: Intereses comunes y luego ya otros particulares, me imagino. ¿Cuánto pesa a día de hoy el sector que representa Ametic en la economía de España?
2: Bueno, la economía de España tiene un peso importante, porque además va creciendo todo año tras año, va creciendo más que la economía, más que el crecimiento del PIB, ¿no? Se habla del impacto de la economía digital, que es un 26% de todo lo que se consume a través del mundo digital. Luego, en el impacto en el PIB es menor, digamos, el impacto del PIB es un dato un poquito más pequeño, ¿no? Pero digamos que el impacto de la digitalización es muy fuerte en toda la economía.
1: Y en puestos de trabajo estamos rondando este sector cantidades importantes. Luego hablaremos además del tipo de trabajo, porque no es lo mismo tener muchos puestos de trabajo que generar según qué perfiles.
2: Efectivamente, en los últimos 5 años el crecimiento acumulado viene a ser casi, bueno, un 49%. En el último año es un 7% de crecimiento, llegando a los 700.000 empleados en el sector tecnológico. Pero yo siempre digo que hay... nosotros medimos lo que es el empleo en las empresas tecnológicas, pero estamos viendo que todas las empresas ya incorporan perfiles tecnológicos, aunque sean empresas pues farmacéuticas o banca o incluso pues bueno, pues la educación también tienes perfiles tecnológicos dentro del mundo de la educación, con lo cual vemos que el sector crece, pero el sector también hay un dato que es mayor que si tenemos en cuenta todos los trabajadores en tecnología en el resto de sectores.
1: ¿Hay carencia, a pesar de esos 700.000 puestos de trabajo relacionados con la tecnología, hay carencia de algunos perfiles? Lo dicen las empresas, lo dicen los que trabajan en esta tecnología. ¿Por qué y qué se puede hacer?
2: Bueno, el 90%, de más del 90% de las empresas de la industria digital tienen problemas a la hora de contratar, de captar talento. Hay mucha una competencia, digamos, muy fuerte entre todos los, entre todas las empresas y entre las administraciones públicas también, ¿no? Vemos que la digitalización crece de forma continua, perfiles de inteligencia artificial, de ciberseguridad, de robótica, de sensórica. En todos los perfiles se crece, ¿no? Lógicamente, últimamente el que más impacto tiene es la inteligencia artificial y la ciberseguridad, pero en el resto de perfiles también vemos crecimiento porque al final estamos digitalizando toda la sociedad y todas las industrias.
1: Pero claro, si hay perfiles que no existen, ¿qué hacemos? ¿Los importamos? ¿Los creamos? Está Metic en diálogo, por ejemplo, con el sector de la educación. ¿Hay que darle una vuelta a lo de la FP, a las cuestiones técnicas?
2: Pues llevamos años trabajando con formación profesional, con la Secretaría General de Formación Profesional, con el Ministerio de Educación, y la verdad es que hemos desarrollado conjuntamente pues programas completos, por ejemplo, de ciberseguridad. Hemos implementado también una capa pequeñita de digitalización en todas las formaciones profesionales y seguimos colaborando. Tenemos un evento para nosotros muy importante. El tema de talento es uno de los grandes retos. Los grandes retos que tiene el sector históricamente, y seguimos en ello, es el reto de la innovación y el reto del talento. Vale. Y el talento se refleja al final en competitividad del país y incluso en autonomía estratégica, porque al final estamos diciendo que la digitalización es un componente muy importante para la autonomía estratégica, y si no tienes esos perfiles, no tienes esos expertos, pues no puedes competir con otras regiones, ¿no? Con lo cual estamos trabajando desde hace ya muchísimos años en talento. Tenemos un evento especial de talento digital y colaboramos con formación profesional y con todo el mundo.
1: Autonomía estratégica, hablamos prácticamente a diario de la autonomía del dato, de venga va, hay que crear la autonomía de la IA, porque todo el mundo estamos trabajando ya con la IA, pero resulta que la IA al final es propiedad de quién es propiedad, Estados Unidos, China. ¿Cuál es el reto para España? Y bueno, claro, no podemos decir España sin decir Europa en esta carrera de la IA.
2: Bueno, en la carrera de la IA, en la carrera de todo, ¿no? Yo creo que hasta hace poquito pues estábamos tranquilos, ¿no? Porque bueno, pues digamos que la defensa la teníamos delegada en Estados Unidos, la producción en China y la energía en Rusia, con lo cual estábamos ahí. Pero bueno, todo ha cambiado de una forma muy, muy rápida, ¿no? Y nos hemos dado cuenta, a raíz del COVID, ¿no? Que luego teníamos ciertas dependencias que en casos de urgencia o en casos de emergencia que pueden pasar y que desgraciadamente volverán a pasar, pues no podíamos permitirnos, ¿no? Con lo cual yo creo que hablar de independencia, yo creo que es imposible, porque es un mundo interconectado, ¿no? Si hablamos de semiconductores, que es un ejemplo muy claro, pues la mayoría, los más potentes, se diseñan en Estados Unidos, se fabrican en Taiwán, pero curiosamente la máquina que los fabrica se fabrica en Europa, concretamente en Holanda, ¿no? Con lo cual vemos que es un mundo interconectado y la máquina que las fabrica en Holanda tiene componentes de todo el mundo, con lo cual al final vemos que es un mundo interconectado. Pero es verdad que hay sectores como defensa, energía, infraestructuras críticas, que es verdad que tenemos que buscar esa autonomía estratégica y también en industria, ¿no? Vemos cosas que pueden ser críticas, que identifiquemos como críticas en Europa y en España, porque al final yo creo que es mejor hablar de Europa, porque cuanto más fragmentemos, más difícil es tener autonomía o soberanía, ¿no?
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1: Son las 11:30, las 10:30 en Canarias.
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1: Buenos días, empezamos en el exterior. El presidente iraní Masoud Pezeshkian asegura que Irán no cederá en su derecho a enriquecer uranio. Nunca renunciaremos a ello y la otra parte se verá obligada a aceptarlo, ha dicho el jefe del Ejecutivo iraní. La situación en Líbano aleja la paz en Oriente Próximo. Irán exige que Israel cese permanentemente sus ataques al sur del país. Si no se cumple esta condición, la reunión entre las delegaciones de Teherán y Washington, que se celebra esta tarde en Suiza, difícilmente llegará a buen puerto, mientras el estrecho de Hormuz sigue cerrado. Daniel González.
2: Sí, esas declaraciones de Pezeshkian hace unos minutos, recogidas por la televisión iraní, que vuelven más complejo ese contexto de conversaciones que se van a mantener en un hotel de lujo en la localidad suiza de Burgenstock. Según el portavoz del Ministerio de Asuntos Exteriores iraní, Esmail Bakei, por la mañana se van a mantener reuniones bilaterales con delegaciones de Pakistán y Qatar. Está previsto que por la tarde el diálogo entre las comitivas de Washington y Teherán se produzca. Por parte de Estados Unidos ha viajado el vicepresidente J.D. Vance, que ha expresado su confianza y confirmaba esos principales asuntos sobre la mesa, la consolidación de la tregua en Líbano y el programa nuclear iraní, que, como contábamos, según el presidente iraní, no va a cesar.
1: Y en el Reino Unido, la prensa británica da por hecho que el primer ministro, Keir Starmer, anunciará su decisión este lunes. Starmer habría llegado a esta decisión después de que una mayoría de diputados laboristas haya expresado su apoyo como sucesor a Andy Barham. Barham, exalcalde de Manchester, va a entrar en el Parlamento como diputado tras ganar el jueves la elección parcial de Macclesfield, en el noroeste de Inglaterra. Era el paso necesario para un eventual desafío al liderazgo del primer ministro. El Consejo General del Poder Judicial se reunirá a las 9 de la mañana de este lunes para analizar el auto del juez Peinado, en el que envía a juicio a Begoña Gómez. Sabemos que se ha reunido este domingo para analizar el auto del juez Peinado en el que envía a juicio a la esposa. Y la Comisión Permanente del Consejo ha celebrado esta reunión telemática en la que algunos vocales conservadores han pedido el aplazamiento del encuentro. Antonio González.
3: Así es, Javier. La confirmación a Radio Nacional de España en fuentes de ese Consejo que apuntan a ese aplazamiento hasta mañana a las 9 de la mañana sobre la mesa el debate de la propuesta para actuar contra el magistrado por las afirmaciones del auto en las que justifica la retirada del pasaporte de la mujer del presidente Sánchez y la prohibición de que salga de España ante la posibilidad de que los escoltas, dice, le ayuden a fugarse. Encuentro que llegará también después de que el propio ministro del Interior, Fernando Grande Marlaska, trasladase ayer su máxima queja al CGPJ y solicitase la adopción de las medidas procedentes por el grave cuestionamiento, decía, de la profesionalidad de las fuerzas y cuerpos de seguridad del Estado.
1: En Valencia, agentes de la Policía Nacional han desarticulado un grupo criminal integrado por jóvenes que presuntamente se dedicaba a robar, empleando patinetes eléctricos y con gran agresividad a personas especialmente vulnerables como mayores y niños en el distrito de Tránsitos de Valencia. La operación se ha saldado con la detención de 6 menores y una chica mayor de edad. Valencia, Miguel Ángel Orch.
4: La investigación se inició a raíz de una serie de denuncias por robos con violencia cometidos en el distrito de Tránsitos de Valencia. Según explica la Policía Nacional, la banda seleccionaba a víctimas de especial vulnerabilidad, asaltándolas de forma súbita por la espalda y con gran agresividad. Los asaltos eran perpetrados por varios jóvenes que se acercaban a las víctimas con patinetes eléctricos. Actuaban con la cabeza cubierta, huían rápidamente del lugar e incluso atacaron a un hombre en la calle con palos de madera, que tuvo que ser ingresado en un hospital y operado por las heridas sufridas. Después de 5 meses de investigación, la Policía Nacional detuvo a 7 jóvenes, 6 menores de edad. A 3 se les imputa un delito de tentativa de homicidio. Tras ser puestos a disposición de la Fiscalía de Menores y el Juzgado de Menores, se ha decretado el ingreso de los 6 menores en centros tutelados. Las investigaciones continúan abiertas.
1: Es todo. 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
6: Saludos, ¿cómo están? Uno de cada 10 estudiantes de español como lengua extranjera está en África, un continente donde casi todo está por construir en relación a nuestro idioma. Y para construirlo bien, hay que conocer, sin triunfalismos y con seriedad, cuál es la situación. Ese es el objetivo del extenso trabajo colectivo que se acaba de presentar en el Instituto Cervantes y que ha coincidido con la apertura de su aula en Abiyán, en Costa de Marfil, que viene a acompañar el trabajo del Centro Cervantes de Dakar, única representación permanente del Instituto en el África subsahariana. De todo ello queremos hablar hoy en este Idioma sin Fronteras. Acompáñennos.
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0: Concha Barceló, directora del Centro Cervantes en Dakar, en Senegal. Bienvenida a este Idioma sin Fronteras.
1: Muchísimas gracias por tenerme aquí con vosotros.
0: Llegas a Madrid pocos días después de haber inaugurado, de haber abierto el aula Cervantes en Abiyán. Y ahí planteamos la primera cuestión, porque muchos de nuestros oyentes no conocen la diferencia entre un centro Cervantes y un aula Cervantes. Por favor, explícanosla. ¿Cuál es la diferencia entre centro y aula y qué importancia tiene? Que la tiene y mucha.
1: Mira, el centro es, digamos, un ser independiente y con una plantilla más o menos completa, que tiene pues un director, un jefe de estudios, profesores, área académica, área de cultura, área de administración, y desde ahí tratamos de difundir a todo el país, a toda el área geográfica, todas las actividades, tanto académicas como culturales. Un aula es una especie de semilla de un centro, es mucho más pequeñita y está dentro de una institución que suele ser una universidad. En este caso estamos dentro de la universidad más grande de Costa de Marfil, en la capital, en Abiyán, que se llama Oufué Boigny, y tenemos 130 metros para recibir a todos los alumnos que quieran pasar por ahí, o público en general, a las actividades culturales y académicas.
0: El aula depende administrativamente de Senegal, pero es, como dices, una pequeña semilla que se planta en Costa de Marfil, que es uno de los países con más número de estudiantes de español y con más interés en el idioma en el África subsahariana. ¿Qué funciones va a cumplir este aula desde la universidad?
1: Pues mira, va a acompañar. A mí me gusta decir que nosotros acompañamos, colaboramos y creamos conocimiento en común. Entonces nos presentamos allí para abrir las posibilidades que ofrece el Instituto Cervantes en mejorar su español o en aprenderlo desde cero, en mejorar la formación de los profesores o colaborar con ellos y aprender de ellos, si podemos construir juntos un currículo mejor. También, por supuesto, en las certificaciones del DELE, que es el Diploma Español de Lengua Extranjera, que hacemos en, no solo en los países en los que tenemos una presencia como Senegal o Costa de Marfil, estamos abriendo centros por toda el África subsahariana con el apoyo de las embajadas de España.
0: De esta forma, Abiyán se convierte en la segunda presencia permanente del Cervantes en el África subsahariana, en esta región por explotar, después del centro de Senegal, que abrió en el 2021. ¿Y cómo va marchando, Concha? ¿Cómo va evolucionando? ¿Cómo es la implantación? ¿Qué sensación te da? ¿Cuántos alumnos tienes? ¿Cómo va marchando?
1: Pues mira, va viento en popa a toda vela. O sea, realmente el centro de Dakar, yo llevo muchos años en el Instituto Cervantes y es el centro que más satisfacciones me está dando, porque toda África está todo por construir, está todo por hacer. Entonces es impresionante con qué facilidad llegamos a la gente, cómo nos reciben, el entusiasmo que tienen, las ganas que tienen de saber de todo lo que nosotros podemos ofrecer. Desde, ¿qué te puedo decir? Desde ciencia a literatura, por supuesto, pero con, no sé, gastronomía, todo lo quieren saber. Entonces va muy bien, llevamos 3 años solamente activos realmente, o sea, con apertura de puertas reales, y estamos ya en más de 500 alumnos, tenemos convenios con todas las instituciones senegalesas, te puedo hablar de la Gendarmerie, de la Policía Nacional, del Ministerio de Asuntos Exteriores, o sea, que vamos todo el mundo, yo creo que es un efecto contagio, y eso me encanta, y en Abiyán esperemos que sea exactamente igual.
0: Me gusta siempre acercar la imagen de los centros a nuestros oyentes, porque cada centro tiene su personalidad. En Europa están en edificios históricos, otros son edificios muy modernos, cada uno tiene sus complicaciones y sus aventuras. ¿Cómo es el centro de Dakar? ¿Cómo está en ese país? Me lo imagino con un jardín, con un lugar de acogida, no sé, Concha, descríbenoslo un poco.
1: A nosotros nos gusta decir que somos como una isla en el desierto, porque estamos en un edificio que no es excesivamente grande, aunque, y ya se nos ha quedado pequeño, y tenemos un jardín precioso alrededor, lleno de mangos, con alguna palmera. Entonces, ¿es realmente una isla?
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3: Soy Anthony Becali, nativo de Gabón. Llevo 20 años enseñando español en la enseñanza secundaria en mi país, porque me gusta, porque el español para mí es una lengua maravillosa. Yo suelo decir, el fan es la lengua de mis abuelos. El francés es la lengua de la historia de mi país. y el español es la lengua que yo elegí estudiar y hablar y practicar. Y me ha dado muchísimas, pero muchísimas oportunidades.

En Gabón, el español forma parte del sistema educativo de las lenguas extranjeras. Es la segunda lengua más enseñada, justo después del inglés. Yo empecé a estudiar, yo descubrí el español en el cole, en lo que sería el equivalente del cuarto de, sí, de cuarto de ESO, en Gabón, que es el segundo año de estudio de español, porque empezamos el español en lo que sería el cuarto de ESO. Y ahí pues terminé en el colegio, me fui a la universidad de mi país, ahí estudié filología hispánica. Luego me fui a la Escuela Normal Superior de Libreville, que es el equivalente de la Facultad de Educación, para sacar el título de profesor. Y tuve la suerte de, porque en aquel entonces el país lo pagaba todo, tuve la suerte de estudiar en la Universidad de Salamanca, en cursos internacionales. Y últimamente, hace 2 años, me pude hacer un máster en la Universidad de Barcelona, gracias a una beca de la ESID.

Cuando uno conoce la historia de Gabón, no es que un gabonés estudie español no es nada particular, porque cuando los franceses colonizaron el país, no, entre otras cosas, nos trajeron su sistema educativo. Y dentro de este paquete había el español, que nosotros, una vez independiente, hemos conservado. La realidad es que no conservamos el español porque teníamos vínculos particulares con España. No, solo fue un legado de nuestro sistema educativo o de la colonización francesa. Pero luego, con los el paso de los años, Gabón empezó a encontrar interés personal del país en cuanto a sus relaciones con los países hispanohablantes. España, tenemos un vecino, Guinea Ecuatorial, que es el único país africano de habla español, que forma parte de todas las mismas instituciones que Gabón. Así que por esa razón y por intereses económicos, culturales, científicos, hemos ido mejorando la enseñanza del español para ser como una apertura de Gabón hacia el mundo hispanohablante.

0: De España saben mucho a través de las películas, a través sobre todo la cultura, el deporte. El Real Madrid y el Barcelona son una religión en Gabón. Rafa Nadal es conocido de todos y los futbolistas, Santiago Bernabéu, el Camp Nou, esas, todas esas cosas los alumnos lo conocen. Y como yo hace 35 años atrás soñaba con ver esas cosas con mis ojos, ver un partido en el Camp Nou, los alumnos gaboneses también sueñan con esas cosas.
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2: Concha Barceló nos decía que África subsahariana es una región por desarrollar, todo está por hacer. Y quizá una de las primeras cosas por hacer, uno de los primeros objetivos, es establecer los datos, la situación real de la situación del español en esa región. Álvaro Santa Cecilia, director académico del Cervantes, bienvenido también a este Idioma Sin Fronteras, muchas gracias.
3: Bienvenida, Ángela, al Instituto Cervantes, encantados de tenerte por aquí con nosotros.
2: Los datos de la situación del español en el África subsahariana se han plasmado en un libro muy amplio, hecho con muchísima seriedad y con enorme colaboración, coordinado por Javier Serrano, con la colaboración de 50 autores, nada menos, para describir una situación desconocida y que es todo potencial. ¿Cómo está el español en el África subsahariana, Álvaro?
3: Pues mira, te voy a dar una primera aproximación. Javier Serrano, el editor de esta obra, hizo ya un primer análisis, una primera recopilación de datos hace 12 años. En 2014 se publicó un primer estudio donde de repente, aunque teníamos noticia de que el impacto de la enseñanza y el aprendizaje del español en África subsahariana era fuerte, pero no teníamos una medida todavía concreta del volumen de ese impacto tan importante. En ese estudio, los datos recogidos arrojaron una cifra global de 1.300.000 estudiantes de español en la enseñanza reglada universitaria y preuniversitaria en ese conjunto de países que se estudiaron. Y para nosotros fue un verdadero aldabonazo, ¿no? Pues sabíamos que el impacto era grande, pero no nos hacíamos todavía una medida de esa dimensión. 12 años después de avanzar, ¿no?, en políticas desde las distintas instituciones también para cooperar e impulsar el aprendizaje del español en toda la zona, se publica este nuevo estudio y la cifra que arroja, pues, de repente nos vuelve a sorprender gratamente, porque hemos pasado de 1.300.000 estudiantes del anterior estudio a 3.500.000 estudiantes de español, digamos, recogidos en el estudio. Y eso nos da la medida del enorme peso que está adquiriendo el interés por el aprendizaje del español en tanto en África Occidental como Central, pero diríamos en general en toda la zona.
2: Se dice que uno de cada 10 estudiantes de español en el mundo está en África, en el continente africano, pero la novedad de este estudio, además, es que no solo se centra en el número de estudiantes, sino que analiza la situación de los profesores, de los centros educativos y de las instituciones que respaldan este desarrollo. ¿Cuáles son las instituciones principales? El Cervantes tiene un papel fundamental, pero ¿quién está detrás del desarrollo del español en el África subsahariana?
3: Bueno, hay que decir que, primero de todo, uno de los cambios también de enfoque metodológico del estudio de 2014 respecto al de ahora es que, como bien has dicho, no se limita ya a cuantificar el volumen de estudiantes de español, sino que incorpora otros factores. Las características de los profesores es muy interesante para poco poder hacer cualquier planteamiento estratégico. Los centros donde se imparten las enseñanzas y también el apoyo al hispanismo, digamos, en general en la zona de estudio, ¿no? Las instituciones que apoyan desde la parte española, fundamentalmente aparte del Instituto Cervantes, son instituciones con las que colaboramos desde hace muchos años, por ejemplo Casa África, coeditora de este volumen junto con el Instituto Cervantes, AECID, ¿no?, la Agencia Española de Cooperación, que también colabora en el volumen y que también es muy activa en todos los programas de impulso al desarrollo del español que hacemos desde el Instituto Cervantes, y desde luego la red de embajadas en África subsahariana, que también colaboran activamente en este estudio y que están siempre a nuestro lado apoyándonos y facilitándonos todo tipo de iniciativas que acometemos para impulsar el español.
4: La obra muestra la centralidad de la enseñanza secundaria. Distingue, por supuesto, grados de institucionalización. Documenta no solo alumnado, sino también profesorado, centros e instituciones de apoyo, y nos permite pasar, por decirlo así, del número a la estructura y a la anécdota al sistema.
2: José Segura, director de Casa África.
4: Un diagnóstico serio nos obliga a mirar, en efecto, lo que falta. Las desigualdades en los apoyos, las diferencias en los niveles de institucionalización, los contextos en los que la enseñanza retrocede y, sobre todo, la necesidad de apostar por la formación docente, por los materiales, por la continuidad y por el fortalecimiento de comunidades profesionales. Insisto, y disculpen mi insistencia, insisto en que no se trata solo de aumentar cifras ni de comentar cifras, sino de acompañar la calidad y de construir condiciones duraderas.
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2: El número de estudiantes de español se localiza, y este es un dato a subrayar, se localiza básicamente en la enseñanza pública de los países. Es un dato llamativo visto desde fuera, porque uno podría pensar que no hay interés dentro de lo que es el programa educativo organizado dentro de los países, pero el mayor número de estudiantes está ahí.
3: Exactamente. Este es otro de los grandes, digamos, aportaciones de este estudio. Y es que nos dimos cuenta desde el estudio 2014 hasta ahora que en gran parte el eje de gravitación, ¿no?, del aprendizaje del español estaba en la enseñanza secundaria reglada de los sistemas educativos de los países. Porque muchas veces la forma de entrar en los datos es a través de las universidades. Sin embargo, hemos visto con claridad que un porcentaje altísimo, el 90%+, se concentra en la enseñanza secundaria, lo cual es un dato muy positivo, porque estamos hablando de estudiantes muy jóvenes que eligen el español como lengua extranjera y que por lo tanto van, digamos, empapándose, ¿no?, de nuestra cultura, de nuestra lengua, y eso implica una enorme proyección de futuro. Entonces, bueno, pues para nosotros este elemento ha sido además determinante a la hora de plantear el enfoque metodológico del estudio, que es lo que llamamos grado de institucionalización. Es decir, hemos distribuido los países en el estudio, no tanto por, criterios meramente geográficos, pues África Occidental, África Central, o por criterios de la herencia colonial, países lusófonos, países anglófonos, países francófonos, sino que hemos ido a establecer un criterio de institucionalización, quiere decir, cuáles son los países en los que hay más estudiantes de secundaria arreglada, por número de inscritos. Y con arreglo a esa pauta hemos distribuido la organización del libro, las secciones del libro. Países con alta institucionalización, con media y con baja institucionalización.
2: El estudio de la situación y la extracción de los datos es fundamental para plantear un método de trabajo y la proyección a futuro de lo que ha de hacer el Cervantes. Tengo entendido que quizás se va a abrir un observatorio para analizar en concreto, como ya hay otros observatorios, por ejemplo en América Latina, sobre la situación del español en África. ¿Es un proyecto a corto plazo?
3: Efectivamente, vamos, precisamente en un viaje reciente que he tenido ocasión de hacer con el director, guiado por Concha, en la que hemos inaugurado, como se ha comentado ahora, el aula de Abiyán y luego el congreso celebrado en Dakar, ya hemos adelantado el anuncio de que se va a poner en marcha de forma inmediata lo que llamamos el Observatorio de Español en Contextos Africanos. Lo va a coordinar el Observatorio Global del Español,
5: que tiene sede aquí en nuestras dependencias del Instituto Cervantes, en este caso en nuestro edificio de Alcalá de Henares, bajo la dirección del profesor Francisco Moreno, y podríamos decir que el Observatorio Global del Español lo que hace es coordinar una red de observatorios que se ubican en distintas zonas geográficas estratégicas de todo el mundo, y vamos a inaugurar y poner en marcha ya el Observatorio Español en contextos africanos de forma inminente.
2: Pues muy amables, Álvaro Santa Cecilia, Concha Barceló, por vuestro trabajo y por vuestro tiempo en este Idioma Sobre Fronteras. Buen viaje de vuelta, Concha, a ese jardín maravilloso y a ese centro de Senegal. Muchas gracias.
6: Gracias a vosotros.
5: Muchas gracias, Ángel.
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7: Queda claro que el liderazgo del español en África subsahariana está adscrito tanto a Costa de Marfil como a Camerún, no solo por el volumen de estudiantes de español, también por otros aspectos fundamentales como son la producción de hispanismo, el nivel de asociacionismo, etc. Sin demérito de otros países, por supuesto que tienen una importancia capital, y aquí tenemos a Gabón, con menos población, pero con una penetración del español muy importante. Pero además del volumen y del vigor hispanista, es importante considerar que otros países con menor volumen, como Ghana, tienen una producción hispanista de primer nivel, con lo cual no siempre volumen correlaciona con calidad y producción hispanista. Los congresos y calas que van por la séptima edición en Ghana son una referencia, y es importante también hacer emerger que otros países que puedan parecer periféricos o marginales, como en el caso de Mauricio, son países en los que destacan por el nivel de demanda de acreditación, lo que es un indicio de calidad de la enseñanza del español. Finalmente, por mencionar otros dos países que me parecen importantes, Togo. En Togo acaba de inaugurar una inspección educativa dedicada al español. Es decir, los ministerios de educación invierten recursos en español. Nuestra interacción con Togo en el soporte del español tiene todavía muchísimo recorrido. Algo similar pasa con Madagascar, donde hemos documentado muchísimo más de lo que hemos documentado, y esto es importante para incluirlos en el radar.
2: Son los titulares del reparto de estudiantes de español en el África subsahariana que realizaba Javier Serrano Avilés, coordinador del libro El español en África subsahariana, publicado por Catarata, con el respaldo del Instituto Cervantes, Casa África y las instituciones españolas presentes en el continente. Un texto cargado de información y anécdotas que el propio Javier Serrano nos ampliará, ya lo tenemos prometido, en otro de los espacios de este Idioma Sin Fronteras. Terminamos hoy nuestro recorrido semanal por el mundo de las palabras, de la lengua en todos sus ámbitos. Todos nuestros espacios anteriores pueden escucharlos en RNA Audio o tecleando Un Idioma Sin Fronteras en su buscador. Nuestra dirección: idioma@rtve.es. Les esperamos.

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1: Buenas tardes. La reunión extraordinaria del Consejo General del Poder Judicial, que tiene que decidir si abre o no expediente disciplinario al juez Juan Carlos Peinado por el último auto relativo al caso de Begoña Gómez, se celebrará finalmente mañana a las 9 de la mañana y será presencial. Antonio González, los magistrados se han reunido hoy, pero parece que hay y habrá debate.
2: Sí, así es. De hecho, a las 10 estaba convocada la comisión permanente de manera telemática para votar esa propuesta de la presidenta Isabel Perelló, incoar expediente ante una posible infracción tipificada en el artículo 418.5 de la Ley Orgánica del Poder Judicial, artículo que regula las faltas graves, en concreto el exceso o abuso de autoridad o la falta grave de consideración. No obstante, Perelló ha decidido aplazar la votación para posibilitar un debate previo sobre esta cuestión. En fuentes del Consejo mantienen que el encuentro es mejor mañana y de forma presencial para analizar de manera más sosegada las medidas a tomar. El expediente abordaría las afirmaciones de jurado, en las que justifica la retirada del pasaporte y la prohibición de salir de España a Begoña Gómez por esa posibilidad de que su propia escolta le ayude a fugarse.
1: Tarragona está consternada por la muerte de tres menores, uno de 12 años y dos de 13, ahogados en la playa de La Rabasada tras lanzarse al agua desde una zona rocosa el pasado viernes con bandera amarilla por el oleaje. Redacción en Cataluña, Joaquín Calvente.
3: A esta hora está convocado un minuto de silencio en la plaza de La Font, delante del Ayuntamiento de Tarragona, por la muerte de los tres menores de edad que sufrieron un accidente cuando se bañaban el viernes en la playa de La Rabasada. Esta madrugada ha fallecido el tercero de los menores de 13 años en el Hospital Juan 23, donde permanecía herido en estado crítico desde el viernes, cuando fue rescatado junto al segundo menor, también de 13 años, y que falleció ayer. El cuerpo sin vida del primer menor, de 12 años, fue recuperado el mismo viernes en la zona de rocas en la que se bañaban, en la cova del Gos, fuera de la vista de los socorristas, y cuando ondeaba bandera amarilla por oleaje. Junto a ellos había otros tres menores que lograron salir del agua por sus propios medios. Los psicólogos del sistema de emergencias médicas han atendido a 52 personas en relación con este incidente. Recordamos que está siendo un fin de semana trágico en las playas catalanas, que ayer falleció ahogado un hombre de mediana edad en la playa de San Miquel de Barcelona, y Protección Civil pide extremar las precauciones en el agua y avisar urgentemente a los socorristas o al 112 ante cualquier indisposición o incidente.
1: Examinarse más de 40 grados. Este es el plan que hoy tienen los participantes en las oposiciones al Servicio de Salud del País Vasco. A esta hora se activa la alerta naranja por temperaturas extremas. Mercedes Fernández.
4: Saludos. Aunque lo peor está por llegar, con intensidad están viviendo esta jornada de calor los aspirantes que afrontan hoy en el BEC de Baracaldo la última jornada de la oferta pública de empleo más multitudinaria en la historia del Servicio Vasco de Salud. Hoy son más de 41.000 inscritos para las categorías de auxiliar administrativo y enfermería, que en esta ocasión suman a los nervios habituales los rigores de este calor que combaten con dos aliados fundamentales.
5: Pues mi abanico palestino de confianza.
6: Para el calor, abanico y agua, pero esto va a ser insoportable, a ver qué tal dentro.
7: Te achicharra el cerebro. Nada, pero en cuanto salgamos, a la playa.
8: Con mucha agua en el bolso, un abanico.
9: Imagino que luego a la salida va a ser duro.
5: Nada, hacer el examen lo más rapidito posible y a la playita o algún pantano a disfrutar.
4: Para evitar problemas, y pese a que los pabellones donde se realizan las pruebas cuentan con aire acondicionado, Salud ha instalado bidones de agua en todos los pasillos y ha reforzado las medidas de emergencia con la presencia de más ambulancias medicalizadas.
1: Como han escuchado, hoy playas y piscinas están a tope. Vamos ahora en directo a la piscina municipal de la Casa de Campo de Madrid. Allí está Malena Álvarez. Buenas tardes.
10: Buenas tardes. El calor está cambiando por completo los planes de muchos madrileños y también de los turistas. Hay quienes han adelantado su llegada para evitar las horas más fuertes de sol y otros directamente han reorganizado su día para pasarlo aquí, en la piscina, buscando sombra y agua. La piscina se convierte en uno de los grandes refugios frente al calor. Hay familias enteras, grupos de amigos o gente que ha venido sola.
11: Playa. Lo que pasa es que esto es lo más cerca.
12: Donde mejor se está, con los 40 grados. Y además de ahora hasta Laguna, no estoy más.
13: Es con el aire acondicionado en casa y viniendo a la piscina.
10: Por internet las entradas se agotaron en escasos minutos y muchos han hecho cola desde las 8 de la mañana para conseguir las presenciales. Aún continúa llegando gente, pero muchos ya han aprovechado para bañarse.
1: Muchas gracias, Malena. Esto es todo por nuestra parte. Tienen más información en esta sintonía y siempre en rtve.es.

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2: Hola, ¿qué tal? Bienvenidos a España Rural. Hoy hacemos nuestro programa en el pueblo viejo de Belchite, Zaragoza. Fue un centro de comercio próspero, con arquitectura mudéjar y convivencia entre culturas cristiana, musulmana y judía. Su destrucción parcial durante la batalla de Belchite y su abandono posterior lo han convertido en uno de los testimonios más dramáticos de la guerra civil. Ahora Monumentos del Mundo, la Fundación Pueblo Viejo de Belchite, el Ayuntamiento de Belchite, la Escuela Técnica Superior de Arquitectura de la Universidad Politécnica de Madrid y la Universidad de Zaragoza han organizado un taller de conservación y restauración en el Pueblo Viejo de Belchite, al que están asistiendo decenas de estudiantes de posgrado de arquitectura de 7 nacionalidades y procedentes de 4 universidades: Columbia, Estados Unidos, la Politécnica de Madrid y también de la Universidad de Alemania. Bienvenidos, comenzamos hoy desde Belchite, Zaragoza.
3: Hola, buenas tardes, soy Pablo Longoria, soy el director de World Monuments Fund en España. World Monuments Fund es la mayor organización sin ánimo de lucro dedicada a la conservación de monumentos y sitios en el mundo. Estamos en Belchite porque nuestra organización puso la mirada hace 2 años en este pueblo abandonado por un riesgo serio de que desaparezca por falta de conservación.
2: Arquitectos jóvenes de universidades españolas y también americanas están visitando y lo que vamos a llamar reconstitución de estas ruinas.
3: Bueno, Belchite es un... como sabéis la historia, aquí hubo una batalla, quedó destruido. Franco decidió que no se reconstruyera, que fuera este pueblo un símbolo de la barbarie roja, así lo dijo. El pueblo se abandonó y en la transición cambia el simbolismo y se convierte en un sitio de memoria y paz. Ahora este pueblo representa los horrores de la guerra. Y fue un sitio horrible, fue un frente de guerra horrible y los dos bandos hicieron atrocidades. Ya se ha quedado con una arquitectura preciosa, mudéjar, era un pueblo rico que quedó congelado en el tiempo. ¿Cuál ha sido el problema? Pues que desde que Franco decidió que quedara paralizado, nadie le ha prestado atención y los edificios han ido colapsando. Y a este paso, en 20 años, no va a quedar Belchite y no va a quedar este símbolo de paz que todavía mantenemos hoy día.
2: No se trata de reconstruir este pueblo, pero sí de mantener lo que está.
3: Exacto, exacto. El pueblo es una ruina que muestra los horrores de la guerra y la idea del ayuntamiento y del gobierno de Aragón es mantenerlo como ruina y mantener este símbolo.
2: Creo, aunque yo no debo opinar, que merece la pena que esto se reconstruya o se mantenga, mejor dicho.
3: Por supuesto, por muchos motivos. Porque hay una arquitectura rica e interesante desde el punto de vista artístico, porque es parte de nuestra historia, pero también es un motor para la economía comarcal. O sea, estos 40.000 visitantes generan riqueza, y no hay que olvidar también que el pueblo se presta para películas. O sea, muchas producciones españolas e internacionales suceden aquí. Yo estuve hace 3 meses que estaban The Walking Dead rodando aquí. Nos vinimos aquí para ver si conseguíamos que 30 zombies dijeran salvemos Belchite y no lo conseguimos.
2: Paseando por el pueblo, ayer estuve hasta las 10 de la noche, hasta que el sol se puso, y podemos comprobar lo que acabas de contarnos, que fue un pueblo rico, 2 iglesias bastante grandes, un pueblo donde había una vida económica muy, muy, muy, muy exuberante.
3: Sí, era cabeza de comarca y se nota todavía. ¿Cuál es el problema? Que los grandes monumentos nunca se caerán, siempre vendrán las grandes instituciones públicas, para conservarlos. Y el tejido urbano, según venimos, y yo vengo una vez al mes, y cada vez que vengo falta una pared, se ha caído un muro y se va desapareciendo. Este tejido urbano histórico va desapareciendo, y eso es lo que hay que mantener.
4: Hola, mi nombre es Laura Marín Mendoza. Vengo de Colombia, soy arquitecta y estamos todos aquí en Belchite haciendo un trabajo para la conservación y restauración de este sitio maravilloso. Ahorita estamos trabajando sobre los levantamientos arquitectónicos, levantamientos de nubes de puntos, toda la configuración para poder hacer la planimetría y hacer un proyecto de restauración o conservación o consolidación.
2: ¿Tú en Colombia estudiabas Belchite? ¿Este pueblo lo conocías?
4: No, realmente no. Nosotros pues trabajamos muy de manera local, pero pues vine a hacer la maestría en conservación y restauración de patrimonio en la Universidad Politécnica de Madrid, y ahí fue cuando me enteré de Belchite.
5: Hola, buenas. Yo soy Daniel García, soy estudiante de la Politécnica también, del máster de conservación y restauración. Estudié arquitectura allí y, bueno, hemos venido aquí a Belchite a ayudar con la conservación y la consolidación de la ruina.
2: ¿Qué harías tú con estas ruinas?
5: A mí lo que me interesa es su valor, pues, simbólico como ruina como tal. No veo tanto valor en la reconstrucción o en la rehabilitación de las ruinas, sino en su poder simbólico, que nos enseña lecciones del pasado de este sitio.
2: No interesa tanto la reconstrucción, sino la reconstitución.
5: Sí, la reconstitución sería como el proceso este de entender, no tanto en lo material y la reconstrucción física, sino entender cómo era a través de reproducciones en 3D o planimetría o información al propio visitante de cómo era en el pasado, más que reconstruirlo materialmente.
6: Hola, mi nombre es Francisca Leitón, yo soy arquitecta, soy chilena, pero soy parte de este programa porque soy alumna del Máster en Historic Preservation de la Universidad de Columbia de Nueva York. Nosotros fuimos invitadas a través de un programa que tiene que ver con World Monument Funds, y bueno, nos invitaron, nosotros no sabíamos mucho de Belchite, nos entusiasmamos mucho, somos un equipo de dos personas que venimos de Columbia, también hay otra compañera mía que es Anisa Estrada. Es bonito también poder tener la capacidad de trabajar en grupo, porque uno va aprendiendo del otro, va contrastando, qué sé yo. Acá hay dos equipos que están trabajando de manera muy sólida, una parte que es planimetría y otra que tiene que ver con la consolidación de un trabajo histórico que es bien potente, que es importante que esté vinculado con el trabajo de los planos, porque las planimetrías obviamente no se entienden por sí solas, sino que hay contextos históricos, de memoria o cosas que son más simbólicas y que permiten también comprender todo este tema del patrimonio que es como una cosa más compleja y que también tiene que ver con el lugar, el territorio, el paisaje en sí mismo. Yo creo que aquí hay cosas muy bonitas, he visto como unos corrientes de agua que pasan por acá, que creo que están muy vinculados con el desarrollo de la ciudad, que además pasa por una serie de capas estratigráficas, yo creo que son muy potentes. Aquí vimos cosas como de la época, no sé, renacentista, qué sé yo, otras posteriores. Entonces es interesante también ver todos esos cruces históricos que se van dando a través de la historia, y que obviamente con un conflicto como tan delicado que ocurrió aquí, creo que también es importante volver a mirarlo.
2: Tú conocías España, conocías Belchite, en la Universidad de Columbia se estudia España, ¿qué parte de España, qué zonas de España, qué comunidades conocías?
6: Yo había venido antes de España, hace 2 años atrás, había estado en Barcelona, pero por cosas propias, había estado, por ejemplo, en la Catedral de Gaudí y en el Museo de Joan Miró. Respecto a lo que se enseña en Colombia, yo creo que está más centrado a la historia de la arquitectura de Estados Unidos en sí misma, en cosas que pueden ir desde lo fundacional, que tiene que ver mucho con casas que son de esclavistas en ese momento, que fue como un tema bien potente, y después como cosas ya más contemporáneas, por ejemplo, Frank Lloyd Wright, por darte un ejemplo, así como al paso, qué sé yo, sistemas constructivos, qué sé yo, cómo se desarrollan los diseños, etcétera, etcétera. Pero yo por mi parte, yo he venido acá y me interesaba mucho como los términos de trabajo, que yo creo que acá en España son muy detallistas en los temas de las consolidaciones, restauraciones, más aún cuando tiene, no sé, un tema histórico mucho más grande frente a Estados Unidos, si tú lo comparas.
7: Hola, soy Inés Nieto, soy medio madrileña, medio vallisoletana, y he estudiado arquitectura en la EDSAM, en la Escuela de Arquitectura de Madrid. Y acabo de terminar el máster en conservación y restauración del patrimonio.
2: ¿Qué es lo que más te interesa o te está interesando de Belchite, de este pueblo viejo? Tus compañeras o tus compañeros me han dicho que el dibujo, otro me ha dicho que la reconstitución, ¿y a ti?
7: Me ha impresionado mucho la historia, no la conocía del todo. Y bueno, toda la charla que nos dieron al llegar a las ruinas, el estado de conservación de las ruinas también me ha impresionado mucho. Y bueno, me alegra mucho poder venir con el máster y aplicar todo el método que hemos aprendido durante el curso para ver qué se hace aquí y poder ayudar en la medida que sea posible.
2: Me decían tus compañeros y también los arquitectos que estáis dibujando. Yo veo ordenadores, pero también todas tenéis un ordenador personal, pero también tenéis un blog donde estás dibujando.
7: Hemos dibujado. Ayer estuvimos dibujando toda la mañana. Bajo el sol, que también hay que decirlo, pero sí, la forma de acercarse a hacer planos es primero dibujar a mano, completamente.
2: ¿Nos cuentas un poco de la historia? ¿Qué te han contado?
7: Pues, bueno, nos han contado pues que fue un punto donde hubo, pues eso, una contienda, no sé cómo llamarlo, entre pues el bando franquista y el bando republicano. Hubo muchos muertos de todos lados y al final pues es un punto donde se quiere recordar la historia sobre todo y no mucho más allá de quién ganó o quién perdió, sino tener en cuenta pues lo importante que fue, lo que significó y la herida que causó al final en toda la población.
2: ¿Y si tú tuvieras que reconstituir o tuvieras que hacer algo en estas ruinas, ¿por dónde empezarías?
7: Pues empezaría dibujando, como han dicho mis compañeros, propondría una consolidación porque creo que es muy importante, se está viniendo todo abajo porque no hay ninguna consolidación realizada y sobre todo propondría una reconstitución virtual que ahora pues se está poniendo como de moda, pero sería una forma de ver la ruina tal y como está y poder acceder a lo que fue sin hacerlo directamente.
8: Hola, soy Sara, soy arquitecta del norte de Argentina, graduada en la Universidad Nacional del Nordeste en Resistencia y acabo de terminar el máster en conservación y restauración del patrimonio arquitectónico en la UPM en Madrid, que ya son unos 8 meses de estar viviendo en la ciudad de Madrid y ahora, bueno, aprovechando esta bonita oportunidad para venir a trabajar a Belchite y a contribuir también con todo el gran trabajo que se está haciendo aquí en la consolidación de las ruinas y trabajando obviamente con las personas del pueblo y profesionales que nos han brindado todo su apoyo en lo que va de esta experiencia y que aún nos quedan varios días, así que seguimos emocionados y contentos de seguir trabajando todos juntos aquí.
2: Háblame de esa zona norte de Argentina de donde tú eres, hazme una postal, arquitecta.
8: Hace mucho calor, así que estamos cercanos a las temperaturas que tenemos aquí en Belchite. Es una zona subtropical, podríamos decirlo. Una ciudad relativamente nueva que no tiene la antigüedad histórica que vemos aquí en las ruinas del pueblo viejo de Belchite. O sea que, claro, esos contrastes para mí también son súper interesantes.
2: Y de la arquitectura de Madrid, que llevas 8 meses viviendo en España, ¿qué me cuentas? ¿Qué?
8: Me parece, la verdad, muy bonita y lo que a mí me llama muchísimo la atención es el cuidado que se le da aquí a las arquitecturas. Sobre todo en la ciudad de Madrid, se nota que se realizan trabajos de mantenimiento, de restauración en sus monumentos, que no es normal verlo incluso en otras ciudades europeas. Es algo que a mí personalmente me ha llamado mucho la atención, el gran trabajo que se hace a nivel patrimonio.
2: Y de las gentes de Belchite, ya no el paisaje, sino el paisanaje, que también me interesa y mucho.
8: Y hasta ahora las personas que hemos conocido de aquí, súper amables y súper dispuestas a colaborar con nosotros.
9: Hola, me llamo Katrin, soy historiadora del arte, vengo de Múnich, de Baviera, y también he hecho el máster de la Universidad Politécnica de Madrid en conservación y restauración del patrimonio arquitectónico y también soy doctoranda de la misma universidad.
2: ¿Tu punto de vista como historiadora del arte de estas ruinas donde nos encontramos?
9: Claro, lo veo un poco diferente. Veo más el fondo histórico, que es también muy difícil porque es un fondo histórico de muchas vistas por los problemas de políticas que había, la guerra, y es un tema muy delicado, y de esta vista se ve mucho la importancia que tiene la ruina como algo histórico y no solo como el punto arquitectónico.
2: Tú has hecho una tesis doctoral sobre el turismo y los monumentos, ¿no? Sobre la historia de los monumentos. También quiero que me hables de esto, por favor.
9: Sí, estoy investigando en la influencia del turismo a las ruinas. Y aquí, claro, hay un turismo no de masas todavía, pero hay un impacto del turismo a las ruinas, claro, porque hay medidas que toman para hacer visitas guiadas para los turistas, y también este pueblo es muy importante para los turistas para venir, y hay muchas influencias diferentes.
2: Es importante que el turismo no se masifique, que no haya masificación en estas ruinas y en otros monumentos.
9: Sí, claro, hay mucha importancia que no haya más turismo de masas, porque es un impacto muy fuerte en las ruinas, y las ruinas de Belchite son muy delicadas y casi se caen ya, y si hubiera más turismo de masas, entonces pueden destruir las ruinas o alterarlos, y eso no es lo que queremos conservarlas, y puede tener algo bueno porque queremos conservar las ruinas también para los turistas, no solo para los profesionales y la gente en general, pero si el impacto es demasiado también puede dañar el patrimonio.
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0: Soy Ángel Martínez Díaz, soy arquitecto y profesor de la Escuela Técnica Superior de Arquitectura de la Universidad Politécnica de Madrid. Y mi actividad docente se centra en el dibujo de arquitectura. Belchite es un sitio muy singular. Yo no lo conocía hasta antes de ayer. Bueno, lo conocía por referencias, pero no había estado aquí. Y la verdad es que me he quedado impresionado. No solo por aquello que conocíamos de sus antecedentes, digamos, trágicos, sino de su situación actual como forma arquitectónica y paisajística, ¿no? Es un sitio muy singular que ofrece muchas experiencias muy interesantes. Belchite era un pueblo interesantísimo antes de su destrucción, desde el punto de vista de los elementos patrimoniales que contenía y que, bueno, que en su momento estaban vivos, ¿no? Lo cierto es que la guerra tuvo un efecto, bueno, desastroso en muchos sentidos, pero en lo físico también, pero no tanto. O sea, Belchite se ha ido degradando con el tiempo, después de la guerra, y es inexorable que desaparezca si no hacemos algo.
1: ¿Y qué habría que hacer? Reconstruir este pueblo viejo es muy complicado y muy costoso.
0: Yo creo que lo primero sería preservar lo que existe todavía, consolidar. Cuando hablamos de ruinas, podemos aproximarnos a ellas desde muchos puntos de vista, ¿no? Siempre tiene ese punto de romántico, en el sentido histórico del término, ¿no? De que te supera o que te hace reflexionar sobre el tiempo, que te hace encontrarte contigo mismo, con descontextualizándose los espacios, haciendo que lo que era interior sea exterior, que lo que tenía que estar cerrado esté abierto. Bueno, pues ese tipo de cosas están ahí presentes, pero hay una realidad más pragmática, que es que hay unos elementos que están aún en pie y que cada vez van a ser menos. Y el tiempo es inexorable para todo.
1: Estoy sentado en este ayuntamiento, antiguo ayuntamiento, y quiero que me presentes a tu compañero, también arquitecto.
0: También arquitecto, compañero y amigo. Pues eso es lo primero. Es Alberto Arias Horas y aquí lo tienes. Es un experto en muchas cosas, ya lo verás.
1: Alberto, profesor de dibujo en la Universidad Politécnica. Buenas tardes.
2: Yo he venido aquí, bueno, ya Ángela ha estado contándoos y respondiendo a tus preguntas, y para nosotros realmente desde la Escuela Técnica Superior de Arquitectura es un privilegio poder venir con nuestros alumnos a dar un servicio a la ciudadanía, bueno, a Belchite, y a disfrutar dibujando, levantando, conociendo, investigando, que en realidad es gran parte de nuestra labor, formar a la gente, y aquí también pues dar ese servicio para evitar que lo que va quedando todavía de esa historia lo podamos mantener, lo podamos recuperar con ese esfuerzo impagable que tiene la juventud y que tienen nuestros alumnos que están aquí esforzadamente trabajando, los nuestros y los que han venido de Estados Unidos, que vienen con una voluntad y una determinación realmente sorprendente.
1: ¿Se puede dibujar cómo sería esa reconstrucción? ¿Van a dibujar o simplemente lo que queda destruido y en ruinas, arquitecto?
2: Esto es una materia que nosotros tenemos muy específica en nuestro grado y en nuestros cursos de especialización y en el máster, y hablamos de una cosa muy bonita que llamamos reconstitución. Dicho de una manera muy sencilla, nosotros cartografiamos la realidad, cartografiamos lo que tenemos ahora mismo, y con las referencias del pasado, la cartografía, las fotografías, la planimetría histórica, recomponemos y viajamos hacia el pasado, no proyectando como hacemos sobre un papel para el futuro, la vivienda, la casa, el edificio. No, proyectamos hacia el pasado pensando los diferentes pasados que pudo tener este pueblo. Y, desde luego, identificando claramente cuál es su estado actual, intentando proteger para evitar que se pierda lo que aún queda.

0: Pablo Maderuelo nos recuerda, como todas las semanas, nuestras redes sociales, las redes sociales de España Rural.
1: @hispanarural_RNE en Instagram, @hispanarural_RNE. No solo es el punto de encuentro en el que los oyentes se pueden comunicar con nosotros, sino que además es esa ventana abierta durante toda la semana para poner cara a los protagonistas que pasan por nuestros micrófonos y para seguir disfrutando de estos momentos únicos que vivimos en los pueblos.
0: Volveremos al pueblo viejo de Belchite. Gracias por sintonizar Radio Nacional de España, Radio 5 y este programa, España Rural. Buena tarde.

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1: Son las 12 y media, las 11 y media en Canarias.
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1: Buenas tardes. Finalmente será a las 9 de la mañana de este lunes cuando el Consejo General del Poder Judicial se reúna presencialmente para analizar si abre expediente informativo al juez Peinado tras afirmar en el auto de apertura de juicio oral conjurado que la policía podría ayudar a Begoña Gómez a huir de la justicia. Antonio González.
2: Buenas tardes. La propuesta de la presidenta del Consejo, Isabel Prelló, incoar expediente ante una posible infracción del artículo 418.5 de la Ley Orgánica del Poder Judicial, artículo que regula faltas graves como el exceso o abuso de autoridad o la desconsideración, en este caso, respecto a la Policía Nacional. Los miembros conservadores del Consejo han pedido más tiempo para el análisis y Radio Televisión Española ha podido saber que se inclinan por las diligencias informativas. El expediente abordaría esas afirmaciones del auto de Peinado por las que justifica la retirada del pasaporte y la prohibición de salir de España a Begoña Gómez y en las que indica la posibilidad de que su propia escolta facilite su fuga.
1: Satisfacción en el gobierno por la gestión de la crisis por antivirus que se declaró en el crucero de lujo Ondius. Todos los pasajeros han acabado la cuarentena sin contagios. Yolanda Iniesta.
3: Después de que los pasajeros del Ondius concluyeran la cuarentena sin contagios en Canarias, el gobierno ha hecho una reflexión sobre el despliegue que se desarrolló cuando el crucero llegó el 10 de mayo al puerto de Granadilla. En Tenerife, el ministro de Política Territorial, Ángel Víctor Torres, ha dicho que la operación fue un éxito porque se actuó con rigor y responsabilidad, demostrando que Canarias es un puerto seguro de primer nivel, capaz de activar protocolos de altísima exigencia. Torres asegura que Canarias tiene una posición privilegiada en el Atlántico para el turismo, pero también para auxiliar con garantías a quien los necesite. Por eso critica los mensajes alarmistas que atemorizan, dice, y solo conducen a la confusión.
1: Hoy es el Día Mundial de la Esclerosis Lateral Amiotrófica, que afecta en España a unas 4.500 personas, con unos 900 casos nuevos cada año. Una enfermedad neurodegenerativa que carece de cura, pero que cuenta en nuestro país con una ley específica que pretende garantizar una atención integral y cuidados especializados para pacientes en fases avanzadas. Aún así, las personas afectadas piden más financiación por los altísimos costes que supone el tratamiento. Por eso, en el concello de Culleredo, en Galicia, la Asociación Galega de ELA busca hoy visibilizar su realidad. Rubén Beiró.
4: Sí, celebran una comida popular solidaria para disfrutar, pero también para concienciar, porque en muchas ocasiones las ayudas que les corresponden no llegan a tiempo. Almudena Otero, trabajadora social de Agaela.
5: Que no hace diferencia por el código postal, que al final tengan las ayudas igual a todas las personas, que lleguen en tiempo, cuando necesitan, porque en la mayoría de los casos estas ayudas económicas están llegando tarde.
4: Algo que deja a pacientes y familias en situación de vulnerabilidad.
5: Que las personas puedan tener una vida digna, que las familias no se sientan afogadas, no tengan esa responsabilidad, que dependiendo de la situación de cada familia, puedan o no a cubrir los cuidados que necesita cada paciente.
4: Solo en Galicia, alrededor de 300 personas sufren esta enfermedad. En toda España son más de 4.000.
1: Y a esta hora continúan votando sin incidencias los más de 300.000 ciudadanos colombianos residentes en nuestro país con derecho a voto, que quieren participar en la segunda vuelta de las elecciones, que pueden cambiar el rumbo de su país. Siguiendo esta jornada en directo, Javier Jiménez.
6: Sí, ¿qué tal? Continúa aumentando el flujo de colombianas y colombianos censados en Madrid que están ejerciendo su derecho al voto en este pabellón de la Casa de Campo de la capital, donde, por cierto, solo ayer se llegó a la cifra de 11.000 papeletas. Un número que puede superarse si se tiene en cuenta que no es necesario haber acudido a la primera vuelta para elegir tu preferencia en esta jornada decisiva. Quienes ya están votando son muy conscientes de la importancia de este día.
7: Es súper importante porque de todas maneras allí está mi familia, mis padres.
8: Pues en mi caso, para ver si podemos solucionar el problema que tenemos en Colombia de delincuencia.
9: Que vaya a un mejor progreso, no un retroceso.
6: La organización espera que la mayor afluencia sea cerca de las 3 de la tarde, en la última hora antes del cierre de este centro. Será entonces cuando comience el recuento que aclarará si, como dicen las encuestas, el ultraderechista Abelardo de las Priellas se haría con la presidencia de Colombia.
1: En los deportes, el malasio Hakim Danis ha logrado la primera victoria de su carrera al vencer en el Gran Premio de la República Checa de Moto3 y esta tarde todos los ojos puestos en lo que haga la selección en el Mundial de Fútbol. Javier de Diego, buenas tardes.
10: ¿Qué tal? Muy buenas. Sí, tras el malasio han entrado en el podio los españoles Brian Uriarte y Máximo Quílez, con David Almansa en cuarta posición. Desde las 12 y cuarto está en marcha la categoría de Moto2, en la que el hispano-colombiano David Alonso ha salido desde la pole. A las 2 va a comenzar la prueba de MotoGP, en la que el japonés Ogura saldrá primero en la parrilla con Marc Márquez en la segunda fila. En cuanto al Mundial, la cita es en el Atlanta Stadium a las 6 de la tarde. España se enfrenta a Arabia Saudí, obligada a ganar para no complicarse el acceso a los cruces. Veremos si con Lamine en un 11 en el que habrá cambios. Lo contamos todo desde las 5 de la tarde con Miguel Ángel Méndez al frente del equipo de Tablero Deportivo.
1: Pues estaremos atentos. 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

Saludos, ¿qué tal? Muy buenas, bienvenidos a 33 revoluciones por domingo. La próxima hora en esta sintonía la vamos a pasar ocupados escuchando buena música, escuchando buenas canciones, con noticias, con novedades que se transforman en eso, en canciones, que son las grandísimas protagonistas en este espacio. Incluso en nuestra segunda parte, con un libro que también se transformará en canciones, porque habla de una persona que era especialista en escribirlas y muy buenas. Bueno, eso será, como digo, con el paso de los minutos, cuando hayamos superado ya nuestro Ecuador. De momento nos vamos a poner en marcha y hoy le vamos a abrir las puertas de nuestro estudio, las puertas de nuestro programa, a un grupo que ya ha sonado en alguna que otra ocasión por aquí, que tuvo el año pasado un disco destacado, uno de los mejores de su carrera y que ahora nos lo ha vuelto a ofrecer ampliado. Hablamos de Los Suede, que entregaron, como digo, el pasado curso Antidepressants, un disco que estaba cargado de urgencia, de nervios. Su disco post-punk, como ellos mismos, en palabras de su líder, Brett Anderson, vinieron a decir. El caso es que después de meses y de presentarlo en nuestro país, en los escenarios de varias ciudades españolas, ha llegado hasta nosotros la nueva edición, la versión extendida de este Antidepressants, que consta de tres CDs. En el primero de ellos se incluye el material original de ese primer disco, tal y como lo escuchamos, tal y como llegó hasta nosotros. Luego tenemos un segundo CD en el que hay nuevas canciones, hasta cinco que se habían quedado fuera y entre las que destaca su nuevo single, el que vamos a escuchar hoy en el programa. Y hay un tercer CD, un tercer disco que recopila demos que previamente solo habían sido editadas en vinilo y con motivo del Record Store Day de este mismo año. En fin, la reedición se presenta además con un libreto de 36 páginas en formato lujoso y sobre todo porque aquí las protagonistas, como decíamos al comienzo, son las canciones. Lo que nos llama más la atención es que hay un nuevo single que suena realmente a gloria. Esto lleva por título Emotionally Unavailable. Ellos son Suede.

Siempre, siempre ha habido buenas canciones en los discos de Sweet, pero el caso es que ellos ya han protagonizado dos etapas. La primera de ellas, bueno, conoció auténticas obras maestras en sus tres primeros álbumes, luego hubo bajón y luego vino la segunda etapa, después, eso sí, de una separación que duró años. En esa segunda etapa siempre, como digo, han editado discos que han tenido buenas canciones, pero lo cierto es que han pasado de los LPs dignos, por decirlo de alguna forma, a los dos últimos que son francamente destacables. El anterior, su disco punk, y este último, como ellos denominaron, su disco post-punk, que para mí está en el top 5 de lo que ha grabado todos estos años el grupo de Brett Anderson. Vamos con otros veteranos que también demuestran con su último álbum estar en bastante buena forma. Hace ya más de dos décadas los Dead Cat for Cutie nos entregaron su obra maestra, aquella que llevaba por título Transatlanticism. Aquello era un poquito de todo, porque era indie pop, por supuesto, en muchos momentos canónico, pero también tenía largos desarrollos instrumentales y canciones que miraban, aunque de lejos, sin ningún disimulo, el sinfonismo. Poco después firmaron con Atlantic y grabaron otro grandísimo disco, Plans, y a partir de ahí, como hablábamos en el caso de Sweet, llegó un poquito el bajón creativo y el abandono en 2014 del guitarrista y cabeza pensante Chris Walla, que parecía que ponía en solfa el futuro de la banda. Pues bien, la resurrección llegó con su álbum de 2022, Asphalt Meadows, y con su fichaje por la independiente Anti Records y su primer LP para el sello, el que ahora vamos a escuchar en este programa y el que ya anunciábamos hace unas cuantas semanas. El disco les ha quedado francamente bien. Es posible que no lleguen a los grandes tiempos, a los grandes registros de Plans o de Transatlanticism, sus dos grandes discos allá por los comienzos del siglo XXI. Pero es un álbum que, como digo, les presenta en buena forma y capaces todavía de componer grandísimas canciones.

Pues sí, ellos han demostrado que son capaces todavía de hacer un LP digno, como este último, que se acerca al notable, pero sobre todo que son capaces de componer grandísimas canciones como este Full of Stars, que escarba en su lado más sensible, más emotivo. Vamos a seguir escuchando buenas canciones y vamos a seguir ocupándonos de regresos. El siguiente es el de Green Berry Boots, la banda de power pop de Maryland. Fue un auténtico fenómeno dentro de este circuito. Tampoco nos vamos a echar las manos a la cabeza ni vamos a hablar de millones de discos vendidos. No, pero dentro del mundillo del power pop sí que fueron una sensación. El caso es que los hermanos Matt y Brandon del Hauseman, tras haber revivido su otra banda, Splitsville, el pasado año, creo recordar que en su momento fue disco de la semana aquí en el programa, ahora vuelven a sus orígenes musicales con el miembro original Ira Katz y reviven a los Green Berry Boots. El tema de apertura de este su nuevo disco, Summerson, es una auténtica maravilla, pero es que hay muy buenos temas en todo el trabajo. Está Waiting Round for Something to be Brown, que es una demo de sus inicios a la que han decidido dar una nueva vida, o Whenever You Want Me To, que está repleta de todos esos trucos que tanto nos gustan en las canciones, de palmas, buenas armonías y una guitarra realmente vibrante. Ya digo, el disco está repleto de canciones de esas que nos gustan y que se acercan en todas sus vertientes al mejor pop de guitarras. El single es The One That Makes You Happy, pero yo me quedo entre todos esos buenos títulos, entre todas esas buenas canciones de los hermanos Hauseman, con este Lane Love Letter, los Green Berry Boots, que están de vuelta y haciéndonos felices.

Siguen sonando de maravilla los Green Berry Boots y este disco It's All Good Sugar, un magnífico álbum. Vamos a continuar en esta ocasión con Bestia Bebé, que se están haciendo un nombre en nuestro país gracias a sus discos y a sus actuaciones en escenarios españoles. La formación es uno de los referentes ya de la escena rock independiente en Argentina y su último disco es Yendo Rápido a Ningún Lugar. Es su sexto larga duración y en él Tom Quintans, el líder, y los suyos tienen claro que crecer implica, en cierta forma, asumir contradicciones. Todo lo que acarrea crecer y elegir tu propio camino te lleva a tomar decisiones y a ellos les lleva a escribir buenas canciones, porque es uno de los asuntos fundamentales de los que tiran cuando se ponen frente a la hoja en blanco a componer textos y a darle a esto del rock and roll. Y entre todas las canciones de su disco, de este sexto álbum de los Bestia Bebé, yo me quedo con El Atrevido, porque es la que marca en ese plano lírico al que estamos haciendo referencia. Ese hacer caso omiso en muchas ocasiones a lo que te dicen desde pequeño y al final seguir tu propio camino. Y ese camino para ellos es el rock and roll. Bestia Bebé.

Yendo rápido hacia ningún lugar es el sexto disco de Bestia de Bey. A mí me encanta esta canción y me encanta esa forma que tiene de estallar el estribillo con guitarras fuertes que nos llevan a pensar en la década de los 90 y en los sonidos que venían desde Estados Unidos, pero luego ese ritmo justo antes que les emparenta a Bestia Bebé en algunos momentos de este disco y también en esta canción con los sonidos que vinieron desde Manchester a comienzos de la década de los 90 a finales de la de los 80 con... Bueno, Stone Roses, Happy Mondays y toda aquella panda de grandísimos grupos. Vamos a cerrar la primera parte de 33 revoluciones por domingo por hoy con otros veteranos, pero otro grupo que está en plena forma a pesar de que ha pasado momentos que en lo creativo ha dado algún que otro bajón, o por lo menos eso es lo que les ha echado en cara la crítica y eso es lo que ellos mismos también, a tenor de algunas declaraciones que les hemos leído, se echan en cara a sí mismos. El caso es que Dan Auerbach y Patrick Carney, que son nuestros protagonistas, los dos miembros de The Black Keys, han vuelto este año y lo han hecho con su 14th álbum de estudio, Pitches. El primer sencillo del disco, You Got to Lose, ya sonó por aquí en el programa hace unos meses y muchos, como decíamos, han acusado a los Black Keys de moverse ya con el piloto automático en sus anteriores discos. La cumbre... pongamos que fue El Camino, en 2011. Aquel era un gran disco y a partir de ahí la cosa fue hacia abajo. Ahora ellos han optado por volver a sus orígenes, volver a la sencillez y se han sacado de la manga canciones como Tomorrow Night. Cerramos la primera parte de 33 revoluciones por domingo con los Black Keys.

0: su profesionalidad y su imparcialidad, sometidos a presiones que están siendo incluso investigadas por parte de los tribunales, presiones que provienen del propio gobierno.
1: Gamarra asegura que respetará la decisión que tome el Consejo General del Poder Judicial. Por otra parte, el presidente de Asturias, el socialista Adrián Barbón, ha dicho hoy que espera que el Consejo General del Poder Judicial actúe en consecuencia, ya que en su opinión el auto del juez Peinado supone un duro golpe a la imagen de la justicia en España y confía en la revocación del magistrado.
2: Yo que confío en la justicia, confío que evidentemente pues haya una actuación en este sentido revocatoria, por parte, en este sentido, de la instancia superior, que es Audiencia Provincial, ante el planteamiento de recursos que se ha hecho público. Espero que se delimite esta cuestión porque me parece muy grave. Y también, lógicamente, confianza de que el Consejo General del Poder Judicial, que como saben es el gobierno de los jueces, actúe en consecuencia. ¿Por qué digo esto? Porque no sé si son conscientes, pero ayer el golpe a la imagen de la justicia en España fue muy grave.
1: La cita del CGPJ será finalmente mañana a las 9 de la mañana. En esta reunión tendrán que decidir si abren o no expediente disciplinario al juez Peinado. Antonio González.
3: Sí, reunión extraordinaria que va a dar continuidad a la telemática convocada hoy en relación con esas expresiones referidas a la escolta de la mujer del presidente Sánchez. La presidenta del Consejo, Isabel Perelló, plantea estudiar si esas menciones motivan la apertura de un expediente disciplinario por falta grave de consideración a los funcionarios policiales, falta tipificada en el artículo 418.5 de la Ley Orgánica del Poder Judicial. También acabamos de saber que el abogado de Begoña Gómez ha enviado una queja al Consejo General del Poder Judicial contra el juez Peinado por haber vulnerado, dice, el derecho de defensa. En el escrito, Antonio Camacho expone que tuvo conocimiento a través de los medios de comunicación de la apertura de ese juicio oral contra Gómez y de la adopción de las medidas cautelares.
1: El gobierno zanja la crisis del antivirus que se declaró en el crucero de lujo Ondius, con todos los pasajeros fuera de la cuarentena, sin contagios en Canarias y con una imagen de alta capacidad para activar protocolos con rigor científico. Yolanda Iniesta.
4: Una vez que los pasajeros del Ondius en cuarentena han recuperado la normalidad, el gobierno ha hecho una reflexión sobre el despliegue que se desarrolló cuando el crucero llegó el 10 de mayo al puerto de Granadilla, en Tenerife. El ministro de Política Territorial, Ángel Víctor Torres, ha dicho que la operación fue un éxito porque se actuó con rigor y responsabilidad, demostrando que Canarias es un puerto seguro de primer nivel, capaz de activar protocolos de altísima exigencia. Torres asegura que Canarias tiene una posición privilegiada en el Atlántico para el turismo, pero también para auxiliar con garantías a quien los necesite. Por eso critica los mensajes alarmistas que atemorizan y solo conducen a la confusión.
1: Un incendio forestal originado en Portugal ha cruzado hoy la frontera con Galicia, afectando a la parroquia ourensana de Manzalvos, en Amezquita, mientras en Navarra solo esta semana se han producido 15 incendios, sucesos a los que la ola de calor les da combustible. Así que, Natalia Payet, hay que extremar las precauciones.
5: Está declarado el riesgo máximo de incendios. Esta semana en Navarra se han registrado unos 15 incendios forestales. Todos se han dado por controlados y uno de ellos ha afectado a 5 hectáreas en las Bardenas Reales. La Guardia Civil pide precaución a la hora de salir al campo y que se avise lo antes posible a emergencias ante posibles conatos. Javier Leal es el portavoz de la Guardia Civil en Navarra.
6: La Guardia Civil de Navarra recuerda la extrema fragilidad, ¿no?, de nuestro entorno natural, especialmente en zonas de alta sensibilidad como son las codiciadas Bardenas Reales, ¿no? Extremar la precaución, evitar el uso de maquinaria agrícola y respetar escrupulosamente las previsiones de uso de fuego en el medio natural. De la rapidez en el aviso al 112 o al 062 ante cualquier activo de humo.
5: Hoy se esperan temperaturas muy elevadas y cada uno lo sobrelleva como puede.
7: Bueno, de ventanas abiertas, sin sábanas, ventilador.
8: Y tendrían que poner más fuentes o más sitios públicos donde los nenes pudieran bañarse.
9: Hemos pasado rato aquí mojándonos y está súper guay.
5: En esta jornada se van a superar los 41 grados en algunos puntos de la comunidad.
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Pues ya nos abren las puertas de nuevo los señores de Jan Fresh Fellows con su Taco Wagon, es decir, que ya estamos preparados después de recibir la información y de ponernos al día para comenzar la segunda parte de nuestro 33 Revoluciones por Domingo de hoy. Hemos estado cargados en nuestra primera mitad de buenas canciones y en esta segunda esperamos que el listón siga estando a esa misma altura. De momento lo que hemos elegido para comenzar es echar mano de un actor secundario. Ya anticipo que los actores secundarios, pero muy destacados y que merecen todos los premios, cuando hablamos de en esto del rock and roll, van a ser protagonistas en más de una ocasión en esta segunda parte del programa. El primer invitado, de hecho, responde al nombre de Gene Champagne, y a lo mejor a algunos de nuestros oyentes no les dice mucho, pero a lo mejor si les doy más datos ya le empiezan a situar en esta escena rock and rollera. Resulta que Gene Champagne es el hombre encargado de tocar la batería en la banda de Brad Marino, en los Teenage Head, en Killjoys o en Black Hallows. Esa es su hoja de servicios. Esos y algunos que otros grupos más. Pero Gene Champagne ahora ha decidido abandonar la batería, levantarse y pasar a la parte frontal del escenario o del estudio de grabación para demostrarnos que no solo es un buen instrumentista, que no solo se desenvuelve a las mil maravillas con la batería, sino que además es un buen cantante y un excelente compositor de canciones. Su nuevo trabajo, el último, es el single Give Me Ammunition. ¿Y qué hace Gene Champagne? Pues con esa hoja de servicios a la que nos hemos referido hay pocas dudas. Lo suyo es el power pop energético, adictivo, urgente, el rock and roll ramoniano y esas canciones de poco más de dos minutos bailables y que nos dan toda la alegría. En la otra cara del single, de este último lanzamiento de Gene Champagne, tiene otra pieza alegre y bailable, pero hoy nos vamos a quedar con la cara, con ese Give Me Ammunition que sitúa en el mapa, ahora como compositor de canciones, a Gene Champagne.

Tocando la batería en los Killjoys, en Black Hallows o con Brad Marino en su banda, Gene Champagne ha dicho: yo eso lo sé hacer y yo puedo intentarlo y yo puedo sacarme un single de la manga como este, Give Me Ammunition. Una auténtica delicia. Vamos a continuar en 33 revoluciones por domingo con, vaya, se nos ha quedado ahí ese concepto de secundario de lujo en esto del rock and roll, y nuestro siguiente invitado, lo cierto es que cumple bastante con estas señas de identidad, aunque él tiene un larguísimo recorrido. En este caso, bueno, estamos hablando de un hombre que seguramente merece no ya más suerte, sino más reconocimiento por parte de la industria. Él es Doug Hillard, y Parallel Strides es el primer álbum en solitario de Doug Hillard en más de 10 años. Ha estado una década sin entregar trabajos acreditados a su nombre, trabajos como solista, pero eso no quiere decir ni muchísimo menos que haya estado parado, porque la suya es una actividad frenética, y estamos hablando de un músico ya muy, muy veterano. Ahora ha vuelto con un disco, con este Parallel Stride, como digo, que está plagado de guitarras potentes, de buenas melodías, marca de la casa, y de letras conmovedoras, que es un apartado en el que Hillard también ha mejorado y ha progresado mucho a lo largo de los años. El caso es que él, como decíamos, es, por decirlo de alguna forma, un secundario de lujo, y para que os hagáis una idea, ha estado trabajando durante los últimos años con Guided by Voices o con Nada Surf. Ahí es nada, y eso dentro de un amplísimo espectro de grupos con los que ha estado currando, como decíamos. Así que casi es un milagro que entre tanta actividad encuentre un hueco para darle forma a las nuevas canciones de su nuevo álbum en solitario. Un disco que comienza con una canción que es un auténtico lujo, un Fade of Smiles, con un riff pegadizo al estilo de los Guided by Voices, precisamente con los que ha trabajado tanto tiempo el señor Hillard. El disco va ganando con el paso de las escuchas. Yo sé que en algunos casos viene a engañar, ¿no? Que algunas veces nos hayamos engañado nosotros mismos con un grupo que nos gusta, que decimos, bueno, a la primera no me gusta, pero si le das más oportunidades, las canciones van creciendo, y al final es algo que tú mismo casi lo utilizas como autoengaño. Bueno, pero en este caso yo puedo garantizar que no es así, que de primeras dadas el disco está muy bien, el disco es un notable, pero que según va creciendo, según le vas dando más escuchas, vas descubriendo matices. Por ejemplo, hay una canción en el disco que está repleta de ellos, Until I See You Again, Doug Hillard.

Parallel Stride es el último disco en solitario de Doug Hilar y el primero en 10 años, y tiene canciones tan buenas, tan redondas y tan bien trabajadas, sobre todo en esas guitarras marca de la casa, como este Until I See You Again. Y los veteranos del indie rock, sí, veteranos ya, les podemos llamar, Modest Mouse, han tardado en dar señales de vida, han estado un largo tiempo hibernando, habían pasado de hecho 5 años desde que viera la luz de Golden Casket, el que había sido hasta ahora su último disco, el último álbum de los de Washington. A cambio, el grupo de Isaac Brook y compañía han vuelto y lo han hecho a lo grande con An Eraser and Amaze, un generoso trabajo si hablamos del minutaje, de 15 cortes y 50 minutos de duración, más o menos. Es el octavo disco de estudio de los norteamericanos, incluye su habitual dosis de latigazos de rock sin accesorios, sin aditivos. Son una propuesta más que reconocible ya a estas alturas, después de 8 discos y después de una larga trayectoria, y me atrevo a decir que son una garantía de calidad. Probablemente no sea su mejor disco, pero a buen seguro que Speak and Spell or Not está entre sus mejores canciones. Modest Mouse.

sensacional, lo mejor para mí, sin duda, del último disco de Modest Mouse. Vamos a viajar ahora desde Washington hasta Nashville, porque desde allí viene el trío de Power Pop, que es nuestro siguiente protagonista. Ellos son los Sour Ops. Están liderados por Price Harrison y continúan mezclando protopunk, glam y ganchos de Power Pop para dar con una fórmula que es muy personal. Su último LP lleva por título Bikers Make Better Lovers y ofrece una nueva tanda de grandes canciones de rock contundente. La formación compuesta por el ya citado Price Harrison, que se ocupa de la guitarra y la voz, por Tony Frost, que es el bajista, Steve Ebe, que es batería, y Mark Harrison, que también es guitarra y voz, ha redondeado una colección brillante de canciones con riffs enérgicos y la voz penetrante del señor Harrison. Cuando la banda sube el volumen, lo cierto es que en canciones como She's So Strange llegan a recordar a los AC/DC, en esa línea que les puede llevar de viaje hasta Australia. Pero lo suyo es otra cosa, lo suyo va más encaminado a la melodía y los ganchos melódicos, por ejemplo en canciones como Problem Number Next. Ellos son los Sour Ops.

Sour Ops desde Estados Unidos y ese gusto por los estribillos, por las melodías, pero también por esas guitarras fuertes que están presentes a lo largo de todo el disco, de su último álbum, el que nos ha acompañado hoy en esta recta final ya de 33 revoluciones por domingo, en la que vamos a ir echando el cierre. Y os lo decíamos al comienzo, hay también libros que se transforman en canciones, es decir, libros que traemos nosotros hoy, que ponemos encima de la mesa, que recomendamos y que lo transformamos en una canción para despedirnos y para recomendar la lectura de la obra y también recomendar que se escuche a un grandísimo autor de canciones como Antonio Vega, porque él es nuestro último protagonista en nuestro programa hoy. Antonio Vega, Entre el espacio y el tiempo, escrito por Jordi Tormo. Ese es el libro que vamos a recomendar para concluir el programa. Un libro que ya está a la venta, la referencia de la editorial Musicalia, que lo que viene a hacer es rendir tributo a uno de los autores más talentosos y no se puede negar, más influyentes también de nuestra escena en las últimas cuatro décadas. El libro recorre su biografía y también su evolución artística, su evolución musical. Antonio Vega, la historia está contada, nos dejaba un 12 de mayo de 2009, pero su música y su legado nos va a acompañar para siempre. Él es uno de los compositores más icónicos e inmortales de su generación musical y tiene multitud de fans que le recuerdan. Y se ha ido generando, no desde que murió en 2009, mucho antes, ya en vida, un auténtico culto en torno a su figura. Sobre esa figura, sobre lo musical, pero también sobre lo humano, reflexiona el autor de este libro, Antonio Vega, Entre el espacio y el tiempo, escrito por Jordi Tormo y editado por Musicalia, una editorial de esas independientes que es más que interesante y que ya ha puesto varias referencias que merece la pena recomendar. El libro, como digo, nos acerca a la persona que habita detrás del mito y también al escritor de canciones, porque ese, si hablábamos de legado, es el que nos ha dejado Antonio Vega. Y entre esas canciones, yo hoy me voy a quedar para cerrar el programa con Mi hogar en cualquier sitio, con la música del inmortal Antonio Vega y recomendando la lectura de ese libro publicado por Musicalia. Vamos a poner hoy el punto seguido aquí en 33 revoluciones por domingo. Ya sabéis, un saludo de Javier Ollero, que ha estado en la realización técnica, y de un servidor que os espera en el mismo sitio y a la misma hora la próxima semana. Adiós.

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1: Saludos, muy buenas tardes. Ha comenzado el verano y lo hace con este domingo con la primera ola de calor del año, avisos extremos, naranja en las provincias de Ciudad Real y Toledo por temperaturas altas que pueden alcanzar a los 42 grados en el resto, amarillo por calor. Un calor que afecta a los cultivos, por ejemplo, a los cereales, ya se observa una merma. También se está preocupando este calor a los viticultores de la región. Así lo ha señalado a Radio Nacional Juan Fuentes de Cooperativas Agroalimentarias. Ya constatan un adelanto de la maduración de la uva.
2: O sea, hay un adelanto considerable en la maduración y esto pues afecta pues negativamente, evidentemente. Muy negativamente, estamos muy preocupados.
1: Y ante este calor, varios ayuntamientos están adoptando medidas. Enseguida les informamos. Antes, esa previsión desde la Agencia Estatal de Meteorología. Javier Andrés, buenas tardes.
3: Buenas tardes. Hoy comienza una ola de calor que se prolongará hasta el miércoles, dejando temperaturas muy altas en Castilla-La Mancha. Hoy las temperaturas siguen subiendo. Peligro importante por máximas que pueden alcanzar o superar los 40 grados en la Mancha de Toledo y Ciudad Real y Valle del Tajo y del Guadiana. Y atención también en el resto de la comunidad a las temperaturas que pueden superar los 36-38 grados. Hoy con máximas de 42 en Toledo, 41 en Ciudad Real, 39 en Guadalajara, 37 en Albacete, 36 en Cuenca. Mañana las temperaturas diurnas continuarán subiendo en el sureste de Cuenca y noreste de Albacete. En el resto se mantendrán con ligeros cambios, con máximas de 42 en Toledo, 41 en Ciudad Real, 40 en Guadalajara. Las mínimas se mantendrán con pocos cambios, 23 en Toledo y Cuenca, 22 en Ciudad Real y Guadalajara y 19 en Albacete. Esta tarde se formarán nubes de evolución, dejando chubascos y tormentas, que pueden ir acompañadas de granizo en la mitad oeste y sin descartarse en zonas aledañas. Tendremos calima. Es una información de AEMET.
1: Y después de 17 horas sin agua, el Ayuntamiento de Toledo ha restablecido esta madrugada el suministro en el casco histórico de la ciudad. Se debió a dos averías en la red que hubo este sábado que afectaron a unas 2.500 usuarios. Se lo decíamos, varios ayuntamientos han adoptado medidas para prevenir este calor. El Ayuntamiento de Ciudad Real ha activado las medidas contempladas en el Plan de Prevención de Personas sin Hogar. Como parte de este dispositivo especial, está abierta las instalaciones del Centro Municipal de Atención a Personas sin Techo, con el objetivo de ofrecer un espacio seguro y climatizado. Además, el Ayuntamiento de Albacete ha activado el protocolo de seguridad para prevenir los efectos del calor sobre trabajadores que desarrollan labores de competencia municipal al aire libre. En concreto, se adelanta una hora el inicio de algunos turnos de trabajadores municipales que realizan tareas al aire libre. Se ha activado ese protocolo en concreto en la ciudad de Albacete. Y en Toledo, el ayuntamiento ha modificado el horario de actividades infantiles programadas con motivo de la inauguración de la reforma del Parque de la Vega. Se cuenta con la colaboración de los bomberos para mitigar el calor. Carlos Velázquez, alcalde de Toledo.
4: Bomberos que estarán refrescando la zona y seguro que refrescando a los chavales que vayan a participar, incluso a sus papás y sus mamás que también estén por allí, para tratar de reducir las temperaturas todo lo posible.
1: Y con el calor hoy, el riesgo de incendio es muy alto en gran parte de Castilla-La Mancha. Sobre las 8 de la tarde de este sábado se daba por controlado el incendio forestal declarado en Palancar. Es una pedanía de Tamajón en la Sierra Norte de Guadalajara. Ha afectado una superficie no determinada de terreno forestal integrado por matorral. A esta hora, el sistema de información FIDIAS del Gobierno de Castilla-La Mancha no lo da por extinguido. Este es el sonido de uno de los medios aéreos del Infocan que participaba en ese incendio de la Sierra Norte de Guadalajara. Hasta 7 incendios tuvieron que atender los efectivos del Infocan este sábado en la región. Y el gobierno de Castilla-La Mancha enviaba también este sábado un avión anfibio para colaborar en las labores de extinción del incendio que se declaraba en Murcia junto al río Segura a su paso por la pedanía de la Arbolea. La asociación vecinal Alcántara, nos situamos en el barrio de Santa Bárbara de Toledo, ha mostrado su preocupación por los incendios consecutivos que se están produciendo cerca de la barriada. Además del incendio del campo de maniobras 3 en la Academia de Infantería, este sábado se registraban dos, uno junto a las viviendas muy cerca de el instituto del barrio y también cerca de la piscina municipal. Luis Martín es el presidente de la Asociación de Vecinos.
5: A quien corresponda, no sabemos si eso es gobierno central, si eso es el gobierno regional o el Ayuntamiento de Toledo, que limpien y saneen todas las zonas de vegetación de la Fuente del Moro, y al Ministerio de Defensa lo mismo en sus terrenos. Creo que es importante y que se limpie, que no se pierda.
1: Y nos hemos interesado cómo afecta el calor temprano a los cultivos. Asaja calcula que la cosecha de cereales bajará un 20% en Castilla-La Mancha debido a las altas temperaturas. La organización agraria ha revisado a la baja las previsiones que inicialmente eran de un escenario de moderado optimismo por las lluvias de invierno-primavera. Estima que serán de 3,5 millones de toneladas, lo que supone un descenso de ese 20% respecto a 2025. Blanca Corroto es la vicepresidenta de Asaja Castilla-La Mancha.
6: Habíamos tenido un invierno bastante bueno, salvo algunas zonas que sufrieron lardanas y tuvieron muchas inundaciones. Llevábamos un invierno bastante bueno en producción, pero estas últimas calores de finales del mes de mayo, pues lo que ha hecho ha sido pues que al final pues el cereal no haya terminado en muchos casos de granar bien.
1: También preocupa el calor a los viticultores de Castilla-La Mancha, que ya constatan un adelanto de la maduración de las uvas y temen que el exceso de temperaturas reduzca una producción que a día de hoy es buena. Juan Fuentes es portavoz de la sectorial de vino de cooperativas agroalimentarias en Castilla-La Mancha.
2: Ya sí tenemos confirmado que hay unos días de adelanto con relación al año pasado, que ya estaba adelantada con relación al año anterior y el año anterior con relación al año anterior. O sea, hay un adelanto considerable en la maduración y esto pues afecta pues negativamente, evidentemente. Muy negativamente, estamos muy preocupados.
1: De momento todo apunta a una buena campaña de vendimia, pero queda mucho verano, el sector mantiene la prudencia y ahora dicen es imposible hacer una estimación.
2: Ahora mismo tenemos claro que la situación del viñedo es buena o muy buena, y el hecho de que haya estos episodios de olas de calor tan tempranos, pues no nos dan pie a poder hacer ningún tipo de estimación. No tenemos ni idea. Ya nos pasó el año pasado que nos equivocamos. Estábamos en el mes de julio pensando que íbamos a tener una buena cosecha y luego, fíjate, ha sido una cosecha de las más cortas que hemos tenido en la historia.
1: Las olas de calor se vienen repitiendo en los últimos años y el sector ha comprobado que variedades tradicionales en Castilla-La Mancha, como la uva Irén, son más resistentes. Como ya ha ocurrido otros años, la vendimia en Castilla-La Mancha se espera que no empiece en septiembre. Se adelantará a la primera quincena de agosto para recoger las variedades tempranas y a finales de agosto el resto. Este domingo se celebra el Día Internacional de la Esclerosis Lateral Amiotrófica, la ELA. La asociación ELA Castilla-La Mancha, que impulsa el alcalde de La Rueda y senador Juan Ramón Amores, ha celebrado esta mañana un acto y se ha leído un manifiesto en la plaza del Ayuntamiento de Toledo para reivindicar mayor visibilidad, apoyo e investigación para esta enfermedad. Un encuentro con pacientes, familiares, amigos, representantes de administraciones públicas y privadas, de sensibilización y apoyo a las personas afectadas por ELA. Samuel Amores, portavoz de la asociación, asegura que la ley ELA servirá para apoyar los enormes gastos que conlleva esta enfermedad neurodegenerativa.
7: Hoy, día 19 de junio, se van a diagnosticar en España 3 nuevos casos de ELA y hoy, día 19 de junio, van a morir en España 3 personas afectadas por esta enfermedad.
1: Precisamente la Roda acogerá el próximo lunes el tercer Congreso Internacional de ELA, que contará con la presencia de la Reina Sofía. Y hoy también, con motivo del Día Europeo de la Música, que hoy se conmemora, CESID afirma que falta apoyo institucional a las enseñanzas artísticas en Castilla-La Mancha, lo que provoca ausencia de oportunidades profesionales para los músicos formados en la región. En concreto, denuncian la situación de abandono, dicen que sufre la música en la provincia de Albacete por la falta de infraestructuras adecuadas. Recuerda CESID que el Conservatorio Profesional de Música de Almansa continúa sufriendo retrasos y paralizaciones. Debía estar terminado en 2023, antes de ese curso. También dudan de las fechas del fin de las obras del Conservatorio Superior de Música, que el año pasado se puso la primera piedra en Albacete. Antonio Cuenca es responsable de CESID Educación Albacete.
8: Qué envidia con otras comunidades como Andalucía o la Comunidad Valenciana, donde todas sus capitales de provincia tienen un conservatorio superior. Y aquí estamos obligando a nuestros jóvenes músicos a emigrar. Estamos perdiendo talento que hemos formado aquí con esfuerzo y recursos públicos. Reclamamos una estrategia real de impulso a la música y a las enseñanzas artísticas.
1: Y Talavera de la Reina se ha convertido hoy en la primera ciudad de la provincia de Toledo en implantar la hora silenciosa para facilitar el acceso al cine y a la cultura de las personas con trastorno del espectro autista, TEA, y sus familias. Silvia Fernández.
9: La Hora Silenciosa ofrecerá sesiones de cine adaptadas, inicialmente un domingo al mes en horario matinal. Cuenta con una sala de calma. Marta Jiménez, presidenta de TEA Talavera.
10: Esa sala va a contar con todos los medios necesarios para que cualquier chico pueda salir las veces que necesite, acceder a esa sala de manera más íntima y regularse mediante cosas como veis aquí, algunos objetos que simplemente tocando ellos se van regulando. Además hay una parte muy importante, para mí quizás lo más importante, y es que en esa sala nadie nos juzga.
9: También incorpora diferentes medidas de accesibilidad sensorial, acústicas, de luz y pictogramas.
10: Cuando salen al mundo, el mundo no tiene pictogramas. Entonces se pierden porque no saben qué hacer y cómo hacerlo. El objetivo es que el cine esté preparado con pictogramas que les permitan una idea tan sencilla como saber dónde está el baño. Simplemente, ¿dónde está el baño? ¿Cuál es el baño de chicos? ¿Cuál es el baño de chicas?
9: Este proyecto forma parte del programa TEA Conecta, una iniciativa destinada a adaptar espacios comunitarios para facilitar la participación de las personas con autismo en la vida cotidiana. Julia González es concejal de discapacidad y madre de un niño TEA.
11: Es realmente necesario que se vayan creando este tipo de espacios para que las personas que tienen un procesamiento diferente puedan estar perfectamente atendidas en sus necesidades y tienen derecho a ese ocio que los incluya.
9: Ha empezado hoy con la película de Shrek en los cines del Centro Comercial Los Alfares.
1: Comenzamos la información deportiva en Albacete, en el Carlos Belmonte, donde el Atlético Albacete se va a enfrentar a partir de las 8:30 al Leioa, último y decisivo partido para el ascenso a Segunda Real Federación. Luis Escribano.
12: En la ida 1-0 para el equipo vasco, en un partido en el que el filial del Albacete mostró que es muy capaz de superar a su rival. Sin embargo, tendrá que pelear en un difícil encuentro contra el rival y contra sus propias emociones. Ricardo Fajardo, entrenador.
13: Saber jugar con esa presión, porque lógicamente, aunque nosotros hemos hecho una temporada sobresaliente, espectacular e histórica, queremos poner la guinda al pastel con nuestra gente, con nuestra afición, y tenemos que saber gestionar muy bien las emociones, tener tranquilidad.
12: El Albacete ha querido jugar después de la selección para contar con el apoyo de los aficionados, que tendrán una zona para reunirse antes del partido.
13: El primer gol lo meterá uno de nuestros jugadores y el segundo gol lo va a meter la afición, estoy seguro de ello. Yo percibo que la gente está muy ilusionada, están con el Atlético Albacete. Como hemos dicho en alguna ocasión, el Atlético Albacete ahora es el foco del deporte de Albacete.
12: El Atlético Albacete cuenta con todos sus jugadores para intentar el ascenso.

Pues nos despedimos con la música de Diana Navarro, que ofrece esta noche a partir de las 10 concierto dentro de las fiestas del barrio del Polígono de Toledo. Les dejamos con el programa Círculos Concéntricos.

0: Psicosis es una película inmortal. Destaca, como en todo arte, su forma y su estilo. Siendo múltiples los temas y subtemas que aborda, destacan algunos, por ejemplo, la diferencia, no la igualdad, y la diferencia sexual, no de género. Alberto Atzuara, en el libro Visiones y versiones, dedicado a Hitchcock, compuesto por 4 ensayos, se apoya en las primeras páginas del suyo en el caso de aquel profesor expedientado y suspendido 6 meses en 2021 por decir en clase, en un instituto público, que había 2 sexos. El hombre declaró: es como si me juzgaran por decir que la Tierra es redonda.
1: En sitios como este.
2: Dicen que hay matrimonios que pasan deliberadamente alguna noche en un hotel barato para vadear.
1: Oh, un matrimonio puede hacer muchas cosas deliberadamente.
2: Hablas como si hubieras estado casada.
3: Por supuesto, la película Psicosis es un perfecto ejemplo de lo que se llama en muchos términos psicoanalíticos, incluso prosaicos, ¿no? Diferencia sexual, la diferencia sexual. La diferencia creada por la barra semántica, hombre-mujer. Es verdad que muchas de ese momento histórico hablan a la perfección y con claridad meridiana de esa diferencia sexual. Yo soy un reivindicador de la diferencia hasta el límite de pensar que el mundo se está equivocando. Un poco psicótico pensar que el mundo se equivoca, ¿no? Pero me atrevo a decir que lo que habría que hacer con los chavales es enseñarles a gestionar lo que inevitablemente hay, que es la diferencia.
4: Los dolores de cabeza son como los propósitos. Te olvidas de ellos después de haberlos tenido.
5: ¿No tomas aspirinas?
4: No.
5: Yo puedo ofrecerte una cosa estupenda. Mi médico me la recetó el día de mi boda. Teddy se enfadó muchísimo al enterarse de que tomé calmantes.
3: Entonces, la cuestión no sería tanto inculcarles una igualdad que es inexistente por narices y ayudarles y enseñarles desde pequeños a gestionar esa diferencia en la que efectivamente el hombre tiende por testosterona a ser más violento, la mujer tiene la oxitocina que le hace ser más amorosa y que eso ha generado unos arquetipos evidentemente lógicos, que evidentemente provienen muchos de ellos, aunque yo siempre he dicho que el constructo cultural es lo que prevalece. En la medida en la que somos sujetos con lenguaje, existe el constructo cultural que prevalece, pero la biología, lo biológico, sigue estando muy presente. A lo mejor a la Psicosis no le ha parecido a nadie que reivindica esta diferencia sexual, pero hay películas, a lo mejor más abstractas, que hacen lo mismo, como Los pájaros, de Hitchcock, como La ventana indiscreta, de Hitchcock. Todas abordan el tema de la diferencia sexual con una inteligencia sensible muy superior a la inteligencia no sensible del momento actual.
6: Hay un viejo refrán que dice: el primer cliente del día es el que da el primer disgusto. Pero como no tengo ganas de disgustarme, la trataré tan bien que no podrá quejarse de mí.
7: Quisiera cambiar mi coche por otro.
6: Puede hacer lo que guste, como todas las mujeres.
3: Si por el hombre fuera, la tendencia sería a vivir en un principio de placer eterno. Es precisamente la madurez de la mujer, que por algo madura antes que el hombre, por algo es capaz de quedarse embarazada con 11 años, mientras que un chaval de 11 años solo es capaz de saber cosas acerca de la moto de 125 centímetros cúbicos. Si todas esas cosas suceden dentro de lo biológico, por alguna razón será. Hemos hablado antes de la potencia del hombre. ¿Y su potencia en qué consiste? En inseminar indiscriminadamente. Hay alguien que tiene que introducir en el principio de realidad. El problema de Psicosis, y esto es una cosa que no ha tenido en cuenta mucho analista, el problema de Psicosis es diferente en la medida en la que Sam viene de segundas nupcias. O sea, Sam ya sabe lo que es estar casado. El cine no es una cuestión exclusivamente materialista, es decir, que lo que hay es lo que hay y parece ser que está por encima de lo que un sujeto puede interpretar. El problema es que mucha gente no ha caído en la cuenta de que Sam viene casado y que el que está imponiendo el principio de realidad en la relación es Sam, que es un papel que le está asignado a la mujer.
0: Marion, de sexo femenino, quiere casarse con Sam, de sexo masculino.
2: Para vivir conmigo en una pequeña habitación de un almacén de Fairvale. Qué divertido sería. Te estoy viendo. Cuando yo envíe a mi exmujer su pensión, tú pegarás los sellos.
1: Eso no importa.
3: Y cuando a la mujer le están imponiendo un principio de realidad, cuando tenía que ser ella la que impusiera ese principio de realidad a un tipo que quiere vivir permanentemente en el principio de placer, pues se produce un choque de 2 trenes que van frontales y se desencadena lo que se desencadena, que eso ya es una trama, no tiene que ver con una abstracción.
1: Oh, Sam, Esta es la última vez.
2: ¿Sí? ¿De qué?
1: De esto. Nos vemos siempre en secreto y no puedo soportarlo.
2: ¿Vendré la semana que viene?
1: No.
2: ¿Ni solamente a verte para almorzar en público?
1: Podemos seguir viéndonos, incluso comer juntos, pero respetablemente. En mi casa, con el retrato de mi madre en la pared y mi hermana ayudándome a preparar una comida para tres.
2: ¿Y después de comer, enviamos al cine a tu hermana y le damos la vuelta al retrato?
1: ¡Sam!

0: No hay superioridad en ningún caso. Lo que hay es un constructo cultural que nos ha enseñado a igualar las potencias, en principio. Pero el constructo cultural, en contra de lo que se pueda pensar, ha venido a beneficiar a la mujer por una sencilla razón. Y es porque los óvulos son muchísimo más caros que los espermatozoides. El constructo cultural básicamente es tan denostado. ¿En qué consiste básicamente? En que el hombre pierda su potencia y la mujer se quede con la suya. ¿El hombre, cuál es la potencia del hombre? El poder inseminar indiscriminadamente a miles de mujeres. Y el constructo cultural lo que hace es reducirle esa posibilidad. ¿Cuál es la potencia de la mujer? Engendrar. Y esa es la potencia que se ha beneficiado siempre con el constructo cultural. ¿Qué pasa ahora con el hashtag Madres Arrepentidas? Lo veremos con el tiempo. El problema que tiene Marion en psicosis es que no puede dominarlo sexualmente y se desquicia y se vuelve loca. Pero lo normal es que, como en las películas americanas del Screwball o incluso las películas comedias americanas de los años 50 finales y principios de los 60, la mujer sea la que asienta al hombre.
1: Haces que lo respetable suene como un pecado.
2: No, estoy dispuesto. Requiere paciencia, templanza y algún que otro sudor. Lo tomaré como un trabajo duro.
1: Oh, Sam, casémonos.
3: RQR.
0: Es cierto que lo domina sexualmente, porque la madurez de la mujer, incluso por aquello de que sus óvulos son muy caros y que el tiempo se le echa encima, necesita asentar esa potencia que tiene el hombre, que es inmadura, que es la de indiscriminadamente inseminar.
3: Esta confrontación entre placer y realidad es muy del gusto de Hitchcock. También lo afrontó, por ejemplo, en La ventana indiscreta.
0: Creo que lo hacen en las dos películas, que asumen un riesgo ambas. El riesgo que asume Marion viene dado por la locura. El riesgo es una consecuencia de volverse loca. Es un momento en el que, además, en la oficina con Perkins, le dice: es fantástico, todos nos volvemos locos alguna vez. Estamos todos a un paso de la locura. Y es verdad que el riesgo que toma Marion es consecuencia de haberse vuelto loca. El riesgo que pueda tomar con Jeff Grace Kelly es muy distinto. Es un riesgo muy meditado y muy femenino. Es una concesión que hace a Jeff para poderle sacar del principio de placer. El riesgo que corre ella es un riesgo que lo corre en un momento de locura también, porque se estaba jugando el tipo, pero con un fin muy claro, que es el de evitar que él siga con el principio de placer, que consiste en vivir arriesgadamente, porque Jeff vive arriesgadamente y no quiere cambiar ese principio de placer por el principio de realidad, que es el que le propone su compañera.
3: Francisco Javier Andaluz repasa algunos hitos iconográficos alrededor de la película. Para situar el problema, afirma que a Hitchcock no le interesan las motivaciones de sus personajes. Sus actos y vivencias conllevan unas implicaciones a las que él da cohesión. Predeterminación ante predestinación. Retrata el azar, dice, pero a través de un orden. Lo suyo, escribe, es acercarse continuo a una verdad escondida, soterrada bajo el manto de lo imaginario, tocar lo real, lo que en el fondo nos perturba. De seguido nos sitúa ante representaciones de Tiziano, Le Corbusier, Paul Klee, Gregorio Fernández o Hooper, que al contacto con el blanco y negro de Hitchcock producen luz.
4: Lo primero que hay que hacer es el preguntarse el porqué de cada cuestión, ¿no? Sobre todo cuando estamos delante de gente muy conocida, con una obra extensa o ya muy detallada, pero siempre hay que andar con ojos, digamos, vírgenes para poder analizar cada caso. No es lo mismo algo predestinado que predeterminado. Tiene que estar de la mano de ambos géneros.
3: Luis Martín Arias entiende la obra cinematográfica como un hecho del lenguaje. Él es un expertísimo analista textual. Su ensayo, en el libro Visiones y Versiones, publicado por Pan Dorado, está enfocado al problema del autor. Si crea, si imita, si, apoyándose en González Requena, aflora lo inconsciente, lo cual aconseja, según refiere de Gustavo Bueno, contar con los datos biográficos del autor como auxilios exógenos. Segregando a Hitchcock e implicándole, aporta unas conclusiones provisionales de Psicosis como obra de arte, distinguiendo la estética filosófica de la filosofía del arte.
5: Lo grotesco es una característica que aparece en ciertas obras de arte, pero no en todas. Generalmente aparecen aquellas que tienen un vínculo estructural más o menos cercano o lejano con el carnaval, con ciertos periodos históricos como puede ser el barroco. Ahí lo grotesco, yo creo, sobre todo en el carnaval, claro, es el primero que lo analiza es Mikhail Bajtín a propósito del carnaval, la presencia de lo grotesco. Pero claro, el carnaval luego pasa a la literatura romántica, hay un carnaval romántico, un romanticismo carnavalesco, dice Bajtín. Entonces, en la literatura o en la pintura romántica y anteriormente en el barroco, lo grotesco es un valor estético, igual que el feísmo, y que la estética no solo se reduce a la belleza.
0: Nos es fácil hablar de lo grotesco solo como categoría estética. La belleza, el problema que tiene es que es una abstracción sustantivada de la que no hemos conseguido aprender nada a lo largo de muchísimos siglos. Sin embargo, lo bello es una categoría estética que nace en romanticismo y que nace directamente con respecto a su contrario, que es lo grotesco, que ni siquiera lo feo, era lo grotesco. Existe este momento dialéctico desde que nace, y desde que nace lo bello, nace lo feo. Y cuidado, nace lo feo como posibilidad de ser bello. Esa es la gracia que tienen las categorías estéticas, que de repente quieren formalizar un discurso señalando los productos artísticos con categorías estéticas, y se acaban dando cuenta en el romanticismo de que un cuadro de Henry Fuseli, que es grotesco, puede contener belleza. Por lo tanto, es grotesco y bello al mismo tiempo. Esa dialéctica existe. En realidad, la estética lo que hizo es relativizar el gusto. Y a partir del romanticismo ha sido muy difícil generar un canon artístico. Y de hecho, aquel que lo ha querido generar siempre se lo ha acabado cargando.
5: En mi opinión, efectivamente, lo bello, lo grotesco, lo siniestro, lo sagrado son categorías estéticas. Pero más allá de eso, en la tradición filosófica, incluso medieval, en el tomismo, están los trascendentales. Entonces, la belleza es un trascendental, que está ya en otra escala diferente a la de la estética. Y por tanto, digamos que es un objetivo trascendente de la obra de arte. En la vida es un valle de lágrimas, grotesco, feo y siniestro, pero el ser humano que vive en ese valle de lágrimas, feo, grotesco y siniestro, por ser un lenguaje encarnado en lo simbólico, aspira a la belleza. Y no a la verdad, bueno, a la verdad, por supuesto, la verdad es reconocer eso. La obra de arte no nos lo oculta, la ideología, por ejemplo, nos oculta eso. Hay un mundo igualitario, todos iguales, todos felices, todos contentos, y te lo voy a hacer yo que soy político, y ahora está maldito. La obra de arte, lo primero que tiene que hacer es contar la verdad, y la primera verdad es que el mundo es feo, grotesco y siniestro. Eso es verdad, en la verdad y la belleza. Y luego estaría el tercer trascendental, aunque con esto ya nos podemos enrollar mucho, que es el bien, ¿no? Pretendo ir más allá y sugerir esta otra escala, que incluso alguien puede pensar que es metafísica. Bueno, a mí no me importa, porque creo que esa escala, llamámosle ontológica, si no queremos reivindicar la metafísica, esa escala ontológica o esa escala, es ontológica. Kant sitúa ahí ese plano ontológico, lo trascendental, ¿no? Bueno, pues vamos a con Kant a situar ahí en el plano ontológico. Yo incluso lo situaría en el plano metafísico siguiendo el tomismo. Pero eso está ahí, más allá de la estética.

0: Son las 2 de la tarde, la 1 en Canarias.
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0: En estas primeras horas del verano, con 19 capitales de provincia en torno a los 40 grados, ahora vamos con la ola de calor, se están produciendo movimientos en el mundo judicial poco habituales para ser un domingo. La Comisión Permanente del Consejo General del Poder Judicial se ha reunido de forma extraordinaria, por vía telemática, a las 10 de esta mañana para estudiar si abre expediente disciplinario al juez Juan Carlos Peinado, al apuntar en el auto que envía a juicio a Begoña Gómez, a la esposa del presidente del Gobierno, que los policías que trabajan como sus escoltas o sus jefes podrían ayudar.

0: juicio oral y adopción de medidas cautelares a través de los medios de comunicación y no por notificación formal y legal.
1: Debate jurídico y también político en torno a lo que apunta el juez sobre los policías que trabajan como escoltas para Begoña Gómez. La vicesecretaria del PP, Cuca Gamarra, responde a la pregunta de si entiende el enfado de los sindicatos policiales. Por cierto, también la Dirección General de la Policía acaba de emitir un comunicado de protesta. Dice que son injustificadas las sospechas del juez respecto al Consejo General del Poder Judicial del Partido Popular. Es lógico el enfado, asegura Gamarra, contradiciendo a Peinado, pero apunta al Ejecutivo como foco de presión sobre los agentes.
2: Es lógica, ¿no? Porque ellos representan a los hombres y mujeres que desde los cuerpos y fuerzas de seguridad trabajan diariamente en la protección de los españoles y que además están demostrando su profesionalidad y su imparcialidad sometidos a presiones que están siendo incluso investigadas por parte de los tribunales, presiones que provienen del propio gobierno.
1: El gobierno, la ministra Diana Morant, cree que para derribar al Ejecutivo el juez Peinado está arruinando el prestigio de las fuerzas y cuerpos de seguridad.
3: Para llevarse por delante al presidente del gobierno se va a llevar por delante también el prestigio de una institución como la Policía Nacional. Es inaudito.
1: En el mapa de la Agencia Estatal de Meteorología seguimos viendo teñido de rojo, o sea, aviso de peligro extraordinario para la salud, el interior de Vizcaya y parte de Guipúzcoa. Bilbao, Mercedes Fernández.
4: Pues aquí en Euskadi los termómetros siguen un inexorable camino hacia los 40 grados. A esta hora ya lo ronda en Bilbao, donde a las altas temperaturas hay que sumar una humedad que supera el 70%.
5: Está dejando caos, hace demasiado calor.
6: Venimos buscando el frío y nos encontramos más calor.
7: Las 4 de la tarde no sé lo que podrá ser, un infierno.
4: Durante toda la mañana, playas, ríos y pantanos han estado abarrotados, pero a esta hora ceden protagonismo a los bares y restaurantes que ofrecen el atractivo del aire acondicionado.
1: Es la primera ola de calor de este año y vendrá más por efecto del cambio climático que las triplica. Fernando Valladares, en Radio Nacional, investigador del CSIC.
8: Otra vez vamos a uno de los años más cálidos desde que hay registro. Pensemos que los 11 años más cálidos desde que tenemos registro son los últimos 11 años. El más cálido hasta ahora es el 2024, pero este año parece que vamos a batir el récord.
1: La ola de calor se va a prolongar al menos hasta el miércoles, según la previsión de la EMET. Javier Andrés.
9: Buenas tardes. En la última hora se marcan 38 grados en Granada y Almería, 37 en Badajoz y Cáceres. Hoy ha comenzado el verano coincidiendo con la primera ola de calor que se prolongará hasta el miércoles con temperaturas sofocantes, tanto mínimas como máximas en la península y Baleares, con valores máximos cercanos a los 40 e incluso llegando localmente a 42-43. Hoy las temperaturas suben aún más, especialmente en el Cantábrico. Tenemos aviso rojo, peligro extraordinario en el interior de Vizcaya y de Guipúzcoa por máximas que pueden alcanzar o superar los 40. Peligro importante también por máximas que pueden alcanzar o superar los 38-40 grados en amplias zonas, especialmente en los valles del Tajo, Ebro, Guadalquivir y Guadiana. Hoy 19 capitales superarán los 39 grados, llegando a los 42 en Bilbao y Toledo. Mañana las temperaturas subirán en el este y Baleares. Se esperan mañana 44 en Bilbao, 43 en Logroño y 42 en Toledo y Zaragoza. Extremen la precaución, protéjanse del calor y presten especial atención a personas vulnerables. Las temperaturas bajarán el jueves. Esta tarde se formarán nubes de evolución en el centro peninsular, dejando algunas tormentas con rachas muy fuertes de viento y sin descartar el granizo grande, serán más probables en el noroeste, pudiendo ser fuertes en Galicia y Asturias. Es una información de AM.
1: La previsión hasta el jueves se extiende también a Europa. En Francia, gran parte del país está en alerta roja, incluida la capital, París, Antonio Delgado. Allí las autoridades han prohibido algunas actividades como el consumo de alcohol en la calle.
10: En el jardín de las Tullerías hay cola en la fuente. Valentín busca la sombra de un seto para ponerse crema solar. No es cuestión de quemarse. El sol de junio en París solía ser una bendición. Este mediodía es un castigo.
11: Es horrible.
12: No estamos acostumbrados y no estamos equipados.
13: A la sombra y en casa con el ventilador.
10: No ha empezado el verano y ya es la segunda ola de calor. 35 departamentos en alerta roja, incluida la capital. En París, parques abiertos día y noche, piscinas con horarios ampliados, autorización especial para bañarse en el canal de Saint-Martin. El calor condiciona la fiesta de la música, muy popular en Francia. En París se mantienen los conciertos, pero el gobierno ha prohibido vender y consumir alcohol en la calle.
14: Après, y a la regla.
10: Una cosa es la norma y otra lo que se acabe haciendo, nos dice una señora. Todo tiene una lentitud sureña hoy en París. Mañana, dicen los meteorólogos, va a ser peor.
1: Suiza, en Burgos.

0: Stock, en el centro del país, continúan reunidas las delegaciones de Estados Unidos e Irán. Intentan avanzar en las negociaciones tras firmar el acuerdo de paz. Lo último, Daniel González, es que Teherán renunciaría a su programa nuclear, pero no a enriquecer uranio.
1: Sí, son palabras del presidente de Irán, de Masoud Pezeshkian, durante la celebración de un foro monetario en la capital iraní. Esas declaraciones que llegan en el mismo momento en el que, lejos de allí, en Suiza, se reúnen representantes de Washington y Teherán. La cumbre se iba a celebrar el viernes, pero a modo de protesta Irán pidió que se aplazara hasta hoy, a modo de protesta por los ataques israelíes sobre el Líbano, sobre la mesa de la negociación, el cese del conflicto en todos los frentes y también el programa nuclear iraní.
0: Y en menos de una hora está previsto que abran los colegios electorales en Colombia. Hoy se celebra la vuelta definitiva de las presidenciales y el relevo de Gustavo Petro al frente del país. Dos candidatos en los extremos, el izquierdista Iván Cepeda y el ultraderechista Abelardo de la Espriella, se disputan la presidencia y la aplicación de dos modelos opuestos de país. Y en deportes esta tarde, España juega su segundo partido en el Mundial. Emilio José Arroyo.
2: A las 6 de la tarde, segunda oportunidad para la selección española tras la decepción por el empate inicial ante Cabo Verde. Hoy los de la Fuente tienen el segundo asalto mundialista ante Arabia Saudí. La selección llega exigida, pero sobre todo picada, como reconoce el seleccionador nacional.
3: Pero lo que sí os digo con total garantía de que es así, están muy picados, muy picados. Y seguro que mañana la cara va a ser totalmente diferente.
2: De la Fuente va a introducir cambios en el 11 y queda por ver cuántos minutos gozará Lamine Yamal.
0: Gracias, Emilio Javier. Son las 2 y 8 minutos de la tarde, 1 y 8 en Canarias.
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0: La Comisión Permanente del Consejo General del Poder Judicial... ...ha aplazado mañana una reunión que será presencial... ...a partir de las 9 de la mañana... ...en la que se debatirá si se abre expediente disciplinario... ...al juez Juan Carlos Peinado... ...instructor del proceso judicial contra Begoña Gómez... ...las quejas por apuntar en el auto... ...a que los policías que trabajan como escoltas... ...ellos o por orden de sus superiores... ...podrían ayudarle a huir del país... ...a la esposa del presidente del gobierno... ...han motivado, Antonio González... ...esta convocatoria urgente.
6: Sí, encuentro que será a continuación del telemático... Y ha mantenido hoy sobre la mesa analizar efectivamente si las menciones de Peinado a la policía son motivo de una apertura de acciones disciplinarias al amparo del régimen que regula las actuaciones de los jueces. Una intervención que ya ha sido solicitada por el ministro del Interior, Fernando Grande Marlaska, en concreto en las últimas horas, al expresar su máxima queja por considerar grave el cuestionamiento, dice, de la profesionalidad de las fuerzas y cuerpos de seguridad del Estado.
0: Y es que el artículo 418 de la Ley Orgánica del Poder Judicial recoge el exceso, el abuso de autoridad o las faltas graves de consideración que pueda cometer el personal al servicio de la Administración de Justicia. El expediente podría apoyarse en este punto, Antonio.
6: Sí, lo ha confirmado Radio Televisión Española, una propuesta de la presidenta del Consejo, Isabel Perelló, que contempla la apertura de ese expediente ante lo que se entendería como falta grave. Los miembros conservadores del máximo órgano de gestión de los jueces ya han pedido más tiempo. También hemos podido saber que se inclinarían inicialmente por diligencias informativas.
0: Por otro lado, el abogado de Begoña Gómez ha denunciado al juez Peinado ante el Consejo General del Poder Judicial por vulnerar, dice, su defensa.
6: Escrito de queja de Antonio Camacho por haber recibido notificación formal del auto de Peinado y haber tenido por tanto que conocer de su existencia y contenido a través de los medios de comunicación. Dice Camacho que lo verdaderamente alarmante es que hasta el momento de presentar esta queja no había recibido comunicación alguna por los cauces procesales legalmente establecidos.
0: Y además la Dirección General de la Policía acaba de emitir un comunicado en el que defiende el honor de los y las agentes de la Policía Nacional y rechaza la valoración especulativa, dice, del magistrado Juan Carlos Peinado sobre los escoltas de Begoña Gómez. Según ese texto, la defensa de la honradez y honestidad de los funcionarios policiales en el ejercicio de su profesión no es incompatible, dice, con el respeto institucional a la independencia judicial. El Partido Popular ve lógico el enfado de las asociaciones de policía ante el juez, ante el auto del juez Peinado, que poco más o menos les dibuja en ese escrito como colaboradores de Begoña Gómez en una posible huida de la justicia de la esposa del presidente, pero con matices, María Forner.
7: Sí, en Logroño los periodistas le hacían la pregunta clara a Cuca Gamarra.
8: ¿Entiende el enfado de las asociaciones de policía ante esta afirmación del juez?
9: Evidentemente es lógica, ¿no?
7: El Partido Popular entiende el enfado de la policía con Peinado, pero acto seguido, Gamarra saca al juez de esta ecuación y evita así criticarlo claramente y mete al gobierno de Sánchez como otro foco de presión sobre la policía.
9: Están demostrando su compromiso con el Estado de Derecho y que están siendo claves, además, para desde su independencia y desde su neutralidad, incluso resistir a los ataques que desde el propio gobierno están sufriendo durante los últimos tiempos.
7: Gamarra también ha mostrado el respeto de su formación por la decisión que pueda tomar el Consejo General del Poder Judicial en su reunión de mañana y vuelve a pedir elecciones a Sánchez por responsabilidad política. Desde Alicante, la ministra de Ciencia, Diana Morant, ha sido hoy también la única voz del Gobierno que se ha referido a este asunto.
10: Para llevarse por delante al presidente del Gobierno, se va a llevar por delante también el prestigio de una institución como la Policía Nacional. Es inaudito.
7: El barón socialista asturiano Adrián Barbón sí ha pedido al CGPJ que tome una decisión que esté a la altura del, dice, gran desprestigio que con el auto de ayer ha sufrido la imagen de la justicia en España. Una idea que hace unos minutos ha secundado la secretaria de organización del Partido Socialista, Rebeca Torro.
0: De momento ninguno de los principales líderes políticos han valorado el auto ni lo que ha desatado, las resoluciones del juez Peinado. Mañana, el presidente del Gobierno, en la semana en la que aparecerá en el Congreso a petición propia para responder por los últimos escándalos judiciales, especialmente el que afecta al expresidente Rodríguez Zapatero, Pedro Sánchez tiene previsto reaparecer este lunes, clausurar el acto España Verde y Digital impulsado por la vicepresidenta de la Comisión Europea, Teresa Rivera. Será en el Teatro Real de Madrid y Pedro Sánchez estará arropado por varios de sus ministros. El exceso de calor, la ola que mantiene por encima de los 39 grados a 19 capitales de provincia en este país, en España, se ceba especialmente según la previsión desde mediodía en Vizcaya y también en parte de Guipúzcoa. Mercedes Fernández.
11: Pues se están cumpliendo esos pronósticos y hasta ahora ya hay varios puntos de Euskadi en los que los termómetros rebasan los 40 grados. A ello se suma una elevada humedad que está provocando una sensación de bochorno inaguantable. Durante la mañana, playas, ríos y pantanos han sido la opción preferida para hacer frente a este calor. En Bilbao, sin embargo, ha triunfado la apuesta por las terracitas.
12: En casa esta mañana teníamos ya un 63% de humedad, o sea que a las 4 de la tarde no sé lo que podrá ser, un infierno.
13: Está dejando caos, hace demasiado calor.
14: Lo estoy pasando regulín con la humedad.
15: Pues está muy bien, es calor de Bilbao, total. Nosotros vamos a estar en la terraza con 43 grados y 44, lo que haga falta.
16: No es momento para ir a la playa hoy, hombre. Hoy una cervecita en una terraza y un poco de sombra. A la playa, ¿a qué? ¿A morirte allí?
11: Y el calor ha obligado a suspender numerosos actos al aire libre, como la celebración del aniversario de Bilbao, el homenaje anual a los gudaris milicianos del Monte Archanda o la vigésima edición de la Costa Trail de Sopela.
0: Extremadura es una de las comunidades donde el aviso naranja por altas temperaturas es prácticamente en toda la comunidad, en todo el territorio. Juan Ramón Rivera.
17: Desde primera hora de la mañana el calor ya se notaba en municipios como Mérida o Badajoz.
18: Me estoy derritiendo, o sea, horroroso. Esto es inaguantable. En casa el aire acondicionado desde por la mañana.
19: Pues mira, estamos hechos polvo. Con esto no es vida. Pues muy cansada y lo que nos queda.
17: Conforme avanza el día, la situación va empeorando notablemente y se espera que rocemos los 40 grados, lo que obliga a estar en la piscina o a no salir de casa.
20: Alternamos, ¿no? Cuando podemos, piscina y sobre todo casa, aire acondicionado.
21: La hora del mucho calor, casita, aire acondicionado.
22: Sí. Quedarme en casa encerradito con el aire acondicionado, porque otra cosa.
23: Toda la tarde en casa y con el aire acondicionado.
17: Unas temperaturas que se van a prolongar durante los próximos días, según la EMET.
0: Las piscinas o los centros comerciales se convierten desde hoy en los llamados refugios climáticos, donde a esta hora Malena Álvarez, en un centro deportivo público cerca de la Casa de Campo de Madrid, intentan combatir el exceso de calor que también arrecia en la capital.
1: Buenas tardes, Ana Marta. Siguen llegando gente hasta esta piscina buscando un respiro frente a los más de 38 grados que se esperan en Madrid. Pero muchos se encuentran con el mismo problema, y es que las personas que vienen sin entrada se quedan fuera porque la piscina ha colgado el cartel de completo en menos de una hora. Abre a las 10 y desde las 8 de la mañana ya había gente haciendo cola. Entre los asistentes aseguran que es una de las mejores opciones para evitar el asfalto y el calor del centro de Madrid.
2: Nos hemos venido a primera hora para no quedarnos sin entrada.
3: Se me ensoda un poco, luego me meto en el agua. La frescura del agua me encanta tanto, me quedo media hora ahí.
5: Un poquito el sol y bañarme. Estar al pleno sol como hace mucha gente, no.
1: Hay familias con niños, grupos de amigos y personas que prefieren venir solas a pasar el día. Muchos son madrileños, pero también hay turistas que se acercan hasta aquí para darse un chapuzón.
0: Bueno, pues los episodios de altas temperaturas se encadenan con mayor frecuencia, empiezan a dibujar un escenario climático cada vez más extremo, una tendencia que no solo se nota en los termómetros, también en sus consecuencias sobre la salud y en el territorio. Rosana Cuervo, las olas de calor, dicen los expertos con los que hemos hablado, se están triplicando mientras se reducen las de frío.
24: Sí, España se enfrenta a unas temperaturas que ya no entienden de calendarios. Hace 25 años, sufrir una ola de calor en junio era algo excepcional. Hoy son 5 veces más frecuentes en este mes y además son más intensas y largas. Fernando Valladares, doctor en biología, experto de cambio climático e investigador del CSIC.
25: Se ha prácticamente triplicado la duración. Olas de calor que duraban 3, 4 días, ahora duran 7, 8 o más días, como vimos en agosto del año pasado.
24: Y son más frecuentes. De las 78 olas de calor registradas en España durante los últimos 50 años, el 40% se han producido entre 2015 y 2025, según la EMET. Además, el calor llega antes.
25: Que se alcanzan picos. En mayo hemos tenido un pico de temperatura que, por ejemplo, se ha trasladado en la muerte de 101 personas.
24: Y alcanza zonas del norte que se libraban de estas temperaturas. También aumenta el peligro de incendios. Cambio climático en nuestro país, donde el verano gana terreno al invierno. En la última década, los récords de calor han sido 32 veces más frecuentes que los fríos.
0: 2 y 18, 1 y 18 en Canarias. Irán renuncia a tener armamento nuclear, pero no a enriquecer uranio. Palabras del presidente iraní desde Teherán, mientras que en Suiza se reúnen delegaciones de Irán y Estados Unidos para desbloquear el acuerdo para lograr la paz. El programa nuclear iraní y la ofensiva de Israel en el sur del Líbano siguen siendo los principales asuntos sobre la mesa en un encuentro en el que Daniel González, Pakistán y Qatar están ejerciendo de nuevo como mediadores.
26: Sí, en la localidad de Burgenstock, en el centro del país helvético, allí delegaciones de Washington y de Teherán se han reunido, primero por separado con representantes de Pakistán y Qatar, que ejercen, como dices, de mediadores. Después, Estados Unidos e Irán han iniciado ese diálogo para la aplicación del memorando de 14 puntos firmado el miércoles con el que poner fin a la guerra. El vicepresidente de Estados Unidos, J.D. Vance, encabezando la comitiva de su país, espera avanzar en aspectos clave como el alto al fuego o el programa nuclear iraní. Sobre esto último ha hablado el presidente de Irán. Masoud Pezeshkian accede a no fabricar armamento nuclear, pero por contra apela al derecho de su país, a su juicio, de enriquecer uranio. Cumbre entre Estados Unidos e Irán, que tendría que haberse celebrado el pasado viernes, pero los ataques israelíes sobre el Líbano provocaron que Irán aplazara las negociaciones y cerrara el estrecho de Hormuz a modo de protesta.
0: En el Reino Unido, el primer ministro Keir Starmer reflexiona si seguir al frente del gobierno. Se espera una decisión a partir de mañana ante el apoyo cada vez mayor dentro del Partido Laborista, el proyecto del exalcalde de Manchester, Andy Burnham. Tanto Starmer como Burnham buscan evitar una guerra interna dentro del partido, y la prensa británica, Guillaume Bontús, corresponsal en Londres, contempla esa dimisión.
27: Buenas tardes. Sí, la posición oficial de Downing Street no ha cambiado. Keir Starmer está centrado en trabajar y no piensa dimitir. Pero la presión ha aumentado de forma considerable sobre el primer ministro laborista tras esa victoria electoral del viernes de Andy Burnham, rival y aspirante declarado a sustituirle. Burnham toma posesión mañana de su acta de diputado en los comunes. A partir de ahí podría lanzar oficialmente la carrera al liderazgo del partido y del gobierno. Tal vez no va a ser necesario, la prensa británica avanzado y que Keir Starmer podría dar un paso al lado en los próximos días, quizás este mismo lunes, y evitar así una guerra fratricida en el Labour. Se lo estarían pidiendo en privado muchos laboristas, incluido miembros destacados de su gobierno, siempre según los medios locales. Starmer está pasando el fin de semana junto con su familia en Chequers, la residencia campestre del primer ministro británico, consultando y analizando la situación con aliados y asesores. Está reflexionando a fondo sobre las realidades políticas actuales, decía esta mañana en la BBC su secretario de Comercio, Peter Kyle.
0: Y en poco más de media hora abren las urnas en Colombia para la segunda vuelta de unas presidenciales que van a decidir entre dos modelos completamente opuestos. Ultraderechista Abelardo de la Espriella se ha consolidado como favorito según los sondeos tras haber dado la sorpresa en primera vuelta. Abogado mediático que defendía a criminales acusados de los delitos más graves y que se va a enfrentar a Iván Cepeda, izquierdista, y representa la continuidad con el mandato de Gustavo Petro. Jornada electoral este domingo marcada por la polarización. Enviado especial de Radio Nacional de España, Bogotá, Santiago Barnuevo.
4: Buenas tardes, sí, todo listo para que los 41 millones y medio de colombianos puedan acudir hoy a votar. Hay más de 122.000 puestos de votación repartidos por todo el país y en el extranjero, y las fuerzas del orden han desplegado más de 408.000 efectivos entre policías y soldados para intentar que la jornada transcurra con normalidad. La tensa campaña con descalificaciones de alto voltaje ha hecho temer a muchos qué puede ocurrir cuando se conozcan los resultados esta noche, y desde la institución electoral su responsable ha pedido calma.
6: Nada defensora justifica, ni siquiera la elección de un presidente de la República, que la ciudadanía se maltrate.
4: Menos ya de una hora arranca una jornada que se va a alargar durante las próximas 8 horas y durante la que los colombianos van a decidir si el ultraderechista Abelardo de la Espriella o el izquierdista Iván Cepeda se convierten en el futuro presidente de este país.
0: De vuelta a nuestro país, unas 300 personas han participado este mediodía en un minuto de silencio muy emotivo ante el Ayuntamiento de Tarragona por los tres chavales, uno de 12 años y dos de 13, que han muerto ahogados en la playa de la Arrabasada, en esta ciudad. Ahí ha estado Joaquín Calvente.
7: Consternación en Tarragona por la muerte de los tres menores, de Michael, Elías y Andín. En la ciudad, hoy segundo de los tres días de duelo oficial. Este mediodía se ha guardado un minuto de silencio, marcado por la emoción y el dolor, y roto por un largo aplauso. A la concentración de duelo por el traspaso de los menores han asistido algunos familiares, entre lágrimas, abrazos y gestos de consuelo entre ellos. Condolencias también del presidente de la Generalitat, Salvador Illa, del alcalde de Tarragona, Rubén Viñuales, y otros miembros del gobierno y del consistorio, además de vecinos y amigos que han rendido homenaje a los menores fallecidos. Presentes también en la Plaza de la Font, delante del ayuntamiento, un equipo de psicólogos y del sistema de emergencias médicas que han atendido a algunos de los asistentes afectados. Y desolación también en el Club Deportivo La Floresta, por la ausencia del Michael, el capitán del equipo infantil, a quien ayer rindieron homenaje unas 150 personas.
0: Según el Informe Nacional de Ahogamientos, elaborado por la Real Federación Española de Salvamento y Socorrismo, durante los 5 primeros meses de este año, 108 personas han perdido la vida por ahogamiento no intencional, y el 90% de estas personas, de estos casos, ha ocurrido en espacios sin vigilancia, sobre todo en ríos y playas. En la de Torrox, en Málaga, allí tienen el único ayuntamiento de España que integra en su servicio municipal de playas a perros de salvamento marítimo. María Paredes.
8: No llevan silbato, pero su instinto y su adiestramiento salvan vidas. Son tres perros labradores especializados en rescate acuático que patrullan la playa de Torrox. Su velocidad en el agua y su resistencia física multiplican las posibilidades de éxito en una situación crítica. Miguel Sánchez Merenciano es el instructor a cargo de su preparación.
9: Brown, Nancy y la hija de ellos dos, que es Milka. Son tres perros de raza labrador retriever, chocolate, tienen doble capa de pelo, pueden resistir incluso aguas gélidas, tienen membranas interdigitales entre sus patas, tienen mucha potencia, recuperación muy rápida, mucha inteligencia.
8: Aunque la labor de estos tres peludos no sustituye a la de los socorristas, sí la complementan a la perfección, actuando como barcas de remolque hasta la orilla.
9: El perro no actúa de manera autónoma, los perros son apoyo nuestro y son los que nos ayudan a remolcar a la víctima, incluso tienen tal potencia que llegan a remolcarnos a la víctima y al socorrista. Ellos son remolcadores natos.
8: Para llegar a este nivel de compenetración se requiere un entrenamiento que se centra principalmente en...
9: Jugando. La clave es entrenarlo desde chiquitines. Empezamos por una obediencia básica y luego ya le vamos metiendo, en este caso, las disciplinas de salvamento acuático. Ellos juegan, ellos no vienen a rescatar, ni a trabajar, ni nada de nada.
8: Además, la presencia en la arena de estos héroes de cuatro patas generan los bañistas un efecto preventivo. Al verlos, se conciencian y respetan más las normas del mar.
0: Gracias, María. Y no hay un registro oficial, pero la Sociedad Española de Neurología calcula que en nuestro país hay entre 4.000 y 4.500 afectados por ELA, una enfermedad degenerativa con una esperanza de vida media de entre 3 y 5 años. Hoy es el Día Mundial para luchar contra esta enfermedad. Vamos a ver cómo se está aplicando la ley de la ELA en España y cómo varía según en qué comunidad autónoma viva el paciente. Juan Coca.
10: El 30 de octubre de 2024 se aprobaba la ley ELA.
11: Votos emitidos 344, votos a favor 344, ninguno en contra, ninguna abstención.
10: Los pacientes tuvieron que esperar un año para que se desarrollara la normativa, por ejemplo con una ayuda que oscila entre los 4.930 euros mensuales hasta los 9.859. Y en este Día Internacional de la ELA, los pacientes siguen esperando a que se implemente, aunque no lo hacen todos, porque depende del código postal.
12: Que dejen haber velocidades diferentes en las comunidades, que esas esa ley se implemente además con las sin minoraciones, sin copagos y sin absorciones de complementos de ningún tipo.
10: Cada comunidad autónoma lleva su velocidad y los pacientes aseguran no pueden esperar. Algunas tienen la normativa y la ayuda efectiva, otras les falta implementar esas normas o las vías para la prestación y hay otras que lo tienen listo pero no está llegando a los pacientes. Puedes consultar cómo está en cada comunidad autónoma en rtve.es.
0: Bueno, pues hay muchas ganas ya y mucha expectación por saber qué va a hacer la selección española esta tarde a partir de las 6 buscando su primera victoria en el Mundial. Emilio Javier Arroyo.
13: Vamos a ver qué tal, Ana Marta, a ver cómo se nos da este segundo partido. Esperemos que mejor que el primero contra Cabo Verde, no pudimos pasar del empate. Así que la selección española llega muy exigida ante Arabia Saudí. Luis de la Fuente asegura que hoy vamos a ver una selección completamente diferente.
14: Pero lo que sí os digo con total garantía de que es así, están muy picados, y seguro que mañana la cara va a ser totalmente diferente.
13: Nos situamos ya en Atlanta, sede donde se va a disputar el partido. Antonio Molas, ¿qué tal? Saludos.
15: Buenos días. La selección muy exigida en su segundo partido del Mundial ante Arabia Saudí. Luis de la Fuente va a introducir cambios respecto al partido ante Cabo Verde. La gran incertidumbre es saber si Lamine Yamal va a jugar de titular o si entra en el segundo tiempo. Dani Olmo también podría entrar, así como Pedro Porro. El seleccionador nacional aseguró ayer que los jugadores están enrabietados y prometió un juego intenso y una mayor velocidad de balón. Enfrente a Arabia Saudí, que arrancó un empate ante Uruguay en el primer partido. La cita a partir de las 6 en el Atlanta Stadium, con la presencia de 7.000 seguidores españoles en la grada.
13: El otro encuentro de nuestro grupo lo van a disputar a las 12 de la noche Uruguay y Cabo Verde. Enviado especial, Alex Pita.
16: Sí, a las 12 de la noche va a jugar Uruguay contra Cabo Verde, los dos con un punto. Uruguay, que empató en los últimos minutos contra Arabia Saudí. Bielsa ha marcado como el juego asociativo como clave para tumbar a los caboverdianos. La única duda es la titularidad o no de Nicolás de la Cruz. Tiene la baja de Ronald Araujo. Uruguay, que busca ganar para jugar contra España, buscando ese primer puesto en el Grupo H y evitar de esa manera a Argentina en 16avos de final. En los caboverdianos ya está la madre de Bociña con el portero. Así que partido en la cumbre. Vamos a ver si Uruguay consigue superar la muralla de los africanos.
13: Antes de ese partido se juega a las 9 de la noche en el Grupo G el Bélgica e Irán. Ambos llegan con un punto del primer partido. De esta pasada madrugada, Ecuador 0, Curazao 0. En ese mismo grupo, Alemania ganó 2-1 ayer a Costa de Marfil y Túnez 0, Japón 4. Los japoneses suman 4 puntos, se ponen segundos del grupo, aunque con los mismos puntos que Países Bajos, que ayer goleó 5-1 a Suecia. Y al margen del Mundial, anoche el Málaga volvía a primera después de ganar 1-2 a la Almería. Y en motos está en marcha la carrera de MotoGP. Bañaña primero, Márquez, Mar, por el momento segundo.
0: Todos pendientes de tablero. En la realización, Alberto Rosado. En el control del sonido, José Martín. En la producción, Lidia Sánchez Martín.

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0: Hola, hola, buenas tardes, estamos aquí en Radio 5 Todo Noticias. Esto es Raíz de 5, el programa más hipotenuso de la radio. Sí, sí, el más hipotenuso. Y aquí un humilde cateto. Hoy el otro cateto será el fútbol, el mundial. Hablaremos de esto. Yo soy Santi García Cremades y hablaremos de la ciencia del fútbol, la ciencia del deporte y concretamente la estadística. Y cómo con la estadística desmontamos preconceptos. Sí, sí, ideas preconcebidas. Hay una idea que me gusta mucho, que la dijo Dante Panzeri, un periodista. Dijo: el fútbol es ciencia oculta de imposible enseñanza académica, porque el fútbol es empirismo. No estoy de acuerdo. El fútbol es empirismo, hasta ahí todo normal, pero como todas las ciencias empíricas, todos los experimentos se pueden estudiar, y aquí lo estudiamos todo. Estamos aquí de domingo, si estás por la mañana o por la noche, pues buenos días, buenas noches, estás en el podcast, evidentemente. Así que bienvenido a este programa de matemáticas, de estadística, de una mirada diferente a nuestro mundo. Poneros la gafa matemática que empezamos. Hoy le dedicamos el programa al número 49.
2: Esto es lo que somos. 206 huesos. Más de 600 músculos, 5 millones de pelos.
0: Número 49. Es especial, puesto que es un número cuadrado, eso ya nos mola, 7 al cuadrado, 49. Pero es que además es el número más pequeño, tal que él y sus dos vecinos tienen algo al cuadrado. 49 ya es evidente, es un cuadrado perfecto que se le llama, pero es que 48 es 4 al cuadrado por 3. Y 50, el otro vecino de 49, sería 5 al cuadrado por 2. Pues es el número más pequeño, y mira que hay infinitos, que tiene esta propiedad. Además, el profesor William Banks de la Universidad de Missouri ha demostrado recientemente que todo entero, en base 10, que es como contamos, es la suma de 49 o menos palíndromos, capicúas. Y es un estudio muy chulo. De hecho, tengo que nombrar a un compañero que admiro mucho y perdimos hace relativamente poco, Javier Cilleruelo, que demostraba todo a través de los palíndromos. De hecho, vamos a escucharlo en el programa de Buenafuente, con Buenafuente, Berto y Ana Morgado.
3: Bueno, que sepáis que unos matemáticos españoles han resuelto un problema matemático que llevaba 80 años planteado. Fuerte, ¿eh? Es algo que lleva tanto tiempo sin resolverse. Bueno, es que esto no es un problema, es amar en tiempos revueltos. También. El caso es que el problema resuelto en cuestión es este. El enunciado es: ¿cuál es el mayor tamaño de un conjunto de números, todos ellos menores que una cantidad dada, en el que todas las sumas de dos elementos del conjunto dan resultados distintos?
4: Ah, claro, pues eso es... lo sé, ¿eh? 3 o 5, depende cómo lo... infinito. No, lo infinito y más allá.
5: Si unos matemáticos han tardado 80 años, claro, ¿no lo resolverás tú ahora que crees que un número primo es un número con el que no deberías tener hijos?
4: Sí, tiene razón. Bueno, vale, vamos a saber más cosas de eso.
3: Bueno, el resultado lo hemos buscado en internet porque hay el documento real, lo hemos descargado. La respuesta de los matemáticos es esta.
4: Gosh.
3: Sí, 113 folios. Yo, bueno, no me lo he leído, pero hay un guionista que sí, y me ha dicho que lo único que se entiende es la cita con la que arranca el estudio, que es de la peli Matrix, y dice: Welcome to the real world. En castellano, hay un hueco en mi radiador.
4: Sí,
3: ¿vale?
4: Sí, sí.
3: Bueno, esto Matrix, se entiende, el resto
5: Matrix
3: no.
5: Y matemáticos, creo que es la noticia con menos sexo que hemos tocado nunca.
3: Es posible.
4: ¿Qué rollo patatero es esto, eh?
3: Se llama, bueno, matemáticas, sí.
4: Para los no iniciados, ¿va?
3: Sí.
4: Vamos, mira, podemos hablar con un matemático que ha resuelto el problema.
5: ¿Uno de ellos?
4: Sí, yo lo conozco, se llama Javier Cilleruelo.
3: ¿En serio?
4: Sí, tiene un apellido muy divertido, Cilleruelo. No te rías porque es amigo nuestro y está al teléfono. Buenas noches, don Javier, buenas noches.
6: Hola, buenas noches.
4: ¿Cómo está usted?
6: Muy bien.
4: Oiga... 80 años en resolver un problema, eso ya son ganas también, ¿no?
6: Bueno, pues sí, era un problema interesante, un problema clásico de teoría de números. Y bueno, ahí hemos estado intentándolo hasta que ha salido.
5: Pero no os dejaban usar la calculadora.
6: No utilizamos la calculadora.
5: Claro, entonces
7: así
5: igual
7: estaban, claro.
5: Así estamos 80 años,
7: claro. Haberla cogido al principio, claro.
4: Y esto en una chuleta no cabe, que lo hemos estado mirando, Bueno, ser un chuletón impresionante. Oiga, ¿usted sabe por qué empieza con una cita de Matrix este trabajo?
6: Bueno, al trabajo que hacen referencia es la tesis doctoral de mi estudiante, Carles Vinuesa,
4: sí.
6: Que es uno de los autores del trabajo,
7: sí.
6: Y entonces habría que preguntárselo a él.
4: Claro.
7: ¿Y quién está por ahí, Carles?
4: Está,
7: ¿no?
4: Por ahí.
6: No, Carlos está ahora mismo en Cambridge haciendo una estancia doctoral.
4: Claro, Cambridge.
5: Pues ahí no podemos llamar, que sale por un pico.
4: No. Ya. Bueno.
5: ¿Y cómo es el problema? Es que, claro, ¿nos lo puede explicar, que lo entendamos?
4: Sí.
5: Somos muy tontos aquí, ¿eh?
6: No, bueno, yo creo que los programas inteligentes tienen un público inteligente y...
5: El público no sé cómo es, pero nosotros somos muy tontos, se lo puedo asegurar.
6: Aún así creo que no sería fácil describirlo, pero es un poco lo que dice, lo que resume el titular, ¿no? Se trata de conjuntos...
5: Es que no lo hemos entendido tampoco.
4: Si no hemos entendido ni el titular, profesor.
7: El titular se ha roto.
4: Pero bueno.
6: No, bueno, nosotros estudiamos una variante, la variante más interesante, que es cuando permitimos que cada suma se pueda repetir un número fijo de veces.
7: Claro.
4: Que eso,
7: y a partir de ahí ya es despejar.
5: Claro.
4: Sí.
7: Claro.
5: Es que era... Claro, era... Sí.
7: Oye, perdón, yo tengo una duda matemática. ¿De qué van los números de perdidos? Esos que salen, que es 4, 8, 16... ¿Lo podrían resolver, por favor?
6: 4, 8, 16 son las potencias de 2, ¿eh? Pero
7: claro.
6: No sé a qué se refiere lo de perdidos.
5: Los de perdidos tampoco lo sabes.
7: No.
4: Yo tengo solo una pregunta. ¿Cómo te pueden gustar las matemáticas?
6: Bueno, yo tengo otra. ¿Cómo no te pueden gustar a ti?
4: Ya, es verdad.
7: Sí, es verdad.
4: No. Se lo digo, profesor, porque yo era un desastre en matemáticas.
5: ¿En qué eras bueno, Andreu?
4: En casi nada, ¿no? Ni en gimnasia, te diría, ¿no? Pero bueno, yo diría, me temo que ahora se enseñan mejor que antes, ¿sí o no?
6: Yo creo que sí, por lo menos los matemáticos nos estamos esforzando en ellos y creo que sí.
4: Muy bien. Pues gracias por ampliarnos esta información. Yo tengo ganas ya de que acabe el programa para irme a casa, estudiarme todo esto. Y mañana os digo algo. Profesor, con un 6 y un 4, aquí tiene su retrato, ¿eh?
5: Al final, ¿qué? El malo es la raíz cuadrada, al final.
4: Sí,
5: ¿eh?
4: El malo es la raíz cuadrada, ¿no? Gracias, buenas noches.
6: Vale.
4: Adiós, Javier. Bueno.
2: El cerebro.
0: Seguimos con propiedades del número 49. Es el cuadrado más pequeño, que es la suma de 3 primos consecutivos. Es la suma de 17 más 19 más 23. Y es el primer cuadrado donde los dígitos son cuadrados también, 4 y 9. Un número especial, no me diréis que no. Además, fijaos, 1 es el primer cuadrado, ¿no? Porque 1 al cuadrado es 1. Tenemos también 5 al cuadrado, que es 25, y 49, que es 7 al cuadrado. Bueno, pues es una progresión aritmética. La diferencia entre 1, 25 y 49 siempre es 24. Es curioso, ¿eh? Pues es la sucesión que he encontrado con la progresión aritmética más pequeña. De hecho, he encontrado un teorema que te dice que no puede existir 4 cuadrados de esta forma. No hay 4 cuadrados que tengan la misma diferencia entre ellos. Curioso, ¿no? Además, esta es muy chula. 49 al cuadrado... es 2401. Si sumas sus dígitos, 2 más 4 más 1 es 7, que es casualmente la raíz cuadrada de 49. Pues yo creo que ya hemos demostrado que es un número muy especial, el número 49. Ahora vamos ya con las propiedades del mundial. Empecemos por hablar del calor. Hace mucho calor, no solamente aquí, sino también en México, Estados Unidos, en Canadá, un poquito menos, pero el calor es un factor protagonista de cada partido. Lo vemos en los descansos por hidratación. Una cosa que ha venido para quedarse, sobre todo en estos tiempos, en esta época estival. Y vamos a escuchar la IA, que ha resumido, ha hecho un podcast, esto ya lo hablamos una vez con el Notebook LM, ha creado una especie de discurso sobre un artículo de una amiga del programa, Patricia Ruiz Guevara, del Confidencial. Un artículo que habla del efecto del calor en el Mundial.
8: Imaginen jugar al máximo nivel bajo 35 grados y con esa humedad absolutamente asfixiante de Guadalajara. El cerebro, bueno, se ralentiza, el músculo se queda sin nutrientes y el colapso acecha. Bienvenidos a El Debate.
9: Hola a todos.
8: Hoy analizamos si el calor extremo del Mundial 2026 destruirá irremediablemente el rendimiento físico y el espectáculo o si lo va a transformar en un nuevo reto fisiológico. Mi postura, y los datos lo respaldan, es que las altas temperaturas provocan un deterioro biológico que empobrece dramáticamente este deporte.
9: Ya. Y yo sostengo que el rendimiento, o sea, no se destruye, sino que muta. El calor fuerza una adaptación física y táctica que, de hecho, genera un espectáculo distinto y tremendamente imprevisible.
8: A ver, hablemos de la famosa barrera térmica de los 28 grados. Porque cuando cruzamos ese límite, el cuerpo entra en crisis. Como explica el traumatólogo Juanjo López en la documentación que manejamos, la sangre tiene que elegir.
9: Exacto. Es pura biología.
8: Claro, o alimenta el músculo para seguir corriendo o se desvía hacia la piel para generar sudor y disipar el calor. Es un secuestro de nutrientes en toda regla. El músculo se asfixia, la recuperación se desploma y esto es clave, el riesgo de lesiones se dispara.
9: Bueno, pero yo no lo veo como una crisis clínica, sino como pura supervivencia. O sea, el aficionado que nos escucha pensará que el jugador de repente se va a desplomar en el campo, pero el cuerpo humano es muchísimo más inteligente.
8: Hombre, inteligente es, pero tiene límites.
9: Sí, sí. Pero ese secuestro de sangre que mencionas activa una estrategia de conservación de energía. Los futbolistas reducen los sprints de forma inconsciente. Digamos que el cerebro tira del freno de mano táctico para evitar un golpe de calor. El partido simplemente muta hacia una prueba de resistencia extrema.
8: Ese freno de mano suena muy bien en la teoría. Pero, a ver, no es sostenible cuando miras los datos de los modelos de Climate Central. Hablamos de que 97 de los 104 partidos del Mundial están en el límite térmico.
9: Ya, las cifras son altas.
8: Altísimas. Un España contra Uruguay tiene un 70% de probabilidades de verse afectado directamente por niveles de calor perjudiciales. Exigir ese sobreesfuerzo es como intentar jugar con un móvil al 5% de batería.

0: Venga, nos ponemos ya la camiseta del Mundial. Seguís, la selección española tiene una camiseta blanca que es la más vendida de la historia en los Mundiales. Nos la ponemos ya, la disfrutamos porque esta tarde tenemos partido de España en el Mundial. Nos une a todos y esto en estos tiempos es muy difícil, hay pocas cosas que nos unan a todos hoy en día. Y vamos a hablar de una mirada estadística en estos partidos. Yo me he centrado en dos cosas. Terminaremos con la profecía esta dichosa que insiste en que es el año de ganar el Mundial, estadísticamente hablando, con las matemáticas mediante. Pero antes me gustaría hablaros de los anfitriones. Sabéis que estamos en un Mundial con tres anfitriones: México, Estados Unidos y Canadá. Y siempre hay una cosa que ocurre, que es que los anfitriones pasan más fases de lo que normalmente pasan. Es decir, les va mejor cuando anfitrionan que cuando no. Y esto lo quiero demostrar a través de la estadística. Vamos a plantearlo. A ver, tengo aquí registradas 23 citas mundiales. Y es muy curioso que si miramos en bruto sin interpretar demasiado, vemos rápidamente que el 50% de estos mundiales los anfitriones llegan a semifinales o algo más. Sí, sí, en la mitad de los casos ocurre que el anfitrión llega entre los cuatro primeros del mundo. Y esto, claro, es un sesgo, claramente. ¿Por qué? Porque normalmente anfitrionan equipos que ya van bien en fútbol. Estilo Italia, Alemania, España no fue el caso, si recordáis España 82, pero sí que Francia le ocurrió, Argentina, Brasil. Entonces, claro, esa estadística ya está un poco sesgada. Vamos a hablar en general. Hay 6 campeones del mundo que fueron anfitriones, 6 de los 23 que hemos registrado. Tenemos también 8 finalistas, o sea, 2 de esos anfitriones perdieron en la final. Y también ocurre que 5 llegaron a semifinales y no llegaron a la final. O sea, en total 13 selecciones anfitrionando llegaron a semifinales. Por eso digo que la mitad de los que son anfitriones llegan al menos a semifinales. Por supuesto, no me quiero acordar de esos cuartos de final fatídicos para la historia futbolística de España. Ese España, bueno, Corea del Sur, España, que era en casa de Corea del Sur, y ese arbitraje sospechoso, cuanto menos, de Al Ghandour, donde ese balón no salió, ese balón de Joaquín por el fondo que centraba a Morientes, nunca salió. Y ese Mundial, la verdad que pudo haber sido, pues, con otro final.
1: El 22 de junio de 2002, en el Mundial de Corea y Japón, se vivió uno de los partidos más controvertidos de la historia del fútbol. España se enfrentaba a Corea del Sur en los cuartos de final. España, liderada por jugadores como Raúl, Morientes y Casillas, buscaba avanzar a semifinales, mientras Corea del Sur, anfitriona del torneo, soñaba con hacer historia. El partido fue muy disputado, con ambos equipos generando oportunidades. España anotó 2 goles que fueron anulados por decisiones arbitrales polémicas. Las decisiones del árbitro dejaron a los españoles y a sus seguidores frustrados y desconcertados. El tiempo reglamentario terminó sin goles. El destino del partido se decidiría en los penaltis. En la tanda de penaltis, Corea del Sur se impuso 5-3. Para España, la eliminación fue un golpe duro, marcado por la controversia arbitral, un capítulo inolvidable de la historia del fútbol.
0: Eso también se contabiliza entre los 4 primeros del mundo anfitrionando. Otros 5 llegaron a cuartos, pero no a semifinales. Y el resto, otros 5 más, pues no llegaron ni siquiera a cuartos de final. Pero son pocos, ¿no? De hecho, solamente 2 de 23 selecciones fueron eliminadas en fase de grupos. Claro, seguimos teniendo sesgos. Podemos contar a Sudáfrica 2010, nuestro mundial favorito. Claro, la selección de Sudáfrica nunca se había clasificado anteriormente a un mundial y era histórico el haber sido anfitrión en ese mundial y, por tanto, haber jugado esos partidos. Pero vamos a hacer un recorrido. ¿Qué pasa a las selecciones cuando no anfitrionan? Y tengo aquí una lista muy interesante. Empecemos por Uruguay, esta selección tan curiosa que tiene 4 estrellas en la camiseta. Ya sabéis que 2 de ellas fueron por los Juegos Olímpicos que organizó la FIFA, por tanto ellos contabilizan como mundial, porque eso era un campeonato mundial, efectivamente. Y 2 mundiales que han conseguido, sobre todo de los primeros. De hecho, el primer mundial fue en casa de Uruguay, y sí, y fue la selección campeona. Funcionó el efecto anfitrión. Pero cuando no ha sido anfitrión, es decir, el resto de mundiales, la media para Uruguay es quedarse en octavos o cuartos de final. Estoy haciendo una media con cosas que son cualitativas. Es decir, estamos transformando las palabras, lo cualitativo, en números, en una media, en una mediana, si queremos. Por ejemplo, puedo deciros que en el 50% de los casos, Uruguay se queda, cuando no anfitriona, en octavos o en fase de grupos. Italia, por ejemplo, selección con varios mundiales. De hecho, ha anfitrionado uno en la que fue campeona y en otro que fue tercero. Aunque echamos ya de menos a Italia en las últimas convocatorias, la media no es muy, muy, muy alta. Pero claro, sabemos que compite muy bien. La media es entre octavos y cuartos. Sí, sí, solamente eso. De hecho, la mediana es igual que Uruguay. Cuando no anfitriona, Italia se queda o en octavos o peor. ¿No es curioso esta estadística? Vamos con Francia. Queréis, no, no, Francia va muy bien. Sí, va muy bien últimamente. La estadística habla en general. De hecho, cuando ha anfitrionado, se quedó en cuartos y de otra, en otro caso, campeona. Bueno, pues la media, yo la puntúo con 2,7. Véase 2, quedarse en octavos, y 3, llegar a cuartos. Pues 2,7 quiere decir que se acerca normalmente a cuartos de final. Solamente, ¿eh? De hecho, la mediana, el 50% de los casos, es que Francia se quede en octavos o peor, igual que Uruguay e Italia. Vamos con Brasil. Bueno, cuando anfitriona, sí, muy bien. Finalista y cuarta. No ha ganado siendo anfitriona, ¿eh? Eso es curioso. Pero la media de Brasil cuando no anfitriona es tremenda. Es la mejor selección junto a Alemania. 3,65. Es decir, el promedio de Brasil en un mundial, aunque no sea la anfitriona, es llegar a cuartos o más bien semifinales. De hecho, en la mitad de los mundiales, Brasil llega al menos a cuartos. Suiza, venga, también ha sido anfitriona, llegó a cuartos cuando fue anfitriona, pero efectivamente la media para Suiza no es muy alta. Lo normal para Suiza es quedarse en octavos. O sea, sí, pasó una fase de grupos más de lo que se espera de ella. Suecia, muchísimo más, fue finalista en el mundial que acogió y sin embargo la media es de quedarse entre octavos y cuartos. Aunque ha tenido mundiales muy buenos, de hecho la mediana lo dice. Dice que la mitad de los mundiales de Suecia se queda al menos en cuartos de final. Chile también tuvo un efecto de anfitriona. Se quedó tercera el año que anfitrionó. Pero sin embargo, la media de Chile es muy baja. Es 1,38. Uno es fase de grupos, dos es octavos de final o siguiente fase. Y se queda ahí al borde de quedarse en la primera fase. De hecho, la mitad de las veces se queda en esa fase. Vamos con el Mundial de Inglaterra 66, que quedó campeona. Y la media de Inglaterra no es tan alta como se esperaba. De hecho, conocemos la historia trágica de Inglaterra en los últimos mundiales. De hecho, la media es 2,6. Es decir, lo normal para Inglaterra es quedarse entre octavos y cuartos. Aunque la mitad de los mundiales sale algo mejor parada. Históricamente hablando, la mitad de los mundiales que ha participado se ha quedado en cuartos o mejor. Alemania, la gran Alemania. Bueno, pues cuando anfitriona ha sido campeona y tercera. La media es la más alta de todo el mundo. Eso de Alemania siempre gana, que decía el jugador inglés Lineker, pues es un poco verdad, puesto que la media es de 3,83. Es decir, lo normal para Alemania es llegar al menos a semifinales. Es una pasada. Y de hecho, la mitad de los mundiales llega a semifinales o mejor. Vamos a Argentina, que cuando anfitriona, gana. Tiene una media también muy alta, compite muy bien, lo sabemos muy bien. 3,06. Es decir, lo normal para Argentina es llegar al menos a cuartos. Lo que no sea eso es un fracaso. En España, no hablemos de cuando anfitriona, que nos quedamos en segunda ronda, que era otro grupillo que se inventó, y caímos contra Alemania e Inglaterra. Los que recordéis estos partidos, pues teníamos ahí a Maceda, Santillana, Juanito, un tal Camacho, Arconada de portero. Bueno, pues no nos fue muy bien. Pero la media de España no está mal, vamos subiendo. Sabemos que teníamos el límite de cuartos durante mucho tiempo, hasta 2010. Bueno, pues la media es de 2,3, es decir, estamos entre octavos y cuartos. Es lo normal para nosotros a nivel histórico, aunque la tendencia, como digo, está cambiando esta estadística. México, cuando anfitriona, como es el caso de este año, de hecho es la tercera vez que anfitriona, es la mayor anfitriona de todo el mundo. Ha caído en cuartos y también en cuartos. ¿Qué pasará este año? Pues no lo sabemos, de momento ha empezado muy bien, dos partidos ganados, pero la media de México es mucho peor cuando no anfitriona que cuando es la sede del Mundial. La media es 1,47, es decir, lo normal para México es quedarse en fase de grupos o en octavos. Vamos con Estados Unidos y con Japón, que ocurre lo mismo. tienen una media muy baja. Lo normal para ellos es quedarse en fase de grupos o en octavos en el mejor de los casos, pero cuando han sido anfitriones han llegado a octavos. El efecto anfitrión se cumple. Y ya por último, y esto ya lo he comentado, cuando fue el Mundial de Corea del Sur, ¿qué pasó? Que se quedó cuarta. Es decir, llegó a semifinales. De forma escandalosa, por supuesto. Pero sí que la recordamos porque la media de Corea del Sur era quedarse en fase de grupos. Es lo normal para esa selección. Y sin embargo, el efecto anfitrión en ese año fue muy determinante. Por terminar esto, organizar un Mundial no te convierte automáticamente en Brasil de Pelé, pero históricamente te pone viento de cola. Jugar en casa no garantiza milagros, pero garantiza un contexto ganador. Mínimo pasas una fase más de promedio de lo que pasarías en el caso de no ser anfitriona. Venga, y vamos a la profecía.
2: Madre mía, hemos pinchado en el primer partido, ¡qué desastre!
3: Te avisé de que podía pasar.
2: Ya, pero es que Cabo Verde...
3: Tranquilo, que forma parte de la profecía.
2: ¿En serio?
3: Año 2010, España no marca en su debut mundialista contra un equipo muy inferior. Y año 2026...
2: España tampoco marcó en su debut contra un equipo muy inferior.
3: ¿Sabes cuánto tiempo llevaba sin pasar eso?
2: ¿Cuánto?
3: 16 años.
2: Vale, pero... ese día perdimos.
3: Sí, era el destino caboverdiano.
2: Tú estás para que te encierren.
3: El otro día, ¿quién fue el MVP del partido?
2: El portero de Cabo Verde.
3: Vale. ¿Y quién fue el MVP del primer partido en el año 2010?
2: El que metió el gol.
3: ¡Exacto! ¡Gelson Fernández!
2: ¿Y qué tiene que ver eso con Cabo Verde, si eran suizos?
3: Pues hombre, Fernández... no es un apellido muy suizo, ¿no crees?
2: No.
3: Nacionalizado suizo, pero nació... en Cabo Verde.
2: ¿En serio?
3: La única manera de que le dieran el MVP a ese tío era metiéndonos un gol y el otro día el portero evitándolo, si los dos son de Cabo Verde.
2: ¡Qué probabilidad, vida!
3: Cabo Verde es nuestro amuleto de la suerte y el grupo H nuestro fortín.
2: ¡Dios!
3: Y sí que es verdad que el resultado no fue el mismo, pero el pinchado y la decepción sí. Titulares del 2010, titulares del 2026.
2: Es normal, ¿eh? Es que veníamos de ganar la Eurocopa como máximos favoritos.
3: Bueno, técnicamente no éramos los máximos favoritos, pero eso también forma parte de la profecía.
2: ¿Cómo?
3: Con esto que te voy a decir, pues que te estalle el melón. ¿Estás preparado?
2: No lo sé.
3: Año 2010, España llega al primer partido del Mundial siendo top 2 en el ranking FIFA.
2: No me digas que...
3: ¿quién es actualmente el top 2 en el ranking FIFA?
2: ¡Ay, la leche! ¿Y los top 1?
3: Son diferentes, pero ambos ganaron su primer partido recibiendo un gol en contra.
2: ¡Esto es una locura!
3: Y esto no tiene nada que ver con la profecía, pero hay más países que empataron a cero su primer partido y acabaron ganando el Mundial.
2: ¡Madre!
3: ¡Ya! ¡Dejen de decir pavadas!
2: ¡Qué susto!
3: ¿No visteis el hat-trick de Messi? ¿Pero tú de dónde sales? ¿No puedes avisar de que estás ahí, hermoso?
2: ¡El Mundial es nuestro, papá! Si ustedes desde 2010 solo ganaron 3 partidos en el Mundial, boludo.
3: ¡Pobrecillo! Mira, aprovechando que estás aquí, Argentina en el anterior Mundial también pinchó en el primer partido, ¿no?
2: Sí, y acabó ganando el Mundial.
3: ¡Exacto! ¿Y qué hizo España el otro día?
2: ¡No! ¡Deberíamos haber pinchado!
3: ¿Y si nos hemos estado reservando todos estos años para ganar ahora 7 partidos de golpe?
2: ¡No!
3: ¡Lo siento, pero todo encaja!
2: ¡Para!
3: ¡Sí!
2: ¡Yo confío en que sigue siendo...
3: ¡no!
0: Ya habéis escuchado, es el año. La profecía lo dice. Y es que han aumentado con más datos. Es el mismo año, en 2010, que en 2026, donde el Atlético de Madrid llega a la final de la Copa y la pierde. Es el mismo año que llega Mourinho. Es el mismo año que tenemos 8 convocados del Barcelona. Que es el mismo partido inaugural, México-Sudáfrica. Bueno, hablemos de todo esto. Pero yo os voy a poner estadísticas un poco para entendernos. No es tan improbable todo esto que estamos hablando. Estamos forzando las casualidades. Apofenia se llama esto, o falacia del francotirador. Había una historia que decían que había un francotirador donde que disparaba a un lugar, intentando disparar siempre a los mismos sitios, y cuando terminaba bajaba a la zona de disparo y colocaba las dianas donde había caído la bala y decía: fijaos, he acertado en todas las dianas, ¿qué puntería tengo? Claro, si lo haces a posteriori, es decir, lo haces después del suceso, puedes hacer trampas. Y es lo que ocurre con nuestro pensamiento, que hace trampas. De hecho, vamos a hablar de México-Sudáfrica. Es verdad que fue el partido inaugural, 2010-2026. Es curioso, no ha habido nunca partidos inaugurales repetidos. Pero esto que se repita no es tan improbable. De hecho, podemos decir que como estaban las dos selecciones clasificadas, era una probabilidad entre 47, porque había 47 selecciones que no eran ellas mismas en jugar el partido, y como Sudáfrica fue anfitrión en 2010 y México este año, pues si queréis, una entre 47 entre 3. Es decir, menos del 1% de probabilidades, pero no es uno entre un millón. España juega otra vez en el grupo H. Bueno, es curioso, pero no es súper improbable. Es una probabilidad entre 9. O, por ejemplo, hay 8 jugadores del Barça. Exactamente 8, igual que en 2010. Pero esto mismo ocurrió en 2022 con Luis Enrique. 8 jugadores del Barça convocados por la selección española, mientras que Florentino no diga lo contrario. Es decir, la profecía es un sesgo del pensamiento. Es una falacia cognitiva. Vamos a pensar más en números y menos en chorradas. Vamos a ver la ciencia del deporte y también la emoción. Las matemáticas no dicen que España no vaya a ganar, dicen algo mucho más adulto y mucho más emocionante. España puede ganar, pero no porque el universo esté repitiendo lo de 2010. Puede ganar porque es muy buena y aún así puede perder.

tranquilos, que el Mundial todavía hay que jugarlo y verlo. Nos vemos y seguimos aquí en Raíz de 5 por Inducción N+1. Soy Santiago García Cremades, aquí en Radio 5. Todas noticias. Adiós, adiós.

0: Son las 3, las 2 en Canarias.
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0: Buenas tardes. A esta hora abren los centros de votación en Colombia para la segunda vuelta de las elecciones presidenciales que se celebran hoy para relevar del poder a Gustavo Petro a partir del 7 de agosto. Los colombianos eligen entre el ultraderechista Abelardo de la Espriella y el izquierdista Iván Cepeda, los dos más votados en la primera ronda el 31 de mayo. Enviado especial, Santiago Barnuevo. Buenas tardes.
2: ¿Qué tal? Buenas tardes. Sí, se abren en este momento los 122.000 puestos de votación en toda Colombia para que 41 millones y medio de colombianos puedan ejercer su derecho al voto. Están llamados a las urnas en un momento clave para el país, con dos opciones totalmente opuestas para definir el rumbo de su gobierno. Aquí ahora mismo, en el norte de Bogotá, un centenar de personas hace cola para ser prácticamente los primeros en ejercer el derecho al voto. Arranca en toda Colombia una jornada de 8 horas de duración en la papeleta, o continuar con el gobierno de izquierdas a través del candidato Iván Cepeda, o dar un giro a la ultraderecha con Abelardo de la Espriella.
0: Gracias. Además, las delegaciones de Estados Unidos e Irán se reúnen hoy en Burgenstock, en Suiza, en la primera ronda de negociaciones de paz. El memorando de entendimiento suscrito esta semana por ambas partes es el punto de partida. Lola Bex.

0: y la agencia de noticias Tasnim, citando una fuente cercana al equipo negociador, asegura que el estrecho de Hormuz no se reabriría mientras no se respete el alto el fuego en el Líbano y hasta que se emitan exenciones que permitan la venta del petróleo iraní. Y por su parte, el ministro israelí de Defensa, Israel Katz, ha reiterado que el ejército hebreo no se va a retirar del sur del Líbano pese al alto el fuego acordado con Hezbollah.
1: De vuelta en nuestras fronteras, hoy hemos sabido que ha fallecido en el hospital el niño de 3 años que se ahogó en una piscina de Mallorca el pasado viernes. Paula Bendito.
2: El niño de 3 años y nacionalidad danesa falleció ayer por la mañana en el hospital de Son Espases, según ha confirmado hoy el Servicio Balear de Salud. Ingresó el viernes por la tarde después de caerse a la piscina por motivos que se investigan y ahogarse. Fue en una finca de alquiler vacacional de Campicafort. El niño estaba allí con sus padres, reunidos con otras familias con menores. Uno de los presentes lo encontró inconsciente en el agua y avisó a emergencias. La víctima fue trasladada en helicóptero al hospital, ingresó en la UCI pediátrica, pero más de un día después, y debido al estado crítico en el que se encontraba, ha terminado falleciendo.
1: Además, este mediodía en Tarragona han guardado un minuto de silencio por el tercero de los menores de 12 y 13 años ahogados el viernes en la playa de La Rabasada, que ha fallecido esta pasada noche. Y en los deportes, acaba de terminar la carrera de MotoGP en la República Checa. Borja Inza, buenas tardes.
3: Buenas tardes. Victoria con remontada para el español Marc Márquez, por delante del japonés Ayo Gura y del italiano Francesco Banaya. Márquez se coloca cuarto a 40 puntos del italiano Bezzecchi. Otro español, Jorge Martínez, es segundo a 8 puntos. En Moto2, el español Iván Ortola ha logrado su primera victoria de la temporada en la categoría al vencer por delante del hispano-colombiano David Alonso y el checo Philip Salak. Y en Moto3, el malasio Hakim Danish ha logrado la primera victoria de su carrera deportiva por delante de los españoles Brian Uriarte y Máximo Quiles. En el Mundial de Fútbol, España, recuerden, va a jugar a las 6 de esta tarde ante Arabia Saudí y a las 9, Bélgica, Irán.
1: Gracias, es todo de momento. 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
6: ¿Qué tiene que ver el suelo, o mejor dicho, los suelos que pisamos, con el humanismo? Joaquín Araujo nos propone hoy esta pregunta para descubrir una nueva mirada hacia lo que nos sustenta, no solo físicamente, sino también desde el punto de vista de la relación con nuestros semejantes o con el resto de la naturaleza. ¿Te genera curiosidad? Pues no lo dudes, quédate en la reserva más natural de la radio pública y encontrarás grandes respuestas. Pero antes ponemos la vista en los bosques que crecen en nuestro país, sí, mucho, pero eso lleva aparejado una serie de cambios en los ecosistemas y en recursos esenciales como el agua. ¿El hecho de que haya más árboles puede hacer que circule menos agua por los ríos? Pues si también te genera curiosidad, ya sabes un motivo más para escuchar este programa y la conversación que vamos a tener con Jordi Baireda, investigador del CREAF, que acaba de hacer pública una investigación reveladora. En la técnica, Juan Capón, estás en Radio 5. Gracias por acompañarnos. El CREAF, el Centro de Investigación Ecológica y Aplicaciones Forestales de la Universidad Autónoma de Barcelona, ha liderado un estudio publicado en el Journal of Environmental Management y uno de sus autores nos acompaña. Es Jordi Baireda. Jordi, buenas tardes y bienvenido.
7: Hola, buenas tardes.
6: Jordi, decís que los bosques españoles de la península tienen hoy más árboles, muchos más árboles y más arbustos que hace 3 décadas. ¿Cuánto han crecido?
7: Pues han crecido alrededor de más de un 50%, bueno, según el parámetro que utilices, pero sí, un 50% más de hojas, seguro, y sobre todo hojas que están en los bosques, en los árboles, en los arbustos, y eso hace que haya mucha más lo que llamamos evapotranspiración.
6: Uh-huh. O sea, se han hecho más densos, porque si tienen más hojas, se ha producido una mayor densidad.
7: Sí, tenemos más árboles, más arbustos, y eso es por el abandono también, ¿no? El abandono rural, la falta de gestión forestal, ¿vale? Los bosques ya no rinden como antes, han pasado 30 años y hay muchísimo abandono. Eso hace que haya muchísimos más árboles, más grandes,

0: y con ello más hojas, como decía, y más arbustos, ¿no? Porque también el abandono hace que tengamos menos, ataquemos también menos a los arbustos, y eso nos conlleva pues también más hojas de estos arbustos.
1: Uh-huh. Fíjate, este fin de semana estuve en el Valle de Trubia, en Proaza. Hay un pueblo que está declarado bien de interés cultural, que se llama Banduxu, y allí precisamente vi algo similar a esto, porque lo han hecho de una forma muy explícita. Han puesto unos paneles informativos con fotografías de hace 40 años y con fotografías las mismas, los mismos espacios. No sé si lo conoces, pero desde luego muestra muy bien esto que estás diciendo. Hace 40 años estaba lleno de prados utilizados por el ganado, por ejemplo, y ahora es todo cubierta forestal.
0: Sí, es esto. Bueno, es que esto es general, ¿eh? Es general casi en todas partes de España. Donde pueda crecer el bosque porque se ha abandonado el cultivo, la ganadería, etcétera, pues conlleva primero que entren los arbustos, después entran los bosques, etcétera, ¿no? Y eso hace que el consumo pues aumente.
1: Vale, bueno, esto tendría que nos alegra, ¿no? Pero vosotros en vuestro estudio decís que esto lleva aparejado una serie de consecuencias pues que pueden generar preocupación, ¿no? Porque el agua se está repartiendo de diferente forma. Cuéntanos un poco cómo ha cambiado el proceso.
0: Claro, bueno, el proceso siempre es el mismo. La idea es, cae más o menos la misma cantidad de agua, ¿eh? Porque tampoco hay una tendencia clara en cuanto a si, eso es un estudio de 30 años, ¿eh? De 30 años desde más o menos el 85 hasta el 2025, y entonces lo que tenemos es, miramos primero que la precipitación sea más o menos la misma, que lo es, pero sí que ha aumentado la temperatura. Entonces, a la igualdad de precipitación, ¿por qué tenemos menos agua que va aguas abajo, ¿no? El agua, lo que llamamos agua azul. Porque ahora se consume un 20% más de agua por parte de la vegetación.
1: ¿Y eso es debido al cambio climático o debido al crecimiento de la masa forestal?
0: De momento, debido al crecimiento de la masa forestal.
1: Pero el cambio climático, ¿cómo influye también, entonces?
0: Entonces, el cambio climático llega a influir, lógicamente, porque, como te he dicho antes, sí que ha habido un aumento de la temperatura, ¿de acuerdo? Ahora estamos a 1,5 grados por encima de la media, ¿eh? De la media más o menos climática, y eso, lógicamente, lleva a una evaporación directa de esa agua, ¿no? Por efecto de la temperatura, ¿no? Pero realmente el estudio lo que dice es que es básicamente la estructura, esos bosques más densos con muchos más arbustos que conllevan esta reducción tan importante del agua azul.
1: Uh-huh. Bueno, hemos leído en vuestro estudio, ¿no?, que la cantidad de agua que llega a ríos y acuíferos tras caer sobre el bosque ha disminuido un 28%.
0: Un 28%, sí.
1: Más de una cuarta parte, es mucho.
0: Más de una cuarta parte. Y ese es un valor medio, ¿eh? Porque después, claro, al final, esa distribución, si miras por la geografía española, pues cambia un poco, ¿no? Hacia el norte, por ejemplo, hay una mayor reducción, porque hay muchísimo más consumo de agua por parte de los árboles y la vegetación en general, y en las partes del sur ya vas con muchísima menos agua, precipita mucho menos, entonces la diferencia, ¿eh?, en porcentaje no es tan importante.
1: Uh-huh. Muy bien, también lo has comentado antes, ¿no?, el papel importante de los arbustos del sotobosque, ¿no?, que consumen más agua los arbustos entonces que los árboles.
0: Sí, esta es una sorpresa. Esto es un modelo hidrológico, ecohidrológico, que le llamamos, ¿vale? Que trabaja es un modelo funcional que habla de la fotosíntesis, de la transpiración y estas cosas. Y eso nos lleva, la sorpresa es que nos ha llevado a la conclusión de que si tienes en cuenta los arbustos, que muchos modelos hidrológicos no los tenía en cuenta, pues resulta que son los que mayor cantidad de agua están consumiendo a consecuencia de este abandono.
1: Uh-huh. Muy
0: es
1: bien.
0: El factor más importante de los cambios, digamos, ¿eh?
1: Bien, y vosotros como investigadores, como científicos, ¿esto os preocupa? ¿Hay que ayudar a los árboles? ¿Hay que ayudar a los ríos? ¿Qué planteamientos os estáis haciendo?
0: Me gusta esta pregunta. Hay que ayudar. Para mí, esto casi es opinión personal, hay que ayudar a los árboles, porque los árboles, claro, son los que nos dan un montón de servicios ecosistémicos, ¿no? Siempre estamos hablando, ahora nos centramos con el agua azul, porque venimos de una sequía muy extrema, ¿no? Ha habido en Cataluña, por ejemplo, ha sido muy drástico, ha habido reducciones muy importantes de agua azul, ¿no? Los embalses vacíos, etcétera, ahora se han recuperado, por su suerte. Pero la idea es esa, ¿no? Que nos preocupamos de esto y resulta que tenemos otros servicios ecosistémicos que nos dan los bosques, que quizás pueden ser más importantes porque nos frenan la erosión, ¿no? La erosión del suelo. Perder el suelo es casi lo peor que te puede ocurrir, porque si pierdes el suelo, lo pierdes todo. Con lo cual, ese servicio hay que preservarlo. ¿Cómo? Manteniendo una vegetación densa que realmente pare, digamos, la erosión por parte de la lluvia, por ejemplo, ¿no? De las lluvias torrenciales, ¿no? Que van a ir a más, además, ¿no?
1: Sí. Vale, pero ese bosque denso ya lo tenemos. Vosotros planteáis, claro, que hay que gestionar y poner, sí, en marcha una serie de medidas.
0: Claro, entonces la idea es gestionar para nosotros y gestionar para el agua verde. Es decir, gestionar para que el agua se reparta en menos árboles y sobre todo, digamos, no tanto para el estrato arbustivo, ¿no? Porque también queremos sacar un rendimiento de los bosques, ¿no? A través de las leñas, la madera, etcétera, ¿no? Recuperar un poco la parte de la bioeconomía. Entonces, lo que se trata es de favorecer a los árboles haciendo unas claras, ¿no? Reducir esa densidad de árboles y que menos árboles tendrán entonces más cantidad de agua para cada uno. Y eso, claro, esto lógicamente es una adaptación, ¿no? Es una adaptación al cambio climático.
1: Ajá. O sea, ¿consideréis que tiene que haber menos árboles? Uh-huh. ¿Y dónde? ¿Cuántos menos árboles? ¿Dónde hay que poner límites en esta intervención?
0: O sea, para nosotros sería sacar suficientemente árboles para que los que dejes, como decía antes, tengan el agua suficiente o que tengan agua, tengan más agua, eso seguro, y que se mantenga lo que llamamos una cubierta arbórea en continuo. Es decir, no dejar que pase la luz a través para que el estrato arbustivo pueda crecer por el hecho de que hay más luz en las partes bajas, ¿no?
1: Uh-huh. Muy bien, ¿y esto es posible hacerlo? ¿Cómo hay que hacerlo y quién debe hacerlo?
0: Es posible hacerlo haciendo actuaciones menos intensas y hacerlas más a menudo. Cortar menos, pero cortar más a menudo. De manera que tú vas reduciendo poco a poco esa densidad, manteniendo esa cubierta continua que llamamos del estrato arbóreo.
1: Muy bien, pero ¿quién pone los números? Es decir, porque dices menos, pero
0: ¿qué
1: números?
0: Este es el gran problema, porque, ajá, claro, a nivel de gestión y económicamente, sacar menos cantidad de madera por hectárea supone un aumento, digamos, de los costes económicos. Eso es una realidad. Y entonces aquí entran, claro, otros factores que son los que, de alguna manera, hacen que la cosa no sea tan fácil, ¿no? También hay que decir otra cosa, que es que los bosques también se adaptan solos. Es decir, si tú no cortas, los árboles que tú cortarías para dejarlos a los más sanos se morirían igual. De hecho, está ocurriendo, ¿no? En nuestros bosques tenemos muchas zonas que ha habido mortalidades de 10, 20, 30% de árboles, a consecuencia de las sequías. Eso es una adaptación natural a la sequía y a la falta de agua.
1: Con lo cual, una opción es dejar a la naturaleza que se desarrolle de forma, sí, bueno, pues, pero eso está un poco en contradicción con lo que has dicho antes en vuestro estudio.
0: Bueno, si hay que sacar provecho, entonces hay que intentar que nuestros árboles no se mueran, ¿no? Pero si no queremos sacarle ese provecho, pues bueno, podemos dejar que la naturaleza o ayudarla un poco, pero no con grandes inversiones de dinero.
1: Uh-huh. ¿Esto está relacionado con el tema de las limpiezas forestales por los incendios?
0: Sí, lo podría estar. Aquí entramos ya en un terreno complicado porque a menudo lo que se hace es reducir muchísimo el combustible, a bajar muchísimo la cubierta de arbórea, con lo cual eso necesita una intensidad de gestión mucho más grande. Estamos hablando ya de gastos muy importantes y de mantener esa vegetación a raya haciendo, por ejemplo, actuaciones cada 5 o 6 años. Un sotobosque se recupera en muy poco tiempo, crece muy rápido un estrato arbustivo.
1: Muy bien, pues Jordi Baireda, investigador del CREAF, lo vamos a dejar aquí, pero antes de terminar la conversación, ¿cuáles son los siguientes pasos a dar?
0: Pues seguir dándole vueltas, porque al final es un modelo, ese modelo es mejorable, podemos hacer ensayos con distinto tipo de estructuras forestales, distinto tipo de bosques, ir indagando y descubriendo un poco más cómo se podría llegar a gestionar esa agua, ¿no?, que cada vez sea más escasa.
1: Muy bien, pues aquí desde este programa estaremos muy atentos a vuestras investigaciones y a ver qué va ocurriendo. Un abrazo fuerte, Jordi Baireda, y hasta pronto.
0: Muchas gracias.

0: Y tenemos ya también con nosotros, aunque un poquito lejos, a Joaquín Araujo. Joaquín, buenas tardes, ¿cómo estás?
1: Hola, Josefina, buenas tardes a todos.
0: Bueno, y además sé que has estado muy atento a la conversación que hemos tenido con Jordi. Y bueno, tú eres plantador de bosques, defensor de bosques, eres agricultor, campesino. ¿Qué impresiones te produce todo este estudio y lo que nos ha comentado el investigador?
1: Bueno, soy absolutamente respetuoso con las aportaciones de la ciencia. Estimo que está todo lo dicho basado en severos experimentos, en serias indagaciones y, en consecuencia, lo doy como real y auténtico. Bueno, yo conocía algunos antecedentes de este panorama que acabamos de escuchar, que nos ha dibujado Jordi, en un trabajo muy exhaustivo de José Manuel Naredo. Recuerdo que se me quedó grabado porque yo sigo plantando árboles a pesar de esta información, y es que si se plantara toda la superficie española de árboles, pues los ríos se quedarían sin caudal alguno. Es decir, si fuéramos capaces de tener los 50 millones de hectáreas del país arboladas, pues no correría una gota de agua por los ríos, ¿no? Pero bueno, en cualquier caso, la evidencia que yo tengo de forma directa por vivir donde vivo confirma esto, ¿eh? Es decir, sin haber hecho mediciones de ningún tipo, con ninguna tecnología, yo sé que hay menos agua en los arroyos que surcan mi bosque, y eso se debe a que se ha multiplicado por 8 o 10 veces la cantidad de árboles que hay en esta sierra que me cobija. Es decir, que por observación directa de convencional naturalista, esto es absolutamente cierto. Lo que sí mantengo y defiendo es que los árboles también generan un aspecto muy positivo, y es que sudan. A mí por sembrar sombras, que me encanta decirlo de forma literaria, por sembrar sombras sin agacharse y por sudar, pues ya crean condiciones de habitabilidad, ya están prestando un gran servicio ecológico y también habitacional, ¿no?
0: Sembrar sombras, también lo voy a decir yo, digo, a ver si me sale bien y no me equivoco con estas dos palabras tan similares. Bueno, con lo cual, el tema de intervenir, no intervenir, ¿eso a ti te genera dudas?
1: Bueno, en estos momentos yo creo que debería ser una de las prioridades en política ambiental. Que cada día resulta más difícil, porque ahora no solo hay 17 autonomías, sino que más de la mitad de las superficies forestales de España están siendo gobernadas por negacionistas. Hay que tener en cuenta que las coaliciones en las comunidades autónomas en que ha entrado el partido Vox, casi siempre esas competencias acaban en manos de personas que consideran que la naturaleza es algo absolutamente despreciable y que no hay que cuidar, y que si hay que dar prioridad, se da prioridad a casi cualquier faceta que amenace, destruya o debilite la naturaleza, que cualquier otra. Lo que resulta es que se están llevando a cabo políticas diametralmente contrarias a las que necesitamos, porque lo que sí que necesitamos es conservar el máximo posible de superficie forestal. Si no se aumenta, que se ha aumentado de forma espontánea, por lo que ha dicho Jordi, lo sabemos todos, ¿no? Casi 4 millones de hectáreas más arboladas porque han dejado de ser cultivadas, entre otras cosas. Entonces, pero lo que no podemos es perder 200, 300, 400 mil hectáreas por incendios forestales todos los veranos, ¿no? Eso es, y eso hay que defenderlo, y hay que defenderlo con, pues eso, con aclareos en el bosque, con cortafuegos ecológicos. tiene que haber grandes zonas de discontinuidad en las arboledas, y esa es una actuación complejísima, carísima, pero que debería merecer la pena llevar a cabo para no seguir perdiendo grandes cantidades de árboles como estamos padeciendo todos los veranos, ¿no?
0: Muy bien, pues cerramos el paréntesis, porque esto era un paréntesis, porque tú, muchas gracias por hacernos darnos esta explicación, Kine, pero tú ahora nos querías hablar de los suelos, ¿no? Que casi unos sí, desconocidos, cuando no despreciados y maltratados, pero son, según tú, los que más pueden enseñarnos a ser realmente humanos. Explícate.
1: Sí, sí. Esta es una de las apuestas que están a medio camino, no importa decirlo, entre lo estrictamente científico. Pocas disciplinas de las que tienen que ver con la naturaleza más apasionantes que la edafología. Saber lo que hay ahí debajo de nuestras pisadas, las interacciones múltiples que hay, la actividad biológica es absolutamente fascinante, ¿no? Pero el suelo hasta tiene una connotación peyorativa, ¿no? El suelo para la mayor parte de las personas es un sustrato inerte que, como es un recurso económico, pues que no pasa nada por enterrar a la tierra. Yo uso mucho esta expresión de enterrar a la tierra porque es lo que nos está sucediendo en el planeta, porque la avalancha de asfalto y cemento es de tal calibre que supongo que recuerdas, y muchos de los seguidores de Reserva Natural también, que hace 2 años se llegó a la conclusión, vía Naciones Unidas, de que el planeta tenía ya más superficie inerte o más peso de lo inerte sobre la piel del mundo que por parte de lo vivo. Es decir, ganaba la materia muerta a la materia viva, ¿no? Entonces, esto hay que cambiarlo sabiendo qué es el suelo. Pero es que el suelo es no solo lo que nos alimenta, el suelo es lo que nos da la mejor lección de lo que es la vida en la Tierra, porque el suelo hace crecer todo a base de asimilar todo lo que muere. Entonces, esa fascinante recreación, esa prácticamente esa metempsicosis permanente, eso de volver y volver a nacer una y otra vez, el reencarnarse una y otra vez, es algo fascinante y que debería merecer todas las atenciones, todo el respeto y si me permites, todo el asombro del mundo, ¿no?
0: Todo el asombro del mundo, desde luego aquí tú nos asombras cuando nos traes este tipo de cuestiones, el suelo que tiene que ver con la fertilidad y luego relacionar la fertilidad con el humanismo.
1: Pues sí, mira, para empezar hay una relación que a mí me encanta decir, lo he incluido en alguno de mis documentales sobre los árboles, el bosque y demás, y hasta en algunos de los poemas. Para empezar, el término que usamos para definirnos, el término humano, quiere decir que procede del humus. El humus es la fracción fértil de la tierra. Entonces, hay una identificación, incluso reconocida por vía de algunas creencias más o menos trascendentes, de que somos una suerte de derivada, de emergencia, somos como nuestros propios alimentos, nosotros hemos brotado también del suelo, por así decirlo, desde un punto de vista de la historia de la vida, del proceso evolutivo, ¿no? Pero claro, como en estos momentos el principal problema de la humanidad es que lo que más genera esta civilización son detritus, escombros, son basuras, pues claro, el suelo es la escuela del control de lo que nosotros llamamos deyecciones en el sentido clásico. Si los suelos no fueran un gigantesco estómago que está permanentemente digiriendo el conjunto de cosas que se van muriendo sobre el planeta, pues literalmente la vida sería imposible. Pero ya abro un paréntesis que es lo más importante, pero es que eso es debido a una de las facetas más importantes de cuanto sucede en el planeta. Eso en gran parte es debido a las simbiosis, a las alianzas estratégicas entre reinos distintos de la vida, en este caso entre las plantas y los hongos, que en asistencia mutua, en cooperación, en un abrazo fascinante consiguen que la vida crezca, que la vida emerja de los suelos. Y claro, frente al exclusivismo, frente a la supremacía arrogante, frente a estamos por encima de todos los seres humanos, la gran lección, lo que realmente nos haría humanos, es viajar desde ese exclusivismo arrogante hasta el abrazo de la simbiosis. Nadie enseña a vivir en comunidad mejor. Nadie es más sabio que el que se abraza. Pues, y en el suelo se da el gran abrazo que permite a la vida.
0: Pues con este gran abrazo, Joaquín, nos vamos a despedir con esta enseñanza tan grande que nos has dado. Y te vamos a desear desde aquí, porque acaba de empezar más o menos el verano, pues que pases un buen verano, aunque nos vamos a encontrar el mes que viene, ¿vale?
1: eso espero. Que no haga tanto calor, porque es terrorífico, la verdad.
0: Un abrazo muy, muy fuerte, Joaquín.
1: Y a ti también y a todos los que nos escuchan hasta ahora.
0: También para vosotros, como no, reservistas, un abrazo enorme y desearos un feliz verano. Hasta la próxima semana.

0: Son las 3:30, las 2:30 en Canarias.
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0: Buenas tardes. La Comisión Permanente del Consejo General del Poder Judicial se reunirá de nuevo mañana lunes de forma presencial, a no haber alcanzado un acuerdo en la reunión telemática mantenida hoy, por afirmar que los policías que ejercen la escolta de Begoña Gómez podrían ayudarla a fugarse de España. La reunión del máximo órgano de los jueces se produce tras las quejas del ministro del Interior y de la mayoría de los sindicatos policiales. También la defensa de Begoña Gómez ha denunciado al juez ante el Poder Judicial por vulnerar su derecho de defensa. Los abogados, en el escrito de queja al que ha tenido acceso Radio Televisión Española, señalan que las dos resoluciones del juez, apertura de juicio oral y la adopción de medidas cautelares, la conocieron a través de los medios de comunicación y no por notificación formal y legal. Debate jurídico y político en el que el Partido Popular entiende, dice su vicesecretaria Cuca Gamarra, el enfado de los sindicatos policiales, pero apunta al gobierno como foco de presión sobre los agentes.
2: Están demostrando su profesionalidad y su imparcialidad, sometidos a presiones que están siendo incluso investigadas por parte de los tribunales, presiones que provienen del propio gobierno.
0: El gobierno, la ministra Morán, cree que para derribar al Ejecutivo el juez Peinado está arruinando el prestigio de las fuerzas y cuerpos de seguridad.
3: Para llevarse por delante al presidente del gobierno se va a llevar por delante también el prestigio de una institución como la Policía Nacional. Es inaudito.
0: Además del debate en torno al juez Peinado, el calor es el protagonista de este domingo. 13 comunidades autónomas están hoy en aviso naranja por altas temperaturas que en algunos puntos de la península podrían rebasar los 40 grados y con el País Vasco en rojo, coincidiendo con el inicio este domingo de la primera ola de calor de la temporada. En Castilla-La Mancha los termómetros alcanzarán los 40 grados en lugares como Ciudad Real, Toledo, donde las administraciones han tomado medidas para mitigar los efectos del calor, especialmente a las personas más vulnerables, Aurea García.
4: En Ciudad Real están abiertas las instalaciones del Centro Municipal de Atención a Personas Sin Techo con el objetivo de ofrecerles un espacio seguro y climatizado al menos hasta el próximo martes 23 de junio. Su continuidad estará supeditada a la evolución de las condiciones meteorológicas. En Toledo, el Ayuntamiento ha modificado el horario de las actividades infantiles programadas con motivo de la inauguración de la reforma del Parque de la Vega y se cuenta con los bomberos para mitigar el calor, según ha avanzado el alcalde Carlos Velázquez.
5: Bomberos que estarán refrescando la zona y seguro que refrescando a los chavales que vayan a participar, incluso a sus papás y sus mamás que también estén por allí, para tratar de reducir las temperaturas todo lo posible.
4: Y el Ayuntamiento de Albacete adelanta una hora el inicio de algunos turnos de trabajadores municipales que realizan tareas al aire libre. Se ha activado el protocolo de seguridad para prevenir los efectos del calor a los operarios de limpieza viaria, recogida de basura y mantenimiento de zonas verdes.
0: Minuto de silencio este mediodía ante la fachada del Ayuntamiento de Tarragona por la muerte de 3 menores, uno de 12 años y dos de 13, en un accidente en la playa de La Rabasada. El consistorio ha decretado 3 días de luto por el trágico suceso. María Paredes.
6: Los hechos sucedieron este viernes sobre las 3:30 de la tarde en una zona rocosa de la playa de La Arrabasada, donde 6 menores se vieron afectados por la corriente tras lanzarse al agua con bandera amarilla por el oleaje. 3 de ellos lograron salir, pero los otros 3 tuvieron dificultades y fueron rescatados por los equipos de emergencia. Uno de los menores murió en la zona, mientras que los otros 2, ingresados críticos en el hospital, finalmente han fallecido. Los psicólogos del sistema de emergencias médicas han atendido a 52 personas en relación con estos incidentes. También en Mallorca hemos conocido que el niño de 3 años que se ahogó este viernes en la piscina de una vivienda vacacional de Camp Picafort finalmente ha fallecido tras permanecer en la unidad de cuidados intensivos en estado crítico.
0: Y hoy es el Día Mundial de la ELA, una enfermedad neurodegenerativa que afecta a 4.000 personas en nuestro país y de la que cada año se diagnostican 1.000 nuevos casos, Yolanda Iniesta.
7: La ELA, desde que se declaraba, paralizando poco a poco nuestro cuerpo, la capacidad de movernos, hablar, deglutir y finalmente respirar. Su avance oscila entre los 3 y los 5 años. José Jiménez Aroca es el presidente de CONELA.
8: Las personas que la padecemos somos conscientes, totalmente conscientes de lo que está ocurriendo y no afecta en ningún caso a nuestra capacidad cognitiva, ¿no? no es una enfermedad que duele, es una enfermedad que incapacita.
7: Para esta enfermedad cruel que exige cuidados complejos, hace ya 8 meses que se liberaron ayudas que solo están concediendo unas pocas comunidades autónomas.
8: Solo 6 de esas comunidades están haciendo llegar las ayudas a las personas que tienen el derecho y que las precisan para continuar avanzando en la enfermedad.
7: Los enfermos de ELA vuelven hoy a pedir esas ayudas a las que tienen derecho por ley sin hipotecar a sus familias.
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9: Mujeres malditas.

0: Maruja Mayo, cuyo nombre real era Ana María Gómez González, nació en Vieiro, Lugo, el Día de Reyes de 1902. La cuarta de 14 hermanos, su padre era funcionario de aduanas, por lo que la familia se trasladaba con frecuencia. Jordi Corominas, escritor y periodista.
1: Sí, a ver, aquí tenemos que remarcar algo. Ella es Maruja Mayo, pero en el carnet de identidad lo que figuraba era Ana María Gómez González. Y bien, hay que decir que su padre era funcionario de aduanas. Esto provocaba que la familia tuviera, sí sé que era un punto nómada. Y ella, a partir de una estancia más prolongada en Avilés, empieza a interesarse precisamente por cuestiones artísticas.
0: En Avilés expuso por primera vez, con 20 años, y al poco tiempo fue admitida en la Real Academia de Bellas Artes de San Fernando de Madrid, donde trabó amistad con Salvador Dalí, que la introdujo en su círculo, como ella misma recordaba en Televisión Española.
2: Coincidí con Salvador Dalí, que como siempre Dalí suspendía, pues lo reducían al primer curso. Y Dalí, al conocerme, pues se entusiasmó de nuestras conversaciones y me trajo a Federico García Lorca, a Buñuel, que eran los residentes más destacados de la residencia de estudiantes.

0: el hecho de ingresar en la Academia de Bellas Artes de San Fernando la pone en contacto precisamente con todo el fermento, llamémoslo así, que inundaba la capital de España en esos años 20. Aquí, dentro de la mitificación de mitificaciones, como es comprensible, también tenemos a Dalí, a Buñuel, a Lorca, a Alberti, a toda la panda, y además, digamos, a su voluntad de abandonar hasta cierto punto, todo hay que decirlo, lo que es la provincia cultural y expandir miras.
1: Tiempos felices para aquellos estudiantes que compartían fascinación por las vanguardias que empezaban a cobrar fuerza en Europa y participaban en las que Lorca denominaba juergas líricas.
2: Pues las juergas líricas que él llamaba, pues era ir a la residencia, él tocaba el piano, recitaba sus poesías, y entonces fue como nos introdujimos siendo estudiantes, pues en la más excelsa poesía de aquel momento y de hoy, porque entonces no soñábamos que Dalí iba a tener la trascendencia que tiene hoy ni Buñuel, ni tampoco Federico.
1: Maruja fue también una de las figuras destacadas de las Sin Sombrero, denominadas así por aquel acto de rebeldía que protagonizaron en la Puerta del Sol de Madrid, quitándose el accesorio cuyo uso era la norma. Nos apedrearon, recordaría el artista, y nos llamaron de todo.
0: Pero hacerlo en ese momento, siendo mujer, digamos, planteando una enmienda a la totalidad, a lo que el régimen quería que fuera la condición femenina, es muy valiente. De ahí se entienden esas pedradas, y yo creo que debemos recalcar esta valentía, porque como a veces en nuestra época, que es tan individualista, centramos las biografías solo en la acción de la persona, olvidamos que los actos, si tienen mérito, es porque suceden en un contexto. Y lo que hace Maruja Mayo directamente es desafiar una España que siempre ha querido una mujer, digamos, pacata, sumisa, pasiva, y lo hace en el centro de las operaciones, porque digamos que parte de las, digamos, transgresiones de esta Sin Sombrero ocurren en el kilómetro cero de España.
1: Ortega y Gasset, fascinado por Mayo, decidió en 1928 realizar la primera y única exposición organizada por su publicación, la Revista de Occidente. La muestra la protagonizó la serie Verbena, inspirada en el realismo mágico, de gran viveza de color. Y aunque tuvo éxito, al inicio de la década de 1930, su estilo dio un giro de 180 grados. En su serie Cloacas y Campanarios, la pintura de Maruja Mayo se volvió oscura y tenebrosa. Abordó temas como la putrefacción y los protagonistas fueron, a menudo, animales en descomposición.
0: Toda esta serie de pinturas también hay un factor que aquí hemos comentado, ¿no? Hablábamos de putrefacción, de descomposición, de temas que no se consideraban muy, muy aptos para una pintora mujer en la España de la época, y que yo creo que tienen mucha influencia precisamente de estas conversaciones con el grupito de Dalí y Lorca, porque con Buñuel jamás se llevó bien, porque entre otras cosas, pues Dalí, una de sus palabras favoritas de la época, que además es alucinante imaginarlo, ¿no?, ahí gritando eso, era putrefacto.
1: En 1936, tras el golpe de los sublevados y el inicio de la guerra, Maruja Mayo, que había estado implicada en el movimiento obrero, se exilió en Argentina. En Buenos Aires continuó pintando y escribiendo numerosos textos en apoyo del bando republicano.
0: Pero claro, llega la guerra, con ella el desgraciado exilio, y a partir de la ayuda de Gabriela Mistral, que era embajadora de Chile en Lisboa, consigue cruzar el charco, va pasando por Argentina, México, Chile, y en estos países, digamos que además de ampliar su campo de conocimientos y su campo de contactos para poder tener, digamos, una presencia y no ser una especie de sombra a partir de no estar en su país, pues digamos que va afinando todavía más su arte.
1: Regresó a España en 1961, con Franco aún en el poder. Su llegada a nuestro país apenas tuvo repercusión, aunque mantuvo un perfil bajo hasta la muerte del dictador.
0: Pero ella hace una operación que es esencial para que hoy estemos hablando de ella, que es la de, bueno, estoy en España y ahora lo que yo tengo que hacer es intentar reconstruir, en el sentido de recuperar mi obra, ordenarla, que sirva para hilvanar lo que ha sido mi discurso coherente a lo largo de mi existencia y mi trayectoria, y a partir de eso, pues yo creo que su estrategia es positiva, también muy esperanzada, porque hay que recordar que Maruja Mayo vive tiempo, morirá en 1995.
1: Pronto descubrió que a pesar del reconocimiento que había tenido en la década de 1930, era una desconocida en España. Entonces se volvió una figura casi omnipresente en los círculos artísticos. Su rebeldía, su irreverencia, su personalidad e incluso su estética llamaron la atención de la generación de artistas jóvenes y se convirtió en un icono de la movida.
0: Directamente como icono, por cómo vestía, por cómo se movía, por cómo hablaba y sobre todo también por, digamos, el pasado que simbolizaba, que estos jóvenes de los años 70 pues interpretan muy, muy a modo suo y hacen un punto de continuidad cultural que a mí me parece esencial.
1: De esa época es su última serie, Los Moradores del Vacío, Planetas, Satélites y Conjunciones Astrales.

0: En sus últimos años sufrió una rotura de cadera que la dejó en silla de ruedas e ingresada en una residencia geriátrica. Falleció en 1995. Aunque a menudo, y como ocurre tantas veces, el discurso en torno a ella se ha centrado en su vida amorosa, tuvo relaciones con Miguel Hernández, Rafael Alberti o Pablo Neruda, Maruja Mayo es, por mérito propio, una artista excepcional cuyo estilo tuvo una gran influencia sobre las generaciones más jóvenes.
1: Más o menos sí que es conocida por todo el mundo, pero como bien decías, ocurre algo. Al final, y hasta hace bien poco, y aún sigue la cosa. Muchas biografías de mujeres ilustres que sobresalían, que conseguían introducirse en ambientes que, digamos, no eran los previstos para ellas, pues se las destaca precisamente porque al tener contacto con hombres importantes, al final, en algunos casos, no siempre, mantenían relaciones y parece que tengan que ser famosas porque fueron la mujer de, la amante del otro, la amante de este, cuando lo cierto es que con Maruja Mayo lo que nos encontramos es una personalidad propia, independiente, creativa, pionera y sin duda vanguardista para la historia de España, no solo de las mujeres.

0: Valle Alonso, Francisco Javier Fernández Nieto, Radio 5, Todo Noticias.
1: De cine.
2: El Festival Internacional de Cine de Huesca concluyó su edición número 54 con la entrega de sus premios Danzante en una gala que puso fin a 10 días de proyecciones y actividades del certamen, con un balance muy positivo para su directora Estela Rasal.
3: Y la verdad que estamos muy satisfechos con el resultado y con la evolución de todas las actividades durante estos días. Una asistencia de público maravillosa, con sesiones incluso de casi 200 personas viendo cortometrajes. También muy buena afluencia para los largometrajes, sobre todo los estrenos, actividades de industria que van creciendo. La verdad que un balance muy, muy positivo de esta edición.
2: Los ganadores de los Danzante de los concursos internacional, iberoamericano y documental, respectivamente, recibieron un premio en metálico de 5.000 euros y la preselección directa para los Oscar, gracias a que el certamen Alto Aragonés es uno de los 6 en España que califica directamente para estos galardones. El primer premio Danzante internacional fue para My Dear Bug, de Carolina Fronik, sobre la adolescencia e intentar ser un adulto. La cineasta polaca se mostraba así de sorprendida por el que dice su primer premio. Por su parte, el primer premio Danzante iberoamericano recayó en Gamberra, de Marine O'Claire Mars, por la mirada fresca, auténtica y tan cercana de su joven realizadora y un futuro prometedor. Cristina Abbas es la productora de este cortometraje.
4: El cortometraje se sitúa en un colegio mayor de Madrid, entonces sigue a Marta, que es una estudiante de primer año, y trata un poco como la comunidad que se crea en un espacio como muy restrictivo y cómo ella intenta como escapar un poco de esas dinámicas.
2: El primer premio Danzante al mejor documental fue para Eres niño como yo, de Ana Moraleda Torres, por explorar las raíces familiares y el pasado desde una relación de intimidad entre la directora y el protagonista, Mario López Torres, primos hermanos.
5: Muy inesperado, porque al nacer en casa, a partir de cintas caseras.
6: De repente, una historia tan íntima que es la mía, en el marco de nuestra familia desde que éramos pequeños, que de repente pueda llegar como a un público fuera de nuestro entorno y que se haga de alguna manera universal, pues es que estamos como que todavía no lo encajamos.
5: Esto es un corto sobre Mario, en el que hemos querido retratar una conversación compartida entre nosotros, pero
6: somos primos, hermanos.
5: A la hora de pues eso, visionar nuestra infancia, para contar su historia de transición.
2: El palmarés se completa con el Danzante Internacional de Animación para el cortometraje español El Fantasma de la Quinta, de James Castillo, el Danzante Iberoamericano Cacho Payero para el cortometraje español Gallina, de Fernando Reinaldos, el Danzante Iberoamericano Ópera Prima Alberto Sánchez para la coproducción de Perú, Colombia, España y México, Allá en el Cielo, de Roddy Dextre, el Danzante Documental Iberoamericano José Manuel Porquet para el cortometraje chileno Agua Fría, de Meme Cabello y Antonia Martínez Val, y el premio Danzante Documental Ópera Prima Jinete Ibérico para el cortometraje alemán Was Blade, de Marvin Menet. El premio del público y el de mejor guión Julio Alejandro para los cortos franceses No Skate y La Barry, respectivamente. El Festival Internacional de Cine de Huesca entregó sus premios de honor de esta edición número 54 al actor Eduard Fernández, a la actriz Laia Costa y a la Cinemateca Portuguesa. Teresa Montoro, Radio 5, Todo Noticias.
7: Porky, ¿aceptas a Karen Beverly como tu legítima esposa?
8: ¡Hija! ¡Yo os declaro marido y cuchiller! ¡Oh! ¡Oh! ¡Quién ha envenenado a la dama de honor!
9: Bonnie, un paquete para ti.
7: ¡Gracias, gracias!
10: Hola, soy Lilipad. ¿Vamos a jugar?
11: ¡La extinción! ¡Otra vez no!
12: ¡No!
1: Los juguetes han vuelto a la carga en una quinta y ya veremos si definitiva entrega de Toy Story, porque no parece que vaya a ser la última. La competencia se antoja absolutamente complicada por las pantallas que hoy en día todo lo inundan de imágenes efímeras y constantes, sobreestimulando nuestros sentidos y el de los más pequeños, algunos sin haber descubierto aún lo que es disfrutar de un par de muñecos y dejar que la imaginación haga el resto. Como los niños que nos criamos en los 90, cuando nació esta saga de animación. La primera de Toy Story fue pionera, el primer largo íntegramente generado por ordenador. Y de la primera a la última, el compositor siempre ha sido el mismo.
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Randy Newman, compositor, pianista y también cantante. Él mismo es quien interpreta este tema principal en la versión original, que aquí traducimos como Hay un amigo en mí. 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

0: Randy escribió todas las canciones que suenan en la película y también la banda sonora. Quizá la escena más recordada, cuando Woody prende la mecha del cohete atado a Buzz para volver junto a Andy.
1: ¡Ah! ¡Esta es la parte en la que explotamos!
2: Hoy no.

0: Esto no es volar, es caer con estilo. ¡Hasta el infinito y más allá!
1: Toy Story fue todo un exitazo, la cinta más taquillera de 1995. Logró una nominación al Oscar a Mejor Guión Original, cuando aún no existía la categoría a Mejor Largometraje de Animación. Y también fue candidata a Mejor Canción y Banda Sonora. Con esto, era inevitable no atreverse con una secuela en el año 99.
2: Para de decir eso.
3: El capataz siempre dijo que vendrías. ¡Dulce madre de Abraham Lincoln! ¡El capataz! ¡Querrá verte!
1: ¿Cómo no iba a recibirle con ese entusiasmo Jesse? Sin poder ocultar su enorme alegría al conocer al fin a Woody después de una larga espera de años, junto al caballo perdigón y el capataz oloroso Pete, para completar el rodeo de Woody.

0: Con este tema abrían todos los episodios del Rodeo, una serie de televisión ficticia en blanco y negro protagonizada por Woody y compañía, a modo de western americano, antes de que los juguetes espaciales sustituyeran a los de vaqueros a partir de los años 60, cuando el ser humano pisó la luna. Si bien la canción más conocida nace de esta revelación de Jesse, antes de convertirse en un juguete de colección, fue el juguete de una niña que se hizo mayor.
1: Cuando Andy juega contigo es como si, aunque no puedas moverte, sientes que estás vivo, porque así es como él te ve.
2: ¿Y cómo sabes eso?
1: Porque Emily también era así. Todo mi universo era ella.

0: Cuando ella me quería, nominada al Oscar a Mejor Canción. Los años pasaron y tuvimos que esperar más de una década hasta poder ver la tercera de Toy Story, considerada como la mejor de todas, y que podría haber supuesto el cierre perfecto a una trilogía.
1: ¿Y este? ¡Es Buzz Lightyear, el juguete más chulo del mundo! Mira, puede volar y tiene un láser. Su misión es proteger la galaxia del malvado emperador Zur.
2: ¡Hasta el infinito y más allá!
1: Ahora tienes que prometerme que cuidarás de ellos. Para mí, son muy importantes.
0: Andy se despide de sus juguetes. Se ha hecho mayor y tiene que ir a la universidad y cumplir una nueva etapa como un joven adulto, así que cede el testigo y le regala a Bonnie los juguetes que le quedan. Todos, incluido su favorito.
1: Es Woody, mi amigo desde hace tanto que ni me acuerdo. Es valiente, como debe ser un vaquero. Es bueno, inteligente. Pero lo que le hace especial es que no defrauda a nadie. Nunca. Él siempre estará a tu lado, pase lo que pase. ¿Podrás cuidarlo por mí? Pues ten.
0: Lo que Andy está haciendo aquí, realmente, es todo un regalo a quienes crecimos al mismo ritmo que él. La película se llevó el Oscar a Mejor Largo de Animación junto a la canción de los créditos finales.

Llegó la cuarta y pensando en los premios fue una sabia decisión porque al igual que la tercera se llevó el Oscar en la categoría animada. Y como era de esperar, Randy Newman tenía que seguir al frente de la banda sonora.

Randy Newman cantando siempre que puede, demostrando por qué pertenece a una familia de compositores de cine. Primo de Thomas y David Newman, los hijos de Alfred Newman. El único en la historia de Hollywood que ha logrado hasta 9 premios Oscar en la categoría a Mejor Banda Sonora. Randy puede presumir de 2 galardones. Y a sus 82 años, incansable. No todas las canciones que suenan en Toy Story van a ser suyas. Se ha dado un respiro en esta última película, en la quinta. La banda sonora sí que corre a cargo de él, pero el tema principal está compuesto por una de las grandes estrellas de esta década, interpretada por ella misma, por Taylor Swift. Daniel Gamboa y Fátima González, Radio 5, Todo Noticias.

0: Son las 4, las 3 en Canarias.
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0: Buenas tardes. Colombia vota hoy en la segunda vuelta de las presidenciales para elegir entre el candidato ultraderechista Abelardo de la Espriella y el izquierdista Iván Cepeda. Uno de los dos sustituirá a partir del 7 de agosto al actual presidente Gustavo Petro, que ya ha ejercido su derecho al voto. Enviado especial Santiago Barnuevo. Buenas tardes.
2: Buenas tardes. La jornada electoral avanza con normalidad después de la inauguración oficial realizada como tradición por parte de las autoridades del país. El presidente Gustavo Petro ha pedido un ejercicio del voto libre para todos los colombianos y en paz, y después de no haber reconocido el recuento rápido de la primera vuelta, dice que seguirá denunciando lo que considere oportuno, pero añade, la única autoridad son los jueces del recuento definitivo.
3: Espero que no haya necesidad sobre esta vuelta. La decisión la toman los jueces después de evaluar en escrutinio las quejas que haya. A los jueces obedeceré.
2: Y mientras los colombianos siguen votando, se está a la espera de que realicen su derecho al voto los candidatos. El ultraderechista Abelardo de la Espriella lo hará en Barranquilla y el progresista Iván Cepeda lo hará en Bogotá.
0: Gracias. Por otra parte, el presidente de Estados Unidos ha vuelto a amenazar a Irán con destruir su país si las negociaciones que se celebran en Suiza no fructifican o si apuestan por el cierre del estrecho de Hormuz. Lola Bex.
4: Declaraciones de Donald Trump a la cadena de televisión Fox News, en la que llega a afirmar que Estados Unidos podría tomar por la fuerza el estrecho de Hormuz e incluso actuar como recaudador de peajes. Trump ha llegado a afirmar que podría convertirse en el ángel de la guarda del estrecho de Hormuz y quedarse con el 20% del petróleo. Además, el presidente estadounidense ha exigido a Teherán que impida de inmediato que sus agentes a sueldo en Líbano causen problemas, palabras textuales, o las fuerzas estadounidenses reanudarán los ataques contra el país persa. Nuevas amenazas

0: 3 y 5 años. En este Día Mundial de la ELA, en Huelva, los propios médicos han querido animar a los pacientes. Pablo Danubio.
1: En la entrada de consultas externas del Hospital Juan Ramón Jiménez de Huelva han creado un mural con mensaje de los profesionales sanitarios a las personas afectadas con ELA. Personas como Manuela, una de las 30 pacientes atendidos por esta enfermedad en el hospital. Ella nos confiesa que necesita ayuda para comer, vestirse o ducharse.
2: Gracias a Dios tengo mi amiga que va conmigo a la piscina a hacer ejercicio en el agua allí y dependo de mi amiga que me ayude a ducharme y a vestirme.
1: Alberto Sacaluga, un joven gaditano de 30 años que hace apenas 2 meses recibió este diagnóstico, nos advierte de que es algo que nos puede llegar a todos.
3: A todos los que nos escuchan, que sepamos que el día a día vivimos en una utopía de que todo va a ir bien y que nunca nos va a pasar nada a nosotros, y pasa.
1: Las estimaciones prevén que el número de personas con ELA aumentará más de un 40% entre la población europea en los próximos 25 años. En este Día Mundial de la Enfermedad, los afectados reclaman más investigación.
0: Es todo de momento. 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
5: Pienso que Josefina Aldecoa está por descubrir y va a ser revalorizada estos años. Soy convencida.
6: Creo en la educación. Yo creo en la capacidad de la educación para transformar a las personas y, en consecuencia, para transformar a los pueblos.
7: Cuando ella funda el Colegio Estilo, se rodea de las maestras que habían pasado por la Institución Libre de Enseñanza y por el Instituto Escuela.
8: Era un colegio pequeño en el que todo el mundo se conocía y, de hecho, es una alegría comprobar que al cabo de tantos años estos chicos siguen teniendo esa relación de amistad profunda, ¿no?, como una fratría.
9: Empecé a utilizar el nombre de Aldecoa años después de morir Ignacio, cuando volví a escribir.
7: Aquello fue devastador, era el amor de su vida e incluso había decidido montar el colegio para que Ignacio siguiera desarrollando su carrera literaria. Y yo creo que el colegio le salvó la vida en cierta medida.
10: Tardé por lo menos 10 años en salir adelante de un modo más o menos normal.
8: Y entonces ahí empezó a escribir, yo creo que casi como un recurso para evadirse, pero luego publicó libros y ha vendido muchísimos libros, en muchos casos más que mi padre.
11: Ella se llamó a sí misma Aldecoa por mantenerlo. Ahora Ignacio es Ignacio Aldecoa y ella es Josefina Aldecoa. Y los dos han alcanzado el mismo mérito.
12: Josefina Aldecoa, escribir y educar contra el olvido.
13: Hubo un colegio en Madrid que durante muchos años funcionó como un refugio. En la etapa más oscura de la dictadura, los niños y las niñas aprendían poesía mientras pintaban, cultivaban tomates o decoraban sus apuntes.
7: Era un colegio completamente distinto a lo que había en el panorama nacional, porque los niños trabajaban con barro, los niños no tenían libros, hacían sus propios libros.
13: Llamaban de tú a sus profesoras.
14: Abrí la puerta, subí las escaleras, me encontré un colegio de madera con una tarima maravillosa, como antigua, y luego a la derecha estaba el despacio de Josefina.
10: Hacíamos cosas que hoy son muy naturales, pero que entonces llamaban la atención, como respetar la conciencia de los niños, no exigir la religión, tratar con gran confianza a los niños.
13: Josefina Aldecoa, 1984, archivo de RTVE.
10: Hoy puede parecer natural, pero entonces no lo era, que nos llamaran por el nombre y de tú a todas las personas que trabajamos en el colegio.
7: ¿Te imaginas que llegas a clase y que tu profesora te dé un abrazo, o tu profesor?
13: Amelia Castilla, periodista, autora del libro Memoria de un colegio.
7: Pues aquello allí era absolutamente normal, era una relación familiar.
13: Un lugar donde se dibujaba a Miguel Hernández y al rato se destripaba un pollo en la cocina.
15: Nos sacaban continuamente, Juana Prida, los museos de ciencias, etcétera,

0: si no nos bajaba a la cocina ahí con un cuchillo a abrir un pollo y sacarle las entrañas.
1: Un espacio diminuto, con muy pocos alumnos, donde en los años 60 se empezó a imaginar otra forma de educar. Mientras fuera imperaban la obediencia y la disciplina, el colegio estilo parecía funcionar con otras reglas.
2: Me sorprendió la gran armonía que había en todo el colegio.
1: Carmen Carvajosa, profesora.
2: La no disciplina dentro de una disciplina. Y eso te llamaba la atención, pero te gustaba, ¿entiendes?
3: Y el colegio a mí me dejó huella, porque también es el que me salvó y donde por primera vez se me permitió ser lo que era, con libertad, y conseguían que el estudio no fuese una tortura.
1: Era un experimento pedagógico en mitad de una España gris. Detrás estaba Josefina Aldecoa, escritora, pedagoga, una mujer que creció entre maestras republicanas, libros prohibidos y largas conversaciones sobre literatura y educación. La vida de Josefina Aldecoa es un viaje desde la montaña leonesa hacia la inmensidad del mundo.
4: Mis primeros recuerdos, muy tempranos, se sitúan en la casa de mis abuelos maternos, en la que nací y donde viví etapas prolongadas de mi niñez.
1: En la distancia, Memorias de Josefina Aldecoa, 2004.
4: Desde que tuve uso de razón y capacidad de reflexionar, me di cuenta de que mi infancia había sido feliz.
1: En La Robla, un pueblo de León, comienza la historia de una mujer que entendió la educación como una forma de resistencia y la literatura como memoria, la suya y la de un país que iba a transitar por una época convulsa de su historia. Josefina Rodríguez Álvarez nace el 8 de marzo de 1926 en una España rural sin luz eléctrica ni agua corriente, donde se combate el frío del invierno con ropa de lana y ladrillos calientes.
5: La casa de sus abuelos maternos para ella implica ese inicio de viaje del que hemos hablado y que la acompañará siempre.
1: Estefanía Cabello, doctora en literatura y escritora.
5: Recuerda casi el olor de las manzanas, muy a la par que esos cuentos de calleja que le leía su abuelo materno.
4: Mis primeros recuerdos están unidos a esa casa y sobre todo a mi abuelo, un hombre muy inteligente, autodidacta, librepensador, ateo, republicano.
1: La infancia de Josefina transcurre entre dos fuerzas. Por un lado, la literatura, que la invita a soñar con otros mundos. Por otro, la raíz, el legado de su abuelo paterno, gran maestro de la naturaleza. Con 9 años, descubre Los Miserables, de Víctor Hugo. Es el primer libro de una vida entregada a las palabras.
4: Aquella casa de mis abuelos fue mi primer refugio sobre la tierra, mi primer descubrimiento del mundo alrededor, un lugar seguro, lleno de afectos y cuidados.
1: Hija y nieta de maestras rurales, en sus venas corre ya la educación más renovadora, una infancia decisiva que forja su identidad y compromiso social.
6: Con esa tradición familiar no podía ser otra cosa.
1: Amelia Castilla, periodista, autora de Memoria de un colegio.
6: De hecho, fíjate, su hermana pequeña, Gaba, también acabó dando clases. Era toda una dinastía de maestras y, por supuesto, instruidas en lo que fue la Escuela de la República y la Institución Libre de Enseñanza, que eso es muy importante.
1: Inspirada en la filosofía krausista y los ideales de Giner de los Ríos, la Institución Libre de Enseñanza trajo a España la pedagogía de vanguardia. Se trataba de una enseñanza laica, mixta y en contacto con la naturaleza, un modelo que supo poner al niño en el centro y devolver dignidad al maestro.
5: Ella recuerda cómo su madre le había transmitido con sus libros, con sus ejemplos no profesionales, toda la trayectoria pedagógica de la mujer y todo el avance y el desarrollo que podría tener lugar, ¿no?, en años futuros.
4: Los versos de Machado, de Lorca, de Juan Ramón, abrieron mis oídos y mi sensibilidad a un mundo mágico que nunca he abandonado. Era una España pobre, y las escuelas carecían de casi todo. Los niños transportaban sus sillitas, llevaban leña para encender la estufa. Algunos tenían que venir andando desde una casa alejada, tanto bajo la lluvia como bajo la nieve.
1: Una mirada política y comprometida que va a formar parte de su vida desde el inicio.
4: Desde que puedo recordar, a mi alrededor se vivía un fervor político. Cuando cumplí 5 años, en España se proclamó la República.
5: Para ella, para Josefina, el verdadero triunfo de la República es el triunfo pedagógico, el que por primera vez se sitúe la posición del maestro y la importancia de la educación en una edad muy temprana en los niños como el verdadero pilar para la reforma social.
1: La educación vive un impulso sin precedentes. Se implanta la coeducación. La escuela se vuelve pública, gratuita y obligatoria. Un mapa en el que la Iglesia queda relegada.
7: Creían que la escuela pública podía salvar la sociedad.
1: María del Mar del Pozo, catedrática de Historia de la Educación en la Universidad de Alcalá de Henares.
7: No creían en las revoluciones rápidas. Creían que a través de la escuela, pues poco a poco, podía cambiar la sociedad. Se ve muy bien en el maestro don Gregorio de la Lengua de las Mariposas.
8: Si conseguimos que una generación, una sola generación, crezca libre en España, ya nadie les podrá arrancar nunca la libertad.
4: En junio de 1936, yo tenía 10 años y había terminado el curso en la escuela preparatoria del instituto para pasar el curso siguiente a primero de bachillerato. Mi profesor era magnífico. Nos contaba anécdotas de Madrid, de la residencia de estudiantes. Hacíamos experimentos de ciencias naturales, inventábamos problemas de matemáticas, como un juego.
1: La familia se ha trasladado a vivir a León y entonces todo se rompe.
4: Jugábamos en la huerta bajo los árboles cuando oímos un ruido de motores de avión. Enseguida empezó a pasar gente. Iban en grupos, hablando agitadamente, manoteando, casi corriendo. Yo no sabía qué estaba sucediendo, pero había algo grave y trágico en el rostro de todos. Era difícil que me diera cuenta de que estaba asistiendo al final de mi infancia.
1: Al inicio de la guerra fusilan a su maestro. Un golpe que trunca para siempre la niñez de Josefina. Descubre la peligrosa relación entre cultura y política.
4: Cuando acabe la guerra, se convirtió en una frase clave de mi infancia. Cuando acabe la guerra, iremos. Volveremos. Compraremos. Venderemos. Viviremos.
1: Novela de Josefina Aldecoa, Mujeres de Negro, 1994.
4: La guerra no terminaba y cada día llegaban noticias de nuevos desastres para los republicanos.
1: Niña de la guerra, adolescente de posguerra, Josefina, todavía Rodríguez, se ve obligada a navegar el desconcierto de los perdedores. Al finalizar la contienda, con 13 años, tiene que aprender a rezar.
4: Olvido me preguntó un día: ¿tú has hecho la primera comunión? Yo me puse colorada y mentí. Sí. ¿Cuándo? Insistió. En el verano, en el pueblo de mi abuela.
1: León era una ciudad gris, asfixiante y profundamente dividida, marcada por el miedo y la escasez. Pero la suerte cronológica, como ella la define en sus memorias, la empuja hacia un rincón donde conseguir libros prohibidos.
9: Era la España de los primeros 40, recién terminada la guerra, y en León había una biblioteca, la Biblioteca de Azcárate, de la Fundación Sierra Pambley, donde yo iba a sacar libros con, pues, adolescente, con 14 años o 15, y la dirigía un sacerdote que era la persona más liberal, abierta, y que una de las personas que sabía más de literatura y concretamente de poesía que yo he conocido, que era don Antonio de Lama.
1: Josefina Aldecoa, 1999.
9: En torno a él empezó a surgir una tertulia cuando cerraban ya las puertas. Y aprendí mucho con ese grupo, porque ahí estaban poetas como Kremer, como Eugenio de Nora y el mítico Don Antonio, que era un maestro para todos.
1: Es la tertulia que da vida a la revista Espadaña, una de las publicaciones más valientes de la posguerra. Refugio de los versos de Miguel Hernández, Pablo Neruda y César Vallejo. Muy pronto, Josefina será su musa.
9: Pienso que les hacía gracia ver a aquella chiquilla que en las reuniones que tenían para hablar de literatura y sobre todo de poesía concretamente, pues estaba allí muy callada y también a veces intervenía, pero sobre todo estaba con aquel aspecto de entusiasmo, y yo creo que les chocaría y claro, como no había otra, pues me nombraron musa.
1: En 1944 las aulas de León se quedan pequeñas y toda su familia se traslada a Madrid. Llegan a una ciudad todavía atrapada por los peores años de la posguerra, donde mandan el hambre y el racionamiento. Este ambiente hostil contrasta con lo que va a encontrar al cruzar las puertas de la Facultad de Filosofía y Letras. Aquel edificio se convierte en un lugar de transformación. Allí coincide con una generación de jóvenes que está a punto de cambiar el rumbo de la literatura española.
5: El mundo que conoce en Madrid Josefina Aldecoa es un mundo que le sabe a libertad.
1: Estefanía Cabello, doctora en literatura, especialista en mujeres escritoras.
5: Es un mundo, claro, muy convulso, donde hay muchísimos jóvenes con muchas inquietudes intelectuales, muchas ganas de mejorar, pero a la vez el país está bajo unas condiciones de opresión, ¿no?, que frenan un poco en seco todos esos ideales rebeldes de esa juventud que luego dará en la generación del 50, ¿no?
9: Te diré que el primer escritor que yo me encontré allí fue José María Valverde, el poeta. Pero fue el primer amigo que tuve, de modo que, fíjate, ya era un escritor. Luego ya conocí a Rafael Sánchez Ferlosio, Alfonso Sastre, Jesús Fernández Santos. Y un poco más tarde vinieron de Salamanca Carmen Martín Gaete y Ignacio Aldecoa, que eran amigos en Salamanca y estaban haciendo allí comunes, y luego ya se vinieron a Madrid.
1: Lectores apasionados les une el deseo de escribir en tiempos de escasez intelectual y libros clandestinos.
9: La posguerra española fue durísima porque, bueno, vivíamos con grandes carencias de tipo material, por supuesto, pero yo recuerdo mucho las carencias de tipo intelectual, porque no había libros. Yo recuerdo que enseguida me matriculé en el Instituto Británico y, por una parte, y por otra parte, entré en contacto con la Casa Americana, que entonces era una cosa muy pequeñita, y allí en aquella biblioteca yo conseguí muchas novelas.
5: Y eso va a ser fundamental en ella, porque empieza a leer a todos los escritores, los grandes narradores de esos años, que habían dejado, ¿no?, un pozo, y que dejarán un pozo en el realismo social de la literatura española, como son Hemingway, Dos Pasos, Faulkner. Fíjate hasta qué punto llega a su nivel de autodidactismo, que ella, aparte de lo que hacía, de ir a tertulias, de estudiar filosofía y letras y luego pedagogía, no dejaba de estudiar literatura inglesa. Y será, gracias a esto, la primera mujer que traduce un cuento de Truman Capote en España y que luego publicará Rodríguez Moñino en la revista de literatura española en 1953.
1: Se reúnen en las tabernas, en torno a las mesas del Café Gijón, refugio del debate intelectual.
9: A partir del año 51 es cuando verdaderamente ya somos un grupo de amigos que nos vemos todos los días en el Gijón, pero todos los días, que del Gijón hacia las 7 de la tarde salimos hacia lo que llamamos la Casba, que eran todas las calles que hay detrás del Gijón, la calle Libertad, Augusto Figueroa, todo eso, de taberna en taberna, porque nadie tenía un duro y reuníamos los pocos duros. Y entonces íbamos por todas esas tabernas tomando vino y charlando de literatura. Sí.
1: Comparten coordenadas vitales y deseos de rescatar la historia.
5: es la transferencia intergeneracional. Ese matiz es muy, muy importante, porque ellos que fueron niños en la guerra han recogido todas esas vivencias, pero también las vivencias de sus padres, porque las vivieron, ¿no? Proyectado en segunda persona, pero las vivieron.
9: Claro, en aquel momento era difícil hablar de cosas de color de rosa o de vidas con glamour, porque lo que había era eso, miseria y pobreza.
1: Josefina Aldecoa, 1999.
9: Coincidió una época en que a Madrid llegó mucha gente de toda España, de provincias, y se creó un cinturón, un suburbio alrededor de la ciudad, de gente que vivía en chabolas, mal.
1: En 1950, siguiendo el hilo invisible de sus antepasadas, acaba la especialidad de pedagogía y se traslada, en busca de aire fresco, a la residencia de mujeres universitarias de Crosby Hall, en Londres.
5: Tiene la oportunidad de conocer a mujeres de otros puntos del mundo, ¿no? Y entabla una relación de amistad muy especial con la que fuera la primera mujer de Bertrand Russell, que también la marcará.
10: De pronto ya ese año 50 descubrí un mundo totalmente distinto. Y entonces, cuando volví a España, empecé el doctorado, hice mi tesis doctoral precisamente sobre el arte del niño, y empecé a ver muy claro lo que quería, que de algún modo enlazaba con lo que yo había vivido en mi familia, de la enseñanza de la época de la República y todo eso.
5: Ella regresa de Londres en otoño de 1950, enamorada pues de esas posibilidades intelectuales que se le abrían a su ojo, y es ahí, después de ese primer gran viaje de aprendizaje vital que ella tuvo, donde se topa de frente con la realidad que fue y que era Ignacio Aldecoa. Y a raíz de ese encuentro en otoño va a cambiar su vida para siempre.
4: Ignacio estaba sentado al fondo, en un diván bajo un espejo que había entonces. Y me lo presentaron mis amigos, Rafael Sánchez Ferlosio, Alfonso Sastre, José María de Quinto y Carlos José Costas. Desde el primer día nos dedicamos el uno al otro.
11: Yo creo que pertenezco a una generación intermedia.
1: Ignacio Aldecoa, 1964, archivo de RTVE.
11: Que vio la guerra con ojos de niño, no participó en ella y que tampoco tiene muchas cosas que ver con los jóvenes de hoy.
10: Llega a Madrid, se instala en una pensión muy cercana al Café Gijón y empieza a ir siempre, se empieza a integrar ya. Yo creo que iba mucho más al Café Gijón, a las tabernas y a todos los demás sitios que a la facultad.
5: En ese otoño del 50 comenzaba una conversación y una discusión también interminable en torno a todos los temas que los apasionaban a ambos, que era, sin lugar a duda, la mejora social, la literatura, el arte.
1: Se casarían 2 años más tarde.
4: Desde el principio, nuestra casa fue la casa de nuestros amigos. Éramos los primeros que teníamos un lugar propio. Además de frecuentar los cafés y las tabernas, nos reuníamos en aquellas 2 habitaciones amplias y alegres y estábamos charlando, bebiendo y discutiendo hasta altas horas de la madrugada.
1: Bohemio, vitalista y conversador incansable, Ignacio Aldecoa devora las tertulias del Madrid literario de los 50, pero su verdadera obsesión está en las calles, en las historias de la gente corriente.
10: Ignacio era una persona absolutamente ávida de contactos humanos, de modo que se movía en los medios más distintos. Le interesaba el mundo de los toros, le interesaba muchísimo el mundo del boxeo, de todos los deportes violentos. Pues estuvo un mes en alta mar pescando merluza por Irlanda. Y es que sentía la atracción de los oficios peligrosos y quería vivirlos, y quería estar con la gente que los vivía.
1: Apasionado de la vida, abrazó la frase americana: vive rápido, muere joven y deja un bonito cadáver.
12: Siempre he pensado que ahí hay un punto muy americano, ¿no?
1: Susana Aldecoa, hija de Ignacio y Josefina.
12: Un poco de autodestrucción, no lo sé. Lo he pensado muchas veces. Esa intensidad en la manera de afrontar la vida, ¿no? Navegaba mucho, bebía mucho, escribía mucho.
13: Yo creo que antes que nada eran novios, porque además como él estuvo tanto tiempo fuera, pues parecía que al encontrarse se reanudaba ese noviazgo, ¿no?
1: Juan Cruz, periodista, escritor y editor, amigo de Josefina Aldecoa.
13: Estaban siempre juntos, aunque no estuvieran cerca. Él decidió, en un momento determinado de su vida, ir a Lanzarote, de Lanzarote ir a La Graciosa, y ahí escaparse del mundo. Pero nunca jamás Josefina pensó que aquello era un viaje contra ella o fuera de ella.
1: Con el corazón dividido, en 1958 la pareja se traslada a Nueva York. En Madrid se queda su hija Susana.
12: Yo le decía a mi madre, pero ¿cómo es posible que cuando yo tenía 4 años me dejaras un año completo, aunque estaba con mis abuelos, con las personas que me cuidaban, es decir, muy bien cubierta, pero en un momento en que eran 24 horas de viaje volar a Nueva York? Y mi madre siempre me respondía con la misma frase, fue el año más feliz de mi vida.
5: En Nueva York se van a reunir con lo más destacado del panorama del exilio intelectual de esos años. Tienen la oportunidad de conocer por primera vez a Dalí, a Gala, también a Henry Fonda, a Andrés Segovia, al escritor Paco Ayala, a Paco García Lorca, a Laura de los Ríos, a ese círculo de Columbia University.
9: Y si te escuelas de todo tipo y condición.
1: Josefina Aldecoa, 1999.
9: Estuve asignada a un centro muy interesante, que era un reformatorio modelo, modernísimo, y que estaba cerca de Nueva York, y en el que yo pasaba 3 días a la semana y los otros 2 haciendo visitas a escuelas. Y esa experiencia fue también maravillosa, porque fue algo muy nuevo, muy distinto.
1: Amelia Castilla, periodista.
6: Y ahí se dio cuenta de qué tipo de educación es la que ella quería practicar después. Es lo que había visto en Londres y lo que luego vio en Estados Unidos, más lo que ella conocía de la institución libre de enseñanza. Ella hizo ahí ese cóctel y creó su propio modelo.
1: Mientras tanto, la realidad de las aulas en la España de posguerra era bien distinta.
7: La educación en España en ese momento, por una parte, la legislación era tremendamente tradicional y franquista porque se regía por la Ley de Educación Primaria de 1945, que era una ley muy retrógrada.
1: María del Mar del Pozo, catedrática de Historia de la Educación en la Universidad de Alcalá de Henares.
7: Por supuesto, la enseñanza estaba absolutamente dividida por sexos en escuelas de niños y escuelas de niñas. Había un currículum más reducido que el de 1901, es decir, se había reducido el plan de estudios y se habían introducido materias nuevas como la formación del espíritu nacional o la enseñanza política. La educación religiosa tenía muchísimo peso. La enseñanza primaria era de los 6 a los 12 años, pero muchos niños y sobre todo muchas niñas abandonaban a los 10 años.
1: La dictadura franquista había desmantelado el proyecto educativo de la República. Miles de maestras y maestros habían sido depurados y expulsados de las aulas. En su lugar se impone un modelo autoritario, diseñado para acabar con la crítica y la creatividad.
9: Al volver a Madrid, teníamos una hija de 4 años, no sabíamos muy bien qué hacer con ella. Y a los amigos les ocurría un poco igual. No sabíamos a dónde mandar a un niño de esa edad y no nos gustaba mucho lo que había. Y entonces yo venía tan entusiasmada que todos me animaban a que hiciera algo. Y con una compañera abrí un jardín de infancia.
1: Rosario Correa, compañera de facultad de Josefina, fue el motor del proyecto. Décadas después, su hija, Cristina Pons, una de las primeras alumnas del centro, recuerda el peso de su familia en el nacimiento del Colegio Estilo.
14: Mi madre casi estaba esperándola en la escalería del avión, palabras de Josefina, y le propuso esto. Y Josefina dijo, estás loca, no lo podemos hacer, porque además, claro, ella venía no solamente con lo que ella querría hacer, sino con lo que había estado viendo en Estados Unidos. Y entonces decía, este proyecto es impensable, porque además, así como mis padres de alguna manera pertenecían a lo que es el contexto político y a la estructura, la conocían más, Josefina venía de familias represaliadas.
1: A través de Rosario y su marido, Salvador Pons, un influyente técnico del Estado que acabaría fundando la segunda cadena de televisión española, se abrieron puertas que parecían imposibles.
6: Decide un poco apartar su carrera literaria o aplazarla en función del colegio, que fue también una decisión económica. Había que pagar las facturas.
1: Estilo nace en 1959 como un proyecto utópico, un experimento piloto, la apuesta personal de Josefina Aldecoa para devolver a la escuela su papel transformador.
5: Al inicio, ella piensa que sería una idea maravillosa denominar al colegio estilográfica, por esa conexión, ¿no?, de la mano con la estilográfica. Pero se convence finalmente de que, bueno, quizá puede resultar un poco pedante o redundante o largo para un colegio.
1: Ideado para esquivar el modelo educativo del régimen, es un oasis de libertad.
12: Pues yo creo que el paso lo hizo de una manera bastante valiente, porque claro, los tiempos no eran los de ahora.
1: Era un colegio mixto, laico. En la España de finales de los 50, el régimen no lo pone fácil. Cada fin de curso, sus primeros alumnos se lo juegan todo a una carta. Están obligados a examinarse en un solo día de todas las materias y ante un tribunal de un centro público.
13: Yo me acuerdo de cosas tan divertidas que tendrías, pues, 9, 10 años o yo qué sé, y preguntas de estas que...
1: Pachi de Quinto fue una de las primeras alumnas.
15: Cuidados del recién nacido.
13: Y entonces yo decía, bueno, que no le entren mosquitos en el ojo, que no se te caiga al suelo y rebote, cosas así. ¿Cuál es el fin de la familia? Pachi piensa, cuando todos se mueren.
1: Las autoridades hacen la vista gorda. Le salva ser una pequeña gota de disidencia en el océano de la educación.
12: Yo creo que era un colegio que no daba la nota. Me parece que la gente del momento, del régimen y tal, pensaron, bueno, ahí tenemos como una gente que como que no sale, son poquitos, vamos a dejarlo.
6: Para no señalarse tampoco demasiado, aunque no era un colegio religioso, los niños hacían la comunión en el colegio estilo. Había una parroquia al lado y la que sigue ahí, la parroquia de Santa Gema, y ellos tenían ahí un cura de los que entonces se denominaban curas rojos, que era el que instruía a los niños y el que les daba la comunión ese día.
1: Las primeras familias se acercan al colegio de Josefina por el boca a boca. El rumor empieza a circular en las tertulias del Café Gijón, donde se reúne la burguesía ilustrada. Novelistas, pintores, cineastas y gente del teatro. Estilo se pone de moda.
6: En realidad era un colegio hecho para los amigos. Estaban los hijos de Bardem, estaban los hijos de Saura, estaban los hijos de Vizcaíno Casas. Era un colegio completamente distinto a lo que había en el panorama, no solo madrileño, sino nacional. Los niños hacían sus propios libros en las clases.
2: Te estabas acostumbrada a que los niños manos atrás para salir al jardín, tal esto, y aquí la gente bajaba, hablaba, pero no desmandaos. Eso me gustó mucho. Estabas acostumbrada tampoco a que te llamaran de tú, los niños.
1: Carmen Carvajosa, profesora, entra a trabajar en el colegio en los años 70.
2: Y eso te llamaba la atención, pero te gustaba, ¿entiendes?
10: No creo en la disciplina de los niños que tienen que estar sin moverse o que tienen que bajar y subir las escaleras y entrar y salir en silencio con los brazos cruzados.
16: Yo sistemáticamente iba a visitarla al despacho porque me mandaban allí, porque bueno, o no me portaba del todo bien, pero sobre todo porque no estudiaba lo que tenía que estudiar y entonces al final acababa, ¿no?, hablando con ella.
1: Pablo Mingote, exalumno, periodista de Radio Nacional de España.
16: No me abroncaba, no me decía, pero ¿qué estás haciendo? No, al revés. Intentaba razonar conmigo, pero vamos a ver, ¿por qué no estudias? ¿Tú no te das cuenta de que estudiar te va a beneficiar para el futuro?
17: Yo lloraba porque me ponía mala y mis padres me decían que no podía ir al colegio. Y yo lloraba en casa porque quería ir al colegio.
1: Manuela Velasco, actriz.
17: Entonces creo que ese gusto por aprender es una manera de estar en el mundo realmente curiosa y apasionada, y eso viene del estilo.
12: Era un colegio que se hacía mucho énfasis en todo lo creativo, lo artístico.
1: Susana Aldecoa, hija de Josefina, fue profesora y directora del Colegio Estilo tras la jubilación de su madre.
12: Para mi madre, que su tesis doctoral fue del arte del niño, era muy importante todas esas manifestaciones artísticas, abarcando lo musical, el ballet, la pintura, el barro, en fin.
17: Hacíamos unos collages con papelitos de colores, con papel de seda, con papel pinocho, con materiales, con trocitos de lana, de cartón.
1: Camelia Casas, exalumna.
17: Esto ahora es como muy obvio, pero en los años 60...
1: Aprender tocando, explorando y experimentando, sin libros.
2: ¿Qué cultivábamos? Teníamos tomates, teníamos ajos, teníamos rábanos y hacíamos pan, y hacíamos guisos en la cocina.
1: Carmen Carvajosa, Carmina para sus alumnos, recuerda bien las clases fuera del aula. Una revolución en los años 60 y 70.
2: Y allá que me fui al pueblo un día entero, porque allí había canteros, había carpinteros, había herreros, para que los niños vieran esos otros trabajos. Y luego encontré en la calle de la Madera que había unas planchadoras y bajé y digo, oye, que si podrían venir una visita de niños, las planchadoras todas, ay, pues sí, que vengan.
17: Las enseñanzas de ciencias eran muy experimentales, que era lo que hacía mi tía Juana.
1: Inés Sánchez de Madariaga, exalumna y sobrina de una de las profesoras de la llamada vieja guardia, Juana Álvarez Prida.
17: Traía los animales que cogía en la pollería y diseccionabas el animal allí en vivo, ¿no?
1: Josefina Aldecoa rescata a maestras republicanas depuradas y represaliadas por el régimen. Antoñita, Tere, Noemí, Isabel.
6: Isabel Sanz, yo creo que fue un caso un poco más especial porque había pasado incluso por la cárcel. El resto de las maestras habían sido represaliadas, las habían prohibido ejercer la profesión, pero Isabel era un caso mucho más dramático.
2: Tenía todo el pecho quemado. Había sido torturada y habían sido muy duros.
6: Una profesora que milita en el Partido Comunista de España y que acaba de salir de la cárcel, prácticamente nadie quería contratarla porque podías tener incluso problemas y que te investigaran en el colegio y demás.
1: El estilo funciona como una gran familia, las paredes decoradas con los cuadros que hacían los niños.
6: Era un chalet, al fin y al cabo. Es decir, que los niños podían subir las escaleras que te daban acceso desde el patio a la cocina y pedir un vaso de agua a cualquiera de las cocineras que estaba allí. Era como vivir en su propia casa.
1: Esther Blasco, profesora.
18: El primer día que yo fui al Colegio Estilo, me impresionó que era un chalecito como muy mono, muy recogidito, y me impresionó el poco espacio que había y la cantidad de niños que estaban allí.
17: Josefina era la autoridad. Su presencia era imponente, su presencia física, su forma de vestir tan elegante, ella recta.
18: Ella llegaba por la mañana, llegaba a su despacho, organizaba su agenda y luego ya se pasaba por el colegio. Hola, buenos días, ¿qué tal estáis? Y comentaba algo con la profesora. Buenos días, Josefina.
17: Venía todas las mañanas, iba clase por clase a desearnos los buenos días a todo el alumnado, pero no era una autoridad temida, era muy cercana y muy cariñosa a la vez.
18: En el colegio de Josefina entraba todo el mundo, es decir, desde las personas que tenían pensamiento muy, muy izquierdistas, casi radicales, la gente intermedia, y luego había gente de derechas, gente además que era religiosa. Pero había un talante de no agresión y de respetar los lugares de cada uno muy importantes. Era un lugar de encuentro y un lugar de respeto.
19: Esta mañana se ha producido una importante explosión cuyas causas aún se desconocen.
20: Han sido varios los coches que han salido volando por los aires. Hasta el momento,
21: la mañana de hoy, ha costado la vida al presidente del gobierno, almirante don Luis Carrero Blanco.
1: Son las 9:30 de la mañana del 20 de diciembre de 1973. Un atentado terrorista acaba con la vida del presidente del gobierno, Luis Carrero Blanco. Madrid se sumerge en el caos, el miedo y el desconcierto.
6: Ese día, después del atentado, se presentaron dos coches a recoger a niños de diferentes familias. Por un lado, Javier Suárez, que era el hijo de Adolfo Suárez, que entonces era el director de Radio Televisión Española, y por otro lado recogieron a los hijos de Alfonso Sastre y de Genoveva Forés. Josefina contaba que no le resultó nada extraño, pero fíjate, es que luego Suárez fue quien hizo posible la transición como presidente de gobierno, y faltaban pocos meses para que Alfonso Sastre y Genoveva Forés fueran detenidos como implicados en el atentado del Correo, el atentado de ETA. Y ahí estaban esos niños estudiando en el colegio, es decir, allí cabía todo. ¡Eso no ha sido!
1: Amelia Castilla, periodista, llevó a sus hijos al colegio.
6: Estaba Buero Vallejo, estaba, por ejemplo, Vizcaíno Casas también, porque quiero decir que yo creo que cabían todas las ideologías. Decía Carmen Martín Gaite que le gustaba ese colegio porque, más que buscar hacer niños integrados, lo que buscaban era hacer niños un poco rebeldes, niños con capacidad de crítica, con capacidad de enfrentarse a todo tipo de situaciones, saber responder ante la adversidad.
1: El centro se sostenía sobre una economía muy precaria, alquileres altísimos y montones de alumnos becados. En un solo curso llegaron a dar 22 becas, el equivalente a una clase entera. En 2019, 70 años después de su fundación, cierra el Colegio Estilo.
18: Se cierra una época, una forma de trabajar, una forma de estar con los niños. Pero fue muy doloroso porque sabíamos que se acababa algo que no iba a volver.
3: Para mí fue un oasis, sin duda, y un refugio. Yo vine rebotado al Colegio Estilo.
1: Marcos Giral Torrente, escritor.
3: El último colegio en el que había estado antes del Colegio Estilo era un colegio nacional donde todavía, es importante señalarlo, los profesores pegaban a los alumnos si se terciaba.
22: Era una especie de paz espiritual ir al colegio.
1: Carlos Saura Medrano, cineasta.
22: La sensación que tenías, que luego se ha mantenido, porque luego mis hijos han ido ahí al colegio, es que las profesoras sabían perfectamente cómo estabas tú, ¿no?
3: Siempre me había sentido de alguna forma en los colegios por los que había pasado el raro, por el tipo de familia a la que venía, por, en fin, la época. Llegar al Colegio Estilo fue respirar y descansar, ¿no? Era un colegio donde de alguna forma todos éramos raros, ¿no? Empezando por los propios profesores, ¿no?
22: Realmente no salíamos preparados para la vida real. Es fácil reconocer a la gente del estilo, a todos, porque siempre hay una ingenuidad y una especie de bonomía, ¿no? De la vida, que luego cuando vas ya a la universidad y tal, te dan unos palos que te desmontan, ¿no? O sea, esa protección y esa enseñanza de que utilizando la cabeza todo es posible.
23: Las mismas profesoras admitían que el mundo real no era eso, ¿no? Y que tuviésemos cuidado cuando saliésemos porque íbamos a flipar un poco. Y es verdad, porque salir de ahí es como salir del útero materno. Es salir de un sitio en el que efectivamente te hacen sentir visto, ¿no? Te cuidan mucho tus inquietudes.
1: Teo Planel, músico y actor.
23: Es una época totalmente fundamental en mi vida, que yo no sería quien soy sin eso. Un amor a la lectura, no sé, es un sitio totalmente importante para mí, que me cambió la vida.
1: Una línea invisible parte en dos la vida de Josefina Rodríguez. Una fecha, el 15 de noviembre de 1969. El colegio lleva ya una década funcionando cuando muere de forma repentina Ignacio Aldecoa. En ese instante, el mundo se apaga. Todo se detiene.
12: Pues fue un bombazo porque además estaba preparando un libro sobre toros y estaba en casa de un amigo del alma de mis padres y sus hijos muy, muy amigos míos, Domingo Dominguín.
1: Susana Aldecoa, hija de Ignacio y Josefina.
12: Y iban a una corrida o a una tienda o no sé qué y tuvo un infarto. Tuvo un infarto y la verdad es que fue tremendo.
0: Al principio todo fue una nebulosa cargada de dolor. Ignacio murió un sábado y yo me incorporé al colegio el miércoles siguiente. Creo en el trabajo como terapia, la única terapia psicológica eficaz. Dormía mal y el despertar por la mañana era horroroso.
1: Memorias de Josefina Aldecoa, en la distancia.
0: Recogía mi coche y conducía llorando hasta Serrano. Pero al entrar en el colegio, todo cambiaba. La atención que exige el contacto con los demás, la necesidad de resolver problemas y afrontar situaciones.
5: Esa orfandad, en todos los sentidos que ella vive tras la muerte de Ignacio Aldecoa, se traduce en su silencio, en el silencio absoluto. Entonces ella para en seco todos los proyectos literarios y se concentra en ese colegio estilo que va a ser su salvoconducto.
4: Tardé por lo menos 10 años en salir adelante de un modo más o menos normal, porque para mí Ignacio no solo era la persona de quien estaba enamorada y con quien tenía una relación de pareja estupenda, sino que era el gran amigo y el gran compañero. De modo que a mí durante mucho tiempo lo que me ocurría es que todo lo que pasaba en el mundo a mi alrededor me parece que no tenía sentido porque no lo podía comentar con él y no podía ver lo que opinaba, y todo lo que ocurría pensaba, ¿qué diría de esto Ignacio? ¿Qué opinaría? ¿O qué? Porque era una unión tremenda desde ese punto de vista.
1: El Colegio Estilo es su tabla de salvación. Susana Aldecoa, archivo de RTV.
12: Mi madre nunca aceptó la muerte de mi padre, vamos, la aceptó de un modo evidente y lógico, pero una persona muy inteligente y además muy equilibrada.
13: La sensación que yo tuve de ella era de que era una persona que estaba mirando al cielo por si él volvía.
1: Juan Cruz, periodista, escritor y editor de la obra de Ignacio Aldecoa.
13: Y yo la llevaba a cenar, sobre todo, a veces a almorzar, y ella hablaba de Ignacio como si fuera a venir en ese momento.
1: Durante más de una década, el dolor la mantiene en un silencio literario. Pero en 1981, Josefina regresa para firmar el prólogo de una selección de cuentos de Ignacio Aldecoa. Al adoptar por primera vez su apellido, sucede un doble rescate: el de la memoria de Ignacio y el de su propio renacer literario.
9: Empecé a utilizar el nombre de Aldecoa años después de morir Ignacio, cuando volví a escribir. Por muchas razones, una especie de homenaje personal, que no sé si es fácil o difícil de entender. Había otra razón, que a nosotros todos nos conocían por los Aldecoa. A mí siempre me conocían por Josefina Aldecoa, viviendo incluso Ignacio, pero yo no utilizaba el nombre.
1: Imparable retoma la escritura como desahogo. Es literatura contra el olvido. En 1983, con 57 años, publica Los niños de la guerra, un homenaje a sus amigos de la generación del 50. Desde entonces, escribirá una veintena de títulos, un equilibrio perfecto entre sus dos pasiones.
4: Soy un poco escritora de domingo. Escribo en vacaciones, escribo fuera de Madrid. Tengo una dualidad ahí de profesiones. Cuando estoy aquí, estoy metida en el mundo de la educación, que es muy absorbente. Y en las vacaciones, que afortunadamente las enseñanzas son largas, es cuando corto y me dedico a la literatura.
1: Sabemos que se escapaba a Las Magnolias, su casa en Cantabria, en el pueblo de Mazcuerras, su último lugar en el mundo. Estefanía Cabello, escritora.
5: La casa es otro de los proyectos que le devuelve la ilusión, ¿no? Y el contacto por la naturaleza, ese contacto que fue tan primero, tan importante, que está ya en su obra primera, se lo devuelve esa casa, ¿no? Del norte, su casa cántabra.
0: Eran unos 30. Me miraban inexpresivos, callados. En primera fila estaban los pequeños, sentados en el suelo.
1: Es la novela Historia de una maestra, publicada en 1990, el inicio de una trilogía que va a narrar la historia del siglo XX a través de los ojos de las mujeres.
0: Soy la nueva maestra, dije, como si alguno lo ignorara, como si no hubieran estado el día antes acechando mi llegada.
1: Un texto feminista que recupera la memoria de los maestros y maestras de la República y el poder de la educación para cambiar el mundo.
6: Ahí sí que fue muy pionera lo que es la memoria histórica de la que ahora hablamos tanto.
13: O sea, ella fue siempre una persona progresista. Y la historia de una maestra es la historia de un tiempo triste de España, muy triste de España. Y ella lo cuenta como para decirle a la gente que no vuelva a este tiempo.
1: La trilogía reúne finalmente los dos caminos profesionales de Josefina Aldecoa, la literatura y la educación.
0: Tu padre era un hombre bueno y noble, por eso lo mataron.
1: Novela Mujeres de Negro, 1994.
0: La muerte de mi padre era causa de una congoja que yo percibía flotando entre nosotras permanentemente. Seguro que eso explicaba la tristeza y la lejanía de mi madre.
1: Su pasión por la enseñanza y la literatura la mantuvo activa hasta casi el final de sus días, cuando la enfermedad hizo inevitable su retirada. En 2006 cumple 80 años en Mozambique, arropada por el canto espontáneo de un grupo de mujeres africanas. Sus voces son un eco lejano de aquellas que conoció Gabriela, su célebre personaje de Historia de una maestra en Guinea. Todavía tendría tiempo de escribir una última novela, Hermanas, publicada en 2008, 3 años antes de su muerte. El broche de oro para una vida entregada a las palabras.
5: Josefina Aldecoa aún está por descubrir, porque se ha estudiado mucho Historia de una maestra, con razón, es una grandísima trilogía, pero es también en todas sus otras obras, El Berger, su obra autobiográfica en La distancia, La enredadera, su primera obra tras ese regreso a la literatura, donde ella más plasma, ¿no?, la condición de la mujer y construye unos personajes grandiosos que pienso, considero que todavía están por estudiar.
13: Cuando Josefina ya se puso muy enferma, yo la fui a ver a Mascuerras. Allí estaba la hija, estaba el nieto, estaba el marido de la hija y ella estaba. Ya no hablaba, ya no se comunicaba con la gente, pero yo fui a decirle adiós y nunca perdió ella su relación con su marido. Nunca.
0: La vida es como un ovillo de lana bien enrollado, apretado, redondo. Buscas la punta del hilo escondido, la que está al fondo, la que has dejado suelta para que asome al final. Coges ese extremo y tiras. Y suavemente van desenroscándose las primeras vueltas, las que un día formaron el corazón del ovillo. Tiras y tiras. El hilo se desliza por tus dedos, se desliza áspero o sedoso, depende de su calidad. Así, la propia vida.
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0: Son las 5, las 4 en Canarias.
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0: Buenas tardes. Empezamos con el Mundial de Fútbol. Todo preparado para el encuentro de España ante Arabia Saudí, que empieza en poco menos de una hora. Ya conocemos la alineación española. Desde Atlanta, Antonio Muelas, buenas tardes.
2: ¿Qué tal? Muy buenas tardes. Ya tenemos el once inicial de la selección española. Unai Simón en la portería, Pedro Porro, Pau Cubarsía y Meri Laborde, Marc Cucurella en la línea defensiva, Rodri, Pedri y Dani Olmo en el centro del campo, Lamine Yamal en la banda derecha, arriba con Alex Baena, por la izquierda con Mikel Oyarzabal en la delantera. Por lo tanto, Lamine Yamal va a jugar de titular. Era la gran incógnita del equipo de Luis de la Fuente. Lamine Yamal, entra también Dani Olmo. Pedri estará en la base y cambio en el lateral derecho con Pedro Porro por Marcos Llorente. Todo preparado. España muy exigida a partir de las 6 de la tarde en Atlanta. España, Arabia Saudí.
0: 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Cambiamos de asunto. En Colombia, los dos candidatos a la presidencia están ejerciendo su derecho a votar para sustituir al presidente Gustavo Petro al frente del país a partir del 7 de agosto. Es la segunda vuelta de unas presidenciales marcadas por la polarización. Enviado especial Santiago Barnuevo, buenas tardes.
3: Buenas tardes. Sí, el favorito de estas elecciones ya ha votado en su puesto de votación en la ciudad de Barranquilla, insistiendo en que hoy es un día histórico y fundamental para Colombia. Hoy se juega el futuro de los niños del país, ha añadido Abelardo de la Espriella, que pide el apoyo de los colombianos para derrotar a su contrincante Iván Cepeda y pasar así páginas, según señala, del que ha sido el primer gobierno progresista de Colombia en estos últimos 4 años.
4: José Manuel y yo representamos la libertad, la democracia, la institucionalidad. Cepeda representa la tiranía y tenemos que derrotarlo hoy con el fervor del pueblo colombiano y la ayuda de Dios. ¡Firme por la patria! Gracias.
3: La jornada transcurre con normalidad sin que se hayan destacado incidencias de calado de momento, a la espera de que el candidato de izquierdas Iván Cepeda deposite su voto en la localidad bogotana de Kennedy.
0: Ya estamos oficialmente en verano. A las 10 y 24 minutos de esta mañana ha empezado el verano astronómico, acompañado de la primera ola de calor del año. La Agencia Española de Meteorología mantiene la alerta roja de peligro extraordinario por altas temperaturas en el País Vasco, especialmente en el interior de Vizcaya y Guipúzcoa, donde van a rondar los 40 grados hasta las 9 de esta noche. También hasta esa hora hay aviso naranja en otras 10 comunidades y en Baleares hasta las 8 de la tarde. Además, AEMET avisa de tormentas muy fuertes en el este de Galicia y el oeste de Asturias, y advierten de que las olas de calor llegan cada vez antes, entre mayo y junio, y duran hasta un 30%.

0: Conciliación.
1: Tirando de abuelos, benditos abuelos. Sin ellos nosotros pues no podríamos seguir trabajando.
2: Bueno, pues la conciliación ahora que finaliza el curso es complicada. Organizamos, tiramos de muchos familiares y demás.
1: Pasaremos las semanas entre colonias urbanas, bueno, alguna otra actividad creativa.
2: Y si no, pues tirar de extraescolares.
0: Las familias se ven obligadas a hacer malabares entre familiares, extraescolares y quien pueda, campamentos de verano. Padres, madres y asociaciones alertan de que la conciliación puede suponer otra barrera de desigualdad. Por eso, desde FAPAR insisten en la necesidad de las ayudas públicas. Nieves Burón.
3: Lo que tenemos en Aragón es un programa de apertura de centros fundamentalmente, pero no tiene ninguna subvención salvo para las familias con alumnado de educación especial.
0: Subvenciones o alternativas que vengan directamente, dicen, de la administración y que faciliten la conciliación en una época en la que la natalidad está a la baja.
4: Es todo de momento. 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
7: Muy buenas tardes, actualizamos la información del tráfico y pendientes ya de dos accidentes en Barcelona, en la P7 en La Roca del Vallés, dirección Tarragona, y otro en Toledo, en la 42 en Illescas, en dirección Toledo Capital. Se complica la entrada a Madrid en la 1 en San Agustín de Guadalix y la 6 en Las Rozas, y tráfico denso en Ávila, en la 6 en Arévalo, también en Toledo, en la 5 en Santa Olalla y en Valencia, en la 3 en Contreras, todo ello en dirección a la Comunidad de Madrid. Dificultades en Vizcaya, en la 8 en Múzquiz, sentido Bilbao, también en Sevilla, en la 49 en Benacazón, dirección Huelva, y se complica en Cádiz el enlace de la carretera A48 con la 4 a su paso por San Fernando. Es una información de la Dirección General de Tráfico.
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9: Hola, ¿qué tal? ¿Cómo están? Nosotros encantados, comenzando una nueva edición de Futuro Abierto aquí en la radio pública, en Radio Nacional de España. Saludos muy cordiales. Sonia García en esta ocasión está en los controles de Futuro Abierto. Esther García Tierno está en la redacción y en el micro. Carlos Rufo es nuestro productor. En el nombre de todos ellos y en el mío propio, Tato Puerto, les damos la bienvenida más cordial en el comienzo de esta nueva edición de Futuro Abierto. La utilización de recursos naturales finitos y el aumento imparable de los residuos a nivel mundial nos indican la necesidad de replantearnos seriamente el modelo de producción y consumo que tenemos en la mayor parte de los países del mundo. La llamada economía circular apuesta por un modelo económico y social más responsable con el medio ambiente y más justo con las personas. Reciclar, reparar, reducir y reutilizar son conceptos claves para hacer frente a los grandes retos que tenemos planteados. Hoy en Futuro Abierto hablamos de la economía circular. Escuchamos ya el informe de Esther García Tierno.
10: El ritmo alarmante de producción de residuos y la extracción de recursos naturales finitos ha llevado a replantearse nuevos modelos de producción y consumo más sostenibles. La llamada economía circular es un modelo de producción y consumo que promueve la reutilización de productos y componentes, así como la reducción de residuos para darles una segunda vida. Cada día más empresas apuestan por este sistema que pretende ser una nueva oportunidad en la economía en un contexto de crecimiento de la población mundial y de finitud de recursos. Los aparentes beneficios para el medio ambiente, el crecimiento y los ciudadanos son motivos más que suficientes para avanzar hacia una economía circular. Es importante la colaboración de los sectores académico, público y privado. La Unión Europea quiere conseguir una economía circular y climáticamente neutra para 2050. En los últimos años ya hay resoluciones para reducir los residuos y hacer productos más sostenibles. El Parlamento quiere que los europeos adopten una economía circular y usen materias primas con más eficiencia y reducción de residuos. El sector agrícola alimentario es uno de los que se enfrenta al reto de producir más y mejores alimentos con menor impacto ambiental, implantando los alimentos de proximidad o productos de kilómetro cero, que no superan los 100 kilómetros desde el lugar de producción al de venta. En la iniciativa conocida como España Circular 2030, Los especialistas urgen a luchar también contra el desperdicio.

0: Desperdicio de productos. Las estrategias de reciclaje juegan también un papel fundamental y paralelamente la revolución tecnológica para la circularidad, impresión 3D, conversión de textiles en hidrógeno, etc. La nueva legislación y actualización de textos legislativos incluye puntos como el diseño sostenible, el empaquetado, el lavado verde, el derecho a reparar y la gestión de los residuos, entre otras áreas. La Comisión Europea adoptó el nuevo Plan de Acción para la Economía Circular en marzo de 2020 como uno de los pilares del Pacto Verde. Con esta transición de la Unión Europea hacia una economía circular, se pretende reducir la presión sobre los recursos naturales y generar crecimiento sostenible y empleo, y sumar además el objetivo de neutralidad climática de la Unión Europea para 2050 y frenar la pérdida de biodiversidad. Es primordial que los consumidores entiendan este conocimiento de la economía circular, que ya ha crecido de un 10% de 2017 a un 60% en 2023, según la encuesta anual de Cotec sobre la percepción social de la innovación en la sociedad española. Aunque ahora el desafío es convencer al mercado de que los subproductos obtenidos a partir de residuos son competitivos y aptos. Hoy lo debatimos aquí con los expertos en Futuro Abierto.
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2: Hoy en Futuro Abierto hablamos de economía circular y lo hacemos con auténticos expertos. En nuestra emisora de Radio Nacional de España en Toledo se encuentra Manuel Guerrero. Bienvenido, Manuel, ¿cómo estás?
3: Buenos días, muy bien.
2: Gracias por acudir a nuestra llamada. Eres director de la Fundación Economía Circular.
3: Fundación para la Economía Circular.
2: Para la Economía Circular. Muy bien, ¿qué es y qué hacéis en esta fundación?
3: Bueno, el fin primordial es todo el tema de la divulgación y los estudios en materia de economía circular, todo aquello relacionado con la economía circular en su amplio término, es decir, aquí estamos hablando de residuos, estamos hablando de energía, estamos hablando de materias primas, es decir, absolutamente de todo. Bueno, pues la fundación lo que está haciendo es divulgar y meterse en campañas de promoción a favor de una gestión mucho más sostenible, tanto en empresas como en ciudadanos. Y bueno, pues no solamente intervenimos en España, estamos también ahora mismo, por ejemplo, en un proyecto en Venezuela con lo que ellos llaman MIPYMES, para incorporar proyectos en su cadena de producción más sostenibles, que lleven pues a unos a la reducción de agua, otros a la reducción de la utilización de recursos y otros pues en general a hacer más sostenible su producción.
2: Bueno, Manuel, hace pocos años, muy pocos ciudadanos, un porcentaje mínimo de ciudadanos conocía el concepto de economía circular. Ahora dicen las últimas encuestas que ya llega a un 60%. ¿Estás de acuerdo con esto? ¿Habría que explicar algo, algunos puntos básicos para nuestros oyentes, para que lo entiendan bien? ¿Qué opinas?
3: Yo creo que hay que explicar mucho. El concepto está introducido en cuanto a lo que es conocer el concepto de economía circular. Ahora, ¿qué abarca? Yo creo que todavía falta muchísimo por andar. Los diferentes foros, cada vez que vamos, intervenimos o simplemente escuchamos, cuando se habla de economía circular, la tendencia es a hablar de la gestión de residuos. Ahora ya se ha dado un salto un poco más importante, que era lo que decía a tu compañera al principio, sí, que ya hablamos de las materias primas, los subproductos, todo este tipo de cuestiones que es muy importante, pero yo no sé si está ha calado en la población que economía circular lo que trata es de un modelo económico. No hablamos de medio ambiente al uso como hemos estado haciendo durante muchísimos años. Estamos hablando de un cambio de modelo económico. Proponer ejemplos, la utilización de la simbiosis industrial, por ejemplo, donde se pueda compartir esas materias, eso que para algunas empresas es residuo y para otras es materia prima, la servitización, el cambio de el uso de los productos por el consumo del mismo y pagar por el consumo, de tal manera que lo hagamos todo más eficiente. En definitiva, Estamos hablando de un concepto mucho más amplio. Estamos hablando de un concepto de modificación de los parámetros actuales en materia de economía.
2: Vale, Manuel. Un concepto que tiene que ver también con el consumo de proximidad y las importaciones y las exportaciones. Es decir, dentro de ese concepto o de ese modelo de economía circular, entiendo que traer mandarinas desde la República Sudafricana, por ejemplo, no casa mucho con el concepto de economía circular, ¿o sí?
3: Bueno, yo creo que para... A ver, me has puesto un ejemplo de bastante extremo, ¿no? Pero lo que hay que hacer es calcular la huella, claro, la huella ecológica que va dejando cada uno de estos productos desde el sitio de producción a donde finalmente se consume. Entonces, ese es el que nos va a dar la realidad de la sostenibilidad de esos productos. Por ejemplo, el hablar de la utilización de madera, es por ponerte un ejemplo que hace poco salió en un banco, habían concedido un crédito para la producción de lápices de madera, de bolígrafos de madera. Bueno, pues en principio el crédito que concedían al emprendedor parecía que todo el proyecto era muy sostenible, porque la utilización de madera evitaba la utilización de plástico, por ejemplo, en bolígrafos, pero cuando se hace un análisis mucho más profundo del proyecto y se va a la raíz de la inversión, te das cuenta que esa madera proviene de bosques en desertización o bosques como pueda ser la destrucción del Amazonas, ¿no?
2: Claro, entonces ya no es tan sostenible ni tan...
3: Claro. Entonces, bueno, yo creo que esto... yo no me atrevo a decir que es más sostenible o menos sostenible. Esto tiene que pasar un proceso de estudio donde valoremos absolutamente todo. Es decir, el proceso de producción, el proceso de transporte y el proceso de consumo.
2: Vale.
3: En todo eso nos va a dar una huella ecológica que podremos hacer una valoración de la sostenibilidad de ese producto.
2: Claro, pero si luego las leyes no obligan, las empresas son libres de hacer lo que quieran.
3: Yo creo que la legislación ahora mismo a nivel europeo, yo creo, podemos hablar de que es muy dispersa, ¿no? Es muchísima legislación y es muy difícil de aplicar cuando tú tienes tanta norma para ver, aplicar, leer y seguir, ¿no? Pero sí que yo creo que estamos en unos niveles muy adecuados de exigencia. Los canales ahora mismo de seguimiento del residuo son muy, muy claros y además están interconectados las comunidades autónomas, el ministerio. Si usted justifica a su comunidad autónoma que ha recuperado o que está tratando X toneladas de residuo, pero a la vez está facturando a los SCRAT otro volumen de residuo, bueno, explíqueme usted qué ha ocurrido con esa diferencia, ¿no? Ese tipo de cuestiones... yo creo que son importantísimas y que se deben de conocer por aquel que está gestionando, está haciendo gestión de residuos, porque al final los números, en el momento que los contrastas, saltan, ¿no?
2: Bueno, pues seguimos avanzando. Más invitados en la mesa de Futuro Abierto. Aquí en Madrid, a mi izquierda, se encuentra Áureo Díaz Carrasco. Bienvenido, Áureo, ¿cómo estás?
4: Hola, Tato, gracias por invitarme.
2: Gracias por venir. Director Ejecutivo de FEDID, que es la Federación Española de Centros Tecnológicos. ¿Y ahí qué hacéis, Áureo?
4: Pues... A raíz del informe que habéis presentado, que por cierto es muy completo, me parece bastante completo, nosotros nos encargamos de la parte de innovación y de tecnología. Es decir, aquí estamos hablando de que la economía circular tiene muchos factores, hay que avanzar en muchos aspectos, y uno de ellos es cambiar el modo de producir. Y para eso necesitamos mejor tecnología, necesitamos más innovación, necesitamos que las cosas se hagan de forma diferente.
2: ¿Y más duraderas también?
4: Por supuesto, el tema de la durabilidad es otro de los puntos clave que sin el cual no se entendería la sostenibilidad
2: de
4: la economía circular.
2: Te pregunto esto y entro ya en materia, Mollar, porque vamos a ver, los coches, el sector de la automoción, aunque podemos ir a muchos sectores, muchas empresas tienen obsolescencia programada y ocurre también con la informática, con las impresoras, con los televisores, con un montón de aparatos. Luego eso, cuando ya deja de ser actual, nosotros no lo reciclamos bien, acaba en basureros en África, en muchos casos, contaminando ríos, contaminando personas. tendríamos que ir hacia otro modelo, y aquí me parece, hay que decirlo con claridad, que la Comisión Europea mira para otro lado. Por ejemplo, nosotros también tendríamos la posibilidad ya de hacer envases de comida, luego iremos con el tema agroalimentario, tendríamos la posibilidad de hacer envases perfectamente reciclables e incluso comestibles, porque ya hay tecnología, pero nos encontramos cuando vas al supermercado con un montón de plástico, y esto entra en contradicción o entra en conflicto con las grandes industrias químicas europeas y los lobbies que presionan a los políticos en Europa.
4: Correcto, esto es una iba a decir pelea, pero sí que es un entorno donde hay muchas fuerzas contrapuestas, y al final cuando nosotros, por ejemplo, nosotros desarrollamos tecnología e innovación en función de lo que las empresas nos demandan, y cuando nosotros vamos muchas veces en función de lo que ellos nos piden, pero otras veces con una capacidad prescriptora de decir es que tenéis que ir por esta vía si queréis estar en el mercado dentro de X tiempo, uno de los puntos que también tienen que nos dicen las empresas es que no hay una presión ciudadana para los productos que me estás ofreciendo, para las tecnologías. Es decir, esto no solo es un tema de legislación o de que pongamos mejores materiales en el mercado, también tiene que haber una demanda por parte de la sociedad, que es un poco la variable que no sé si estamos consiguiendo todavía de todo punto, porque efectivamente hablas de la obsolescencia programada.
2: Sí.
4: Ya tenemos materiales, tenemos nuevos materiales avanzados en automoción, tenemos baterías que duran mucho más tiempo, se podrían aplicar. Ahora, el proceso de producción todavía tiene un coste que a largo plazo es más asequible para una inversión a mucho plazo, pero que en el corto plazo es complicado que alguien se compre, por ejemplo, un coche eléctrico, sí, con un precio mucho, sí, más caro, incluso aunque sea mejor para la economía circular. ¿Qué ocurre? Que tenemos que todavía hay que resolver muchas variables, y no solamente es,
2: bueno, sobre
4: la
2: todo
4: tecnología.
2: Atar en corto a las empresas, porque entiendo que si tú compras un vehículo, por seguir con el ejemplo, y te dura 20, 25 años en vez de 6, 8 años, que es lo que van a durar los coches que están haciendo ahora, que todos los mecánicos y todos los ingenieros dicen que, correcto, se utilizan peores materiales, eso sí, llevan muchas pantallas, mucha tecnología, cuando eso se rompa, veremos a ver quién es el moreno que repara eso. Entonces a las empresas habría que decirle, no, usted tiene que hacer un cambio de mentalidad para pensar que va a vender un vehículo que tiene que durar reparándose 20, 25 años porque es mejor para el planeta, aunque consuma un litro de combustible más o un litro y medio, mejor que en ese periodo hacer dos coches o tres.
4: Efectivamente, estoy de acuerdo contigo, pero en ese, siguiendo con ese mismo ejemplo, si no estamos en una economía global, mundial, ¿qué te impide a ti, en vez de el coche que te ofrecen obligatoriamente las empresas que están desarrollando en España o en Europa, comprar un coche por muchísimo menos dinero en China y traértelo aquí? Es decir, ese es el problema, que además no estamos equiparando la legislación ni las percepciones de economía circular en muchos países.
2: Más invitados en la mesa de Futuro Abierto, también en Madrid. A mi derecha se encuentra Pablo García Fernández. Bienvenido, Pablo, ¿cómo estás?
5: ¿Qué tal, Tato? Pues muy contento de estar aquí.
2: Gracias por venir. Senior Manager del Departamento de Transformación Sostenible, responsable del Grupo de Acción Economía Circular de Forética. ¿Qué es todo esto?
5: Pues Forética es una organización, una asociación de empresas y ONGs que trabaja para impulsar la sostenibilidad en todos sus ámbitos, ambiental, social y buen gobierno. Dentro del área ambiental, pues tenemos este grupo de economía circular, y lo que tratamos es de equipar a las empresas, de que tengan ese conocimiento, ese acceso a las últimas tecnologías disponibles, a las últimas tendencias, y también que puedan colaborar entre ellas para buscar esa simbiosis industrial que se mencionaba antes y esa colaboración que tan necesaria es.
2: Pablo, tengo por aquí un informe donde sitúa España más o menos en la mitad de los países de la Unión Europea en cuanto a innovación para la economía circular. ¿Qué opinas?
5: Creo que en España estamos haciendo las cosas bien en algunos ámbitos y con muchísimo margen de mejora en otros, porque no dejamos de llevar prácticamente la mitad de nuestros residuos a vertedero, que eso es la definición de economía lineal pura y dura. Entonces, por ahí tenemos que avanzar mucho.
2: Bueno, hemos dicho también que un elemento fundamental es la justicia social, un reparto más justo de la riqueza y tener en cuenta a todos los sectores de la población para hacer un mundo más justo y menos tensionado. ¿Desde Forética contempláis también esta otra pata?
5: Por supuesto, y de hecho creemos que la economía circular es una gran oportunidad, porque al final es un cambio de modelo que va a llevar pues cambios en la empleabilidad, en la sociedad, en la economía. Y creemos fundamental que esta transición se haga de manera justa. Tenemos un proyecto en Forética que se llama Jobs 2030, del futuro del trabajo, de cómo son esos futuros trabajos en los que pues, sean más inclusivos, más diversos, que tengamos esa oportunidad de afrontar del mismo modo los retos ambientales y los sociales que tenemos por delante, que son muchos.
2: Vale, tú estás en contacto, lo has dicho antes, con empresas de la mitad del IBEX 35, prácticamente representáis. ¿Algún ejemplo de empresa puntera que esté por encima de la media europea en cuanto a economía circular, reutilización de recursos, reinversión, reparación, reutilización?
5: Pues sí, te puedo citar empresas concretas.
2: Sí, entonces, sí, porque estamos hablando de sectores que están trabajando por la innovación y me imagino que habrá empresas suecas que están muy avanzadas, empresas danesas, francesas. Bueno, puedes contar también las que están, si te parece, las que están a la vanguardia en Europa.
5: Por supuesto, no hay que irse tan lejos. En España, por ejemplo, te voy a citar al grupo Iberostar, que en el tema del desperdicio alimentario, que ya ha salido
2: varias
5: veces.
2: Eso tiene que ver con el turismo, ¿no?
5: Un grupo hotelero, sí. Basado en Mallorca, y comentábamos que el sector agroalimentario es uno de los que tiene uno de los mayores retos, produce las mayores emisiones a nivel mundial.
2: Un tercio de las emisiones
5: mundiales. Un tercio de las emisiones, y a la vez es tan necesario, por supuesto. Entonces aquí Iberostar se dio cuenta que tenía un gran desperdicio alimentario en los hoteles. Ya sabemos, buffets libres, el consumidor quiere llegarlo y verlo todo completo, pero esto conlleva que se tire mucha comida. Pues ahí invirtieron en inteligencia artificial para que diseñar sus menús de forma que fuese aprendiendo esta herramienta de lo que iba sobrando en los diferentes menús. Simplemente con esto, ajustando poco a poco, en pocos meses habían reducido un 35% el desperdicio alimentario. Y con esto te quiero decir que además de fomentar la economía circular, de los beneficios ambientales que esto tiene, pues están ahorrando un 35% en comida. Por eso quiero decir que muchas veces es rentable y favorece a Iberostar, aunque no se lo exijan.
2: ¿Y a nivel europeo, empresas punteras, que si conoces?
5: Te podría decir el caso de Holcim también, que es una empresa del sector cementero, que hay, ellos lo que hacen...
2: Una de las industrias más contaminantes.
5: Son muy contaminantes y son conscientes, pero a la vez son muy necesarios. Entonces, pues ellos quieren seguir construyendo ciudades y tienen el lema de construir ciudades a partir de ciudades. Entonces tienen unos productos que surgen directamente de residuos de construcción y demolición, con los cuales forman pues nuevos,
2: vuelven a hacer nuevos materiales
5: de construcción, porque el hormigón es infinitamente reciclable.
2: Ah, qué interesante. Pues nuestro cuarto invitado interviene por vía telefónica. Él es Félix Antonio López. Bienvenido, Félix, ¿cómo estás?
6: Hola, buenos días. Muchas gracias por vuestra invitación. Encantado.
2: Gracias a ti por acudir a nuestra llamada y a ver si nos respetan las comunicaciones telefónicas con esta calidad tan envidiable que tenemos en pleno siglo XXI. Eres investigador del Consejo Superior de Investigaciones Científicas en el Centro Nacional de Investigaciones Metalúrgicas y eres miembro de la Plataforma Temática Interdisciplinar de Sostenibilidad y Economía Circular, coautor del libro Economía Circular. ¿Qué nos cuentas en este libro, Félix?
6: Bueno, es un libro fundamentalmente dirigido a divulgar, como antes alguien ha comentado, a hacer pedagogía acerca de la economía circular, para intentar que la sociedad pueda conocer bien qué es, cuáles son los conceptos básicos de la economía circular. Y por otra parte, es, alguien lo ha dicho antes, un modelo económico, no lo olvidemos, ¿no? Y hay que tener en cuenta también de dónde venimos, que venimos de un modelo... Creo que todavía estamos en un modelo de economía lineal, ¿no? Un modelo en el que lo que hacemos es extraer, fabricar, consumir y tirar o eliminar, ¿no? Y este tránsito de esta economía lineal a economía circular, que puede que estemos incluso en un momento todavía de economía espiral, es decir, todavía no hemos cerrado el círculo, pues es un poco lo que pretendemos divulgar. Por otra parte, no hay que olvidar que la economía circular está muy relacionada con los modelos de transición energética y digital, ¿no? Al final es un ecosistema en el que todo se retroalimenta y es un sistema en el que al final hay que actuar en diversas patas para que la silla se pueda mover adecuadamente y tenga un sustento adecuado.
2: Félix, ¿en tu opinión todo esto supone un replanteamiento del sistema capitalista actual?
6: Yo creo que en cierto modo sí. Sí, porque por una parte la sociedad tiene que entender que tenemos recursos finitos. Un ejemplo claro es, por ejemplo, toda la enorme demanda de materias primas que está exigiendo la transición energética. Sabemos que para algunas materias primas puede haber una fecha de caducidad, al menos con los recursos conocidos.
2: Por ejemplo, ¿puedes poner unos ejemplos?
6: Pues mira, tenemos el ejemplo más claro, puede ser el litio. El litio, como sabéis, tiene una gran demanda como consecuencia de la electrificación del transporte, y esta enorme demanda de litio puede hacer que nuestras reservas conocidas estén en peligro en el medio o largo plazo. E incluso puede haber otras reservas más comprometidas, pues con elementos metales como el níquel, incluso el cobalto, en fin. Esta enorme velocidad con la que estamos consumiendo nuestros recursos naturales está claro que está produciendo distorsiones importantes, y es algo que nos debería de hacer reflexionar.
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2: En unos minutos seguimos con Futuro Abierto. Ahora les dejamos con el boletín informativo de Radio 5.

0: Son las 5:30, las 4:30 en Canarias.
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0: Buenas tardes. En plenas negociaciones entre Estados Unidos e Irán para poner fin definitivo a la guerra en Oriente Medio, el presidente estadounidense vuelve a advertir al país persa de que no cause problemas en Líbano o reanudará, de lo contrario, los ataques Lorabex.
2: Nuevas amenazas de Donald Trump a Irán, al que advierte con destruir si las negociaciones que se celebran en la localidad suiza de Burgstrom no fructifican o si Teherán mantiene el cierre del estrecho de Hormuz en represalia por la operación militar israelí en Líbano. El presidente estadounidense ha llegado a afirmar hace unas horas que podría tomar por la fuerza el estrecho de Hormuz e incluso actuar como recaudador de peajes y quedarse con el 20% del petróleo. Según fuentes cercanas a las negociaciones, ya habría terminado la primera ronda de estas conversaciones en las que Pakistán y Qatar son mediadores. El vicepresidente estadounidense J.D. Vance ha asegurado que se han realizado grandes progresos en las últimas horas. Mientras que Irán insiste en que el alto del fuego debe alcanzar también a Líbano, el ministro de Defensa israelí ha advertido de que no se van a retirar del sur de ese país. Además, el primer ministro Benjamín Netanyahu ha vuelto a decir que su país no va a permitir el acceso de Teherán al arma nuclear.
0: En el Reino Unido, la prensa británica da por hecho que el primer ministro Keir Starmer anunciará su dimisión este mismo lunes. Starmer habría llegado a esta decisión después de que una mayoría de diputados laboristas haya expresado su apoyo como sucesor a Andy Barham, Luis Vázquez.
3: Las de este domingo son horas cruciales para Starmer. Su residencia campestre de Chequers se ha convertido en el lugar elegido por el todavía primer ministro de Reino Unido para decidir su futuro político. El descalabro laborista de las últimas elecciones municipales ha disparado los rumores sobre una inminente dimisión mañana lunes, tesis a la que se ha sumado desde Washington el presidente Trump, quien da por hecha la caída de Starmer, escribiendo en su red social que ha fracasado estrepitosamente en dos temas cruciales: inmigración, energía, este segundo asunto vinculado a la explotación de crudo en el Mar del Norte. Causa añadida a esa dimisión la entrada en escena de su rival y posible sucesor, Andy Barham, de vuelta al Parlamento tras su victoria el jueves en la elección parcial de Makerfield, y la reiterada del apoyo de la mayoría de miembros de su gobierno. La última en pedirle que abandone el poder habría sido la titular de Exteriores, Yvette Cooper. Antes lo habrían hecho miembros destacados de su ejecutivo, como las titulares de Transporte Interior, Heidi Alexander, Savannah Mahmood, o el responsable de la cartera de Energía, Ed Miliband. Medios locales aseguran que Starmer está diseñando el calendario para su salida del gobierno ante la difícil tesitura en la que se encuentra, huérfano de apoyos dentro y fuera de su formación. Barham necesita el apoyo de 81 diputados, el 20% de su grupo, para disputarle el liderazgo a Starmer. Sus partidarios aseguran que cuenta ya con el apoyo de más de 200.
0: Aquí en nuestro país, a 10 días de que acabe el proceso de regularización, hablamos con la Fundación Federico Zana. Calculan que las personas regularizadas en Aragón podrán ser finalmente 25.000. Son muchas más de las 17.000 que se calculaban.
4: Hasta 25.000 personas calculan las entidades sociales que podrán regularizarse en Aragón, un aumento que el mercado laboral acoge con los brazos abiertos, especialmente en una época en la que hace falta mucha mano de obra en el campo, en el sector de la construcción y también gente que se quiera ir a vivir a la España vaciada. José María Lamana, subdirector de la Fundación Federico Zana.
5: Y son muchísimas personas que están en disposición de trabajar, y muchos de ellos lo estaban haciendo trabajando en B, y ahora van a poder tener un contrato de trabajo, y muchos otros que no están trabajando en B porque no tienen papeles y ahora van a poder acceder a un empleo.
4: En la misma línea, Gaby. Ella es de Nicaragua, lleva 20 meses en Zaragoza y está muy contenta de poder seguir aquí.
6: Bueno, pues a lo que me venga y a Dios sabrá qué me va a mandar, sí, porque a lo que me salga, pues yo aquí no estamos para estar pidiendo gusto.
4: Las entidades sociales calculan que el proceso se va a alargar unos meses, piden paciencia y apelan por la tranquilidad.
0: Mundial de fútbol, ya tenemos 11 inicial de España en el partido ante Arabia Saudí, que va a comenzar en menos de media hora. Borja Inza, buenas tardes.
7: Buenas tardes. El seleccionador nacional Luis de la Fuente introduce 4 cambios con respecto al partido ante Cabo Verde, que acabó con empate a 0. Pedro Porro por Llorente, Dani Olmo por Fabián, Lamine Yamal por Ferran Torres y Baena por Gaby. Con esto, el once inicial ante Arabia Saudí es el siguiente: Unai Simón en la puerta, Pedro Porro, Cubarsí, Laporte y Cucurella en defensa, Rodri y Pedri por delante, línea de 3 con Lamine Yamal, Dani Olmo y Alex Baena, y arriba Oyarzábal. Luis de la Fuente.
8: Futbolistas sí leen todo, y a ellos sí les puede afectar más o menos, pero que están acostumbrados a vivir con estas ritmo de vida, de información, pues bueno, me parece fenomenal. Lo llevan bien. Pero lo que sí os digo con total garantía de que es así, están muy picados. Muy picados. Y seguro que mañana la cara va a ser totalmente diferente.
7: Pues en unos minutos, a las 6, comenzará el encuentro que pueden seguir en Tablero Deportivo, en Radio Nacional y en la 1 de Televisión Española.
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9: Muy buenas tardes, actualizamos la información del tráfico y hasta ahora mucha precaución por dos accidentes en Barcelona, en la P7, en la Roca del Vallés, dirección Tarragona, y otro en la entrada a Madrid, en la 1, a su paso por El Molar. Se complica también la entrada a la capital, en la 3 en Rivas, A5 en Navalcarnero y la 6 en Torrelodones, en esta misma 6 en Ávila, a su paso por Arévalo y también en Valencia, en la 3 en Contreras, todo ello dirección Madrid. Dificultades en Málaga, en la 7 en Cancelada, sentido Marbella, y en varios puntos de la carretera A49 en Sevilla, a su paso por Benacazón en dirección Huelva, y en esta misma 49 en el entorno de Gibraleón y en dirección a la capital hispalense. Se complica también la entrada a Sevilla en la P4 en Los Palacios y Villafranca, al igual que en Cádiz, el enlace de la 48 con la carretera 4 y a su paso por San Fernando. Es una información de la Dirección General de Tráfico.
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7: Hoy en Futuro Abierto estamos hablando de economía circular y lo estamos haciendo con auténticos expertos. En Madrid está Aureo Díaz Carrasco, director ejecutivo de FEDID, la Federación Española de Centros Tecnológicos. También se encuentra a mi derecha Pablo García Fernández, que es senior manager del Departamento de Transformación Sostenible, responsable del Grupo de Acción Economía Circular de Forética. En Toledo, en nuestra emisora, está Manuel Guerrero, que es el director de la Fundación Economía Circular, y por vía telefónica interviene Félix Antonio López, investigador del Consejo Superior de Investigaciones Científicas. Esas las presentaciones, podéis intervenir cada uno de vosotros cuando queráis, teniendo en cuenta que no nos vemos y respetando el turno de palabra. Aureo quiere intervenir, adelante.
12: Sí, únicamente por puntualizar, sí que estoy de acuerdo que obviamente siempre hay retos que todavía no están cubiertos por tecnología, claro. Obviamente. Lo que quería decir es que ahora mismo hay mucha más tecnología de la que está puesta en el mercado y que el cuello de botella que tenemos ahora mismo, desde mi punto de vista, es el entramado de empresas que están dispuestos a aplicar esas tecnologías, el entramado...
7: ¿Podrías explicar un poco más en qué sectores tenemos tecnología vanguardista que no estamos aplicando y por qué no lo estamos aplicando?
12: A ver, no lo estamos aplicando sobre todo por un tema de nicho de mercado, de captación de clientes, porque simplemente no hay, por mucho que se comente y celebro que aquí haya gente que se dedica a fomentar la concienciación sobre la economía circular, porque yo creo que ahora mismo... muchas veces es muy complicado el llegar a esos mercados simplemente porque no hay una masa de clientes al final. Entonces, tú comentabas tú al principio, tenemos materiales avanzados en temas de automoción, pero nos podemos ir a sectores más tradicionales como alimentación, nos podemos ir a sectores como el textil. Ahora mismo ya hay una captación de materiales, una reutilización de materiales.
7: Sí, sí, señor.
12: Que está llegando al mercado, pero que todavía podría ir más allá, porque podemos hacerlo.
7: Claro que sí, anécdota personal. El otro día en una gran superficie veía un polo de caballero, 100% algodón, X precio. Y uno que ponía explícitamente con material reciclado, claro, la mitad de precio. Y parecían muy, muy parecidos. Seguramente no son iguales. Esto sería un buen ejemplo, ¿no?
12: Claro, es así a lo que. Es lo que estamos hablando. Hay por poner el caso de centros tecnológicos que conozco directamente, pues hay centros en temas agroalimentarios en todas las regiones donde estamos valorando producir con menos agua, producir de una forma distinta. ¿Qué ocurre? Que al final eso tiene un coste de inversión por parte de las empresas que quieren aplicarlo. Entonces es ahí donde yo me refiero que desde mi punto de vista sí que tenemos más tecnología de lo que se está llegando al mercado.
7: Que no está llegando todavía. Manuel Guerrero, en Toledo, sí, director de la Fundación Economía Circular. ¿Qué nos cuentas?
13: A ver, yo quería un poco... Nos hemos dirigido al tema de las materias primas en gran parte de las intervenciones. A mí me gustaría en ese sentido decir que es verdad, las materias primas son finitas, hasta dónde va a llegar el volumen de materiales existentes en la Tierra como para que podamos utilizarlos, ¿no? Pero yo creo que aquí hay factores también que hay que tener en cuenta y muy importantes. Ahora mismo, las incineradoras de residuos, donde existe la valorización energética en la gestión de residuos, están ya con proyectos donde están haciendo extracción de minerales que están dando una productividad a esas cenizas finales. Estoy hablando de oro, plata, cobre. Bien, todo eso lo hemos estado enterrando durante muchísimos años. Ha ido a vertedero. Hoy por hoy tenemos un impuesto al vertido y, claro, todo eso ha habido que reducirlo. Pero durante todo el siglo pasado hemos utilizado los vertederos para tirar absolutamente todo lo que considerábamos que nos sobraba.
14: Bueno, Manuel, dos apreciaciones con respecto a esto. Uno, primero, y no por este orden, puedes responder cuando quieras, el papel de Europa, porque Europa parece ser que va en ese camino, pero no sabemos lo que piensa India, el país más poblado del mundo. No sabemos lo que pasa en China, lo que piensan los chinos. No sabemos, pero nos imaginamos lo que piensan las nuevas autoridades estadounidenses. Y luego otro apunte. En este programa y en otros programas que hago, hemos contado el drama de vertederos de productos industriales y tecnológicos, informáticos, en África, donde contaminan ríos. Lo hemos dicho antes un poco al principio. Contaminan ríos, contaminan a las personas. Los niños con 9 años hacen fuegos para sacar el cobre, para sacar los metales. Y esto sigue ocurriendo. Estamos en 2025, pero sigue ocurriendo. Y ahí van residuos de buena parte del mundo occidental y de Asia también. Entonces, bueno, sí, todo queda muy bien, pero seguimos contaminando y seguimos machacando a poblaciones del mundo que son los más pobres. ¿Qué nos dices?
13: Yo creo que cada vez eso está ocurriendo menos, entre otras cosas por la rentabilidad que tiene en este momento la gestión de todos esos residuos y la utilización de vertederos específicos para el rechazo de los mismos. Pero yo, por centrarme en lo que te comentaba, es que aquí hay un tema, yo creo, muy importante. La pandemia, primero, y posteriormente algún vaivén que ha habido en el mercado, nos ha hecho ver que el disponer de materia prima es fundamental para la producción de bienes de consumo, ¿no? La pandemia nos quedamos, no entraban barcos, no entraba la materia prima, y sin embargo tenemos un montón de vertederos en este país donde habrá enterrada materia prima que no conocemos a qué nivel, pero que a lo mejor tendríamos que empezar a plantearnos proyectos de minería en la que se proceda a la extracción. De momento yo lo haría a proyectos pilotos. Vamos a ver qué nos encontramos.
14: Dices en vertederos, ¿no?
13: En vertederos ya sellados, si empezamos a hacer lo que sería un proceso minero, un proyecto minero, de tal manera que empezáramos a extraer, nos encontraríamos desde metales de estas características que no sufren ningún deterioro. Mira, por poner un ejemplo, sí. Eso ya se ha hecho a pequeñísima escala. Periódicos de hace 50 años, se podía leer todo el interior del periódico, no la primera y la última página, pero sí el interior. ¿Eso qué quiere decir? Que no sabemos qué nos vamos a encontrar. Probablemente haya un montón de materias primas en materia de envases, de papel, de minerales, que pueden ser reutilizables y que, sin embargo, los estamos trayendo de China o de cualquier otra parte del mundo con los costes y la huella ecológica que dejan, y no estamos teniendo en cuenta que tenemos ahí, yo creo, que toneladas y toneladas de producto que puede ser materia prima y podría ser reutilizado.
14: Vale, vuelvo contigo enseguida, pero el experto en temas precisamente de investigaciones metalúrgicas es Félix Antonio López. Félix Antonio, ¿qué nos cuentas? Ese proyecto de piloto, por ejemplo, hacer minería en vertederos que tenemos, ¿cómo lo ves?
15: En este momento todos los países de la Unión Europea han recibido el mandato de la Comisión de investigar sus reservas mineras, ¿no? ¿Por qué? Pues porque es evidente que Europa es un territorio rico en yacimientos mineros. Otra cosa es que la minería sea una actividad relativamente reducida por diversas razones, también medioambientales. Pero está claro que hay escombreras, muchas escombreras en toda Europa, de antiguas explotaciones mineras que son ricas en metales que hoy se consideran críticos y estratégicos. Una escombrera minera no debería de ser muy distinto de un vertedero, digamos, sellado y clausurado. Es decir, en estos vertederos, sobre todo en aquellos que provienen de tratamientos térmicos previos, está claro que en las cenizas se concentran determinados metales que habrá que ver si técnica y económicamente es viable su recuperación. Pero está claro.
14: Bueno, son ideas que, interesantes.
15: Sí, y sobre todo hay que tener en cuenta que ante la escasez de materias primas y de recursos naturales, nos debemos de centrar en poder recuperar en todos los productos de posconsumo todo aquello que tenga valor, porque fabricar un producto ya ha exigido recursos, energía, agua, etcétera. Parece lógico que nos centremos en estos materiales de posconsumo, ¿no?
14: Bueno, Pablo García, Senior Manager del Departamento de Transformación Sostenible, responsable del Grupo de Acción Economía Circular de Forética, quiere intervenir. Pero antes me gustaría, antes de que se nos vaya el programa, hacer un apunte. En España se reciclan, reciclamos el vidrio, por ejemplo. No nos pagan nada por nuestras botellas. Cuando yo compro una caja de cervezas con botellas de vidrio, no me pagan nada. Evidentemente no me voy a hacer rico con esas botellas. Antiguamente sí se pagaba. Antiguamente, hace muchos años en España, llevabas la botella a una taberna y a un sitio y te lo recompraban.
13: ¿Me permites que te haga un apunte?
14: Sí,
13: es que no te pagan de forma directa, pero te pagan de forma indirecta. Es decir, el gestor, el SCRAC que gestiona el vidrio, está pagando a tu ayuntamiento por la toneladas de vidrio
14: recogido. Bueno, eso es un tema muy oscuro, donde hay corrupciones. Hemos intentado hacer debates aquí con Ecoembes y con Greenpeace y no han querido venir los de Ecoembes. Y esto es una mesa abierta.
13: Pero lo que yo te cuento es una realidad. Si se recogen toneladas y te pagan por ellas, hay que reducir la tasa que paga el ciudadano.
14: Bueno, en teoría, sobre el papel, como tantas cosas, eso es así. Pero si fuera así, sería el modelo que habría implementado Alemania y no lo hace, claro. O el modelo que implementaría Dinamarca y no lo hace. Y por cierto, la anécdota que quería contar, que seguramente la conocéis mejor que yo, es que Dinamarca, en el tema, tiene varias marcas cerveceras, y en el tema de las botellas de cerveza ni siquiera las vuelve a destruir para volver a fundir un nuevo vidrio, sino que reutilizan 5, 6, 15 veces una misma botella, aunque lleve un etiquetado distinto. Si fuera tan bueno nuestro sistema, creo que en Alemania o en otros países lo habrían implementado. Las sospechas, tengo que decirlo abiertamente, porque eso está publicado, las sospechas de corrupciones, de cargos de ayuntamientos y de empresas que se dedican al reciclado, que todos conocemos, son muy evidentes en nuestro país. No obstante, sobre el papel, Manuel pinta muy bien. Adelante.
13: No, yo era decirte eso, yo no tengo constancia de todo esto que tú estás diciendo, pero la realidad es que en la planta de tratamiento entran X toneladas de vidrio o de envases y al final el saldo y la tasa que paga el ciudadano tiene que ser el resto. Paga el resto, paga la orgánica y recibe el dinero por las fracciones de envases y de vidrio y de papel, cartón.
14: Recuerdo que este año las tasas de basura se están subiendo más del doble en la mayor parte de los ayuntamientos de nuestro país. Pablo García, quería intervenir, adelante.
16: Quería hacer hincapié en la importancia de generar confianza en el mercado, porque, por ejemplo, el ejemplo que ponías antes de la camiseta reciclada, pues probablemente se venda más que la otra porque es más barata, y la realidad...
14: No lo sé si eso va a ver la ley reciclado, pero me pareció interesante.
16: Estaría bien saberlo, pero la realidad es que nosotros en Forética hemos hecho un estudio para ver la situación, la percepción de la sostenibilidad por la población, y ahí hemos descubierto que uno de cada tres personas está dispuesta a pagar más por productos más sostenibles. O sea, es decir, tenemos dos de cada tres que no. O sea que
14: hay que hacer una labor de conciencia social.
16: El consumidor sigue guiándose por el precio. La realidad es que a igualdad de precio sí que son un 76% de los consumidores que preferirían productos más sostenibles. Pero luego hay que verlo, porque esto es una encuesta, hay que verlo a la hora de la verdad, porque en el ejemplo que os ponía antes de Holcim, de los materiales que hacen a través de otros materiales, la realidad es que los están poniendo en el mercado y les está costando venderlo. O sea que hay que hacer una labor de concienciación, no solo con ciudadanos, sino con empresas, porque hay esa concepción de que quizás lo que ha tenido una vida previa, lo que es reciclado, es peor, cuando la realidad es que, al menos en este caso, los materiales de construcción, no es así. Y en otras situaciones, lo decía antes Aureo, que el precio se incrementa porque tenemos unas inversiones grandes. Esto también nos lo contaba, por ejemplo, L'Oréal, que es otra empresa que está haciendo las cosas bastante bien, y ellos están invirtiendo mucha tecnología en envases retornables y rellenables. pero la realidad es que estas inversiones hacen que el precio sea un poco mayor, que el consumidor no esté dispuesto a pagar este precio. Entonces ahí es muy fácil apuntar a la administración, pero rebajas, por ejemplo, en el IVA de este tipo de productos para fomentar que se consuman, entonces que tengan una mayor economía de escala y que a fin de cuentas sean más baratos y luego ya los compren todos, pues podría ser una solución.
14: Nos quedan 7 minutos. Aureo creo que quería intervenir. No sé si con el tema de las botellas o algo, pero es que a mí me llama la atención, ¿eh? Era un modelo que teníamos en España y funcionaba razonablemente.
12: Sí, no, es que volvemos al tema de efectivamente que es más eficiente que a ti te den un dinero por reciclar tu botella o que te digan que el ayuntamiento ha recogido tanto dinero por...
14: Claro, es que yo no sé lo que hace el ayuntamiento, porque luego además muchos de ellos se ven envueltos en múltiples causas de corrupción. Lo que yo sí sé es que si llevo una botella y me dan un céntimo de euro, lo que está provocando en muchos ciudadanos es un hábito de conciencia de retornar, de hacer actos.
12: De todas maneras, sí que es verdad que esto va mejorando de año en año. Hay que decir, la conciencia social, la conciencia más que nada porque no nos está quedando muchas alternativas, porque al final tenemos que ir en esta vía, nos guste o no nos guste, y es verdad que año a año se va viendo, y nosotros sí que vamos viendo que la demanda de tecnologías y de productos y de mecanismos para ir en esta línea de reutilizar, de reducir, de reciclar es mayor cada año. Es decir, yo sí que quiero poner aquí un poco de optimismo en todo esto, y de hecho nosotros, por ejemplo, todos los años tenemos un encuentro anual de centros donde ponemos demostradores de tecnologías. Este año, por ejemplo, que lo vamos a hacer en noviembre aquí en Madrid, sea mi Tech Spain, pero bueno, a lo que voy es que todos los años tenemos cada vez mayor demanda de gente o de centros que vienen a enseñarnos demostradores en temas de economía circular y de aprovechamiento de materiales. Es decir, es algo que va mejorando de año en año y que tenemos la obligación de promoverlo.
14: Vale, no quiero dejar pasar la ocasión también el tema de la agricultura. Manuel, Pablo, Aureo, Félix, ¿alguien quiere tocar el tema de la industria agroalimentaria? Porque es muy importante, es responsable aproximadamente de un tercio de las emisiones de CO2 en el mundo. ¿Alguien quiere apuntar economía circular, consumo de proximidad, consumir ecológico? ¿Qué nos dices?
16: Sí, aquí tenemos enfoques como la agricultura regenerativa, que es esta que trata de darle al suelo pues los tiempos que requiere la naturaleza, que van contrapuestos a los tiempos que tiene la sociedad actual. Y empresas como Nestlé, por ejemplo, están invirtiendo muchísimo en ejemplos de agricultura regenerativa, que es verdad que a día de hoy les sale más caro, es una realidad, pero esto les permite ser más sostenibles en el tiempo, que esos suelos puedan producir durante más tiempo, que puedan recuperar, que puedan capturar más carbono y, por tanto, reducir esas emisiones netas y que, por tanto, el suelo pues pueda seguir produciendo el mayor tiempo posible.
14: Pablo, informe de la FAO de hace 5 años. Para 2050, ¿la mayor parte de la agricultura mundial o es ecológica, sin pesticidas o no será?
16: Ahí sí, vamos.
14: Félix Antonio, no te escuchamos desde hace rato. Adelante.
15: Bueno, yo estaba intentando comentar algo que ya habías dicho, Carlos, en una de tus intervenciones, todos esos residuos que se van a otros países, ¿no? Y sobre todo a países africanos. Y un ejemplo muy claro de dónde falla la economía circular es precisamente en todos estos residuos de aparatos eléctricos y electrónicos. No hay que olvidar que a nivel mundial producimos casi 8 kilos de ese tipo de residuos cada año, mientras que la tasa de reciclado a nivel global es mínima. Entonces, este es un ejemplo de cómo la economía circular todavía está en un modo muy, muy lineal. Y esto es algo que tendríamos que intentar superar con distintas recetas. Una es la tecnología, todavía hay muchos aspectos tecnológicos que tenemos que desarrollar y mejorar, pero también hay alarmas para la sociedad. A lo mejor no tenemos que consumir tan rápido, a lo mejor no tenemos que tirar el teléfono móvil de una manera tan rápida.
14: Claro.
15: Este es un tema
14: o a lo mejor, Félix Antonio, hay que hacer leyes que prohíban que un país como Alemania o como Italia exporte sus residuos tecnológicos al vertedero de Boblosí en Ghana, donde la gente se envenena con ellos.
13: Claro. Sí. Adelante, como el ecodiseño, Manuel. Fundamental es, o sea, el ecodiseño en todo esto es fundamental. Si no ecodiseñamos para que pueda ser reparado, y tenemos un reglamento ya europeo muy importante, que el derecho a la reparación, ¿no? Pero ahora hay que llevarle a su cumplimiento. Y el ecodiseño es fundamental en todo esto. Ya hay másteres en España para preparar a ingenieros.
14: Explicamos, Manuel, qué es el ecodiseño, aunque nos lo imaginamos.
13: Bien, pero de manera muy rápida. El ecodiseño, lo que nos lleva es a que la fabricación del producto, ese producto facilite su reparación y su recuperación reciclado al final de su vida útil.
14: Estupendo.
13: De tal manera que se pueda acceder a las piezas, que las piezas sean totalmente compatibles entre sí. Es decir, hay una serie de cuestiones ahí que son importantísimas para que ese producto cumpla los requisitos que ha marcado el reglamento, de tal manera que si yo tengo un móvil con 5 años y lo que se le ha roto es una pieza, no se tire y tenga yo el derecho a que pueda ser reparado.
14: Y lo mismo con los automóviles, que era lo que se hacía antiguamente en época de cuando España era más pobre, claro.
13: El derecho a reparación es para todo tipo de productos puestos en el mercado.
14: Pero Manuel Guerrero, recuerdo que es el director de la Fundación de Economía Circular. Ahora intervendrás, Félix, no sé quién había hablado, pero es que nos tenemos que ir despidiendo. Entonces, aprovechando que has estado en el uso de la palabra, Manuel Guerrero, si quieres, tienes una última intervención final, una reflexión, un deseo, o lo que tú consideres oportuno, y luego voy con el resto. Adelante.
13: De manera rápida, yo creo que han salido conceptos muy importantes. Yo me quedaría, porque aunque yo lo he dicho de forma directa, pero mis compañeros de debate lo han estado diciendo en sus intervenciones. Tenemos que avanzar hacia un nuevo modelo económico. Un modelo económico en el que incluyamos no solamente el ecodiseño, la servitización, simbiosis industrial, sino para mí creo que hay un tema que no hemos tocado, que es la educación ambiental. Es fundamental que el ciudadano, el consumidor en su conjunto, entienda que sin su participación va a ser imposible el avance en materia de economía circular.
14: Pues nos quedamos con eso. Manuel Guerrero, director de la Fundación Economía Circular, te agradezco muy especialmente tu participación en este programa de Futuro Abierto. Gracias, no te vayas todavía. Seguimos con Félix Antonio López, investigador del Consejo Superior de Investigaciones Científicas. Reflexión final, deseo lo que tú consideres.
15: Bueno, yo creo que lo que tenemos que intentar es una transición rápida desde esta economía lineal que hemos comentado, rápida y justa. Yo creo que en rápida y justa podemos incluir muchas de las reflexiones que hemos estado comentando durante la mañana.
14: Pues nos quedamos con eso. Muchas gracias también a ti, Félix Antonio López, investigador del Consejo Superior de Investigaciones Científicas. Reflexión, deseo. Pablo García Fernández es Senior Manager del Departamento de Transformación Sostenible, responsable del Grupo de Acción de Economía Circular de Forética.
16: A mí me gustaría dejar el mensaje de que el sector privado, está claro que ha hecho muchas cosas mal y se han señalado, pero que también se están haciendo muchas cosas, se están haciendo muchas cosas bien, y que los consumidores, cualquier ciudadano, tienen mucho poder, mucho más del que cree, con sus decisiones de compra, y no tienen por qué invertir más dinero en estas decisiones de compra, y esto también hace cambiar a las empresas y hace cambiar el modelo.
14: Muchísimas gracias también a ti, Pablo García Fernández, por participar en esta edición de Futuro Abierto. Terminamos contigo. Áureo Díaz Carrasco, recuerdo, es el director ejecutivo de FEDID, la Federación Española de Centros Tecnológicos. Reflexión, deseo, lo que quieras.
12: Bueno, yo como reflexión o deseo, creo que se está avanzando, o se ha conseguido bastante en la cooperación entre administraciones públicas, organismos de investigación, empresas, incluso sociedad, pero creo que nos falta dar ese paso a un entorno mucho más global. Si no conseguimos que estos deseos que hemos expresado aquí se apliquen más allá de las fronteras de Europa, se apliquen a un nivel mundial, vamos a tener un complicado avanzar.
14: Muchísimas gracias a los cuatro. Ha sido un auténtico placer teneros como invitados aquí en Futuro Abierto. Gracias y hasta cuando queráis. Chao.
13: Muchísimas gracias.
16: Muchas gracias. Gracias.
14: Esther García Tierno, bienvenida de nuevo. ¿Qué recordamos?
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0: vivimos en este planeta como si tuviésemos otro al que ir. 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
1: Desde Madrid, esto fue todo en una nueva edición de Futuro Abierto. Gracias por su atención y hasta la semana que viene. Adiós.

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1: Son las 6, las 5 en Canarias.
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1: Buenas tardes. A esta hora comienza en Atlanta el partido entre España y Arabia Saudí. La selección española tiene que ganar si quiere tener opciones en este Mundial. Borja Inza, buenas tardes.
3: Buenas tardes, eso es. El seleccionador nacional Luis de la Fuente introduce 4 cambios con respecto al partido inicial ante Cabo Verde, que recuerden acabó con empate sin goles. Pedro Porro por Llorente, Dani Olmo por Fabián, Lamine Yamal por Ferran Torres y Baena por Gavi. En teoría el conjunto saudí es un rival más complicado que Cabo Verde, así que ahora mismo se va a producir el saque inicial en Atlanta para este España-Arabia Saudí. Este grupo H ha empezado con máxima igualdad, los 4 equipos suman un punto. A las 12 de esta noche jugarán Uruguay y Cabo Verde. Pueden seguir ahora mismo el España-Arabia Saudí en Tablero Deportivo en Radio Nacional y en la 1 de Televisión Española. Arranca en este momento el partido.
1: Gracias. En clave judicial, sobre el caso de Begoña Gómez, la Comisión Permanente del Consejo General del Poder Judicial ha decidido reunirse mañana para valorar si abre un expediente disciplinario al juez Peinado. En las últimas horas, el ministro del Interior y los sindicatos policiales se han quejado de los motivos que ha esgrimido para retirar el pasaporte a la mujer del presidente. En el auto, dice Peinado, que los policías que trabajan como los escoltas de Begoña Gómez podrían facilitar su fuga. Antonio González.
4: Sí, será un encuentro presencial a partir de las 9 para valorar la actuación de Peinado, reunión que va a dar continuidad a la mantenida hoy de forma telemática sobre la mesa el planteamiento de la presidenta del Consejo, de Isabel Perelló. Valorar si las menciones del instructor motivan o no la apertura de ese expediente grave por falta de consideración hacia la policía al amparo de lo que dicta la ley orgánica del Poder Judicial. Perelló mantuvo esta mañana una conversación con los otros 7 miembros de la comisión permanente después de que ayer por la tarde el ministro del Interior, Grande Marlaska, ya le trasladara en un escrito su más enérgica queja. Interior cree que el instructor cuestiona con sospechas infundadas la profesionalidad de las fuerzas y cuerpos de seguridad del Estado. Los miembros conservadores del máximo órgano de gestión de los jueces han pedido más tiempo para deliberar. También hemos podido saber que se inclinarían inicialmente por diligencias informativas.
1: Ya es verano y ya está aquí la primera ola de calor del año. La EMET mantiene la alerta roja de peligro extraordinario por altas temperaturas en el País Vasco, en el interior de Vizcaya y Guipúzcoa, donde van a rondar los 40 grados hasta las 9 de la noche. También hay aviso naranja por calor en otras 11 comunidades y amarilla en Galicia y Asturias, donde la alerta naranja se activa por fuertes lluvias y tormentas. Nos vamos a detener en Cantabria. Alejandro Losada.
5: Cantabria se encuentra este domingo en aviso naranja. En concreto, la comarca de Liébana, el centro y el Valle de Villaverde, con temperaturas de 37 grados, donde hasta el miércoles se podrían superar los 40 con mínimas tropicales, que no bajarían de los 20 por la acumulación del calor. Sergio Fernández, delegado territorial de la EMET.
6: Podemos tener mínimas tropicales por encima de 20 grados, así que al final, pues sobre todo, las casas se van recalentando, ¿no? Y aunque la temperatura sea parecida al domingo, pero como venimos ahora de unos días relativamente frescos, pues seguramente el final del episodio sea lo peor.
5: Ante estas previsiones, el gobierno regional ha activado la fase de preemergencia del Plan Especial de Protección Civil por fenómenos meteorológicos adversos. Entre las recomendaciones, evitar la exposición directa y prolongada al sol en horas centrales, evitar actividades físicas innecesarias e hidratarse.
1: Y del exterior, la delegación

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3: Muy buenas tardes, actualizamos la información del tráfico y hasta ahora pendientes de dos accidentes en Barcelona, en la P7 en la Roca del Vallés en dirección Tarragona y otro en la entrada a Madrid en la 6 a su paso por Galapagar. Se complica también el resto de entradas por la 1 en el Molar, A5 en Navalcarnero y A6 en el Plantío. Complicaciones en Valencia en la 3 en Contreras dirección Madrid y en la entrada a la capital del Turia por la V21 a su paso por Benimaclet. Dificultades en Vizcaya en la 8 en Múzquiz sentido Bilbao, también en Navarra en la 12 a su paso por Mañeru en ambas direcciones, también en Málaga en la 7 en Cancelada, dirección Marbella, ya en Huelva en la 49 en Gibraleón, dirección Sevilla, y justo la entrada a la capital hispalense por la P4 en Los Palacios y Villafranca. Es una información de la Dirección General de Tráfico.

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1: Hace 2.000 billones de años, la aparición de las primeras células eucariotas revolucionó la vida en el planeta. Con el tiempo darían lugar a protistas, plantas, hongos y animales, entre los que nos encontramos nosotros, los seres humanos. Un estudio liderado por científicos españoles ha reconstruido aquel salto evolutivo y replantea el origen de nuestras células como una historia de alianzas microbianas. En unos instantes vamos a hablar con Toni Gabaldón, líder de la investigación. Faltan menos de 2 meses para el eclipse total de sol que podremos ver en buena parte de la península ibérica y son muchas las iniciativas en marcha. La última de la Sociedad Española de Astronomía y coordinada por Montsevillar. Es un mundo de eclipses, un atlas interactivo sobre las interpretaciones de los eclipses solares en las culturas del mundo. Con Xiomara Cantera, directora de Naturalmente, vamos a celebrar los primeros 50 números de esta revista que publica trimestralmente el Museo Nacional de Ciencias Naturales del CSIC. Y Adeline Marcos nos va a informar del proyecto europeo Adaptation para la creación de dispositivos capaces de absorber la energía solar para convertirla en electricidad y al mismo tiempo enfriarse por sí mismos. Son algunas de nuestras propuestas de ciencia en Radio 5 Todo Noticias y nuestra página web para oyentes tan especiales como ustedes. Un saludo para todos, bienvenidos a este espacio de radio.
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0: A diferencia de las bacterias, las células de animales, plantas y hongos son extraordinariamente complejas, con un núcleo que protege el ADN y centrales energéticas llamadas mitocondrias. Estamos hechos de células eucariotas. Surgieron gracias a un intercambio de información que ocurrió en el lodo del planeta hace 2.000 millones de años. Para explicar su origen, Lynn Margulis propuso en la década de 1960 su teoría endosimbiótica, que grosso modo vino a decir que un microbio se tragó a otro pero no lo digirió, y de aquella alianza surgieron los orgánulos de las células eucariotas. Seis décadas después, un trabajo liderado por científicos españoles con la ayuda del supercomputador Mare Nostrum de Barcelona confirma que la intuición de Margulis fue acertada, aunque los protagonistas, los tiempos y los mecanismos reales fueron más distintos de lo que ella pudo imaginar. Tony Gabaldón, bienvenido, muchísimas gracias por acompañarnos en Hombros de Gigantes.
1: Hola, muchas gracias.
0: Tony Gabaldón es profesor ICREA, dirige el grupo de genómica comparada en el Barcelona Supercomputing Center y en el IRB de Barcelona, y ha liderado esta investigación. Bueno, durante mucho tiempo se pensó que el origen de las células eucariotas fue una especie de evento binario, ¿no? Una arquea que se tragó a otra bacteria que acabaría dando lugar a esas mitocondrias. ¿Por qué han decidido ahora buscar ustedes más actores en escena?
1: Bueno, la imagen binaria, así como bien dices, que una arquea se tragó una alfa-proteobacteria que dio luego lugar a la mitocondria, ha sido la dominante estos años y es la que nos muestra en

0: los libros de texto. Sin embargo, habían varias cosas que observábamos y que no encajaban en esa explicación. Una es que cuando miras los orígenes de los genes eucariotas, hay muchos más genes que vienen de bacterias que los que vienen de arqueas, lo cual no casa mucho con que el endosimbionte, ¿no?, el partner más pequeño, fuese una bacteria. Y además veíamos señales diferentes, no todas coincidentes con la señal filogenética que esperarías de las alfa-proteobacterias.
1: Bueno, las bacterias no fosilizan. El estudio se apoya en el supercomputador Mare Nostrum, en Barcelona. ¿Cómo se hace arqueología molecular con un código informático para buscar rastros de hace 2.000 millones de años?
0: Bueno, pues sí, como bien dices, todo eso que pasó no dejó rastro fósil. Entonces, las únicas herramientas que tenemos ahora a mano son el ADN de los organismos que viven actualmente. Entonces, nosotros podemos comparar la secuencia genética de estos organismos, que es como si fuera un libro escrito, compararlos unos con otros, y tenemos modelos matemáticos que describen cómo evolucionan las secuencias y que podemos usar para ir atrás en el tiempo y entender cómo eran originalmente.
1: Pero vamos, que este trabajo no se puede hacer con un ordenador común de los que tenemos en casa, ¿no?
0: No, se implica modelos complejos, con muchas computaciones, y además lo hemos hecho comparando miles y miles de genomas, o sea que necesitamos una escala muy, muy grande. Sí.
1: Y durante 5 años, si no estoy equivocado, ¿no?
0: Sí, los 5 años no han sido exclusivamente de computación, porque implica también diseño, interpretación de resultados, repeticiones de intentos, etcétera. Pero sí, 5 años hemos estado entretenidos con este proyecto, sí.
1: Bueno, y esos actores que han entrado en escena y de los que no se sabía nada hasta ahora, ¿de quiénes estamos hablando? ¿De qué tipo de bacterias?
0: Bueno, como tienen nombres un poco raros, los Myxococcota es un grupo de ellos y el otro es Planctomycetota. Y además hemos encontrado que un tipo de virus, que se conocen como virus gigantes, también participaron en el proceso.
1: ¿Y qué es lo que aportaron exactamente a la célula que hoy forma parte de nuestros organismos?
0: Bueno, pues los Planctomycetota son interesantes porque es un grupo bacteriano que dentro de las bacterias, digamos, que tienen las estructuras más complejas. Tienen invaginaciones de membrana y entonces son interesantes también para considerar en este escenario. Y pensamos que aportaron genes o proteínas que de alguna manera tienen que ver con la complejidad celular. A lo mejor ayudaron a formar sistemas de membrana dentro de la célula y además al esqueleto también celular. Y las Myxococcota lo que dieron sobre todo fue el metabolismo de ácidos grasos, que es importante, o buena parte de él, es importante para sintetizar las membranas de nuestras células.
1: Bueno, si no estoy equivocado, las Planctomycetota muestran una señal evolutiva más antigua que nuestras propias mitocondrias. ¿Eso significa que el camino hacia la complejidad celular empezó incluso antes de lo que pensábamos?
0: Sí, esa es una de las conclusiones. Podemos establecer un orden relativo, o sea, no fechas exactas, pero sí quién vino antes, quién vino después, y nosotros vemos que la mitocondria más bien llegó al final del proceso. Llegó a una célula que ya debía tener cierta complejidad y ya debía tener un origen mestizo, digamos, entre arqueas y varias bacterias.
1: Bueno, en este proceso hablan de la colaboración de virus gigantes. ¿Cuál fue su papel en ese salto evolutivo?
0: Bueno, los virus gigantes es un grupo de virus que se sabe que infectan células eucariotas, no organismos multicelulares como nosotros normalmente, sino eucariotas unicelulares, ¿no? como algunas algas diatomeas o otro tipo de organismos unicelulares complejos que se llaman protistas. Y se sabe que se llaman gigantes porque tienen genomas con muchos genes y se sabe que son capaces de captar genes de las células que infectan y a veces se integran en estos genomas. Entonces pensamos que estuvieron allí interaccionando con estos eucariotas tempranos y que fueron un vehículo que pudo transportar genes de bacterias que interaccionaban con estos ancestros y llevarlos a su genoma.
1: O sea, fueron una especie de polinizadores genéticos.
0: Sí, alguien lo ha llamado un taxi genético, que llevan genes de un organismo a otro.
1: Darwin propuso que el origen de la vida en la Tierra pudo tener lugar en una pequeña charca de agua cálida. ¿Por qué el entorno de los tapetes microbianos, esas capas de lodo con bacterias de todo tipo, fue el escenario perfecto para que aparecieran las células eucariotas?
0: Bueno, hay varias pistas que nos apuntan a esto. Uno es que en esos tapetes microbianos se establecen interacciones metabólicas estables que duran mucho tiempo y además próximas en el espacio. Pensamos que esto fue necesario para explicar esta transferencia continuada de material genético. También en estos tapetes microbianos existen virus también interaccionando con estas bacterias. Y además otra pista es que el orden de interacción de estos protagonistas más o menos coincide con el orden en que se encuentran estos grupos bacterianos en estos tapetes microbianos. Los tapetes microbianos hay que imaginárselos una especie como de lasaña que tiene varias capas. Cada capa es un tipo diferente de microbios que se adaptan a condiciones diferentes, ¿no? En el fondo, por ejemplo, están los que no soportan el oxígeno, son anaerobios, y más hacia arriba van encontrándose otras especies que pueden vivir con oxígeno, además pueden hacer la fotosíntesis. Y entre esas capas hay intercambios de moléculas y funciones.
1: Bueno, vamos a situarnos en el momento en el que, bueno, pues una bacteria se tragó a otra. ¿Por qué no la digirió, no? Como cabría pensar. ¿Por qué ambas siguieron conviviendo?
0: Bueno, pues el hecho de que una bacteria dentro de otra célula no se digiera, eso es algo que no es algo tan excepcional. Hay casos, por ejemplo, de organismos patógenos que infectan nuestras células y que sobreviven dentro de nuestras células. Lo que ocurrió en ese momento es que, de alguna manera, esa bacteria interna resultó beneficiosa para la que la había engullido, para la célula que la había engullido. Entonces se fijó y esta relación se fue optimizando con el tiempo hasta hacerse inseparables.
1: Bueno, ¿y cómo encajan los cloroplastos en esta historia? Porque hasta ahora estamos hablando de mitocondrias.
0: Sí, los cloroplastos fue una endosimbiosis que ocurrió posteriormente en otro linaje y dio lugar a las células fotosintéticas eucariotas, las plantas y luego posteriormente otros grupos.
1: Las bacterias llevan más de 3.500 millones de años en la Tierra, apenas han cambiado su estructura simple. ¿Qué ventaja evolutiva supuso disponer de mitocondrias y el material genético encerrado en una membrana, en el núcleo?
0: Bueno, pues obviamente yo creo que esa complejidad celular pues les permitió explotar una serie de nichos diferentes, nichos ecológicos que las bacterias no estaban usando en ese momento. Entonces se abrió un mundo de posibilidades. Se habla de que ese mayor tamaño pues les permitió a lo mejor comer bacterias, por ejemplo. Podría haber sido un estilo de vida disponible por ser una célula grande con un citoesqueleto que les permitiese capturar otras células. También evitaban a lo mejor la depredación por otros organismos.
1: Bueno, pero también tuvo sus ventajas y desventajas. Es decir, con las células eucariotas llegó el sexo, pero también llegó la muerte, ¿no? Porque en principio, si no hay nada que lo impida, los microbios, las bacterias son inmortales. Y sin embargo, las células eucariotas no.
0: Bueno, yo creo que todo tiene sus ventajas y desventajas. Al final, la biodiversidad nos enseña que hay muchas maneras de sobrevivir en este planeta y todas tienen sus ventajas y sus inconvenientes. Las células microbianas mueren, muchas de ellas, continuamente.
1: Sí, sí.
0: O sea, que no las consideraría inmortales. Pero
1: digo en condiciones ideales, ¿no?
0: Sí, claro, pero las condiciones ideales no existen porque al crecer tan desmesuradamente acaban consumiendo cualquier nutriente que tengan a su alrededor. Por lo tanto, las células eucariotas pues tienen otra estrategia diferente.
1: Bueno, la famosa tesis de la endosimbiosis de Lynn Margulis, ¿no? La publicó en la década de 1960. ¿Sigue siendo correcta?
0: Bueno, yo creo que esa idea fue revolucionaria y pervive todavía porque vemos que esta endosimbiosis ocurrió. Ocurrieron, de hecho, seguramente varias más. Entonces, yo creo que Lynn Margulis cambió nuestra forma de ver el origen de la complejidad y, bueno, ahí seguimos un poco la brecha que ella abrió.
1: Pero, ¿en qué detalles se quedó corta o incluso erró?
0: Bueno, yo creo que la ciencia avanza siempre más que diciendo que alguien se equivocó, es construyendo sobre lo que ha hecho. Ella no tenía las herramientas que hemos tenido nosotros, no tenía un Mare Nostrum 5, no tenía genomas. Ella hablaba de otros posibles endosimbiontes, hablaba, por ejemplo, del origen de los flagelos por asociación con espiroquetas. Uh-huh. Nosotros no hemos visto rastro, ni nosotros ni nadie, rastro de esos organismos y parece que esa simbiosis, como se la imaginó ella, no ocurrió. Y hemos encontrado otros dos grupos de los cuales ella no hablaba, porque hemos visto el detalle. No han dejado un orgánulo ni una estructura determinada de célula, pero han dejado genes. Y nosotros, como hemos estudiado los genes, los hemos podido descubrir, algo que ella no podía ver.
1: Bueno, ahora en esta conversación estamos hablando del origen de las células eucariotas. Somos capaces de filosofar sobre la muerte, experimentamos el sexo, tenemos conciencia, ¿verdad? Todo esto se lo debemos al lodo y a los virus gigantes de hace 2.000 millones de años y unas bacterias que allí se encontraban. Resulta curioso, ¿verdad?
0: Es curioso, sí. Yo creo que la evolución tiene este efecto de las cosas que han sobrevivido a través de todos estos años, al final son lo que son, pero han pasado por etapas muy anteriores que cuando volvemos atrás nos sorprende, ¿no?, que vengamos allá. Pero sí, así es. Debemos lo que somos a estas bacterias que empezaron a interaccionar, a intercambiar genes, a los virus que las infectaban. Pues al final de todo eso salió unas células que dieron lugar a la biodiversidad eucariota que hoy conocemos, a la multicelularidad, etc.
1: Tony Gabaldón, profesor ICREA, director del Grupo de Genómica Comparada en el Barcelona Supercomputing Center y en el IRB de Barcelona, líder de esta investigación. Bueno, muchísimas gracias por haber compartido estos minutos con nosotros y con nuestros clientes.
0: Muchas gracias a ti por tu interés.
1: Hoy estamos de celebración porque, naturalmente, la revista de divulgación científica que elaboran desde el Museo Nacional de Ciencias Naturales del CSIC cumple 50 números. Y para hablar de esta andadura de más de 12 años, contamos con su directora, con Xiomara Cantera. ¿Qué tal está, Xiomara? Bienvenida. Oye, y felicidades por estos 50 ejemplares.
2: Muchas gracias, Manuel. Bueno, siempre es un placer estar por aquí.
1: Oye, para comenzar, Xiomara, ¿puedes explicarnos qué es Naturalmente?
2: Pues sí, mira, Naturalmente es una revista digital gratuita y es una revista que trimestralmente sacamos desde el museo, que como bien has dicho es uno de los institutos de investigación del Consejo Superior de Investigaciones Científicas. Entonces, bueno, cada número, que suele rondar las 80 páginas más o menos, cuenta con artículos, reseñas, entrevistas. Y bueno, trata de mostrar un poco la labor que tanto desde las colecciones como desde los equipos de investigación o las exposiciones, la labor que se desarrolla en la institución. Pero más allá de contar el día a día del museo y servir un poco de plataforma para quienes allí trabajan, Naturalmente siempre ha contado con colaboraciones externas que han enriquecido sus contenidos y que, bueno, la convierten un poco en una puerta abierta al mundo de las ciencias naturales.
1: Bueno, ¿y qué contenidos pueden encontrarse los lectores en este número, en el número 50?
2: Pues mira, el hilo conductor de este número es el origen, porque todo lo que existe tiene un origen, al fin y al cabo, sí, y sí. No deja de ser un guiño al origen de la propia revista, que cuando la iniciamos pues nunca pensamos que llegaríamos a 50 números.
1: A los primeros 50.
2: Así, a los primeros 50, a ver si llegamos a 50 más. Y nada, a lo largo del recorrido pues vamos explicando pues qué es el origen de los continentes, cómo se originó la vida, cómo se originó nuestra propia especie o el origen del museo. Además, este punto de vista así de hablar del origen es una manera de reflejar lo pequeños que somos, porque cuando aplicamos la escala temporal, a pesar de que el Homo sapiens tendemos a pensar que somos todopoderosos y somos muy arrogantes con el resto de compañeros de vida, pues nos damos cuenta que en realidad nuestra presencia en la Tierra pues es un simple parpadeo, o sea, que son 300.000 años al lado de 4.500 millones de años que tiene nuestro planeta.
1: Sí, sí, desde luego. Sí, sí. Ahora entiendo la portada de la revista de este número. Una imagen preciosa con las siglas LUCA entre interrogantes. Pero recuerda a nuestros oyentes, ¿qué es LUCA?
2: Pues LUCA es el acrónimo de Last Universal Common Ancestor. O sea, la hipótesis más generalizada en el tema del origen de la vida es que hay un primer ser vivo a partir del cual se originaron todas las formas de vida que conocemos, también las que se han extinguido por el camino. Y bueno, hemos elegido esta portada porque además de que tratamos el tema dentro de la revista en este número, pues queríamos dar un poco de protagonismo al mundo microbiano, que es una parte de la vida que normalmente pasa desapercibida. Sin embargo, es la base misma de nuestra existencia. Además, en términos de biodiversidad, de números de especies, de presencia en el planeta, vamos, los microorganismos son mayoría, pero vamos, de calle.
1: Nos ganan por goleada.
2: Sí, sí, ganan por goleada. Y además el artículo del que hablo, Iker Irisarri, que es su autor, lo ha titulado La vida a hombros de gigantes, que es un concepto muy familiar para los oyentes del programa.
1: Ya lo creo que sí. Oye, ¿cómo se puede acceder a la revista? Naturalmente.
2: Pues mira, por una parte se puede estar atento a su salida, que sale cada día 15 de marzo, junio, septiembre y diciembre, sale la revista. Pero bueno, eso es más difícil porque si no eres bueno con las fechas, como es mi caso, pues es complicado. Entonces, la manera más sencilla es en el navegador buscar Naturalmente, revista del Museo Nacional de Ciencias Naturales. Entonces, a partir de ahí, pues se puede acceder ya a todos los contenidos publicados, así como a cada una de las revistas. Te puedes suscribir para que te enviemos un correo electrónico cada vez que sale, o acceder desde la web y bucear un poco entre sus páginas. Bueno, luego también, claro, desde el museo la compartimos en nuestras redes sociales, o sea que yo creo que es relativamente fácil encontrarnos.
1: Sí. Oye, me ha llamado la atención una cosa que acabas de decir, ¿no? Que se puede acceder a todos los contenidos ya publicados.
2: Sí, porque desde el primer número, que salió en marzo de 2014, todos los artículos están documentados, catalogados y están presentados por separado en la web y se puede acceder a ellos a través de un buscador y puedes encontrarlos pues a través de palabras clave, de autoría, de la fecha. Entonces, yo personalmente creo que este es el mayor valor de la publicación, porque con los años pues hemos creado un pequeño archivo de artículos elaborados por expertas y expertos en cada tema, con temas que explican, pues entre otros, la etología de distintas especies, cómo funciona la ciencia, qué es la biodiversidad o para qué sirven las colecciones de historia natural. Hay un montón de temas de historia de la ciencia o por qué los ecosistemas son importantes. El fondo de este es que la vocación de Naturalmente es de servicio público, porque somos un centro público, y además de pensar en nuestros lectores cada vez que estamos elaborando un artículo, queremos que luego ellos puedan acceder a ellos, puedan volver a esos contenidos cuando quieran. Por eso está este buscador, que además, claro, la publicación tiene un potencial muy grande como recurso educativo, porque además de tener propuestas de actividades para primaria, en todos los números hay una sección con una actividad para primaria, los propios artículos suelen ser un buen recurso para aportar información muy buena para temas de secundaria, bachillerato, o sea que ahí lo dejo para los docentes.
1: Sí, desde luego que puede ser un buen recurso educativo. Oye, Naturalmente es una revista digital, pero además tiene una maquetación preciosa, ¿verdad? Con fotografías magníficas.
2: Sí, la verdad es que es muy vistosa y tengo que agradecer, nunca será suficiente, a Alfonso Nombela, que es quien diseñó la actual revista. Y sí, además de lo vistoso que es bonita, es una revista muy bonita. Cada contenido cuenta con una pequeña introducción, varias frases destacadas con las que es fácil hacerte idea de qué va el tema, por si quieres seguir leyendo o no. Luego, además, como es digital, añadimos enlaces pues para ampliar la información, para profundizar en una organización de la que hablas o saber de dónde procede cada uno de los autores. Con lo cual, cada artículo pues conseguimos darle distintos niveles de información. Puedes hacer una lectura más o menos profunda en función de tu interés personal, claro.
1: Xiomara Cantera, muchísimas gracias por celebrar estos 50 números con nosotros y con nuestros oyentes.
2: Bueno, muchísimas gracias a vosotros por acercar a la revista a tus oyentes.
1: Hace apenas 2 meses, el pasado 11 de abril, aterrizó Artemisa II, la primera misión tripulada alrededor de la Luna desde el Apolo 17. A bordo viajó la astronauta estadounidense Christina Koch, quien ha sido galardonada con el Premio Princesa de Asturias de la Concordia por extender las fronteras de la humanidad apoyada en un amplio trabajo colectivo. Artemisa II estableció el récord de mayor distancia recorrida por humanos en el espacio, pero no es el único que atesora Christina Koch. El 18 de octubre de 2019, durante su estancia en la Estación Espacial Internacional, protagonizó junto a Jessica Meir la primera caminata espacial íntegramente femenina de la historia. Y el 6 de febrero de 2020 regresó a la Tierra tras permanecer 328 días consecutivos en el espacio, récord de vuelo espacial de mayor duración para una mujer. 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

0: Son las 6:30, las 5:30 en Canarias.
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0: Buenas tardes. A esta hora nuestro punto de atención está en el Mundial de Fútbol. Primera media hora de partido, superada en Atlanta entre España y Arabia Saudí. La selección española se impone por 3-0. Borja Inza, buenas tardes.
2: Buenas tardes, pues eso es. La selección nacional ya gana 3-0, merced a los goles de Lamine y dos de Oyarzábal. El 1-0 de Lamine Yamal, con remate a bocajarro, algo escorado en el área pequeña, puerta vacía. El pase ha sido raso de Oyarzábal desde la otra punta, por la parte izquierda. El 2-0 de Oyarzábal con la zurda junto a la frontal del área pequeña, tras un saque de esquina por izquierda, y el 3-0 también de Oyarzábal en el área pequeña, pase de Dani Olmo, doblete y asistencia del guipuzcoano de Eibar, que está siendo el MVP, el jugador más valorado del partido. Hoy sí España ha marcado en los primeros minutos de encuentro y está mostrándose mucho más ofensiva. 3 goles en los primeros 23 minutos. Se cumple el minuto 30 del primer tiempo, España 3, Arabia Saudí 0, España que ya encarrila el encuentro ante el conjunto saudí.
0: Y el calor es protagonista también este domingo aquí en nuestro país. 13 comunidades autónomas están en aviso naranja por altas temperaturas, con el País Vasco en rojo, coincidiendo con el inicio de la primera ola de calor de la temporada. Protección Civil y Emergencias mantendrá las alertas por altas temperaturas al menos hasta el miércoles 24 de junio y pide precaución ante el peligro de incendios forestales. María Paredes.
3: Sí, hoy las temperaturas están siendo superiores a 39-40 grados en amplias zonas de la península y Mallorca, y se prevén tormentas muy fuertes en el este de Galicia y oeste de Asturias. El peligro, calificado por la Agencia Estatal de Meteorología como importante, es extraordinario en el País Vasco, en el interior de Vizcaya y Guipúzcoa, donde de nuevo mañana lunes los termómetros rebasarán los 40 grados. Asegura la EMET que el fenómeno incrementará el riesgo de incendios. De hecho, a estas horas el Servicio de Extinción de Incendios Forestales de Andalucía ha declarado un incendio forestal en el paraje Loma Alta de la Puebla del Río, en Sevilla. En las labores de extinción están trabajando 2 helicópteros y un amplio dispositivo de bomberos en tierra. En La Rioja, Platercar, el plan territorial de la comunidad autónoma, ha declarado la situación operativa de nivel 1, dada la simultaneidad de varios incendios agrarios. Por otro lado, en Estivella, en Valencia, los servicios de emergencia dan por estabilizado el incendio declarado esta mañana en los alrededores de la localidad. La Nacional 234, que estaba cortada, ha vuelto a reabrirse, y también el puerto de Sagunto. Los medios aéreos que trabajaban en la extinción se han retirado.
0: Y en esta época del año vuelven las quejas por la disminución de personal en los centros sanitarios. El sindicato de enfermería SATSE denuncia que este verano en los hospitales asturianos se cerrarán alrededor de 400 camas. No habrá cierres totales de plantas, de forma que el servicio de salud podrá reducir personal sin perder la opción de abrir más camas si es necesario. Algo que saturará aún más al personal, Paulo Carrelo.
4: Sí, es un ligero aumento respecto al año pasado. Asturias va a cerrar este verano unas 400 camas hospitalarias, más de 230 solo en el área de Oviedo, pero no así plantas enteras. ¿Cómo se interpreta esto? Pues, según el sindicato de enfermería SATSE, que es el que nos ha detallado las cifras, el servicio de salud podrá así abrir camas sin tener que aumentar personal, saturando aún más a los profesionales. Faltan enfermeras, matronas, fisioterapeutas, y aunque el Principado ha intentado reforzar las plantillas contratando, por ejemplo, a recién graduados, para la secretaria de Acción Sindical, María Luisa Costillas, ya llega tarde.
5: Hay una realidad, que es que esto no es un problema de ahora. O sea, este problema surge todos los años, estamos igual, y es debido a una mala planificación de todo el año.
4: Una situación que, según SATSE, se extrapola además al ámbito sociosanitario.
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6: Muy buenas tardes, actualizamos la información del tráfico y en este momento se está cortada por incendio en Navarra la carretera A12 a su paso por Mañeru en ambas direcciones, y también pendientes de 2 accidentes, uno de ellos complica en Barcelona la P7 en Villafranca del Penedès dirección Girona, y también otro en Madrid, su acceso por la 6 a su paso por Galapagar. Mucha precaución en las entradas a Madrid por la 1 en el Molar, la 5 en Navalcarnero y la 6 en el Plantío, al igual que la salida por la 1 en Circuito de Jarama se complica en Barcelona la P7 A7 Mollet del Vallès, sentido Tarragona, también en Valencia A3 en Contreras, dirección Madrid, la entrada a la capital valenciana por la V21 en Benimaclet y la V31 en Silla, también en Jaén dificultades en la A44 en la cerradura y la A4 en Bailén, todo ello sentido Ciudad Real, y ya la entrada a Sevilla por la P4 en Los Palacios y Villafranca. Es una información de la Dirección General de Tráfico.
7: Bueno, pues ya estamos de vuelta. Vamos a continuar en A Hombros de Gigantes hasta las 7 de la tarde.
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0: Quedan menos de 2 meses para el eclipse total de sol que podremos contemplar el 12 de agosto en buena parte de la península ibérica. En pleno siglo XXI conocemos la mecánica que subyace a estos ocultamientos, somos capaces de predecirlos con exactitud y se han convertido en fenómenos de celebración y en un motor económico global. Pero no siempre ha sido así. Antes de que la ciencia arrojara luz, los eclipses eran vistos como misterios sobrenaturales portadores de malos augurios. La Sociedad Española de Astronomía ha estrenado un mundo de eclipses, un atlas interactivo sobre las interpretaciones de los eclipses solares en las culturas del planeta. Un proyecto multidisciplinar coordinado por la astrofísica Montse Villar, investigadora del CSIC en el Centro de Astrobiología y colaboradora del programa. ¿Qué tal estás, Montse? Bienvenida.
1: Hola, Manuel. Estoy muy bien. Gracias.
0: Bueno, ahora los eclipses son una fiesta que mueve a millones de personas en todo el mundo, pero durante miles de años la desaparición repentina del Sol fue algo terrorífico, ¿eh?
1: Sí, es cierto que el mecanismo por el que se producen los eclipses, tanto de Luna como de Sol, ya se conoce desde hace varios milenios, o sea, ese mecanismo se comprendió pronto, pero, claro, en el pueblo llano, digamos, pues la mayor parte de la gente no conocía y ni se esperaba que aquello pudiera ocurrir, entonces se producía una desaparición del Sol de una manera, pues, repentina, que nadie esperaba, y esto inspiró en verdadero terror en culturas, además, de todas las épocas y lugares. Y fue también ese terror, ese miedo, lo que impulsó sus registros y la necesidad de explicarlos y predecirlos.
0: Porque, ¿cómo se interpretaron en la antigüedad? ¿Qué causas tenía para aquellas gentes?
1: Sí, es curioso, es muy, muy interesante, porque en distintas culturas y dependiendo de la época coexistió una explicación sobrenatural del fenómeno que variaba de unos lugares a otros con esa explicación que podríamos considerar más científica, como ese fenómeno astronómico, digamos, ¿no? Pero sí que es cierto que al mismo tiempo eran fenómenos que se consideraban magníficos, extraordinarios, y para el pueblo llano, como decía, había que encontrar una explicación a aquello tan extraño. Entonces esas explicaciones podían variar desde un dragón, un monstruo, una ardilla, un lobo que devora el sol, que podría variar, pues, desde grupos aborígenes inuit o de América, de China, India, etcétera. O también podría ser una lucha fratricida entre el sol y la luna, que están en una lucha constante y llega un momento en que se encuentran y se produce un eclipse, la muerte del sol en grupos indígenas de América. En fin, había todas estas explicaciones más legendarias, digamos, que coexistían y se entrecruzaban con esta explicación más basada en la astronomía propia de cada época y de cada lugar.
0: Bueno, esas interpretaciones, según el conocimiento de la época y el lugar, es lo que se recoge en este mapa digital interactivo Un Mundo de Eclipses. ¿Cómo surgió la idea?
1: Pues mira, surgió, hombre, vamos a tener la oportunidad extraordinaria de disfrutar de este trío de eclipses en España. El primero tendrá lugar el 12 de agosto de este año 2026 y poder disfrutar aquí, a la vuelta de la esquina, de un eclipse total de sol o uno anular como será el de 2028, pues es una oportunidad magnífica para disfrutar, claro, de este espectáculo celeste. Entonces es también una oportunidad para promover iniciativas en torno a este tema central de los eclipses solares, y hay muchas iniciativas muy, muy interesantes. Entonces, a mí siempre me ha interesado esas percepciones de los fenómenos del cielo desde distintas miradas, que pueden ser como esta mirada caleidoscópica que nos ha llevado a interpretar el cosmos desde perspectivas muy diferentes, desde motivos prácticos, como hacer calendarios, hasta querer adelantarnos al futuro con prácticas astrológicas, el querer conocerlo, los engranajes del cosmos más desde el punto de vista de la astronomía. Entonces, todas estas miradas caleidoscópicas siempre me han interesado muchísimo, y cómo se han quedado plasmadas en un patrimonio cultural que puede ser material, como, pues, cuadros, cerámicas, mosaicos, esculturas, etcétera, o inmaterial, que puede ser poemas, canciones, etcétera. Es decir, toda esta influencia de nuestra interpretación del cosmos y cómo ha influido en las sociedades está en un patrimonio cultural riquísimo. Entonces, este interés lo quise focalizar en los eclipses de sol. Entonces, formo parte de la Comisión de Astronomía Cultural de la Sociedad Española de Astronomía, que es un equipo extraordinario, multidisciplinar, con especialistas en historia del arte, historia de la ciencia, arqueoastronomía, astrofísica. Entonces les planteé esta posibilidad de hacer esta especie de cobertura mundial de culturas de todas las épocas y lugares, haciendo una selección con diversidad geográfica, cronológica, para cubrir todas las partes del mundo que pudiéramos rastrear, para hacer este planteamiento, cómo percibir los eclipses desde el sol en distintas culturas, no tanto desde el punto de vista científico, que se ha estudiado mucho y hay mucho publicado, sino desde esta parte quizá más incompleta de las interpretaciones más desde lo legendario. Entonces, con este equipazo, que es un equipazo impresionante, hemos logrado cumplir este objetivo y crear esta herramienta que, salvo que yo me equivoque, pero creo que es lo más completo que hay online en este momento, es esta herramienta de un mundo de eclipses.
0: ¿Cuántas entradas tiene?
1: En este momento tiene 114 y va creciendo, porque a medida que vamos explorando, vamos descubriendo nuevas miradas a los eclipses de sol. Entonces es un proyecto vivo que queremos que se vaya enriqueciendo, que queremos también ampliar, porque hay culturas muy, muy difíciles, grandes áreas del mundo que son muy difíciles de insertar, digamos, en el mapa, que es gran parte de África y Oceanía. Entonces hubo muchas culturas, muchos grupos aborígenes que tuvieron sus propias miradas al cosmos, pero no queda un registro que podamos encontrar con facilidad. Entonces es lo que más trabajo nos ha costado, poder poblar esas zonas del mapa con este objetivo, y vamos encontrando cosas. Por tanto, lo que queremos es que se siga enriqueciendo el mapa, y va a ser desde luego un proyecto vivo.
0: Bueno, es un mapa con entradas. ¿Qué información aporta cada entrada?
1: Son fichas. Lo llamamos fichas, entonces se puede ir al mapa interactivo, que es sea-medio-mundoeclipses.es. Ese es el enlace. Entonces los usuarios lo que van a poder es recorrer virtualmente este mapa del mundo, y van a poder identificar en cada lugar, digamos, un pequeño icono que al pinchar les va a abrir una ficha donde van a encontrar información sobre ese lugar en particular. Por ejemplo, pues la cultura mapuche. Van a poder ver qué interpretación hacía esta cultura de los eclipses de sol, o puede ser un manuscrito iluminado donde quedó registrado una crónica medieval cómo se vivió un eclipse determinado, pues del siglo XI, por ejemplo. O en África hay manifestaciones de murales en Uganda donde se plasman símbolos solares que parece que están relacionados con el eclipse. Entonces cada ficha es una información muy, muy breve, con la datación, el origen, una breve explicación de esa interpretación y ese elemento del patrimonio cultural en el que ha quedado plasmada esa interpretación, una imagen, y es básicamente todo explicado de una manera muy, muy divulgativa.
0: Bueno, veo que también aparece un cómic de Tintín, un capítulo de Los Simpson, o, por ejemplo, un sillar de piedra en Sos ante el Rey Católico. O sea que es muy amplio y variado, ¿eh?, todo lo que se puede ver relacionado con eclipses.
1: Efectivamente, porque aún hoy, por mucho que sea ya algo totalmente predecible, que lo entendemos perfectamente, sabemos en qué segundo del día 12 de agosto va a comenzar el eclipse de sol y desde dónde se va a poder de una manera precisa, ¿no? Eso lo conocemos perfectamente, pero aún hoy los eclipses solares siguen inspirando, siguen siendo fenómenos muy espectaculares y muy llamativos, que siguen inspirando historias en cómics, en manga, en películas. O sea, que también hemos querido que toda esta percepción de los eclipses de sol, y que siguen teniendo su influencia en la cultura actual, quede representado. Por eso tenemos esta diversidad tan grande, tanto de manifestaciones culturales de distinto tipo, que además en el mapa se pueden ver clasificadas de manera muy clara, pues fotografía, películas, canciones, sillares inscritos en piedra del siglo XIII, etcétera, para que se pueda hacer una clasificación muy clara y lo más accesible para un público general. Lo hemos traducido también al inglés porque queremos que esto nos abra puertas hacia el mundo de habla no hispana, porque creemos que puede ser referencia para muchas personas interesadas del mundo.
0: Bueno, para un público general, pero puede ser un recurso educativo muy interesante también, ¿eh?
1: Efectivamente, ese es el objetivo, que sea divulgativo y que llegue también para profesorado, alumnado, para estudiantes universitarios, para un público general. Entonces, a mí también eso es algo que quise desde el principio, porque somos más de 20 autores. Para mí estaba claro que tenía que haber también mucho de nuestra propia creatividad. O sea, en ningún momento el objetivo era unificar estilos, porque cada persona hemos escrito fichas concretas, digamos, también de acuerdo con nuestra propia especialidad, conocimiento e interés. Entonces, para mí estaba claro que en este proyecto tenía que haber mucho de nuestra propia creatividad. Entonces, se ven distintos estilos también de divulgar, desde estilos más informales, estilos como más académicos, más divertidos. En fin, toda esta creatividad también yo creo que es algo que añade muchísima riqueza y que muestra la propia riqueza de talento que hay en el equipo que ha impulsado este proyecto, que es esta Comisión Astronomía Cultural, que además lo hemos ampliado para contar con especialidades que no están en nuestra propia comisión, como por ejemplo la etnología, o creadores como autores de literatura infantil o de ilustración, fotografía, que han hecho creaciones específicas para un mundo de Eclipse. Por tanto, también está esta parte de creatividad que hemos querido que esté muy, muy presente en este mapa y desde luego pensado siempre, siempre de una forma divulgativa para un público general y también para el entorno educativo.
0: Bueno, vamos a recordar a nuestros oyentes dónde se puede consultar ese atlas, un mundo de eclipses.
1: La web es sea-medio-mundoeclipses.es, que es un proyecto que lo presenta la Sociedad Española de Astronomía a través de esta Comisión de Astronomía Cultural.
0: Bueno, pues un atlas muy interesante. Montse Villar, astrofísica del Centro de Astrobiología, coordinadora de este atlas interactivo Un Mundo de Eclipses. Bueno, muchísimas gracias por haberlo compartido con nosotros, con nuestros oyentes, y felicidades por este proyecto.
1: Muchas gracias, Manuel. Espero que lo disfruten los oyentes.
0: Seguro que sí. Adeline Marcos, ¿qué tal estás? Bienvenida.
2: Gracias, Manuel.
0: Adeline Marcos es compañera de la Fundación Española para la Ciencia y la Tecnología y nos informa en esta sección de investigaciones con participación española que son financiadas por la Unión Europea. Y hoy nos vas a hablar, Adeline, de energía y sobre todo de su gestión sostenible a través de un proyecto Pathfinder del Consejo Europeo de Innovación que está coordinado por el Instituto de Ciencia de Materiales de Madrid, un centro del CSIC.
2: Eso es, no es la primera vez que traigo un proyecto Pathfinder, que como sabes están dedicados a tecnologías disruptivas. En este caso hablamos de Adaptation, un proyecto inspirado en la naturaleza que desarrollará arquitecturas de captación de energía con un atrapamiento de luz eficiente, junto con capacidades de enfriamiento autorregulado sin consumo de energía. Es decir, se crearán dispositivos capaces de absorber la energía solar para convertirla en electricidad y al mismo tiempo enfriarse por sí solos. El proyecto ya está en marcha.
0: Estamos hablando de materiales fotovoltaicos inspirados en la naturaleza, pero oye, ¿eso cómo se traduce exactamente?
2: Bueno, el equipo se inspira en dos fenómenos de manera simultánea. Por un lado, en los efectos cuánticos de la fotosíntesis a nivel molecular y por otro, en el enfriamiento relativo pasivo de nuestro planeta. Así, los investigadores, liderados por Sara Núñez Sánchez, científica titular del Instituto de Ciencia de Materiales de Madrid, el CSIC, imitan la eficiencia de la fotosíntesis a través del uso de cromóforos sintéticos denominados antenas fotosintéticas artificiales. Como señala Núñez a continuación.
3: En el caso de la fotosíntesis, habitualmente lo que se nos viene a la cabeza es una reacción química por la cual a partir de agua y dióxido de carbono los organismos fotosintéticos producen glucosa y oxígeno. Pero cuando observamos qué ocurre a nivel molecular, la fotosíntesis es mucho más fascinante. Es un proceso que se produce en varias fases. Y en la primera fase, la luz del sol es absorbida por los cromóforos que se encuentran en las membranas fotosintéticas. Y su energía se transporta hacia el centro de reacción, donde se produce la reacción química con casi un 100% de eficiencia. Esto es como si fuese una célula solar perfecta, donde tenemos un transporte de energía sin pérdidas en un medio altamente absorbente. Esto es debido a la física cuántica a nivel molecular, donde las moléculas ya no se comportan de forma individual, sino que se encuentran conectadas entre sí por un estado común, denominado excitón tipo Frenkel deslocalizado.
2: Por otra parte, como te decía al principio, Manuel, el equipo imitará cómo se enfría la Tierra de forma pasiva, es decir, el mecanismo que mantiene la temperatura estable en nuestro planeta. Para que lo entendamos un poquito mejor, la atmósfera terrestre cuenta con una ventana en el infrarrojo intermedio que permite radiar calor de forma pasiva al universo. Gracias a esa comunicación relación termodinámica entre la Tierra y el espacio se enfría la superficie del planeta y por eso son tan importantes y por eso contribuyen tanto los desiertos, por ejemplo, ¿no? Entonces, todo este proceso es el que formará parte del proyecto.
3: En Adaptation lo que haremos será imitar este proceso para enfriar de forma pasiva los dispositivos fotovoltaicos o los objetos que se encuentren debajo. La revolución de Adaptation es que combinamos ambas funciones en un único material que se incorporará a los dispositivos finales.
0: ¿Qué problema concreto de la energía actual solucionaría esta tecnología, Adelín?
2: Pues a ver, según los investigadores, uno de los grandes problemas actuales que nos encontramos en las ciudades es la dificultad de integrar las tecnologías fotovoltaicas tradicionales en edificios y entornos urbanos. Por eso el proyecto permitirá desarrollar un material que se podría integrar fácilmente, pues como por ejemplo una pintura, incorporando esas dos funciones de las que hemos hablado antes de forma simultánea. Habrá entonces, por una parte, la generación de energía y por otra, el enfriamiento pasivo. ¿Y por qué es esto tan importante? Pues nos lo explica la coordinadora del proyecto.
3: Pues es importante porque con el cambio climático en muchas ciudades estamos sufriendo lo que se denomina efecto isla de calor. Nuestros edificios y calles se calientan durante el día y no son capaces de enfriarse. Esto afecta sobre todo en la época del verano, llegando a temperaturas elevadísimas que aumentan conforme pasan los días. Al poder incorporar el enfriamiento pasivo, implicaría que podríamos reducir la temperatura de los edificios, de manera que reducimos el consumo en aires acondicionados y mejoramos la calidad de vida de los ciudadanos.
0: El proyecto ha sido financiado en parte por tratarse de una tecnología disruptiva. ¿En qué aspecto resulta tan innovadora y qué ventaja supone frente a los paneles solares actuales?
2: Bueno, hay que tener en cuenta, Manuel, que hasta ahora no se había conseguido combinar el enfriamiento pasivo con la generación de energía solar en un único material. Siempre ha sido necesario hacer estructuras muy complejas y costosas, ¿no? El proyecto Adaptation permitirá hacerlo en un único material que podrá implementarse tanto en dispositivos electrónicos complejos como de una manera tan sencilla como una pintura, ¿no? Como decíamos. El equipo destaca además que la tecnología se adaptará a las diferentes regiones climáticas europeas, ¿no? Como es lógico, modulando tanto el enfriamiento como la generación de energía. Por ejemplo, en el sur de Europa, donde hay muchas más horas de sol disponibles, como en el caso de España, se podrá optimizar el material para potenciar su capacidad de enfriamiento sin necesidad de absorción solar tan elevada.
0: Bueno, pues estaremos pendientes ante estos avances. Adelín Marcos, muchísimas gracias. Te espero en un próximo programa.
2: A ti, Manuel. Hasta la próxima.

0: Fernando Blasco, bienvenido, ¿qué tal estás?
1: Muy bien, Manuel.
0: Fernando Blasco es profesor en la Escuela Técnica Superior de Ingenieros de Montes de la Universidad Politécnica de Madrid, es presidente de la Comisión de Divulgación de la Real Sociedad Matemática Española y es matemago, nuestro matemago. Y de hecho, Fernando, te veo con una baraja de cartas encima de la mesa.
1: Hacía mucho ya que no la sacábamos, pero vamos, yo creo que toca.
0: ¿Es un juego que solamente se puede hacer con una baraja o se puede hacer
1: No, lo forma? Podemos hacer, los oyentes lo pueden seguir y lo pueden hacer con lápiz y papel si quieren. Lo que pasa es que con la baraja yo creo que queda más bonito.
0: Hombre,
1: ¿no?
0: claro, ya te digo. Bueno, tienes aquí la baraja, ¿qué es lo que hacemos?
1: Vale, mira, te voy a dar los números, yo ya los tengo aquí preparados. Mira a ver que estén todos, porque nos hacen falta todos.
0: ¿Sí?
1: Los números que van del 1 al 9, ¿vale?
0: De un palo.
1: De un palo, sí, vamos, me da lo mismo. Eso y los oyentes pues los van a poder escribir si quieren hacer el juego, ¿vale?
0: Vale, yo tengo aquí el palo de picas negro del 1 al 9.
1: Venga. Perfecto, vale, pues entonces, con eso, usando todas las cartas, eso es importante, uh-huh. Vas a componer números, pues yo qué sé, pues puedes hacer el as, el 2 y el 3 y eso sería el 123. El as, el 2, el 3 y el 4 sería el 1234.
0: Vale.
1: Tú los vas componiendo ahí y los dejas encima de la mesa. Yo no voy a mirar, ¿eh?
0: No vas a mirar, venga.
1: Yo pues, no miro.
0: ¿Cuántas cartas puedo utilizar
1: todas
0: cada vez?
1: Las que quieras. Hombre, si quieres usar las 9 cartas juntas, pues también podrías, pero eso tiene menos gracia. Entonces, puedes dividirlo en bloques de 3, puedes usar una de 4 y una de 5.
0: Vale.
1: Como tú veas.
0: Venga.
1: Yo no miro.
0: Pues ya
1: y
0: está.
1: Los oyentes, pues igual, usando todos los números que van del 1 al 9, sin repetirlos, que escriban pues números, pues por ejemplo, un número de 5 cifras y un número de 4, o 3 números de 3, ¿vale?
0: Vale,
1: ¿ya los tienes?
0: Ya tengo aquí 3 números preparados.
1: Vale, pues entonces, ahora eso que tenemos montado, pues por ejemplo, si tuvieras el as, el 2 y el 3, sería el 123, ¿vale?
0: ¿Sí?
1: Tú tienes los que tengas. Vale, pues ahora tienes que sumar esos números, lo puedes hacer con el móvil.
0: Vale.
1: Vale, tienes el resultado, no me lo digas.
0: Sí, sí.
1: Vale, pues mira, con el resto de cartas, quiero que escribas el número que te ha quedado del resultado. Si hubiera algún cero, utiliza una figura.
0: Con el resto de cartas de la baraja que no he empleado.
1: De la baraja de los que no has usado.
0: Pues entonces tenemos. A ver.
1: No los digas.
0: No. Vamos a ver, porque esto lleva su tiempo localizar cada uno de las.
1: Los oyentes, pues bueno, tienen ya escrito a lo mejor en el papel o con uh-huh. sus cartas el número.
0: Ya lo
1: tienes.
0: Sí.
1: Vale, ahora lo que te voy a pedir es que des la vuelta a una de las cartas que no sea un cero, ¿vale?
0: Vale.
1: Los oyentes, pues que rodeen uno de los números del resultado que no sea un cero.
0: ¿Y te la enseño?
1: Dale la vuelta. No, no me la enseñas, la das la vuelta. Precisamente no me la enseñas porque yo es la que voy a adivinar. Entonces, yo ahora he hecho un pequeño vistazo. Vale, entonces, los números que te quedan, veo que te quedan 2 ceros y un 5.
0: Exacto.
1: La carta que has dado la vuelta es un 4.
0: Sí, señor.
1: ¿Es así?
0: Sí, sí.
1: Bueno, bien, no ha funcionado. Para los que están en casa, lo que tienen que hacer es los números del resultado. Bueno, en este caso estaba viendo yo un 0, un 5 y un 0. Y siempre, cuestiones matemáticas, el número que nos queda en el resultado es un múltiplo de 9.
0: Ajá.
1: Entonces, ¿cómo distinguimos los múltiplos de 9? Que esto lo estudiábamos en el colegio. Porque la suma de los dígitos que los componen son siempre o 9 o múltiplo de 9. Entonces, como la suma de los dígitos que yo veo es 5, ¿cuánto le falta a 5 para ser múltiplo de 9?
0: El 4.
1: El 4 que no veía. Y con los que están en casa, pues lo mismo.
0: Bueno, Fernando, creo que este juego lo has sacado de uno de tus autores preferidos, ¿verdad? Por el que sientes una especial devoción.
1: Pues sí, yo es que casi todo lo acabo aprendiendo de Martin Gardner. Hay un libro en inglés que se llama Martin Gardner Presents. En español está traducido por la editorial Páginas en 3 volúmenes y este está obviamente en el volumen que se llama Matemagia.
0: Bueno, pues qué curioso. Oye, pues esto, el típico juego de cartas con los otros que hemos ido contando pues en esta sección. Para una sobremesa, ¿verdad?
1: Hombre, claro. De eso se trata, de disfrutar con las matemáticas. Y algo tan sencillo como es la prueba del 9, o ya hablando técnicamente, los códigos de detección de errores que nos permiten saber cuando una operación la hemos hecho mal, nos da para hacer un juego de magia.
0: Fernando Blasco, muchísimas gracias.
1: A ti.
0: Les recordamos nuestra dirección de correo electrónico donde pueden dejar sus comentarios o sugerencias a hombrosdegigantes@rtve.es. Terminamos este espacio de radio que ha sido posible gracias a Jorge Ferreiro en el control técnico. Tenemos nueva cita en 7 días a la misma hora. Hasta entonces, bueno, pues ya lo saben, no me canso de repetirlo. No hay nada mejor que un buen libro. Sean felices.

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1: Las 7, las 6 en Canarias.
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1: Buenas tardes. España tiene completamente encarrilado el encuentro ante Arabia Saudí en el Atlanta Stadium. De momento, en el descanso, 3-0 para nuestra selección. Borja Inza, buenas tardes.
3: Buenas tardes. La selección nacional se está mostrando muy distinta a la del día del debut ante Cabo Verde. Los cuatro cambios introducidos por Luis de la Fuente están dando resultado. Muy buen partido de España en el primer tiempo, con actuación especialmente destacada de Oyarzábal, con dos goles, una asistencia y un balón al larguero. Lleva 27 goles con la roja. Y Lamine Yamal, con un gol y mucho peligro que está creando el extremo español. En 5 minutos va a comenzar la segunda mitad. Al descanso, como decías, España 3, Arabia Saudí 0. A las 12 de esta noche van a jugar las otras dos selecciones rivales de grupo, Uruguay y Cabo Verde.
1: A unas 4 horas de que cierren los colegios electorales en Colombia, ya han votado en segunda vuelta los dos candidatos a sustituir al presidente Gustavo Petro. Primero lo ha hecho el ultraderechista Abelardo de la Espriella y hace solo unos minutos el izquierdista Iván Cepeda. Enviado especial Santiago Barnuevo, buenas tardes.
4: Buenas tardes. El candidato progresista ya ha ejercido su derecho al voto y ha pedido que haya una gran movilización democrática en la que, dice, todos puedan votar con libertad. Asegura que está orgulloso de la campaña que ha realizado, ha pedido respeto democrático a todos los colombianos y ha asegurado que respetará los resultados que salgan hoy de las urnas.
5: Nosotros reconoceremos el resultado, pero también vamos a ejercer una muy clara observación escrupulosa y meticulosa del resultado.
4: El candidato del Pacto Histórico parte con desventaja según las encuestas frente a su rival, el ultraderechista Abelardo de la Espriella, pero espera que hoy se pueda consumar esa remontada que necesita para alcanzar la presidencia de Colombia.
1: Gracias. Además, el presidente estadounidense Donald Trump ha anunciado la dimisión del primer ministro del Reino Unido, Keir Starmer, tras las publicaciones en la prensa británica que apuntan a que Starmer estaría valorando dejar su cargo en Downing Street mañana mismo. Luis Vázquez.
6: Así es. Trump, entre amenazas, advertencias a Irán, se suma al coro cada vez mayor de voces que avanzan la inminente dimisión de Starmer, anuncio al que suma la ácida crítica, afeando al primer ministro de Reino Unido su estrepitoso fracaso en inmigración y energía. Argumentos para tan precipitada salida: la derrota laborista en los últimos comicios municipales y la victoria de su rival, más que posible sucesor, Andy Burnham, en la elección parcial de Makerfield, que le ha permitido retornar al Parlamento. Mañana jurará como diputado, no descartándose un encuentro con el propio Starmer, quien, por cierto, estaría decidiendo su futuro político, también el calendario para su salida en Chequers, donde cuenta con su residencia campestre. Los últimos miembros de su gobierno en pedirle que ponga fin a su mandato, las titulares de Exteriores, Yvette Cooper, de Transportes, Heidi Alexander, también Ed Miliband, Energía. Burnham necesita el apoyo de 81 diputados de su grupo, el 20%, para disputarle el liderazgo a Starmer. Sus partidarios aseguran que ya cuenta con más de 200.
1: Gracias. Y de vuelta en España, la EMET ha emitido un aviso especial por altas temperaturas. El lunes podrían llegar a los 42 grados en el Cantábrico Oriental y en los valles del Ebro, Tajo, Guadiana y Guadalquivir. El martes podrían rozar los 44 grados y el miércoles, aunque las máximas descienden levemente en el oeste peninsular, podrían llegar a los 42 grados en zonas del nordeste y sur peninsular. Ante esta primera ola de calor que nos ha traído el verano, muchos encuentran en las piscinas municipales y otros lugares públicos los refugios climáticos para sobrellevar estas altas temperaturas. Navarra, Natalia Paillet.
7: Son espacios accesibles al público que ofrecen un respiro durante las olas de calor. Deben cumplir unos requisitos: ser zonas de sombra o espacios climatizados con acceso a agua potable, servicio de aseos o áreas de descanso. Héctor García es técnico de medio ambiente en el Gobierno de Navarra.
8: Una ola de calor se está dilatando en el tiempo y por la noche ya no conseguimos bajar la temperatura del domicilio. Puedan la población en general, pero sobre todo la más vulnerable, pueda tener identificado

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1: Muy buenas tardes, actualizamos la información del tráfico y hasta ahora está cortada por un incendio en Navarra, la carretera A12 a su paso por Mañeru en ambas direcciones y ya por accidentes, dificultades en Barcelona, en la AP7 en Villafranca del Penedès, dirección Girona, también en la entrada a Madrid en la 6 en Calapagar y uno más complica en Valencia, la AP7 en Cullera, sentido norte, dirección Valencia capital, dificultades en Madrid en la carretera A1 en sentido entrada, en el entorno de El Molar y también en sentido salida de la capital a su paso por el circuito de Jarama. Se complica también en Barcelona, la P7, Molle del Vallès, dirección Tarragona, en Valencia, la 3 en Contreras, hacia la Comunidad de Madrid, al igual que en la provincia de Jaén, tráfico denso en la 44 en La Cerradura y la 4 en Bailén, todo ello sentido Ciudad Real, y ya se complica la entrada a Sevilla en la AP4, ya en la altura de Los Palacios y Villafranca. Es una información de la Dirección General de Tráfico.
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2: ¿Qué tal? 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

0: En esta esencia del deporte vamos a tirar de este hilo.
1: Permitidme dirigir finalmente vuestra atención a un mundo que, como sabéis, no me es ajeno, el de deporte. Pensemos cuántos de nosotros aprendimos el respeto por el adversario en un campo de juego más que escuchando un discurso. ¿Cuántos deportistas nos enseñan a perder sin odiar, a ganar sin humillar o a levantarse después de caer? Sobre esto, San Juan Pablo II, como deportista y pastor, declaró: en estos tiempos en que, por desgracia, diversas formas de violencia y, por lo tanto, de odio tienden a desgarrar nefastamente el tejido de la solidaridad social, vosotros, los deportistas, contribuís por vuestra parte a dar un testimonio luminoso de cohesión, de paz, de unión, en una palabra, de saber estar juntos. Estas palabras son más actuales y oportunas que cuando resonaron por primera vez.
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0: Mens sana, incorpore sano. Deporte como escuela de vida. Deporte como herramienta para aprender a vivir, para servir en el desarrollo integral de la persona. Caer no es el final del camino. Los momentos débiles nos hace humanos. No cansarse nunca de estar empezando siempre. Y si se cae, se levanta con la ayuda de los demás. Esfuerzo, disciplina, respeto. Las reglas del juego hacen que nos encontremos de forma limpia en la pista. El adversario no es un enemigo. Nos obliga a dar lo mejor de uno. Competir es crecer con el otro, no contra el otro. Humildad en el éxito. Cuando se llega a lo más alto, nadie llega solo. Mirar al rival a los ojos con gratitud. Gracias por recordarnos que el deporte es un puente de solidaridad, inclusión y paz. Nos comprometemos a jugar el partido de la vida con lealtad. Buen partido de la vida. Este es un pequeño resumen, pero vamos a escuchar el discurso de nuestras deportistas Teresa Perales, nadadora, y Carolina Marín, jugadora de bádminton, ante el Papa León XIV.
1: Santo Padre, es un honor absoluto para Carolina y para mí, en representación de tantos atletas, encontrarnos hoy con usted, en este espacio donde la cultura, el arte, la empresa y el deporte se entrelazan. En su reciente carta, La vida en abundancia, usted nos recuerda que el ejercicio del deporte no es solamente un espectáculo.

0: Espectáculo de masas, sino una actividad común, saludable para el cuerpo y para el espíritu, y una expresión de lo que nos une como seres humanos.
1: Así es, Santidad. El deporte, cuando se vive con integridad, es una verdadera escuela de vida. Hoy en día nos enfrentamos a un mundo obsesionado con el rendimiento y el éxito a toda costa, donde a veces parece que solo importa ganar dinero o batir récords. Frente a esa presión, los deportistas queremos defender hoy la alegría limpia de jugar por el placer de jugar. Esa ilusión que teníamos de niños. Esa ilusión que teníamos de niños y que nos recuerda que lo más importante en cualquier pista debe ser siempre la persona.
0: Para mantener vivo ese espíritu, el primer pilar es la resiliencia ante la adversidad. En la piscina, como en la vida misma, hay días amargos en los que el agua pesa, las lesiones duelen o el cuerpo simplemente no responde como nos gustaría. Usted nos ha recordado que caer no es el final del camino. Aceptar nuestra fragilidad y nuestros momentos difíciles no nos hace débiles, nos hace humanos. La verdadera victoria no es ser invencibles, sino aprender a levantarnos con la ayuda de los demás.
1: Esa resiliencia se complementa con la autodisciplina, ese esfuerzo silencioso de entrenar cada día cuando nadie nos está mirando. Pero la disciplina necesita del respeto. Las reglas del juego no son una limitación, son las líneas que hacen posible que nos encontremos de forma limpia en la pista. Bajo esas reglas, competir no significa destruir al rival. El adversario no es un enemigo, es un compañero de viaje indispensable que al dar lo mejor de sí nos obliga a dar lo mejor de nosotros mismos. Competir es crecer con el otro, nunca contra el otro.
0: Por eso, el deporte también nos exige la humildad en el éxito. Cuando se llega a lo más alto del podio, es muy fácil caer en el egocentrismo y olvidarnos de que nadie llega solo. La humildad nos enseña a mirar al rival a los ojos con gratitud, reconociendo que su esfuerzo también da valor a nuestras propias victorias.
1: Santo Padre, gracias por recordarnos con su ejemplo que el deporte es un puente de solidaridad, inclusión y paz. Hoy nos comprometemos a seguir jugando el partido de la vida con lealtad y a llevar estos valores más allá de las canchas.
0: Muchas gracias, su Santidad,
1: y buen partido de la vida.

0: El seleccionador nacional de fútbol, Luis de la Fuente, estuvo también con los compañeros del programa Marca España, con Sabrina Aguado y Manuel Moraga, de Radio Exterior de España. Así lo resumía María Miret en el programa Lo Mejor de la Semana, también de Radio Exterior de España.
1: El entrenador ha dejado claro que los valores humanos son tan importantes como los deportivos. Para él, el fútbol es una escuela de valores y por eso se define como seleccionador de buenas personas. Es uno de los puntos fuertes de esta selección.
2: Tan importante es el plano futbolístico como el plano humano. Yo soy seleccionador de futbolistas y de buenas personas. Digo buenas personas que saben convivir en la exigencia que es una convivencia de grupo, de donde los valores del deporte, los valores del fútbol tienen que ser predominantes, más allá obviamente del valor futbolístico que tienen ellos, que eso está, por supuesto, súper reconocido, ¿no? Pero la otra parte, pues no se conoce tanto. Y yo he de decirlo, quiero ponerlo en valor porque, insisto, a nosotros nos aporta, pues, todo lo demás. Seguridad, ser generoso, ser solidario, ser buen compañero, el anteponer el bien general al bien particular, etcétera, etcétera. Pues esos valores son lo que hace que un equipo sea todavía más fuerte y esté mucho más unido y sea capaz de poner el foco en un objetivo común. Eso es muy importante, para intentar conseguir objetivos y logros importantes.
1: Tal vez por eso, también él es uno de los seleccionadores más valorados. En la entrevista, Luis de la Fuente ha rememorado sus raíces. Sobre esos cimientos ha construido su personalidad, un hombre que se declara católico practicante y que está orgulloso de sus orígenes.
2: Lo digo con honor, con orgullo, porque yo viajo por toda España y veo el recibimiento, el trato que me dispensa la gente, el aficionado o no aficionado, ¿no? Que yo creo que es todavía más importante, ¿no? Porque al final lo que valoran es, aparte de una trayectoria profesional, una trayectoria humana, ¿no? Yo soy más de los, a mí me gusta mucho el plano humano, humanista de cualquier relación, más allá de lo profesional, porque creo que desde esos cimientos se construye luego todo lo que tú quieras, pero desde una bondad, desde una bonomía, desde una buena persona se puede construir, insisto, un grandísimo profesional, porque si a eso le añades el talento, la capacidad de trabajo, la superación, el esfuerzo, todos los valores del deporte, pues todavía, insisto, estarás más cerca de conseguir objetivos que de hacerlo de otra manera. Es un poco el reflejo de lo que yo he aprendido, a mí me han educado de esa manera. Y no solo en mi casa, sino en el plano futbolístico, he tenido excelentes entrenadores que formaban personas y anteponían esa formación antes de la puramente profesional. Y a mí eso me ha servido de mucho.
0: Estamos en La Esencia del Deporte en Radio Nacional de España. Hablamos del deporte desde la mente, el ánimo, el espíritu, de la importancia de cuidar el interior y que los deportistas no exploten, como muchas veces se les demanda, mucha presión, no medir los éxitos por las medallas o los récords, sino por otros valores como el esfuerzo, el trabajo en equipo, la inclusión, poner los talentos al servicio del grupo después de detectar cuál es el mejor en cada uno. Se ha analizado muchas veces la importancia de la mente para cuidar el cuerpo, el famoso mens sana in corpore sano. Vamos a profundizar sobre cómo se presenta, cómo se promociona el deporte, la práctica deportiva, el ejercicio físico desde aquí, cómo es la relación del deporte y la fe, cómo se promueve, cómo ayuda el deporte al espíritu y viceversa. Lo vamos a hacer con el que ha sido durante años el representante del Vaticano en el mundo del deporte internacional, ante el olimpismo, ha sido el subsecretario del Consejo Pontificio de la Cultura encargado del deporte en el Vaticano, fundador además del equipo deportivo del Vaticano Atlética Vaticana, el sacerdote Melchor Sánchez de Toca. Melchor, muchas gracias por atender a La Esencia del Deporte en Radio Nacional de España.
3: Encantado y un saludo a los oyentes.
0: Lo primero es, ¿qué te han parecido las palabras de León XIV sobre el mundo del deporte? ¿Qué mensaje dirías que es el central en este ámbito que une deporte y espíritu?
3: Bueno, si soy sincero, lo que más me ha llamado la atención es que él dice el deporte con el que tengo una relación muy personal. Y es verdad, porque es un papa deportista que todavía sigue practicando deporte. Después lo que dijo fueron frases muy breves sobre el deporte como generador de vínculos y de relaciones, es muy importante, pero me gusta más el testimonio personal que él dio.
0: ¿Y ese testimonio personal que remite a algo que tú conozcas directamente?
3: Bueno, sí, claro, porque me siento muy identificado porque yo también he sido modestamente, claro, deportista. Creo que tiene por eso más valor las palabras que dice alguien que practica deporte y que es creyente y practicante, en este caso, en el deporte.
0: ¿Qué deportes son los que practica León XIV? Porque yo tengo entendido que el tenis le encanta y que de hecho, antes de que fuera elegido papa, estuvo jugando un partido de tenis.
3: Bueno, él se ha formado en una universidad americana donde desde siempre el deporte tiene un papel fundamental en el proceso formativo del universitario, incluso en nuestro tiempo. Pero efectivamente, lo más conocido es el tenis. Su instructor se quedó muy sorprendido cuando lo vio vestido de rojo entre los cardenales que entraban en el cónclave. Sabía que era un fraile, pero no que era un cardenal.
0: ¿Qué significa el deporte para el espíritu y el espíritu para el deporte? ¿Estamos hablando de ejercicio físico y ejercicio espiritual, como decía San Ignacio?
3: Bueno, tiene mucho que ver. Primero porque el origen del deporte en casi todas las culturas está vinculado a rituales religiosos. Basta pensar en la antigua Grecia o en el Extremo Oriente por el otro lado. De hecho, el esfuerzo espiritual del cristiano ha tomado un nombre prestado del mundo deportivo griego. La ascética viene de asquesis, que es el ejercicio físico aplicado en este caso al espíritu. Y hay multitud de correspondencias entre el mundo del espíritu y el mundo deportivo.
0: Entranos en detalle sobre estas correspondencias, porque es lo que querríamos tratar de conocer.
3: Bueno, la más obvia y es algo que, por ejemplo, dijo Carolina Marín en su intervención, es que el deporte practicado a cierto nivel no requiere una autodisciplina, una renuncia, una capacidad de orientar las acciones en vista de un fin que tiene una aplicación muy inmediata a la vida espiritual. De hecho, San Pablo Apóstol, en sus cartas, en las que son parte de la Biblia, del Nuevo Testamento, habla del esfuerzo de los atletas en el estadio como una metáfora y una indicación muy clara para la vida cristiana. Esto en lo que se refiere al influjo del deporte en la vida del espíritu. Viceversa, creo que el mundo del deporte necesita una inyección espiritual que coloque a la persona en el centro y que haga de la persona no un medio, sino un fin.
0: Esto va un poco en la línea de lo que decía uno de mis maestros, Santiago Coca, en la línea del humanismo deportivo de José María Cajigal, que el deporte debe centrarse en la persona, priorizando su desarrollo integral y formativo frente a los intereses institucionales o puramente comerciales. Esto está muy en consonancia de, el espíritu y el deporte que transmite, el cristianismo.
3: Bueno, esto es el mensaje central del Evangelio, que es la dignidad de la persona puesta en el centro. Entre paréntesis, es el tema también de la última encíclica del Papa en el mundo, en la era de la inteligencia artificial. Es la gran intuición de los deportistas humanistas, José María Cajigal, o un autor que amo mucho y que se conoce poco en España y deberíamos conocer más, que es Manuel Sergio, que hablan de la persona. Un futbolista es una persona que juega. La persona es el centro de todo y por lo tanto es el fin. No puede supeditarse ni siquiera al conseguimiento de obtención de más medallas o más triunfos deportivos, porque entonces hacemos de la persona un medio y no un fin.
0: El deporte, de hecho, también es un medio, es una herramienta, ¿no?
3: Sí, pero yo no insistiría mucho en el concepto de deporte como herramienta. Y esto lo dijo muy bien de nuevo Carolina Marín en su intervención. Debería recordar el que juega que se juega, el deporte es juego y que uno juega por divertirse, no para conseguir algo, aunque tenga muchos beneficios. Que lo fundamental del deporte, que no le quita nada al esfuerzo y a la fatiga, es divertirse. Eso lo repetía mucho el Papa Francisco cuando les decía a todos los jugadores profesionales que se acordaran de lo que eran. Tenía que ser sobre todo amateurs, amateur, dilettante, por dilecto, o sea, uno que juega porque le gusta.
0: Esto es lo que tratas en uno de tus libros que hablan del tema. Y vamos a intentar detenernos en el juego de Dios, en esos elementos de teología del deporte, ¿no?
3: La tesis fundamental es que el deporte, antes que cualquier otra cosa, es juego. Un juego físico, un juego competitivo y un juego sujeto a reglas, a reglamentación. Pero fundamentalmente es juego y debe recordar continuamente cuál es su verdadera esencia. tiene muchos beneficios para la salud, beneficios para el equilibrio psíquico y para también para el beneficios sociales como agente de integrador, pero sobre todo es juego. ¿Por qué? Porque somos criaturas hechas por un Dios que juega con sus criaturas. Esta es la gran intuición que hemos tratado de poner de relieve en el librito.
0: Es un juego visto desde lo que es desear la felicidad integral del ser humano, donde también participa pues esta práctica, ¿no? La práctica deportiva, la práctica lúdica, la alegría.
3: El juego es comparte esta dimensión lúdica, porque es ludus, que en latín significa juego, que es un espacio de gratuidad y de libertad, dos conceptos fundamentales. En el juego está todo abierto, aunque dentro de un perímetro definido. No se sabe quién va a ganar, y sería terrible si se supiera por adelantado. Y esto crea un juego de relaciones muy bonito, y esto se puede aplicar también a la relación que Dios ha querido tener con el mundo, como un terreno de juego donde Dios juega con sus criaturas, creando un espacio de libertad y de gratuidad.
0: Va también en la línea junto a Cajigal. Santiago Coca siempre ha defendido una educación física y deportiva donde el cuerpo y el espíritu se cultivan en armonía. ¿Qué beneficios tiene el espíritu para el deportista y qué beneficios tiene el deporte para la mente, para el espíritu? Es algo que ya has comentado, pero por concretarlo. Y además poner el acento en la importancia que tiene este ida y vuelta. Ese cultivar el ser humano en armonía, cuerpo y espíritu a través del deporte, por ejemplo.
3: Esta visión armónica es la que ha defendido siempre la Iglesia, aunque en algunas épocas se hayan oscurecido algunos aspectos, que es que el hombre es una unidad en cuerpo y alma. No es la suma de dos cosas, sino una unidad que tiene una dimensión corporal y tiene una dimensión espiritual. Y por lo tanto, cualquier intento de separar estas dos dimensiones que están en la naturaleza de la persona, son catastróficas. Por eso ya los antiguos decían que había que trabajar para que haya una mente sana en un cuerpo sano. Eso lo dice un poeta, Horacio, Orandum est quod sit mens sana in corpore sano, que ha dado también el nombre a una conocida marca deportiva, que no voy a decir, cuyo acrónimo es la marca deportiva. Pero él lo expresa como un deseo de que se mantenga una mente sana en un cuerpo sano. Esto es fundamental, el ejercicio físico corporal, pero también con la dimensión competitiva, porque si no, no es verdaderamente deporte. Tiene que estar presente en todas las etapas del proceso educativo. Y yo diría más también de la vida espiritual. Más deporte en los seminarios, en los noviciados, en las casas religiosas. Esto se entiende muy bien también en la catequesis, y en Italia lo entienden muy bien porque todas las parroquias tienen una cancha deportiva.
0: ¿Qué valores promueve la fe, qué valores promueve la religión en relación con el deporte? Por ejemplo, hemos oído esfuerzo, sacrificio, formar la voluntad, formar la inteligencia, el trabajo en equipo, el ser tribu o comunidad o equipo para apoyarnos y sacar lo mejor unos de otros.
3: Bueno, estos son los valores que el deporte, lleva a una vida religiosa, una vida de comunidad, ¿no? Tiene una aplicación inmediata. Pero también está en lo contrario, es decir, lo que aporta la vida de fe al mundo del deporte. Yo diría, en primer lugar, la centralidad de la persona humana y después una robusta inyección de valores éticos y morales en el mundo del deporte, sobre todo profesional, que se ve continuamente sacudido por escándalos de tipo deportivo, el doping, partidos amañados, corrupción, abusos a la persona, abusos a las deportistas. Hemos visto abusos por parte de entrenadores en clubes juveniles, etcétera. Y una inyección de valores morales que viene de las grandes tradiciones religiosas de la humanidad, yo hablo lógicamente de la fe cristiana, es muy importante para el mundo del deporte hoy.
0: Por último, ¿cómo propone la religión el acto humano del deporte? ¿Cómo motiva a que se haga deporte para ese crecimiento integral?
3: Bueno, lo primero, porque Dios mismo juega y se divierte jugando y quiere que sus hijos se diviertan y jueguen. Después, porque ha habido en la escritura tenemos grandes textos que hablan del el deporte como modelo de la vida cristiana y grandes santos que han sido muy deportistas. y son un ejemplo permanente.
0: Pues de ese libro que también ha publicado Melchor Sánchez de Toca, Entrenando para el Cielo, historias de santidad y deporte, tenemos que hablar otro día, si te parece, Melchor.
3: Con mucho gusto, encantado de volver a hablar.
0: Pues Melchor Sánchez de Toca ha sido el subsecretario del Consejo Pontificio de la Cultura, encargado del deporte en el Vaticano, y además asistía a todos los Juegos Olímpicos y Paralímpicos en representación del Vaticano, fundador del equipo deportivo del Vaticano, Atlética Vaticana. Melchor, sacerdote, gracias por haber acompañado y haber estado con nosotros en La Esencia del Deporte en Radio Nacional de España.
3: Muchas gracias y un saludo a todos los oyentes.
0: Hasta aquí una nueva edición de La Esencia del Deporte en Radio Nacional de España. Gracias a Jorge Ferreiro en la parte técnica. Reciban un saludo de José Barrero.

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1: Son las 7:30, las 6:30 en Canarias.
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1: Buenas tardes, ya saben, se juega el segundo tiempo del España-Arabia Saudí en Atlanta. La Roja gana en estos momentos por 4-0 con clara superioridad. Borja Inza, buenas tardes.
3: Buenas tardes. España lleva todo el partido muy cómodo, con un juego muy ofensivo. 2 goles de Oyarzabal, 1 de Lamine Yamal y el cuarto tanto en propia puerta. Precisamente los autores de los goles se han retirado al descanso y han entrado en su lugar Ferran Torres y Jeremy Pino. También se han retirado hace unos instantes Dani Olmo y Baena. En su lugar han entrado Mikel Merino y Nico Williams. En este momento, minuto 22, segunda mitad, España 4, Arabia Saudí 0. Goleada, la selección nacional pasa a ocupar el liderato del grupo H con 4 puntos. Esta noche a las 12 juegan Uruguay y Cabo Verde.
1: En Colombia, a 3:30 de que cierren los colegios electorales, han votado ya en segunda vuelta los dos candidatos a sustituir al presidente Gustavo Petro. Primero lo ha hecho el ultraderechista Abelardo de la Espriella y hace solo unos minutos el izquierdista Iván Cepeda, enviado especial Santiago Barnuevo. Buenas tardes.
4: Buenas tardes. El último de los dos candidatos en votar ha sido el progresista Iván Cepeda, que ha asegurado que reconocerá los resultados del recuento y ha pedido calma y respeto a todos los colombianos.
5: No insultos, no entrar en dinámicas de agresión. Todos tenemos derecho a pensar y a actuar en Colombia para construir un destino.
4: Horas antes, en la ciudad de Barranquilla, depositaba su voto el aspirante ultraderechista Abelardo de la Espriella, que aseguraba que hoy Colombia se lo juega todo.
6: Vinimos a cambiar la política para siempre. Hoy es el partido más importante de la historia de Colombia, porque hoy nos jugamos nuestra libertad y el futuro de nuestros hijos.
4: Aquí en Colombia sigue en marcha esta jornada electoral, cuando quedan algo menos ya de 3:30 para que las urnas cierren una jornada que se antoja histórica.
1: En el Reino Unido, la prensa británica da por hecho que el primer ministro, Keir Starmer, anunciará su dimisión este lunes. Starmer había llegado a esta decisión después de que una mayoría de diputados laboristas haya expresado su apoyo como sucesor a Andy Barham. Barham es alcalde de Manchester, va a entrar en el Parlamento como diputado tras ganar el jueves la elección parcial en Macclesfield, en el noroeste de Inglaterra. Era el paso necesario para un eventual desafío al liderazgo del primer ministro. Starmer estudia este fin de semana un calendario para una salida ordenada del gobierno, al considerar que su posición es insostenible tras reunirse en los últimos días con ministros, líderes sindicales, diputados y donantes de su formación. Aquí en nuestro país, la Comisión Permanente del Consejo General del Poder Judicial se reunirá mañana lunes de forma presencial, al no haber alcanzado un acuerdo en la reunión telemática mantenida hoy, para estudiar si expedienta al juez Peinado por afirmar en el auto de apertura del juicio de Begoña Gómez y ordenar las cautelares que los policías que ejercen la escolta de la esposa del presidente del gobierno podrían ayudarla a fugarse de España. La reunión del máximo órgano de los jueces se produce tras las quejas del ministro del Interior y de la mayoría de los sindicatos policiales. También la defensa de Begoña Gómez ha denunciado al juez ante el Poder Judicial por vulnerar su derecho de defensa. Los abogados, en el escrito de queja al que ha tenido acceso Radio Televisión Española, señalan que las dos resoluciones del juez, apertura del juicio oral y la adopción de medidas cautelares, la conocieron a través de los medios de comunicación y no por notificación formal y legal. Debate jurídico y también político en el que el PP entiende, dice su vicesecretaria Cuca Gamarra, el enfado de los sindicatos policiales, pero apunta al gobierno como foco de presión sobre los agentes.
7: Están demostrando su profesionalidad y su imparcialidad, sometidos a presiones que están siendo incluso investigadas por parte de los tribunales, presiones que provienen del propio gobierno.
1: El gobierno, la ministra Diana Morán, cree que para derribar al Ejecutivo, el juez Peinado está arruinando el prestigio de las fuerzas y cuerpos de seguridad.
8: Para llevarse por delante al presidente del gobierno, se va a llevar por delante también el prestigio de una institución como la Policía Nacional. Es inaudito.
1: Es todo, sigan informados aquí en esta sintonía y en rtv.es.
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9: Muy buenas tardes, actualizamos la información del tráfico. Ya hasta ahora está cortada por incendio en Navarra, la 12, a su paso por Mañeru en ambas direcciones, y un accidente complica en Valencia, la P7 en Cullera, dirección Valencia capital. Se complica la entrada a Madrid en la 6 en Las Rozas de Madrid y la salida por la 1 en Circuito de Jarama, también en Ávila, esa misma carretera 6, a su paso por Arévalo en dirección a la capital madrileña. Tráfico en aumento en Barcelona en la P7, en Vilafranca del Penedès en dirección Girona, también en Valencia en la 3 en Contreras, en sentido a la provincia de Cuenca, dificultades en Jaén, en la 44, en la Cerradura y en la 4 en Bailén, todo ello sentido Ciudad Real, y especial precaución en la entrada a Sevilla por la P4 en Los Palacios y Villafranca. Es una información de la Dirección General de Tráfico.

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1: Bienvenidos, amigos y amigas, aquí a Voces que Incluyen, un domingo más en Radio 5, en Radio Nacional, en este programa dedicado a la diversidad, la inclusión, la igualdad y los derechos humanos. Vivimos en una época en la que la tecnología, la inteligencia artificial, la digitalización masiva avanza a una velocidad extraordinaria. Sin embargo, muy pocas veces nos paramos a pensar, a reflexionar sobre esos avances que pueden convertirse en instrumentos capaces de salvar y cambiar vidas, generar oportunidades donde más se necesitan. En todo el mundo, millones de personas viven con algún tipo de discapacidad y se enfrentan a barreras que limitan su autonomía, su acceso al empleo, a la educación, a una vida plenamente independiente. Muchas de esas dificultades se agravan en contextos de pobreza, donde recursos tan básicos como una prótesis o una ayuda técnica pueden resultar completamente inaccesibles. Frente a esa realidad, surgen proyectos que encuentran en la tecnología una aliada para ofrecer soluciones sencillas, accesibles y adaptadas a las necesidades de cada persona. Una forma muy diferente de entender la ayuda humanitaria, basada no solo en asistir, sino también en generar oportunidades. Uno de esos proyectos es Ayúdame 3D, una organización que ha llevado la impresión 3D algunos de los lugares más vulnerables del planeta para fabricar prótesis y dispositivos de apoyo de manera gratuita. Al frente de esta iniciativa se encuentra Guillermo Gauna Vivas, quien ha demostrado que una idea nacida de la empatía puede acabar transformándose en una red de inclusión y esperanza. Hoy en el control, Mercedes García, empezamos. Como os decía, hoy tenemos aquí con nosotros Guillermo Gauna Vivas, el CEO, el consejero delegado de la ONG Ayúdame 3D. ¿Qué tal estás? Buenas tardes.
2: ¿Qué tal? ¿Cómo estás? Muchas gracias.
1: Pues yo encantado de tenerte aquí y de hablar de algo, yo creo, bastante desconocido al gran público, que sin embargo tiene, primero una necesidad, una realidad absolutamente extraordinaria, pero que deberíamos empujar para que evidentemente crezca. Cuéntanos un poquito, ¿en qué momento concibes a 3D, a una impresora 3D, como herramienta tecnológica de transformación social que puede ayudar, como he comentado en mi entradilla, a solucionar o ayudar a aquellas personas que tienen algún tipo de discapacidad?
2: Bueno, pues todo nace de la casualidad y de la curiosidad. Yo tenía mi impresora 3D en mi casa, parece algo muy normal, ¿no?, que todos tenemos una impresora, pero bueno, tenía la curiosidad de comprarme una impresora desde hacía años que veía revistas industriales de que existían estas máquinas muy caras, y poco a poco se fue democratizando esta tecnología, ¿no? Y cuando pude comprármela, pues la tuve, intenté utilizarla para hacer juguetes, para hacer diseños, que me gustaba a mí diseñar. Esto estoy hablando pues a lo mejor con 20 años. Y me di cuenta de que podía utilizarlo también para otras personas, para problemas que no eran míos. Empecé con el trabajo de fin de carrera, que hice un dron, donde pues servía para salvamento. Este dron se podía meter en sitios donde había un gas nocivo, un edificio derrumbado, buscar supervivientes. Y empecé a darme cuenta de que la tecnología que tenía en mi casa pues podía cambiar vidas, ¿no? Y dio la casualidad, como por eso digo que es curiosidad y casualidad, que yo me iba a Kenia a un viaje de voluntariado. Pero claro, eso de voluntariado me sonaba mal todo el rato. Yo, rollo, a mí no me necesitan. No, realmente no necesitan que yo pinte la pared de este orfanato. Si pueden contratar a un señor del pueblo al lado, ¿no? ¿Qué puedo llevar que realmente cambie algo? Entonces, pues tenía la impresora 3D, tenía la idea de que había un hospital de amputados cerca, y dije, oye, pues existe, he visto prótesis por ahí, por una fundación americana de dedos. Voy a preguntar. Pregunté y me pasaron fotos de personas sin brazo, no dedos, brazo entero. Y dije, bueno, pues soy inventor, creo que pues puedo diseñar, puedo crear algo, vamos a intentarlo, ¿no? Y de repente, pues de esa curiosidad y esa casualidad, creé 5 prótesis que las metí en la maleta, las llevé a Kenia, para 5 personas que funcionaron muy bien. funcionaron perfectamente con un mecanismo que puedes abrir y cerrar la mano gracias al balanceo del hombro, y me quedé con esa sensación de que no podía quedarse ahí. Y ahí me di cuenta de que la tecnología pues tenía que tener una base empática y que teníamos que fomentar el valor social de la tecnología, y más en mí, ¿no? No, yo no lo sabía y de repente me di cuenta.
1: Ayúdame, 3D, cuéntanos ahora mismo cuáles son vuestros retos más relevantes y qué es ahora mismo esta ONG. Cuéntanos un poquito cuántos sois, cómo lo hacéis, cómo podemos ayudaros, en fin. Objetivos, retos y también manera de nuestro público para poder echaros una mano a una iniciativa que me Super. Parece extraordinaria.
2: Pues muchas gracias. Bueno, nace de esa casualidad, del chaval que hace brazos en su habitación. No tenía mucha intención de crecer más allá de mi tiempo libre. Esto lo hacía en mi tiempo libre. Pero de repente dejé mi trabajo porque veía que era lo que quería hacer.
1: ¿Qué hacías? Sí, pero
2: yo era diseñador de juguetes.
1: Vale.
2: El trabajo de mi vida también, realmente, ¿no? Era algo precioso, pero me di cuenta de que había mucha gente que podía diseñar juguetes y no tanta gente podía hacer brazos gratis para personas que lo necesitan, ¿no? Entonces, como que decidí seguir mi camino real, ¿no? Empecé a contratar a personas, empecé a pensar modelos de negocio para poder financiar el proyecto, más allá de las donaciones de los socios. Empezamos a hacer programas educativos en colegios, conferencias, team buildings en empresas. Ahora, en las mismas impresoras que hacemos los brazos, hacemos trofeos, merchandising, objetos para empresas, muy B2B todo, y eso nos financia el proyecto, ¿no? Y de repente, pues ya somos 12 en el equipo, tenemos un equipo de ingeniería biomédica, hacemos no solo brazos, hacemos piernas, estamos haciendo sillas de ruedas para niños de 0 a 6 años, estamos haciendo dispositivos que nunca antes han existido para gente que nunca antes ha sido ayudada, que es algo que en la vida nos habríamos imaginado, ¿no? Y lo bonito de esto es que la creatividad nace no solo de mi equipo, sino de los padres, de las madres, de la gente que dice, oye, creo que mi hijo con un diseño así, no sé qué, nos trae un papelito y eso lo hacemos realidad, ¿no? Y eso es algo precioso y es un proyecto que está cambiando vidas realmente, a sobre todo muchos niños y niñas de España, pero también de 70 países que estamos ahora mismo.
1: ¿70 países?
2: Colaboramos con ONGs que están locales, les enseñamos a tomar medidas de gente local, les enviamos los dispositivos, pero también nuestro objetivo ahora, como que me preguntabas, es crear laboratorios. Ahora mismo, bueno, en 2020 nos dimos cuenta de que teníamos no solo que llevar brazos, sino llevar impresoras 3D que hacen brazos, fomentar la tecnología social. Entonces, en Kenia, en Tanzania y en Sudáfrica ahora mismo tenemos laboratorios 3D, una sala de 4x4, tampoco es una locura, con impresoras 3D, con ordenadores, y formamos a estudiantes locales para que ayuden a personas locales. Y también pues fomentar que tengan un trabajo, que puedan generar un modelo de negocio y así pues ayudar de manera local.
1: Y Guillermo, ¿te ayuda en las instituciones públicas?
2: Me podrían ayudar más. Es muy difícil trabajar ese proyecto, ese modelo de buscar subvenciones, por ejemplo, buscar ayudas, cuando eres una entidad pequeña. La burocracia es una locura. Si se consiguen puntos para conseguir una subvención, si has ganado en anteriores veces. Es decir, si nunca has ganado, no consigues puntos, no lo consigues porque nunca has ganado. Es decir, que es una pescadilla que se muerde la cola, ¿no? Entonces es muy difícil como entrar en esa rueda de la subvención. Ojalá dentro de poco podamos conseguir alguna subvención. Nos va a dar un colchón increíble, una relajación en lo que hacemos. Mientras tanto, pues seguimos con estas ayudas de gente que dona 3 euros al mes, 10 euros al mes, que nos dona 50 euros de repente, esta empresa que nos hace sus trofeitos para sus empleados una vez al año. Es decir, trabajamos de esa manera y ojalá pues las instituciones cada vez más. Eso no quiere decir que si hablamos de manera monetaria, si hablamos de manera visibilidad, la verdad es que estamos muy contentos por todas los medios de comunicación, pues como tú, el premio Princesa de Girona que ganamos hace unos años, reconocimientos en el Parlamento Europeo. Es decir, al final eso también es bonito porque te da un sello, ¿no? Ya no eres ese chico que, ¿quién es este chaval que hace brazos?, sino que ya nos conocen como una institución que está cambiando vidas.
1: ¿Cuántos años llevas en este proyecto?
2: Pues voy a hacer 9 años ya.
1: 9 años ya dedicado.
2: Desde el primer brazo, 9 años.
1: Pero te das cuenta que a lo que te ha servido saber diseñar juguetes.
2: Sí, sí,
1: que
2: claro.
1: También me parece maravilloso.
2: A mí,
1: así como me parece extraordinario lo que estás haciendo, también la idea que alguien se dedique a diseñar juguetes para hacer feliz a los niños también me parece maravilloso.
2: Me hace
1: igualmente
2: mucha ilusión.
1: Maravilloso.
2: Gracias. Me hace mucha ilusión porque yo trabajaba haciendo juguetes y en mi tiempo libre hacía brazos, y ahora es al revés, ¿no? Trabajo haciendo brazos y en mi tiempo libre intento seguir haciendo juguetes, o sea que es algo bonito.
1: ¿Cuál ha sido el momento más duro y el momento más emotivo que has vivido en estos 9 años, relacionado, supongo, con tantísima gente que te debe, no digo todo, pero por lo menos una vida, entre comillas, cuanto más normal posible?
2: Sí. Bueno, no te acostumbras ni a los momentos más emotivos ni a los más difíciles, que muchas veces son los mismos. Te puedo dar algún ejemplo, sobre todo de emocionante. Lógicamente fueron las primeras personas que ayudé, porque yo iba ahí con una maleta llena de brazos y puedes imaginarte el viaje de nervios de que me las van a quitar en el avión y cosas así. Llegar, no saber muy bien si eso iba a servir para nadie, darles falsas esperanzas a esas personas y de repente que funcionase todo, ¿no? Pues los nervios se me cayeron al suelo, te emocionas. Yo me acuerdo de hacer una videollamada a mi madre con el señor al lado, mira que tiene el brazo ya, no sé qué, todo muy, muy normal y muy natural. Y eso fue una emoción espectacular, ¿no? De esto es mi punto de inflexión en mi vida. Realmente esto es algo que me voy a dedicar toda la vida, de una manera u otra, ¿no? Y eso fue muy emocionante. Y momentos difíciles hay todo el rato, cuando no llegas, cuando te frustras, cuando crees que puedes dar más de lo que puedes, de esas personas que a lo mejor, me acuerdo de una persona en Kenia, en un tercer viaje que hice, que bueno, se había corrido la voz de que había un chaval que hacía brazos, ¿no? Que había llegado de España, ¿no? Este Salvador, y de repente a las 7 de la mañana había una señora allí, sin brazos, pero nada, o sea, sin escápulas. Dame 2 brazos, ¿no? Y claro, te quedas como, yo no sé crear esto ahora, ¿no? No, todavía no tengo el conocimiento para esto, ¿no? Y te sientes muy impotente. ¿Cómo explicarle a esa persona que lleva 7 horas en un autobús llegando porque le han dicho que un chaval hace brazos? Entonces, siempre intentamos, como siempre ahora, pues tener ese cuidado con explicar todo bien, dar conocimiento de todo. Pero bueno, invito a todas las personas que nos escuchan a ver el documental Fabricando Abrazos, que se llama, que está en YouTube, accesible para todo el mundo, son 18 minutos, que ahí contamos cosas buenas, cosas malas y sobre todo ese proceso que nunca suelo contar en entrevistas ni en ningún sitio, para que vean realmente visualmente cómo es el trabajo que hacemos.
1: Dime una cosa, ¿qué te dijeron tu familia, tus amigos, cuando tomaste esta decisión?
2: Bueno, ha habido momentos, ¿no? El primer momento fue cenando con mis padres de, oye, me voy a Kenia el mes que viene. ¿Qué? ¿Por qué? Esa decisión fue por suspender todo el rato en mi carrera y decir, a ver, si apruebo todo, me voy a un viaje precioso, ¿no? Y realmente era como una guinda del pastel y por ello me esforcé mucho, aprobé todo y me fui a Kenia. Era como un regalo para mí de momento de relajación individual. Entonces eso fue un momento de, bueno, mi madre siempre dice, alguna vez que la han entrevistado conmigo al lado o algo así, bueno, es que este chico siempre hacía cosas raras y de repente nos dijo que iba a llevar brazos a Kenia, pues nos pareció otra cosa rara más. No sabíamos que esto sí que iba a cuajar, ¿no? Entonces, bueno, pues la verdad es que tengo la suerte infinita de tener el apoyo de mi familia. Que siempre me han apoyado en este tiempo, que mis amigos están hasta la última hora de todos los eventos que hago, que la gente en general pues le gusta el proyecto y si no tiene para donar 3 euros al mes, comparte ese Reels que hemos subido y a lo mejor gente que les sigue va a llegar a alguien que lo necesita. Es decir, siempre he recibido como mucho amor por todos los lados, o sea que estoy muy contento.
1: Y una cosa, Guillermo, vamos a hacer un poco de polémica.
2: Venga.
1: Se habla tanto de inteligencia artificial, transformación tecnológica. Cuando pensamos en la digitalización siempre pensamos a la economía, ¿no? A los aspectos económicos, a lo que va a impactar al mundo del trabajo, a cuántos puestos nos van a quitar los robots. Quiero decir, siempre estamos mirando trabajo, empleo, economía, etc. Sin embargo, lo que me parece extraordinario de lo que haces tú es que estás utilizando tecnología para la transformación social, para un ámbito social. ¿Cómo está evolucionando en línea general todo esto? Es decir, ¿tú crees que realmente se está utilizando, explotando de forma suficiente todas las nuevas herramientas tecnológicas que tenemos, a empezar por la IA, para también la transformación social y para ayudar a los demás, para todos los temas relacionados, como en este caso, por ejemplo, con la discapacidad, la pobreza y todo esto?
2: siempre se podría hacer mejor. Pero el punto claro en esto es la democratización tecnológica. Mm. Yo no podría haber hecho esto si no hubiese tenido acceso a una impresora 3D por 300 euros. Si, tres años antes costaban 50.000. Es decir, que tengamos acceso a la IA, acceso a cualquier tipo de inteligencia o tecnología, a vídeos de YouTube, de tutoriales, eso ha permitido que personas que nunca antes habían tenido acceso a ese conocimiento lo tengan y que resuelvan un problema que existe. Antes todo estaba en las grandes corporaciones y las grandes corporaciones pues usaban para su rentabilidad y ya está, ¿no? Pero ahora hay millones de personas con un crecimiento y una educación empática que pueden resolver problemas que existen como hemos podido hacer nosotros de repente, ¿no? Entonces creo que eso es primordial y fantástico, ¿no? Por otro lado, a mí me gusta dar el ejemplo mucho de bueno, que nosotros entregamos brazos gratis y la gente decía, bueno, pero ¿qué es esto? ¿Esto va a quitar puestos de trabajo? ¿Que estés entregando brazos gratis? Bueno, yo he dado 12 puestos de trabajo, he generado empleo. Entonces, bueno, creo que poco a poco tenemos que darnos cuenta de cómo cambia la cosa, cambia los modelos de negocio, cómo cambia el progreso, cómo cambia la economía y cómo cambian los modelos de todo, en este caso la inteligencia artificial. A nosotros nos permite, por ejemplo, teletransportar brazos. Es decir, yo desde mi móvil ahora mismo puedo darle un botón y que se imprima una prótesis en Sudáfrica, ahora mismo. Simplemente con decirle al chico de allí, oye, pon esta bobina de plástico aquí, enciéndela. En 5 horas tiene una prótesis allí, con las medidas que yo he dicho, ¿no? Entonces, esto es el progreso y esta es la innovación social y como decía antes, la empatía siempre debe ser la base de la tecnología. Yo tengo la responsabilidad de tener un proyecto que me podría quedar en hago brazos y me voy a mi casa, ¿no? Pero he decidido ser un divulgador de la tecnología social y no parar de comunicar que se puede vivir de hacer el bien y que la tecnología es la herramienta mejor para hacerlo.
1: Me encanta, ¿eh? Me encanta lo que haces, me encanta y ojalá que cunda un poco el ejemplo, ¿no? Porque a veces en este mundo dominado por la tecnología parece que todos son problemas, ¿no? Los miedos, las redes sociales. Se da poca importancia desde mi punto de vista a divulgar, nunca mejor dicho, las posibilidades que tiene, ¿no? La inteligencia sí. artificial, la digitalización, la tecnología, también para hacer el bien, para democratizar justo el uso de la tecnología y especialmente para ayudar a los demás. ¿Dónde quieres llegar? ¿Dónde puede llegar? Ayúdame 3D.
2: Dentro de nuestros estatutos o nuestros valores, siempre decimos que nos encantaría ser la entidad de referencia en tecnología social, que no exista nadie que necesita ayuda y que no nos conozca, ¿no? Nos damos cuenta que después de 9 años subimos un vídeo de cualquier cosa y nos llega una familia que tiene un hijo de 7 años que necesita una prótesis en España y no lo sabía, ¿no? Entonces tenemos que seguir divulgando. Creemos dentro de estos pequeños grupitos, ¿no? Pues antes decías que esta tecnología de impresión 3D que no se conoce mucho, claro, para mí es mi vida, ¿no? Y cómo no voy a conocer, y me sorprende todavía mucho cuando alguien viene a la oficina y dice, pero esto cómo funciona, ¿no? Entonces nos creemos que nos conoce todo el mundo y eso es algo que hay que eliminar. No te conoce nadie porque los medios de comunicación cada vez son más diferentes. Entonces, nuestro objetivo es seguir comunicando, seguir divulgando, haciendo que nadie se quede atrás, que cualquier niño o cualquier niña pueda solicitarnos ayuda, que siempre sea de manera gratuita y sobre todo lo que te comentaba de crear nuevos hubs de innovación en más países para fomentar la educación, fomentar el empoderamiento de esas localidades y que desde esos puntos puedan también transformar vidas.
1: Tú has encontrado en tu vida un propósito no solo empresarial, sino un propósito de vida. ¿Qué le dirías a aquellos jóvenes que probablemente en este momento no saben qué hacer con su vida o que son, digamos, potencialmente buenos empresarios, pero no saben a qué dedicarse? ¿Qué le diría para que realmente cundiera un poco este ejemplo extraordinario que tú das?
2: Bueno, yo siempre hablo desde el privilegio de haberme dado cuenta a los 20 años que tenía una impresora 3D que podía ayudar, que tenía el privilegio de seguir viviendo con mis padres y tenía ahorros, que podía tuve el privilegio de poder dejar mi trabajo y utilizar 6-7 meses para buscar un modelo de negocio. Es decir, emprender es muy complicado. Emprender socialmente es 10 veces más complicado porque el objetivo no es financiero, ¿no? Entonces, si tú tienes ese privilegio, si tienes esa capacidad, si no la tienes, hazlo un poco más lento, estudia todo lo que puedes hacer. Pero sobre todo, lo que pido es que no se emprenda por emprender, que no se haga un proyecto por hacer. Que te des cuenta de lo que tienes alrededor. Yo me fui a Kenia, pero no hacía falta irse a Kenia. No hace falta irte al otro lado del mundo para ayudar. Puedes ayudar a tu vecino, puedes ayudar en tu barrio, en tu comunidad, en tu sociedad, y ahí te das cuenta de lo que sabes hacer, ¿no? Yo sabía imprimir, por eso imprimo brazos, pero si sabes programar, haz una programación, una aplicación para la ONG de tu barrio. Si te gusta cocinar, cocina un poco más para tu vecino, ¿no? Ahí te darás cuenta de que ayudar es fácil. Y se puede generar negocio, se puede generar modelos financieros y vivir de hacer el bien, como decía antes.
1: Oye, ¿y tus sueños personales? ¿Cuáles son?
2: ¿Mis sueños personales? Ser Spiderman en algún momento de mi vida. soy muy cacharrero. Ahora mismo estoy haciendo proyectos de prótesis para animales. Estoy haciendo un proyecto con mi madre de joyas que encapsulamos recuerdos con prendas de seres queridos.
1: ¿Cómo? Explica. ¿Cómo se llama tu madre?
2: Maite.
1: Pues Maite, nos estás escuchando. Esto tiene que venir tú a contarlo.
2: Pues
1: a ver.
2: Sería precioso.
1: A ver, un poco, cuenta.
2: Bueno, Maite es...
1: En un minuto, porque
2: sí.
1: Me dejas aquí el tema de las joyas al final. Además, están tan de moda las joyas que fin.
2: Bueno, pues mi abuelo falleció hace unos años y yo quería regalarle a mi madre algo que le recordase. Entonces cogí una camisa suya, la compacté, como inventor que soy, y creé una gema. Esa la pegué en una pulsera y dentro de la gema pues está y se ve la camisa de mi abuelo, ¿no? Y mi madre, en vez de decir qué bonito, pues dijo, qué bonito, vamos a emprender.
1: Qué bueno.
2: Entonces mi madre viene los jueves y los lunes a la oficina, es artesana y nos van llegando pedidos no solo de personas que ya no están, sino también pues a lo mejor el velo de la novia, el babero de tu bebé, que lo encapsulamos en una joya porque ya no lo vas a volver a utilizar nunca y eso hace que lo pueda llevar siempre contigo.
1: Pero es que no todavía soy un poquito corto desde el punto de vista tecnológico. No, pero como es que se encapsula, vamos a pensar, efectivamente, la corbata de mi padre, ¿no?
2: Sí.
1: Que ha fallecido.
2: Pues yo encapsulo parte de esa corbata en unos gemelos, en un broche, en unos pendientes, en un collar y, bueno, se llama Eternus, para quien lo quiera buscar. Y bueno, pues es un proyecto familiar muy bonito que es un sueño y un proyecto vital también.
1: Qué chulo, qué bonito. Pues Maite, ya sabes, aquí te queremos con tu hijo hablando de este tema. Pues Guillermo, muchas gracias. Muchas gracias por haber venido.
2: Gracias.
1: Que cunda el ejemplo y nada, qué deciros a vosotros en casa. Qué bonito. En momentos en los cuales siempre pensamos en la tecnología, el avance tecnológico en términos de miedo, de cómo uno va a perjudicar y todo esto, pues ya ves que una idea tan extraordinaria hace que un propósito de vida se vuelva realmente un instrumento de supervivencia muchas veces para mucha gente que no tiene manera, ¿no?, para poder tener una prótesis. Gracias, Guillermo. Y gracias. Nada, nosotros nos escuchamos la semana que viene. Gracias a Mercedes García en el control y nada, me voy emocionado un domingo más desde aquí, desde Radio 5 en Radio Nacional. Chao.
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3: Las 8, las 7 en Canarias.
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3: Buenas tardes. Comenzamos en Atlanta, donde la selección española de fútbol está a punto de firmar su primera victoria en este Mundial frente a Arabia Saudí. Los de Luis de la Fuente se sacan la espina del decepcionante debut ante Cabo Verde. Borja Inza, buenas tardes.
5: Buenas tardes. Acaban de anular un gol a Ferran Torres por fuera de juego. España está goleando 4-0 con un buen juego, sobre todo en el primer acto y una imagen más ofensiva. En la segunda parte, España se ha dejado llevar reservando a varios titulares. Los cambios introducidos por el seleccionador nacional han surtido efecto. Los goles los han marcado dos Oyarzábal, que ha dado una asistencia y un balón al larguero, y uno Lamine Yamal, el otro en propia puerta. La selección nacional pasa a ocupar el liderato del grupo H con 4 puntos. Esta noche a las 12 juegan Uruguay y Cabo Verde. Ahora mismo 8 minutos de tiempo extra en el segundo tiempo, a punto de acabar el partido. España 4, Arabia Saudí 0.
3: Faltan unos segundos para el final del partido, pero la victoria de la selección española está asegurada ya. Más allá del fútbol, la actualidad de este fin de semana pasa por los juzgados, en concreto por el de instrucción número 41 de Plaza de Castilla, en Madrid, y por su titular, el juez Juan Carlos Peinado, cuyo último auto de procesamiento contra Begoña Gómez sigue monopolizando la actualidad política. Braman desde el gobierno contra el juez y su instrucción, eminentemente política y sesgada, aseguran, y desde el PP apoyan al juez, pero también al CGPJ, que este lunes deberá decidir si le sanciona. El motivo, una queja de Interior a raíz de las sospechas vertidas por Peinado contra los agentes de la Policía Nacional que escoltan a la esposa del presidente del gobierno, agentes a los que también apoya el PP. El órgano de gobierno de los jueces se encuentra dividido en este asunto, ordenado, como es habitual, en frentes partidistas. La presidenta del Consejo General del Poder Judicial se inclina por solicitar apertura de expediente por falta grave de consideración hacia la policía. Los vocales conservadores no lo ven tan claro, se inclinan por una medida más laxa, como sería la apertura de expediente informativo. El CGPJ lo debatirá a partir de este lunes a las 9 de la mañana. En cuanto al tiempo, tras la primera jornada de verano y de ola de calor, vamos a seguir pasando calor. Previsión para las próximas horas, AEMET, Javier Andrés.
6: Buenas tardes. Continúa la ola de calor con temperaturas muy altas en la península y Baleares, quedando al margen Canarias, prolongándose hasta el miércoles con valores en torno a los 40 grados en amplias zonas, más altas en los valles del Tajo, Ebro, Guadiana y Guadalquivir, e incluso llegando localmente a 42-44. Aviso rojo, peligro extraordinario en el interior de Vizcaya y de Guipúzcoa por máximas que pueden alcanzar o superar los 40 grados. Mañana las temperaturas suben en el este y Baleares, con 17 capitales superando los 40 grados, destacando los 44 en Bilbao, 43 en Logroño y 42 en Toledo y Zaragoza. Las mínimas tampoco bajarán de los 20 grados en amplias zonas, incluso por encima de 25 en zonas del centro, suroeste, Ebro, Baleares y litorales mediterráneos. Extremen, por tanto, la precaución, protéjanse del calor y presten especial atención a personas vulnerables. Las temperaturas bajarán el jueves y viernes. Esta tarde se formarán nubes de evolución en el interior peninsular, al igual que mañana, sin descartar mañana tormentas con rachas muy fuertes y granizo, más probables en el centro y norte peninsular, pudiendo ser fuertes en Asturias, Cantabria, Pirineos y zonas del centro. Continuamos con calima y posibilidad de tormentas secas, aumentando el riesgo de incendios. Es una información de AEMET.
3: Y atención también a las carreteras. Situación a esta hora, Alejandro Martín, Dirección General de Tráfico. Buenas tardes.
7: Buenas tardes, pues hasta ahora mucha precaución ya por un accidente que está complicando en Valencia la AP7 a su paso por Cullera en dirección Valencia capital, y van a encontrar dificultades en Ávila en la 6 en Arévalo, sentido Madrid, también en Asturias en la 64 a su paso por Villaviciosa dirección Oviedo. Ya se complica la carretera A67 en la provincia de Palencia en los entornos de Herrera de Pisuerga y Espinosa de Villagonzalo, todo ello hacia la capital palentina, al igual que en Barcelona la AP7 en Vilafranca del Penedès dirección Girona, en Valencia en la 3 en Contreras dirección Madrid, especial precaución en Jaén en la 44, la cerradura, y en la 4 en Bailén, todo ello sentido Ciudad Real, y ya en la entrada a Sevilla por la P4 a su paso por Los Palacios y Villafranca.
3: Pasan 4 minutos de las 8 de las 7 en Canarias.
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0: El Consejo General del Poder Judicial estudia si expedienta al juez Juan Carlos Peinado. Los vocales de su comisión permanente se han reunido de urgencia este domingo ante las quejas elevadas al órgano de gobierno de los jueces a raíz del auto en el que Peinado envía a juicio Begoña Gómez y le retira el pasaporte, argumentando que su escolta policial podría incluso ayudarle a huir de España. El Consejo finalmente tomará la decisión mañana, Antonio González.
1: Encuentro presencial a partir de las 9 para valorar la actuación de Peinado, reunión que va a dar continuidad a la mantenida hoy de forma telemática sobre la mesa el planteamiento de la presidenta del Consejo, Isabel Perelló. Valorar si las menciones de Peinado motivan la apertura de un expediente por falta grave de consideración hacia la policía al amparo de la Ley Orgánica del Poder Judicial. Perelló mantuvo esta mañana una conversación con los otros 7 miembros de la Comisión Permanente después de que en las últimas horas el ministro del Interior, Grande Marlaska, le trasladara un escrito con su más enérgica queja. Interior considera que el instructor cuestiona, con sospechas infundadas, la profesionalidad de las fuerzas y cuerpos de seguridad del Estado. Los miembros conservadores del máximo órgano de gestión de los jueces han pedido más tiempo para deliberar. También hemos podido saber que se inclinarían inicialmente por las diligencias informativas.
0: Después de que los sindicatos policiales hayan calificado como una barbaridad que el juez Peinado considere posible que la escolta policial de Gómez le ayudase a huir de la justicia, hoy el Partido Popular ve lógico su enfado. Así respondía hoy la vicesecretaria Cuca Gamarra a preguntas de la prensa.
2: ¿Entiende el enfado de las asociaciones de policía ante esta afirmación del juez?
3: Evidentemente es lógica, ¿no? Porque, como digo, ellos representan a los hombres y mujeres que desde los cuerpos y fuerzas de seguridad trabajan diariamente en la protección de los españoles y que además están demostrando su profesionalidad y su imparcialidad sometidos a presiones que están siendo incluso investigadas por parte de los tribunales, presiones que provienen del propio gobierno.
0: Gamarra desviaba la pregunta para comprar parte del argumento del magistrado, el de esas supuestas presiones del gobierno sobre el cuerpo. Desde el Ejecutivo, hoy ha vuelto a ser Diana Morant, ministra de Ciencia, quien ha defendido la inocencia de Begoña Gómez y criticado la instrucción del juez Peinado.
4: Para llevarse por delante al presidente del gobierno, se va a llevar por delante también el prestigio de una institución como la Policía Nacional. Es inaudito.
0: La causa pasa ahora a manos de la Audiencia Provincial de Madrid, a falta de que la audiencia resuelva algunos de los recursos previos que podrían llegar incluso a anular la apertura del juicio oral. Begoña Gómez irá a juicio ante un jurado popular. 9 ciudadanos elegidos por sorteo serían los encargados de emitir el veredicto, Ángeles Bazán.
5: Se eligen por sorteo de una lista más amplia que se elabora por sorteo también cada 2 años con el censo electoral. Cada vez que hay una causa con jurado, un mes antes de la primera vista del juicio, se elige también por sorteo de entre esa lista amplia a 36 candidatos. Estos tienen un plazo para justificar posibles impedimentos para participar. Los que quedan rellenan un cuestionario que permite a todas las partes, fiscalía y defensas, aceptarlos o recusarlos como jurados. Si después de esta selección quedan al menos 20 candidatos, se hace otro sorteo para seleccionar a los 9 miembros del jurado que formarán el tribunal más 2 suplentes. Pero como dices, antes es la Audiencia Provincial de Madrid la que tiene la palabra. Aún debe pronunciarse sobre varios recursos de las defensas que, de ser aceptados, como ha ocurrido en otras ocasiones, incluso podría anular la apertura de juicio contra Begoña Gómez. No es la primera vez que el Tribunal Superior revoca decisiones previas del juez instructor. En febrero ya anuló la primera resolución de Peinado para transformar la causa en un proceso con jurado popular. La audiencia le reprochó entonces al juez que no fundamentara la causa ni se esforzara mínimamente en argumentarlo. Claro que al mes siguiente Peinado volvió a dar el mismo paso, que fue recurrido de nuevo, y esto está pendiente de resolverse. La Audiencia de Madrid también debe decidir sobre el propio procesamiento de Begoña Gómez. Son recursos presentados por las defensas, pero también por la Fiscalía, que ha anunciado excesos del juez y le ha reclamado que archive la causa. No hay un plazo fijo para que la audiencia tome una decisión. Suele depender de la carga de trabajo que tenga pendiente.
0: Seguimos pendientes de las negociaciones entre Irán y Estados Unidos, que este domingo se desarrollan en 2 planos paralelos que casi cabría calificar de realidades paralelas. A un lado del Atlántico, Donald Trump vocifera en redes sociales. Vuelve a dirigir palabras gruesas a Irán por las acciones de sus aliados de Hezbollah en el Líbano y, como ocurrencia del día, amenaza con imponer un peaje del 20% al tráfico marítimo en Hormuz. Y mientras tanto, aparentemente ajenos a los arrebatos de su jefe, sus enviados negocian en Suiza con representantes de Teherán que es última hora habría

0: abandonado las negociaciones en protesta por estas amenazas. Luis Vázquez, buenas tardes.
1: Sí, buenas tardes. Sobre la mesa el memorando de entendimiento, poner fin a la guerra en todos los frentes, Hormuz, programa nuclear, piedras en las que afectados, mediadores, anteposiciones de máximos continúan tropezando.
2: If this deal fails, President Trump is going to take...
1: El senador republicano estadounidense Lindsey Graham se hace eco de la enésima amenaza sobre la asunción del control de Hormuz de Trump si fracasan las negociaciones en la República Helvética, cobro incluido de una tarifa para sufragar los gastos de la operación, amenaza a la que resta importancia al jefe del equipo negociador de Irán, Khalid Bafa, mientras el presidente del régimen de los ayatolás fija sus propias líneas rojas. Masoud Pezeshkian advierte que no renuncian al derecho a enriquecer uranio, quien tampoco suma, ausente al igual que las autoridades libanesas y Hezbollah para poner fin a las hostilidades en el frente norte de Israel, es su primer ministro, siendo exigencia de Teherán innegociable el fin de los enfrentamientos en territorio libanés para avanzar en este sinuoso proceso negociador. Netanyahu confirma la permanencia de sus tropas en la zona de seguridad del sur del Líbano al tiempo que sea necesario para protegerse, decisión añade que nada le hará cambiar.
3: Peace is never easy.
1: La paz nunca es fácil, la paz siempre requiere un poco de esfuerzo, señala J.D. Vance, vicepresidente estadounidense al frente de la delegación de su país. Prueba de ello a esta hora, como decías, conversaciones interrumpidas, no rotas, tras las últimas amenazas a la República Islámica llegadas desde Washington.
0: Donald Trump, que también ha hecho anuncios hoy referentes a la política interna de otros países, el presidente de Estados Unidos ha anunciado este domingo la inminente dimisión del primer ministro británico, Keir Starmer. A falta de saber si Trump maneja información privilegiada en este asunto o si se trata de una predicción más o menos informada, lo cierto es que Starmer está reflexionando en el Reino Unido. Toma fuerza la idea de que el primer ministro tiene las horas contadas en Downing Street. Corresponsal en Londres, Guillaume Bontú.
4: Puede ser cuestión de horas, puede ser cuestión de días, pero la posición de Keir Starmer en Downing Street parece cada vez más precaria. Oficialmente, el primer ministro laborista sigue trabajando. El viernes descartó renunciar, prometió dar la batalla en caso de ser retado para liderar el partido y el gobierno. Hoy no estaría tan categórico. Según la prensa británica, Starmer estaría dispuesto a dar un paso al lado en los próximos días, quizás mañana mismo. Los medios aseguran que se lo han pedido en privado varios miembros de su gabinete para evitar una guerra fratricida en el partido. El primer ministro siempre va a anteponer el interés del país al suyo, decía hoy en la BBC su ministro de Comercio. Está reflexionando, añadía Peter Kyle, sobre las realidades políticas actuales. Mientras su principal rival y ya gran favorito para sustituirle, Andy Burnham, prepara su desembarco en Londres, el exalcalde de Manchester toma posesión mañana de su cargo de diputado en la Cámara de los Comunes. Tiene previsto reunirse después con Keir Starmer.
0: Y saltamos el Atlántico, porque Colombia vota a esta hora en la segunda vuelta de sus elecciones presidenciales. Falta algo menos de 3 horas para el cierre de urnas, con el país dividido entre 2 opciones antagónicas, la progresista de Iván Cepeda o la ultraderechista de tinte autoritario que impulsa Abelardo de la Espriella. Enviado especial a Bogotá, Santiago Barnuevo.
5: Buenas tardes. Hoy en Colombia se enfrentan 2 visiones del país totalmente distintas y con eso y una campaña bastante tensa, pues se ha abierto la puerta a temores por parte de la ciudadanía por lo que pueda pasar cuando se den a conocer los resultados. En una jornada que de momento está siendo tranquila, el primero en votar era el candidato ultraderechista Abelardo de la Espriella, que pedía un voto masivo para enterrar, decía, el que ha sido el primer gobierno progresista de la historia del país, para volver, según reclama, a un rumbo más conservador.
6: Hoy es el partido más importante de la historia de Colombia, porque hoy nos jugamos nuestra libertad y el futuro de nuestros hijos.
5: Horas después lo hacía el aspirante progresista Iván Cepeda, que después de las dudas generadas en primera vuelta sobre si reconocía o no los resultados, al igual que el actual presidente del país, ha prometido que respetará el veredicto de las urnas, aunque también ha advertido de que van a vigilar.
7: Nosotros reconoceremos el resultado, pero también vamos a ejercer una muy clara observación escrupulosa.
5: Y en las urnas nos hemos encontrado una Colombia partida por la mitad.
8: Salvar la democracia de la extrema izquierda que pretende establecer en Colombia un gobierno socialista que nos...
9: Y la recuperación de la autoridad que se ha perdido en este país.
10: No podemos permitir que la extrema derecha acapare este país.
11: Iván ha sido una persona decente y eso es importante.
5: Los colombianos hasta ahora siguen votando, tienen ya menos de 3 horas para hacerlo y participar en esta jornada en la que se decide el rumbo del gobierno de Colombia.
0: Francisco Sánchez, catedrático de Ciencia Política, director del Instituto de Iberoamérica de la Universidad de Salamanca. Buenas tardes.
12: Hola, buenas tardes. Un saludo a todas las personas que nos escuchan.
0: Colombia sale de su primera legislatura con un gobierno progresista y nos encontramos con un candidato de ultraderecha como favorito. ¿Qué dice esto de cómo valoran los colombianos el trabajo de Gustavo Petro?
12: Sí, lo primero que quería decir es que a pesar de que el gobierno de Petro era un gobierno de izquierda, hay que recordar que él llega al poder gracias a una segunda vuelta donde también se dividió el voto, no de forma similar a la actual, pero sí que hubo un fuerte bloque de derecha que en este momento está revitalizado. O sea, a pesar de que haya habido un gobierno de izquierda en Colombia con el presidente Petro, y más allá de que pueda haber valoraciones positivas o negativas, quiero decir que ya había un fuerte bloque de apoyo a la derecha en el país y que simplemente se ha reforzado luego de esta legislatura, precisamente también por un discurso muy antiizquierdista, que es lo que hemos visto que ha manejado el candidato Lespreya y también oíamos en las entrevistas que se hacía antes de que yo intervenga.
0: Derecha y ultraderecha han ganado 10 de las últimas 11 elecciones en América Latina. Este bloque de la derecha del que habla está impulsado por una tendencia a nivel internacional.
12: Yo creo que en el caso de América Latina se explica claramente también por la crisis de seguridad y violencia. El aumento del narcotráfico como principal motor de las economías ilegales, que se ven reforzadas por otras actividades como la extracción ilegal de minerales o el tráfico de personas, ha aumentado muchísimo la sensación de inseguridad entre los ciudadanos. Y las ofertas de mano dura a la Bukele se ofrecen como únicas alternativas ante la carencia de un discurso o de propuestas por parte de la izquierda para poder controlar y establecer el orden, que es un poco la demanda social, ¿no? O sea, yo creo que hay una serie de alternativas de seguridad democrática que no se discuten lo suficiente.
0: Sí, esta inseguridad, como usted dice, es una de las claves que pueden orientar el voto. Uno de los candidatos de Lespreya promete soluciones radicales en la línea de gobernantes como Bukele, como Noboa. ¿Qué tipo de medidas podemos ver en caso de que finalmente alcance la presidencia?
12: Sí, en el caso de Colombia la cosa además es muy compleja, porque no nos olvidemos que venimos de una estela de violencia que ya tiene décadas en el país, ¿no? Si, incluso con olas se podría decir que desde la independencia del país no había una pacificación total del territorio, y que esto a partir de la década, los finales de los 50, década 60, 70, la violencia ha estado permanentemente ahí y sigue estando ahí, ¿no? Entonces, lo que hay que tomar en cuenta es que Colombia, por ejemplo, tiene una serie de territorios que no están controlados por parte del Estado y que están en manos de organizaciones criminales, donde el Estado tendría que comenzar primero recuperando estos territorios. Las opciones siempre han sido la intervención militar y no siempre han sido exitosas, ¿no? O sea, Colombia posiblemente tiene el ejército mejor preparado de toda América Latina. ¿Por qué? Porque lleva años en acciones militares, pero la fuerza de las organizaciones criminales y de las guerrillas se muestran también que estos territorios siguen estando controlados por ellos. Es un grupo armado bastante potente que hace que las cosas sean difíciles poner en marcha estas soluciones radicales a la Bukele, ¿no? Entonces eso por un lado, y después por el otro lado está la capacidad económica que tienen estas organizaciones para ir debilitando las instituciones estatales, ¿no? Es decir, es muy difícil que usted pueda garantizar que la policía o el ejército haga su trabajo o que los jueces sean independientes cuando tiene organizaciones con capacidades de amenazar la vida y la integridad de las personas, o si no, simplemente corromperlos. Es muy difícil ir por ese tipo de alternativas, y las alternativas que se plantearían más sensatas sería como tratar de debatir sobre el problema del tráfico de drogas a nivel internacional, pero esas cosas no van a pasar mientras Trump esté de gobernante.
0: En países como El Salvador, la mano dura del gobierno sí que en principio habría reducido esas cifras de criminalidad. Entonces, ¿podemos descartar que en Colombia, por todos estos factores que usted enumera, esa mano dura pueda resolver el problema de la violencia?
12: Sí, el problema, la diferencia de El Salvador con los otros países es que usted tiene un país relativamente pequeño, cerca de 4 millones de habitantes, con unas organizaciones criminales que no tenían tanta inserción dentro de las cadenas internacionales de delincuencia, por decirlo de alguna forma, ¿no? Si bien es cierto, muchos de sus ingresos estaban supeditados a la extorsión o al tráfico de drogas también, pero no formaban parte de la cadena internacional del tráfico de drogas, precisamente por las propias características de las maras, que eran una especie de comunidades identitarias a partir de la violencia, y que también uno de sus símbolos, que eran los tatuajes, es lo que permitió identificar. Es decir, la campaña de Bukele consistió en un primer momento de vamos a barrios urbanos marginales y todo aquel que tenga un tatuaje se va a la cárcel. ¿no? Sin ningún tipo de garantía procesal ni nada por eso, del estilo. Pero en el caso del tráfico de drogas, por ejemplo, eso es mucho más difícil, pues usted tendría que comenzar yendo a los despachos de los bancos que blanquean en primer lugar y bajar hasta el pequeño menudeo, ¿no? Si quiere controlar. Lo que se suele hacer en estos casos es atacar al pequeño menudeo, es decir, voy a un barrio urbano marginal, meto preso tres o cuatro personas y con eso creo que controlo, ¿no? O lo que hacía Trump de bombardear estas lanchas en el océano. Pero esa es la parte más reemplazable de todo el engranaje, ¿no? Entonces así no se acaba con el tráfico.
0: Menciona usted el factor Donald Trump, que ha protagonizado choques con el gobierno saliente, apoya al candidato de la ESPRI. ¿Y a qué influencia cree que puede tener esta presión estadounidense?
12: Lo primero, muestra que la visión de la realidad y de la geopolítica de Donald Trump no está muy lejos de ciertos sectores de los votantes de América Latina. Es decir, en América Latina siempre se ha querido ver como un continente tirado a la izquierda o que busca otro tipo de... un continente progresista, pero en realidad es un continente bastante conservador donde este tipo de alternativas o gobernantes como Trump tienen mucho asidero, ¿no? Es decir, estamos hablando de sociedades bastante conservadoras donde la idea de la mano dura o la fuerza o la oposición radical a cierto tipo de políticas que van en contra de valores religiosos tiene bastante respaldo, ¿no? Entonces, y después no nos olvidemos que para muchas personas también los Estados Unidos siguen siendo un referente de país, ¿no? Sigue siendo un país referente de país de valores y un orden internacional que ven como válido. Y Colombia, a pesar del gobierno de Petro, sí que ha colaborado con los Estados Unidos en la lucha antinarcóticos. O sea, Colombia posiblemente es el país que tiene más bases militares de los Estados Unidos dentro de los países que están implicados dentro del tráfico internacional de drogas. Entonces, más bien ha sido un conflicto más geopolítico, pero no nos olvidemos también que el presidente Petro visitó al presidente Trump y, según las dos versiones, tuvieron algún tipo de entendimiento.
0: Pues Francisco Sánchez, catedrático de Ciencia Política, director del Instituto de Iberoamérica de la Universidad de Salamanca, muchas gracias por atender al 24 horas de Radio Nacional de España. Gracias por las claves.
12: Gracias a ustedes. Un saludo.
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0: España se asfixia bajo la primera ola de calor del año, con la que además inauguramos el verano. Prácticamente toda España ha estado hoy en alerta por altas temperaturas, con valores de en torno a 40 grados en varios puntos de la península, casi 43 en Jaén. Pero destacan especialmente los 42 grados a los que han llegado en Bilbao. Y es que a esta hora, pasadas las 8 de la tarde, Euskadi sigue en alerta roja por calor. Yolanda Iniesta.
14: Hasta dentro de una hora están activas las alertas rojas y naranjas en buena parte de España. Se han registrado temperaturas de hasta 40 grados. Este episodio lo está provocando una masa de aire cálido procedente del sur, que va acompañado de tormentas, polvo en suspensión y un riesgo extremo de incendios que alcanzará su punto máximo el miércoles. A esta hora la alerta roja por riesgo extremo afecta al interior del País Vasco, donde se han registrado máximas de 40 grados. La naranja se extiende a otras 10 comunidades autónomas, entre ellas el interior de Galicia, Asturias, Cantabria, la Meseta Norte y Baleares, además de los grandes valles del Ebro, Tajo, Guadiana y Guadalquivir, donde también se han llegado a los 40 grados en algunas zonas. Además, hay avisos amarillos por tormentas en Asturias, Cantabria y Castilla-La Mancha. Estas temperaturas tan extremas y peligrosas para la salud nos tienen metidos en casa y los más afortunados en el agua de piscinas y playas.
15: Estoy derritiendo, o sea, horroroso. Esto es inaguantable. En casa el aire acondicionado desde por la mañana.
16: Pues mira, estamos hechos polvo. Con esto no es vida. Pues muy cansada y lo que nos queda.
17: Da pereza hasta salir. Tengo que terminar de hacer la compra y en casa.
14: Las temperaturas mínimas tampoco nos van a dar tregua. Vamos a tener noches de tropicales a tórridas que oscilarán entre los 20 y 25 grados. La ola de calor continuará mañana y va a ser peor. Sigue entrando aire muy cálido del sur que va a mantener las temperaturas extremas en gran parte de la península y Baleares, llegando ahora a los 42 grados.
0: Las altas temperaturas han servido de combustible ideal para disparar el riesgo de incendios. A estas horas hay varios repartidos por la geografía española. Elena Riera.
18: Empezando por Salamanca, en el municipio de Gomecello, donde este mediodía se declaraba un incendio en el centro de tratamiento de residuos situado en la DSA 660. El centro de emergencias de Castilla y León ha recibido más de 50 llamadas alertando del humo y las llamas. La Diputación Provincial ha detallado que a esta hora evoluciona favorablemente y a un ritmo más rápido de lo previsto, aunque todavía se están investigando las causas que lo han provocado. En Sevilla, el Infoca, el Servicio de Extinción de Incendios Forestales, ha declarado esta tarde un incendio forestal en el paraje de la Loma Alta de la Puebla del Río. A estas horas continúan las labores de extinción, en las que están trabajando dos helicópteros y un amplio dispositivo de bomberos en tierra. También en La Rioja, el Plan Territorial de la Comunidad, Platercar, ha declarado la situación operativa de nivel 1 por la simultaneidad de varios incendios agrícolas.
0: Por otro lado, los servicios de emergencia han dado por controlado el incendio declarado esta mañana en la localidad valenciana de Estivella.
18: Sí, la Nacional 234 y el puerto de Sagunto, que estaban cerrados, han vuelto a reabrirse. Controlado se encuentra también el incendio que esta madrugada traspasó nuestras fronteras desde Portugal. Las llamas llegaron a Amezquita, en la provincia de Orense, a través de la parroquia de Malzalvos. En cuanto al incendio declarado en una vivienda en el municipio de Mañeru, en Navarra, que ha obligado a cortar la autovía del camino, la A12, el fuego está también controlado, aunque la carretera continúa cerrada por la densa humareda.
0: Y tiempo ya de los deportes. Porque ahora sí, ya ha terminado el segundo partido de la selección española en el Mundial de Fútbol. España se ha quitado la espinita del debut ante Cabo Verde con una victoria por todo lo alto ante Arabia Saudí. Se sitúan además como líderes de grupo. Borja Inza, hola de nuevo.
19: Hola de nuevo, ¿qué tal? España ha goleado a Arabia Saudí. Hoy han sido titulares Pedro Porro, Dani Olmo, Baena y Lamine Yamal. Luis Castro, enviado especial a Atlanta, saludos.
20: ¿Qué tal? Muy buenas, saludos desde el Atlanta Stadium, donde España acaba de ganar 4-0 en su segundo partido de la fase de grupos de este Mundial 2026, 4-0 Arabia, con una gran primera parte, con dos goles de Mikel Oyarzabal y otro de Lamine Yamal, que fue titular y pudo completar los primeros 45 minutos con total normalidad. Ya en la segunda mitad, un gol en propia puerta cerró la goleada, 4-0, tres puntos más para la selección española, una goleada que le va a venir bien para intentar ser primero de grupo si en la última jornada consigue empatar o ganar ante Uruguay. Así que, como decimos, buenas sensaciones y todo tranquilo en este partido que ha supuesto la primera victoria de la selección española en el Mundial.
19: Mikel Oyarzabal, autor de dos goles, una asistencia y un balón al larguero.
21: Bueno, al final, pues cuando llegas las primeras veces y las primeras que tienes, pues entran. Al final, quieras o no, el partido cambia tanto para nosotros como para ellos. Y bueno, creo que hoy hemos estado más acertados en esos últimos momentos y te cambia todo el partido cuando al principio ya el balón entra.
19: Y acaba de hablar también Lamine Yamal acerca de su estado de forma.
22: Si hubiera sido la final, hubiera estado al 100%, pero bueno, no somos tontos tampoco, no iba a estar al 100% cuando íbamos 3-0 en el minuto 40, entonces hay que ir con calma, hay que tener cabeza, así que es verdad que a mí me cuesta un poco, pero paso hasta el míster para que me dé calma y muy contento por la victoria.
19: Pues la selección nacional, de momento, es líder del Grupo H con 4 puntos. Esta noche a las 12 juegan los otros rivales de grupo, Uruguay y Cabo Verde. Próximo encuentro de España, la madrugada del viernes al sábado próximos, a las 2 de la madrugada, ante Uruguay, último rival de esta fase de grupos. Fuera de este grupo, en menos de media hora, a las 9 va a comenzar el Bélgica-Irán y a las 3 de la madrugada, Nueva Zelanda-Egipto. Dejamos el Mundial en motociclismo. Gran Premio de Chequia en el circuito de Brno, en MotoGP, victoria con remontada para el español Marc Márquez por delante del japonés Ayogura y del italiano Francesco Banaya. Márquez se coloca cuarto, ha remontado muchos puntos, se pone ahora a 40 del italiano Bezzecchi. Otro español, Jorge Martín, es segundo a 8 puntos. En Moto2, el español Iván Ortolá ha logrado su primera victoria de la temporada y la categoría, al vencer por delante del hispano-colombiano David Alonso y el checo Philippe Salac. En Moto3, el malasio Hakim Danish ha logrado la primera victoria de su carrera deportiva por delante de los españoles Brian Uriarte y Máximo Quiles, que ha sido tercero. En golf, en el Abierto de Estados Unidos, el estadounidense Wyndham Clark, líder destacado, a punto de ganar el torneo. El único español que quedaba en competición, Ángel Hidalgo, ocupa la posición 52 con más 9. Y en ciclismo, el esloveno Tadej Pogačar se ha proclamado vencedor de la Vuelta a Suiza.
0: Gracias, Borja. Hasta luego.
19: Hasta luego.
0: Pues aquí les dejamos María Victoria Rosa en el control de sonido, Alberto Rosado en la realización, Lidia Sánchez Martín en la producción y Adrián Ferro en la coordinación. 24 horas, fin de semana, vuelve a partir de las 11 de las 10 en Canarias.

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1: Entramos en un emprendimiento social peculiar que pivota en torno a la palabra, los libros y sus sanas consecuencias.
2: Estamos en la librería social y circular de El Club de los Raros. Así se llama esto, ¿no?
3: Hola,
2: ¿qué tal? ¿A qué recital vas?
3: A uno que tenemos aquí esta tarde, que hemos quedado. Unos cuantos locos, pues.
2: ¿Y de qué va?
3: Bueno, pues cada uno de cómo le salga de dentro la poesía.
2: La poesía, perfecto. Y lo vais a hacer aquí, ¿no? En la librería del Club de los Raros.
3: Sí, porque somos todos un poquillo raros, ¿no? Entonces nos damos compañía entre todos, ¿no? Un poco.
2: De verdad, qué lindo.
3: Eso de recitar poesía, pues como que no se lleva mucho, ¿no?
2: ¿No se lleva, tú crees?
3: Bueno, hay una minoría que parece ser que en los últimos años ha tenido mucho auge, pero no se hace notar en la sociedad como se debería notar para hacer una sociedad sensible y una sociedad cívica, ¿no? Si hubiera mucha poesía no habría tanta guerra, estoy seguro.
2: Yo también lo creo, totalmente.
3: Porque atañe a la sensibilidad y atañe a los sentimientos y, en fin, es lo más contrario de la guerra.
2: Así es. ¿Y lo hacéis hace mucho? ¿Os juntáis hace mucho?
3: Bueno, yo cuando me han invitado a, no siempre a este local, a otros locales, pues mi amigo Tomás Rubio es el que lo organiza y yo acudo siempre, claro.
2: Bueno, muchísimas gracias. Bueno, pues ahora os escuchamos. Bueno, que todo esto ocurre aquí, ¿no, Ginés? En esta librería.
4: Aquí en el Club de los Raros, ¿eh?
2: ¿Por qué el Club de los Raros?
4: Bueno, porque al final lo importante es centrarse en lo importante, ¿no? Y cuando le empiezas a contar a la gente qué quieres hacer y transformar vida a través de la lectura, que la lectura no tiene que ser algo solitario, que la lectura es salud y tipo. Bueno, pues mucha gente piensa que es raro. Y bueno, pues ya hasta nos ponemos el nombre y ahora vamos a hablar de lo importante que vamos a leer y vamos a fomentar la lectura que tiene todas estas ventajas. Entonces, para evitar tener que explicar, ya digo, nos lo ponemos en el nombre, ya lo sabemos, ahora vamos a lo importante, que es hacer.
2: Eso es. Hacer, porque además aquí hay una particularidad, que es que pone la librería, pero también pone social y circular.
4: Claro, nosotros, el Club de los Raros es un emprendimiento social, ¿no? Entonces, al final, queremos enfatizar siempre que los libros los utilizamos con un fin social, que no es un fin solo comercial, y esa es la palabra social, y circular porque hace mención a la economía circular, ¿no? Al reciclaje, al final también a través de ahí tenemos una mejora medioambiental para el mundo, recuperamos la cultura, vemos que libros que una persona no quiere para otra pueden ser un tesoro, y que un libro que a lo mejor tenemos abandonado en la estantería de nuestra casa y que no lo vamos a abrir nunca más, pues puede ser muy útil para transformar la vida de otra persona. Entonces hemos juntado esos dos conceptos, y por eso social y circular.
2: Qué bueno. ¿Y tú cómo se te ocurre? Porque vamos, en el centro de Sevilla, un espacio grande, con lo duro que es mantener y tener un espacio en el centro de una ciudad hoy en día, con esto de las franquicias, turistificación, es decir, qué maravilla realmente poder disfrutar y tener algo así, que es como de barrio, que es una librería, libros.
4: Totalmente, nosotros empezamos con el proyecto sin la idea de tener un sitio físico, pero nos dimos cuenta que la lectura necesita comunidad y que la comunidad se tiene que plasmar en un sitio. Entonces ahí fue cuando dijimos, tenemos que crear un espacio que refleje todo esto que queremos hacer en toda España, pero que además empecemos por un sitio en concreto, ¿no? Y que lo vayamos de abajo arriba, por decirlo así, ¿no? Y que empecemos desde las relaciones más locales. Y ahí fue como se nos ocurrió. Y empezamos en Triana. Y bueno, hemos ido madurando, aprendiendo, y por cosas de la vida hemos tenido suerte de conseguir este sitio. Y tenemos otro sitio en Dos Hermanas. Y bueno, pensamos que en todo esto que estamos hablando de la lectura falta la parte social, como hablamos de comunidad. Y eso, el espacio este quiere representarlo, y también queremos que se extienda, ¿no? Por otros sitios, otros espacios que no tienen por qué ser nuestros, pero podemos ayudarles a ver esa dimensión de la lectura que ahora mismo no está tan extendida en España, ¿no?
2: Dices en España porque en otros países sí, ¿no? Un poco. ¿Sigues el ejemplo de otros países?
4: Sí, nosotros nos inspiramos en proyectos de Estados Unidos, de Inglaterra, de Francia. Lo que estamos intentando es adaptar a nuestra realidad, a nuestra cultura, a nuestra forma de ser, ¿no? La lectura se está descubriendo que en sociedad tiene muchas ventajas, ¿no? Se habla mucho de la lucha contra la soledad, ¿no? Que está muy de moda en nuestro país. Pues la lectura es una herramienta perfecta, democrática, muy accesible. Se habla mucho de los problemas emocionales de las personas. Pues a través de la lectura está la biblioterapia, de conocer a otros personajes se mejora la empatía, se habla también de la falta de foco, de concentración, pero resulta que la lectura se está prescribiendo en otros países precisamente para mejorar la atención, la concentración, todas esas cosas que yo veo en los telediarios, en los medios, de que dicen, es un problema, bueno, pues aquí tenemos la receta, ¿no? Y además es muy barata, muy democrática, afortunadamente vivimos en un país que todos sabemos leer, y entonces todos podemos acceder a eso, solo tenemos que saber que esa es la ventaja, ¿no? Igual que hacemos algo de ejercicio por salud, hay que leer por salud, ¿no?
2: Vamos a entrar, ¿no? Sí, porque estamos aquí realmente. Fuera, pero aquí dentro, bueno, aquí ya hay, entre otras personas,
4: sí,
2: está tu padre, digo yo. ¿Qué opina un padre de un hijo que se mete en este lío tan bonito de emprender con los libros?
4: Te vas a salir a la radio de verdad, a ver lo que dice.
5: Hombre, que espero que le salga bien, ¿eh? Y que le dé satisfacciones. Ya con eso me conformaría.
2: Dices, espero que le salga bien, porque tú tienes ahí ciertas dudas.
5: Las dudas siempre se tienen cuando se emprenden. No creo que haya un emprendimiento que sea certero al 100%. Siempre hay un margen. Y aparte luego la satisfacción de hacer el trabajo ese. Que ya las dificultades son más fáciles de vencer. Y es eso lo que debe ser.
2: ¿Era un niño que leía, Ginés, de pequeño?
5: Sí, porque en casa siempre ha habido libros. Entonces, a mí también me gustaba, compraba libros de ocasión, por cierto. O sea que... Y ahí estamos metidos.
2: Claro, libros de ocasión, que es justamente,
5: los primeros, ¿no? Los primeros libros que vendió fueron esos. Los de casa. Luego ya, pues, se fue ampliando.
2: Bueno, pero tú te has dedicado al emprendimiento social de muchas formas. Pero este es diferente, ¿no?
4: Este es diferente, como una evolución. O sea, al final, es la primera vez que me meto en un emprendimiento físico que hace falta, que tiene este cariño muy físico, muy de tocar, pero que creo que es importante, ¿no? Porque ahora está muy todo en lo online y también, como decíamos antes, una representación de lo que hace falta, que es volver al objeto que tocamos. Es muy diferente un libro, leerlo en físico que en un ordenador, una tablet. Y la gente piensa que aunque el contenido sea el mismo, la forma importa, ¿no? Y tanto como para los beneficios que hablábamos antes de salud y tal, como para la parte socializada. Entonces, bueno, estamos aquí aprendiendo y viendo cómo podemos hacer esto realidad, sí, la verdad.
2: Bueno, cuentas con voluntarios, ¿no?
4: Aquí estamos.
2: Por sí, ejemplo, sí. Diego.
4: Ahí está Diego, que se está escapando.
2: Que tú eres uno de los voluntarios, porque proyectos así no son fáciles de emprender solo. Error.
6: No soy voluntario, soy militante.
2: Muy bien, cuéntamelo.
6: Militante de este espacio, militante de esta idea y militante de una lucha que es importante, yo creo, ¿no? Volver a aglutinar a la gente alrededor de la palabra, volver a constituir núcleos y grupos que se movilicen, pues eso, a través de una herramienta de construcción social de la importancia de la palabra, me parece que es un proyecto que hay que apoyar y que hay que estar no con actitud voluntarista, sino con actitud de transformar y de militar como si fuera, yo creo que la única trinchera legítima, ¿no? La de la construcción desde la igualdad y el apoyo mutuo.
2: Qué bueno, ¿cómo te enteraste de este espacio, este lugar, de este proyecto?
6: Pues como se entera muchísima gente paseando, lo que pasa que fue como algo así medio epifánico, porque vine un domingo por la tarde que no estaba Ginés y a la media hora lo estaba llamando por teléfono diciendo que quería venir y que de verdad pienso que es importante el poder compartir estos caminos, ¿no? Son espacios que... Decía Heidegger que uno no elige el mundo al que viene a nacer, ¿no? Y a nosotros nos ha tocado un tiempo casi de bisagra entre dos siglos que siempre son complicados. El paso del 19 al 20 fue muy difícil para la humanidad, pero el del 20 al 21 no está siendo menos difícil. Y en un mundo en el que no elegimos casi nada, sí que podemos elegir los espacios en los que estamos, donde ponemos la voluntad, donde ponemos lo poco que cada uno puede aportar. Y a mí no se me ocurre una trinchera más legítima que la de la construcción social desde la cultura y desde el valor de la palabra.
2: El valor de la palabra, precisamente, ¿no? Que es algo que últimamente parece que algunos quieren destruir. Es decir, el valor de la palabra está ahí y ha sido siempre algo muy potente.
6: Y para nosotros como andaluza y como andaluces más, O sea, decía Blas Infante que el ser andaluz se manifiesta en el arte, por encima de cualquier otra cosa, ¿no? Las naciones intentan buscar sus justificaciones para existir en la historia, en las leyes, y nosotros nos manifestamos como pueblo en la expresión artística. Y siempre ha sido así, ¿no? Nosotros, en la encrucijada de camino que es Al-Ándalus y su mezcla con el pueblo gitano, la transmisión oral es súper importante. No solo la palabra escrita, ¿no? Que creo que eso es uno de los pilares del proyecto que más me llama a mí la atención, ¿no? Juntarla a la gente, no para que lean, sino para que leyendo se comparta, ¿no? O sea, y ahí volvemos a espacios atávicos donde la gente se juntaba alrededor de una hoguera y se construía sociedad desde el compartir, ¿no? Creo que eso es muy importante y que es uno de los pilares fundamentales del proyecto, y creo que eso es importante. Y la palabra no deja de ser una herramienta de manifestación de la sublimidad de lo artístico, ¿no? Hoy, por ejemplo, tenemos un encuentro, un micro abierto de poesía, que sería como llevar el uso de la palabra a la excelencia, y como andaluces para nosotros es muy importante, ¿no? Lo es en el flamenco, lo es en la poesía andalusí, lo es en la generación del 27, lo ha sido tradicionalmente, ¿no?
7: Y bueno, yo voy a empezar leyendo un poema mío de mi poemario Voces, que lo escribí con 17 años. Yo ahora mismo tengo 23, ha llovido un poquito. Pero creo que viene muy bien para el día de hoy, porque se llama poesía. Una vez escuché que al alma de un poeta la llaman poesía. Es curioso llamar arte al propio artista. Son escultores de palabras, pintores de la vida. Pero cuando observamos el lienzo, solamente somos capaces de discernir manchas. Tenemos los ojos cerrados incluso cuando están abiertos. ¿Y qué miramos? Nada, pues solo vemos. ¿Qué ocultan las cosas? Vivimos entre frases sin entender el contexto. Soñamos con el mar siendo simples gotas de lluvia y nos ahogamos en nuestras propias lágrimas. ¡Qué irónico! Dormimos estando despiertos y dormidos nos sentimos vivos. Sí, poesía. La vida es pura poesía y el mundo poeta nos recita. Pero no escuchamos, pero no miramos, no callamos. Y el ruido es una cruel prosa con risa boba. Oye, cómo llora, cómo palpita, y mécete en el silencio. ¿Tan pudiente es el pecado que por pecar pecamos contra nosotros mismos? Qué dura carga ser poeta cuando no aprecian la poesía. Gracias.
2: Porque este proyecto va más allá de esta librería, ¿no, Ginés?
4: Sí, nosotros nos definimos con el Club de los Raros como el hogar de la lectura compartida, ¿no? Y como decía Diego, lo que fomentamos son momentos de lectores y encuentros entre lectores, y que en esos encuentros surja la magia, ¿no? Que surja la comunidad, que surjan los beneficios sociales, emocionales, cognitivos. Tenemos este sitio físico porque pensamos que es importante, pero luego lo hacemos en otros sitios, ¿no? Hace poco hicimos un encuentro en la Alameda, donde más de 300 personas se juntaron a leer. Estamos haciendo donaciones de libros en toda España, recogemos libros en toda España. Entonces, bueno, vamos poco a poco, todavía somos un emprendimiento social muy pequeño, pero vamos poco a poco sembrando para precisamente poner la lectura compartida, la lectura en voz alta y la importancia de la palabra en el primer plan, ¿no?
2: ¿La reacción cuál es? ¿Cuál está siendo? No sé, vosotros que estáis aquí, ¿no? A pie de calle, que ahora, bueno, estamos aquí, ahora que hay personas mirando los libros, aquí detrás preparando este taller de poesía de microabierto que decías.
6: Ahora cuando entres vas a poder comprobarla tú misma. O sea, yo profesionalmente tengo cierta experiencia en organización de eventos y en congregar a gente, y juntar a 300 personas cuesta mucho.
2: ¿300?
6: Más de 300 vino el sábado pasado a la Alameda a leer. Hacer algo tan sencillo como sentarse en el suelo y leer. Muchas veces hay obras de teatro con grandísimos actores, grandísimas actrices que no consiguen congregar a 300 personas en el patio butaca. Que un sábado por la mañana a las 10, padres con hijas, madres con hijos, personas mayores, grupos de scout, gente del barrio, reconquistar a el espacio público para hacer algo que está completamente alejado del consumismo, del capitalismo, y simplemente es usar el espacio público para su disfrute, sin más, a mí me parece un acto revolucionario. Es una manera muy potente de decir que otras cosas pueden pasar en lugares por donde la vida te va atropellando continuamente, ¿no? Y ahora vas a ver que las personas que hay, el 80% son chavales de menos de 25 años. Y eso, bueno, a uno que ya tiene, el, como decimos en mi casa, el jamón dado la vuelta, a los 50 ver a un grupo de jóvenes que se congregan alrededor de la poesía, ¿qué quieres que te diga? Uno le genera cierta esperanza todavía, no está todo perdido.
2: Es verdad, eso me parece una maravilla, vamos, sobre todo hoy en día, con esos móviles, esas, esa tecnología invadiendo las casas, las, la intimidad de una manera tan brutal.
4: Hoy es cuando hace falta más que nunca esa revolución lectora. O sea, al final nosotros intentamos contribuir dentro de ese movimiento lector que aunque parece que no, los jóvenes son los que están trayéndolo, porque los jóvenes que han crecido con la tecnología son hay un grupo que ya son conscientes de que algo se están perdiendo y están abrazando el libro y abrazando la palabra. Y entonces nosotros estamos intentando contribuir en esa revolución lectora, y sobre todo en el mundo, en España y en el mundo hispano, que a lo mejor vamos un poquito más tarde como otras veces, y porque no nos intentamos poner a la cabeza de eso, ¿no? En vez de tener siempre que esperar a ir al regazo, ¿no?
2: Mantener un proyecto como este no ha de ser fácil de todas formas, ¿no?
4: No es fácil, no. Pero nosotros, aquí lo, la idea nuestra es un emprendimiento social independiente, que lectores creen lectores, ¿no? Que una persona donando un libro, luego viene otra persona, compra ese libro, y en ese acto de que per sí ya tiene mucho impacto social, ambiental, cultural, nosotros creamos, le damos otra vuelta al jamón, y creamos proyectos sociales, fomentamos la lectura de diferentes dimensiones, hacemos proyectos de inclusión, estamos intentando hacer cosas con el Colegio Andalucía aquí en las Tres Viviendas de Sevilla, estamos apoyando proyectos educativos y bibliotecas en cárceles, de otras ONGs, de otras comunidades autónomas. Entonces todo eso pasa solo por el hecho de que hay una persona que en un momento dado ha decidido donar un libro y otra que en un momento dado ha decidido comprar un libro en nuestra librería, ¿no? No es fácil, pero siempre decimos que si fuese fácil lo harían otros. Entonces por eso tenemos que venir los emprendedores sociales y los activistas a decir, oye, esto tiene que pasar, no se puede perder, porque no estamos inventando nada, estamos intentando mantener, recuperar y revalorar cosas que han estado ahí, que hemos tenido, y que bueno, que a lo mejor el mundo moderno les ha dado un poco de lado, y hay que decir, oye, esto no se puede perder en el camino, ¿no? En esta evolución que estamos siguiendo es importante mantener esto, y eso es lo que intentamos contribuir como emprendimiento.
6: Bien. Al final es que no se pierde el movimiento, ¿no? O sea, yo creo que eso es lo más importante, y hace 2600 años lo dijo Heráclito, el movimiento está en la base de todo, todo es movimiento. Y que el conocimiento se mueva, el conocimiento en cualquiera de sus muchísimas expresiones. El conocimiento puede ser científico, el periodismo transmite conocimiento, la literatura transmite conocimiento, la poesía es conocimiento, lo que recibimos por la piel es conocimiento. Que el conocimiento se mueva hace que el tejido, si entendemos la sociedad como un organismo, hace que el músculo de la sociedad, que es la gente, esté fuerte. Antes hablabas de la dificultad del mundo. El mundo, el que tiene el poder está intentando que el mundo se deshilache, que el músculo social se desgaje. Con este proyecto lo que se hace es todo lo contrario, regar, como la sangre riega los músculos, el tejido social a través de compartir esa expresión del conocimiento que es la literatura, ¿no? Así nos hacemos fuertes. Y yo creo que es un momento en el que necesitamos estar hombro con hombro, y todas juntas y todos juntos empujar en la dirección del bien común, tan sencillo como eso. Y este movimiento, que es circular, por eso, o sea, la vida de un libro que para una persona llega a su fin puede ser el inicio de otra vida en otro lugar, en otro espacio, transformándose de una manera diferente, lo que hace es que todas estemos más, todas y todos estemos más fuertes, ¿no?
2: Muy bien. La verdad que es verdad que me da alegría, fíjate, estar en esta librería y ver un montón de jóvenes llegando, sí, ¿no? Y entrando y mirando, o sea, que me parece, creo que me voy a acercar a preguntarles.
4: Sí.
2: Buenas.
8: Hola.
2: Que ¿Tú eres de prácticas? ¿Te haces de prácticas?
8: Sí. ¿Qué tal?
2: Muy bien. Bueno, tú estás también, eres parte de...
8: un evento de poesía, que lo ha organizado, de hecho, ella.
2: ¿Sabes lo que me gusta mucho? Que sois como bastante jóvenes, ¿no?
8: Sí, es que estamos de prácticas de la universidad y, bueno, llevamos aquí 3 meses y ya nos quedamos un poco para acabar, pero vamos, que hemos hecho muchos eventos a lo largo de este tiempo. Y este...
2: Aquí en la librería, me dices, de prácticas en la librería.
8: Sí, sí. Vamos, de hecho, cada uno venimos de una parte, porque yo, por ejemplo, he hecho Derecho y ADE, pero Miriam ha hecho Marketing y ella ha hecho Filología. Tenemos mucha variedad.
2: Y bueno, tú eres una de las que has organizado, ¿no?, el taller, sí, este de poesía.
9: Sí, vamos, es un evento de poesía en el que he juntado a poetas de diferentes edades y pues vamos a reunirnos aquí, vamos una horita y media cada uno recitando y demás.
2: Qué maravilla ver que hay tanto joven rescatando lo que es la palabra en un papel, en un libro oral, sin tecnología, todo esto.
9: Sí, es verdad que, a ver, yo estoy en un ambiente, al final yo hago el doble grado de Filología Hispánica y Clásica, entonces yo desde chica también he estado rodeada de mucha gente que lee, que le gusta la lectura en papel, y por suerte yo, es verdad que percibo pues cómo la tecnología está afectando, obviamente, en los jóvenes, pero por suerte en mi entorno no se da tanto, entonces estoy orgullosa de, al menos por mi parte, que el papel siga viviendo, que las palabras sigan viviendo.
2: Bueno, y sobre todo el esfuerzo para que no muera, ¿no? Para que siga y bueno, y que además traiga más jóvenes, que a lo mejor sean de disciplinas distintas.
9: Sí, sí, vamos, aquí hay gente de todas las carreras, de todo tipo de estudios y muy bien que haya tanta diversidad.
2: ¿Lo habéis hecho antes o es la primera vez?
9: Yo sí que he hecho más eventos porque yo tengo 2 libros de poesía publicados, entonces como que estoy ya en el mundillo. Es cierto que es la primera vez que lo organizo como tal yo sola, pero tengo algo de experiencia, por suerte.
2: Bueno, ¿y tú?
8: Bueno, yo estoy aquí un poco detrás de cámara, ¿sabes? Yo le ayudo con temas, a lo mejor, de contabilidad y demás, ¿sabes? Pero ella y la de marketing son las que se... Bueno, Macarena y la de marketing, que son las que se encargan más de hacer todo este tipo de eventos.
4: Sí, mentira, él dice eso, pero ha salido, se ha grabado en los vídeos de promoción de Sevilla también lee, que es el evento que hicimos en la Alameda, y lo han visto más de 100.000 personas. O sea, bueno, es que ha salido un poco de su zona de confort y ha experimentado, ha presentado, ha hablado con mucha gente. La verdad que bueno, que ha vivido un poquito esto que hablamos de la transformación que puede ser, que puede venir a través de un libro, ¿no?
2: Buenas.
10: Pues vamos, te estaban esperando.
2: Bueno, os estaba esperando un poco a todos, ¿no? Porque me gustaría mucho comentar y que me contéis un poco lo de un evento como este que realizáis aquí, y sobre todo dando vida y supervivencia a la palabra, ¿no? El valor de la palabra.
10: Exactamente, hija, pues nada, que yo pienso que hay que agradecer siempre pues un acto de este tipo. En unos tiempos tan difíciles que estamos viviendo, que te voy a contar, pues hombre, se agradece mucho que haya actos donde se celebre la vida, que al fin y al cabo es celebrar la literatura. Celebrar la literatura es celebrar la vida, ¿no? Así que pues muy contento de estar aquí acompañando a estos poetas y a tan grandes personas, hombre.
2: Tú eres parte de los que vienen,
11: sí,
2: a leer, ¿no?
11: Yo soy parte también de las personas que vienen a leer, y nada, con mucha gana y mucha ilusión compartir las letras.
2: Que esto es intergeneracional.
11: Sí, aquí hay gente de todas las edades, de todos los estilos, de todas las costumbres. Todos nos juntamos alrededor de las letras y contentísimos.
2: ¿Siempre ha sido intergeneracional o ha costado un poco en alguna época el tema de que también jóvenes formen parte?
11: Hombre, yo creo que desde siempre ha habido gente joven que ha escrito, sí, y con calidad. Y otra cosa es que estuvieran más separados los círculos. Y yo creo que eso está mejorando, o sea, está cambiando hoy en día hacia ese sentido, que nos podamos mezclar entre todos, sobre todo a través de personas como Tomás, que siempre está pendiente de nosotros y de ver qué puede organizar, pues, para darnos a conocer, para leer. Y además en un barrio como este, que nos mezclamos sin ningún problema, generaciones, culturas, costumbres, así perfectamente.
2: Bueno, pues nada, felicidades. Adelante, gracias, que suene, gracias, la palabra, ¿no? Que escuche la palabra.
6: Como decía, esto es un emprendimiento social. Espero que hayáis traído todos los teléfonos con batería, las carteras repletas, porque sobrevive de vender libros. Libros a los que le damos una segunda vida, intentando empujar un poco un movimiento circular que nos ayude a precisamente poner en marcha proyectos que juntan a la gente alrededor de la palabra, como venimos diciendo. No me enrollo más. Estaría guay que, si os gusta la experiencia, se lo contéis a la gente de Google, así metemos el caballo de Troya adentro y transformamos desde lugares donde no nos esperan. Muchísimas gracias, de verdad. Espero que disfrutéis de este rato.
2: Hola. ¿Estás viendo algún libro? ¿Qué libro estás mirando? A ver.
12: La Constitución.
2: ¿La Constitución?
12: Española.
2: Qué bueno. ¿Tú cuántos años tienes?
12: 17.
2: ¿Y cómo llegas a la Constitución Española?
12: No, porque estamos aquí echando un ojo y a llamar atención.
2: Qué guay. Claro. ¿Venís aquí a menudo? ¿Compráis libros a menudo? No sé.
12: No, vamos a ver a una amiga que va a hacer ahora una lectura.
2: Ah, la de la poesía, sí. ¿No? Que está hablando con ella. Sí. ¿Vosotros también escribís o os gusta leer?
12: No demasiado.
13: Yo sí leo un poco.
2: ¿Sí? Sí. Cualquier cosa, ¿no? ¿O como tienes algo que te guste más especialmente?
12: Pues ahora me he estado leyendo un libro de Murakami, que me gusta mucho ese autor.
2: Claro, es muy popular además entre los jóvenes. Bueno, qué bien. ¿Esta librería la conocíais de antes o no?
12: No, la verdad es que va. Acabo de conocerla.
13: Está chula.
2: Bueno, gracias.
12: Nada, chao.
2: Chao. Bueno, vosotros, no sé, ¿habéis venido para lo de la poesía? ¿Habéis venido por casualidad?
14: Sí, hemos venido a acompañar a su hermana que va a recitar.
2: ¿A tu hermana?
14: Sí, a Candela.
2: ¿Y vosotros también recitáis, escribís?
14: No. Bueno, yo estoy haciendo en el Instituto Humanidades y entonces tengo una asignatura en la que sí que te escribimos y leemos muchísimo y me gusta. Me gusta mucho.
2: Qué bien. Está esto casi lleno, ¿eh? Vais a tener que mirar a ver si encontráis sitio.
15: Nos encajamos por ahí.
2: Seguro que sí. Muchísimas gracias.
14: Nada.
2: Hasta ahora. Bueno, qué bien, ¿no? Que veo que hay...
4: Muy bien. Lo bueno es que cada evento trae gente distinta y nos permite ir conectando a comunidades, centrándonos en ese aspecto de la palabra diferente y sobre todo uniendo comunidades distintas, ¿no? Que a veces están como muy aisladas y no nos damos cuenta que los lectores como lectores tenemos muchas cosas en común y que a veces damos por supuesto muchas cosas. Entonces, bueno, hoy hay un evento de poesía, el otro día había un evento familiar de lectura. Intentamos siempre como ir recorriendo todo el espectro para precisamente fomentar eso que decíamos, ¿no? De los beneficios sociales y emocionales de la lectura.
2: Bueno, y hacer comunidad, ¿no? Porque eso también hace barrio.
4: Exactamente, pero como lo que dice el cartel, ¿no? Social, que es comunidad, comunidad local, de barrio, uniéndola con comunidades de otras zonas, de Sevilla, de otras zonas de Andalucía y de España. Y es que todo empieza por las relaciones humanas. Y lo que nos hemos dado cuenta es que la lectura es un pegamento buenísimo para crear relaciones humanas. Eso que ahora se está diciendo tanto que estamos perdiendo, resulta que tenemos un instrumento en la mano que por lo que siempre ha sido social, pero que por lo que sea, los últimos decenas, no sé, los últimos años lo hemos tomado como algo solitario, independiente, en nuestro cuarto, que está bien, pero también puede ser algo social. Y en eso estamos, ¿no? En recuperar esa parte social precisamente para crear y ayudar a crear mejores relaciones humanas. Que eso es uno de los ingredientes básicos para solucionar cualquier tipo de problema que tengamos entre los humanos.
2: Así es. Y muchas soledades no deseadas, ¿no? Muchos espacios.
4: Exactamente. Al final, todos esos temas que están de moda, a veces intentamos crear soluciones muy complejas cuando ya tenemos una solución. Decía Umberto Eco que el libro es una tecnología tan perfecta que no se puede mejorar, ¿no? Y bueno, ahí lo tenemos, ¿no? Está a la mano de todos y lo que tenemos ahora es que aprovechar todos los beneficios que tiene la lectura.
2: Bueno, muy bien, pues de felicidades y larga vida a la lectura, a los libros, al Club de los Raros.
4: Claro que sí, larga vida.
15: Vamos a besarnos y a bailar desnudas bajo el embrujo del fuego y la lira. Tracemos laberintos de arena con la punta de los pies. Vamos a reinventar el lenguaje con gritos ininteligibles. Cantemos antiguos mantras desconocidos poniendo en peligro nuestra imagen social. Que al vernos llamen a las autoridades si es que eso existe allá afuera de nuestra danza. Vamos a amarnos tanto que les demos miedo, que teman algún día amar como nosotras. Quememos santas escrituras y fundemos un nuevo orden. Vamos a romper el crepúsculo haciendo de la noche y el día tan solo un tiempo continuo. Que nos aten, si quieren, de brazos y pies, que no necesitamos más que el fuego y la lira. Y si nos han de prender en llama arderemos juntas. Gracias.
1: Espacios como el Club de los Raros son joyas que hay que mantener y fomentar. La palabra es el pegamento para generar comunidad en torno a ella, porque hay que recuperar el valor de la palabra. Las palabras, las buenas palabras, pueden ser sanadoras, la cura para muchas soledades y relaciones humanas.
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0: Son las 9, las 8 en Canarias.
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0: España ha goleado 4-0 a Arabia Saudí con dos goles y una asistencia de Oyarzábal, un gol de Lamine Yamal y otro tanto en propia puerta. Borja Inza, buenas noches.
2: Buenas noches, ¿qué tal, Teresa? Pues la selección nacional ha ofrecido una buena imagen, sobre todo en la primera mitad. Luis de la Fuente cree que hay que continuar con la mejoría.
3: Necesitamos corregir y mejorar con respecto al último partido, pero hoy también decimos que hay que seguir mejorando. Hoy también hay autocrítica y hoy pensamos que hay que seguir mejorando para... Si queremos aspirar a lo que queremos llegar al día 19, hay que hacer que todavía mejor las cosas.
2: Alex Baena se ha referido a las críticas a España tras el primer partido ante Cabo Verde.
4: Siempre vosotros al final siempre hacéis lo mismo. Si se pierde, pues somos así. Si ganamos, pues somos los mejores del mundo. Entonces, pues ni hacerle caso a las críticas ni hoy a hacerle mucho caso a todos los comentarios positivos.
2: La selección española, líder de su grupo, ya piensa en el próximo rival, Uruguay, un encuentro que se disputará a las 2 de la madrugada hora española del viernes al sábado de la próxima semana. Y acaba de comenzar el otro partido del Mundial, Bélgica-Irán.
0: Irán se ha levantado de la mesa de negociaciones con Estados Unidos en Suiza después de que Donald Trump haya amenazado con dejar a los persas sin país si cierran el estrecho de Hormuz otra vez. Ni siquiera podrán regresar a su puto país, ha asegurado el presidente estadounidense a la cadena Fox News en un momento tan crucial como era el comienzo de la cumbre diplomática de Burgenstock. Además, en su red social Truth ha amenazado con tomar por la fuerza el estrecho de Hormuz, convertirse en su ángel de la guarda y quedarse con el 20% del petróleo en tránsito. Trump, por último, ha echado la culpa a Irán del nuevo repunte de la violencia en Líbano, apartándose de sus críticas a Israel de los últimos días. Nada ha dicho sobre que Benjamín Netanyahu haya afirmado que no dejará el sur del Líbano. Netanyahu habla de ocupar lo que él llama zona de seguridad el tiempo que sea necesario para protegerse. Decisión, añade, que nada le hará cambiar. Irán insiste, el fin de los ataques contra el Líbano es algo irrenunciable para seguir conversando, al igual que el enriquecimiento de uranio, como ha dicho el presidente iraní Masoud Pezeshkian. Jordi Martí será finalmente el candidato de Junts en Barcelona tras imponerse ampliamente en las primarias a los otros aspirantes. Joaquín Calvente ha seguido las votaciones.
5: El líder de Junts en el Ayuntamiento de Barcelona, Jordi Martí, será el candidato a la alcaldía. Martí ha extendido la mano a sus rivales en las primarias para remar todos en la misma dirección.
6: Tanquem aquest parèntesi i comencem a treballar tots junts per la victòria, per Barcelona i per Catalunya.
5: El objetivo, ha dicho, es volver a ganar las elecciones municipales tal y como hizo Xavier Trias hace 3 años. Esperan, eso sí, conseguir la vara de alcalde. Jordi Turull, secretari general.
7: Perquè no es pugui tornar a perpetrar el pacte aquell entre el PSC, el PP i els comuns.
5: Tanto Turull como Martí han elogiado la celebración de primarias en contraposición a otros partidos en referencia velada a Alianza Catalana, que este fin de semana también ha nombrado a su alcaldable.
0: Por nuestra parte es todo. Sigan informándose aquí en Radio Nacional de España y en rtve.es.
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9: Muy buenas noches, actualizamos la información del tráfico y hasta ahora un accidente complica la entrada a Madrid en la 5 en el entorno de Arroyomolinos con 2 kilómetros de retenciones. Se complica la entrada también a la capital por la 1 en Las Tablas, la 2 en San Fernando de Henares, la 3 en Rivas y la 42 en Parla. Tráfico en aumento en Asturias por esas obras de mejora que complican la 64 a su paso por Villaviciosa en dirección a Oviedo. También en Barcelona se complica la AP7 en Vilafranca del Penedès dirección Girona, ya en Jaén la 44 a su paso por la cerradura y Cárcel, todo ello hacia la capital jienense, y especial precaución en el acceso a Sevilla, tanto por la P4 en los Palacios y Villafranca como por la carretera A4 ya su paso por Dos Hermanas. Es una información de la Dirección General de Tráfico.
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0: Este es un espacio para celebrar las miradas que transforman, miradas valientes que se atreven a imaginar un mundo mejor.
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0: Hoy queremos hablar de algo que no siempre sabemos habitar, el silencio. Vivimos en un mundo lleno de ruido, ruido externo y también interno. Pensamientos, exigencias, prisas, distracciones constantes. Y sin embargo, cada vez más personas sienten una llamada distinta. Una llamada a la necesidad de parar, de escucharse, de encontrar un espacio donde poder ser sin máscaras. Porque en el silencio no solo descansamos, en el silencio nos encontramos. Pero es cierto que no es fácil. El silencio incomoda, confronta, descoloca, nos enfrenta a lo que somos cuando dejamos de hacer. Por eso hoy queremos acercarnos a alguien que lleva años invitándonos a reconciliarnos con ese espacio interior. Un hombre que habla del silencio como camino, como práctica y como forma de vivir. Él es Pablo Dors, escritor, sacerdote y fundador de la red de meditación Amigos del Desierto, un proyecto que acerca la contemplación a la vida cotidiana. Silencio, optimistas, se escucha.
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0: Buenas noches, Pablo.
2: Buenas noches, Julia. Tengo que decir que desde que te he visto esta noche, estás radiante, luminosa y un buen rollo total.
0: Que lo mismo digo, aquí estamos en la hora optimista. ¿Cómo vamos a estar? Sí. Pues muy optimistas, como somos nosotros, ¿verdad, Pablo?
2: Pues claro que sí, claro que sí.
0: Pablo, vivimos rodeados de estímulos, de ruido, de velocidad. ¿Por qué crees que el silencio se ha vuelto hoy pues más necesario que nunca?
2: Lo primero, quizás decir que el silencio no es simplemente ausencia de ruido, sino que me gusta decir que el silencio es el sonido del universo.
0: ¡Qué bonito!
2: El sonido de la realidad. Entonces estamos aturdidos con sonidos que no son los de la realidad. Y por tanto, aprender a escuchar el sonido de la realidad, eso es extraordinario porque nos coloca en nuestro sitio.
0: Uh-huh. Es lo que tú llamas el sonido como presencia, ¿no?
2: Sí, es decir, que nosotros tenemos no solamente mucho ruido externo, que eso es evidente, porque estamos bombardeados por cientos de estímulos, sino también mucho ruido interno, el parloteo interior. Yo que me dedico a enseñar, a meditar, pues sé que después de la inquietud corporal, porque nos cuesta estarnos quietos, la quietud es el silencio del cuerpo, el problema es el parloteo interior. O sea que hay una dispersión y una la loca de la casa, la jaula de grillos, la mente mono que se dice en el budismo, que eso hasta que empezamos a domeñarlo, pues nos asusta, nos aterroriza, diría.
0: Uh-huh. Muchas personas, Pablo, dicen que cuando intentan parar, que tú estabas explicándolo muy bien, aparece ese ruido interior, ese mono, ¿no? Esos pensamientos, ¿no? Esa inquietud, incluso a veces podríamos llamarlo ansiedad, ¿no?
2: Sí.
0: ¿Qué les dirías a quienes sienten que no saben estar en silencio? ¿Cómo se puede transitar hacia ese camino de silencio?
2: Les diría que poco a poco, que es como todo en la vida. Que yo recuerdo cuando yo empecé a sentarme en silencio y en inquietud como una práctica espiritual, una práctica vital, las primeras veces, hace 20 años, yo no aguantaba ni 5 minutos. Hoy, porque para mí es lo fundamental en mi vida, me siento una hora por la mañana y una hora por la tarde, ¿no? No digo que se me haga corta, pero tampoco se me hace larga, sino que simplemente es un estar ahí, un ser lo que eres, ¿no?
0: Pablo, vosotros en Amigos del Desierto proponéis espacios concretos, ¿no?, para practicar la contemplación. ¿Qué ocurre en esos espacios? ¿Qué transforma a las personas que los viven?
2: O sea, en realidad, lo que ofrecemos son dos cosas. Uno, retiros, que son periodos intensivos, casi siempre de fin de semana, y otro lo llamamos seminarios de silencio, que son grupos de práctica grupal semanal. En las distintas ciudades, o sea, tenemos en España como 70, 80 grupos, un montón, ¿no? Y

0: América Latina hay un montón. ¿Y por qué? Porque, por una parte, hay que iniciarse, para eso sirven los retiros de iniciación, para aprender. Y por otra parte, hay que mantener una práctica constante, regular, para grupal, para sostener la práctica individual, porque si no, tú solo, antes o después, claudicas. Yo suelo decir que si tú vas al desierto solo, lo más probable es que te mueras de frío, de calor o que te pierdas, ¿no? Pero es que si vas en grupo, en caravana, la caravana del desierto, es posible que llegues al oasis. Entonces, los amigos del desierto somos caravanas para hacer la aventura de autoconocimiento. Es una preciosidad. Y sobre todo porque ves la transformación de las personas. O sea, que tenemos un potencial de transformación. Tú que hablabas en la presentación de una mirada transformadora. O sea, yo eso lo verifico en mí mismo y en cientos de personas continuamente. De que podemos caminar hacia la mejor versión de nosotros mismos.
1: Ay, qué bonito es esto, ¿verdad, Edu? No, que es nuestro técnico, bueno, que está embelesado como yo aquí.
0: Es que lo creo, no es que lo crea, sino que lo veo. Porque lo extraordinario es cuando la creencia se transforma en experiencia. Uh-huh. O sea, y la fe se transforma en sabiduría. O sea, que tú verificas en ti mismo, haces esta experiencia de manera gradual y paulatina de la consciencia, de que somos consciencia, de que no somos solamente el ruido de la mente, las necesidades corporales, los compromisos sociales, sino que somos presencia.
1: Me encanta eso de presencia, ¿no? Entonces, ¿tú crees que una sociedad que siempre, casi siempre responde antes que comprender, puede caminar hacia ese silencio o debe caminar hacia ese silencio?
0: Lo está haciendo. O sea, es un hecho incontestable que hoy tenemos un interés por el mundo interior, la interioridad, la espiritualidad, la profundidad, como cada uno quiera decirlo, infinitamente más grande que hace una década, o que hace dos, o que hace tres. Es decir, yo creo firmemente, porque lo veo, en la evolución de la consciencia. O sea, hoy sufrimos menos que hace 50 años. Es decir, nuestros padres y abuelos sufrían más que nosotros. Evidentemente, hoy hay nuevas fuentes de sufrimiento que ellos no tenían, pero tenían también otras que nosotros ya hemos superado. Pero igual que tú comprendes el universo, la vida, a ti misma mejor cuando eres un adulto que cuando eres un niño, que estás ahí perplejo sin saber de qué va la fiesta, y hay por tanto una evolución en la persona, también hay una evolución en la humanidad. Por tanto, hoy es el momento de la historia donde más paz ha habido. Nunca se ha respetado tanto los derechos como hoy. Quiero decir, porque en general se pone el acento en lo oscuro, en lo mal que están las cosas. Pero realmente, mira, yo cuando doy una conferencia y me preguntan por las dificultades, yo digo, vamos a ver, nosotros somos aquí 100 personas o 200, o las que seamos. ¿Cuántos gente hay aquí que sean realmente malvados? Vamos a poner que dos o tres ahí al fondo. No.
1: Muy pocos.
0: Sí, pues esto es una representación de la humanidad.
1: Claro.
0: No vas a decir, no, es que nosotros somos los mejores, no me fastidies. O sea, tú eres una representación de la humanidad. Entonces, precisamente el camino contemplativo lo que te hace es hacer justicia a la realidad. Y la realidad es esencialmente luminosa. Claro que hay puntos oscuros, claro que hay que transitarlos y hay un camino que recorrer, pero lo que hay sobre todo es amor.
1: Estoy completamente de acuerdo. El mal hace mucho ruido y la gente buena está trabajando para hacer lo que tiene que hacer. Entonces, claro, no, ¿sabes? Y hay que visibilizar más lo que funciona. La verdad que eso está claro. Pablo, ¿el silencio puede ser una forma de compromiso con el mundo?
0: Totalmente. Es más, en el fondo creo que es la única realmente sólida, con fundamento. No, porque solamente si haces la aventura interior vas a descubrir que el otro no es otro, sino que eres tú. Es decir, vas a descubrir el fundamento de la compasión, el fundamento de la solidaridad. Que no es simplemente que tú eres bueno y desde arriba ayudas, sino que realmente el otro es tu familia, eres tú, ¿cómo no vas a ayudar? Yo suelo decir, mira, si esta mano tiene una herida, la otra va espontáneamente a ayudarla y a nadie en su sano juicio se le ocurre decir, oye, mano izquierda, qué generosa, uh-huh, qué altruista eres. No, ¿por qué? Porque son un cuerpo. Entonces no es cuestión de maldad, es cuestión de ignorancia, de que no sabemos que esa persona que está necesitada somos nosotros. Entonces lo que te hace la meditación es darte cuenta, no quiero aquí presentarlo como la panacea, porque es un camino largo, es como aprender, no sé, a escribir o aprender a tocar el piano, aprender cualquier cosa, requiere una disciplina, requiere un ejercicio, pero lo verifico, Julia, en mí mismo. O sea, es decir, mi actitud hoy es infinitamente más generosa, entregada, relajada, flexible, que hace, no sé, 5 años o 10. No hay comparación. Y eso te lo da el darte cuenta de que... O sea, yo te veo a ti, no porque tú tengas buen rollo, pero yo te veo a ti y siento como si fueses mi hermana. Digo, pero esta chica es de mi familia, ¿sabes? O sea, es una preciosidad.
1: Porque somos, en el fondo, todos estamos conectados y hay que mirarse hacia adentro, ¿no?, para entender que esa conexión existe, ¿no?
0: Sí, lo que pasa es que supone también un cambio de paradigma, una metanoia, que digo yo, que es un cambio de mentalidad. O sea, te va cambiando la manera de pensar. Y al principio no es tan fácil. O sea, requiere... O sea, porque nos agarramos, tenemos este apego no solamente a las cosas y a las personas, sino también a las ideas. Y ser capaz de nacer de nuevo, de abrirse a algo diferente, de poner en cuestión lo que siempre has pensado, has hecho o has vivido, eso requiere un temple de coraje y de valentía que se va fraguando poco a poco, no se improvisa. Pero por eso yo últimamente hablo no solamente de la vía contemplativa, es decir, la meditación, sino también de la vía cognitiva, el cambio de perspectiva, o sea, y ponernos a tiro para entrar en ese cambio de perspectiva. O sea, por ejemplo, que después de denunciar, o se puede indignarse y de denunciar el horror, hay que hacer algo más. Porque si ya vemos que simplemente indignándonos y denunciándolo, pues se perpetúa. O sea, entonces, ¿qué pide el horror? Pide amor.
1: Y amor es acción también, ¿no? Es actuar,
0: Es acción, pero lo que uno descubre en este camino es que la acción, para que sea correcta, tiene que ser precedida de la contemplación. Es decir, que si no miramos y escuchamos primero, la acción es frenesí.
1: Ya, también es cierto. A mí me gusta decir siempre que no podemos pretender, ¿no?, actuar de manera ejemplar todos los días, pero que tenemos la obligación moral de intentarlo al menos, ¿no te parece?
0: No, y que nadie se ore 24 horas, hay que descansar del egoísmo de vez en cuando.
1: Efectivamente, ¿no? Pablo, en este espacio hablamos de optimismo consciente, tú lo sabes. Tú el año pasado fuiste el ganador en la categoría de transformación social y sabes perfectamente lo que es el optimismo consciente. ¿El silencio puede hacernos más optimistas?
0: El silencio nos hace más esperanzados, porque el optimismo es una nota caracterológica o temperamental. Yo puedo ser optimista por naturaleza o pesimista, ¿no? Pero, en cambio, la esperanza es una virtud, es decir, algo que puedes cultivar. Entonces, en la medida en la que cultivas la esperanza, puedes ir poco a poco transformando tu carácter, eso sí, y ser menos pesimista y más optimista. Pero yo diría que yo, que de talante más bien soy pesimista, pero me he ido convirtiendo en una persona, gracias a ese cultivo de la esperanza, más optimista, sí.
1: A mí me encanta eso de el pesimismo de la razón, el optimismo de la voluntad. Al final, ¿no? Tú lo decía Antonio Gramsci y para mí que tenía muchísima razón. La voluntad, si es optimista, se pueden conseguir muchísimas cosas. Ya tenemos que cerrar la entrevista, Pablo. ¿Por dónde empezarías si alguien que nos está escuchando ahora mismo, esta noche, quisiera dar su primer paso hacia ese silencio?
0: Mira, voy a decir algo que no digo nunca, porque no me gusta nada el autobombo y la auto... promoción, ¿no? O sea, pero yo empezaría leyendo mi libro. Te lo prometo que esto jamás lo he dicho, para que veas que estoy relajado.
1: Pues dilo, ¿no?
0: Tengo un ensayito que se llama Biografía del Silencio, que ha tenido una gran fortuna, no solo comercial, sino existencial. Es decir, que tantas personas le ayudan a empezar a descubrir qué es eso de la meditación, ¿no? Es decir, y ahí, porque es muy testimonial, yo hablo de mí mismo, de cómo yo me inicié, de cuáles eran mis dificultades.
1: Qué bonito, Pablo, nos leeremos tu libro, nuestros oyentes y nuestras oyentes seguro que se lo van a leer. Y bueno, yo quería darte las gracias por recordarnos que en medio de este ruido, aparte de caminar hacia el paisaje, siempre hay un camino de vuelta a lo esencial.
0: Sí. Sí, diferenciar lo esencial de lo urgente. Si no hacemos en el día algo esencial, no estamos felices. Algo esencial es conversar con los ancianos, jugar con los niños, meditar, hacer ejercicio físico, caminar por la naturaleza, eso es esencial.
1: Pues ya sabéis todos, nos vamos a sintonía.
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1: Después de escuchar a Pablo Dors, entendemos que el silencio no es un lujo, es una necesidad muy profunda. Y también entendemos algo importante. No tenemos que recorrer ese camino solos, como él nos decía, solos y solas, ¿no? Hoy miramos hacia espacios donde el silencio se comparte, donde las personas pueden escuchar y ser escuchadas. Porque cuando alguien se siente escuchado de verdad, algo dentro se ordena. Isabel Rivadulla nos lo cuenta.
3: Hola, Julia. Vivimos rodeados de estímulos constantes, ruido, pantallas, prisas, opiniones. Y sin embargo, cada vez más personas están encontrando algo profundamente transformador en lo contrario, el silencio. No como ausencia, sino como espacio compartido. En Madrid existe un lugar llamado Más que Silencio, donde personas desconocidas se reúnen simplemente para estar en silencio juntas, sin hablar, sin móviles, sin expectativas, solo presencia. Allí se organizan encuentros semanales, talleres y retiros donde el silencio se convierte en experiencia comunitaria. A nivel internacional, la red impulsada por The Quiet Garden Trust coordina más de 200 jardines en distintos países abiertos a cualquiera que necesite parar, sentarse y respirar. Son espacios pensados para la contemplación y la quietud en medio de la vida cotidiana. Y en el ámbito laboral y educativo empiezan a incorporarse pausas conscientes antes de reuniones, minutos de silencio al comenzar la jornada escolar y salas de silencio en hospitales para familiares y sanitarios. También recordad el tren del silencio, porque se está descubriendo algo muy simple y muy poderoso. Cuando baja el ruido exterior, se ordena el interior. El silencio reduce la ansiedad, mejora la atención, rebaja el estrés y, sobre todo, nos devuelve a nosotros mismos. Este enfoque conecta con lo que propone, entre otros, Pablo Dors, que el silencio no es aislamiento, sino un lugar de encuentro profundo. Porque esto también pasa y no hace falta irse lejos. A veces basta con 3 minutos. Sentarse, respirar y no hacer nada. Porque en el silencio también pasan cosas.
1: Gracias, Isabel Rivadulla, por recordarnos que crear espacios de escucha es también una forma de cuidar y de transformar.
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1: El poder de una idea a veces nace de una intuición, la de poner nuestros talentos al servicio de algo más grande. Hoy queremos hablar de una iniciativa que une profesionalidad, espiritualidad y compromiso. Un proyecto que nace desde la vida cotidiana, pero con una mirada profunda. Acercar la riqueza de la vida contemplativa al mundo actual. Hoy conocemos a Alejandra Salinas, directora de la Fundación Contemplare, un equipo de laicos profesionales de distintos ámbitos que quiere ponerse al servicio de la Iglesia, dando a conocer la riqueza de la vida contemplativa. Su objetivo es ser un vínculo de unión con los monasterios y crear un lugar de encuentro para todas aquellas personas que sienten el deseo de formar parte de este camino. Porque en un mundo acelerado también hay quienes construyen puentes hacia el silencio. La optimista Alejandra Salinas nos lo cuenta.
4: Hola, Julia. Hola, optimistas. Muchas gracias por darnos la oportunidad de contar sobre la Fundación Contemplare. Es un proyecto de ayuda a la vida contemplativa y es una iniciativa que nace de unos laicos, cada uno de su padre y de su madre, a los que les une la fascinación por la vida contemplativa y la voluntad de ayudar a esta realidad de la Iglesia. La gente no conoce ni su envergadura ni su realidad. España es primera potencia mundial en vida contemplativa. Un tercio de los monjes del mundo viven en nuestro país, en más de 700 monasterios, donde hay aproximadamente 7.600 monjes y monjas, que custodian edificios muy antiguos, que en muchos casos son bienes de interés cultural. Su realidad es que tienen unos gastos fijos importantes, porque pagan la seguridad social como autónomos, que es la máxima cuota, y luego tienen unos suministros, y los suministros, como son edificios antiguos y grandes, aunque solo calientan una pequeña parte, las facturas son importantes y no reciben ayuda de forma sistemática, sino que tienen que ser autosuficientes. Los monjes contemplativos viven según la regla de San Benito, ora et labora, es decir, que dedican unas horas al trabajo, pero su vida es oración. Y lo que tiene sentido es que el fruto de su trabajo les permita pagar sus facturas. Y ahí es donde Contemplare concentra sus esfuerzos. Porque aparte de dar a conocer esta realidad de la Iglesia y facilitar un encuentro, pretendemos contribuir a su sostenimiento y asesorarles en lo que necesiten. Buscamos canales para vender unos productos artesanales elaborados en silencio y oración. Esto es muy importante porque no se parece a nada. Los productos son muy variados. Aparte de los dulces tradicionales que conocemos, también hay chocolates, galletas, cervezas, vinos, licores, quesos, mermeladas de todo tipo de sabores tradicionales y originales, miel, ropa de bebé, cosmética natural, figuras, cerámica, velas, etc. Nosotros promovemos acuerdos con empresas para sus cestas de Navidad, sus regalos institucionales, canastillas de nacimiento para empleados o clientes. También organizamos ferias monásticas en las que desembarcan más productos de más de 80 monasterios y en la que mostramos la enorme variedad de productos que vienen de monasterios de toda la geografía española. Tenemos una tienda en Aravaca y una página web que aglutina los productos y ofrece todo tipo de productos variados que hemos enumerado anteriormente y también regalos muy cuidados, empaquetados de forma exquisita para todas las ocasiones, para regalos de Navidad, para bodas, para primeras comuniones. Todos estos productos tienen el sello Made in Prayer y son iniciativas para preservar y proteger la vida contemplativa en España.
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Esta noche hemos hecho algo poco habitual. Hemos parado. Hemos escuchado el silencio y a quienes nos invitan a habitarlo. Gracias Pablo Dors, Isabel Rivadulla y Alejandra Salinas por recordarnos que en el silencio no hay vacío. Hay sentido, hay presencia y también hay vida. Gracias a Nono Torres por pilotar los mandos de esta nave radiofónica tan comprometida y, bueno, a veces tan silenciosa. Y gracias a ti, optimista, por acompañarnos. Que esta semana encuentres momentos para parar, para escucharte y para escuchar de verdad a los demás. Te dejo con la canción que ha elegido Pablo Dors para ponerle broche a este domingo. Porque al final, todo lo que necesitamos es amor. Hasta la semana que viene, optimista.

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1: Son las 9:30, las 8:30 en Canarias.
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1: Buenas noches. Con el foco mundial centrado en las negociaciones en Suiza entre Irán y Estados Unidos, lo último hasta ahora es la incertidumbre en torno a la decisión de Teherán de levantarse o no de la mesa tras las nuevas amenazas lanzadas por el presidente estadounidense Donald Trump contra la República Islámica. Decisión desmentida hace unos minutos por los mediadores cataríes. Previamente, de acuerdo con la agencia iraní IRNA, la delegación de Irán habría abandonado la sede de las negociaciones. Esto es lo que informaba la agencia iraní después de que Trump amenazara con fuertes ataques contra Irán si este no impedía la actuación de su aliado libanés Hezbollah. En una entrevista para el canal Fox, Trump advertía además de que le advertía también a Teherán sobre el cierre del estrecho de Hormuz, afirmando que en caso de producirse el equipo negociador iraní ya no tendría país e incluso ni siquiera podrían regresar al suyo. Palabras de Trump. Antes de estas declaraciones, su vicepresidente J.D. Vance, que encabeza la delegación de su país en Suiza, había hablado de grandes avances en las conversaciones.
2: Already made great progress over just the last few hours, and I expect that we'll make additional progress in the hours to come.
1: Al margen de cualquier avance, el primer ministro israelí Benjamin Netanyahu ha vuelto a insistir. Las tropas de Israel permanecerán en la zona de seguridad del sur del Líbano el tiempo que sea necesario. Hemos logrado grandes avances, ha recalcado Netanyahu este domingo, y no vamos a renunciar a ellos. Israel ha anunciado hoy también que todas las restricciones a las reuniones públicas relacionadas con la guerra contra Hezbollah se levantarán en el norte del país, en la zona de la línea de confrontación cerca de la frontera con Líbano. A partir de mañana lunes se retomará así la actividad plena, sin restricciones, según señala en un comunicado el ejército israelí. Pendientes también, todavía en el exterior, de la decisión del primer ministro británico Keir Starmer, quien podría presentar su dimisión este mismo lunes tras analizar su situación después de las conversaciones que ha mantenido en los últimos días con ministros, líderes sindicales, diputados y donantes de su formación. A raíz del amplio apoyo expresado por una mayoría de diputados laboristas, Andy Burnham, alcalde de Manchester, recién aterrizado en el Parlamento como diputado tras ganar el jueves la elección parcial de Makerfield, paso necesario para un eventual desafío al liderazgo del primer ministro. La autoridad de Starmer quedó dañada a raíz del varapalo electoral sufrido por los laboristas en los comicios locales ingleses y regionales en Escocia y Gales del pasado 6 de mayo. Las últimas informaciones de los medios británicos sobre la decisión de Starmer no arrojan luz sobre el futuro del primer ministro. Fuentes próximas al mandatario sí han explicado esta tarde que no tiene una decisión tomada aún al respecto, pero que dará pronto su respuesta al partido. Aquí en España, la Comisión Permanente del Consejo General del Poder Judicial se reúne este lunes para estudiar la apertura de un expediente disciplinario al juez Peinado después de que este afirmara en su auto hecho público ayer que la policía podría facilitar la fuga de la esposa del presidente del Gobierno, Begoña Gómez. Encuentro presencial a partir de las 9 de la mañana para valorar la actuación de Peinado. Sobre la mesa, el planteamiento de la presidenta del Consejo, Isabel Perelló, valorar si las menciones de Peinado motivan la apertura de un expediente por falta grave de consideración hacia la policía al amparo de la Ley Orgánica del Poder Judicial. Perelló mantenía esta mañana una conversación con los otros 7 miembros de la comisión permanente después de que ayer sábado el ministro del Interior, Grande Marlaska, le trasladara un escrito con su más enérgica queja contra las consideraciones de Peinado que cuestionan, según Interior, la profesionalidad de las fuerzas y cuerpos de seguridad del Estado. Deportes, Mundial de Fútbol, se está jugando el partido entre Bélgica e Irán. Borja Inza, buenas noches.
3: Buenas noches, minuto 33 del primer tiempo, Bélgica 0, Irán 0, anulado un gol hace unos instantes a la selección iraní. A las 12 de esta noche juegan los otros rivales del grupo de España, Uruguay y Cabo Verde, y a las 3 de esta madrugada, Nueva Zelanda, Egipto. La selección española ya piensa en su próximo rival, Uruguay, a la que se enfrentará a las 2 de la madrugada, hora de nuestro país, del viernes al sábado de la próxima semana. Lamine Yamal ha dicho que el combinado nacional es favorito para ganar el Mundial.
4: Rodríguez, Balón de Oro, Pedri, para mí es el mejor mediocampista del mundo. Tenemos a Nico, tenemos a Olmo, a Cucu, es que todos, Mikel, casi el MVP. Yo creo que todos somos muy buenos, sí que es verdad que si puedo ayudar en algo, en la mentalidad o en algo, pues para eso estaré aquí. Y creo que somos jugadores de talla mundial y por eso somos los favoritos.
3: España, tras ganar 4-0 a Arabia Saudí, es eventual líder del Grupo H.
1: Gracias, Borja, es todo. 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
5: José Manuel, estamos en la Perla del Born. ¿Por qué me has traído hasta aquí?
6: Buenas, Carlas. O sea, estamos en este lugar tan especial y te he traído hasta aquí porque es un lugar que todavía huele a nuevo.
5: Sí.
6: Y respira esta cosita de la ilusión y quería enseñártelo también para que lo conozcas.
5: ¿Qué haces tú aquí?
6: Pues mira, actualmente soy intérprete con la formación Barcelona Guitar Trio y también dirijo una pieza también fundamental en la sala, que es el
5: Born Flamenco.
6: Born Flamenco, sí. Y que es el formato tablao. Es un show especial que hemos diseñado para el Born.
5: ¿Qué tipo de público se acerca hasta aquí?
6: Principalmente turistas, sí. Pero ahora como estamos recién inaugurados, pues hay mucha gente curiosa, aficionado del flamenco de aquí de Barcelona y que están viniendo para aquí.
5: Hoy nuestro irrepetible, desde aquí, desde la Perla del Born, en Barcelona, nuestro irrepetible es el bailaor y coreógrafo José Manuel Álvarez. José Manuel, bienvenido a Irrepetibles, muchas gracias.
6: Gracias.
5: Bailaor, coreógrafo, también profesor, fundador del espacio de creación flamenca La Capitana, también con productora propia, Flamenco Projects, y director artístico junto a Marta Piñón del Festival Ciutat Flamenco. Muchas cosas.
6: Wow, muchas
5: cosas. ¿Cómo das de sí?
6: Organizándome muy bien y actualmente sin parar ni un día.
5: Además vienes de lejos.
6: Sí, vengo de Miami, sí. He estado allí trabajando 10 días. He estado ahí en la Semana Creativa con Sidu Garrido, una coreógrafa de Venezuela que sí. Tiene compañía en Miami. Y también he representado Captura y Fuga allí, sí. En el Arts Center, que es un teatro emblemático de Miami. Y nada, y ni un
5: todavía
6: día,
5: situándote,
6: te digo, sí, todavía situándome.
5: Hay quien te ha descrito como el bailaor sereno. ¿A qué se refieren con eso?
6: Wow, eso es muy bueno.
5: Es bonito,
6: eso,
5: ¿eh?
6: Eso me pasó en Jerez,
5: sí.
6: En el Festival de Jerez, cuando presenté Cruce en el 2021, y la persona, hubo una periodista que me vino a ver, y yo estaba, en vez de estar dentro del teatro, yo ya había probado sonido y todo, preparándome, en vez de estar en el camerino concentrado y tal, yo me fui al bar de al lado a tomarme un Aquarius. Porque yo antes de bailar necesito despejar la mente. O sea, no puedo estar como en el camerino yo sola ahí encerrado.
5: O sea, no necesitas concentración.
6: Sí, necesito concentración, pero como media horita antes.
5: Ah.
6: ¿Sabes? Vestirme, pum, y yo ya me concentro. Si no, yo soy una persona muy nerviosa y no puedo estar yo ahí una hora, yo soy ahí solo. No tengo esa concentración. No la necesito.
5: Sí.
6: Entonces me vio esa mujer en el bar una hora antes de presentarme en el Festival de Jerez y esta periodista me dijo, pero qué tranquilidad, ¿no? Y luego me vio en el escenario sonriendo todo el rato, porque ya, o sea, era un espectáculo que también lo tenía muy hecho, ¿no? O sea, lo tenía por la mano y me vio con esa naturalidad yo ahí disfrutando del baile y tal, y me vio en el bar y tal, y me puso eso.
5: Porque a veces se carga de una profundidad que no es necesaria.
6: En mi caso, yo creo que depende de la persona, si lo necesitas. En mi caso, no. En mi caso, por ejemplo, yo soy una persona bastante presente y no necesito, al revés. Yo a veces me pongo más nervioso si tengo que dedicarle demasiado tiempo a algo, ¿sabes? Prefiero, sí, que fluya la cosa y tengo la confianza de que va a salir bien. Entonces, no. Estoy como en mi prime, yo conmigo mismo, ¿sabes?
5: Decía Paco de Lucía, y son unas palabras que utilizaste en tu primer montaje en solitario, Cruces, que vengas de donde vengas, el flamenco te encuentra. ¿A qué se refería con eso?
6: Sí, porque al final yo pienso que el flamenco, o sea, nosotros, por ejemplo, yo tengo la suerte, ¿no?, que el flamenco a mí me ha encontrado de familia, por mi familia,
5: es una
6: herencia,
5: pequeño, sí.
6: Sí, una herencia familiar, ¿no? Pero en este caso contamos un poco en esta pieza que hay un, por ejemplo, el percusionista es argentino, el cantador es de Sevilla, de un barrio tal, gitano con otra experiencia que también le viene por tradición familiar, el guitarrista es de La Mancha, un guitarrista flamenco de La Mancha, ¿no? Entonces, como que al final este cruce de caminos viene derivado por este encuentro con el flamenco previo que cada uno ha tenido, ¿no? En este caso hablamos de la infancia, ¿no? Nosotros, a todos nos ha encontrado el flamenco de pequeños.
5: No, hablemos de la tuya, si te parece, porque, claro, tú vienes de Andalucía, naciste en Cabezas de San Juan, en Sevilla. Tu familia después emigró a Barcelona cuando tú tenías solo 4 años. Sí. Entiendo que tienes pocos recuerdos de esos primeros 4 años de vida, ¿no?
6: Tengo algún recuerdo.
5: ¿Sí?
6: Tengo algún recuerdo de estar en mi casa, de incluso tengo un recuerdo muy fuerte de escuchar una sevillana en la radio de mi casa, porque, bueno, los andaluces ahora menos, pero antiguamente escuchábamos la radio muy fuerte.
5: La radio puesta siempre.
6: O sea, en mi casa siempre la radio ha estado al volumen máximo, ¿sabes? Como muy fuerte. Entonces yo tengo el recuerdo de estar en mi casa y pasar una romería por la puerta de esta del Rocío, que hay en los pueblos de Sevilla y muchísimas asociaciones de estas del Rocío, de la Virgen del Rocío, y pasaba una romería y recuerdo, tengo ese recuerdo de esa conexión y escuchar una sevillana y lo tengo. Tengo varios recuerdos de mi pueblo, pero sí que tengo ya los recuerdos más potentes son cuando llego a Barcelona, ¿no? Con 4 años.
5: Y
6: llego
5: ya
6: a Hospitalet.
5: Desde niño empiezas a bailar en las jurgas que montaba tu familia.
6: Claro.
5: Y también, supongo, en las peñas flamencas, ¿no?
6: Claro, yo empecé como casi todos los artistas de mi generación, que empezamos de aquí de Cataluña, empezamos en las peñas.
5: Sí.
6: Y de ahí también surge un poco esto, las fiestas familiares, y donde yo siento a todas mis tías, ¿no? Me pongo ya las botas y me siento a mis tías, que son 7 mujeres, y las siento ahí para que me vean bailar, ¿no? Entonces, siempre de pequeño, siempre he sido como artista, me han tratado como un artista desde que tengo 8 años en mi familia, porque yo ya como que estaba
5: predestinado. O sea, ¿te gustaba ser el centro de atención?
6: Sí, sí, sí. Yo quería que me... Yo
5: que te
6: me estaba todo el rato mostrando, ¿no? Mostrando con mi puño, no tenía ni idea, ¿eh? Pero yo me mostraba y empezaba ahí a zapatear y a hacerle mis performances ya pequeño.
5: Hasta que a los 12 años tú dices en casa, yo quiero dedicarme a esto.
6: Exacto.
5: ¿Lo tenías tan claro?
6: Lo tenía clarísimo.
5: ¿Sí?
6: Lo tenía clarísimo porque estaba un poco
5: obsesionado. ¿Pero tú sabías incluso que eso era una profesión? ¿Que tú te podías dedicar a eso?
6: No tenía ni idea.
5: Ah.
6: No tenía ni idea porque no teníamos información, pero yo estaba como muy inspirado con Joaquín Cortés, ¿no? Era la época de Joaquín Cortés, sí. Pasión Gitana, el año 96, eso por ahí. Y yo tenía esa ilusión, ¿no? Por bailar, por seguir aprendiendo. Después, en la peña donde estaba, en la tertulia flamenca de Hospitalet, el grupo de las mayores, yo iba a ver los ensayos de las mayores. Entonces yo me enteraba que ellas iban a hacer un curso con Eva la Hierbabuena, ¿no? Y yo era como que todo... Yo estaba curioseando ahí callado y yo me iba enterando poco a poco, ¿no? Entonces ya yo mismo fui el que cogí las páginas amarillas.
5: ¿Qué dices?
6: Muy fuerte. Y le dije a mi madre, voy a llamar a una escuela profesional. Y ya cogí las páginas amarillas y llamé a una escuela que sabía que era la mejor en esa época, que era la Paca García.
5: ¿Eso con 12 años?
6: Con 12, sí, sí.
5: Madre mía.
6: Y mi madre no me pudo decir que no. Y ahí empecé ya otro camino.
5: Claro, y empiezas a hacer cursos, ¿no?
6: Claro, y empecé a estudiar más de manera profesional, ya iba cada tarde, ya hacía ballet, ya hacía danza española, hacía los workshops con los maestros invitados, con Javier Latorre, con Mercedes Ruiz, no sé, con los artistas de esa época. Pero no había tanta información como hay ahora.
5: Claro.
6: Entonces era como todo muy desconocido, ¿no? Salía un artista por la televisión, lo grabábamos, lo veíamos una y otra vez, y entonces calaban mucho los artistas de esa época, ¿no? Eva la Hierbabuena, Antonio Canales, no eran tantos los que podíamos...
5: ¿Estudiaste
6: ver
5: también con Antonio Canales?
6: Sí, sí, sí.
5: ¿Verdad?
6: Estudié con él y luego he trabajado bastante con Antonio.
5: Ajá. Y empezaste a trabajar en tablaos.
6: Exacto. Ya con 17 años fue como ya...
5: Muy pronto también.
6: Mi maestro, Nacho Blanco, fue el primero que me dijo, tienes que ya empezar. Y me dio un poco la alternativa en el mundo del tablao. Y ya de ahí... Empecé a trabajar a tope en el cordobés, en el tabla de Carmen, todos los tablaos de Barcelona, Tarantos.
5: ¿Qué es lo que se aprende en los tablaos, en un tablao como este?
6: Bueno,
5: ¿o qué es lo que aprendiste tú, que es muy distinto?
6: Mira, justo hace como un par de semanas tuvimos en el taller de música, tuvimos una charla que era muy interesante, que se llamaba Los tablaos, la universidad del flamenco. Realmente es la universidad, ¿no? Porque
5: ¿tú crees que es así?
6: Sí, sí, sí. O sea, lo que es el flamenco... Lo que es el flamenco más tradicional de raíz, tal y como lo entendemos hoy día, que es un flamenco actual también, pero con las estructuras, los códigos. Hay mucha cosita que no se ve, ¿no? Como muchos códigos que simplemente con una mirada ya te entiendes. Es esa velocidad mental de bailar el cante en el presente, que no sabes qué letras te están cantando, y tu poder hacer ese ejercicio cada día, ¿no? de encajar tu material, improvisar, marcar, escuchar, estar en la escucha, ¿no? Porque al final el tablao es una escucha de, entre varios, entre la guitarra, el cante y el baile. Y por eso creo que si quieres aprender flamenco, o sea, es el sitio ideal para hacerlo. Hay muchas fórmulas, ¿eh? Pero yo creo que el tablao, para mí, para mi forma de ver, es la más buena.
5: Pero llegó un momento en que te volvió loco el tablao.
6: Sí.
5: ¿Qué pasó?
6: Bueno,
5: ¿te cansaste?
6: No soy un artista de trabajar, de bailar a diario en el mismo espacio, con la misma gente, con el mismo proyecto. Me gusta mucho cambiar y estaba muy, muy, muy dinámico. Para mí todos los días eran muy buenos hasta que entraba en el tablao, ¿no? Cuando entraba en el tablao todo se quedaba como... Me quedaba bloqueado.
5: Qué
6: incluso
5: curioso,
6: pensativo.
5: ¿No? Porque es donde deberías
6: pero
5: disfrutar.
6: Lo hacía tanto, hacía 3 shows al día y hacía, no sé, hacía demasiadas cosas. Entonces hasta que decidí darme un poquito de lugar también para seguir estudiando, ¿no? Y pensé, voy a seguir estudiando para seguir nutriéndome, y no solo flamenco, sino más danza, ¿no?
5: Otras disciplinas.
6: Sí.
5: Pero claro, nos situamos en 2013, empiezas a colaborar con Marco Flores en el montaje Laberíntica y ese trabajo lo cambia todo. Hay un antes y un después de eso.
6: Totalmente. Sí, ese trabajo me caló muchísimo. Yo anteriormente había hecho trabajos en compañía, pero no sentía que había hecho un trabajo tan profundo a nivel coreográfico, a nivel personal. Fue brutal porque al final coincidimos 4 bailadores de Barcelona que nos conocíamos y éramos muy amigos, entonces eso fue como, imagínate, estar con tus amigos en un montaje de tus mejores amigos.
5: Claro.
6: Y eso fue una experiencia brutal. Luego estaba la dirección de Juan Carlos Lérida, colaboraciones coreográficas de Olga Pericé, Daniel Doña, yo qué sé, era una locura de proyecto. Y eso me caló bastante y me inspiró muchísimo yo también para seguir estudiando y seguir aprendiendo, ¿no? Sí, también descubrí que yo también podía brillar, aparte en el tablao, podía brillar también en un espectáculo de danza, ¿no? Más de danza.
5: Claro.
6: Y fue también un descubrirme en muchos aspectos.
5: Y otra clave en tu vida fue conocer a Mercedes Boronat.
6: Jolín, qué bien te lo sabes. Qué increíble. Sí, Mercedes Boronat me inspiró.
5: ¿Por qué? ¿Qué te enseñó? ¿Qué aprendiste con ella?
6: Porque Mercedes Boronat para mí fue como mi psicóloga de la danza, ¿no? O sea, fue mi época que yo estaba en los tablaos.
5: ¿Tu psicóloga de la danza?
6: Sí, sí, sí, sí. Ajá. Pero sin ella lo saberlo, ¿eh? Ella no lo sabe esto, pero para mí lo fue. En vez de ir a la terapia, yo me iba a sus clases donde hacíamos meditación, hacíamos pilates, hacíamos un poquito de suelo de contemporáneo, porque claro, al venir del flamenco yo no tenía esta técnica, ¿no? Pues hacíamos cositas así muy... muy básicas de danza contemporánea, pero que me inspiraban muchísimo, era lo que necesitaba. Y luego hacíamos mucha improvisación, hacíamos mucho juego con ella, se llama Keep Moving. Y entonces el contraste con el tablao era buenísimo, ¿no? Porque yo por las mañanas me levantaba y me iba a esas clases y por la noche me iba al tablao, ya pensando de otra manera, con el chip cambiado.
5: Tengo un mensaje de Mercedes para ti.
6: Wow.
7: Es un placer poder compartir que José Manuel Álvarez es un artista con un poder inmenso. Su fuerza es una fuerza expansiva, donde cada gesto es pura emoción, es un pura sangre de la emoción, y nos llega con la dulzura de su corazón. Esta combinación entre una técnica depurada, una fuerza interna que surge del amor del corazón, hace que nos impacte cada movimiento. José Manuel Álvarez es un ser extraordinario, profesional y humanamente. Y esta combinación no es tan fácil de encontrar. Es oro puro. Es una bomba. Que nadie se pierda ver, gozar y disfrutar de la energía que emana en escenario con su generosidad a flor de piel. Un abrazo a todos y a todas.
5: Un pura sangre de la emoción.
6: Wow.
5: ¿Cómo te quedas?
6: Pues para mí que diga la maestra Mercedes Boronat de esto es un orgullo, porque imagínate, ¿no? Es una mujer que ha trabajado con muchísima gente, muchísimas generaciones de artistas, que nos ha inspirado a todos, pero artistas contemporáneos, actrices, actores, músicos, directores de cine, o sea, es como una mamá de... Sí, sí, para nosotros.
5: Una mamá de la cultura.
6: Una mamá de la cultura, del arte, de la inspiración.
5: Hablando de inspiración, tú necesitabas expresarte, necesitabas crear.
6: Sí, yo necesito crear siempre. Sí, sí, no sé si a veces crear tanto, o sea, crear, tener estas ganas que tengo siempre de crear, a veces es bueno y a veces puede ser malo, ¿no?
5: ¿Por qué es malo?
6: Porque yo considero que en el flamenco a veces se necesita una línea, o cuando tienes una compañía se necesita seguir una línea para que tu público un poco te conozca y sepa quién eres, ¿no? Y yo no he seguido una línea, ¿no? Común, a lo mejor, que pueden seguir otros compañeros de compañía, ¿no? O sea, me he ido a hacer un formato grande, un formato de solo, un formato de calle, ¿sabes? He ido cambiando siempre mucho, ¿no? Pero también es, pienso que ahora mismo todavía sigo creando satélites que me van a hacer crear algo. Yo tengo esa ambición también en mi mente, sí, en mi cabeza. Sí. Porque al final yo también soy coreógrafo, aparte de intérprete. Entonces, tengo esa... creo que tengo esas ganas también de hacer algo en el futuro con todos estos satélites que he ido creando y que he ido experimentando, ¿no? Pero es una forma también que yo tengo de estar, ¿eh? O sea, yo siempre he estado de esta manera en el mundo del baile.
5: Has hecho realidad muchos espectáculos, por ejemplo, Muerde Limones, Bailes Colaterales, pero me interesa mucho el montaje Captura y Fuga, lo comentabas al principio, sí, que creaste el año pasado a partir del archivo del fotógrafo René Robert.

0: Cuéntame un poquito, porque tú habías conocido a René Robert en 2020, si no me equivoco, sí, en la Bienal de París. Ahí te había hecho fotos, escribió también sobre ti, escribió muy bien sobre ti. De hecho, dedicó mucha parte de su carrera a fotografiar a las figuras más importantes del flamenco, Paco de Lucía, Aurora Vargas, Camarón de la Isla, a todos, y decidiste rendirle homenaje.
1: Sí.
0: Después, bueno, de una muerte, claro, un poco trágica.
1: Claro. Bueno, viene todo un poco ligado también de... Yo tenía el proyecto de que algún día tenía que hacer un solo, ¿no? O sea, como sí, bailarín, quería también pegarme ese viaje. Todo se da. Pasa lo de René. Yo quedo impactado. Se me viene a la cabeza, ¿por qué no hacer un solo? Ya que, ¿sabes? Esa figura, ¿no? Esa soledad, esa historia, me daba como para hacer un solo. Pero un solo con su archivo. Al principio era como un solo pensando en su historia. Amigos me decían, José, tienes que trabajar sobre su historia porque es dramática y en el teatro puede funcionar muy bien. Pero claro, yo cuando vi su archivo, realmente pensé que era mucho más bonito y un homenaje más bello, ¿no? Trabajar sobre su archivo. Su archivo, que son 50 años de archivo. Con lo cual ahí encontré una línea a trabajar, que era una línea de movimiento, una línea evolutiva del movimiento, una línea evolutiva de los formatos de flamenco que conocemos actuales, ¿no? De cómo se desarrolla, porque imagínate, te hablo de finales de los años 60 hasta el 2017,
0: claro,
1: que son sus últimas fotos analógicas. El flamenco cambió mucho, evolucionó mucho. Entonces se puede ver muy bonito, se pueden ver también artistas cuando eran pequeños, artistas ahora más mayores, artistas que ya no están, de la época dorada del flamenco, estaban prácticamente todos los artistas de la época dorada vivos. Estaba Fernanda, estaba La Paquera, estaba Camarón, Enrique Morente, yo qué sé, Paco de Lucía, todo el mundo. Entonces ver ese material, primero, que fue una inspiración tremenda, o sea, y a la vez como una responsabilidad, ¿no? Porque al final estás pillando un material de una persona que tampoco conociste lo suficiente ni le has pedido el permiso, ¿vale? Yeah. Entonces tratarlo con mucho respeto, eso es lo primero, con mucho amor, y también mostrar también el trabajo de su obra, o sea, como principal motivo, mostrar su obra, y para eso hemos digitalizado también fotografías que no, nunca se habían visto, fotos que él tampoco había querido trabajarlas, ¿no? Son fotos que al final ha venido un extraño y las ha cogido. Pero siempre, ya te digo, desde el amor a su obra y desde el respeto también a los artistas, pero ahora no apropiarme tampoco.
0: Claro.
1: Ni de los artistas, ni de su fotografía, su obra. Y de ahí, pues, empezar el montaje, una vez visto todo el archivo, empezar a pensar en cómo puede funcionar esto como pieza escénica, ¿no? Entonces ya empezamos a hablar de todo lo audiovisual, de proyectar la fotografía, de qué manera, de construir el escenario, de cómo darle sentido un poco a la obra, ¿no? Relacionarla con la fotografía y la danza, cómo ser yo mismo, pero ser también ellos, cómo en mi mente yo también los recuerdo a ellos o me los imagino. No sé, hay muchas capas de trabajo que he realizado con esta obra. No sé, yo estoy ahora mismo, es que estoy en ese momento, ¿sabes? Que la estoy experimentando, la estoy haciendo crecer. Ahora vamos a Viena,
0: sí,
1: al Impulse Dance, y me hace mucha ilusión ir a ese festival, porque es de danza contemporánea, performance, y es una de las primeras veces que se va a poder ver algo, una pieza de flamenco, ¿no? Que contiene también flamenco.
0: Por cierto, ¿gusta el flamenco mucho más de lo que imaginamos fuera de nuestras fronteras?
1: La gente aquí no se imagina lo que es el flamenco fuera de nuestras fronteras. O sea, lo que es México, lo que es Estados Unidos, la cantidad de comunidad que hay, tanto en Europa, en Asia, la cantidad de trabajo que también están dando a los artistas del flamenco fuera de España, que de hecho muchísimos artistas estamos viviendo también gracias a estas comunidades.
0: Claro.
1: Y pienso que hay que asomarse un poquito también a ver lo que está pasando fuera, que a veces te puede sorprender también, ¿no? Todas las cosas que se... están sucediendo fuera de...
0: Sí, es verdad. Nos miramos demasiado el ombligo y a veces ese ombligo incluso lo criticamos.
1: Exacto.
0: Nos criticamos demasiado a nosotros mismos. Por cierto, supongo que te ha extrañado que no te pregunte por Rosalía, ¿no?
1: Bueno.
0: Porque te preguntan en todas las entrevistas.
1: Sí. Bueno, la pregunta es normal. Está arribísima esa mujer, entonces, normal.
0: Claro. Bueno, ahora mismo es la artista más internacional que tenemos, ¿no?
1: Y sí, y ya te digo, con Rosalía, pues trabajé en el 2018.
0: Sí.
1: Vale, pero bueno, mira, eso para mucha gente también tiene la curiosidad, ¿no? Porque somos colegas y tal. Actualmente no tenemos relación porque ella vive en Estados Unidos, yo aquí, yo estoy en otra onda, ella en otra. Pero bueno, que es, sí, fue una cosa que pasó que marcó una diferencia también,
0: claro,
1: para muchísima gente, ¿no?
0: Claro. José Manuel Álvarez, bailaor, coreógrafo, a seguir transmitiendo esa pasión por el baile, por la interpretación, por las coreografías. Muchas gracias por estar con nosotros hoy en Irrepetibles y desde la Perla del Born en Barcelona. Muchas gracias.
1: Mil gracias, Carlos.
0: Muchas gracias. Y nosotros volvemos la semana que viene con más Irrepetibles. Enseguida, Boletín de las 10. Buenas noches.

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1: Son las 10, las 9 en Canarias.
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1: El miércoles empezarán a bajar las temperaturas por el oeste peninsular, bajada que irá extendiéndose hacia el este. Un consuelo saber que va quedando menos de este episodio de calor extremo. Pero mientras, las temperaturas van a subir hasta los 40-42 grados en el País Vasco, Cantabria y en los valles del Ebro, Tajo, Guadiana y Guadalquivir. El gobierno vasco ha activado para mañana la alarma roja por temperaturas altas extremas. Además, se van a registrar tormentas y chubascos fuertes en el centro y norte peninsular, con rachas de viento muy fuerte y tormentas con chubascos fuertes y acompañadas de granizo en el Cantábrico Occidental y en los Pirineos. Y lo peor, las noches, con mínimas por encima de los 20 grados e incluso de los 25, como puede ocurrir en algunas zonas del centro sur, el suroeste, el Valle del Ebro, Baleares y los litorales mediterráneos.
3: En Europa, en el Reino Unido, la alerta por calor extremo en Inglaterra y Gales se ha extendido también hasta el jueves. Francia también vivirá este lunes una situación meteorológica inédita, con la mitad del país en alerta máxima. Y también se prevé que el calor continúe hasta el miércoles o el jueves. Según los científicos, el número de olas de calor se está triplicando mientras se reduce la cifra de olas de frío. Fernando Valladares, doctor en biología, experto en cambio climático e investigador del CSIC.
4: Se ha prácticamente triplicado la duración. Olas de calor que duraban 3-4 días, ahora duran 7-8 o más días, como vimos en agosto del año pasado.
3: Las autoridades piden mucha precaución para evitar incendios y también ahogamientos por bañarse en zonas no vigiladas. Este fin de semana han muerto 3 adolescentes en Tarragona, un niño de 3 años en Mallorca, un hombre de mediana edad en Barcelona y hay otras 2 víctimas, una mujer y un hombre, en las playas coruñesas de Broña, en Outes, y Cariño, en Ferrol. También en Europa el calor extremo está causando víctimas por ahogamiento. En Alemania han muerto 2 personas y 3 han desaparecido cuando se bañaban en diferentes ríos.
1: En Colombia, la elección del futuro presidente en segunda vuelta avanza sin incidentes, a falta de una hora para que cierren las urnas. El candidato de ultraderecha, Abelardo de la Espriella, y el izquierdista Iván Cepeda ya han votado, llamando a los indecisos a apoyarlos para ganar. Las encuestas de intención de voto dan como favorito a de la Espriella, alias el Tigre, del movimiento Defensores de la Patria, que tiene el apoyo de Donald Trump.
3: Cepeda pertenece al partido Pacto Histórico, aliado de Gustavo Petro, que ha votado a primera hora de la mañana. Ha dicho que confía en que todo vaya bien y en que si hay algún problema que resolver, se resuelva legalmente y en paz.
5: Espero que no haya necesidad sobre esta vuelta. La decisión la toman los jueces después de evaluar en escrutinio las quejas que haya. A los jueces obedeceré.
3: De momento, observadores internacionales destacan el desarrollo tranquilo de la jornada electoral con alteraciones mínimas del orden público.
1: España ha ganado a Arabia Saudí por 4-0, lo que supone un golpe de moral después del empate con Cabo Verde en el primer partido jugado por la selección en este Mundial. Todo ha ido bien. Y seguro que si había algún grupo de espectadores japoneses, han sacado sus bolsas de basura para recoger desperdicios. Los aficionados nipones de fútbol comenzaron en 1988 a practicar esta costumbre, volviéndose virales por limpiar los estadios en aquel mundial. Y desde entonces no han abandonado ninguno sin dejar las gradas impolutas. La última vez, después de su partido contra Túnez en Monterrey, México, momento que los responsables del estadio aprovecharon para llamar a todos los espectadores a unirse al zafarrancho de limpieza.
3: Dice un proverbio japonés, un pájaro no deja nada atrás, lo que en Europa podría traducirse con la máxima, deja todo como lo encuentres. Y los japoneses lo hacen aunque pierdan el partido, pero hay usuarios de las redes sociales que no son tan fans de esos limpios samuráis y les piden que actúen igual en casa, porque los datos demuestran que la contribución del hombre marujo japonés a las tareas domésticas se encuentra entre las más bajas del mundo.
1: Por nuestra parte es todo. 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
6: ¿Qué tal? Muy buenas noches. Pues hasta ahora un accidente complica la entrada a Madrid en la carretera 5 a su paso por Arroyomolinos y está dejando hasta 2 kilómetros de retenciones. Se complican también las entradas a Madrid por la 1 en Las Tablas y la 3 en Arganda del Rey. Tráfico lento en Barcelona en la P7 en Vilafranca del Penedès, dirección Girona. Al igual que en la provincia Jaén, debido a esas obras de mejora, se complica la 44 a su paso por La Cerradura, ya en dirección norte, en dirección a la carretera A4.

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1: Esta noche tenemos con nosotros en el estudio un grande.

0: abrís el zambo por Bulerías de Jerez para recibir a nuestro invitado de esta noche, un grande de la comunicación de nuestro país, Paco Lobatón, que es una alegría tener con nosotros esta noche a este jerezano ilustre. Buenas noches, Paco.
1: Muy buenas noches, lo grande es que tú me invites, Joaquín.
0: Inconfundible el sabor jerezano del zambo, amigo tuyo, ¿no?
1: Amigo y vecino, porque he ido a vivir recientemente a la calle Merced y a solo dos portales está la peña Tío José de Paula, con lo cual sí, he entablado una relación muy hermosa, muy, muy cercana, muy cariñosa, ¿no?, con los zambos, ¿no?
0: Un grandísimo cantador.
1: Con su presidente ahora, Joaquín, y sí, con Luis, en fin, con toda la familia.
0: Pues un grandísimo cantador con el que hemos querido saludarte. Tú naciste en Jerez, desde muy joven te fuiste a recorrer el mundo, digamos. Y has vuelto no solamente a vivir, a reencontrarte con tu tierra, sino también, de alguna forma, para implicarte en un proyecto precioso que se llama Unidos por Santiago y que pretendéis revitalizar el barrio, ¿no?
1: Sí, no se puede, yo creo, como ciudadano, si se quiere ejercer de tal ciudadano, simplemente estar en los sitios, hay que ser parte de los sitios, ¿no? Y bueno, así lo entendemos mi compañera y yo, Ana y yo, y desde que nos ubicamos en el barrio de Santiago, en la calle Merced, pues tomamos contacto con un grupo de personas que ya venía trabajando desde hacía bastante tiempo. Al principio la asociación se llamaba Jerez por Santiago. Uh-huh. Y en el relevo decidimos ampliar los planteamientos y también la composición de los asociados y le llamamos Unidos por Santiago. Y hay en la denominación de la asociación también una intención que yo creo que tiene que ver con la historia del barrio, porque el barrio tuvo una población determinada que luego fue desperdigada a distintos barrios de Jerez, ¿no? A la Asunción, a la Vid, al Polinga, ¿no? En fin, a muchos sitios, ¿no? Curiosamente yo me crié en la Asunción y fui vecino de muchos gitanos que venían de Santiago y que allí se hicieron célebres, ¿no?
0: Uh-huh. Unidos por Santiago, una iniciativa que bueno, es que el barrio de Santiago, yo creo que pocos enclaves hay en el mundo en el que en tan pocos metros cuadrados hayan nacido tantos grandes del arte, ¿no?
1: Sí, casi portal a portal, ¿no?
0: Sí.
1: Y hay un proyecto muy bonito dentro de la asociación que es identificar y hacerlo además de una forma creativa, dinámica y tecnológicamente uh-huh. actualizada, ¿no? Todas esas situaciones, todos esos episodios históricos de nacimiento o de presencia de la actividad flamenca, ¿no? Como es el caso de los Juncales, que uh-huh. desapareció y que ahora, bueno, pues ha quedado como un rastro. Que queremos resignificar ese espacio y dignificar lo que yo creo supone como cultura el que el cante haya tenido ahí una cuna natural y que haya habido muchas cunas de las que ha surgido el arte de una forma espontánea, ¿no?
0: Barrio con una raigambre gitana y flamenca importantísima en la historia. Y déjame que te diga, Paco, porque sabemos de tu cariño, de tu afecto hacia el pueblo gitano. Uh-huh. Pero yo creo que no es solamente por razones de vecindad o de amistad, porque por ahí hay una ramita gitana, ¿no, Paco?
1: Sí, sí que la hay, sí que la hay. Y además yo la reivindico mucho. Mi abuela paterna, se llamaba Francisca Herrera, natural de Jimena de la Frontera, era gitana. Ese es un hecho que en mi familia no conocíamos. De hecho, yo crecí y tengo una memoria, una referencia

0: cercana y lejana, porque ella vivió sus últimos años en una casa que estaba al lado de la nuestra, en la Asunción, ¿no? En una finquita. Uh-huh. Y yo la recuerdo ahí, ¿no? Como un perfil, porque no recuerdo un trato directo habitual, ¿no? Y sin embargo no sabíamos que era gitana.
1: Anda.
0: Fue un secreto de familia. Uh-huh. Que miembro de la familia, en el momento en que iba a fallecer, pues confió a uno de mis hermanos, ¿no? ¿Por qué fue un secreto de familia? Bueno, nuestra familia era una familia cuyo cabeza, digamos, yéndonos al abuelo, ¿no? Al marido de Francisca, la gitana de Jimena.
1: De Jimena de la Frontera.
0: Pues él era un capataz en una finca de la Sierra de Cádiz, una finca donde ese hombre pudo prosperar haciendo bien su trabajo y criando nada menos que a 10 hijos. Tenía su residencia principal en Ubrique, de donde también, por cierto, es mi madre, nuestra madre es de Ubrique. Y, bueno, ¿por qué ese hombre, que era de una familia que no era potentado, aunque trabaja para unos condes, ¿no? ¿Por qué mantuvieron en secreto? ¿Por qué? Bueno, se pueden aventurar muchas respuestas, pero formaba parte, yo creo, del estigma que para una cierta sociedad, y cuando, digamos, ese capataz consiguió generar a esa familia y sus hijos ya se instalaron en la sociedad, además haciendo buenos casamientos con hijas de algunas haciendas importantes de la zona, pues yo creo que se instalaron en una posición social en la que el reconocimiento de un origen gitano no estaba, digamos, normalizado. No solo eso, sino que estaba estigmatizado.
1: Y ese secreto ya no es tal, porque, de hecho, tu hija Berenice, que ha seguido tus pasos en la profesión periodística, pues ella habla con orgullo también de su, en este caso, bisabuela gitana.
0: Sí, es verdad, es verdad. Es verdad, y además, con una cadena que es muy bonita, que es una cadena genética. Bueno, en los tiempos de mi abuela, que no son tan remotos, bueno, porque era mi infancia, yo tengo 74 años, pues estamos hablando de hace 70 años más o menos, ya había fotografía. De hecho, nosotros como familia numerosa, porque también fuimos 10 hermanos, tenemos las típicas familias que se hacían para el carnet de familia numerosa cada año, ¿no? Como mínimo había que hacerse una foto para renovar el carnet de familia numerosa. Y hay una foto, una de las pocas fotos que quedan de la abuela, en blanco y negro. Y ahí se vislumbran sus ojos, que son unos ojos claros, ojos verdes. ¿Quién ha heredado esos ojos? Pues de los 10 hermanos solo hay uno, que resultó ser que era yo. Y de mis hijos, que son 3, la única que ha heredado los ojos de la abuela mía, bisabuela suya, es Berenice.
1: Qué alegría, Paco, poder hablar de estas cosas personales, pero que tienen su interés, su emoción, ¿no? Uh-huh. Y hacerlo en la radio pública de manera sosegada esta noche, porque tú, que te has caracterizado por un talante de un comunicador sereno, empático, pues supongo que estarás horrorizado con lo que está pasando en muchos medios, en muchos pseudomedios, y con esas tertulias y con esos griteríos y con esos insultos y faltas de respeto. Esto es preocupante, ¿no?
0: Sí, es preocupante, y yo creo que debemos ocuparnos, no solo preocuparnos, intentar sobre todo transmitir a la gente, a la ciudadanía, la importancia de contrastar la información, de recurrir a fuentes fidedignas, de reivindicar los medios que emplean recursos para hacer la información y transmitirla, recuperar el concepto de responsabilidad social de la información. Todo eso que en las escuelas de periodismo, en las facultades, se supone que es parte del basamento, ¿no?, de la enseñanza, hay que recuperarlo también para los usuarios, que somos todos, ¿no? Yo creo que la irrupción de Internet en los años 2000 de una forma generalizada, que supuso una democratización del acceso a la información, pero ha cambiado de tal forma los parámetros de comunicación que ha introducido la falsedad en la información, los bulos, en castellano, patrañas.
1: Bulo, que es una palabra gitana, por cierto.
0: Sí.
1: Paco Lobatón, en este amarillismo de muchos medios hay un punto de inflexión que es el caso Alcácer. A partir de ahí, Paco, cambió todo.
0: Sí, bueno, yo eso lo viví muy directamente porque yo ejercí mi trabajo como periodista principalmente en medios, bueno, pues como la cadena SER primero, luego Radio Nacional, Televisión Española, y mi materia informativa fue la información laboral, por ejemplo, en Radio Sevilla, o información política en el caso de Televisión Española, hice los telediarios. De repente yo accedo a un programa por una carambola, ¿no?, que es Quién sabe dónde, donde se trata de ayudar a la localización de personas desaparecidas. Y para mí aquello fue un descubrimiento absoluto, porque yo desconocía la realidad social de las desapariciones y sobre todo la hondura del sufrimiento que comportaba y comporta cada desaparición de un ser querido cuando la causa no es conocida, ¿no? Hacemos el programa tiene un gran impacto y una gran audiencia, y aparecen las niñas de Alcácer, ¿no? La niña de Alcácer generó un movimiento de solidaridad ciudadana a través del programa que todavía no se ha estudiado bien, porque solo se ha considerado y ha quedado como una marca indeleble y una marca muy negativa, ¿no?, el tratamiento que se le dio, la espectacularización con la que se resolvió el hallazgo al cabo de 3 meses de las niñas que habían sido abusadas, asesinadas, en fin, un drama terrible que yo viví en primera persona.
1: De hecho, el caso Alcácer, yo creo que bueno, ya se está estudiando en las facultades de comunicación, y entre las aportaciones está el libro, que no sé si conoces, Desde la tiniebla, de Joan Oleaque, doctor en periodismo, gitano, por otra parte, primo mío, que él vivía en Catarroja, vivió también de primera mano el caso Alcácer y fue muy crítico con cómo se desarrolló todo y cómo aquello tan amarillo del Mississippi, de un criminólogo.
0: Eso fue el después de, que fue mucho peor, que
1: sí, sí,
0: el momento de la despedida de Miriam Toñi y de Siré en el pueblo de Alcácer, ¿no? Que fue un momento que yo viví, he dicho antes, en primera persona, porque como responsable en la presentación del programa, y por tanto yo me consideraba también responsable del contenido del programa, sin ser su director entonces, yo pedí a Televisión Española acudir al Alcácer. Hicimos desde allí un especial informativo para dar cuenta de lo que estaba pasando. Muy cerca de donde nosotros estábamos emitiendo se produjo un programa con una espectacularización que es la que ha quedado como una marca tremenda. Pero como acabas de apuntar, fue después, en el programa
1: llamado del Mississippi. Tuvo su coleo durante mucho tiempo.
0: Mucho tiempo. Con un añadido dramático y terrible, y es que uno de los padres de las niñas, el padre de Miriam, Fernando, se implicó en esa publicación sin filtros de las autopsias de las pequeñas, y en un juego, por tanto, que era por momentos no solo amarillo, sino absolutamente macabro. Duró demasiado tiempo y hubo demasiado silencio desde el punto de vista de decir, así no, compañeros, ¿no? Y a través de recientemente porque es hace solo 10 años, en 2015, a través de la fundación que pusimos en marcha, Fundación Quién sabe dónde Global, hicimos un foro específico sobre el tratamiento informativo de las desapariciones. Porque llegando el caso Alcácer en el año 2016, resulta que volvió a haber otra vez un movimiento amarillista, sensacionalista, rosamarillista, porque se mezclaban los, digamos, tratamientos heredados de la llamada prensa rosa y el amarillismo más intenso y más desagradable.
1: ¿Crees que hemos aprendido?
0: lamentablemente, Joaquín, hay ciclos repetitivos increíbles, ¿no? Y ahí tenemos, por ejemplo, a la madre de Gabriel Cruz Ramírez, el pequeño.
1: Pobrecito.
0: El pequeño Gabriel, el pescadito, como se le conoció, desaparecido en Níger y encontrado sin vida, en fin, que está luchando para que la asesina de su hijo no saque partido, haciendo el relato de cómo acabó con la vida del pequeño en uno de esos episodios televisivos que llaman ahora True Crime.
1: True Crime. ¿Quién sabe dónde un hito en la historia de la televisión en esta casa?
2: Al otro lado del mar, en Argentina, quedó el hermano de Nieves cuando ella era una niña y la trajeron a Galicia. Han pasado muchos años, pero confía que Juan Carlos guarde también esta fotografía y comparta sus escasos recuerdos.
1: Tremendo el caso, ¿no, Paco?
0: Sí, muchas historias tremendamente hermosas, porque hubo muchos reencuentros. Yo quiero reivindicar esa dimensión que tuvo el programa, de recolocar afectos, emociones, familias que habían quedado separadas por distintas circunstancias, ¿no? Se ha acuñado el concepto de desaparecido sin causa aparente, pero cuando uno se pone a analizar los casos, hay causas de fondo, ¿no? Aunque aparentemente no se vean, ¿no?
1: ¿Quién sabe dónde que el índice de solución, de que se resolvieran los casos, fue elevadísimo, ¿no?
0: Sí. 7 de cada 10.
1: 7 de cada 10.
0: En el cómputo final resulta que fue un 70%, y eso gracias a una participación activa de la ciudadanía importantísima, y eso es lo que debe recalcarse, porque ahí es donde la televisión pública estaba cumpliendo verdaderamente su función, que entonces no contaba con las redes sociales, sino con un teléfono 900-100-673, un teléfono, sí, una línea gratuita, pues nos llenaba de pistas y permitía ir resolviendo muchas veces en el transcurso del propio programa muchas de las historias, ¿no?
1: Paco, y entre los miles, yo creo, de casos, pues alguno ha habido con familias gitanas, ¿no?
0: Más de uno, seguro. Lo que pasa es que no había una identificación, digamos, étnica, ¿no? Uh-huh. O simplemente los protagonistas no se identificaron como tales. Pero curiosamente, hace muy poco, hace apenas un mes, yo he podido conocer la verdad que había detrás de la desaparición de un caso de una gitanita muy joven que desapareció en Cuenca, pero el programa la busca y la encuentra en Extremadura, ¿no? Y me contó la protagonista, que ahora es una mujer de unos 40 años, ¿no?, que sí, que ella se dejó encontrar mintiendo y diciendo que ella había dado su consentimiento a lo que había detrás de aquella desaparición, que era un rapto. Uh-huh. Un rapto que entra dentro de la cultura,
1: sí, sí,
0: gitana, como un,
1: se escapó, ¿no?
0: Se escapó con,
1: sí, sí, se escapó
0: con su amor, ¿no? Uh-huh. Y desapareció. En fin.
1: Porque, claro, Paco, después de tantos años, en muchos de estos casos, tú luego has seguido teniendo contacto y te han contado cómo les ha ido la vida, ¿no?
0: Sí, me han venido personas al encuentro en lugares muy distintos, ¿no? Hace un año, por ejemplo, estando en Sevilla, viene una persona, se me acerca y me cuenta: yo soy el italiano. Y era un caso de una persona que había desaparecido en Italia. En fin, sí, me devuelven esa historia, a veces incluso por la calle, y es hermoso ver que...
1: Gratificante, Paco.
0: Que la gente, muy gratificante, sí, sí.
1: Porque además lo que también yo creo que es gratificante es que tuvo tal impacto que ha quedado en la fraseología popular. Pues mucha gente que dice: mira, me voy ahí, no me va a encontrar ni Paco Lobatón.
0: Sí, sí. Eso, un directivo de Televisión Española, cuando el programa ya entró en esa dimensión, ¿no?, de ser un programa tremendamente popular, me dijo: date por fastidiado porque te has convertido en un fenómeno adverbial. Y es verdad, ese es un fenómeno, sí, adverbial. Sí, sí.
1: Pues andas inmerso en en un proyecto muy interesante que es, hacías referencia a la Fundación Europea por las Personas Desaparecidas, conocida como Quién Sabe Dónde Global, ¿no? Uh-huh. Que ha llegado también a tener una dimensión europea y recientemente creo que estáis proponiendo, pues, por ejemplo, que haya una fiscalía especializada en este tema, ¿no, Paco?
0: Sí, sobre todo que haya un amparo legislativo suficiente, que incluya una fiscalía, pero sobre todo una ley que no hiera, porque los casos de desaparición no tienen un tratamiento jurídico suficiente, integral. Eso se denunció ya por el Senado en una comisión especial en 2013 y desde que pusimos en marcha la Fundación en 2015 pusimos en marcha un proyecto de ley específico, recogiendo ese mandato que había emitido el propio Senado, por cierto, de una manera unánime de todos los grupos políticos, ¿no? Poner solución al caos legislativo que procede de una ley, la ley de enjuiciamiento criminal del siglo XIX, no del XX, y que no da solución al imperativo, digamos, de búsqueda hasta la resolución del caso. Lo somete a plazos muy tasados, en los que si no hay indicios se tiene que archivar el caso, con lo cual se produce una situación paradójica. Para que haya indicio, se tiene que investigar. Pero si el caso está archivado,
1: no se investiga.
0: La fuerza y cuerpo de seguridad tienen otras tareas que hacer, claro, y no investigan.
1: Paco ha recibido muchos reconocimientos, la medalla de Andalucía, que creo que es uno de los premios que más te han tocado el corazón, el premio Ondas. Premio Ondas en la pasada edición, que cuando nos enteramos, después de la alegría de que te lo concedieran, pues aquí en la redacción decíamos, pero bueno, Paco tendrá ya un premio Ondas o dos, ¿no? Y sin embargo ha sido el primero, ¿no?
0: Sí, ha sido el primero. Sí, cuando te lo dan ya con esta edad, es casi un prepóstumo, ¿no? Bueno, nunca es tarde si el premio es un premio tan prestigioso y tan esperado. Yo lo dije cuando fui a recogerlo, ¿no? Hay pocos premios que encarnen ese reconocimiento social, pero no estaba entre mis reconocimientos. Y sin embargo, en los años 90 tuve de todo tipo de entidades. Y nunca llegó este. Bueno, pues
1: unos cuantos del Tepe de Oro, que sí, era muy prestigioso, sí. Y todo esto, ¿no? Maestro Paco Lobatón, que bueno, te seguimos escuchando en esta casa, en Radio 5, con Diario de Ausencias. También has vuelto a la tele, uh-huh, con la sección Desaparecidos en Directo al Grano. Sí. Y nosotros estamos aquí, que se nos me está mirando Juan Carlos, que se nos va un poco el tiempo. Yo me quedaría, que estoy muy a gusto hablando con Paco Lobatón, pero nos tenemos que ir, Paco.
0: Pues muy bien, nos vamos, pero nos quedamos. Hacemos las dos cosas.
1: Muchísimas gracias por estar en este ratito en la radio pública en el programa Gitano.
0: A ti, infinitamente.
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1: Llegamos ya al final del programa de esta semana, en el que ha estado Juan Carlos López en la producción y Juan Carlos Cardeñosa en la realización técnica y Joaquín López Bustamante, como siempre. Y os deseamos lo más gitano del mundo, salud y libertad. Os esperamos aquí la próxima semana en Radio 5.
4: Son las 10:30, las 9:30 en Canarias.
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4: Buenas noches. Qatar asegura que las conversaciones entre las delegaciones de Estados Unidos e Irán reunidas en Suiza siguen adelante. Así lo ha manifestado el primer ministro Abdelrahman Al Thani en redes sociales después de que los medios iraníes informaran de que la delegación de Teherán daba por concluidas las negociaciones por hoy y se retiraban de la mesa de negociación en protesta por las amenazas vertidas por el presidente estadounidense Donald Trump este domingo en la cadena Fox News. En un momento crucial de las conversaciones, Trump se desmarcaba afirmando que si los representantes iraníes llegaran a cerrar el estrecho de Hormuz, se quedarían sin país. Ni siquiera podrán regresar a su puto país. Palabras textuales del presidente estadounidense, que ha vuelto a insistir en su amenaza de que Estados Unidos podría tomar perfectamente por la fuerza el estrecho de Hormuz e incluso actuar como recaudador de peajes, como ha hecho Irán durante el conflicto. Trump ponía más pólvora a todo esto al culpar a Irán del nuevo repunte de la violencia en el Líbano, un factor decisivo en las negociaciones. El presidente estadounidense se ha apartado de sus críticas a Israel de los últimos días, señalando directamente a Teherán y su relación estratégica con las milicias chiíes de Hezbollah. Irán debe detener inmediatamente a sus bien pagados representantes en Líbano para que dejen de causar problemas. Si no lo hacen, golpearemos a Irán muy fuerte otra vez, tal como lo hicimos la semana pasada, pero con más fuerza. Amenazas de Trump. Ante todo esto, el vicepresidente estadounidense J.D. Vance, que encabeza la delegación de su país en Suiza, constataba previamente grandes avances en las conversaciones.
5: Already made great progress over just the last few hours, and I expect that we'll make additional progress in the hours to come.
4: En contraste con esas amenazas de Trump, aseguraba Vance que la Casa Blanca busca un giro radical a la relación con el pueblo iraní, tendiendo su mano a sus líderes si están dispuestos a dejar de ser un factor de inestabilidad regional, decía, y a renunciar a sus ambiciones nucleares a largo plazo. Mientras, el primer ministro israelí Benjamin Netanyahu alejaba esta noche los rumores sobre una posible retirada de las fuerzas israelíes del territorio que ocupan de forma ilegal actualmente en el sur de Líbano. Sostiene Netanyahu que permanecerán en el Líbano el tiempo que sea necesario. Más de 4.100 personas han perdido la vida en ese país por los ataques de Israel desde principios de marzo al fin, este domingo. No se ha tenido constancia de ningún ataque israelí en consonancia con la tregua que rige desde el viernes. Aún del exterior, jornada electoral sin incidentes ni denuncias formales en Colombia, donde en menos de media hora se cierran las urnas. Así lo ha confirmado la misión de observación electoral de la Organización de los Estados Americanos. Durante toda la jornada han sido desplegadas más de 15.000 observadores nacionales, así como cerca de 250.000 apoderados de las campañas del ultraderechista Abelardo de la Espriella y el izquierdista Iván Cepeda, que estarán vigilando el recuento preliminar de los votos. Por su parte, Gustavo Petro ha votado este domingo por última vez como presidente de Colombia y ha dejado claro que no se quedará ni un segundo más en el cargo a partir del próximo 7 de agosto, cuando dé el relevo al ganador de los comicios de hoy. Aquí en España, en los yacimientos de Atapuerca, ha dado inicio este domingo una nueva campaña de excavaciones con el foco puesto en la búsqueda de nuevos restos del Homo antecesor. Carmelo Palacios.
6: Hoy ha arrancado la campaña de excavaciones en los yacimientos burgaleses de Atapuerca con la participación de 300 investigadores de distintos países. Se extenderá hasta el 25 de julio y esperan encontrar nuevos restos de Homo antecesor que permitan reconstruir y conocer mejor la especie. María Martinón Torres, directora del CNIE y miembro del equipo directivo de Atapuerca, no cierra la puerta a las sorpresas.
7: Excavarán en torno a unos 10 yacimientos que cubren desde los clásicos ya muy conocidos como de la Gran Dolina, dos niveles, al nivel más bajo TD3 y el maravilloso nivel de TD6, donde esperamos además que podamos encontrar más restos de Homo antecesor, a yacimientos por ejemplo como el de la Sima del Elefante, que también es tan conocido en todo el mundo por el hallazgo de Pink, ¿no?, la cara más antigua de toda Europa, y que quién sabe, estamos siempre como preparados para las sorpresas, porque si en algún lugar es posible, desde luego nos lo han demostrado durante todos estos años, es Atapuerca.
6: Casi ya medio siglo de vida es la campaña de excavación número 49 y la ilusión por los nuevos descubrimientos se mantiene intacta.
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¿Qué tal? Buenas noches, bienvenidos a una nueva cita con la tauromaquia aquí en la sintonía de Radio 5, con algunos festejos celebrándose en estos instantes o a punto de finalizar debido a que se han retrasado algunos de estos festejos por el partido que jugaba esta tarde la selección española de fútbol en el Mundial de Estados Unidos, México y Canadá ante Arabia Saudí. Ya saben que el fútbol en este país es capaz de marcar su propia agenda. A los mandos técnicos, Mary Rosa, en la producción Lidia Sánchez Martín, les habla Enrique Mazas, clarineras, clarineros, comenzamos.

0: Nos vamos ahora hasta Alicante, en cuya Plaza de Toros se acaba de celebrar la segunda corrida de su tradicional feria de hogueras. Con más de media entrada, los tendidos se han lidiado hasta dos de Puerto de San Lorenzo y de la Ventana del Puerto. El balance de los diestros que han actuado ha sido el siguiente: Víctor Hernández, ovación y ovación con aviso; Samuel Navalón, dos orejas y ovación; y Marco Pérez, oreja con petición de la segunda y ovación. Por lo tanto, Samuel Navalón, triunfador de esta segunda corrida del ciclo de hogueras de Alicante. En el coso alicantino ha estado Paco Delgado. ¿Qué tal, Paco? Buenas noches.
1: Buenas noches. Pues en estos momentos está saliendo por la puerta grande de Alicante Samuel Navalón, que ha sido el gran triunfador de este tercer festejo del abono de hogueras. Una corrida que se ha retrasado una hora su celebración para no coincidir con el partido de fútbol de la selección española. Y si los jugadores internacionales han goleado, también los toreros, los que se han vestido de luces, pues también han ganado de sobra su partido, a pesar de que el ganado de Puerto de San Lorenzo y la Ventana del Puerto pues no han terminado tampoco de colaborar. Como te decía, Navalón ha sido el gran triunfador, se ha lucido al veroniquear a su primero, y al que ha compuesto luego pues una faena intensa, siempre más, en la que ha dejado los mejores muletazos de la función. Luego el quinto pareció tener buen aire de salida, pero fue cambiando y terminó con un ritmo bastante irregular y áspero, y Navalón, que se echó pronto el engaño a la zurda, pues no terminó de macizar su faena. También ha podido salir a hombros Marco Pérez, que ha estado muy fácil y suelto, que ha puesto a la plaza en pie con su inicio de faena al segundo de la tarde, al que ha sujetado a contraquerencia para evitar que el toro se rajase. Luego el sexto, un animal grande con muchos kilos, se aplomó pronto, estaba muy justo de fuerza y se iba al suelo en cuanto se le requería un poco, en cuanto se le obligaba lo más mínimo, pues se derrumbaba, recurriendo el salmantino al arrimón para buscar un triunfo que pudo llegar si no hubiese pinchado a la hora de la verdad. Y Víctor Hernández, bueno, pues ha pechado con el lote más deslucido, muy parado el que abrió plaza, manso en el caballo y desentendido en la muleta. Y el cuarto, pues también blandeó de salida, un tanto descompuesto en los primeros tercios y rebrincado luego en la muleta y buscando siempre refugio en las tablas.
0: Bueno, y por delante, Paco, la semana en Alicante con citas importantes, como la segunda tarde de Morante de la Puebla. Y luego, pues, esa corrida de Victorino Martín en la que va a hacer el paseillo José María Manzanares en homenaje a su paisano Luis Francisco Esplá. Quedan festejos por delante, interesantes.
1: Sí, sí, toda la semana, y ya te digo, bueno, pues ese festejo de los toros de Victorino, en el que Manzanares, pues por primera vez, se va a poner delante de toros de esta ganadería. Hay que recordar también que Morante vuelve a anunciarse en esta feria el próximo miércoles con Talavante y Juan Ortega, en otro cartel que ha despertado gran expectación, y que la feria se cerrará el sábado con el tradicional festejo de rejones.
0: Pues Paco Delgado, que tengas un buen regreso a Valencia.
1: Muchas
0: hacia
1: gracias.
0: Donde vives, que vaya bien, hasta luego.
1: Buenas noches.
0: Buenas noches.

0: Anoche comenzábamos el programa, recordarán, con la noticia de la grave cogida que sufría el diestro Tomás Angulo en la plaza del municipio madrileño de Moralzarzal, en la corrida correspondiente al certamen de la Copa Xenel. El extremeño resultaba herido de gravedad por el segundo toro de la ganadería de Valdefresno. Le cogía hasta en dos ocasiones que le causaban dos cornadas de 25 y 20 centímetros respectivamente en el tercio superior del muslo izquierdo, con afectación de la arteria femoral, una cornada que el parte médico rezaba como muy grave. Hablamos con el protagonista, con el propio Tomás Angulo. Tomás, ¿qué tal? Buenas noches.
1: Hola, buenas noches, Enrique. ¿Qué tal?
0: ¿Cómo estás?
1: Bueno, pues bien, estoy bien, con ánimo, a pesar de la que tengo encima, pero bueno, ya pensando en la recuperación, y como aún no puedo moverme, tengo que empezar por la cabeza y la mentalidad, y bueno, muy bien y muy positivo.
0: ¿Qué tal noche has pasado, Tomás?
1: Pues mira, la noche ha sido larga, porque no he sido capaz de dormir. No me digas por qué, pero no he sido capaz. No sé si...
0: ¿Pero por los dolores? ¿Has tenido fiebre?
1: No tenía molestias, ni dolores, ni fiebre, pero no era capaz de dormir. Espero que esta noche sí sea capaz.
0: Pues te salió la tensión probablemente de todo lo que había pasado,
1: sí,
0: ¿no?
1: Sí, también, exactamente, la tensión, y también me quedé con muchas ganas de poder matar ese toro y redondear dentro de lo que cabe, ¿no? La faena, por así decirle, aunque fuese más bien un catálogo de volteretas, más que poder torear, pero físicamente me fue imposible. Lo intenté levantarme en la enfermería, pero no era capaz de ponerme de pie.
0: ¿Recuerdas perfectamente el momento del percance?
1: Sí, lo recuerdo, los dos percances, porque fueron las dos cornadas fueron en las dos diferentes volteretas que hubo. Uh-huh. En la primera voltereta que me dio por el pitón derecho, ya me hirió atrás. Lo que pasa es que dijeron los médicos que no había sangrado, pero ahí ya iba herido. Y luego en la siguiente, por el pitón izquierdo, igual, ¿no? El toro ya estaba muy rajado y para los adentros siempre apretaba mucho, ¿no? Y desde el inicio el animal siempre me estaba todo el tiempo marcando, y yo lo estaba viendo que de un momento a otro me podía echar mano.
0: ¿Es verdad que el torero sabe que el toro le va a coger? ¿Es cierto eso?
1: Sí, en este caso yo lo sabía porque, ya te digo, lo que pasa es que uno sí siempre tiene fe, confianza y esperanza de que a lo mejor puede reconducir la embestida, y bueno, hay muchos animales que se reconducen. Y con técnica, con colocación y con seguridad, pues muchas veces esos toros inciertos acaban metiendo la cara en la muleta, ¿no? Y yo en él, pues pensé, en ese toro pensé que podía hacerlo, pero no fue así.
0: Bueno, y
1: pero Diana, siempre para adelante.
0: Siempre, siempre, pues bueno, de las cornadas también se aprende, puede servir de acicate para seguir, porque es la profesión más bonita del mundo. En todo caso, Tomás, ¿qué te han dicho los doctores? ¿Para cuándo esa recuperación? Parece que tienes algún problema con otra posible cornada interna, ¿no?
1: Sí, ahí están valorando y viendo. Tengo la pierna izquierda dos cornadas, que ya están ya fuera de peligro. Luego tengo muchas contusiones por todo el cuerpo, el labio de abajo partido, lo tengo cosido, una paleta rota, la nariz inflamada, una brecha en la cabeza.
0: No, que la paliza ha sido fuerte, Tomás.
1: Sí, la paliza ha sido considerable. Y luego en la pierna derecha sí que tengo varios hematomas fuertes y demás, y están valorando los médicos de si operar o no, dependiendo de cómo vaya el flujo sanguíneo.
0: ¿Alguna vez te has planteado si estos esfuerzos merecen la pena, Tomás?
1: Pues ayer, si te soy sincero, ayer justo cuando entré en la enfermería y no era capaz de ponerme derecho, y me costó un mundo para moverme, para ponerme el traje. Son momentos muy duros, muy dolorosos, ¿no? Sobre todo, ¿no? Donde el cuerpo tiene un sudor frío, está sudando y se está pasando muy mal, toda la tensión, toda la gente de alrededor preocupada por ti, y lo pensaba, digo, me acordaba del maestro Pepe Luis Vargas cuando tuvo la cornada tan fuerte aquella en Sevilla,
0: Así,
1: que
0: esa
1: dijo
0: portada
1: tanto esfuerzo,
0: Yola, ¿no?
1: exactamente, tanto esfuerzo para nada. Y me salió esa frase igual, ¿no? Digo, tanto esfuerzo para qué. ¿Para qué, Dios mío? Pero bueno,
0: Bueno, seguro que
1: ya
0: harás
1: hoy lo
0: compensa.
1: pienso diferente. Hoy lo pienso diferente.
0: El trabajo paga, seguro. Tomás Angulo, mucha suerte,
1: Exactamente.
0: una
1: Muchísimas gracias, Enrique.
0: recuperación rápida y buena, lo más antes posible, y a poner
1: Muchas
0: delante el toro en
1: gracias.
0: cuanto puedas ya.
1: Que así sea.
0: Tomás, gracias
1: Así
0: por
1: sea.
0: atendernos. Muy
1: Gracias a
0: buenas
1: ustedes.
0: noches.
1: Saludos. Buenas noches. Trobo.
0: Continuamos en Clarín, y nos vamos hasta Francia porque hoy se ha celebrado el último festejo de la Feria Taurina de Istres de 2026 con un festival que tenía pues muchos alicientes para que lo traigamos esta noche a los micrófonos de Clarín. Se han lidiado novillos de Jandilla, que han dado buen juego en líneas generales. El sexto ha sido premiado con la vuelta al ruedo. Actuaba César Rincón, el torero colombiano que volvía a torear en Francia. Recordamos que toreó la pasada temporada, cerraba la temporada en Las Ventas con aquel famoso festival en el que daba una lección de toreo, pues de toreo eterno, como es el torero colombiano, que es un figurón del toreo. Pues hoy volvía, toreaba en Francia. Se ha entretenido cortando tres orejas. Sebastián Castella le ha acompañado, ha obtenido el balance de ovación y dos orejas, y Juan Leal cortaba cuatro orejas. Afortunada ha sido nuestra compañera Agnès Peronet. Buenas noches, que ha podido asistir a ese festejo. Agnès, volver a ver a César Rincón en esa forma, seguro que ha sido todo un acontecimiento.
2: Buenas noches,
0: Buenas
2: Enrique.
0: noches, ¿qué
2: Oh,
0: tal? Sí.
2: Dios mío, volver a ver César Rincón como en octubre nos hizo perder 30 años y al maestro también. Ha
0: Sí.
2: sido muy bonito el día hoy.
0: No, no, pero es que por el maestro no pasa el tiempo, por lo tanto, es por nosotros por el tiempo por el que pasa, ¿no? O sea, está tremendo. Ha estado bien, ¿no? El colombiano ya se preparó mucho para ese festival de que hablas en octubre y parece que ha continuado para estar a la altura y a un gran nivel en Francia, ¿no?
2: Sí, ha sido el rincón que siempre amamos, ¿no? El maestro con distancia, con elegancia, pues el rincón que nos captivó y que para mí fue motivo a conocer a Colombia en el 92, 93. Así que, no, la tarde ha sido muy bonita. Empezó por un homenaje de la alcaldía al maestro Rincón, y luego todo estaba reunido. Pues César Rincón había exigido de tener dos toreros franceses a su lado. Sebastián Castella, pues es un gran señor y ha toreado hoy, y como ayer, como un gran señor, la verdad. Y Juan Leal también estuvo muy a gusto, pero César Rincón nos dejó este sabor al toreo largo, al toreo que aprovecha, que da ventaja al toro, pues todo este toreo que nos hace falta ahora mismo para nosotros los mayores, digo
0: La
2: yo.
0: verdad es que reconforta poder ver a César Rincón en plenitud. Y esta mañana se celebraba el penúltimo festejo del ciclo. Se lidiaban toros de la ganadería francesa Robert Marguet, bien presentados, de buen juego en general, destacando el cuarto, que fue indultado a Arlesien, se llamaba así el ejemplar de Robert Marguet, número 44. Una ganadería que está dando realmente excelentes resultados en los últimos festejos. Fue de indulto el toro, Agnés.
2: Pues era un toro completo, muy bien hecho, bien presentado, que ha ido dos veces al caballo. Bueno, así que
0: Y apretó
2: lo
0: las
2: que
0: dos veces,
2: pasa.
0: ¿no?
2: No, sí, no, no tan fuerte. Es que el ruedo de Istres es también chiquito, entonces
0: Pequeño.
2: se ve menos la bravura, pero sí son toros de mucha casta, son elegantes y armados. Y bueno, Robert Marguet ahora yo creo que es la mejor ganadería francesa que tenemos y sigue con muchos éxitos. Y la
0: Jesús
2: suerte
0: Enrique
2: fue.
0: Colombo le cortaba las dos orejas simbólicas de este toro. De todas maneras, ¿qué te parece, Agnès, si el propio ganadero Robert Marguet nos dice si era un toro de indulto? Robert, buenas noches, ¿qué tal?
3: Hola, buenas noches.
0: ¿Arlesien era para indultarlo? ¿Qué nos dice el ganadero, que es el que más sabe de esto?
3: hay que ver las vídeos del toro, un toro cumbre, con una clase, con una transmisión, una humillación importante, lo que buscamos todos los ganaderos del mundo. Ha sido un toro muy importante y además de un nuevo semental, y por eso que tenemos toda la familia una alegría tremenda.
0: ¿Es el primer toro que se indulta en tu casa o ha habido más?
3: No, tenemos 7 u 8 toros indultados. Sí, sí, sí, sí, sí.
0: Y todos padreando. Los que buenos, los que vivan.
3: Sí, hay el toro Gamus que indultó mi amigo Ferrera en Nîmes en 2021. Ahora se confirma como un semental importante, que estuvo otro gran toro y tenemos la nueva generación de semental que anda más bien que la más. No, estamos muy contentos, muy satisfechos.
0: Para aquellos oyentes que no conozcan tu ganadería, Robert, ¿de dónde parte? ¿Cuál es la procedencia de los toros que crías?
3: La procedencia es muy, muy fácil entenderla. En 93-94 compré lote de vaca a mi amigo don Salvador Cebada, a la buena época que le mataba las figuras, que sea Ojeda, Espartaco, todo el mundo mataba a Cebada. Después, durante 2 años, compré 110 vacas. Después compré una compra muy buena a mi amigo don Joaquín Núñez del Cubío. Le compré 70 vacas y un semental de Juan Pedro, de la reata de Juan Pedro. Y después una compra que ha rematado mi ganadería en los años 2000. Compré en total 155 cabezas. Me salió un semental muy importante de mi amigo Santiago Domé, que es un gran ganadero y un gran amigo. Y así, bueno, poco a poco me ha puesto mi ganadería a un nivel importante. Hemos tenido el primer toro indultado en el año 2004. Así caminamos, toda la familia, y yo creo que, bueno, en 2017 nos llevamos el premio de la mejor corrida de la Feria de Zaragoza, el premio Victorino Martín. Después fuimos en Madrid, donde se ha pasado muy bien la presentación de Madrid. Bueno, y todos los éxitos que hemos tenido en toda la plaza de primera categoría en Francia.
0: ¿En España para este año alguna corrida preparada?
3: El año que viene podemos tener 2 corridas muy importantes. Como después de la actuación de Madrid en 2023 me han pedido otra corrida, pero para ir a Madrid hay que preparar 13-14 toros. Estoy pensando también tener una posibilidad de ir a Sevilla también, que también otro sueño.
0: Wow, sería fantástico.
3: Otro sueño y... Vamos a ver, poco a poco.
0: Agnès, ¿alguna pregunta para Robert Margué?
2: Bueno, es que, Robert, hablaste que se pueden ver en los videos, pues para informar a los oyentes de Clarín. Le puedo nombrar que mañana van a poder ver la corrida en seria.tv, donde siempre mostramos lo mejor de lo que hay.
3: Claro.
2: Y esos toros de Robert Margué siempre tienen picante, tienen son, tienen transmisión. A mí me gustaría ver esos toros con
3: como figura.
2: Claro, figura.
3: Pero mira,
0: a todos nos gustaría.
3: Miguel Ángel Pereira el año pasado ha salido con los toros míos por la puerta del Cónsul. Todas las figuras que han matado en plaza más chica, que sea Castela en plaza importante, Ponce en plaza importante, han triunfado. El Juri en Palavas ha salido por la puerta grande. Todas las figuras que han toreado los toros míos han salido por la puerta grande. Y ahora ya... La ganadería mía está a un nivel que todo el mundo lo sabe y yo creo que ahora se va apuntado alguna figura. Mira, Andrés Rocarrey hace 4 años, Roberto Domínguez me ha llamado para pedirme una corrida para Lunel. Yo no la tenía, es el problema. Yo no tenía 8 toros con la cara torera, eso... Por eso, ya con alguno nuevo semental tenemos más...
0: Cara torera, ¿qué es eso de cara torera?
3: Cara torera.
0: Cuéntanos, ¿qué significa eso?
3: Que te enseña, enseña su carita, como todo el mundo lo sabe. Y ya está. Pero bueno, poco a poco ya la gente se da cuenta con los vídeos que se ve una hora después de la corrida, todo el mundo se da cuenta. Hoy he recibido un montón de texto de los amigos, los gran ganadero español, algunos gran torero español también, por la de Nime igual. He recibido mucho texto de todos los amigos, eso no viene fenomenal.
0: Eso te iba a decir, que llevas una buena temporada, que ya en Nimes también echaste una buena corrida. Probablemente, y sin probablemente sea la ganadería más destacada ahora del País Galo, ¿alguna otra ganadería que debamos tener en cuenta los aficionados españoles de algún colega? ¿Robert?
3: ¿Cómo?
0: Que sí, que si nos puedes decir alguna ganadería que también esté en buen momento, francesa, que debamos seguir los españoles. De algún colega tuyo francés, alguna ganadería de algún colega francés.
3: Mi amigo, por ejemplo, Pascal Mayan, la ganadería Pagès Mayan, que son socio mío con Ave María en Andalucía, que lidiamos una corrida en Burgos el día 29. Bueno, hay muchos ganaderos franceses que sale muy bien, que se puede. Hay mucho, pero bueno, después no es fácil ir a una plaza de primera categoría en España porque necesita mucho toro,
0: claro.
3: Hay que prepararlo y bueno, es un... Pero yo tengo en la cabeza para el año que viene a ver si podemos ir a Madrid y a Sevilla el mismo año, sería un exitazo.
0: Pues que así sea, lo contaremos aquí en Clarín, en Radio Nacional de España. Robert Margué, claro. Ganadero, enhorabuena. Gracias por atender
3: muchas
0: la llamada
3: gracias,
0: de Clarín.
3: Muchas gracias a todos.
0: Buenas noches.
3: Venga.
0: Agnès buenas Peronet, noches. También, muchas gracias y feliz regreso a casa, que todavía te queda un poquito.
2: Sí, déjame añadir unas cosas en cuanto al tema ganadero.
0: Rápidamente, por favor.
2: Sí, porque hay que nombrar también la de Galón, que también es muy buena,
0: Galón,
2: y hay
0: sí.
2: La de Blohom, que los españoles van a poder ver en Colmenar Viejo en agosto. Así
0: pues
2: que coros en
0: sí.
2: Francia sí tenemos, por cantidad
0: pues
2: no, pero tenemos calidad.
0: Nos gusta verlos también por estos lares.
2: Y otra cosa, si me permites, es que hoy era la última corrida organizada por el matador de toro Bernard Marsella aquí en Istres, y ha salido a hombros con los tres toreros del festival. Juan Leal estuvo espectacular también. Así que hemos pasado una buena feria en Istres. Gracias.
0: Pues Agnès, feliz viaje. Muchas gracias por atender. Clarín, buenas noches, hasta luego. Y vamos a terminar con otros festejos que se han celebrado, se están celebrando. Por ejemplo, en Torrejón de Ardoz todavía sigue la corrida en la que Rafael de Julia ha obtenido ovación con saludos tras aviso, silencio tras los avisos. Miguel Ángel Pereira ha cortado una oreja de su primero y David de Miranda, el onubense, ha cortado una oreja del tercero de la tarde. Una corrida que ha terminado tarde y que todavía continúa. En Las Rozas de Puerto Real, Madrid, toros de Sobral, Joaquín Galdós, silencio tras dos avisos y ovación, Alejandro Mora, ovación en ambos, y Sergio Rodríguez, oreja tras aviso y silencio. Y decir que la corrida que se iba a celebrar este domingo en la localidad francesa de Arc-sur-Claudeau ha sido aplazada debido a la ola de calor que está azotando Francia en estos días. Se iban a actuar Álvaro Lorenzo, José Garrido y Solal con toros de la ganadería de Adolfo Martínez.

Y con una media Verónica de Andrés Calamaro vamos a poner punto final a esta edición dominical de Clarín. Estaremos toda la semana recopilando noticias, atentos a la actualidad taurina, para reencontrarnos de nuevo el próximo fin de semana, ya con Javier al frente del espacio más antiguo de toros de la radio española, Clarín, Radio Nacional de España. Mientras, sean felices y buenas noches.

0: Y recuerda, tras el informativo 24 horas, Wisteria Lane.
1: Son las 11, las 10 en Canarias.
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1: Buenas noches. Comenzamos en Colombia porque a esta hora se cierran las urnas en la segunda vuelta de las elecciones presidenciales. El país latinoamericano elige entre continuar el ciclo progresista que inauguró el presidente saliente, Gustavo Petro, o un giro radical hacia un conservadurismo de tintes autoritarios. El candidato ultraderechista Abelardo de la Espriella dio la sorpresa en la primera vuelta el pasado 31 de mayo, cuando se impuso al favorito en las encuestas, el progresista Iván Cepeda. Está por ver si es capaz de revalidar esta victoria, pero si lo logra, promete reformas en torno a la seguridad basadas en la doctrina de la mano dura, en la línea de líderes como el salvadoreño Bukele. Vamos en directo hasta Bogotá con nuestro enviado especial Santiago Barnuevo.
3: ¿Qué tal? Buenas noches. Y a partir de esta hora ya no puede entrar ni un solo voto más en las urnas que han permanecido abiertas las últimas 8 horas en una jornada electoral que ha transcurrido con relativa calma y en la que hay dos opciones completamente antagónicas que se juegan el gobierno de Colombia. Abelardo de la Espriella frente a Iván Cepeda, la derecha más dura contra la izquierda más tradicional. Ya mismo comienza el recuento aquí en Colombia.
1: Gracias. El otro foco de la actualidad está a esta hora en Estados Unidos, en Atlanta, donde la selección española de fútbol se ha reivindicado tras el decepcionante debut mundialista ante Cabo Verde. Los de Luis de la Fuente golean 4-0 a Arabia Saudí y se sitúan líderes del grupo, Rubén Ortega.
4: Victoria balsámica para dejar atrás cualquier duda y que coloca a España provisionalmente primera de grupo a la espera de que se complete la jornada. Inyección de moral en el equipo. Habla Lamin, titular y goleador.
5: Creo que somos jugadores de talla mundial y por eso somos los favoritos.
6: Cuando alguien cuestiona ahí tu trabajo, el que tiene genio, el que tiene coraje, el que tiene el nervio, pues reacciona siempre para intentar llevar la contraria a ese comentario, ¿no? O decir, aquí estoy yo y te has equivocado, ¿no?
4: Palabras de Luis de la Fuente sobre la reacción de la selección ante las críticas. Enseguida las analizamos. Además, esta tarde se ha confirmado la participación de Serena Williams en el cuadro individual de Wimbledon y en MotoGP ha habido una revolución en la clasificación. El responsable, Marc Márquez. En nada lo repasamos.
1: Es domingo, es 21 de junio, 24 horas en titulares. Ángeles Bazán, buenas noches.
7: Buenas noches. En España, la crónica judicial vuelve a centrar la atención. El Consejo General del Poder Judicial decidirá en unas horas si expedienta al juez Peinado. La presidenta del máximo órgano de gobierno de los jueces ha convocado a la comisión permanente a las 9 de la mañana. Perelló aboga por abrir un expediente disciplinario al instructor por sus afirmaciones en el auto con el que ha abierto juicio oral a Begoña Gómez, donde insinuaba que sus escoltas podrían ayudarla en una eventual fuga, lo que se considera una falta grave contra los funcionarios policiales. La portavoz popular Cuca Gamarra entiende la indignación de los agentes.
8: Evidentemente es lógica, ¿no? Porque, como digo, ellos representan a los hombres y mujeres que desde los cuerpos y fuerzas de seguridad trabajan diariamente en la protección de los españoles.
7: El gobierno insiste en sus críticas a la actuación del juez, del juez Peinado, por lo que considera una causa política. Diana Morán, ministra.
9: Para llevarse por delante al presidente del gobierno, se va a llevar por delante también el prestigio de una institución como la Policía Nacional. Es inaudito.
7: Del posible acuerdo sobre Irán no hay optimismo. Las conversaciones en Suiza se han abierto con reproches y con amenazas. Israel insiste en que no abandonará el sur del Líbano. Netanyahu asegura que nada les hará cambiar de opinión.
10: Defenderemos
7: con firmeza nuestros intereses, no renunciaremos a nuestros éxitos, dice Netanyahu. Es uno de los escollos para avanzar hacia la paz, el cese de hostilidades en todos los frentes. La delegación iraní ya ha advertido de que si no acaba la guerra en el Líbano, no se negociarán otros temas. El otro escollo, Donald Trump, vuelve a sacar su cara agresiva contra Irán y mientras unos negocian en Suiza, él amenaza con reanudar la guerra si no controlan a Hezbollah. Atacaremos con mucha fuerza, dice. Irán Irán pide a Estados Unidos que mida sus palabras y advierte de que sus fuerzas armadas están preparadas para responder. Las bravatas de Trump contrastan con el tono diplomático hoy de J.D. Vance en Suiza, quien asegura que se han logrado avances para poner fin a las hostilidades en el país. La paz nunca es fácil, dice.
11: Peace is never easy. Peace always requires a little bit of work.
7: La paz requiere un poco de esfuerzo, dice Vance. Por cierto, que Trump también ha dicho saber que el primer ministro británico dimitirá mañana, extendiéndose en críticas hacia Starmer, cuyo entorno asegura que está centrado en su trabajo, aunque la prensa británica asegura que ya tiene las horas contadas al frente del gobierno británico. Y es 21 de junio, hemos estrenado un verano cuyos efectos estamos sufriendo en España en su máxima expresión. Incendios que ya están controlados o estabilizados, pero también sufrimos una peligrosa ola de calor. La EMET advierte de temperaturas por encima de los 40 grados en gran parte de España, al menos hasta el miércoles. Mañana lunes podría haber tormentas secas con rachas de viento muy fuertes. El gobierno vasco activará este lunes la alarma roja por temperaturas extremadamente altas en Euskadi. Pero es una ola de calor que no se queda en España. También se extiende a Francia, que vivirá este lunes una situación inédita, con 49 departamentos en el nivel máximo de alerta por el calor. Está previsto que las temperaturas superen récords históricos.
1: Son las noticias con las que termina este fin de semana, durante el que un helicóptero ha lanzado 100.000 poemas sobre Barcelona dentro de la campaña España en Libertad 50 años. Este bombardeo de cultura pretende rememorar los que sufrió la ciudad en la Guerra Civil. Sobre ello gira la cara B de Juan Carlos Soriano. En mar-

0: Ascoto Vedado, escrito por Juan, y el poema Nada más, donde José Agustín sigue sin ponerle nombre, aunque dice todo sobre ella. En este bombardeo de poemas sobre Barcelona y en tantos actos contra la guerra, se reitera hasta la saciedad que la poesía es un arma cargada de futuro. Pero fusilan al autor, porque no es obra de Blas de Otero, como proclaman muchos, sino de Gabriel Celaya. El mismo Celaya, destinado como ingeniero en Guernica, poco antes de que la bombardease la Legión Cóndor alemana. Repiten el título como esa lluvia interminable de versos que ha regado Barcelona, pero no llegan al final, cuando Gabriel Celaya ruge. Son gritos en el cielo, y en la tierra son actos.
1: Pasan 8 minutos de las 11 de las 10 en Canarias.
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1: El Consejo General del Poder Judicial debatirá este lunes a partir de las 9 de la mañana si adopta medidas contra el juez Juan Carlos Peinado por las sospechas vertidas contra la policía en su auto de procesamiento contra Begoña Gómez. La tesis con que el juez sostiene el riesgo de fuga, la posibilidad de que Gómez se fugue de España con la ayuda de los agentes que le sirven de escolta, ha levantado ampollas entre las asociaciones y sindicatos policiales y sitúa en una posición incómoda al PP, que hoy expresa su apoyo simultáneo al juez Peinado, al CGPJ que podría sancionar y a los policías que le exigen que rectifique. Todo antes de cerrar el círculo, acusando al gobierno de presionar a jueces y policías. Cuca Gamarra.
4: ¿Entiende el enfado de las asociaciones de policía ante esta afirmación del juez?
5: Evidentemente es lógica, ¿no? Porque, como digo, ellos representan a los hombres y mujeres que desde los cuerpos y fuerzas de seguridad trabajan diariamente en la protección de los españoles y que además están demostrando su profesionalidad y su imparcialidad, sometidos a presiones que están siendo incluso investigadas por parte de los tribunales, presiones que provienen del propio gobierno.
1: Pues desde el propio gobierno insisten en cargar contra el juez y defienden la profesionalidad de los policías. Diana Morant.
6: Para llevarse por delante al presidente del gobierno, se va a llevar por delante también el prestigio de una institución como la Policía Nacional. Es inaudito.
1: La decisión del órgano de gobierno de los jueces puede que se haga esperar. Tras una primera reunión telemática este domingo, se ha convocado una nueva, extraordinaria para el lunes, aunque parece que de nuevo la división entre conservadores y progresistas marca el criterio de los vocales. Ángeles Bazán.
7: Sí, el criterio de la presidenta Isabel Perello es debatir si el Consejo adopta medidas contra el juez Peinado. La opción sería abrirle un expediente disciplinario por una falta grave al cuestionar la profesionalidad de los miembros de las fuerzas de seguridad. Pero los jueces conservadores de los órgano de gobierno se inclinan inicialmente por abrir diligencias informativas. El Consejo del Poder Judicial solo puede expedientar o amonestar al juez, pero no puede decidir sobre la causa abierta contra Begoña Gómez. Esta decisión está en el tejado de la Audiencia Provincial de Madrid. Este Tribunal Superior todavía debe pronunciarse sobre una decena de recursos de las defensas que, de ser aceptados, incluso podría anularse la apertura de juicio contra Begoña Gómez. No es la primera vez que la Audiencia de Madrid revoca decisiones previas del juez instructor. En febrero ya anuló la primera resolución de Peinado para transformar la causa en un proceso con jurado popular. La audiencia le reprochó entonces al juez no fundamentar la causa ni esforzarse mínimamente en argumentarla. Pero un mes después, Peinado volvió a repetir la jugada y de nuevo fue recurrida por las defensas. Ahora sigue pendiente de que la audiencia resuelva ese recurso. El Tribunal Superior de Madrid también debe decidir sobre el propio procesamiento de Begoña Gómez. Son recursos presentados por las defensas, pero también por la Fiscalía, que ha denunciado excesos del juez y le ha reclamado que archive la causa. No hay un plazo fijo para que la audiencia tome una decisión, depende de la carga de trabajo que tenga pendiente.
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1: En Colombia, se lo contábamos en portada.

0: acaban de cerrar las urnas y por delante quedan horas de escrutinio para comenzar a tener pistas sobre quién va a suceder a Gustavo Petro. En juego la continuidad que representa Iván Cepeda o el giro a la derecha populista y ultra que encarna Abelardo de la Espriella. En este 24 horas hemos analizado cómo de la Espriella ha llegado a disputar el poder con condición de favorito al candidato izquierdista apoyado por Petro. Francisco Sánchez, catedrático de Ciencia Política y director del Instituto de Iberoamérica de la Universidad de Salamanca, no cree que detrás haya un cambio social. La derecha, asegura, ya estaba fuerte cuando ganó Petro.
1: A pesar de que el gobierno de Petro era un gobierno de izquierda, hay que recordar que él llega al poder gracias a una segunda vuelta donde también se dividió el voto, no de forma similar a la actual, pero sí que hubo un fuerte bloque de derecha que en este momento está revitalizado.
0: Pero una de las claves es que la ultraderecha habría logrado fijar el debate público en torno a la inseguridad con recetas inspiradas en El Salvador de Nayib Bukele.
1: Las ofertas de mano dura a la Bukele se ofrecen como únicas alternativas ante la carencia de un discurso o de propuestas por parte de la izquierda para poder controlar y establecer el orden, que es un poco la demanda social.
0: La inseguridad ha sido una de las claves de una campaña muy polarizada de la Espriella. Ha mostrado ese perfil más espectacular y polémico, cercano a Bukele o también a Milei, ante un Iván Cepeda que ha tratado de mantener un perfil más institucional. Santiago Basnuevo, enviado especial a Bogotá, buenas noches.
2: ¿Qué tal, Alex? Buenas noches.
0: Cierre de urnas hasta ahora. La seguridad, decíamos, ha sido uno de los principales asuntos en campaña, pero finalmente la jornada ha transcurrido sin incidentes, ¿no?
2: Sí, de momento las autoridades hablan de normalidad en el desarrollo de esta jornada, en la que apenas han sido detenidas unas 40 personas, según la Fiscalía, todas por delitos electorales menores. Había dudas de que se pudiera votar con calma en los departamentos del país más afectados por la violencia, pero no se han especificado problemas de gravedad. Así que el foco ha podido estar donde tiene que estar, en los ciudadanos que han acudido a votar y también en los candidatos situados en extremos opuestos. Por un lado, el favorito Abelardo de la Espriella, que prometía cambiar radicalmente lo que ha sido este país tras 4 años del progresista Gustavo Petro.
3: José Manuel y yo representamos la libertad, la democracia, la institucionalidad. Cepeda representa la tiranía y tenemos que derrotarlo hoy con el fervor del pueblo colombiano y la ayuda de Dios. ¡Firme por la patria! Gracias.
2: Su contrincante, el progresista Iván Cepeda, acudía a votar a un barrio popular de Bogotá e insistía en que habrá que vigilar hoy el resultado que den las urnas, pero también añade que hay que evitar cualquier incidente.
4: Respeto a la democracia, respeto a la política hecha de manera transparente, no insultos, no entrar en dinámicas de agresión. Todos tenemos derecho a pensar y actuar en Colombia para construir un destino.
2: A esta hora, con las urnas ya cerradas, ya ha empezado el recuento. Ahora mismo, con el 0,09 de las urnas escrutadas, apenas unas pocas mesas, lidera este escrutinio Iván Cepeda, pero como decimos, es totalmente inicial.
0: Santiago Barnuevo, enviado especial de Radio Nacional de España a Bogotá, muchas gracias por esta información en directo. Buenas noches.
2: Buenas noches.
0: En Suiza, interrumpidas las negociaciones entre Estados Unidos e Irán. La delegación iraní asegura que se ha levantado de la mesa en protesta por las últimas declaraciones de Donald Trump, que volvía a amenazar a Teherán en redes sociales al mismo tiempo que sus enviados mantenían esas negociaciones de paz. Irán considera insultantes las declaraciones de Trump y le emplazan a sopesar mejor sus palabras, Luis Vázquez.
5: Suiza, a negociar la implementación del memorando de entendimiento es otra pantalla de una guerra a la que no han accedido todos todavía. Pakistán, Qatar, se esfuerzan en apagar cualquier conato de incendio. Estadounidenses, iraníes tratan de sacar ventaja en cada línea del acuerdo, una tarea ímproba, reconoce el vicepresidente de Estados Unidos.
6: Peace is never easy.
5: La paz nunca es fácil, la paz siempre requiere un poco de esfuerzo, concesiones mutuas, reconoce J.D. Vance, evitando mencionar que todo se complica cuando desde casa, Washington, Trump, su jefe, agita el tablero con declaraciones que lejos de construir puentes, los destruye. Caso de Hormuz, arrogándose el control futuro si no son atendidos sus deseos, o señalando a Hezbollah, otorgando carta verde a la ofensiva israelí sobre suelo libanés. Línea roja innegociable esta para Teherán. Hussein Gorbandazed, miembro de la delegación iraní en Burgenstock, señala que si no se declara el fin de la guerra en este frente, no hay nada más que discutir.
7: We establish a security zone in Gaza. El primer ministro israelí Netanyahu no se da por enterado, veladamente verbaliza los límites del Gran Israel al asegurar el establecimiento, mientras sea necesario, de zonas de seguridad en Gaza, Siria, el Líbano, para proteger a su gente, mientras su ministro de Defensa, Katz, da veracidad a esa posición, afirmando, lo acaba de hacer, que Israel no tiene intención de retirarse del castillo de Bufó en el sur del Líbano. Por delante, 2 meses de contactos en los que desconfianza e incertidumbre son obstáculos a derribar si se quiere avanzar hacia la paz.
0: El Reino Unido espera expectante cómo comenzará la semana política mañana lunes, tras un fin de semana que el primer ministro Keir Starmer ha dedicado a reflexionar sobre su continuidad al frente del gobierno. Reflexión provocada por el apoyo cada vez mayor dentro del Partido Laborista al proyecto del exalcalde de Manchester, Andy Burnham, y por la intención de Starmer de evitar una guerra interna. Donald Trump este domingo ya le ha dado por dimitido. Corresponsal en Londres, Guillaume Bontú.
8: Puede ser cuestión de horas, puede ser cuestión de días, pero la posición de Keir Starmer en Downing Street parece cada vez más precaria. Oficialmente, el primer ministro laborista sigue trabajando. El viernes descartó renunciar, prometió dar la batalla en caso de ser retado para liderar el partido y el gobierno. Hoy no estaría tan categórico. Según la prensa británica, Starmer estaría dispuesto a dar un paso al lado en los próximos días, quizás mañana mismo. Los medios aseguran que se lo han pedido en privado varios miembros de su gabinete para evitar una guerra fratricida en el partido. El primer ministro siempre va a anteponer el interés del país al suyo, decía hoy en la BBC su ministro de Comercio. Está reflexionando, añadía Peter Kyle, sobre las realidades políticas actuales. Mientras su principal rival y ya gran favorito para sustituirle, Andy Burnham, prepara su desembarco en Londres, el exalcalde de Manchester toma posesión mañana de su cargo de diputado en la Cámara de los Comunes. Tiene previsto reunirse después con Keir Starmer.
0: Fallece el tercer menor ahogado el viernes en una playa de Tarragona. Se encontraba ingresado en estado crítico en el hospital como consecuencia del incidente en la playa de La Rabassada. Un menor de 12 años murió ahogado en el acto, mientras que otro de 13 fue trasladado al hospital, aunque falleció el sábado. Hoy, unas 300 personas se han concentrado en memoria de los 3 fallecidos. Joaquín Calvente.
9: Consternación en Tarragona por la muerte de los 3 menores, Michael, Elías y Andine. Hoy, segundo día de duelo oficial, se ha guardado un minuto de silencio marcado por la emoción y el dolor y roto por un largo aplauso. Los familiares de los menores fallecidos, entre lágrimas y abrazos, trataban de consolarse mutuamente. Condolencias también del presidente de la Generalitat, Salvador Illa, y del alcalde de Tarragona, Rubén Viñuales, entre otros cargos públicos. Guillermo García de Castro, regidor de Medio Ambiente.
10: Todo el cariño, todo el acompañamiento posible desde los servicios municipales, así como los servicios que también dependen de la Generalitat. Nos consta que se está llevando a cabo todo el acompañamiento psicológico pertinente. Y nosotros desde el Ayuntamiento igual, les vamos a acompañar en todo aquello que necesiten y habrá un seguimiento específico para cada una de estas familias.
9: A la concentración en la Plaza de la Font delante del Ayuntamiento también han acudido vecinos y amigos para rendir homenaje a los menores y arropar a los familiares.
0: Además, en Mallorca, un niño de 3 años y de nacionalidad danesa ha fallecido en el hospital de Son Espasos, donde estaba ingresado en estado crítico desde el sábado tras sufrir un ahogamiento en una piscina particular en la localidad de Santa Margalida. España ha dado hoy la bienvenida al verano y con él ha llegado la primera ola de calor del año. Se va a extender al menos hasta el miércoles y ya este domingo ha dejado temperaturas cercanas a los 43 grados en puntos de Jaén, aunque ha destacado especialmente el calor en Euskadi. La comunidad vasca ha estado en alerta roja hasta las 9 de esta tarde y se han superado los 40 grados en Vizcaya. Fernando Valladares, investigador del CSIC, experto en cambio climático en Radio Nacional, apunta que este verano podría batirse el récord de 2024.
11: Otra vez vamos a uno de los años más cálidos desde que hay registro. Pensemos que los 11 años más cálidos desde que tenemos registro son los últimos 11 años. El más cálido hasta ahora es el 2024, pero este año parece que vamos a batir el récord.
0: Destaca Valladares que la tendencia irá a más. Las olas de calor serán cada vez más numerosas y durarán más tiempo.
11: Tenemos todas las combinaciones para un verano especialmente cálido, donde las olas de calor van a ser más frecuentes y más extensas. Pensemos que en los últimos 20 o 30 años se ha prácticamente triplicado la duración. Olas de calor que duraban 3-4 días ahora duran 7, 8 o más días, como vimos en agosto del año pasado.
0: Una ola de calor que no se limita a España. En Reino Unido, las alertas por altas temperaturas se van a extender hasta el jueves en Inglaterra y Gales, 2 días más de lo inicialmente previsto, con valores de hasta 38 grados. Pero lo tienen aún peor en Francia. La tan temida canícula ha hecho acto de presencia este domingo y tendrá el lunes en alerta roja por calor a más de 35 millones de personas. Corresponsal en París, Antonio Delgado.
12: Saludos. El calor golpea Francia en plena fiesta de la música, que aquí suele ser multitudinaria. El gobierno ha prohibido vender y beber alcohol en la calle en los departamentos en alerta máxima, que son casi un tercio del país, con el argumento de que alcohol y calor mezclan mal y no es cuestión de acaparar las ambulancias.
13: No tendríamos que prohibirlo. Tendría la gente que ser más consciente. Y...
14: Un petit vin blanc frais, pourquoi pas.
12: Yo me habría tomado un vino blanco.
15: Après, il y a la règle, et puis il y a ce qui se passe.
12: Una cosa es la regla y otra lo que se haga, nos dicen. La verdad es que alguna lata de cerveza sí que se ve. En Francia es ya la segunda ola de calor en junio. En París hoy 35 grados, mucho para una ciudad así.
16: Sí, hemos estado antes en París, pero este calor nunca lo he vivido.
17: Pues a la sombra y en casa con el ventilador. Sí.
13: No estamos acostumbrados y no estamos equipados.
12: Y mañana será peor, con la mitad del país en alerta roja, más de 800 colegios cerrados y la previsión meteorológica apuntando a que la temperatura media del país podría ser la más alta jamás registrada en Francia.
0: Hoy se ha celebrado el Día Mundial de la Esclerosis Lateral Amiotrófica, la ELA. Es la tercera enfermedad neurodegenerativa más frecuente en España. Cada año se diagnostican unos 900 casos nuevos, según la Sociedad Española de Neurología. Y pese a que se trata de una de las pocas enfermedades que cuenta con una legislación específica, la llamada Ley ELA, los pacientes denuncian los diferentes grados de aplicación de la norma, dependiendo de en qué autonomía residan, Juan Coca.
18: La Comunidad Valenciana está a la cabeza de la implementación de la ley y al menos 50 personas ya están recibiendo la prestación y la ayuda a domicilio. Hay comunidades como Andalucía donde el copago reduce la ayuda a un mínimo de 3.200 de los más de 4.000 euros mensuales iniciales.
19: Esa ley se implemente además sin minoraciones, sin copagos y sin absorciones de complementos de ningún tipo.
18: Es Pepe Jiménez, presidente de la asociación con ELA, pide en este Día Internacional de la ELA que se impulse por igual en todas las comunidades, porque llevan tiempo esperando.
20: Votos a favor, 344, ninguno en contra, ninguna abstención.
18: En octubre de 2024 se aprueba, en octubre del año pasado se desarrolla la ley, se creó la nueva categoría en la ley de dependencia, el grado 3+, y se impulsó a las comunidades con 500 millones para poner en marcha las ayudas de esta nueva categoría. Y a fecha de hoy hay comunidades donde la normativa regional aún no está en marcha. Se puede consultar todos los detalles por comunidades autónomas sobre estos copagos o la compatibilidad con otras ayudas en rtve.es, pero no es la única cuestión.
19: Las personas que nos cuidan no tienen la formación que se necesita.
18: Por ejemplo, la Comunidad de Madrid asegura que dará un periodo de 6 meses de transición para que se formen.
0: Estamos en los últimos 10 días de plazo para que las personas migrantes soliciten la regularización extraordinaria. Pero el proceso, puesto en marcha por el gobierno el pasado mes de abril, deja excepciones y algunos denuncian que se han quedado al margen. Es el caso de la población saharaui, excluida del texto por su condición de apátrida. En España son unos 3.000 que ahora ven como el país de sus padres o sus abuelos se desentiende de su futuro. En Radio Nacional en Aragón, nuestro compañero Jaime Cabeza ha hablado con uno de ellos.
21: Alien vive en Tauste, en Zaragoza. Hace un año dejó atrás los campamentos saharauis para embarcarse rumbo a España.
22: Yo, por ejemplo, estoy decidido a arriesgar mi vida por mi madre, por mis hijos, por mi mujer, a estar junto a ellos sin poder hacerles nada.
21: Ahora su futuro está en pausa, el suyo y el de otros 3.000 saharauis que se han quedado fuera del proceso de regularización extraordinario a la espera de que España les reconozca la condición de apátrida.
22: La regularización es para dar solución a personas que están conviviendo con nosotros aquí, sus hijos van a la escuela y de nosotros, ¿qué? No estamos conviviendo aquí.
21: Empujados a la clandestinidad sin poder trabajar ni acceder a una vivienda.
22: Si nos excluye de la regularización es para darnos una posibilidad alterna. Es para darnos alternativa, que nos dan solución y no dejarnos en un limbo sin saber qué hacer.
21: Para las asociaciones colaboradoras es una decepción más, sobre todo, dicen, teniendo en cuenta la responsabilidad de España con el Sahara. Enrique Gómez, miembro de UNDRAIGA.
23: Que sepas que tu padre tiene documentación española, que tu abuelo era español, que tenía un DNI español, que trabajó en las tropas nómadas o como administrativo, que era un español de facto, y que tú su descendiente, no eres nada para España.
21: El caso de Alien es el de muchos saharauis en España. De momento, les toca esperar a que España decida qué hacer con ellos.
0: Y vamos ya con los deportes. Tiempo para el análisis de la primera victoria de España en el Mundial, 4-0 ante Arabia Saudí. Rubén Ortega, hola de nuevo.
1: Hola de nuevo, balance muy positivo para la selección española. Solo ha necesitado un tiempo, el primero, el equipo nacional, para finiquitar este segundo partido del Mundial. Al descanso, España ya ganaba 3-0 y ahí ha habido un claro protagonista, Mikel Oyarzabal. Habla el seleccionador sobre el MVP del partido.
2: Insisto, yo sí reivindico a Mikel, creo que lo hemos reivindicado siempre, los compañeros reivindican a Mikel y me encantaría que nosotros en España también reivindicáramos a Mikel Oyarzabal, porque creo que es un futbolista que puede marcar también una historia en el fútbol español excepcional.
1: Un Oyarzabal que había sido blanco de las críticas tras el partido ante Cabo Verde y que hoy ha firmado 2 goles, 1 asistencia y 1 palo en apenas 30 minutos para sumar al 4-0 definitivo. Una exhibición que De La Fuente entiende también como una reacción natural del equipo ante las críticas.
2: Y ellos estaban picados en su orgullo, en su valoración, pues porque no es la realidad. Este equipo puede hacer todavía mucho mejor, como ha demostrado, pero de vez en cuando, pues comentarios que a ellos les llegan, pues les hacen a veces también activarse, y está muy bien.
1: También ha brillado Lamín, titular, goleador, y con toda la segunda parte descansando por precaución.
3: Si hubiera sido la final hubiera estado al 100%, pero bueno, no somos tontos tampoco, no iba a estar al 100% cuando íbamos 3-0 en el minuto 40, entonces hay que ir con calma, hay que tener cabeza, así que es verdad que a mí me cuesta un poco, pero paso hasta el míster para que me dé calma y muy contento por la victoria.
1: Un Lamín que ha recordado que España es favorita al título. En poco menos de una hora, a las 12, se completa la jornada del Grupo H con el Cabo Verde Uruguay, este último el próximo rival de la selección y a priori el principal escollo por la primera plaza, que a la espera de lo que ocurra en este duelo, la ocupa España con 4 puntos.
0: Y en clave polideportiva nos preparamos para el regreso de una de las mejores tenistas de la historia.
1: Serena Williams, que estaba preparando su participación en Wimbledon en el dobles con su hermana, y hoy se ha confirmado que también se va a probar en el cuadro individual a sus 44 años y después de casi 4 retirada. Y hablamos también de motociclismo porque se anima el Mundial y el responsable es Marc Márquez, primer puesto en el Gran Premio de la República Checa y se ha situado a 40 puntos del líder, que en este año de accidentes y operaciones es todo un hito y deja la lucha abierta.
0: Gracias, Rubén. Buenas noches.
1: Buenas noches.
0: Pues aquí les dejamos saludos de David Castro en el control de sonido, Alberto Rosado en la realización, Lidia Sánchez Martín en la producción y Adrián Ferro en la coordinación. Ya lo saben, la información sigue en esta sintonía y en rtve.es.

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1: Ya vino a presentarnos el primer single del que sería su nuevo EP y prometió repetir visita cuando saliese ese trabajo. Pues Macho Pop ya está en todas las plataformas y Ale Báez vuelve a Wisteria para hablarnos de las 5 canciones que lo componen. Y en este programa también hablaremos de los orgullos locales y rurales, esos orgullos pequeños tan necesarios y muchas veces invisibilizados. Y lo haremos en un instante con Noelia Salido de la Asociación Plural LGTBI más Mancha Centro. Día 1073 en Wisteria Lane.
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0: Un orgullo LGTBIQ+ manchego. Un orgullo LGTBIQ+ en una localidad de 35.000 habitantes, por ejemplo. La necesidad de visibilizarse como persona LGTBIQ+ en el mismo lugar en el que resides, sin pensar que te tienes que marchar de ahí para poder vivir tu orientación sexual y tu identidad de género libremente. Eso hacen las entidades y personas que un día toman la decisión de organizar un orgullo LGTBIQ+ en su pueblo o en su ciudad pequeña. De eso vamos a hablar hoy, de la importancia de esos orgullos, a veces eclipsados por los grandes orgullos. Y lo vamos a hacer con Noelia Salido, de la entidad LGTBI+ Plural Mancha Centro. Hola, Noelia.
1: Hola, Paco.
0: Noelia, este año, si no me equivoco, desde Plural LGTBI+ Mancha Centro, habéis organizado orgullos en Alcázar de San Juan, en Campo de Criptana, en Herencia, en la Puebla de Almoradiel, en Santa María de los Llanos, en Villacañas y en Villafranca de los Caballeros. O sea, cada vez más.
1: Efectivamente. Sí, bueno, pues todos esos son los pueblos que tenemos por aquí alrededor y de los que pertenecemos las personas de Plural. Y la verdad que es emocionante ver cómo cada vez podemos seguir organizando en más espacios y más sitios actividades, y que estén siendo bien recibidas.
0: Claro. ¿Cuál es el lema o el mensaje principal que queréis transmitir este año?
1: El lema principal, sobre todo, que llevamos es el orgullo manchego, ¿no? Es un poco, pedimos a la gente de la asociación saber qué es lo que querían transmitir, y básicamente es transmitir eso, ¿no? El orgullo de ser manchego, pero el orgullo de ser y vivir también en lo que es La Mancha. Entonces, claro, básicamente, como es nuestra actividad principal, ¿no? Visibilizarnos en todos los pueblos de aquí alrededor, pero nos ha quedado súper claro que es lo que tenemos que seguir diciendo, porque por desgracia a veces nos seguimos encontrando espacios en los que no somos bien recibidas, te sientes incómoda y, claro, pues nos falta todavía seguir visibilizándonos.
0: ¿Qué papel juegan las entidades LGTBIQ+ en las zonas rurales?
1: Bueno, pues yo creo que el papel principal es como el que te digo, el estar visibles y el mostrarnos que vivimos en los pueblos y que aquí estamos, que hacemos nuestra vida y que formamos parte de la sociedad rural. Pero sobre todo también es crear estos espacios seguros que a veces no tenemos, ¿no? Es muy difícil crear espacios seguros, cultura queer o cultura LGTBI, acercarla a los pueblos, porque es muy triste muchas veces que películas buenísimas que también tratan a cosas del colectivo no se estén poniendo a veces en los cines más cercanos que tenemos, claro, ¿no? Pues porque a lo mejor no le ven tan relevante cuando para nosotros, y que pues están siendo a lo mejor taquillazos en otros espacios, ¿no? Entonces, muchas veces lo que nos toca es atraer esa cultura que también creamos desde el colectivo, que se nos ve, que se nos representa bien dentro de esta, pues te hablo de teatros, te hablo de películas, música, exposiciones, y traerla hacia los pueblos, que se nos vea, que se vea que también generamos cultura. Para mí eso es una de las partes también muy importantes, aparte de crear esos espacios seguros donde poder estar entre nosotras cómodas.
0: ¿Celebráis un orgullo rural? ¿Sentís que los grandes orgullos os invisibilizan?
1: Bueno, creo que muchas veces es cuestión de agendas, pero sí. Precisamente Castilla-La Mancha es muy ancha y somos muchísimos pueblos, como bien has nombrado ya, en tantísimos en los que organizamos orgullos, y muchas veces tenemos que estar pendientes de que nuestros orgullos o los que creemos que más atracción puede tener no coincida con la de las grandes capitales, como por ejemplo de La Mancha, ¿no? De Toledo o Albacete, porque sabemos entonces que la gente prefiere irse a esos orgullos, porque al final es una mayor libertad, ¿no? Claro. Que mostrarte en tu pueblo y reivindicarlo en tu pueblo.
0: Por ejemplo, fíjate, te voy a contar, Noelia, que hay un pueblo de la Sierra de Madrid, en Chapinería, que se ha organizado este año por primera vez un orgullo. Y para que nos cuente un poco cómo se organiza algo así, pues tenemos al teléfono a su organizador, a Eduardo Moya. Hola, Eduardo.
2: Hola, ¿qué tal?
0: Eduardo, cuando uno se propone montar un orgullo LGTBIQ+ en un pueblo por primera vez, ¿qué preguntas se hace? ¿Se ve todo muy complicado?
2: Bueno, más que complicado, digamos que por parte de los municipios lo que hay es como una especie de desinterés, ¿no? Porque piensas, bueno, es un pueblo pequeño, Chapinería, por ejemplo, tiene 2.700 habitantes, ¿no? Entonces te planteas y dices, bueno, ¿es necesario hacer un orgullo rural en un pueblo tan pequeño? Pues sí, claro que es necesario. El problema es que a veces viene pues por, digamos, un poco el desinterés que pueda haber en los municipios, ¿no? Que personas LGTBI plus, pues no tengamos a lo mejor el apoyo de asociaciones, o no tengamos el apoyo de los vecinos o del ayuntamiento, etcétera, etcétera. Y eso es lo que a veces te hace pues no hacerlo, ¿no? O decir, bueno, pues esto es una idea que tengo, pero es como que la desecho.
0: Claro, porque ha sido tú el que ha tirado con este carro para adelante, ¿no? En un principio tú solo.
2: Sí. Claro, yo es algo que tenía en mente hace bastantes años. Lo que ocurre es que, bueno, pues lo que te digo, ¿no? Al final, por unas cosas o por otras, no te decides, ¿no? Pero este año, pues se decidió, junto con la colaboración de unos vecinos de Chapinería, el hacerlo. Y la verdad es que, para sorpresa, es que ha colaborado muchísima gente a nivel privado, entidades, asociaciones, el ayuntamiento. Entonces, bueno, para mí ha sido una sorpresa muy grata, ¿no? El haberlo podido hacer y el haber contado con todo este apoyo que en un principio no pensaba que fuéramos a tener este apoyo, ¿no? De gente del pueblo.
0: Y con un montón de actividades, además, ¿no?
2: Y con un montón de actividades, sí, hemos hecho muchísimas actividades. Bueno, quisimos que la parte de, sobre todo, la mañana, estuviera enfocada a familias, pues con charlas por parte de asociaciones de Madrid, como Arcópolis, Migrantia. Entonces, bueno, sí que es cierto que las actividades durante el día se pensaron más para eso, para familias, para adolescentes, pues con proyección de película, etcétera. Y luego ya por la tarde, bueno, pues sí que quisimos darle un carácter algo más festivo, pues con grupos de música, con DJs.
0: Qué bien.
2: Intentar, bueno, pues que hubiera para todo el mundo, ¿no?
0: Noelia, ¿qué consejo le darías a Eduardo para mantener este orgullo? Porque este es el primer año, pero vamos, supongo que Eduardo querrá seguir haciéndolo. ¿Qué consejo le darías?
1: Bueno, la verdad que lo primero es decirte que me pone la piel de gallina escucharte, Eduardo, y me encanta saber que se sigue moviendo en otros espacios rurales. Para mí es fascinante escucharte y te agradezco que hayas tirado hacia adelante, y sobre todo pues eso, ¿no? Creo que al final la experiencia nos hace ver que a veces la primera vez que se hace algo hay un boom, que si es bien recibido mola un montón y hay un chute de energía. Hay que aprovechar esa energía para el resto de años, porque habrá momentos de decaída y habrá momentos de seguir adelante, y sobre todo es persistir y no dejarlo. Una vez que se ha hecho una vez, continuar, aunque sea más pequeño por tiempos de organización o por apoyos, pero no dejarlo atrás, porque es un camino muy duro el que has empezado para hacer el primer orgullo. Creo que al final hay que tener esa valentía a veces de, oye, quiero hacerlo, y empezar a moverlo. Mola mucho que te hayan apoyado este año, pero no te caigas si el año que viene, por lo que sea, hay menos apoyos y tal, sino que continúes haciendo en la medida que puedas.
2: Muchas gracias. Sí, la intención es que esto no solamente sea este año, es decir, queremos que ya Chapinería sea un referente para toda la Sierra Oeste de Madrid. Y bueno, y que sepan que todos los años en junio, pues dependiendo de las fechas, se celebrará el orgullo. Es cierto que, bueno, este año hemos tenido el apoyo del ayuntamiento, el año que viene, como sabemos, hay elecciones, entonces, bueno, pues dependiendo de los grupos que salgan y que tengan que gobernar durante los próximos 4 años, bueno, pues dependiendo de los grupos políticos, nos dejarán o no nos dejarán. Pero bueno, mi intención es seguir haciéndolo, y aunque sea más pequeño el año que viene porque no tengamos apoyo del ayuntamiento, o bueno, quién sabe, a lo mejor sí, ¿no? Pero mi intención es que sea algo que ya se instaure y que bueno, que ya sea un referente para toda la Sierra Oeste, que Chapinería celebra todos los años un orgullo.
0: Pues muchísimas gracias, Eduardo. Un abrazo muy fuerte y adelante.
2: Gracias a vosotros. Muchísimas gracias, gracias.
0: Chao.
2: Hasta luego, chao, hasta luego.
0: Muchísimas gracias, Noelia Salido, de la entidad LGTBIQ+, Plural Mancha Centro. Un abrazo enorme.
1: Un abrazo.
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0: Este tema viene muy bien en estos meses.
1: Sí, que lo digas, sí, que lo digas.
0: Nos vale para todo el rato.
1: Total.
0: Desde por la mañana hasta por la noche, que es como, por favor, que alguien pare este calor. Prometiste volver a Wisteria cuando saliera tu EP y has cumplido. Aquí estás con Macho Pop debajo del brazo. 5 canciones bailables, pero que no están reñidas con la reivindicación. Cuando viniste, recuerdo que me contaste que te agotaba un poco tener que dotar a tu música de una reivindicación, como si no fuera suficiente con hacer solo música, ¿no? ¿Cómo te llevas ahora con eso?
1: Me lo tenías que recordar. Es verdad, es verdad. Pues resulta que no puedo. Resulta que lo he intentado y no puedo. No, pero me llevo muy bien con ello. Creo que este EP me ha servido para reconciliarme con querer hablar de mis cosas importantes, que si de repente son importantes para otra gente, estupendo. Pero sí que es verdad que hay ciertas cosas por las que creo que tengo que pasar hablando para llegar a volver a hablar de amor o volver a hablar de algo más banal. Bueno, más banal. De lo que sea que no sea tan reivindicativo. Y ahora estoy un poco más reconciliado con eso, es verdad. Es
0: bien, verdad. Bien. Hay algo en Hot que reivindica la pista de baile, no solo como un espacio para ligar, sino también como un lugar de supervivencia. Es un espacio de resistencia política. No sé si para ti la pista de baile es eso.
1: Mucho, muy. Creo que también es un sitio donde te puedes encontrar con gente que igual en tu día a día no coincides con ellas o igual es más difícil de... Pues sí, de creo que es el punto de encuentro donde poder compartir algo muy bonito que igual es muy fugaz o igual luego se vuelve a repetir, pero... No sé, como algo de comunidad que ahí en esas cuatro paredes como que parece que el mundo de fuera es un poco más suave y que somos un poco más libres. Luego igual no, pero creo que hay algo como muy bonito en la pista de baile y en sentirnos libres ahí, total.
0: Sabiendo, como me contaste, que en este álbum habías creado una especie de alter ego con el que hacer una crítica del modelo de masculinidad que hemos recibido también los hombres gays, me pregunto si este Hot habla de una pose, de dejar de ser uno mismo a cambio de ser el que desean los demás, de la necesidad de ser el hot de la pista de baile. No lo sé, lo mismo me lo he inventado yo.
1: Me gusta lo que dices, a ver. Es verdad que es como dejarte, como ya redimirte a ese estereotipo y decir, si es que al final, ¿qué voy a decir de ti? Si es que eres tan hot, o sea, es como darle un poco de livianidad al asunto de estos estereotipos y como que justo en el EP viene seguido de macho, que es como
0: claro,
1: un poco la contraposición de...
0: El orden de las canciones es importante.
1: Es muy importante. Yo creo que se plantean muchas cosas que se terminan respondiendo al final del EP. Para mí es súper importante, 100%.
0: ¿Cómo vives la contradicción de que a veces nos ponga lo que no reivindicamos? Reivindicamos los cuerpos no aspiracionales, no
1: total,
0: normativos, hablamos de diversidad corporal y al final nos pone la hipermasculinizada.
1: Jodida. Es verdad, es verdad. Pues yo creo que hay mucho de deconstruirnos para que nos gusten otras cosas, pero tampoco criminalizarnos cuando al final... Somos un poco víctimas de lo que hemos visto toda nuestra vida, de lo que nos dicen día a día y de lo que, sí, implícitamente está como en todo. Entonces, como que también ni siquiera en el deseo podemos ser más libres y dejarnos de reivindicar. Eso es un poco también lo que decías antes, en plan, como que parece que todo el rato tenemos que ser activistas de todo y, bueno, dejadnos que nos guste un poco un bíceps, ¿no?
0: Sí. Dejando la contradicción.
1: Sí, total.
0: ¿Por qué eliges el pop más pegadizo, más bailable, incluso más naif para temas tan profundos y complejos?
1: Pues... quiero reivindicar un poco como la figura de este pop que yo he bebido, de sobre todo artistas femeninas, que creo que es que salvan la música para mí 100%, y creo que todas siempre tienen como un discurso súper profundo, interesante, algo más que decir, que si no te paras a verlo quizás crees que es música pop y ya, pero como que para mí siempre ha habido algo más y para mí siempre me ha salvado eso que hay detrás de la música pop. Y quería, pues, hablar de cosas hacerme un poco la tonta para que igual así pueda ser más fácil escucharme. Pero bueno, he dejado también de luchar con que tengo esta apariencia, tengo esta voz, al final expreso sin querer cosas que por mucho tiempo me han parecido como negativas, pero como que ahora pienso, pues es que yo soy así, yo canto así, mis letras y mi forma de escribir es así, quiero hacer algo con ello y quizás abrazarlo un poco más, ¿no?
0: Uh-huh. Viniste y hablamos de Macho, uh-huh. y creo que el segundo single que salió fue Ego.
1: Uh-huh.

0: Es que aquí, menudo melón.
1: Aquí hay chicha.
0: Aquí hay chicha. Y entras a saco con ese muerte al ego.
1: Sí, yo es que creo que todo este viaje que he tenido, que hablo también en la canción de todo lo de la terapia y todo de lo que hablaba en Macho cuando hablábamos la última vez, todo se ha resumido a que hay que matar al ego y sentirnos como súper ajenas a ese ego que nos infla, pues las miradas externas, la mirada que nos devuelven las redes sociales, pues a veces también el espejo, lo digo en la canción, lo digo de verdad, hay que mirarse menos al espejo. O sea, como que hay un montón de miradas corrompidas a nuestro alrededor que luego te miras y dices, pero ¿quién soy yo y de dónde sale esto, sabes?
0: Claro, entonces, porque empiezas a creer que tú eres quien lo que los demás miran.
1: Total, total.
0: Claro. Pero ¿se puede vivir en el mundo de la música, de las artes, de la cultura, del espectáculo, donde hay esa exhibición con un público delante sin ego?
1: Claro, quizás tampoco hay que criminalizar el ego del todo, porque, oye, pues está bien tener tu, inflarte un poquito y tener tu momento diva cuando quieras. Pero sí que es verdad que hablo de ese ego como más tóxico, yo creo, el que te infla y que no te aporta nada. Yo creo que todas tenemos que tener ego, tampoco hay que
0: tratarlo del todo. El de los likes, a lo mejor.
1: Exacto.
0: El ego de los likes.
1: El ego de los likes y el ego un poco de la validación súper instantánea y quizás buscar una validación un poco más prolongada en el tiempo o que nos haga sentir un poco más tranquilas, porque también es una validación y un ego súper agitado y no sé. Creo que ese ego es el que hay que matar. Los otros, de momento, los dejo tranquilos.
0: Tú también eres productor de tu música. ¿Te comes mucho la cabeza con buscar un sonido propio o te da igual?
1: Pues esta vez me ha dado un poco más igual. También porque, bueno, tampoco me las quiero dar de nada. Sé lo que sé y es bastante reducido de producción y de, sí, de producción musical. Entonces creo que me hace no rayarme demasiado. Tengo muchas amigas que saben un montón de teoría, son listísimas de teoría musical y siempre me lo dicen, me dicen, tienes como más libertad a la hora de elegir cosas porque no sabes lo que estás haciendo. Y digo, exactamente, amiga. Creo que al final es como que tengo en mi equipo el combo perfecto de gente muy lista y luego yo que hago un poco lo que creo que va a quedar bien y ahí es como han salido estas cancioncillas, así que de momento no me como mucho la cabeza.

0: Es que este tema número uno hay un verso muy potente.
1: A ver.
0: Cuanto más cerca estoy de lograrlo, más lejos estoy de mí.
1: Uh-huh. Total. Pues esto es este camino de la música, de la industria musical, de todo lo bestia que es lo que decías tú antes, llenarte de miradas ajenas y darte cuenta de que quizás estás consiguiendo cosas, pero te estás alejando de como esa idea principal y esa idea raíz que nació de cuando eras más pequeño, lo hacías un poco más por la inocencia de me gusta la música, quiero hacer esto. Y un poco los caminos se van separando y para mí fue muy importante decir, no, espera, o sea, quiero hacerlo, pero quiero hacerlo a mi manera, aunque me esté costando otras cosas que no vaya a conseguir tan fácilmente, pero si me alejo de mí es como que, ¿de qué sirve, no? En plan, qué triste.
0: ¿No renunciarías a nada por ser un número uno?
1: Ay, sí. Sí.
0: Estamos en la entrevista de la contradicción.
1: Claro. A ver. Sí, o sea, creo que hay límites un poco más flexibles, ¿no? Y al final, creo que en el punto en el que estoy podría vivir un poco de la mano de algo más personaje o algo más que no me coma la cabeza con las contradicciones que tú dices. Creo que ahora podría llevarlo mejor, pero sí que hay cierto que he podido construir en este tiempo unos límites más fijos que sí que no me gustaría cambiar.
0: Claro, es que luego ves documentales como el de Aitana y piensas, claro, es que todo el mundo quiere ser Aitana,
1: total,
0: o quiere ser Lady Gaga, o quiere ese éxito, pero luego ves sus documentales y o sea, hay una cara B muy jodida siempre.
1: Total, es como, hay muchas cosas que te hacen preguntar todo el rato si merece la pena, y me lo hace preguntarme a mí en el nivel en el que estoy, o sea, siendo una de ellas, tiene que ser una locura. Creo que el mundo de la música, igual que, bueno, todo lo que esté así como muy industrializado, digamos, ahora mismo, como que te come muy fácilmente y en esos niveles creo que es como muy, muy difícil estar equilibrado y, oye, yo... Hay que verse, yo creo. Hay que verse.
0: Que muchas gracias, Ale Báez.
1: A ti siempre.
0: Por este macho pop, que ya está en todas las plataformas. ¿Te vamos a poder ver en directo?
1: Sí, espero que sí. Espero que en este orgullo podamos hacer algo divertido. Todavía no puedo decir fecha. Bueno, es que tampoco... Bueno,
0: no dices fecha, pero que hay que estar atentos.
1: Hay que estar atentas, siempre atentas.
0: Atentas, atentes todes. Venga, pues muchas gracias.
1: Muchísimas
0: Ale.
1: Gracias.
0: Un abrazo.
1: Abrazo.
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3: Sí. Venga, está preparada, que le hago la pregunta.
0: Sí, estoy preparada.
3: Tiene ahí para apuntar,
0: Tengo para apuntar, a ver si es tan fácil. A ver si es tan fácil como la que yo te hice la semana pasada.
3: A ver, es poco para que lo acierte. Esta es para que lo acierte.
0: Sí, a veces
3: o
0: lo
3: haga
0: haces
3: el
0: para
3: ridículo.
0: Dejarlo en ridículo, claro.
3: O la acierta o hace
0: Mira,
3: el ridículo.
0: ¿Sabes lo que más te gusta? Que haga el ridículo.
3: Sí, me encanta.
0: Más que acertar.
3: Mire,
0: venga.
3: Mire, apunte.
0: Apunto.
3: Combate de fondo.
0: Ven.
3: 2. Gentle.
0: Esto es de la Streisand.
3: 3. Tal como éramos.
0: Ya verás.
3: 4. ¿Qué pasa, doctor? Y la pregunta es... ¿Qué película estrenó Bárbara Streisand después de Ha nacido una estrella? ¡Tiempo!
4: El juego comienza en 3, 2, 1.
0: Es que no es el orden cronológico.
3: Pues vaya mierda de fan de la Streisand.
0: Pero yo me sé.
3: Para vaya mierda de fan de la Streisand.
0: A ver,
3: toda su casa llena
0: yo
3: de
0: sé
3: fotos de
0: que
3: la Streisand.
0: Combate de fondo va después de ¿Qué pasa, doctor? Gentle va es mucho más tarde, entonces tiene que ser o ¿Qué pasa, doctor? O Tal como éramos. Después de Ha nacido una estrella.
3: Sí. Después de Ha nacido una estrella.
0: ¿Qué pasa, doctor?
3: ¡Paramos el tiempo! ¿Quiere que paremos el tiempo?
0: ¡No me pongas nervioso!
3: Pero si no, si usted ya lo sabe, ya lo sabe.
0: Estoy entre qué me pasa, doctor, y tal como éramos.
3: ¿Yo qué quiere que le haga? ¡Se acaba el tiempo! ¡Ay, no se ha atrevido a parar
0: el
3: tiempo!
0: No me he atrevido, porque claro, tal como éramos, es que ha nacido una estrella. Es cuando ella gana el...
3: Tiene que contestar.
0: El Oscar a Mejor Canción.
3: Sí.
0: Entonces, claro, me suena que... ¿Qué me pasa, doctor?
3: ¡No! Además es que iba fatal porque es Combate de Fondo.
0: Pero si Combate de Fondo va después de ¿Qué me pasa, doctor?
3: ¡No! ¿Qué me pasa, doctor? Es mucho anterior en la film. Es anterior a Ha nacido una estrella.
0: ¿Por eso Combate de Fondo va después?
3: No, va después. Y
0: ¡pues ya está!
3: ¿Qué película estrenó Barbara Streisand después de Ha nacido una estrella? Y usted ha dicho Que me pasa, doctor. Y no, es Combate de Fondo. Entonces yo sumo un punto porque usted no lo suma y voy por 8. Y usted sigue con 6,5.
0: No me gusta nada este juego.
4: Todos los residentes de Wisteria Lane aceptaban el hecho de que a Aida Greenberg le gustaba beber.
2: Ian Martínez al control, Paco Tomás al micro y la colaboración especial de Chisca Tangina. Nos despedimos hoy con la Aza, pero antes os cuento que la semana que viene tendremos Wisteria Lane Live con público desde la Sala Azarte en Madrid, con Víctor Algora presentándonos su nuevo álbum Fuego en el Espejo y con el actor Zac Gómez, que nos presenta su película Nueve Lunas, dirigida por Patricia Ortega y que se estrena el 3 de julio. Y ahora sí, os dejo con Laza, que me chifla, y este tema, Mayo, que no es novedad, pero chica, no solo de estrenos vive nuestro buen gusto. Hasta la semana que viene, desde la Sala Azarte en Madrid, os esperamos. Hasta entonces, salud y libertad.

0: Es medianoche, las 11 en Canarias.
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0: Buenas noches. En Colombia está en marcha el recuento de votos de la segunda vuelta de las presidenciales. A esta hora, Santiago Barnuevo, enviado especial a Bogotá, el ultraconservador Abelardo de la Espriella, mantiene una importante ventaja sobre Iván Cepeda. Buenas noches.
2: ¿Qué tal? Buenas noches. Sí, pues con casi el 90% de las mesas escrutadas en tan solo una hora, Abelardo de la Espriella lidera este recuento con el 50,1% de los votos. Estos son cerca de 400.000 más que su perseguidor Iván Cepeda, que ahora mismo se acerca en el recuento, como podéis estar escuchando aquí en la sede de campaña de Iván Cepeda en Bogotá. Abelardo de la Espriella saca, como decimos, 400.000 votos. El único que se ha pronunciado ahora mismo, de momento, ha sido Gustavo Petro, que ha lanzado un consejo, el de la Unidad Popular. Gustavo Petro dice, esté o no esté la ultraderecha en el gobierno, hay que resistirla.
0: Gracias, Santiago. Es la última hora que nos llega desde Bogotá, segunda vuelta de las presidenciales en Colombia, con esa victoria parcial de Abelardo de la Espriella sobre Iván Cepeda para ocupar la presidencia de aquel país. Todavía en el exterior, conversaciones de paz en Suiza para poner fin a la guerra en Irán, empañado su desarrollo por las amenazadoras declaraciones de Trump hacia el régimen de los ayatolás, advirtiendo con tomar el control de Hormuz, peajes incluidos, si no son atendidas sus exigencias. Desde Teherán, línea roja, fin a las hostilidades en todos los frentes de guerra, incluido el Líbano. Permaneceremos en la zona de seguridad del sur del Líbano el tiempo que sea necesario para proteger a nuestros ciudadanos, señala el primer ministro de Israel, quien añade que nada lo hará cambiar de opinión. José Gorgonzadén, miembro de la delegación iraní en Burgenstock, Suiza, señala que si no se declara el fin de la guerra en este frente, no hay nada más que discutir. Por delante, dos meses de contactos enmarcados por la desconfianza y también la incertidumbre. Aquí en nuestro país, en clave judicial, caso de Begoña Gómez, la Comisión Permanente del Consejo General del Poder Judicial se reúne a partir de las 9 de esta próxima jornada, mañana lunes, para valorar se abre un expediente disciplinario al juez Peinado. Encuentro presencial que se produce tras el mantenido ayer telemáticamente sobre la mesa el planteamiento de la presidenta del Consejo, Isabel Perelló, valorar si las menciones de Peinado motivan la apertura de un expediente por falta grave de consideración hacia la policía al amparo de la Ley Orgánica del Poder Judicial, después de que el ministro del Interior, Grande Marlaska, le trasladara un escrito en el que considera que el instructor cuestiona con sospechas infundadas la profesionalidad de las fuerzas y cuerpos de seguridad del Estado. Los miembros conservadores del máximo órgano de gestión de los jueces han solicitado más tiempo para deliberar, inclinándose por las diligencias informativas. Y más cosas, primera noche del verano marcada por altas temperaturas de la primera ola de calor del año. Hasta el miércoles estaremos bajo el influjo de altas temperaturas. Se superarán los 40 grados en País Vasco, Cantabria, Valles del Ebro, Tajo, Guadiana, Guadalquivir. El gobierno vasco ha activado la alarma roja por temperaturas altas extremas. Está previsto que se registren tormentas, chubascos fuertes en centro y norte peninsular, con rachas de viento fuerte y tormentas con chubascos fuertes y acompañadas de granizo en Cantábrico Occidental y Pirineos. Las mínimas se van a situar por encima de los 20 grados en zonas del centro y sureste peninsular, Valle del Ebro, Baleares, litorales mediterráneos. Sobre las olas de calor, su intensificación y frecuencia, se ha pronunciado Fernando Valladares, investigador de CSIC.
3: Se ha prácticamente triplicado la duración. Olas de calor que duraban 3-4 días, ahora duran 7-8 o más días, como vimos en agosto del año pasado.
0: Y repasamos los sorteos de esta noche. Bonoloto, combinación ganadora 13, 14, 22, 25, 27, 32, complementario 16, reintegro el 0. En el gordo, combinación ganadora 13, 17, 23, 37 y 44, número clave el 2. Y en deportes, a esta hora se está disputando un partido que puede ser clave para el devenir de España en el Mundial. Rubén Ortega.
4: ¿Qué tal? Buenas noches. Uruguay, Cabo Verde. Con ello se completa esta segunda jornada en el Grupo H. De momento España está liderando la liguilla después de la victoria por 4-0 ante Arabia Saudí. El triunfo de uno de estos dos equipos les igualaría con España en lo más alto a falta de la última jornada. Si se impone Uruguay, convertiría el siguiente partido de la Roja contra la selección charrúa en un duelo directo por la primera plaza. De momento, con apenas 3 minutos de juego, se impone el 0-0 en el marcador. Antes España ha hecho los deberes con exhibición en la primera parte, Lamín de titular y marcando, y Oyarzabal como MVP. Escuchamos al seleccionador.
5: Me parece una auténtica barbaridad dudar de este equipo. 33 partidos consecutivos sin perder. O sea, eso me parece una barbaridad, cuestionar a este equipo.
4: El próximo duelo será en la madrugada del viernes al sábado a las 2 ante Uruguay.
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11: Dentro de breves instantes comenzará el partido entre ambos equipos nacionales, decisivo para la clasificación en este Campeonato del Mundo de 1950. Selección española, en la portería Ramallets. En la defensa, Gabriel Alonso, Parra y Gonzalvo II. En la media, Gonzalvo III y Puchades. Y en la delantera, Basora, Igoa, Zarra, Panizo y Gainza. Ha elegido campo Inglaterra y se dispone a poner el balón en juego Zarra. Llueve ligeramente en estos instantes. La defensa española, con un estrecho y eficaz marcaje, neutraliza hasta ahora estos ataques. Tiene en estos momentos la pelota Gabriel Alonso. Avanza con ella, sigue avanzando. Envía un pase largo sobre Gainza. Gainza de cabeza centra. El balón va a Farma, chuta y gol.

0: las palabras de inglés que yo pronuncié a los tripulantes. ¿Did you play a football? Y claro, me contestaba que sí, y entonces formaban un partido para jugar el domingo.
1: Un momento, señores, soy Churilla, jugador de aquellos tiempos de la barba y bigote. Es cierto que nos perseguían los guindillas de Don Alberto Aguilera, y también que los piratas nos apedreaban de vez en cuando, pues no en balde aquella era la edad de piedra.
2: Había entonces en el Sevilla unos equipos muy graciosos, porque le decían el bistec y el potaje.
3: Había una regla que permitía al portero, con el balón en mano, podía recorrer todo el campo botándolo en el suelo.
4: El fútbol era totalmente aficionado. Los equipos, los de gran categoría, viajaban en primera y gracias, los otros en tercera.
3: Por ser jugadores, pagábamos más que los que no eran jugadores, pues cada uno nos pagábamos nuestro viaje y nuestro equipo.
5: Me acuerdo que Guillermo Ormachea era el que cobraba el recibo, y cobraba 25 céntimos. Todas las semanas entregábamos 25 céntimos. Y él guardaba el pelotón y la bomba.
6: Yo puedo recordar que cuando se puso la primera piedra en el campo de las Corts, casi todos los que estuvimos allá estuvimos pisando patatas.
7: Nita nace en 1908. Y Nita, cuando llega al Vélez, tenía aproximadamente 19 para 20 años. Ya venía un poco batida de fútbol. Evidentemente ella tenía que tener dificultades para pasar por hombre.
8: A mí me gustaba el fútbol cuando era eso, una reunión de amigos y un deporte. Porque yo el fútbol de ahora no lo veo ni como deporte ni como espectáculo.
9: El valor dentro de todo es la calle, el pueblo. Cuando empezaban los hijos de los albañiles, o los albañiles jóvenes, a jugar ya en la calle, en el descanso de las obras, y ellos mismos se interesaban y saltaban las tapias, eso, esto es una cosa que no se puede parar.
10: ...1874... Tras la caída de la Primera República Española, el pronunciamiento del general Martínez Campos propicia la restauración de la monarquía borbónica y el acceso al trono de Alfonso XII. En el Reino Unido está consolidado el reinado de Victoria. Es la gloriosa época victoriana de desarrollo industrial y prosperidad social. En estos años 70 del siglo XIX, desde Inglaterra llegan a España grandes empresas. A Vigo, la Eastern Telegraph Company. A Barcelona, la naviera McAndrews & Company, base operativa para conectar los puertos del Mediterráneo y llegar a la India a través del Canal de Suez. En el puerto fluvial de Sevilla también se instalan navieras inglesas, estableciendo una línea regular con Liverpool. En el puerto de Bilbao se hace frecuente la conectividad con la costa británica mediante compañías también inglesas, consolidando la relación británico-vasca a través de la siderurgia. En el sur de España, el consorcio británico Rio Tinto Company consigue la concesión para la explotación de las minas de cobre, zinc y otros minerales de esta localidad onubense. La compañía construye un típico poblado inglés donde se instalan los trabajadores y sus familias. El puerto de Huelva se convierte en la vía de salida de las extracciones de Río Tinto. La colonia británica es fuerte y se hace imprescindible. Capilariza todos los ámbitos de la vida de Huelva: el económico, el político y el social. Por vía marítima y de la mano de los ingleses llegaron a España sus hábitos de ocio, y entre ellos el fútbol. Así, tal cual se escribe en inglés, lo empiezan a conocer y verbalizar los españoles.
7: La curiosidad fue creciendo. Damas, niños, niñas, soldados, vendedores de pescado, estibadores del puerto, primero se sorprendían, después empezaron a animar, siempre con las contrariedades del estilo de ese nuevo sport, ¿no?
10: Jesús Hurtado, periodista e investigador del fútbol en Andalucía.
7: Jugadores que corrían tras una pelota grande y sin siquiera sentarse un rato para descansar.
10: En 1873, el eco republicano de Compostela habla del juego que realizan con un balón impulsado con los pies los marineros de los barcos ingleses.

0: ingleses fondeados en el puerto de Villagarcía de Arousa, Pontevedra. En 1875 aparece una nota en el diario Sporting Times firmada por el editor y titulada Fútbol ad Vigo.
1: Ingleses, y no solamente ingleses, también suizos o de otros países europeos que llegan a España por motivos profesionales y que dentro de su maleta llevan también la práctica del fútbol. O también jóvenes que van a estudiar a Inglaterra o que van a realizar prácticas profesionales a Inglaterra, de clases sociales de la burguesía, de la aristocracia, que vuelven a España con ese bagaje del deporte, del sport y en este caso del fútbol.
0: Juan Antonio Simón, profesor de Historia del Deporte en el INEF de Madrid.
1: Y cuando vuelven a sus diferentes lugares, País Vasco, Madrid o Barcelona, empiezan a practicar este deporte que han conocido en Inglaterra.
0: La primera referencia a una exhibición futbolística en España es del 1 de noviembre de 1870 en el diario jerezano El Progreso. Anuncia una partida de cricket y concluye: por la tarde gozarán los aficionados a porrazos de un partido de fútbol. Es imposible saber si fue fútbol o rugby lo que esa tarde de otoño se ofreció en Jerez. Antes, el 30 de abril de 1868, la revista ilustrada quincenal Panorama publica el artículo titulado El fútbol bola de pie en Inglaterra. Es la primera noticia periodística conocida hasta el momento.
2: Este juego es uno de los más populares en la Gran Bretaña. Aunque el fútbol es un juego violento que puede llegar a ser peligroso, tiene la ventaja de desarrollar las fuerzas musculares, acostumbra a la fatiga y al dolor físico y contribuye a la salud facilitando la circulación de la sangre.
3: Eso de ver pasear a los jugadores, denominados entonces equipiers, vestidos y cubiertos de una gabardina y, entrecomillado, ropas menores, pues causaba un enorme asombro, ¿no? Además, no entendían que jugando hablasen de manera extraña. Aquello de score, team, shout, corner, full, kick off, offside, match y sobre todo gritando aquello de goal, goal. Y no se entendían esos abrazos.
0: Es en la cuenca minera de Río Tinto donde el fútbol echa raíces a partir de 1873. Río Tinto y Huelva son los lugares en los que la colonia inglesa es dominante en los años 70 de la España decimonónica. Para cubrir sus horas de ocio, fundan los British Club. Entre otros deportes, juegan al fútbol. Lo hacen en un ambiente privado, rudimentario, sin reglas y con escaso eco en la prensa. Del club inglés de Río Tinto, recreativo y polideportivo, nace el Río Tinto Fútbol Club. Es el primer club de fútbol del que se tiene constancia en España. Vinculado a la Río Tinto Company Limited, nace en 1878, aunque el primer encuentro con público lo juega este equipo 5 años antes en las fiestas patronales de Río Tinto. La misma compañía crea en 1889 en la ciudad de Huelva el Huelva Recreation Club, oficialmente el club decano del fútbol español. Un cronista del diario onubense La Provincia refleja así el acontecimiento.
4: Fútbol es un juego de pelota muy distraído y a la vez higiénico por el mucho ejercicio que requiere. La particularidad de este juego consiste en que, en vez de botar la pelota con las manos o con paletas, se bota con los pies, o en casos apurados, con los hombros o la cabeza.
1: Eran un grupo de amigos que se juntaban para practicar esto nuevo que llegaba desde Inglaterra y poco a poco empiezan a hacerse oficiales estos clubes, a registrarse oficialmente y a empezar a difundir qué era lo que estaban haciendo.
0: En enero de 1890 se funda el Sevilla Fútbol Club, también por iniciativa de los empresarios extranjeros afincados alrededor del puerto. Un mes después, el diario onubense La Provincia publica la carta enviada por el Sevilla al Huelva Recreation Club invitándole a jugar el primer partido de fútbol en España bajo las reglas de la Asociación Inglesa de Fútbol, la que internacionalmente establecía las normas. El remitido está escrito en inglés. Esto ya va en serio. El recreativo acepta el reto. La cita es el 8 de marzo de 1890. La prensa onubense da cuenta del acontecimiento 4 días después.
5: El 8 del corriente salieron para Sevilla en el tren correo 22 socios del club recreativo de esta ciudad para tomar parte en la partida de fútbol, la primera que se juega en España, que había de celebrarse el mismo día a las 5 de la tarde en el emplazamiento de la Sociedad de Carreras de Caballos de Esa de Tablada. Aunque el tiempo no fue muy favorable, pues no cesó de llover durante el día, a las 5 en punto se empezó la partida, siendo el club de Sevilla el que botó primero la pelota. La pelea fue bien reñida por ambos clubs hasta las 6 de la tarde. 10 minutos antes de terminarse, pudieron los del Sevilla colocar 2 goles, por lo cual salieron victoriosos. Ambos clubs cuentan con verdaderos jugadores, como los señores Rickson, Magol, Strouger y Welton de Sevilla, y los señores Alcock, Yates, Duclos y Cotto de Huelva.
3: Se leía que el fútbol es higiénico y aceptable, pero sobrado de cierta seriedad, que no encajaba con nuestras costumbres, difícilmente llegaría a aclimatarse, llegó a escribir Ferrer y Mijana en los Deportes de Barcelona en 1898 ya.
0: El de la fundación de los grandes clubes españoles es un asunto controvertido. El Centro de Investigaciones de Historia y Estadística del Fútbol elaboró un dictamen aceptando la existencia de una entidad futbolística a partir de documentación no oficial, como puede ser una nota de prensa en la que se dé constancia de la creación de una sociedad. La mayoría de los clubes tardaron años en inscribirse. La clave está en probar la continuidad de la actividad de ese club de fútbol, aunque fuera fundado con nombre diferente al actual, que es lo que pasa en la mayoría de los casos.
1: En estos primeros momentos son clubes que buscan la práctica deportiva, en algunos casos más especializados en fútbol y en otros casos con diferentes actividades deportivas.
6: Ha quedado en realidad en el nombre de algunos de los clubes en España, ¿no? El Sporting de Gijón, Sporting, ¿no? Que es un club deportivo en sí, ¿no? O el Deportivo de La Coruña. Yo creo que uno de los casos también más significativos es el Racing de Santander, que en realidad es un racing club, ¿no? Es un club de carreras, literalmente.
0: Alejandro Quiroga, profesor de historia en la Universidad Complutense de Madrid.
6: Lo que pasa es que al final el fútbol es el que acaba imponiéndose, ¿no? Entonces el Racing ya solo es un club de fútbol al final, pero ha sido inicialmente un club de muchas cosas, de atletismo en este caso, ¿no?
3: Esos equipos que empezaron a jugar al fútbol en principio no tenían unas ligas oficiales, eran más bien retos. En la prensa ya aparecía en algunos lugares de las hojas de los periódicos, que no había una hoja especialmente para el Sport, igual te encontrabas en una esquina un anuncio de un reto, y ese reto era que un equipo retaba al otro por carta.
0: Jesús Hurtado, periodista e investigador.
3: Se formalizaban partidos y había veces que veías un encuentro 4 veces, porque como no había más equipos, jugaban entre sí varias veces.
0: En los estertores del siglo XIX y albores del XX, vivimos la etapa de gestación burguesa del fútbol con embrión en los gimnasios. Es el caso del Athletic Club en 1898 o del Fútbol Club Barcelona en 1899.
7: A través del gimnasio Solé, donde iban la mayor parte de extranjeros a hacer sus gimnasias y su puesta a punto, como se podría llamar actualmente.
0: Joan Ricard Gamper, hijo del suizo Hans Gamper, fundador del Fútbol Club Barcelona.
7: Y por lo tanto, de las conversaciones entre todos ellos, salió la posibilidad de poder practicar un deporte, y el que entonces podía ser más practicable era el fútbol. Y ahí fue cuando papá, a través de la revista Los Sports de Barcelona, insertó la gacetilla solicitando que quien deseara jugar un partido de fútbol se presentara en la redacción a unas horas determinadas.
0: El serial Históricos del Balompié, de Nodo, recogía en 1969 la fundación y trayectoria de los precursores.
8: Aquel grupo de jóvenes que tenían como centro de reunión el gimnasio Zamacois, y que en 1898 constituyeron un equipo al que denominaron Athletic Club. y también de aquel otro grupo de estudiantes que dos años más tarde, en el 1900, fundaban el Bilbao Fútbol Club, decidiéndose ambos equipos a alquilar la campa del Amiaco por 200 pesetas anuales para allí poderse entrenar y concertar partidos. He aquí una gran reliquia, la primera foto del Athletic Club en 1898.
0: Completamente vestidos de blanco, suéter con un ribete más oscuro en el cuello, calzón hasta la rodilla, medias de lana, tocados con una gorra. Dos de los jugadores lucen camisola oscura, uno estampada y otro de rayas verticales. Este lleva guantes, sin duda es el portero. Posan en tres filas, delante cinco, sentados en el duro terreno de juego. En medio, tres arrodillados, detrás cuatro, de pie, entre ellos uno con gabardina.
1: En esos primeros años es principalmente de una actividad que no se realiza para conseguir fama, dinero o como un ascensor social, que llegará posteriormente a partir de los años 20, sino que estamos hablando de un instrumento educativo de mejora de la salud, practicado obviamente por una élite social y que poco a poco irá de alguna forma entrando en el tejido social de las grandes ciudades y llegando a clases más populares.
0: Juan Antonio Simón, profesor de Historia del Deporte en el INEF de Madrid.
1: En un primer momento es un instrumento para fortalecer las redes sociales de contacto entre estos grupos de jóvenes de una élite social y al mismo tiempo como un instrumento educativo.
3: Eran aquellos tíos de las patas, como les decían, el sport de los Eleven, con una sola táctica, ganar, ¿no? Para ello, pues se jugaba pues en plan pirámide, como se decía, un portero, dos defensas, tres volantes y cinco delanteros. Y lo que más se aplaudía en el fútbol, pues era eso, los saltos de cabeza, los remates de cabeza, que algunos quedaban totalmente noqueados, tirados en las campas, que no campos, de fútbol, que eran las primeras explanadas que se conocían.
7: Yo puedo recordar en este momento que cuando se puso la primera piedra en el campo de las Corts, casi todos los que estuvimos allá estuvimos pisando patatas, porque el campo todavía estaba plantado de patatas y puesto que era el mes de febrero que se puso esta primera piedra, coincidía justo con una cosecha.
0: Las Corts es el primer campo del Fútbol Club Barcelona, ya en la segunda década del siglo XX. En los 30 años anteriores, en ese balompié incipiente, los jugadores buscan campas, grandes explanadas, alisan el terreno. Para los retos se citan en los hipódromos y en las plazas de toros. Las playas también son propicias para instalar las porterías con unos palos de madera verticales. En los márgenes, los mismos jugadores colocan cuerdas entre estacas, acotando las dimensiones del terreno de juego. Los primeros balones son de cuero, con enormes correajes que dañan a los contendientes cuando se remata de cabeza. El balón es el pelotón, por sus dimensiones. Claro, lo comparan con la pelota a mano, uno de nuestros deportes autóctonos.
3: Lo que ponían eran unas estacas de madera, ponían una cuerda y esa era lo que era la banda, de donde la gente no podía pasar, pero claro, la gente saltaba al campo y había de todo, había trifulcas porque ya empezaron a llegar los primeros seguidores de cada equipo. Se jugaba por el sport en sí, con una especie de heroísmo que hacía llevar pues los palos de la portería a hombros y que no faltaba un balde con agua para quitarse un poco los sudores, ¿no?
9: Tenemos presente que en aquella época había muy pocos jugadores de fútbol, no era muy difícil hacer un conjunto para jugar los domingos.
0: Paco Díaz, jugador del Sevilla desde 1907 a 1918.
9: Entonces, un amigo, Paco Alba, casualmente presidente, nos sugirió la idea de venir al muelle donde venían los cargueros de mineral de hierro para Inglaterra. Y entonces nos arrimamos a la borda y fueron las primeras palabras de inglés que yo pronuncié a los tripulantes. ¿Did you play a football? Y claro, me contestaba que sí, y entonces con la tripulación formaban un partido para jugar el domingo.
0: Ante la novedad, niños y mayores acuden en masa a las campas y se montan trifulcas.
3: No había árbitros. Y en principio los capitanes de cada equipo eran los que interpretaban las reglas y quienes expulsaban del partido a los, en teoría, violentos. Después llegarían los cercanos al club, exjugadores o directivos del equipo que ya sabían más o menos las reglas y ellos arbitraban. Y siempre había muchos problemas porque, claro, el que arbitraba en casa no era un árbitro neutral, era uno de casa o incluso un jugador. Imagínate para dónde iba el favoritismo, ¿no?
0: Pepe Brand, jugador del Sevilla, recordando su infancia futbolística en los primeros años del siglo XX.
10: Había entonces en el Sevilla unos equipos muy graciosos, porque le decían el bistec y el potaje. O sea que había unos equipos hechos entre los muchachos más modestos y los muchachos que estaban en mejor posición. Estudiaban y esas cosas, y los demás éramos pues muchachos de la barriada, que no estudiábamos ni nada. Chicos de escuelas de primer orden.
11: La revista Blanco y Negro organizó entre sus lectores la primera encuesta nacional para elegir los mejores de España. Y por una abrumadora mayoría salieron elegidos los siguientes: mejor músico Bretón, mejor pintor Sorolla, mejor escultor Benlliure, mejor político Sagasta, mejor general Weyler, mejor escritor Echegaray, mejor torero El Fuentes, mejor futbolista, ninguno. En el año 1902, señores míos, el fútbol era aún algo tan ignorado como lo es hoy el café-café y las tortillas de dos huevos.
0: Así lo contamos en El Nodo, en el documental 50 años del Real Madrid, sociedad fundada en 1902 con el nombre de Madrid Club de Fútbol.
8: Y otra foto histórica. Los componentes del Team Vizcaya, nombre en el que vinieron a fusionarse en 1902 el Athletic Club y el Bilbao Fútbol Club para participar en el primer torneo nacional futbolístico que se celebró en Madrid. El Team Vizcaya ganó el torneo, trayéndose a Bilbao la primera copa disputada en España, la Copa de la Coronación de Su Majestad Alfonso XIII.
6: Ya desde un principio hay un interés de la monarquía alfonsina por vincularse al fútbol, y no es casual que la primera competición de ámbito nacional en España sea la Copa del Rey en 1903, que es la continuación de la Copa de la Coronación de 1902, que es cuando coronan Alfonso XIII.
0: Alejandro Quiroga, profesor de Historia en la Universidad Complutense de Madrid.
6: De tal modo que el fútbol se ve desde muy temprano como un instrumento para transmitir un nacionalismo de corte monárquico, de corte restauracionista.
0: En 1902 se constituyen dos entidades que funcionan como federaciones españolas. En Barcelona, la Asociación de Clubes de Fútbol, que publica el primer reglamento de este deporte en España. En Madrid, la Asociación Madrileña de Clubes de Fútbol. Leemos en prensa sobre la madrileña que la constitución de esta entidad es necesaria para solicitar a Su Majestad el Rey una copa que se disputarán todos los años las sociedades que aspiren a obtener el Campeonato de España. Las primeras ediciones se juegan en las explanadas del hipódromo madrileño. Participan algunos campeones regionales, los que pueden costearse el viaje y la estancia. En 1904 entra en vigor en España la recién aprobada Ley de Descanso Dominical, un avance en los derechos de los trabajadores y un punto de inflexión en el asociacionismo deportivo.
6: Hay una parte obviamente lúdica, pero el proceso de expansión en España y en realidad en toda Europa está vinculado a un proceso de cambio social y a la creación de la sociedad de masas, sobre todo vinculada a la clase obrera, que empieza a tener algo más de tiempo libre. Y sobre todo en los centros urbanos, en las ciudades, esos trabajadores en ese tiempo libre nuevo que tienen, pues muchos de ellos optan por el fútbol.
0: Luis Lozano, redactor de Las Notas de Sport, publicaba en El Liberal en 1905 que para la regeneración de un país lo primero es criar hombres, y cultivando los sports es como se consiguen hombres fuertes, ágiles y vigorosos. El desastre del 98 obliga a la regeneración en todos los ámbitos. En el social, el fútbol busca echar anclas.
12: Yo recuerdo que los domingos nos marchábamos a jugar por ahí a Puerta Hierro en grupos de muchachos, que nos gustaba ir a bañarnos y a jugar al fútbol cerca de Puerta Hierro, que entonces, claro, era campo todo, absolutamente todo.
0: Pedro Escartín, árbitro internacional y cronista. Santiago Bernabéu, jugador y presidente del Real Madrid, y Luis Peña, jugador pionero del Arenas de Guecho, retratan esta etapa de cambio social en España.
13: Los domingos nos citábamos en el solar donde luego fue el campo de O'Donnell, en las vacaciones. Y yo jugaba contra dos hermanos y un primo. Poníamos las chaquetas en el suelo, de portería a dos chaquetas y una piedra. Y yo jugaba contra los tres de la familia.
14: Yo achaco a que no teníamos en aquellos tiempos más diversión que el fútbol, y nos trasladábamos a Lamiaco. Allí nos reuníamos casi toda la juventud del pueblo, Había entonces una gran hermandad, una gran amistad, todos éramos amigos. Y como digo, no había más afición, no había ni cines, ni espectáculos, ninguno. Y allí nos pasábamos todas las tardes, en el campo del Amiaco.
0: Manolo Valderrama y Félix Pérez, pioneros del Real Madrid.
15: Hacía novillo, no iba al colegio, era muy mal estudiante, desde luego era de espanto. Pero siempre estaba jugando debajo de los faroles en el Prado, al lado del Botánico. Como fuera, en cuanto veía una pelota me volvía a la casa.
16: A la salida del colegio, nuestra afición era el fútbol. Y como en el Retiro entonces no había campo apropiado, pues don Cecilio Rodríguez, entonces jardinero mayor, y todos los guardas que había a su servicio, andaban locos detrás de nosotros. Y este hombre, pues para evitar todas estas cosas, se decidió hacer el campo, lo que se llamó la chopera, que nosotros llamábamos el campo de la exposición, porque ahí hubo una exposición internacional.
0: Los chicos se escaqueaban de la misa dominical para jugar al fútbol, circunstancia ante la que las órdenes religiosas toman la iniciativa. Uno de muchos ejemplos lo encontramos en Málaga. Jesús Hurtado, periodista e investigador del fútbol en Andalucía.
3: El padre Míguez, un padre de Corbillón, de Galicia, que llegó a Málaga, había estado en Sevilla antes y demás, un enamorado de fútbol, fue el que decidió que ya que la gente joven no iba a misa y que la juventud estaba prácticamente en la calle practicando ese deporte loco que llegaba con una velocidad enorme como era el fútbol, decidió pues acotar unos terrenos y con los propios alumnos del Colegio de Salesianos fundar un equipo de fútbol y hacer un campo, el Oratorio Festivo Salesiano.
0: Ricardo Zamora, portero y estrella internacional de fútbol en los años 20 y 30.
17: Recuerdo como cosa anecdotaria precisamente de que el padre Sallarés, un escolapio, me decía, tú y yo nos vamos a ir los dos solos. Y me llevaba un balón de fútbol, nos íbamos a un campo que había por aquí de tal arriba en la diagonal, y allí se quitaba la sotana, se ponía con un pantalón así un poco largo, o que no se dijera que se ponía de corto, y una especie de maillot, de suéter, se ponía con el balón allí a chutarme porque decía que yo iba a ser un gran portero de fútbol.
18: Había una regla que permitía al portero con el balón en mano irlo botando durante todo el campo y podía recorrer todo el campo sin dejarle su contacto con el balón, botándolo en el suelo.
0: En 1909 se crea la Federación Española de Clubes de Fútbol. En 1912 se escinden algunos clubes, entre ellos los catalanes y guipuzcoanos, y fundan la Real Unión Española de Clubes de Fútbol. Desorganización, competiciones duplicadas, la Federación Internacional presiona y en 1913 se fusionan ambas entidades. Nace la Real Federación Española de Fútbol. España ya puede formar una selección y disputar partidos internacionales. En la segunda década del siglo XX, la Copa del Rey se consolida como la primera competición de ámbito nacional arraigada en el ADN futbolístico español. Se adelanta en 26 años a la Liga. Pedro Escartín, árbitro internacional y cronista de fútbol, evoca cómo antes de que se cumpla la primera década del siglo XX, ya se juega al fútbol en todas las provincias españolas.
12: El fútbol era totalmente aficionado. Los equipos viajaban, los de gran categoría, viajaban en primera y gracias. Los otros en tercera o en segunda.
18: Como el club recreativo, pues no tenía dinero, hasta el punto de que nosotros por ser jugadores pagábamos más que los que no eran jugadores, pues cada uno nos pagábamos nuestro viaje y nuestro equipo. Y entonces ya se determinó el ir a Madrid, se adquirió el billete de conjunto, que nos costó 69 pesetas ida y vuelta, el ir en segunda a Madrid, y salimos de aquí a las 4 de la tarde, en un tren casi carreta, y llegamos a Madrid a las 5 o las 6 de la tarde del día siguiente.
0: Eloy López, histórico del Recreativo de Huelva, retrata la precariedad de muchas entidades que no pueden seguir el ritmo del incipiente amateurismo marrón en una actividad de la que también quedan excluidas las mujeres.
3: pronto la reseña del fútbol empezó a impactar en los más jóvenes, chicas y chicos, y ese es el caso de Nita Carmona, que vio jugar al fútbol ya desde muy pequeña, cuando acompañaba a su madre, que le llevaba lo que conocemos en Andalucía como la capacha, al puerto de Málaga, porque el padre era estibador, era bracero. Entonces ella ya conocía el fútbol en 1909, en 1910. Fue creciendo y tuvo la suerte de que el padre Míguez, muy cerca de donde ella vive, del barrio de Capuchinos, pues organiza partidos de fútbol en el campo del oratorio festivo salesiano, y ella tiene la posibilidad por parte de su abuela de lavar, de zurcir aquellos calzones y aquellas primeras camisetas duras, durísimas, de lana, de algodón, y ella los llevaba en canastilla al campo. Claro, en el campo había un intermediario que era el utillero del Sporting de Málaga, Juanito Marteache, y Juanito Marteache pues le dejaba a la niña que cogiera una pelota y que se fuera con ella a darle puntapiés junto a una pared, y así empezó a practicar Nita el fútbol.
0: Jesús Hurtado, periodista y cronista oficial del Vélez Club de Fútbol.
3: Aquellos equipos de las patas, como le decían en Málaga y en Andalucía, pues muchas veces le faltaba algún jugador. ¿Qué pasaba, Nita? Vístete, arréglate el pelo y salto un ratito.
0: Vestida de hombre, Nita Carmona empieza a jugar en los años 20 en el Sporting de Málaga. Camisola amplia, pecho vendado, gorrito de lana, pantalón holgado hasta la rodilla.
3: Eso ocurrió que muchos de sus compañeros se quedaran muchas veces sin jugar, o que les llegara las noticias de que la niña había jugado mejor que los hombres. Y eso creó la envidia de por qué yo no juego pagando y esta juega mejor que yo y no paga. ¿Qué ocurrió? Pues fue delatada incluso por compañeros, pues en un partido de esos se armó un tal Guirigay que, bueno, Nita tuvo que salir por patas. Incluso fue detenida y la arrestaron y le cortaron el pelo.
0: Dos jugadores del Vélez Málaga, club recién creado, avalan que juegue con ellos alejada de la capital. En el equipo hacen un pacto de caballeros. Nunca revelarán la identidad de Nita Carmona. Investigando con seriedad y cercanía, Jesús Hurtado se gana la confianza de dos compañeros de Nita que en los años 90 le revelan el secreto.
3: El Vélez Club de Fútbol, los primeros partidos que jugaba, jugaba todo el equipo con un mote cada uno. Por ejemplo, el portero se llamaba Batatero porque su padre vendía batata en la propia plaza de las Carmelitas en el centro de la ciudad de Vélez Málaga. Galán, el arquero, que era el guapo, era el Beckham de aquellos años. Tarama, porque era una tarama, era muy alto, muy delgado. Cierzo, porque era un malaje. Sillero, porque su padre hacía sillas. Veleta, Nita Carmona, porque había cambiado de aires. Y esa alineación se la conocía la gente en los años 20 sin saber que Veleta era una mujer.
0: Si Nita Carmona se agarra al ingenio para sortear la prohibición, en A Coruña encontramos a la pionera, a la primera mujer en jugar con los hombres y cobrar por ello. Es Irene González, juega de portera. Ricardo Zamora es su inspiración. La prensa se hace eco de la osadía de Irene. Publica sus fotos posando en la portería con jersey blanco, pantalón bombacho por debajo de la rodilla, medias y botas. Funda el equipo Irene Fútbol Club, con el que compite entre 1924 y 1927. Es la capitana. Logra contrataciones para exhibiciones por la geografía gallega. Pero Irene González Basanta muere de tuberculosis a los 19 años. Fallecimiento de la futbolista Irene, titula en una nota breve El Eco de Santiago el 11 de abril de 1928.
6: Son espectáculos fundamentalmente masculinos, en muchos casos de clase media, y no son los espectáculos más familiares, ¿no? O sea, era muy raro ir con la familia al fútbol. Es el tiempo de ocio, por lo menos hasta los años 20, de clases medias masculinas.
19: La mujer le presta encanto cuando es ella juez de campo y cumpliendo el reglamento con rigor.
0: La primera noticia sobre un equipo de fútbol exclusivamente femenino en España es de 1914. dirigidas por Paco Bru, se juntan en Barcelona al menos 22 mujeres para disputar el primer partido femenino del que se tiene constancia. Es el 9 de junio de 1914 en el campo del Español. Las reseñas en prensa las mencionan como el Spanish Girls Club. En ese histórico primer partido, el equipo Montserrat, que vestía de blanco, gana al Giralda, que vestía de rojo, por 2-1. Como no había competición femenina, las Spanish Girls realizan partidos de exhibición por diferentes provincias españolas e incluso una gira internacional por el sur de Francia. El fútbol se instala entre un espectáculo arraigado, los toros, y se abre camino a la par que el cine.
1: Siempre se mencionan estos primeros equipos, por ejemplo en el caso de Madrid, que se ponían a jugar partidos al lado de la plaza de toros, para cuando venían los aficionados a los toros, veían a estos tipos en pantalones cortos ahí dando patadas a un balón, que obviamente no sabían qué estaban haciendo, pero de alguna forma lo que hacían era difundir este nuevo deporte que había llegado de Inglaterra.
0: Según las investigaciones realizadas por Luis Javier Bravo y publicadas en Cuadernos de Fútbol, la primera película española con temática futbolística proyectada en España se titula Fútbol en Familia. Se publicita en la prensa y su proyección es en el pabellón Lino de La Coruña el 30 de mayo de 1911. El mismo artículo aporta el dato de que las primeras imágenes conocidas de un encuentro de fútbol en España son del 24 de junio de 1911, de un torneo disputado en La Coruña entre el Real Club Deportivo La Coruña y el Vigo Fútbol Club. En esta filmación se prestaba especial atención al arreglo e indumentaria del público femenino asistente y al aspecto de las gradas.
20: Belauste recoge el balón con el pecho y avanza furiosamente. Se interpone el José Mari Belauste sigue con el balón. Le ataca otra defensa, pero sortea la cometida y continúa su avance irresistible. Los suecos se lanzan en tromba sobre él. Se origina una terrible melee. ¡Gol! ¡Gol!
0: Sin ninguna experiencia internacional, la selección española de fútbol que participaba invitada conquista la medalla de plata de los Juegos Olímpicos de Amberes 1920. Por cierto, con Paco Bru como seleccionador, el mismo que había formado en Barcelona el Spanish Girls Club.
20: Belauste ha llevado el balón hasta el fondo de la red. Ha sido una jugada de furia. Al disponerse Sabino a ejecutar la falta, Belauste ha lanzado un grito que se oyó en todo el recinto. ¡Sabino, a mí el pelotón que los arroyo!
0: Los calificativos grandilocuentes en prensa cantan las hazañas de las que serán las primeras figuras del fútbol patrio. La euforia se desborda. Surge un sentimiento nacional en torno al balompié.
12: El equipo de Amberes fue, desde luego, una maravilla y fue el precursor de todo lo actual.
0: Pedro Escartín, árbitro internacional de fútbol y periodista.
12: Los jugadores más famosos en la puerta, Zamora, que tenía 19 años. En la defensa estaba Mariano Arrate, en los medios estaba Samitier, que tenía 18 años, en la línea delantera había muchos y muy buenos, estaba Pagaza, Sesúmaga, Patricio, Pichichi, Acedo, muchos y muy buenos.
1: Ya se ha producido ese proceso de identificación.
0: Juan Antonio Simón, profesor de Historia del Deporte en el INEF de Madrid.
1: La sorpresa es que se consigue una medalla, se consigue un gran éxito, ¿no? Y se pone la primera piedra para la construcción de ese mito de la furia española que a lo largo del franquismo y hasta prácticamente con la Eurocopa del 2008 se irá reconstruyendo y transformando.
12: La furia española es la fe colectiva de unos hombres al servicio del triunfo con desprecio de todo riesgo.
6: La primera vez que sale el término es en Loto, en un periódico francés que habla del primer partido de España, que simplemente dice algo así como la furia roja, porque iban de rojo, no por otra cosa, acaba con Dinamarca.
0: Alejandro Quiroga, profesor de Historia en la Universidad Complutense de Madrid.
6: Y la crítica es que son muy brutos, o sea, que juegan con muy poca técnica, que son muy violentos. Y esto a los pocos días lo recoge un periódico holandés que es The Telegraph y que básicamente viene a recordar el saqueo de los tercios españoles en Amberes en 1576. De tal modo que lo que vienen a decir es: esta gente es igual de salvaje, igual de incivilizada, igual de bruta que era cuando con los tercios.
0: Ricardo Zamora, el portero al que descubrió un cura, destaca desde el primer partido de la Olimpiada, resuelto con victoria frente a Dinamarca, y donde se acuña el dicho que ha corrido desde entonces entre los aficionados: 1-0 y Zamora de portero.
12: El triunfo de Amberes hace ver que nuestras condiciones raciales, nuestras condiciones de orden general, se acoplan muy bien al fútbol.
0: Pedro Escartín.
12: Empieza a tomar un gran auge, se construyen campos, se mejoran otras instalaciones y el fútbol toma un auge extraordinario y es cuando avanza grandemente.
13: Pero entonces era popular, iba la gente, se iba a las tabernas, iba el socio de la Gran Peña. He vivido el ambiente, tremendo.
0: Santiago Bernabéu fue jugador y presidente del Real Madrid. Un visionario esencial en la transformación de este deporte en un fenómeno de masas.
13: Y para mí fue una sorpresa tremenda el interés que tomó el público por este deporte. Y entonces yo me fijé en ese fenómeno. Y me daba pena que el que quisiera ver un partido no pudiera. Primero porque no tenía dinero y entonces se ponían justo ahí en el solar ese que hay encima. Venían y ponían unas tablas, hacían unas armaduras ahí. Pero luego esos se aficionaban tanto, que era gente muy modesta, que empezaban a venir al fútbol. Y entonces vino el problema enorme de que 16.000 personas, que era el aforo que tenía San Martín Viejo, pues no podía ser porque querían venir todos los partidos 40 o 50.000. Y entonces vi que esto era un problema tremendo.
0: En Bilbao, el campo de San Mamés, construido en 1913 con capacidad para 7.000 espectadores, es la primera gran instalación específica.
2: Si a usted le gusta el fútbol y en él quiere triunfar, recuerde los consejos que le voy a dictar.
0: En los años 20 prolifera por todo el país la construcción de estadios con más capacidad. El fútbol entra de lleno en la industria del ocio. Se convierte en uno de sus pilares. Genera dinero. El cobrar por jugar, en vez de pagar por jugar, toma el relevo.
21: Lo primero que cobré fue un sueldo de 1.000 pesetas mensuales.
0: Ricardo Zamora.
21: Los que teníamos la fortuna de ganar un poquito así, pues vivíamos bien, pero no podíamos ahorrar.
2: A fin de que pueda marcar el gol más fenomenal.
0: Manolo Valderrama, futbolista del Real Madrid y del Racing de Madrid en los años 20 y 30.
22: Para marcharme del Madrid me dieron 15.000 pesetas y 1.500 pesetas de sueldo mensual. En el Real Madrid nos daban 200 pesetas por un partido que ganásemos en casa, 400 fuera, y eso es cosa nada más. Y si no se ganaba, pues no nos daban nada, claro.
0: Los más avispados atisban el negocio. En 1926 había en España 705 equipos y 15 federaciones regionales. Dos tercios de las licencias correspondían a Cataluña, País Vasco, Asturias y Madrid.
23: Al final llega un momento que dentro de este proceso de mercantilización se tiene que terminar creando la Liga en la temporada 28 y 29 porque a estos equipos importantes, que son profesionales y que ganan dinero y que tienen que pagar a sus jugadores, necesitan más partidos en los que ganan dinero. Y hay muchos partidos en los campeonatos regionales que ya no ganan tanto dinero, que ya no atraen tanto a los aficionados. Entonces necesitan crear una competición nueva, la Liga, en la que cada semana haya partidos, pero no con cualquier equipo, sino entre nosotros, que somos los mejores. Esta música suena un poco al discurso de la Superliga y que incluso la Copa de Europa, a mediados de los años 50, se crea también con este discurso.
24: El fútbol se está haciendo mayor de edad en España y el Barcelona contribuye orgullosamente a ello. Se necesita una competición nacional más larga que el Campeonato de España y nace la Liga. Es el año 1929. El Barcelona gana el primer torneo. Samitier lo recuerda.
25: Fue una cosa que alegró a todos porque el Barcelona no creía en aquella época tener un buen equipo.
0: Los mejores jugadores reciben ofertas para cambiar de aires. Rafael Moreno, Pichichi, nunca llegó a verlo. Autor del primer gol en la inauguración de San Mamés en 1913, ganador de 4 copas con el Athletic de Bilbao y medalla de plata olímpica, fallece en 1922, a los 29 años, nada más retirarse del fútbol. Compañeros del Athletic de una generación posterior como Antonio Gorostiaga deciden mantenerse fieles al club rojiblanco.
4: Había un profesionalismo marrón, ¿no? Se cobraba, pero no se decía que se cobraba, ¿no?
5: En el año 1929, estando en el Sevilla, fue una crisis de jugadores, pues el centro medio que había, que era Ruiz, se marchó al servicio. Y entonces fueron a hablar con el Sevilla y me dijo que sí.
0: Orea, jugador del Recreativo, fichado del Sevilla.
5: Precisamente esperaron los directivos que llegase del trabajo. Llegué con mi bicicleta y mi canastito y estaban allí todos los muchachos. ¡Uy, la gente de Huerva, la gente de Huerva viene a buscarte! Y nos metimos en una taberna, nos metimos allí en un cuarto y allí me dijeron que si quería firmar. Yo dije que sí, en el Sevilla sin el permiso no podía hacerlo. Y entonces me dijeron que sí, que el señor Molini, que era directivo, venía con ellos. Y entonces me dijeron que en qué condiciones. Pues no sabía lo que hacer porque me pusieron allí 5 billetes verdes que no había visto en mi vida y lo único que le pedí que los lunes tenía que estar a las 8 de la mañana en el trabajo.
0: En dinero o en especie, así funciona el amateurismo marrón.
3: El Vélez estaba empezando y el Vélez contrataba de vez en cuando a algún otro jugador por un litro de aceite, por un quinto de pasas, por un trozo de tela para un traje, por unos zapatos o incluso por un trabajo de bracero.
0: La Real Academia Española incluye el término fútbol en el diccionario en 1922, aunque sin tilde. Ya en 1908, en el periódico El Imparcial, Mariano de Cavi había lanzado una encendida defensa de la palabra balompié como castellanización del término inglés. No tuvo éxito. En los años 30, con la Segunda República, el fútbol español sienta las bases de lo que es en la actualidad. Un negocio y un espectáculo de masas. Los clubes que llevan Real en el nombre lo pierden. También las federaciones.
7: Es tarde de fútbol, cuánta expectación. Va a empezar pronto el partido, que será de emoción.
1: Las peñas, eso ya está antes de la guerra civil. Los trenes especiales para llevar a los aficionados a que vean la final de la Copa del Rey en Valencia, ya estaba. Obviamente los programas de radio, obviamente los medios de comunicación que lo seguían, obviamente los lugares de celebración. No eran Neptuno o Cibeles o Canaletas, pero era la estación de Atocha cuando llegaba el tren.
0: Juan Antonio Simón, profesor de Historia del Deporte en el INEF de Madrid.
1: Obviamente los medios de comunicación y prensa especializada y secciones deportivas en los periódicos con páginas y páginas hablando de los partidos de Liga, del Campeonato de España y de las biografías de los grandes jugadores. Ricardo Zamora, por ejemplo, es un mito y es un héroe que no solamente porque juega bien al fútbol, sino que es que también hacen películas para él. Ese modelo, digamos, de, podríamos decir, el Messi Cristiano Ronaldo, era Ricardo Zamora. Era conocido por todo el mundo en España y fuera de España, ¿no? Digamos que los condimentos para este guiso estaban ya incluso antes de la guerra civil.
0: En el verano de 1930, el Real Madrid ficha a Ricardo Zamora, portero del Español y de la selección, por la cantidad de 150.000 pesetas. Es el único futbolista con fama a la altura de los toreros. Es un galáctico. Durante toda su etapa profesional, tanto de jugador como de entrenador, protagoniza 2 películas, realiza anuncios, es portada de revistas, vende miles de pósters con su imagen. Sus jerseys de portero, hechos a medida, y sus gorras marcan tendencia de moda.
9: Yo les diría a los chicos de hoy que me siento muy orgulloso de haber triunfado como futbolista, pero que realmente mucho más. Me sentí orgulloso de haber salido un hombre de ciencia, un intelectual, en fin, una eminencia dentro del terreno del médico, del arquitecto.
0: En 1936 estalla la guerra civil en España. El país se desangra. Hombres, mujeres y niños sufren, pero el fútbol continúa.
6: primero se necesita cierto desahogo en retaguardia, por ejemplo, en ese Madrid bombardeado continuamente por los aviones fascistas italianos, necesita respirar, ¿no? Y el fútbol es una manera de dar cierto ocio a aquellos que funcionan en retaguardia, pero también es una herramienta propagandística. También el Madrid entonces se declara un equipo antifascista, se juegan partidos, el campo se usa también como campo de entrenamiento para las tropas republicanas que están defendiendo Madrid.
0: Alejandro Quiroga, profesor de historia en la Universidad Complutense de Madrid.
6: Y en el bando franquista casi casi lo tienen todavía más claro. Ya en noviembre del año 38, con la guerra todavía en curso, se da el primer partido entre la selección española y la Real Sociedad San Sebastián, en Donosti. Tiene muy claro que es una herramienta que moviliza y es una herramienta propagandística.
0: La guerra y la posguerra frenan la rápida carrera del fútbol hacia la cima de la industria del ocio. Siglo y medio después del desembarco en nuestro país, el balompié sigue levantando pasiones. Al aficionado lo que le gusta es que gane su equipo. Da igual cómo. Si esto se supiera, sería el final del fútbol. Además, siempre nos quedarán el azar y la polémica. Ni siquiera el VAR le quita emoción al fútbol en mayúsculas, al deporte, negocio y espectáculo de masas. El fútbol ha perdido la inocencia, pero mantiene la emoción que es el gol.
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11: ¿Qué partido has perdido, chiquín? Ya no tienes ni idea de cómo han jugado. Al principio me dio el maravilla impresión de que estaba muy desentrenado. Pero apenas pasado un minuto, el portero del centro que da cara al sol le cargaba al chiquirri a lo bruto y un centro de extremo se cuela en el gol. Desde entonces dominan los nuestros con furia, coraje y con gran decisión. Y se observa que ya los del centro nerviosos no saben ni darle el balón.
14: Es la una, medianoche en Canarias.
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14: Buenas noches. En Colombia, a punto de concluir el escrutinio, tras la segunda vuelta de las presidenciales, el resultado es muy ajustado, pero con ventaja del candidato de extrema derecha, Abelardo de la Espriella. Apenas un punto por encima del oficialista Iván Cepeda. Enviado especial a Colombia, Santiago Barnuevo, ¿se puede ya dar por vencedor a de la Espriella? Buenas noches.
15: Buenas noches, pues de momento no, porque es importante destacar que esto es un recuento rápido, que sí, que está a punto de finalizar y que da ventaja al ultraderechista Abelardo de la Espriella, que se habría impuesto a Iván Cepeda con una ventaja de apenas 245.000 votos. Esto es un 0,95% de diferencia. Es la diferencia porcentual más estrecha de la historia en unas elecciones presidenciales de Colombia, tras unas elecciones que han contado con una participación histórica por encima del 63% del censo. El presidente Gustavo Petro, a través de Twitter, asegura que la diferencia es tan estrecha que no se puede declarar hoy a ningún presidente, y asegura que habrá que esperar al escrutinio final, que puede alargarse durante varios días. El presidente, que es el único que se ha pronunciado por el momento, pide tranquilidad ante una realidad que, dice, muestra un país partido por la mitad.
14: Estaremos muy atentos a lo que nos cuentes desde allí. Gracias, Santiago. En España, el Consejo General del Poder Judicial decidirá en unas horas si expedienta al juez Peinado. La presidenta del máximo órgano de gobierno de los jueces ha convocado a la comisión permanente a las 9 de la mañana. Perelló aboga por abrir un expediente disciplinario al instructor por sus afirmaciones en el auto con el que abre juicio oral a Begoña Gómez, donde insinúa que sus escoltas podrían ayudarla en una eventual fuga, lo que se considera una falta grave contra los funcionarios policiales. Pero los jueces conservadores del órgano órgano de gobierno se inclinan en principio por abrir diligencias informativas. Como decimos, la reunión a partir de las 9 de la mañana. Y este domingo ya se han notado en gran parte de España los efectos de la primera ola de calor del verano, con temperaturas en muchos casos en torno a los 40 grados. Pero atención a partir de este lunes, porque esos 40 grados se pueden sobrepasar con creces. La Agencia Estatal de Meteorología alerta de que la ola puede alargarse al menos hasta el miércoles. El peor día alerta por un peligro importante este martes en amplias zonas de la península y Mallorca, donde aumentará el riesgo de incendios además. Pero ya hoy lunes rebasarán los 40 grados en el interior de Vizcaya y de Guipúzcoa. El gobierno vasco va a activar hoy lunes la alarma roja por temperaturas extremadamente altas en Euskadi. En deportes fútbol seguimos pendientes del Mundial de Estados Unidos, México y Canadá. En juego el otro partido de la jornada que más le interesa a la selección española, que esta vez sí, ha cumplido en su encuentro contra Arabia Saudí. Frank Espín, buenas noches.
12: Buenas noches. Sí, Uruguay y Cabo Verde van 2-1 al descanso. En los primeros 20 minutos los charrúas no han causado muchas ocasiones y Cabo Verde se adelantó gracias a un gol de falta directa desde fuera del área. Tras recibir el golpe, Uruguay empezó a colgar más balones al área rival para remontar el partido con dos goles al borde del descanso.
16: ¡Fuera! ¡Gol de Uruguay!
12: Partido que los compañeros de Tablero Deportivo les están contando por Radio 1. Con este resultado, Uruguay, que es el próximo rival de España, es segunda de grupo, empatada con nuestra selección. Si empatan en el próximo partido, nuestra selección España sería primera de grupo por la diferencia de goles.
14: Recuerde que tendrá más noticias a las 2, la 1 en Canarias.
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1: Hola, muy buenas. Aquí estamos de nuevo. Bienvenidos una semana más a este programa en el que recordar es casi obligatorio. Y hoy hemos tenido que hacer malabares para no confundirles a ustedes y sobre todo para no confundirnos nosotros. A ver, la cosa va de Diógenes. Nuestra intención era hablar del síndrome de Diógenes porque el pasado día 17 fue San Diógenes. Esa era nuestra percha informativa. Pero es que el síndrome no está relacionado con el santo. Bueno, con los santos, porque son dos: San Diógenes de Antioquía, cuyo santo se celebra el 8 de abril, y San Diógenes de Roma, que se celebra el 17 de junio. Bueno, pues después de bucear un poco en el asunto, hemos descubierto que el síndrome está relacionado no con los santos, sino con el filósofo Diógenes de Sinope, el que vivía en una tinaja de barro allá por el siglo 4-5 antes de Cristo, que tampoco entiendo muy bien por qué está relacionado el síndrome con él, porque el filósofo predicaba justamente lo contrario: renuncia total a todos los bienes, austeridad, simplicidad. Total, que después de toda esta investigación, además, hemos sabido que este síndrome ni tan siquiera se denomina ya así. Ahora tendríamos que hablar de personas con conductas de acumulación y con trastorno por acumulación. En fin, que sea como sea, este es nuestro tema central de hoy y del que vamos a hablar con nuestros siguientes invitados, a los que ya les presento. Desde nuestra emisora de Radio Nacional de España en Barcelona nos acompaña el doctor David Córcoles, psiquiatra del Hospital del Mar de Barcelona e investigador del CIBERSAM, el Centro de Investigación Biomédica en Red de Salud Mental. Doctor Córcoles, muy buenas noches y bienvenido.
2: Hola, buenas noches. Muchas gracias.
1: Nos creíamos que había un solo Diógenes y nos han salido media docena.
2: Pues la verdad que no sabía yo estos dos santos, no los sabía, no los tenía controlados yo.
1: Doctor, fue aproximadamente hace ya un año y medio cuando se publicaron las conclusiones de un estudio pionero en este tipo de conductas de acumulación, ¿verdad?
2: Sí, exacto. Hace un año y medio y hace dos años y medio también publicamos otro estudio de este tipo.
1: Bueno, pues enseguida hablaremos pormenorizadamente de este estudio, pero antes permítame que presente a nuestra otra invitada. Se llama Pilar Valcárcel y es la gerente de una empresa especializada, entre otras cosas, en las limpiezas extremas de viviendas donde viva o haya vivido una persona que sufra este trastorno, y me acompaña aquí en los estudios centrales de Madrid. Pilar, muy buenas noches y bienvenida también.
3: Hola, buenas noches, ¿qué tal?
1: Una empresa que ya sobrepasa los 15 años de experiencia, ¿no?
3: Sí, 15 años. Exactamente 15 años, sí.
1: Bueno, estupendo, pues ahora hablamos de ese complejo trabajo.
3: Muy bien.
1: Pero en primer lugar,

0: doctor, el síntoma principal de este trastorno podríamos decir que es la acumulación excesiva de objetos y basura, pero también se suele dar el deterioro en la higiene personal y el aislamiento social de estas personas, ¿no?
1: El aislamiento social es algo que viene describiéndose desde los primeros estudios de los años 70 y el descuido depende un poquito de la enfermedad que haya detrás. Enfermedades que están más relacionadas con esto pues pueden ser el alcoholismo, la demencia, que sí, normalmente sí que viene acompaña de un descuido personal muy importante, pero hay otras como por ejemplo personas con un trastorno obsesivo compulsivo o un trastorno de acumulación. Este tipo de... normalmente estos no va acompañado de tanta abandono personal. Pero...
0: Ya sé que es complicado, doctor, hablar de prevalencia, porque al existir ese componente de aislamiento social y al no presentarse de manera aislada no es fácil, pero aproximadamente ¿de qué porcentaje estaríamos hablando?
1: Mira, los estudios que hablan del trastorno de acumulación, solamente una de las enfermedades que justifican esto, hablan de una prevalencia en la población general de entre el 2 y el 4% de la población general. Teniendo en cuenta que no es la única causa, es probable que estemos más cerca del 4
0: que del 2,
1: exacto.
0: ¿Y la incidencia anual es muy elevada?
1: Ahí sí que no tenemos datos porque, claro, como bien dices, es tan difícil de detectar, claro. Y normalmente pasa tan desapercibido que es muy, muy, muy difícil hacer estudios de este tipo.
0: Doctor, ¿habitualmente en qué tipo de personas se presenta esta patología?
1: Pues prácticamente cualquier persona se puede presentar. No hay un patrón. Sí que depende de la enfermedad que haya detrás, pues se presenta un poco diferente, pero no te diría que cualquier persona puede acabar teniendo este tipo de problemas. No hay un patrón, una línea así muy, muy lineal. En gente joven acostumbra a ser secundario a un trastorno de acumulación. En gente mayor ahí ya está más relacionado las demencias o el consumo del alcohol y demás.
0: Y tiene que quedar claro, doctor, que esto no es una opción de vida, que esto no se elige, que es consecuencia de un trastorno mental.
1: Efectivamente, sí. Y esto es importante porque detrás de esto muchas veces hay una opción de tratamiento, al menos hay alguna cosa que lo esté justificando, que a lo mejor se puede mejorar. Sí que es verdad que hay veces que la gente se enfada, es que este tiene el piso de esta manera o de aquella manera. Bueno, es que detrás a lo mejor no es una cosa voluntaria, bueno, normalmente no es una cosa voluntaria.
0: ¿Dentro del trastorno hay distintos tipos? ¿Hay leves, graves...?
1: Sí, los categorizamos de una manera más o menos continua. Sí que hay algunas clasificaciones del leve, moderado, grave o muy grave, pero normalmente lo que hacemos son, bueno, puntuaciones con escalas y los categorizamos de una manera más continua. Pero sí, hay casos desde muy leves, porque aquí también tenemos que tener en cuenta que dependerá un poquito de quién sea la persona que esté evaluando, porque por ejemplo a mí con la cantidad que hemos visto, pues a veces vamos a algunas casas y nos dicen que hay acumulación y resulta que hay un poquito de desorden, pues para
0: mí no es para tanto.
1: Exacto, sí, tal cual. Y otros casos que a veces te dicen, bueno, hay alguna cosa y llegas a casa y casi no puedes entrar. Entonces hay una continuidad absoluta. Entonces por eso es tan importante echarle un vistazo y a ver qué está pasando ahí.
0: Doctor, ¿es igual de preocupante cuando la acumulación de objetos o de basura se hace de forma activa? O sea, cuando se busca compulsivamente, que cuando se hace de forma pasiva, cuando la acumulación es fruto de la inacción o del descuido.
1: A nivel de enfermedad, esto sí que nos da, el hecho de cómo acumulen, sí que nos da una cierta pista de lo que puede haber detrás. A nivel de gravedad, sí que es verdad que cuando hay una acumulación pasiva, es decir, que dificultad para tirar la basura y este tipo de cosas, la acumulación acostumbra a ser más leve, aunque con más presencia de suciedad, más plagas, ratas o cosas así. Sin embargo, cuando la acumulación es activa, normalmente lo que vemos es que el nivel de acumulación al que llegan es muchísimo mayor, pero habitualmente la presencia de plagas, ratas o incluso por restos orgánicos o algo así es bastante menos frecuente.
0: Pero de un modo u otro, el afectado tiene la percepción de que no puede deshacerse de esos objetos, que los tiene que guardar, ¿no?
1: Eso es algo generalizado a todos los pacientes que acumulan cosas. Todos tienen esta percepción de utilidad y la dificultad, y a veces, aunque haya conciencia de que sí que el domicilio pues no puede estar en estas condiciones o lo que sea, lo que tienen es lo que es dificilísimo es intervenir, porque hay un rechazo prácticamente sistemático a que se haga cualquier intervención desde fuera.
0: Se llega a crear un vínculo emocional con eso que tienen acumulado, ¿no?
1: Efectivamente, sí. En el trastorno de acumulación, que es una patología que el

0: el síntoma principal es la acumulación de los objetos, hay un vínculo emocional a los objetos que es una cosa desproporcionada, porque ¿a quién no le ha sabido mal pues tirar una carta que te viene de alguien o un jersey pues que te recuerda algo o algún momento? Lo que pasa es que este vínculo emocional a los objetos, este tipo de personas, lo hacen pues a una botella, a una lata que está vacía, a cualquier objeto que no tiene realmente una validez emocional.
1: Decía usted, doctor, que se puede dar en cualquier persona, en cualquier edad, pero me imagino que habrá estudios ya realizados. ¿Qué edades y qué géneros serían los más afectados?
0: Normalmente lo que sí que se ha visto es que la prevalencia va aumentando con la edad. Uh-huh. Lo que no sabemos es si realmente lo que aumenta es la prevalencia o sencillamente por acumulación durante años y años la gravedad se sitúa a un punto en el que es más frecuente detectarlo, pero sí que es verdad que está descrito que cada vez pues, a partir de 70 años la población es más o menos de un 6%, la prevalencia en la población es de un 6%, y también hay un poco de controversia respecto a hombres y mujeres. Estaríamos bastante igualados respecto a hombres y mujeres, pero sí que pues a partir de los 65 o 70 años la cosa ya se dispara bastante más.
1: ¿Y clase social? Porque según tengo entendido hay personas que sufren este trastorno y tienen un nivel socioeconómico y cultural alto.
0: Sí, sí, completamente. Sí. Hay gente que tiene un nivel cultural bajo y muchos problemas económicos y demás, pero también hemos visto gente pues de zonas altas, gente con posiciones económicas más que buenas y que también acumulan. Sí que es verdad que la acumulación es diferente, pues en lugar, sobre todo en el tipo de acumulación, pero bueno, también hemos visto prácticamente de todo en este sentido. Sí, no está muy reñido con la clase social.
1: Uh-huh. Doctor, hablábamos hace unos instantes de esas enfermedades mentales como base de este trastorno. Estaba pensando que es un tanto lamentable que a día de hoy, aunque menos, pero este tipo de enfermedades sigan siendo un estigma en nuestra sociedad, ¿no?
0: Completamente, sí, sí. En general, la salud mental sigue siendo un estigma, aunque sí que es verdad que están cambiando las cosas, pero además en este tipo de trastorno pues todavía más, también porque hay una falta de investigación generalizada, porque es verdad que son pacientes de difícil acceso y de tratamiento más o menos desagradable, porque no colaboran y demás, pero hay una falta de investigación al respecto y de conocimiento sencillamente para que al menos la gente no se lo tome como algo personal o no se enfade con el vecino este que pues a lo mejor tiene un problema sencillamente y no lo está haciendo a mala fe.
1: Lo ocultan los afectados y lo ocultan los familiares para no sufrir esa crítica social, ¿no?
0: Completamente, sí, lo oculta a todo el mundo, lo oculta el vecindario muchas veces, porque a veces le sabe mal por la persona afectada, los pacientes, los afectados, sí, es una cosa prácticamente sistemática. En nuestra muestra más de un 90% no colaboraron absolutamente nada, y normalmente es el entorno el que detecta o el que de alguna manera nos da a conocer que hay un problema, pero habitualmente ya nos viene cuando el problema ya está bastante avanzado.
1: Y es evidente que todavía existe un agravio comparativo, porque en otras especialidades sí hay asistencia médica en el domicilio, pero la asistencia psiquiátrica se resiste. Y esto ayudaría tanto, ¿verdad, doctor?
0: Esto es imprescindible en lo que estamos hablando aquí, pero también en la salud mental en general. Es verdad que en otras especialidades está muy, muy, muy avanzado. En Cataluña también tenemos suerte y pues hay bastantes equipos de atención domiciliaria, pero es verdad que falta muchísimo recorrido hasta que no ponernos a los niveles de otras especialidades médicas. Por desgracia, la salud mental aquí todavía tiene muchísimo recorrido por hacer.
1: Faltarán años.
0: Sí,
1: años.
0: Sí, sí.
1: Doctor, ahora le pregunto por ese estudio que hicieron y por ese abordaje multidisciplinar tan necesario,
0: sí.
1: Pero antes nos vamos a ocupar de las consecuencias que conlleva este trastorno, y no me refiero ya a los afectados en sí, sino a esos vecinos que tienen que convivir con este problema. Ya decíamos que no es un trastorno numerosísimo en nuestro país, pero tampoco es tan minoritario, y prueba de ello es que hay empresas que se dedican a la limpieza de las viviendas de estas personas afectadas. Como ya apuntábamos en la presentación, Pilar Valcárcel es la gerente de la empresa Limpiezas Traumáticas, una empresa con 15 años de experiencia, y que, teniendo en cuenta que también se ocupan de limpiar domicilios donde ha habido crímenes, suicidios, muertes desatendidas, pues quizá lo de limpiar una casa con una acumulación de objetos o basura no es de lo peor, o puede que sí, Pilar. Dependerá del caso.
2: Depende. También se hacen diógenes o acumulación, como estamos comentando, que ha habido también una muerte dentro de esa vivienda.
1: Y se juntan dos casos.
2: Sí, se juntan los dos casos. Diógenes con muerte de incluso de meses.
1: Madre mía. Pilar, ¿sabéis lo que os vais a encontrar? ¿Recibís información previa o vais así a pecho descubierto? ¿Os llaman? ¿Tienen que venir porque queremos desalojar esto hoy?
2: Depende. Hay casos que normalmente siempre se ve la vivienda. Se va al lugar donde está la vivienda o mediante vídeos o fotografías. Lo mejor es verla in situ porque, claro, no sabes la acumulación. Hay veces que te mandan fotografías o vídeos, pero no alcanzan a ver la realidad de lo que hay en realidad.
1: Claro. O sea, que presupuestáis cuando ya lo habéis visto.
2: Sí, sí.
1: O hay un presupuesto inicial aproximado y luego dicen, bueno, esto puede variar, depende de lo que me encuentre. Me han mandado un vídeo muy completo, pero yo no me fío tampoco.
2: No, mi empresa lo que hace es que da presupuestos cerrados.
1: Ajá.
2: Entonces necesitamos ver lo que tenemos que hacer.
1: Vale. ¿Quién nos suele llamar mayoritariamente? ¿Familiares, vecinos, policía, ayuntamiento? ¿Quién?
2: Principalmente familiares.
1: Uh-huh.
2: Propietarios también. Ha habido casos de Diógenes que la misma persona te llama y te dice que cómo le puedes ayudar, que quiere resolver el problema que tienes dentro de su vivienda, y bueno, te llama la misma persona que tiene este síndrome.
1: Pero eso ya no es lo habitual,
2: no,
1: ¿verdad?
2: No, lo habitual es la familia.
1: La familia.
2: La familia.
1: Y como decía, policía, ayuntamiento también acude a
2: vosotros. Sí, los ayuntamientos,
1: ¿no?
2: También, pero lo que más es la familia.
1: La familia. Y os encargáis, Pilar, no solo del vaciado de la casa, sino también de la desinfección, que me imagino que en estos casos será muy, muy necesaria.
2: Sí, desinfección sobre todo. Además, yo no hago una limpieza, porque claro, hacemos el vaciado de estas viviendas, la limpieza totalmente de lo que quede en la vivienda, más la desinfección, que eso es obligatorio de hacerlo.
1: Ah. Será importantísimo en vuestro trabajo los equipos que llevéis, si me refiero ahora a la indumentaria. Trajes EPI y mascarillas, sin duda, ¿no? No
2: sí.
1: Sé si algo más.
2: Sí, bueno, mascarilla, gorros, incluso gafas, que no quede nada al descubierto, depende de lo que haya en esa vivienda.
1: Claro. ¿Y productos especiales?
2: Sí, a ver, al final son todo cloros, no es lejía, pero sí que son componentes de la lejía, y bueno, pues desinfección con gas, con ozono, productos muy desinfectantes todos.
1: No puedo ir a una casa a hacer este servicio sin, por ejemplo, ozono y una aspiradora, no sé. ¿Qué es lo principal?
2: Bueno, lo principal es todo. Es que ahí es todo, porque necesitas todo.
1: Es un conjunto
2: de
1: cosas.
2: Tanto los productos como aspiradoras, como vaporetas para limpiar ventanas, cristales.
1: Paredes.
2: Es que ahí es todo esencial de llevar, de todo. No te puedes dejar nada.
1: Ajá. ¿Cómo vais normalmente? Porque claro, el sacar todo eso, me imagino que será camiones, furgonetas.
2: Sí, bueno, nosotros dependiendo vamos en coches, pero tenemos personal que lo que lleva son camiones.
1: Uh-huh.
2: No todos los Diógenes tienen camiones para sacar, o sea, me refiero al volumen.
1: Claro.
2: Hay veces que son furgón, pero uh-huh. Hay veces que son camiones. O sea, camiones me refiero a camiones de 3.500 kilos, pero no uno, sino dos, tres, cuatro,
1: sí.
2: Muchísimos.
1: Ajá. Y productos y todo, como decía,
2: sí,
1: Pilar,
2: sí, claro.
1: Todas cosas muy especializadas. La seguridad ante todo.
2: Sí, claro.
1: Bueno, hablando de seguridad, no es por un caso de Diógenes, Pilar, de trastorno por acumulación, pero podría ocurrir como te ocurrió en el caso de Segovia, que me quedé un poco alucinado. Un hombre que llevaba un mes fallecido, no solo eso, sino con la calefacción puesta.
2: Exacto.
1: ¿Qué
2: Yo
1: pasó?
2: Tengo, bueno, a raíz de esa limpieza... Yo se me alojó, digamos, como un hongo en uno de los pulmones, que ahí está todavía, y hace creo que 2 años. Sí,
1: ¿Y
2: sí.
1: ¿Y por qué fue eso?
2: Pues
1: porque
2: a ver,
1: entraste sin la protección adecuada, ¿o qué?
2: Claro, yo iba tan indumentada como yo digo, y claro, normalmente la familia te dice, toma la llave y bueno, y cuando esté terminado el trabajo, nos avisáis. Yo lo entiendo, porque claro, no son platos de buen gusto de ver todo eso, y más si es tu padre o tu madre. Entonces este señor, ya le digo, estuvo un mes fallecido en la misma entrada de la casa, porque era un chalet. Ajá. Y estuvo con la calefacción encendida, porque era época octubre, noviembre, creo que fue. Y claro, de eso que había un trabajador, claro, íbamos con unas mascarillas, que eso no son mascarillas, eso lo llevan casi que los buzos, digamos.
1: Es un traje espacial.
2: Claro, y el chico, claro, no te puedes comunicar con el que tienes al lado, porque no, casi que no te oyes. El chico metía la llave y no abría.
1: No abría la puerta.
2: Y ya de eso que dices, claro, me quito la mascarilla que llevo, que eso es como un casco, me lo quité, pero claro, al meter la llave abrió enseguida. Sí que es verdad que yo fui la primera que, claro, abren la puerta y te lo tragas todo, pues...
1: Respiraste lo que no tenías que respirar.
2: Sí, bueno, había muchas personas en el equipo, pero yo salí afectada de ahí, tuve una sepsis y todo, o sea, estuve ingresada en un hospital, no sé ni cómo lo estoy contando.
1: Madre mía, ¿y de eso se recupera uno o quedan secuelas? Perdón por mi ignorancia médica.
2: Sí, bueno, yo me hicieron muchísimas pruebas porque claro, tienes que decir desde cuándo y por qué piensas que tienes eso ahí, porque no sabían, claro, a mí me estuve mirando hasta si tenía cáncer en el pulmón directamente, no tengo nada de eso, o sea, es un virus que había ahí y yo me lo tragué. Se alojó una parte del pulmón y claro, yo no podía ni respirar. O sea, es que yo al día siguiente, a los dos días, no podía ni respirar.
1: Madre mía.
2: A día de hoy, la verdad que estoy prácticamente que ya no tengo, o sea, lo tengo curado casi, pero claro, después de 2 años.
1: Pero le ha costado lo suyo a Pilar.
2: Sí, sí.
1: Doy por hecho que no tiene que ser nada fácil formar equipo, porque no es un trabajo vocacional, no es fácil y tiene que tener un cuerpo y una mente, una persona muy preparada para afrontar una de estas limpiezas.
2: Sí. Tienes que tener muchísimo estómago, sobre todo. O sea, decir, voy a un sitio que voy a oler lo peor que pueda oler una persona.
1: Y a ver,
2: claro, yo...
1: llevo a tocar.
2: Sí, llevo muchos años y todavía hay trabajos que hago que me veo 3 días sin comer. O sea, es que no pueden ni comer. Y ahí yo he tenido empleados de que han ido a hacer algún trabajo y desde la puerta se han tenido que ir, porque claro, no pueden.
1: ¿Y qué es lo habitual? ¿Que empiece, hagas tú una entrevista de trabajo, contrates a una persona y esa persona dure 2 limpiezas y se vaya y tengas que hacer otra entrevista?
2: Sí, sí, sí, sí, suele pasar. La verdad es que ahora tengo un equipo bastante...
1: ¿Cuántos sois ahora en la empresa?
2: Somos 10 personas, no somos más. Pero la verdad que tengo un equipo bastante bueno ahora mismo en el tema de todo.
1: O sea. Y dependiendo, claro, del volumen de la limpieza, iréis más o menos, pero ¿cuántos soléis ir a un trabajo de estas características?
2: Pues lo máximo somos 10 personas en un trabajo que tiene muchísima acumulación. Me uh-huh. refiero desde que tienes que empezar desde la misma puerta porque no puedes acceder a la vivienda.
1: Lo principal es abrir la puerta,
2: sí.
1: Y luego ya veremos. ¿Cuánto tiempo soléis tardar en desalojar una casa?
2: Dejarla vacía, limpia, desinfectada, por mucha acumulación que tenga, 1.5 días, 2 días máximo.
1: O sea, 48 horas está
2: sí.
1: eso
2: sí, sí.
1: para entrar a vivir otra vez.
2: Sí, sí, sí. Además de decirnos, oye, pero esta es la vivienda que os hemos dejado. O sea, es que claro, el cambio es brutal.
1: Bueno, estoy pensando que yo me lo quitaría de comer para pagar un servicio así, vamos. Jamás escatimaría en el precio. Pero por hacernos una idea, ¿cuánto suele costar un servicio de estos de media?
2: De media, 1.500 para arriba. Para abajo, no creo.
1: Pero claro, o sea, dice 2 días, en 2 días 1.500, ya, pero son 2 días, muchos productos, mucho personal implicado, o sea que tampoco es una barbaridad.
2: No, es que no es llegar y limpiar el polvo de una casa normal y corriente, es que es mucha suciedad, sobre todo en las cocinas y los baños, es lo que peor siempre está.
1: Claro.
2: Siempre, eso es lo peor.
1: Y como decía Pilar, no todo el mundo está preparado para afrontar un trabajo así. Bueno, yo tengo que decir que en cierto momento sufrí el tener que convivir con un vecino afectado por este trastorno de acumulación. Algunos de los vecinos pudimos acudir a la vivienda, acceder a su vivienda. Y no lo cuento esto como una heroicidad, sino como una, yo creo, como una inconsciencia, una temeridad, porque al entrar, no íbamos preparados ni con mascarilla ni con nada, fuimos testigos de esa imagen que es, yo creo que a la mayoría no se nos ha borrado todavía. Había, fíjense, había un cierto orden dentro del caos, porque estaba todo repartido por habitaciones. Y recuerdo que había una de las habitaciones solo con lavadoras, no sé las que había, 12, 14, 16 lavadoras. Otra habitación con bolsas llenas de ropa y de plástico, solo ropa y plástico en esa habitación. Otra con lavabos en el suelo, y cada lavabo tenía una especialidad. En uno había bombillas, en otro había bujías, en otro había tapones, y esto ya es lo más desagradable, en otro nos encontramos incluso bolsas de sangre. Bolsas de sangre, y ahí es ya donde nos alarmamos un tanto y denunciamos. Pero no es fácil, ¿eh? Yo lo comprendo perfectamente que esto no es fácil. Pilar, ¿los vecinos son receptivos y ayudan, al menos con buen comportamiento y facilitando las cosas, o por el contrario, entorpecen, dificultan el trabajo vuestro?
2: Yo le puedo decir que hay vecinos que sí que colaboran muchísimo, porque lo que quieren es que le quitemos el problema que tienen en ese edificio. No. Pero hay otros vecinos que no, que te hacen el trabajo insoportable. De decir, oye, pues no vas a utilizar el ascensor porque no quiero.
1: Ya, pero que estamos en un quinto y tengo que bajar.
2: Sí, o hace poco como en un séptimo, y decía el hombre que por sus narices que no se iba a utilizar el ascensor. Y le dije, pues mire, caballero, se ha equivocado, porque yo iba ahí por los asistentes sociales, que nosotros trabajamos mucho para la Comunidad de Madrid, para los asistentes sociales.
1: Y tienen algún tipo de autorización, ¿no?
2: Claro, que te permite... hombre, claro, por supuesto. Pero sí, hay veces que llegas a sitios que sí que te dejan que lo hagas sin más, pero en otros sitios, muy mal. Nosotros solemos limpiar todo cuando terminamos, claro. Ascensor, todo lo que nosotros pasamos, nosotros después de hacer el trabajo limpiamos y desinfectamos las zonas por donde nosotros hemos pasado, claro.
1: No solo la vivienda, sino sitios comunes también
2: sí,
1: de la comunidad.
2: Sí. Nosotros lo hacemos así, O sea que sí.
1: Como decía antes, no es extraño tener que llegar a instancias judiciales, porque claro, en muchos casos hay riesgos varios, peligro de incendio, plagas de insectos. Como decía yo, en una habitación, pues si hay 16 lavadoras o 23, pues incluso puede peligrar la estructura del edificio. Todo esto hay que tenerlo en cuenta. En fin, como estamos contando, no solo son afectados los que padecen este trastorno, ellos lo son directamente, pero también lo sufrimos familiares y vecinos. Así se lo han contado a nuestra compañera Patricia Costa.
3: Soy Nieves y he tenido un problema con un piso que tenía para alquilar con unos inquilinos que tenían síndrome de Diógenes. Estuvieron 3 años dentro del piso y al final conseguimos echarles porque tampoco pagaban, y cuando abrimos la puerta pues aquello era absolutamente tremendo. Estuvieron aproximadamente 3 años acumulando fundamentalmente comida. Había un pasillito nada más para entrar y el resto hasta arriba, hasta el techo, era todo pues cosas perecederas y para tirar.
4: Hola, soy Mar. Vivo en Madrid, en un edificio que es pequeñito, de 4 plantas. Nos vimos afectados por un síndrome de Diógenes. Era, pues eso, al ser un edificio tan pequeñito, también se concentraba mucho el olor. O sea, ya entrabas por el portal, era un olor muy, muy, muy desagradable. Un olor muy, muy intenso. Yo tengo 2 niños pequeños, tenía miedo por alguna infección o incluso bichos o en casa o cucarachas, chinches. Entonces ya fue cuando nos enteramos del caso de este señor, que él vive en un tercer piso, nosotros en el segundo.
3: Las personas que estaban pues eran un matrimonio de unos 70 años aproximadamente, que en principio habían alquilado el piso para poner un estudio de arquitectura, porque el señor era arquitecto. Y al final pues no pusieron absolutamente nada. Ellos tenían un trocito pequeño en una de las habitaciones con un colchón y ahí dormían y hacían la vida.
4: No era un hombre muy mayor, yo le echaba como unos 50 y tantos años, más o menos. Y bueno, pues nada, a partir de todo esto pues se hizo una reunión de vecinos para hablar sobre el tema. Y nada, pues se dijo de como de llamar a la policía o a servicios sociales. No sé cómo lo hicieron, pero al final, a lo visto, se pusieron en contacto con los familiares y ellos fueron los que se llevaron a este señor de la vivienda.
5: La vivienda es una vivienda de unos 150 metros cuadrados aproximadamente, con 4 dormitorios, un recibidor, una cocina, un salón y 2 baños. Cuando accedimos a la vivienda, pues contactamos con unas empresas de limpiezas especiales de Diógenes. Nosotros contactamos con ellos un viernes y el sábado por la mañana, a las 8 de la mañana, estaban trabajando. Y el domingo a las 4 de la tarde nos entregaron las llaves con la vivienda limpia y con sin olores y sin plagas y sin nada de nada.
4: Pues nada, yo estaba obsesionada con los olores. Compraba 40.000 neutralizadores de olor, ambientadores, un montón. Buscaba incluso en internet cuál es el mejor ambientador, cuál es el mejor neutralizador de olores. Yo estaba obsesionada totalmente. Entrábamos rápido a casa para cerrar rápido la puerta.
5: La limpieza costó alrededor de unos 4.500 euros, 5.000, no lo sé exactamente, pero claro, al final el gasto fue de unos casi 7.000, porque claro, tuvimos que reponer cosas de los baños, poner la cocina nueva, tuvimos que pintar, retiraron como 10 camiones de basura, pero fue en tiempo récord.
4: Estuvo mucho tiempo precintada hasta que pudo venir una empresa para limpiar. Pues bueno, ya cuando vino la empresa, ya nos enteramos que acumulaba bastante basura, tenía el piso lleno hasta arriba de basura. O sea, salieron, bueno, camiones y camiones con un montón de cosas. Yo alucinaba un poco porque decía, ¿cómo puede caber todo eso ahí? Que no son pisos muy grandes y bueno, yo estaba alucinadísima de todo lo que sacaron de ahí. Ya está, pues al final se solucionó todo y pues menos mal, porque pasamos una temporada bastante mala.
1: ¿Qué es lo más raro que se han encontrado?
2: Pues lo más raro en un Diógenes, su propia orina. Entre otras cosas. Orina, personas que llevan pañales, los pañales por montañas. Y yo, para mí, es que cuando entro a una vivienda de esas y veo las botellas llenas de orina, es lo que peor, no sé, es lo que peor yo asimilo dentro de lo que hay en esas viviendas, pero el que guarden su propia orina y sus propias heces.
1: Y escuchábamos ahora, acumulación de comida. Estamos, vamos a ver, la comida es perecedera en la mayor parte de las, a no ser que sean latas, pero me decía Pilar, huevos, montañas de huevos en una de las habitaciones.
2: Sí, en el baño. Había un baño lleno de huevos, nada más había huevos. Pero huevos, montañas de huevos, o sea, lo que es un baño lleno de huevos.
1: No, no 4 o 5 docenas, no. Montañas de miles de huevos.
2: Sí.
1: Sin hablar de cucarachas, ratas, insectos de todo tipo.
2: Arañas, de todo.
1: ¿Se puede uno acostumbrar a este trabajo, Pilar?
2: Yo creo que...
1: Porque antes decía Pilar, me paso en algunos casos días sin comer.
2: Sí, por lo que ves, por lo que hueles, casi mayormente es por lo que hueles, por mucha mascarilla que lleves, por muchos filtros que lleves, al final hueles todo lo que hay. Y sí, te pasa... No termina de acostumbrarte, porque cada vivienda es un caso diferente y puedes ver cualquier cosa en esas viviendas.
1: Pilar es gerente de esta empresa, pero también está ahí al pie del cañón, ¿no?
2: Sí.
1: Haciendo trabajo de campo.
2: Sí, por supuesto. Yo voy la primera a trabajar. Yo los anillos no se me caen para nada, o sea que yo soy la dueña, pero también voy. Hay veces que no puedo, pero mayormente siempre estoy la primera en el trabajo.
1: Claro, estamos hablando de acumulación de objetos, acumulación de basura, pero como decía Pilar al principio de la entrevista, se suelen dar casos en que coincide alguna persona fallecida en la vivienda con la acumulación. ¿Se llega a soñar? ¿Sueles tener pesadillas con el trabajo, Pilar?
2: Puede ser, sí. porque es que los casos, los peores casos es cuando te encuentras un Diógenes y encima la persona fallecida. Porque incluso, claro, llegas a la habitación que no pueden ni entrar, está llena de ropa, pero esa persona ha fallecido encima de eso. O sea, de esa ropa, incluso de muebles. Y claro, sí, de lo que ves. O sea, sueñas, pero con las cosas que has visto en esas limpiezas.
1: Qué complejos somos los humanos. Uh-huh. ¿Cuántos casos de Diógenes podéis atender, por ejemplo, en un mes?
2: En un mes, pues, de 10 a 15 casos.
1: ¿De 10 a 15 casos?
2: Sí.
1: ¿Aquí en Madrid?
2: Sí, sí, sí, en Madrid. Mi empresa está ubicada aquí en Madrid.
1: Ajá. Uh-huh.
2: Y a unos 200 metros, 200 kilómetros, perdón, tenemos de...
1: Ajá.
2: Pero no salimos, más de 200 kilómetros de Madrid no... Pero sí, la verdad es que...
1: De
2: sí,
1: 10 a 15 casos al mes.
2: Sí, sí, sí.
1: Madre mía. Doctor, ¿usted ha tenido la oportunidad de entrar en viviendas de afectados?
0: Sí, sí. De hecho, nosotros tenemos registrados unos 400, más de 400 casos y yo he entrado en todos. Sí, sí. Estas cosas que habéis explicado las he visto.
1: Me suenan perfectamente, ¿verdad?
0: Me suenan perfectamente, sí, sí.
1: Testigo directo.
0: Sí, sí, completamente.
1: Doctor, ¿suele ocurrir que se repita la situación? Es decir, que una vivienda sea desalojada, esa persona haya accedido a tener un tratamiento, pero que tiempo después recaiga.
0: En algunos casos es la norma, es prácticamente sistemático. Nosotros tenemos algún...
1: Pilar asiente.
0: Sí. Tenemos algún caso que se han hecho hasta 9 limpiezas de choque.
1: ¿9 limpiezas?
0: Sí. Sí,
1: ¿En qué periodo de tiempo?
0: En 10 años, una cosa así, un
1: o
0: poco
1: sea,
0: menos.
1: O sea, un anual.
0: Sí, sí, sí. Y
1: menos.
0: Un anual y esperando un poquito a que la cosa... vamos, en 2 meses, en un mes, 2 meses, los domicilios están prácticamente igual.
1: ¿Y esas personas con tratamiento?
0: En algunos en los que el tratamiento no es eficaz, sí. O si no hacen tratamiento, pues también.
1: Doctor, mencionaba ese estudio pionero que en su momento llevaron a cabo durante, creo que 2 años, 3 equipos, cada uno con una diferente aproximación a la problemática, y el de tasa de éxito más alta fue el suyo. Cuéntenos un poco resultados de ese estudio.
0: Mira, lo que hicimos fue comparar 3 tipos de intervención, uno de un equipo que se dedica específicamente a esto, otro trabajo social normal, cómo gestionaban estos casos, y una cosa que era un poco intermedia. Lo que se vio con muchísima diferencia, las tasas de resolución de casi el 80% a 2 años, era cuando hay un equipo con personal dedicado exclusivamente. Estos casos son muy difíciles de gestionar, se requiere un personal multidisciplinar, gente de todas las especialidades, y mucha insistencia, porque cada caso te da problemas por un lado, uno te da problemas por el otro. Entonces, hay que estar como muy encima y muy pendiente. Y lo que vimos fue que sin equipos especializados que se dediquen única y exclusivamente a esto, los resultados son muy pobres. No es que no se limpien los pisos, pero se limpian pues al cabo de 10 años a lo mejor. Y 10 años en un piso que está en estas condiciones, para los vecinos es tremendo.
1: ¿Cuántos casos se trataron?
0: En el estudio hicimos el seguimiento de 214 casos, me parece.
1: ¿Y qué porcentaje se opone a la intervención?
0: En ese caso, nosotros, en nuestro caso, eran siempre personas que se oponían sistemáticamente, en todos los casos, el 100%. Pero teníamos la muestra, partíamos de 270, que esto sí que había como 30 o así que habían colaborado, y el resto, los 200 y pico, se oponían a la intervención.
1: ¿Y en cuánto se procedió a la limpieza?
0: Pues en el equipo este que te comento de que eran especializados, en un 80% se consiguió hacer una limpieza en 2 años.
1: En 2 años. ¿Hubo que recurrir en algunos casos a la justicia?
0: Sí, sí, sí.
1: ¿Sí?
0: Eso es bastante, bastante habitual. Se intenta evitar porque es bastante... bueno, aparte de ser bastante hostil, pues los estudios han demostrado que esto perjudica a la evolución, pero sí, es relativamente frecuente. Si la persona no colabora y las condiciones del domicilio afectan al resto de vecinos, afectan a la comunidad, entonces hay que recurrir a la justicia. Pero tampoco no es fácil, porque la justicia tampoco no está muy acostumbrada a estos casos, con lo cual es un proceso lento.
1: Claro.
0: Sí, sí.
1: Doctor, ¿y suele colaborar en la limpieza del afectado o mejor no permitirlo por ese vínculo emocional que tiene con lo acumulado?
0: Normalmente no se les permite, se intentamos que no estén en el domicilio. Es un poco como dejar de fumar. La ansiedad que ellos creen que tienen, que van a pasar, normalmente es muchísimo mayor que después lo mal que lo pasan. A veces incluso te dan las gracias, que ellos ven que está el domicilio mejor, pero normalmente siempre intentamos que no lo vean, que no estén por allí, como muchas veces además pues es en contra de su voluntad y con procesos judiciales de por medio, pues ahí también está pues la policía, los Mossos de Escuadra para que no, porque normalmente lo que hacen es interferir y no, esto no me lo tires, no, esto déjamelo, esto claro. Es importante, claro. Pero claro, para él todo es importante.
1: Y como decía, una de las claves del éxito fue ese abordaje multidisciplinar, ¿no? Trabajadores sociales, abogados, técnicos ambientales, un equipo creado específicamente para seguir a estos casos, estas personas.
0: Exacto, sí, el equipo que demostró mayor eficacia tenía una trabajadora social que era un poco la que lideraba toda la intervención y que la que hacía de nexo de unión y coordinación de todos los actores que intervienen en estos casos. Y esto ha hecho, pues esto hizo que los resultados sean bastante espectaculares comparado con cuando no hay alguien que lidera y que se dedica solo a eso. Porque el nivel de exigencia para manejar estos casos es normalmente muy elevado, entonces no, y además la experiencia que acumulas por las dificultades que van surgiendo, también es importante acumular experiencia.
1: Doctor, una duda, ¿cómo se podría controlar mejor todo esto para que no exista esa demora que leía de 10 años desde que aparece el trastorno hasta que es detectado por los servicios sociosanitarios?
0: Esta demora, te he de decir que nosotros hemos recogido los datos y son muy conservadores. Y estamos hablando, nosotros creemos que la demora está más cerca de los 15 o 20 años de retraso que de los 10. Sí, lo que pasa es que hemos sido bastante conservadores en el estudio. Esto es fundamental, la creación de estos equipos, porque muchas veces lo que sucede es que servicios sociales sí que conocen la situación, pero como no hay recursos y no hay equipos que se dediquen a esto, nosotros hemos visto casos en los que algún vecino nos ha dicho que llevo 30 años diciéndole al trabajo social que la casa de este vecino está así y me han dicho que no se puede hacer nada y demás. Entonces, esto es lo que no debería suceder, que si estos casos llegan, al menos que la intervención no se demore lo que se demora en alguno de los casos.
1: ¿Tienen en mente seguir haciendo estudios complementarios a este?
0: Sí, estamos trabajando en 3 o 4 estudios ahora y que espero que dentro de un año y medio ya puedan salir.
1: Y es el momento de dejar aquí sobre la mesa lo que quiera. Lo que quiera denunciar, reivindicar, lo que sea.
0: No, bueno, ni denunciar nada, pero sí que es verdad que incluso desde la salud mental, estos casos a veces te llegan, nos llegan a los psiquiatras y como que decimos que no se puede hacer nada. Yo lo que sí que me gustaría reivindicar es que veamos un poquito detrás de todo esto que hay enfermedades, uh-huh. y que vale la pena poder diagnosticarlas, porque algunas de ellas sí que tienen tratamiento y estás poniendo un tratamiento, a veces es eficaz y solo con eso ya se consigue mejorar las condiciones del domicilio, así que intentar abordarlas en la medida de lo posible.
1: Uh-huh. Pilar, le decía antes que su empresa, bueno, de origen albaceteño, ahora establecida aquí en Madrid, con 15 años de experiencia, le preguntaba al doctor si van a seguir en ello, en los estudios, profundizando un poco en ello, y le pregunto a usted lo mismo. ¿Va a seguir con su empresa? ¿Tienen en mente expandirse por toda España, abrir delegaciones? No sé.
2: Sí, yo voy a seguir con mi empresa. Y bueno, tenemos casos que nos llevan de otras comunidades, de Valencia, Alicante, también los solemos hacer esos trabajos. Uh-huh. Pues claro, te llama alguien que vive en Madrid, pero que tiene la vivienda afectada en tal sitio y sí que los hacemos.
1: Sí, lo hace. Sí. Bueno, pues sea como sea, le deseo muchísimo éxito y enhorabuena por ese complejísimo trabajo que desarrolla.
2: Muchas gracias
1: y hasta otro día. Y doctor Córcoles, también le doy la enhorabuena por ese estudio realizado, por seguir en ello y a ver si se consigue también de una vez por todas darle la importancia que tiene a la salud mental y por derivación a su asistencia domiciliaria, que sería todo un logro.
0: Muchas gracias a vosotros.
1: Muchísimas gracias y le mando un abrazo fuerte hasta Barcelona.
0: Gracias.
1: Gracias y hasta otro día.
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1: Y no lo había dicho hasta ahora, pero fue en el año 1960 cuando se realizó el primer estudio científico de este patrón de conducta, de este trastorno por acumulación. Por lo tanto, Mara Petersen, muy buenas noches.
9: ¿Qué tal? Buenas noches.
1: Es el momento de viajar en el tiempo y hoy retrocedemos 66 años para saber cuáles fueron los acontecimientos más destacados del 60.
9: Pues recordemos, estamos en plena Guerra Fría y precisamente en 1960 se celebra una conferencia en París para intentar suavizar las tensiones entre los bloques. Asistieron los gobiernos de Estados Unidos, de la URSS, del Reino Unido y de Francia. La cumbre fracasó y así cargaba aquí en España el nodo contra el bloque comunista.
10: Pero Nikita Khrushchev, después de su llegada a la capital francesa, prefirió sabotear fría y despectivamente las deliberaciones. La provocadora actitud del jerarca soviético, que exigía condiciones inaceptables para los Estados Unidos y su presidente, ha sido causa del fracaso de la conferencia.
9: Bueno, dentro del bloque comunista estaba Cuba. Su líder, Fidel Castro, tensaba ese año más la cuerda con Estados Unidos nacionalizando las empresas extranjeras, lo que llevó a la ruptura de las relaciones diplomáticas entre ambos países.
10: Fidel Castro vuelve a ponerse en contacto con las masas cubanas y anuncia la expropiación de las inversiones norteamericanas por un valor total de 800 millones de dólares. Tiene que interrumpir su discurso para descansar y en el intervalo toma el micrófono su hermano Raúl, ministro de las Fuerzas Armadas.
9: Y en medio de esa tensión pues también nos encontramos a Francia, que en 1960 realiza sus primeras pruebas nucleares en el Sahara argelino.
11: At the Sahara Proving Grounds near Agen, France tests her second nuclear bomb. A marked improvement over the first, which was assembled on the site of the test firing in February.
1: Además, en 1960 se celebraron elecciones presidenciales en Estados Unidos.
9: Sí, terminaban los dos mandatos presidenciales de Eisenhower y por los republicanos se presentaba su vicepresidente, Richard Nixon. Por el Partido Demócrata, John Fitzgerald Kennedy. Fue por muy poco, pero ganó Kennedy.
12: I ask your help in this effort, and I can assure you that every degree of mind and spirit that I possess will be devoted to the long-range interests of the United States.
9: 1960 también fue un año muy importante para las mujeres en Estados Unidos. Allí se aprobó la primera píldora anticonceptiva comercial.
1: Y ese año también tuvimos la vista puesta en África, Mara.
9: Sí, incluso se habla de que 1960 fue el año de África porque casi una veintena de países consiguieron ese año la independencia de las potencias europeas, entre ellos el Congo, Nigeria, Costa de Marfil, Senegal o Somalia.
13: The Republic of Somalia declared its independence. The struggle for freedom, which had continued another 40 years.
1: Y fue lejos de allí, de África, cuando en 1960 la tierra tembló. Fue en Chile.
14: Según los japoneses que estuvieron aquí en la época, comisiones que vinieron posteriormente, había sido el movimiento sísmico más grande que se ha tenido en la tierra.
9: Que sí tembló, Arturo. El 22 de mayo de 1960, un seísmo con una magnitud de 9,5 con epicentro en Chile se notó a nivel planetario e incluso produjo una serie de maremotos. Más de 1.600 personas fallecieron.
1: ¡Qué barbaridad! 9,5 de magnitud. En fin, esos fueron los acontecimientos más destacados a nivel internacional. ¿Qué me dices de España, Mara?
9: Bueno, pues en 1960 seguíamos bajo la dictadura de Franco.
15: Hoy reitero lo que hace dos años os decía. Nuestra nación, por su ubicación en el espolón de Europa, que bajo las aguas del estrecho se une con el continente africano, y por las del archipiélago canario en la proximidad de su costa atlántica y de nuestro Sahara, tiene la responsabilidad histórica de constituir el centinela avanzado de esta era geográfica.
9: Una España que dejaba a un lado el aislamiento internacional y que comenzaba a ver cómo su economía empezaba a despegar, entre otras cosas, por el boom turístico. Además, en 1960 los españoles estuvieron muy pendientes de lo que pasó el 15 de diciembre de ese año en Bruselas, la boda del rey Balduino de Bélgica con la española Fabiola de Mora y Aragón.
10: El cardenal Van Roy, arzobispo de Malinas y primado de Bélgica, ha recibido del sumo pontífice la facultad de bendecir en su nombre esta unión. El cardenal ha dicho: al uniros indisolublemente el uno al otro a través de los sacratísimos lazos del matrimonio, de aquí en adelante marcharéis juntos en vuestra senda terrenal. Balduino y Fabiola son ya marido y mujer ante Dios y ante los hombres.
1: Pero no todo puede ser bonito. Ahora pasamos de una boda a un entierro.
9: Sí, porque el 27 de marzo de 1960 fallecía uno de los grandes médicos y científicos de la historia de España, Gregorio Marañón.
10: Millares de personas de todas las clases sociales se suman al entierro del doctor Marañón y rinden el postrer homenaje de admiración y cariño a la insigne figura desaparecida.
1: Y también tenemos que destacar que 1960 fue un año con gran protagonismo en el mundo del deporte.
9: Comenzando por el mundo del fútbol patrio, y es que el Real Madrid se llevó su quinta Copa de Europa consecutiva, además de la Copa Intercontinental.
10: El árbitro pita un penalti y, como no es cuestión de perder oportunidades, Puskas lo transforma en el cuarto, aunque se justifique ante los alemanes, como puede verse.
9: Hablando de fútbol, otro acontecimiento importante del año 60 fue la celebración de la primera Eurocopa de la historia. Se celebró en Francia y la ganó la Unión Soviética.
16: La primera final se disputó en París, Unión Soviética-Yugoslavia, el 10 de agosto de 1960. El primer tanto sería para los yugoslavos, obra de Galic. Con buen remate de cabeza, empató antes del descanso el jugador soviético Metrebeli y dio la victoria final a la Unión Soviética ya en la segunda parte, el tanto de Ponedelnik.
1: Pero ahí no quedan las noticias deportivas, porque además 1960 fue año de Juegos Olímpicos.
9: Sí, y se celebraron en Roma. Decía antes que la URSS ganó la Eurocopa, pero es que además fue el país con más medallas en estos Juegos Olímpicos. España, pues solo nos trajimos una, un bronce en hockey hierba masculino.
10: En conjunto han acudido a esta competición mundial cerca de 6.000 atletas, hombres y mujeres, pertenecientes a 85 países diferentes. Y ahora, nuestros compatriotas, al frente de los cuales va el señor Elola, delegado nacional de Educación Física y Deportes y presidente del Comité Olímpico Español.
9: Por cierto, una curiosidad, fue el primer año que se celebraron allí en Roma unos Juegos Paralímpicos.
1: Bueno, y al margen de esta intensidad deportiva, ¿algún apunte literario?
9: Por supuesto, por un lado, en 1960 se nos fue uno de los grandes, el Nobel de Literatura Albert Camus. Falleció en accidente de coche, tenía solo 46 años. Otra de las noticias literarias de 1960 fue la publicación de la novela Matar a un ruiseñor, por la que Harper Lee consiguió el Pulitzer.
17: Atticus, no voy a volver a la escuela nunca más.
18: Scout, es que haya sido el primer día.
17: No me importa, todo me salió mal. La maestra se enfadó mucho conmigo y me dijo que tu modo de enseñarme a leer es una equivocación, que no siguieras. Y luego hizo la tontería de querer darle una moneda a Walter Cunningham, cuando todo el mundo sabe que Cunningham no quiere aceptar ningún regalo.
1: Novela que, como escuchábamos, fue llevada al cine en 1962... con Gregory Peck como protagonista. Uh-huh. Y ya que nos hemos zambullido en el séptimo arte, ¿qué películas se estrenaron en el 60, Mara?
9: Bueno, pues en un año en el que Ben-Hur se llevó el Oscar a Mejor Película y otras 10 más, y otras 10 más estatuillas, bueno, pues Federico Fellini estrenó La Dolce Vita o Stanley Kubrick, Spartacus.
19: Yo soy Espartaco.
1: Yo soy Espartaco.
9: Bueno, otro de los grandes directores que estrenó película en 1960 fue Alfred Hitchcock, con una cinta que es historia del cine, que se llama Psicosis, y de la que vais a hablar después.
1: Así es. Pero creo que quieres terminar este repaso con una noticia sobre nuestro país, ¿no?
9: Sí, porque en 1960 debutaba en el cine Pepa Flores, es decir, Marisol, con un rayo de luz. Así se llamó la primera película de esa niña que tan solo tenía 12 años, dirigida por Luis Lucía, tuvo un gran éxito e impulsó la carrera de esta niña prodigio.
1: Pues qué mejor manera de acabar la hora, Mara, que con un rayo de luz como el que tú nos traes cada semana cuando
9: Ay,
1: entras
9: bonito,
1: a este estudio.
9: ¡Qué bonito!
1: Y se me ruboriza, Mara. Que tengas buena semana, Mara.
9: Igualmente,
1: muchas gracias. Y ustedes sigan en la misma sintonía porque dentro de 5 minutitos estamos de vuelta. Marisol, y hasta ahora.
17: ¡Dos estrellas!

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1: Son las 2, es la 1 en Canarias.
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1: Buenas noches, empezamos en Colombia, donde finaliza el escrutinio rápido de la segunda vuelta de las elecciones con una ligera ventaja para el derechista Abelardo de la Espriella, pero con un resultado tan ajustado que no puede considerarse definitivo. Nos vamos hasta Bogotá, enviado especial a Colombia, Santiago Barnuevo. Buenas noches.
3: Buenas noches, así es. Sin embargo, Abelardo de la Espriella saborea su ajustada victoria. En su canal de YouTube, el ganador de las elecciones, según este recuento rápido, ha agradecido a Dios y a todos los que dice han logrado una victoria épica para Colombia.
4: El agradecimiento para esos 13 millones de colombianos que confiaron en nuestra propuesta, que prefirieron la patria milagro a la patria miseria y que defendieron con su voto la libertad, la democracia y la institucionalidad.
3: Después de perder en principio, según este recuento rápido, por menos de un 1%, el candidato progresista Iván Cepeda ha advertido de que hay que esperar al escrutinio definitivo, que podría tardar varios días, porque además, añade, van a impugnar los resultados de una de cada cuatro mesas.
5: Reconocemos su primer resultado, pero a renglón seguido debemos informar que nuestro grupo de testigos, decenas de miles, abogadas y abogados, están procediendo a impugnar 33 mil mesas en todo el país.
3: Abelardo de la Espriella ya ha recibido las felicitaciones de varios presidentes internacionales como el de Argentina, el de Chile o Ecuador y también de los exmandatarios Juan Manuel Santos y Álvaro Uribe.
1: Gracias, Santiago. Continuamos pendientes de esa última hora de la segunda vuelta de las elecciones presidenciales en Colombia. En Suiza continúan durante toda la madrugada las conversaciones entre Estados Unidos e Irán, después de que se haya interrumpido momentáneamente por parte de la delegación iraní, que se ha levantado de la mesa en protesta por las últimas declaraciones del presidente estadounidense Donald Trump, que volvía a amenazar a Teherán en redes sociales. Irán considera insultantes estas declaraciones de Trump. Según un alto funcionario estadounidense, esas conversaciones se centran ahora mismo en la reapertura del estrecho de Hormuz, Marina Corredor.
6: Sí, Pakistán y Qatar, que actúan como negociadores, tratan de apaciguar las diferencias en unas negociaciones que, según el vicepresidente estadounidense D.D. Vance, están siendo complicadas.
7: Peace is never easy. Peace always requires a little
6: Dice Vance,
7: bit of work.
6: La paz nunca es fácil, la paz siempre requiere un poco de esfuerzo, concesiones mutuas, reconoce el vicepresidente. Por la parte de Irán, el alto al fuego en el Líbano sigue siendo una línea roja. Hossein Gormandnadze, miembro de la delegación iraní en Burgenstock, señala que si no se declara el fin de la guerra en este frente, no hay nada más que de que discutir. Desde Israel, el gobierno asegura que no tiene intención de retirarse del sur del Líbano y mantendrán el tiempo que sea necesario zonas de seguridad en el territorio libanés y en Gaza.
1: La Comisión Permanente del Consejo General del Poder Judicial celebra a partir de las 9 de la mañana una reunión extraordinaria para estudiar si expedientan al juez Juan Carlos Peinado, su presidenta, la presidenta del CPJ.